0: Corazón te raja, es un nombre fuerte, ¿no? Es. Atrapa ya de entrada, tiene un impacto, es el nombre de una obra, justamente de teatro, que se realiza en la Sala Espacio Palermo, y nos acompaña Luciana Laguisquet, que es la directora, dramaturga, también docente, y Maite Varela, que es actriz. Sí. Futura locutora también, por la voz que tiene.
1: Estábamos hablando que también inicia una segunda carrera.
0: Podría perfectamente, ¿no? Bueno, bienvenida, sí. ¿No?
2: Muchas gracias.
0: Y esto nace, Luciana, de tu conocimiento de Soledad, del libro de Soledad Castro Lázaroff, de su ser docente, de todo.
1: ¿No? Somos amigas con Sole hace muchos años. Sí, claro. Somos amigas de amigas por amigas y amigas entre nosotras. Y entonces, cuando ella publicó este libro, que no me acuerdo si fue hace 2 años, me lo llevó otra amiga, yo vivía en Argentina en ese momento, y me lo llevó para que lo tuviera, y me lo leí de un tirón en el viaje del Colonia Express, o sea, del viaje de cruzando el río, de Argentina hacia Uruguay. Y fue re lindo, porque también el libro tiene personajes de las dos orillas, y también, porque Sole también vivió en Argentina y vivió en Uruguay. Y siempre me quedo, desde que lo leí, pensé como, che, qué lindo esto para pensarlo teatralmente, porque tiene algo de álbum de música, ese libro, de como son los cuentos son individuales, pero funcionan también como una unidad. Entonces eso para mí le daba mucho potencial teatral. Eso por un lado, dije, bueno, algún día sería lindo.
0: O sea, leíste el libro, sí, y dijiste, esto es una obra.
1: Sí, me parecía que tenía ese potencial. Y por otro, las ganas también que me vinieron, también viviendo en Buenos Aires, de trabajar en un egreso. En Buenos Aires hay otras escuelas también que hacen algo parecido a lo que hace el IAM acá en Uruguay, que es que el último año es un año de práctica profesional.
0: Sí.
1: Entonces no es tanto un examen de fin de año, la obra que se pone en escena, sino que se contrata un equipo de artistas profesionales, o sea, se contrata una directora, un equipo de diseño, etcétera, para que los chicos pongan una obra en cartel profesional. Entonces el examen de fin de año en realidad es más eso, una práctica profesional. Y siempre tuve ganas de hacer uno, y me parecía que este libro me daba esa posibilidad de poner lo que me parece que está bueno, de poner de una generación joven que está arrancando, como la posibilidad del juego, de lo coral, de la diversión, del movimiento, de múltiples personajes. Así que como que se juntaron esas dos cosas. Mis ganas de hacer algo como desde ese lugar y enseguida ver ese libro y decir, wow, este libro re serviría para algo así.
0: Claro. Y ahí es que también te convocan, Maite, o...
2: Claro, a nosotros nos presentaron ya cuando estamos en el cuarto año, nos dicen cuál es el texto que vamos a hacer y quién nos va a dirigir.
0: Claro.
2: A mí me pasó inmediatamente que cuando Lula nos mostró el texto, que nosotros ya nos habían dicho cuál era y leímos el libro previamente, yo dije, me encanta esto para llevarlo a la escena. Y me daba mucha intriga cómo eso... ese libro podía ser llevado a una obra, porque a mí me pasó un poco al contrario, Linda, que dije, ¿esto cómo se puede hacer una obra? Porque claro, era como, son todas historias distintas, si bien hay como un núcleo común, era como, no sé, me pareció que era súper interesante ver de llevar algo que parecía medio abstracto, por así decirlo, a lo teatral.
0: Pero leíste el libro entonces primero, ¿te sentiste identificada con algún testimonio?
2: Sin dudas. Porque, sí, sin duda,
0: claro,
2: sí.
0: No todo nos rosa, pero hay muchos puntos que sí, ¿no?
2: Sí, o sea, yo creo como que a nivel general, no necesariamente las situaciones tal cual se cuentan en las historias, pero yo creo que hay algo muy de cómo... hay muchas situaciones de violencia que vivimos las mujeres en el día a día, que se cuentan en el libro y en la obra también, que son a veces situaciones muy cotidianas y pequeñas que... cuando lo ves como de afuera,

0: y no lo ves como que te está pasando a vos, decís, pa, esto es re fuerte, que a veces no lo... Como lo tenemos tan normalizado que a veces no nos damos cuenta de que en realidad es un poco terrible.
1: Pasa, ¿no?
2: Sí, fue re lindo el primer día que nos encontramos con todo el grupo. Como decían todas, esto que les gustaba mucho. Son 9 chicas y 2 varones. Y que dijeran todas como se habían sentido identificadas, porque yo temía que eso no pasara, porque Sole y yo tenemos 40 años, claro. Tenemos más de 40, ¿no? Sí. Pero sí, se sentían identificadas, y también creo que los personajes tienen esto lindo, o sea, por más que es una obra con una perspectiva feminista, son mujeres que les pasa de todo, que son celosas, que, o sea, no son morales, ¿no? Claro. Entonces que se encuentran con esas cosas de decir, bueno, yo tengo que ser sorora con mi amiga y me emocionan las otras mujeres logrando cosas, pero al mismo tiempo la intimidad de decir, ay, ojalá te caiga un yunque en la cabeza, ¿no? Como que son personajes con los que una se claro. identifica porque son claro. problemáticos, porque no son correctos.
1: Y Luciana, ¿cuántas personas actúan en la obra?
2: Actuando son 11.
1: ¿11?
2: Sí, 9, por eso, 9 mujeres y 2 varones.
1: Claro.
2: Pero después además tenemos un equipazo, porque además ellos se encargan de la producción, pero tenemos cabezas, o sea, de equipo.
1: Todo el grupo se encarga
2: de todo, es parte también de su aprendizaje de práctica profesional.
1: Claro.
2: Pero eso también es lindo, ¿no? El encuentro de 2 generaciones o de 2 momentos en la profesión. Porque claro, las diseñadoras son, con ellas yo trabajo hace muchos años, ¿no? Jimena Seara, Paula Martel, Paula Larrama, que hizo también nos ayudó con la música. Somos todas mujeres que trabajamos juntas y hace, no sé, 20 años, porque también empezamos muy jóvenes también. Y el encuentro con ellas, que son una generación que está arrancando, fue súper interesante, y eso es muy, como muy lindo de ver el trabajo de ese encuentro.
1: Claro.
2: Y que ellas se sintieran identificados con estos planteos, creo que también tiene que ver con eso de que no hay una forma sola de sentir o de ser, y de que son pequeñas historias.
1: Y de formación actoral, ¿cuánto llevas, Maite? ¿Con tu grupo, generación
0: generación sí. Es el cuarto año de la carrera año. Pero en realidad yo vengo haciendo teatro desde que soy muy chiquita, desde el colegio ya hacía teatro, y he hecho teatro básicamente toda mi vida.
1: Claro, qué bueno. Y decidiste en algún momento, sigo haciendo carrera actoral y te metiste en la...
0: Claro, ¿sí? Siempre fue algo como que pensé y que tenía ganas de hacer, siempre estaba como esa duda de, ay, meterme de lleno en este mundo que es un poco inseguro también, que no es como algo que te asegura un futuro determinado, o sea, nada te asegura un futuro determinado, pero como es una industria un poco más complicada de entrar, pero también un poco esto de decir, bueno, o sea, es lo que realmente quiero hacer y le voy a meter a esto.
2: Y hablábamos justo hoy de esto antes de entrar y de tus viejos, ¿no? Sí. Del apoyo familiar es re clave en esto. Sí. Que se pueda tener ese apoyo y que los padres además quieran hacerlo. Y aprovechamos para mandarle un saludo a la abuela Silvi, que hoy se puso el equipo al hombro de la familia para escuchar. Sí. A Mike, sí.
1: Y Luciana, bueno, ¿estás vinculada a la IAM hace tiempo?
2: Yo soy exalumna del IAM, hace muchísimos años. Después participé, sí, en un egreso en Obscena, que fue en el 2008, o sea, imagínate. Di clases de literatura en un momento en el IAM. O sea, tengo un vínculo muy afectivo y tengo amigos que trabajan ahí. Sí, para mí fue muy importante en mi formación. Pero en realidad, cuando se unieron estas dos ideas que te decía, el libro y las ganas de hacer un egreso, fui yo la que le llevé el proyecto. Claro. Sí. Y ahí se les encantó y le dimos para adelante. O sea, no tengo una vinculación profesional continua, no es que trabaje ahí siempre, es para este momento puntual, pero sí tengo un vínculo de mucho cariño y de mucha gente que trabaja ahí, que quiero mucho. Es una escuela y un espacio que
1: enorme,
2: quiero un montón. Divino. Claro.
1: Sí. Yo lo conocí al principio. Se llamaba escuela.
2: Sí, EAM, yo quería ser la EAM.
1: Ahí está.
2: Claro.
1: Eso fue lo primero que conocí de las 3 mujeres emprendedoras que se largaron con todo.
2: Sí,
1: ¿no?
2: La verdad que sí. Y en un momento donde era muy difícil también el teatro, ¿no? Porque después cambiaron las cosas, pero ahí se animaron también a pensar esta mezcla, el lugar del audiovisual, ¿no? Que es una de las también particularidades del IAM. Yo fui estudiante cuando era en 18 y convención.
1: En 18, exacto. Claro. Una escalerita para arriba.
2: Sí, sí.
1: lindos salones.
2: Era precioso ese lugar, sí, pero bueno, le quedó chico y además el espacio Palermo les da la oportunidad de tener una sala.
1: Es sala, claro. ¿Qué dónde están? Allí en Isla de Flores.
0: Es Isla de Flores y Minas.
1: En Minas.
2: ¿Pero vos te acordás del número? Yo no me acuerdo.
0: La sala es
1: 1631.
2: Ah, perfecto, perfecto, gracias.
1: Sí. 1631. Pero es mejor Isla de Flores y Minas.
2: Sí, claro, porque así te ubicas.
1: Sí. Bueno, la obra va a estar bastante, del 8 de octubre al 27 de noviembre.
2: Sí, pero ¿no? hay que apurarse a ir porque vuelan las entradas.
1: Sí,
2: la verdad que sí.
1: Es grande también la sala.
2: Es mediana, o sea, mediana, ¿no? Sí, 200 lugares menos.
0: No, menos. ¿Eh? Creo que tiene alrededor de 80 lugares.
2: Claro, son. Parece más grande, pero no, digo por eso que se llena tan rápido. Sí. Así que apúrense.
1: Claro. ¿Y dónde la ensayaron? Ahí mismo, supongo, sí.
2: Claro. Sí, no siempre en la sala, o también tenemos algunas a veces conflictos ahí, porque no hay que compartir la sala con un montón de otros grupos. Sí. Pero sí, ahora ya nos toca un poco la coronita, porque estamos a punto de estrenar.
1: Y Luciana fue una adaptación tuya del libro, ¿no? Y con actrices, actores, ¿articulabas un poco también con Soledad, con los actores?
2: Bueno,
1: actrices, con actores.
2: El proceso de adaptación a mí me encanta en general, es algo que hago bastante. Esta debe haber tenido algo así como un 50% de adaptación de escritorio, o sea, de mí sentada con la obra, escribiendo cómo era. Y también esa adaptación, incluso escrita, tenía en algunos casos de algunas escenas más un planteo de juego o un planteo escénico que exactamente escrita como iba a ser la escena, que yo iba a ir a probar con los actores y las actrices. Y después está así, la suma de todos, de ellos, incluso hay un cuento particular que casi que lo adaptaron todos ellos, como que entendieron, cuando entendías que se entendió el juego y la propuesta, dije, bueno, a ver, anímense a hacer uno de ustedes. Incluso hay uno de los cuentos que yo lo había sacado y volvió, porque a ellos les gustaba mucho. Y después con Sole también fue interesante, porque cuando le hice la propuesta a todo, ella le encantó. Le pregunté, bueno, ¿vos querés venir a los ensayos? ¿Querés decirme algo? Y ella fue como, no, lo dejo absolutamente en tus manos. Cosa que de mucha confianza y de mucho cariño. Sí. Y también de mucho respeto por el trabajo de cada una, ¿no? O sea, como, bueno, eso también me parece muy valioso. Y bueno, pero igual hay un cuento que lo hacemos con partes de audiovisual. Entonces le pedí a Sole que dirigiera ese audiovisual. Que me parecía lindo como parte de ese vínculo. Entonces hay uno de esos cuentos que se cuenta con cosas audiovisuales que dirigió Sole.
1: Y Maite, ¿la obra te parece que refleja también algo generacional? Como para que vaya también gente que capaz que no va tanto al teatro, pero a nivel generacional puede conectar con los temas, ¿no?
0: Claro. Yo creo que, o sea, es algo que en realidad trasciende, o sea, las generaciones de mujeres, pero también hay algo de esto de que nosotros somos jóvenes haciendo teatro, y creo que la obra en sí, las temáticas son de interés para las personas de adolescentes, adultos jóvenes, o sea, para cualquier edad en realidad, a partir de los adolescentes, pero creo que sí que es sumamente interesante para las personas jóvenes, además por el estilo de propuesta, que no es un teatro tan como tradicional, por así decirlo, es una propuesta un poco más rupturista, por así decirlo, que me parece que eso les puede llamar más la atención y puede hacer que quieran ir a ver algo un poco distinto a lo que están acostumbrados tal vez a escuchar sobre el teatro o ver.
1: Claro. Y Luciana, Maite, a lo largo de la obra hay como distintas instancias que van apareciendo personajes, me imagino, los 11 no sé si estarán todo el tiempo juntos.
2: Sí, están todo el tiempo en escena. Por eso es que retomando esto que decía Mike, como bueno, es una obra muy dinámica, como donde todo el tiempo hay movimiento, donde todo el tiempo hay transformación, donde hay como una especie de coro que sostiene todo el espectáculo, que son todas, donde bailan, está llena de humor. Entonces, por eso creo que sí, que es una obra que fue pensada para un público joven. Para divertirse, como ir a ver algo, sí, desde otra perspectiva, ¿no? Como sí.
1: Claro. Bueno, Corazón de Raja se llama, ese es el título, ¿no?
2: Sí, igual que el del libro,
1: Igual que el libro, ahí respetaron la idea de eso.
2: Y lo que pasa es que con ese título espectacular teníamos que usarlo, claro.
1: Bueno, Espacio Palermo y La de Flores 16. 31 y la de Flores y Minas,
2: sí,
1: ¿no?
2: Y sí. Si me permitís, paso el WhatsApp. O sea, se pueden comprar en Red Tickets, o sea, buscando Corazón Terraja. Y si no, se pueden comprar a través del WhatsApp, que es 092-100-347.
1: Muchas gracias, Luciana Baite.
0: Gracias. Gracias.
2: Re gracias.
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1: ¿En qué vuelta de la noche están, no? Nosotros decimos que le ponemos puntos suspensivos a Espíritu Libre. Nos reencontramos mañana 20:30 y se nos quedan con la máquina de pensar. Hasta mañana.

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0: Amigos, ¿cómo están? Bienvenidos a Radio Uruguay, bienvenidos a La Máquina de Pensar, ¿cómo andan? Bueno, ya mismo arrancamos, vamos a hablar de poesía aquí en La Máquina de Pensar, en este programa que viene producido por Carolina Cuadro, y vamos a hablar con un poeta que ustedes seguramente ya conocen, así que ya mismo arranco para darle la bienvenida a Gustavo Wojciechowski. Macachín, ¿cómo andás?
1: ¿Qué tal? Bien? ¿Cómo andás, Pablo? Un placer nuevamente visitarte. Divino, encantado.
0: Macachín, Maca, Gustavo Wojciechowski, el hombre que está al frente, no sé si al frente y atrás de Yaugurú, bueno, a todos lados, ¿no? Al frente, atrás, a los costados, en esa editorial que es del 2004, ¿no?
1: Siempre 2004, metro, ¿no? Sí,
0: o sea, 2004. Que tiene 22 años.
1: 22 sí. años.
0: La vimos crecer, ¿eh?
1: Totalmente.
0: La conocimos cuando recién,
1: apenas. Exactamente.
0: No sabía ni gatear, realmente.
1: Totalmente, balbuceaba.
0: Exactamente. Y ahora tiene, no se sabe cuántos libros.
1: Creo que estamos llegando a 600, o si no, anda ahí cerquita. Sí, sí.
0: 600. Bueno, 600. Pero más de 500.
1: Sí, claro.
0: Seguro,
1: claro.
0: Que más de 500.
1: Bueno, el tema está en que es que el Uruguay tiene una producción cultural desproporcionada para lo que es el tamaño del país. Se edita mucho porque se escribe mucho. Uh-huh. Hay muchísimos que estamos escribiendo, poesía, cuento, narrativa, ensayo, más allá de los gustos personales, que alguno te guste más, alguno te gusta menos, uh-huh. Pero hay un corpus literario importante, vital, que está produciendo mucha literatura, de muchos estilos, de mucha diversidad, donde vamos desde poesía clásica, como puede ser un soneto, uh-huh. A experimental, de performance, o mezclada con multimedia o con otras cosas, o géneros que tengan que ver con la cultura oriental, haikus, tankas y demás, poesía muy radical o por momentos escatológica y hasta humorística, performática, o sea, hay una diversidad de propuestas bien interesantes, lo que hace que las editoriales de poesía estén trabajando, y estén uh-huh. trabajando mucho, ¿no?
0: Sí, mirá, la pregunta que te voy a hacer ahora, porque estamos hablando en el 2026, esto empezó en el 2004, no empezó solo Yaugurú, ahí hubo, como siempre digo, que es en el 2004, 2005, ahí empezó a cambiar, se sumaron algunas editoriales, o sea, empezó a haber como un salto, uh-huh. Creo yo, incluso en la producción del libro, empezó a haber más títulos, esa es la sí. sensación que yo tengo sí. por un par de editoriales que bueno, por ejemplo, entre una de ellas, por ejemplo, que fue un poco después, está Estuario, por ejemplo, para decir sí, alguna,
1: claro.
0: y con catálogos muy muy grandes.
1: Bueno, Criatura también.
0: Criatura tiene 10 años menos, ¿no? Uh-huh. O sea, tiene, o sea,
1: sí, es, claro.
0: Es muy, digamos,
1: es muy tener, claro.
0: Sí, sí, tiene muy, pero fue después. Pero bueno, la pregunta que te quería hacer es esta. Si pensás que ahora vos estás recibiendo más, se escribe más, que hace, por ejemplo, 20 años.
1: Yo tengo la sensación.
0: Sensaciones,
1: porque sí,
0: estamos hablando de sensaciones.
1: Tengo la sensación que se escribe más. Y que también hay una cosa, que hay más posibilidades de editar, porque hay otras editoriales. Que cuando surgió Yaugurú había poco espacio para
0: es
1: la
0: cierto,
1: poesía.
0: Es cierto, sí, sí, para la poesía había muy poco.
1: Muy
0: sí,
1: poco,
0: sí, me acuerdo,
1: ¿no?
0: Civiles y Letrados.
1: Civiles y Letrados.
0: Sí, sí, sí.
1: Pero hoy tenemos La Coqueta, tenemos Sitio de Poesía de Diego Cubelli, sí, que sí. está trabajando muy bien, y está Yaugurú, y ocasionalmente otras editoriales
0: sí, sí.
1: Que publican alguna ah, cosa, como por ejemplo Estuario 1 publica alguna cosa.
0: De Letreo también publica.
1: Sí, pero De Letreo ya va por otro lado, uh-huh, ¿no? Uh-huh. Es como otra cosa.
0: Uh-huh.
1: Sí, pero hay una producción bastante importante, ¿no?
0: Claro, claro, claro. O sea, ¿vos crees que hay más cantidad ahora, más, digamos? Se
1: podría... Yo creo que hay más posibilidades de editar.
0: Ah, a lo mejor hace 20 años había más cantidad y había menos posibilidades.
1: Sí.
0: Es posible, sí, sí. Y estoy seguro que hace 30...
1: No lo tengo investigado
0: sí,
1: ¿no?
0: Sí. Son sensaciones, sí.
1: Pero muchas veces, si no hay la posibilidad, como que uno se autocensura, digamos, ¿para qué voy a escribir si no hay una editorial? Entonces, bueno, ahí también se da un diálogo de editor y escritor, ¿no?
0: No, te pregunto también, hay filtros mentales, hay represiones mentales, hay esquemas mentales, uh-huh, que han ido variando con el tiempo.
1: Sí, por supuesto.
0: Hace 30 años atrás, como que el libro, llegar al libro, había, uh-huh, como una especie de un aparato de solemnización, digamos, en, sí, torno a ahí. Había, digamos, una serie de cosas que me acuerdo que una de las cosas que decías, Maca, vos seguramente no te acordás, pero okay, vos decías que los poetas, los escritores buenos, los del medio y los malos, todos,
1: sí,
0: integran la literatura.
1: Conforma el cuerpo literario.
0: O sea que sí, todos, claro, todos están integrando la literatura.
1: La literatura nacional uruguaya no es Felisberto, Lebrero, Quiroga, uh-huh, Marosa, yo qué sé, los que quieran, Lotremont, los popes. Uh-huh. Son esos, más el pelotón, más el otro pelotón y el otro pelotoncito.
0: Sí, sí, sí, sí, sí.
1: Todos esos conformamos. Ahora, lo que tú decís del prestigio del libro,
0: o lo inaccesible,
1: claro,
0: o digamos el respeto, bien, o lo que la solemnización.
1: Pasemos al campo de la música. El disco ya no existe. Sin embargo, se está grabando muchísimo, cada vez más, ¿no?
0: Sí.
1: Pero acceder al disco a nadie le interesa. Ya hay como otros medios, como otras cosas, ¿no? Todavía el libro sigue teniendo una repercusión y un prestigio que una página web no lo tiene. Vos podés escribir un montón de poemas, lo publicás en una página web y yo tengo la sensación de que navega por ahí, y hasta que no se materializa en un objeto, uh-huh, tangible, es capaz que es una sensación que me pasa a mí. Yo generalmente, si me llama la atención en una página web de un poeta, me los imprimo para leerlo.
0: Claro,
1: no lo leo en la...
0: pero lo que yo quería decirte con la solemnización es que vos, por ejemplo, siempre fuiste un tipo muy abierto a decir, bueno, esto puede ser un libro, esto se puede generar, o sea, no... aquella idea que había me parece que era mucho más de que hay que leer mucho, hay que no sé qué, bueno, en fin, hay que no sé qué, o sea, que no es tan fácil. Ahora, hay en música, lo que decías vos en música, claramente, hay una multiplicación
1: claro,
0: de bandas
1: y hoy hay una multiplicación
0: de autores.
1: Claro, que hoy por hoy...
0: Y no solo en Uruguay, ¿no?
1: No necesitas un estudio de grabación, uh-huh, hoy prácticamente cualquier músico tiene en su, uh-huh, casa, uh-huh, puede armarse un pequeño estudio de grabación, que tecnológicamente funciona perfecto.
0: Sí, funciona. Sí, exacto.
1: También tenemos sistemas de impresión hoy que facilitan. Tenemos el tradicional offset, con lo cual un libro tendría que tener entre no menos de 300 o 200 ejemplares, pero hay impresión a demanda donde vos podés hacer 50 ejemplares.
0: Uh-huh.
1: Sí, y hoy por hoy está mejorando esa tecnología que antes vos veías claramente cuál era una impresión digital y cuál era una impresión
0: offset.
1: Hoy por hoy tenés que mirar muy detenidamente, uh-huh, y pasa como offset una impresión digital, ¿no? Uh-huh. Eso de alguna manera también puede cambiar o va a cambiar creo que va a cambiar algunas cosas, ¿no? De todas maneras, hoy por hoy sigue siendo el libro un objeto con cierto prestigio. Más allá de los formatos, más allá de la materialidad de ese libro, ¿no? Porque también hay una diversidad de propuestas, desde más formales e informales, que hacen que los formatos sean más formales o informales,
0: claro, claro,
1: ¿no?
0: Bueno, en tu caso, y vamos a hablar de tu libro, hay algo que no lo dijimos, pero a vos te, digamos, que tiene que ver con tu expresión artística, que es el diseño gráfico también, ¿no?
1: Uh-huh,
0: no es solamente,
1: sí,
0: la edición, que ya con eso es una forma de crear, editar es una forma de crear a través, uh-huh, de los otros, sino que el diseño gráfico sería, la intervención, la interpretación, la lectura de lo que puede ser un libro, y ahí hay otro nivel de creación, ¿no? Es otra cosa, ¿no? Y que, uh-huh, y que, bueno, vos fuiste catedrático de diseño gráfico, uh-huh, en la ORT, y aparte, bueno, en su momento, bueno, Yaguru se plantea eso, ¿no? Se plantea que hubiera una, ¿no?, una diferencia en el diseño, ¿no?
1: Claro, sí. El editor, de alguna manera, conforma, con los títulos que publica, conforma un país cultural.
0: Uh-huh. Sí, es un perfil.
1: Exactamente.
0: Un catálogo.
1: Ese catálogo.
0: Un lector.
1: Ese catálogo casi que es una antología.
0: Uh-huh.
1: En el sentido de que tenés algunos autores y otros no están. Uh-huh. Por X razón, pero conforman una cosa, ¿no? El diseñador, en este caso soy el editor y el diseñador. Todos los libros que se editan en Yaguru están diseñados por mí. Y el concepto fundamental es que las colecciones muchas veces se rigen por la igualización, son todos iguales.
0: Eso tradicionalmente.
1: Tradicionalmente,
0: sí,
1: ¿no?
0: Sí. Para que uno lo vea en la librería o en el lomo, que por el lomo ya sepan que es.
1: Y sobre, si
0: es
1: fulanito, todo, sobre todo las multinacionales, donde tenés libros en México, en Argentina, en España y en Uruguay. Entonces necesitas esa cosa. Como Yaguru es una pequeña editorial y que trabaja en el Uruguay y casi específicamente en Montevideo, no hay esa necesidad. Y a la vez, yo quiero tratar especialmente cada libro, porque cada libro es especial. Entonces, lo que siempre digo, no le puedo poner el mismo sombrero a Lautremont que a Benedetti. Tengo que hacer un sombrero a la medida. Eso implica cambiar el formato, el papel, las tintas, la tipografía, o sea, la materialidad concreta. O sea, yo creo que el discurso de identidad no necesariamente debería pasar por la igualización, sino por algo más profundo.
0: Uh-huh.
1: Porque si pasa por la igualización, pasa por lo externo y no por lo interno.
0: Bueno, pasa por lo interno y no por lo externo, pero también
1: claro, hay... sí, porque la carátula o el formato o la disposición, por ejemplo, que yo digo, tengo una foto, le cae una barra por un lado y dos barras por encima y todos son igual, estoy haciendo un discurso de identidad por lo externo y no por lo interno. Y yo creo que se puede hacer un discurso de identidad por lo interno, por algo más profundo que simplemente la fachada.
0: Bueno, también sí, también hay, por eso, por más que Yaguru haya diversificado, y digo, también, no lo estás diciendo, pero hay una parte tuya que quería experimentar y quería tener su editorial para chiviar y tratar de hacer, libros de canto, por decirlo de alguna forma.
1: Claro,
0: ¿no?
1: Claro.
0: Pero igual hay constantes. Se va generando una constante que hace que sea reconocible un libro de Yaguru. Yo lo reconozco,
1: claro,
0: aunque...
1: Pero ese es por el discurso interno, no externo.
0: Uh-huh.
1: Y a la vez porque... lo que es igual es que todos son distintos. Eso es lo igual. Entonces pueden reconocerse como tal porque tienen formatos raros, porque se mueven, porque uno es amarillo, porque el otro es azul, porque el otro es negro, porque el otro es a cuadritos.
0: Sí.
1: Y entonces ahí se genera esa otra cosa, ¿no? Que también tiene que ver con el tratamiento que la editorial y el diseño le da a cada uno de los libros que se editan. Que muchas veces me pasa de escritores que me dicen, yo quiero tener un libro lindo, y a mí no me interesa que sean lindos los libros, lo que me interesa es que sean pertinentes, que pueda captar la esencia de esos poemas, de esos cuentos, de esa novela, y no necesariamente que quede bonito.
0: Sí, que digamos que el propio el diseño ya sea una interpretación, una aproximación a lo que es el contenido, digamos.
1: Claro, de la misma manera es como pedirle a un escritor que escriba una novela linda. O que escribe un poema bello.
0: Sí.
1: Cuando, ¿qué tan bello es Lautremont? No es bello.
0: No.
1: Pero es genial.
0: Claro.
1: Entonces, bueno, pasa un poco por ahí.
0: Bueno, ahí están las constantes internas que me parece que es fácil, por eso, reconocer un libro tuyo, Maca. Pero hablemos de No sé qué bastón está esperando por mi pierna, que es el último libro de Maca, de Gustavo Wojciechowski, pero que no está editado en Yaguru, sino que está editado en Argentina por La Mariposa y la Iguana. Es una editorial que llevan adelante Dafne Piedemont, ¿no?, y Leticia Hernando, ¿no?
1: Sí.
0: Y que, bueno, acá estuvo Dafne, la entrevisté,
1: claro,
0: aquí a Dafne Piedemont, es una poeta que es de Viedma, creo.
1: Sí, en realidad es de Buenos Aires, pero están radicadas en Viedma.
0: Y bueno, y no sé qué bastón está esperando por mi pierna. La tapa sí la hiciste vos, sí. O sea, te dejaron diseñarla. Si bien es la editorial de ellas, te dejaron diseñarla.
1: Sí. No, a ver, ellas me plantearon el formato y me dijeron que si quería diseñarlo, diseñaba yo lo diseñé. Uh-huh. Sí, con Dafne me pasó una cosa muy, muy curiosa. Nos coincidimos en Caracas el año pasado.
0: Ah, en un festival,
1: de editoriales de poesía.
0: Uh-huh, cierto.
1: Y hicimos escala en Panamá y ahí nos conocimos. Y ni bien nos saludamos, dijimos, bueno, claro, vamos por el mismo lado, bien. Me dice, yo leí un poeta, tengo un libro de un poeta que me gusta muchísimo, hace mucho tiempo. Me dice, Agamenón Castrillón. Con lo cual quedé desarmado, porque primero, Agamenón no es un poeta que ande en la vuelta, uh-huh, en el imaginario, sino que, uh-huh, que está medio, no te digo olvidado, pero no es de los poetas, vos decís poesía uruguaya y no es el primer nombre que te sale.
0: No, y aparte no sé si Agamenón publicó muchas veces a nivel internacional, digamos, en otros países.
1: Ella tenía el primer libro que editamos con Agamenón, que lo consiguió en un viaje a Montevideo hace muchísimo tiempo, en la casa de un amigo. Entonces, bueno, a ver, ya ahí quedamos, lo primero que dije, pero es mi hermano.
0: Claro.
1: Entonces fue un impacto.
0: Sí, Agamenón siempre decía espalda contra espalda, ¿no? Claro. O sea, ¿no? Eran como unos espadachines, espalda contra espalda,
1: claro,
0: con Maca. Y bueno, no sé qué bastón está esperando por mi pierna. Hace tiempo que no habías publicado, me parece. Me daba la sensación.
1: Lo último fue Lenguarras.
0: Pero hace un par de años.
1: Entonces, sí,
0: Lenguarras.
1: También salió un libro en Buenos Aires también, que no me acuerdo si es antes o después, que es Menos los Viernes, que son dibujos de Guillermo Sesma y textos míos, que es un libro de post-pandemia, digamos.
0: No, ese no lo leí. Y luego tenés uno con Fidel Esclavo.
1: Que salió ahora.
0: Pero ese no es de poesía, ¿o sí? No.
1: Es de cualquier cosa.
0: Es un cualquier cosa.
1: Hay poesía, pero hay reflexiones, hay dibujos, hay fotos, hay chistes, hay lo que quieras.
0: ¿Y ese lo editó quién?
1: Eso, Wolkowitz Editores. Editorial Argentina también.
0: Ah, Argentina. Perfecto. Bueno, seguimos con Wojciechowski y Wojciechowicz, con los poetas,
1: claro,
0: con los poetas polacos, poetas polacos. Acá no sé qué bastón está esperando por mi pierna, aparece, ¿no? De una vez más, la familia, ¿no? Aparece la familia,
1: sí,
0: y quizás con mucha más fuerza que en otros poemarios.
1: Primera cosa, para abrir el paraguas, todo es ficción. Uh-huh. Hay la familia, pero que está mezclada. Entonces, por ejemplo, puede pasar de que no sabes si es el padre o es el tío o es el padrino o el sobrino. Están todos mezclados o entreverados, ¿no? Y borrachos. Uh-huh. Ese es un poco el esquema, ¿no? Uh-huh,
0: uh-huh. Bueno, aparece en un epígrafe Witold Borsich, ¿no?
1: Sí.
0: Que es otro señor, ¿no?
1: Es otro señor, es un heterónimo con el cual cada tanto hablamos un poco.
0: Es otro poeta polaco.
1: Sí, que a veces nos ponemos de acuerdo y a veces en desacuerdo, como corresponde, con esos poetas.
0: Claro, que es una especie de heterónimo, dijiste, una especie de poeta paralelo, polaco, así, digamos, con una biografía, bueno, Cracovia era aquella, ¿no?
1: Sí,
0: había
1: claro.
0: Cracovia, ¿no?
1: Claro. De todas maneras, el Lenguarras, el final es bastante familiar, bastante familiar. El poema Árbol, que es un árbol genealógico.
0: De ese me acuerdo, ahora me acuerdo.
1: Y también hay unas cifras, que tiene que ver con la cifra del panteón donde está enterrada mi madre y ese tipo de cosas, ¿no? La familia quieras o no quieras, te lleves bien o mal o más o menos, siempre está. Vos podés renunciar a cualquier cosa menos a ser hijo.
0: Sí.
1: Ya lo sos, no hay manera de no serlo.
0: Pero da la sensación que determinados momentos de la vida empiezan como a decantarse o a aparecer. Por ejemplo, yo leía tu libro, No sé qué bastón está esperando por mi pierna, y entonces aparece, por ejemplo, el tema de la vejez, la decadencia física o, digamos, las limitaciones físicas. Bueno, de hecho, el título habla por las limitaciones físicas que esperan, ¿no? Y aparece, por ejemplo, las casas de salud, los residenciales, que ahí me acordé de Gerardo Ciancio, su casa de salud.
1: Casa de salud, un libro fantástico.
0: Imponente. Está muy bien, ese libro está muy bien. Y bueno, en el caso de Gerardo Ciancio, era, a través de la madre también, ¿no? En una casa de salud, ¿no? En residencial.
1: Que completó, porque antes había sacado Cieno, que es a partir del padre. Entonces ahí ya hizo los dos lutos.
0: Claro, lo que quiero decir es que, por más que sean poéticas muy distintas las tuyas y la de Gerardo Ciancio, hay como estadios o etapas existenciales, que bueno, aquí pasó hace muy poco Lilian Toledo también, entonces decía soy una sexagenaria, no sé cuánto, y su tercera sección del poema del libro se llama Casi ya.
1: Claro.
0: ¿No? Es como, ¿no? Verle las patas a la sota, digamos.
1: No, claro, a ver, concretamente, yo tengo 70 años, y en 70 años ya, para empezar, tenés muchos amigos y familiares del otro lado, que de alguna manera te están reclamando y te están diciendo, loco, no te queda mucho, porque, bueno, forma parte de la cosa. Entonces, ese diálogo con la vejez puede ser encarado de distintas maneras, desde cierta cosa irónica, cierta cosa escatológica, hasta compasiva, ¿no?
0: Bueno, aparecen también acá los espectros en algún momento.
1: Sí,
0: ¿no?
1: Claro.
0: ¿No? Y se abre el libro, que eso no me faltó decirlo, el libro se abre con una sección donde...
1: Un anexo
0: donde...
1: Que generalmente los anexos van al final,
0: ¿no?
1: Está
0: delante de todo. Y donde hay, bueno, hay, digamos, una panorámica de los poetas muertos, de la sociedad de los poetas muertos.
1: Yo te diría que no solo poetas.
0: Bueno, son amigos tuyos, algunos también, son amigos personales. Sí, amigos personales.
1: Yo creo que ese primer texto y el último texto tienen algo en común, que eso me di cuenta después, que son casi como un asado, o como un festejo, o como un encuentro de varios que tienen algo en común, y que están...
0: En uno familiar, el final es familiar, el encuentro familiar, y en el principio es más bien...
1: Amigos...
0: Literarios,
1: amigos.
0: Un bailongo.
1: Claro, claro, pero es un bailongo, un asado, o lo que sea, pero una borrachera colectiva. De alguna manera los dos tienen ese mismo espíritu...
0: De reunión.
1: De reunión. En el primero, donde están los muertos, también... Están festejando.
0: Sí, sí, sí, de acuerdo.
1: Están brindando y están... Elder está bailando con una negra tetona. O sea, cada uno está... Más que decir cómo lamento que se murieron, están diciendo... Del otro lado, están festejando.
0: Sí, sí.
1: Están emborrachándose, cantando.
0: Sí, no es un canto al estilo de los Ubi Sun, ¿no? ¿Dónde están?
1: No,
0: ¿qué se hicieron
1: no,
0: de? No sé no, qué, no sé cuánto, ¿no?
1: No, no.
0: Que es algo también. Es un otro lugar común de la poesía que estamos hablando, que es legendario, ¿no?
1: Que perfectamente está perfecto.
0: ¿Qué se hicieron de tanto? ¿Dónde están? No sé qué, es la fugacidad de la vida. El famoso tempus fugit, ¿no?
1: Sí, sí.
0: El tiempo que pasa.
1: Esto también es el tiempo que pasa, pero está esa cosa de cierto festejo. Y en el final es una gran borrachera donde arman un quilombo que finalmente la madrina o la tía le encaja un balazo de agua y se van por debajo de la puerta. De alguna manera es casi lo mismo. Como tú decís, una cosa es el encuentro familiar y otra son los amigos o los referentes, ¿no? Que además esa reunión se va ampliando cada vez más, ¿no? Porque una vez terminado el texto aparecieron
0: a mí otros. Naturalmente lo estaba leyendo y pensé, uy, no está Roberto Aparato, entonces, pero no vi, después me encontré con una adenda, digamos, al anexo, claro, diciendo,
1: claro,
0: bueno,
1: claro, y en media hora voy a seguir agregando gente,
0: claro, claro,
1: pero bueno, es parte de la cosa.
0: Dice aquí, como un cachilo desvencijado de Cuxa, mis mitos se me fue entre los dedos el 2025 y adentro iban, y bueno, ahí estaban todos los
1: claro,
0: que murieron en el 2025, ¿no?
1: Claro,
0: el año pasado.
1: Que es una serie de en muy poquito tiempo fallecieron un montón de poetas importantísimos, ¿no? Clemente Padín, Roberto Aprato, Eduardo Nogareda, Marcelo Pareja,
0: sí, Fernando Lustonó también.
1: Fernando Lustonó, sí. Toda gente muy cercana con las cuales yo he convivido, he publicado, he interactuado,
0: claro.
1: Son amigos, ¿no? Pero a esta edad es lógico que pasen estas cosas.
0: Sí.
1: A los 20 años la muerte es una cosa que ocurre del otro lado de la calle.
0: Claro. Sí, es como Hermann Hesse decía... de la muerte, que era una verdad, pero que poco convincente.
1: Sí, claro.
0: Que no convence, ¿no? O sea, porque sabemos que existe, pero no que nos vaya a pasar a nosotros, digamos.
1: Totalmente.
0: Y después se va variando, claro.
1: Ese sí, es un poco el esquema del libro, digamos, ¿no?
0: Tiene que ver, sí, con esta... Y que, atención, también tiene que ver con todos los desafíos de la vida, que es cómo se toma esto, ¿no? Estas esta cuantiosas novedades, ¿no?
1: Sí. Totalmente, de alguna manera te tenés que ir haciendo cargo de tus años.
0: Bueno, pero lo que quiero decir es también el tema de, por ejemplo, y voy a contar una cosa y ya nos vamos a ir, y no tiene nada que ver, capaz, pero bueno.
1: Bueno, está bien.
0: Una vez conversando... De las varias veces que me tocó conversar con Ira Vitale, ¿no? Que hablamos mucho y tiradas de 2-3 horas en la casa. Y claro, a mí un poco me impresionó porque yo le decía, no sé, hablaba de Circe o lo que sea, y a todas las personas me decía, ¿y esa se murió ya? Y yo, no, Circe, no, no sé cuánto. Pero claro, después me di cuenta, es
1: claro,
0: una persona curtida, tiene 103 años, en que esto... que vos lo estás, digamos, de alguna forma expresando por primera vez, este fenómeno, ¿no? De amigos que se van, ¿no? Eso lo tiene totalmente interiorizado. Entonces las preguntas eran sin drama, digamos, ¿no? Iba diciendo, este ¿no?
1: Claro.
0: Y como que habitual, nada,
1: sí, claro.
0: Es una forma de encarar...
1: Claro, se transforma en una cosa normal.
0: Sí. Es que es normal. El tema
1: es que es normal.
0: Antes era poco convincente, ahora no.
1: Exactamente.
0: Bueno, no sé qué bastón está esperando por mi pierna. Quedó presentado con La Máquina de Pensar.
1: Bárbaro.
0: En algún momento te vamos a pedir que lo leas, que lo grabes, pero eso será para compartirlo en otro momento.
1: Una cosita. El 1 de octubre se presenta en la Fundación Mario Benedetti. Están todos invitados, obviamente.
0: Todos invitados.
1: Presenta Ever Benítez Pesolano.
0: Bueno, Marca, gracias por estar en La Máquina
1: de Pensar. Por favor, placer enorme.

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0: Muy bien, amigos, ahora en la máquina de pensar vamos a estar hablando de una movida que se va a hacer estos días, en estos días, y para ello vamos a darle la bienvenida a dos uruguayos del norte. Camila Silva, ¿cómo andás? ¿Andás bien, Camila? Acércate al micrófono porque me parece que estás muy lejos.
1: Todo bien, muchas gracias por el espacio.
0: Camila Silva es una escritora y Ernesto Díaz, ¿cómo le va, Ernesto Díaz?
2: Buenas tardes, Pablo.
0: Músico de Artigas.
2: Exacto, compinche acá de toda esta gente que está en el Bullinche.
0: El Bullinche, bueno, hablemos del Bullinche, de jodido Bullinche. ¿Qué es eso? ¿Qué es jodido Bullinche?
2: Jodido Bullinche, hay que preguntar a la gente de Rivera, que es justo la que no está acá. Podemos hablar mal porque no está.
0: Camila, ¿sos de Artigas, entonces?
1: De
0: no,
1: Cerro
0: de Cerro Largo.
1: Sí.
0: Ah, ¿sos de Melo?
1: Sí.
0: Ah,
1: Melo.
0: Chao.
2: Claro, porque viste que está medio distribuido entre Cerro Largo, uh-huh, Artigas, uh-huh, y Melo. Mm, entonces, vino Melo y Artigas, así que están fritos. Rivera está frita.
0: Donde Rivera está. Bueno, jodido Bullinche, esto va a ir el 30 de septiembre al 1 de octubre, y esto va a ser en Montevideo, y es como una gran celebración de la cultura de la frontera, ¿no? Camila Silva, así que sos de allá, de Melo. Mirá, yo super mucho a Melo, digamos, ¿no? Conozco mucha gente, la cultura se mueve mucho allá en Melo, por lo menos la casa de Juana, bueno, Hortensia Coronel, le mandamos un saludo acá, a Pilar Padilla, bueno, mucha gente de allá le mandamos de Melo. Y vos, vas a participar también.
1: Sí, uh-huh, sí, soy una de las representantes, digamos, de, uh-huh, de Cerro Largo.
0: Sí.
1: Así que, bueno, sí, creo que ha sido un departamento que históricamente ha efervecido un poco, ¿no? La
0: sí,
1: cultura.
0: Sí, sí, siempre ha habido. Hay mucha tradición cultural, sí.
1: Sí, sí, sí, así sí, que, bueno, un honor, la verdad, estar acá.
0: Muchas, bueno, tenemos también, ustedes tienen un poeta melense que vive allá en Maldonado, que es Andrés Echeverría, que tendrías que leer. Te lo recomiendo porque es un gran poeta, y bueno, le mandamos un saludo también, sí. Pero él está viviendo en Maldonado hace muchos años. Y fue a través de Andrés que yo empecé a ir mucho a Melo, ¿no?
1: Claro.
0: A presentar libros, en fin. Y Ernesto Díaz ya lo conocemos porque es un hombre que ha estado con Fabián Severo. En su momento yo te conocí, creo, como Fabián Severo.
2: ¿Vos podés creer que pasé ahí y un artesano, Néstor, que estaba acá cerquita, me dice, ¡Severo! Digo, no, yo no. Mirá que a él lo confunde conmigo, yo no sé qué es mejor, ¿eh? Ahora le digo a él y no, se deprime, no le voy a decir que me confundiste con él, se ha matado de risa. Bueno, no, dice, pues yo no sé quién es que canta y quién es que recita. Digo, bueno, nosotros tampoco.
0: Bueno, pero...

0: hablando uno mal del otro y después sacamos mucha plata.
1: Exacto. Esto va a ser el jueves 1 de octubre. Esto va a ocurrir, por un lado, a las 14 horas, un conversatorio en el Auditorio Nelly Goitiño. Y ese mismo día va a haber una feria literaria en la Sala Zitarrosa, ¿no? En el hall de Sala Zitarrosa. Y después ¿dónde va a ser el otro día? El jueves, al otro día, esto va a ocurrir en la Sala Zitarrosa también. Vas a estar tocando, ¿no?
0: Sí, me toca...
1: Jueves 20, 30, artistas de Artigas, Rivera y Cerro
0: Largo. Me toca abrir la gala ese día, y bueno, pero son espectáculos cortitos, es una unidad que tiene con gente que muestra sobre todo cosas compositivas, ¿no? Que es un poco la idea. O sea, todo lo que hay tiene una fronterez, por decir así.
1: Claro.
0: Y no es, porque no es, o sea, es frontera, no es que sea portuñol o portugués, porque eso es un aspecto del
1: claro, el portuñol. Bueno, vos escribiste sobre portuñol, ¿no?
0: Y me tocó, pero por ejemplo, Alan Gómez, que es capaz el compositor más importante que tiene Artigas,
1: el de Caminito de Tierras Coloradas, ¿no?
0: Exacto, pero ahí el texto es de un riverense.
1: Ajá.
0: La música es de él. Pero, por ejemplo, él hablaba en portugués, o en portuñol, o en fronterizo, pero él, para componer, la opción de lengua de él era el gauchesco oriental del español, el 90% sí. español. Castellano. Pero era una opción de como Osiris y todo, una opción hasta por un tema de identidad y de mercado también.
1: Y de andar a saber si no le salía así también de adentro, digamos, para componer, digamos, digo, a veces uno puede estar hablando de una forma, y no, o sea, como puede ocurrir, digamos, que hables de una forma y a tu hijo le hables de otra.
0: Claro, pero ¿quién va a decir que el tipo era recontra fronterizo, pero no era portuñol? O sea, porque no hay que confundir la frontera es esa posibilidad también.
2: Es un territorio aparte.
1: Es un territorio, exactamente.
0: Yo conozco gente que se entiende toda la vida hablando uno en portuñol y otra en español de frontera.
1: Claro. Claro.
0: Y sin cuestionarse.
2: Sí.
1: Bueno, y Bocha Benavides, que hablaba del país musical, que era un país que era más grande que el Uruguay, el país musical para él, ¿no?
0: Sí.
1: Ernesto Díaz va a estar, Laura Vera, Lua Olivera, Ernesto Amir, Patricia Robaina, que es de allá de Melo también, Patricia, Johnny de Melo, va a estar Mario Rodríguez La Greca, Soledad Vaz, Rivero y Tupá, y va a conducir Silvia Techera, que también era una colega de allá de Melo, ¿no? Era de corresponsal. No sé si sigue siendo, creo que
0: todo
1: no.
0: Todo linda gente y bien variado.
1: Bien variado. Y en el caso tuyo, Camila, vas a estar en la literatura frontera, en el conversatorio. ¿Cuándo vas a estar?
2: En el conversatorio.
1: En el conversatorio.
2: El jueves primero.
1: El jueves. El jueves primero, eso va a ser en el Nelly Goitiño, entonces. Sí. Y vas a estar junto con... ¿Con quién? ¿Marcos Enrique Hernández? ¿O son todos los escritores?
2: Sí, creo que somos todos escritores.
1: Ah, o sea, Isabel Goncalves, que la conozco, compañera de Ciencia de la Comunicación de Artigas, Luis Enrique Durante, Mari Rocha Pintos, David Benavides. Ah, David Benavides, sí, que también está vinculado con el portuñol de ahí de Artigas. Santiago Fieritz González. Y ya lo nombré, Camila Silva y Marcos Enrique Hernández. Estos vienen de Cerro Largo. Bueno, no voy diciendo de cada uno.
0: No,
1: cada
0: yo ahora ahora pasé por la librería, está grande. Sí, y para comprar un libro de Camila, porque hace tiempo, digo, te voy a comprar. Porque la otra vez pregunté y había pasado lo mismo. Y dice, pues, está agotado, tenemos que pedirlo. Ya
1: Camila,
0: o sea, que una trilogía que agota la
1: Camila,
0: trilogía.
1: A ver, contame, ¿dónde publicaste?
2: Ahora estoy con Urano. Tengo una trilogía de realismo mágico publicada con Urano.
1: Uh-huh.
2: Y además de eso, un poemario que salió después, que de alguna forma también forma parte del universo de la trilogía. Y bueno, el primer libro de la trilogía, Entre Relojes, lo autopubliqué en su momento en 2021. Y después, bueno, fue que llegó Urano y todo lo demás.
1: Y pregunta, entonces lo publicaste en el 2021, tu primer libro, Entre Relojes. ¿Y vos vivís acá en Montevideo o estás en Melo?
2: Viví 18 años de mi vida en Melo. Y después me vine para acá para estudiar.
1: Claro.
2: En la facultad.
1: ¿Y qué estudias?
2: Me acabo de recibir de arquitecta.
1: Ah, arquitecta. Bueno, impresionante.
2: Y bueno, ahora justo que me acabo de recibir, estoy también como en ese ir y venir entre el pueblo y Montevideo, pero sí, ya estoy bastante arraigada acá.
1: O sea que el primer de la trilogía es Entre Relojes, y los otros dos, ¿cómo se llaman?
2: Entre Silencios y Entre Espejos.
1: Entre Silencios y Entre Espejos. Y fueron publicados estos dos últimos por Urano, me dijiste, ¿no? Que

0: Ahora me estoy encontrando con gente que ha publicado con un Urano, digamos, que no lo había oído demasiado la editorial, pero ahora, de hecho, presentaron la semana pasada, hace 2 días,
1: Sí, ha ido creciendo un
0: un
1: montón porque de hecho antes funcionaba como distribuidora, digamos,
0: Claro.
1: importando libros de autores extranjeros y más o menos ahí cuando publiqué yo, Entre Relojes, cuando lo reedité con ellos, empezaron a publicar autores uruguayos. Así que sí, la verdad, re lindo que se ha ido agrandando la casa editorial.
0: Bueno, ¿y ustedes se conocían, Ernesto, con Camila? No, no,
2: No,
0: no sé.
2: yo conocí así de un poco, me
0: A
2: llamaba la
0: Patricia Robaina,
2: atención.
0: sí, obviamente.
2: Sí, con
0: Sí,
2: Patricia sí, porque
0: porque.
2: yo trabajo con Patricia,
0: Claro,
2: yo soy
0: claro.
2: parte de su banda.
0: Ah, ok.
2: Yo le produje un disco a Patricia y coproduje otro.
0: Ok.
2: Y además toco con ella siempre, o sea que me llama, ¿no? Ella, cuando tiene piques, en general, siempre estoy apoyando, apoyo mucho la obra de Patricia porque es una voz fundamental de la frontera para mí, ¿no? Y Johnny dijo lo mismo, y Chito la quería mucho, el Chito de Melo,
0: Chito
2: ¿viste?
0: de
2: El
0: Melo.
2: Chito cuando la escuchó dice, bata hizo de nuevo, papá, ¿de dónde esa mujer? Así, ¿viste?
0: Mira.
2: Llama la atención, porque
0: Ella
2: es una...
0: su madre, yo era amigo, era conocido de la madre, que era una gran poeta, ¿no? Laura
2: Claro,
0: Martínez Coronel.
2: sí, tremenda, sí. Ella viene de esa pluma, pero ¿qué pasa? Tienen una frontera diferente porque están lejos físicamente de la frontera, pero están más cerca de la frontera, como eso que dice el Bocha, la cosa más grande que anda por el aire.
0: Sí,
2: Todo.
0: sí, sí,
2: La
0: sí.
2: influencia de Brasil es tremenda, ¿eh? En todo Melo. Yo viví con gente de Melo y es muy sana, muy buena gente.
0: Sí, Melo tiene eso que, digamos, no hay frontera. Digo, hay que ir a Río Branco sí está en la frontera, pero Melo hay, bueno, Melo es, capaz que porque yo iba mucho, entonces lo conocía. Es un espacio que por ejemplo, me ha faltado ir a Artigas. Sí conozco bastante, no sé por qué, me gusta muy, bueno, la gente de ahí, de Bella Unión, ¿no? La gente de Bella Unión
2: Claro, pero es otra frontera.
0: es otra frontera,
2: Es el
0: sí.
2: departamento, pero es otra frontera. Tiene otro imaginario, inclusive.
0: Exacto, sí, la gente de Bella Unión, yo la para mí,
2: Amo a Bella Unión, amo
0: yo
2: Bella Unión.
0: lo veo, yo soy de Fraivento, ¿no? Entonces para mí Bella Unión es del litoral, es el litoral, es el
2: Claro, sí, es que el
0: río,
2: coletazo para allá.
0: y tiene una cosa que es muy distinta a lo que es la frontera, no sería otro lado, ¿no?
2: Sí,
0: Sí.
2: pero además hay una rivalidad histórica entre Bella Unión
0: Bueno,
2: y Artigas,
0: en todos lados, en
2: porque es
0: todo,
2: histórica, pero tiene razón lo de Bella Unión, porque ellos eran la capital.
0: en todos lados.
2: Después metieron mucho a Artigas por el tema de la frontera y metieron la capital política ahí. Y hubo mucha cocina, ¿viste? Mucha cocina política que perjudicó a Bella Unión. Entonces eso está, no tenemos culpa nosotros, pero...
0: Bueno, acá también va a haber, digo, no va a haber solamente, digamos, encuentros artísticos, como ya le dije, ¿no? Digamos, el conversatorio ahí en la sala Nelly Goitiño o el concierto en la sala Zitarrosa el jueves primero, ¿no? El jueves, digo, sí, estoy bien, ¿no? Jueves
1: Sí.
0: primero, sí, el jueves primero en la sala Zitarrosa a las 20:30 horas. Sino que también va a haber encuentros ahí en la Facultad de Humanidades y Letras, ¿no? Va a haber ponencias en torno al espacio de la frontera. Estoy viendo por casualidad que está el lingüista Pablo Albertoni, que yo lo conozco a Pablo Albertoni, pero no como lingüista, sino como actor, ¿no? Porque él hacía la Arcaza, que es teatro infantil, durante 25 o 30 años. Fue
2: Mira.
0: el líder de la. Bueno, el líder no, digamos, son tres, no hay mucho líder ahí, pues son tres, eran
2: Qué
0: tres.
2: curioso.
0: Increíble, haciendo
2: Mira.
0: clown, mimo, y bueno, hizo durante 30 años y ahora. Creo que no sé, es grado 5 ahí, o está el lingüista. Después va a haber otros lingüistas, va a haber otros profesores que no voy a mencionar porque todo esto es en la Facultad de Humanidades.
1: Sí, el 30, ¿no? Si
0: El
2: no me
0: 30,
2: equivoco.
0: sí, el 30, el 30. Y bueno, y Camila, digo, cuando vos escribiste esa trilogía de realismo mágico, ¿pensaste en algo vinculado con la frontera o es simplemente de la imaginación?
1: Bueno, en mi caso creo que la frontera la llevo adentro, no la racionalizo tanto. De hecho, fui más consciente de mi condición de frontera, digamos, cuando me vine a Montevideo y empecé a
0: Claro.
1: chocar justamente, por ejemplo, eso que decía Ernesto, de no necesariamente, o sea, no solo el portuñol es un indicador de la frontera, hay muchas más formas, mismo en el lenguaje y otras formas culturales, pero bueno, con usar palabras que me quedaban mirando como diciendo... Libretón. Claro.
2: Ah, eso es más, pero eso no es portuñol, pero es frontera. Claro.
1: Exacto.
2: Es español de frontera.
0: Claro, claro.
1: Exacto. Incluso, bueno, yo, como Melo justamente está a 60 kilómetros de la frontera, no queda pegado, no. Pero igualmente esa influencia se siente, y se siente sobre todo, uno se da cuenta cuando se va de Melo y va al litoral o acá a Montevideo. Yo, por ejemplo, no hablo portugués o muy poco. Hice portugués un año, por ejemplo, o sea, lo estudié, uh-huh. Pero lo entiendo. Porque de ir mil veces a Ceguá o a Yaguarón, uno escucha de oído. El canal, bueno, a veces también, sobre todo cuando íbamos a la Laguna Merín.
2: Y ahí ves si entendés todo.
1: Sí, sí, o sea, me revuelvo entendiendo. Claro. Capaz que si intento hablar me sale un portuñol. Pero bueno, cuando escribo, no racionalizo tanto todas esas uh-huh. cosas. Quizá después, si analizo lo que escribí, me doy cuenta de ciertas cosas que saltan a la vista, sobre todo al compararlas con otra literatura o con personas que no son de ahí. Y de hecho, bueno, el propio género de realismo mágico, yo al menos lo asocio mucho a esa condición de un territorio intermedio entre la realidad y la ficción. En este caso,
2: es una
1: como,
2: frontera, claro.
1: Es una frontera
0: es misma.
2: Mira,
1: sí.
2: Y acoto a esto. Cuando yo hice literatura, yo hice letras, yo estudié. Mm. Entonces, yo tenía un profesor de literatura, era profesor de literatura comparada. Mm-hmm. Y yo fui alumno del Bocha, fui estudiante del. Pero un día dice, él no le gustaba García Márquez, pero no podía decir que no le gustaba.
0: ¿Al Bocha no le gustaba?
2: No, a este profesor. Ajá. Y él decía, y él era de Artigas, y decía, a mí, y yo digo, pero ¿por qué no te gusta? Porque eso de Artigas. Y dice, ¿y qué tiene que ver? Digo, y a mí no me llama un montón de atención, porque en mi barrio era más que Macondo. Y él dice, me pasa igual, porque fíjate que no me llama.
0: Que si no te parece exagerado.
2: Y dice, la frontera es toda Macondo. Entonces, como que no está así, bueno, era una cosa más, ¿viste? No le llamaba la atención así.
0: Sí, sí, también es la vida, digamos, por más que, digamos, Melo es una gran ciudad, digamos, pero no deja, vos dijiste el pueblo, y uno le dice pueblo, y hay una cuestión, digamos, ¿no? Como entre Montevideo y el resto, sí. ¿No?
2: Efectivo, ¿no?
1: Sí, totalmente.
2: Yo trabajé con lingüistas, o sea, yo trabajé con Luis Beares, y ahora últimamente estuve trabajando con Bárbara Garrido Sánchez Andrade, que vino a estudiar. Un portuñol que quedó aislado en Artigas, porque siempre mucho es Rivera, el 90%, y ella vino a estudiar. Eso, la singularidad, y eso para mí es justamente lo que tiene la poética, que cada lugar de la frontera tiene su poética y su temática. Aunque vos lo digas en español, castizo, hay relaciones que tiene la gente que son fronterizas.
0: Sí, una psicología, una especie de psicología. Sí.
2: Y ella se daba cuenta de eso también.
1: Bueno, la cultura de los quileros, por ejemplo. O sea, son cosas que solo se ven en ese territorio que es una mezcla al final.
2: Claro, sí.
0: Y digamos, en tus libros, Camila, digamos, ¿se desarrollan en Melo? ¿Se desarrollan en una ciudad ficticia similar a Melo? ¿Son de un pueblito? ¿Cómo es?
1: Son los tres, bueno, se menciona Montevideo, la única ciudad verdadera que se menciona es Montevideo. Pero por ejemplo Entre Relojes no transcurre en Montevideo, transcurre en un balneario, pero no sé, es una ciudad ficticia en el balneario en la costa de Uruguay.
0: En la costa de tipo Rocha, sí.
1: Claro, Rocha, Maldonado.
0: Claro.
1: Pero sí, no me gustó no ponerle justamente un determinado lugar para que la gente no encasille la historia dentro de, bueno, no, pero esto no es así, es así, o podrías haber hablado de esta cosa. Y bueno, eso justamente da lugar a la imaginación, pero doy referencias, sí, puntuales de características de nuestra costa. Pero lo gracioso es que, sin darme cuenta, porque es esto que no es intencional, ¿no? Uno lo lleva adentro justamente y en el choque se da cuenta de cuán incorporado tiene quizá esa cultura de frontera. Usé palabras, bueno, libretón creo que no lo usé, pero usé otras que en la parte de edición con mi editora de ese momento me dijo, ¿qué es esta palabra? Y yo, ¿cómo que es esta palabra? Es, no sé, atopetado, creo, no sé, cuchareta por
2: las almejas.
1: Claro. Son palabras que me enteré a partir de la escritura del libro, que eran de esa zona.
2: Te ponen el espejo, ¿no?
1: Exacto.
0: Qué bueno. Claro.
1: Sí.
0: Bueno, entonces estamos hablando de literatura, estamos hablando de cultura, identidad fronteriza. Lo de la Facultad de Humanidades, estuve viendo que es una jornada de reflexión sobre la transformación de la sociedad fronteriza desde distintas miradas y disciplinas. Digamos, estamos todos en frontera, toda la frontera, frontera con Brasil, ¿no? Porque, digamos, del otro lado es la frontera seca, ¿no? Y nosotros, los del litoral, tenemos el río Uruguay, ¿no?
2: Claro, sí, sí.
0: Pero también es una frontera ahí, ¿no? Es una frontera. Bueno, contame, Ernesto, así sí. rapidísimamente, sí. Más allá de que estuviste... Tenés la cuestión lingüista y te interesa.
2: Ah, bueno, sí, claro.
0: Y has estudiado y has
2: escrito. Hablar de las palabras.
0: Y has escrito, escribiste un libro.
2: Bueno, yo trabajé, ahora hace poquito, Lina Gabriela Cortés hizo una antología de textos de frontera, también parecido al Bushinche, porque más o menos de esa zona, ¿viste? Y me. Bueno, agarró cosas mías para editarlas, escritas, pero son canciones. ¿Sabes? Yo le mandé algunos textos que había que no habían sido grabados o que no habían sido musicalizados, pero ella editó las canciones.
0: Las editó, pero digamos, quiere decir que las publicó en
2: sí,
0: libro.
2: Sí, las publicó en libro, escrita. Por ejemplo, hay una canción...
0: O Son de Nosa Terra, se llamaba.
2: No, O Son de Nosa Terra es un estudio
0: que hizo
2: Beares en el 97. Que es sobre literatura.
0: Y vos también escribiste,
2: claro, yo hice el trabajo de campo y ahí conocí, ahí fui a las Toscas de Caraguatá a grabar gente y a recibir textos escritos o dichos o cantados. Por ejemplo, ahí una señora de un portuñol que no existe en otro lado porque eran gente vieja, ya de cerca de 80 años. Gente vieja es horrible decir, pero gente mayor. O sea, pero lo digo con cariño, ¿no?
0: Sí.
2: Solo esa comunidad, ya sus hijos y su descendencia ya no hablaban ese. Y yo nunca había escuchado esa variante. Solo cuando se juntaban hablaban así. Y ella me recitó uno que dice: en Oema o campo, dice: tiré un pañuelito al campo para que se enllene de flor. Contigo son los cariño, con otro son los amor. Y es de una belleza trascendental para mí, ¿entendés? Nunca me lo olvidé. Y bueno, y eso dio ese libro, que ese libro abrió puertas también para que mucha gente se animara a mostrar sus textos palabras raras.
0: Pero no es la antología Portuñol Frontera, ese es otro.
2: Ese es de ahora.
0: Publicado por Tinta Limón.
2: Ese es de ahora.
0: Sí, ahora salió el año pasado.
2: Ese es del año pasado, del 2025, y el otro es del 97.
0: Antología Portuñol Frontera, Brasil, Uruguay, hay un montón de escritores. Ahí, bueno, ahí también aparece Patricia Robain, aparece Fabián Severo.
2: Claro, ¿no? Pero ese ya es literatura, el otro ya era un estudio. Literario, pero estudio. Poesía edita, inédita, oral y escrita. Narrativa edita, inédita, oral y escrita. Teatro no apareció nada. Pero después hubo gente que, yo escribí una obra de teatro, pero en el momento no.
0: Y entonces, Atacuarembó, está Cerro Largo, Rivera y Artigas. Atacuarembó.
2: Sí, no, representante así neto de Atacuarembó no hay, pero podría haberla. O sea, hay que preguntarle a la gente.
0: Esto que me estabas contando, me acordé que una vez en la casa de Numa, él me estuvo mostrando unas grabaciones, ¿no? De una familia de ciegos que tocaba, y bueno, me hizo escuchar dos canciones que eran una de ellas era impresionante, era como una especie de, y le dije: esto es para que lo tenés que grabar, porque eso era una historia de un señor que venía a un pueblo a vengarse, ¿no? A vengarse. y tenía que esperar a la persona que le iba a matar, ¿no?
2: Medio borgiano, ¿no?
0: Sí, vos sabés que sí, pero era impresionante, aparte con una voz muy... Y bueno, me acuerdo que Numa me dijo: sí, pero los derechos, no sé qué...
2: Claro,
0: no,
2: sí, pero Numa hace un trabajo muy
0: brutal.
2: De archivo, tiene un trabajo de musicológico en Numa
0: es único. Sí, hay que digitalizar todo lo que tiene porque es impresionante. Bueno, Camila, y contame un poco más... si conoces a los otros escritores, si vos tenés vínculos con Melo o vas a... porque a veces uno va a su ciudad y no necesariamente se vincula literariamente, ¿no? O sea, de tener las amistades por otro lado, en fin, y capaz que está más vinculada literariamente acá que en Melo.
1: Sí, bueno, de hecho eso es lo que me pasó, pero sobre todo porque en Melo, si bien ha sido siempre, como decíamos, este departamento en donde ha florecido un montón la cultura, yo crecí sin espacios en donde desarrollar esa escritura. o donde compartir con otros lecturas o cosas así. Entonces, no sé hoy en día cómo está la situación, pero yo crecí sin esos espacios y fue gracias a mi familia y al ambiente en el que crecí que en el que vieron esa inquietud y me incentivaron a desarrollarla. Entonces,
0: ¿tu familia?
1: Claro, sí. Uh-huh. Y me fui de Melo sin ningún tipo de arraigo en ese sentido.
0: Claro.
1: Entonces fue acá que empecé a conocer, claro, un montón de personas que estaban en la misma que yo, claro, y bueno, compañeras de editorial o no. Entonces sí, es una lástima porque gente hay, como decíamos, siempre que nombramos, que hacemos una lista, siempre falta gente. Pero bueno, estos escritores puntualmente no los conozco personalmente, pero ya los voy a conocer, así que está buenísimo.
0: Buenísimo, esto va a ser entonces mañana, amigos, va a ser jueves 30... y miércoles 30, que estoy diciendo, miércoles 30, a partir de las 9:30 horas en la Facultad de Humanidades y Ciencias de la Educación. Ese va a ser el encuentro, digamos, más académico. Después, en la Nelly Goitiño, el jueves 1 de octubre a las 14 horas, el conversatorio entre los escritores, la Nelly Goitiño. Después, a las 5:30, va a haber una feria literaria en la Sala Zitarrosa, y ese mismo, ahí donde arranca la feria literaria, ahí va a ser el toque, ¿no? El toque a las, dijimos, a las 20:30. O sea, es con entrada libre.
2: Con entrada libre.
0: Eso es muy importante.
2: Pero vamos a decidir, capaz que después cerramos todo el mundo y quien nos paga no sale.
0: O ticholo, se pueden llevar ticholo, se pueden llevar ticholo. Muy bien, bueno, Camila Silva, Ernesto Díaz, como siempre un placer conversar con ustedes,
1: muchas,
0: ¿no?
1: Gracias.
0: Y ya están todos invitados al, ¿cómo se llama? Jodido Bullinche.
2: Jodido Bullinche, sí. Ese sí. Nombre es riverense. Mirá, la gente de Rivera se mueve mucho. Estoy muy agradecido. Mirá que es un chiste eso. Nosotros no íbamos a hablar mal de nadie de Rivera. La gente de Rivera es la que llevó eso adelante. Yo quería que viniese, no, invité a Rivero, pero no podía.
0: Enrique Di Rivero, que es uno de los que...
2: No, Enrique Rivero no, Andrés Rivero.
0: Andrés Rivero
2: es uno. Enrique de los... es el organizador. Uh-huh. Andrés Rivero es poeta y cantor.
0: Perfecto.
2: Y que también estaría bárbaro que hubiese venido, pero otro día él escribió un libro que se llama Mormaciento.
0: No,
2: lo lanzó ahora hace poquito.
0: El mormazo. Bueno, nada, se nos terminó La Máquina de Pensar. Está invitado Jodido Bullinche. Empieza mañana miércoles y termina el jueves en la Zitarrosa con un gran toque que es con entrada gratuita. Amigos, se terminó La Máquina. Espero que lo pasen muy bien.

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4: Bienvenidos y bienvenidas a Mirada País, el programa con el que recorremos juntos el Uruguay a través de la mirada de nuestros corresponsales que nos traen las voces, los hechos, los protagonistas y las historias de cada rinconcito de nuestro territorio nacional. El líder del partido político Adelante Esperanza, Carlos Lafignola, se encuentra recorriendo el país para presentar sus propuestas. Nuestro corresponsal, Germán Lecuader, dialogó con el dirigente político, quien expresó los motivos de su alejamiento del Partido Nacional.
5: Muchas gracias, compañeros. Para Mirada País hablamos con Carlos Lafignola, que lidera el nuevo partido político Adelante Esperanza y recorre el país informando sobre sus propuestas y su plan de gobierno.
6: Hicimos desde el comienzo del año en adelante todo lo que pide la ley de partidos políticos. Armamos una asamblea fundacional, aprobamos programa de principios, carta orgánica, elegimos autoridades, todo esto certificado por escribano público, porque así te lo pide la ley. Juntamos las firmas que pide la ley para presentar un nuevo partido, nos presentamos a la Corte y hace muy poquitos días la Corte Electoral nos aprobó como nuevo partido político en el Uruguay. Adelante Esperanza es el nombre, identificado desde el punto de vista ideológico al pensamiento social cristiano de toda la vida, hemos militado desde ahí, por eso decimos ideológicamente 100% social cristiano, 100% pro vida, pro familia, con una visión de raíz cristiana sobre todos los temas que hacen a la vida del país. Acá tenemos un programa de gobierno propio de más de 130 páginas y tocamos todos los temas que hacen a la vida del país. Bueno, con esta propuesta estamos ahora realizando una gira nacional de presentación del nuevo partido y desde ayer de tarde estamos acá en Artigas, bien acompañado por Alfredo Causán, Camargo, Richard Rodríguez, Denis Rodríguez, Delmar Suárez, Lourdes Bueno, un equipo que ya venía trabajando con nosotros, se pliega a esta nueva patriada y bueno, y se empiezan a incorporar también amigos nuevos que ven que en este partido nuevo tenemos independencia y bueno, en eso estamos, recorriendo el país y agradecemos mucho esta nota para que la gente nos conozca, sepa de qué se trata este nuevo partido.
7: ¿Por qué la decisión de abandonar el Partido Nacional? ¿Cuál fue el punto clave?
6: Y bueno, básicamente el Partido Nacional desde hace largo rato, estoy hablando por lo menos en los últimos 10, 15 años, se ha ido corriendo ideológicamente de lo que fueron sus valores y principios fundacionales. Nosotros hemos siempre defendido los derechos humanos, pero sobre todo los fundamentales. Hemos defendido y seguimos defendiendo la vida desde la concepción hasta la muerte natural. Eso nos ha enfrentado al aborto y nos ha enfrentado a la eutanasia. Decíamos, le dijimos siempre adentro del partido, no queremos que ni una mano del partido se levante a favor del aborto y hubieron manos del partido levantadas a favor del aborto. Dijimos que no queríamos que hubiera manos levantadas del partido que aprobaran leyes que entendíamos y entendemos que no son buenas para la sociedad, que están inspiradas en ideologías foráneas como la ideología de género, y hubo manos levantadas a favor de la ley trans, manos levantadas a favor de la ley de marihuana y distintas leyes que tenían un corte ideológico distinto a lo fundacional del partido. El partido fue acompañando, fue parte de estas cuestiones. La gota que desborda el vaso, ya que preguntabas, el año pasado empezaba el periodo parlamentario y se venía la discusión de una ley de eutanasia. Le pusimos al Partido Nacional arriba de la mesa un proyecto que decía todo lo central de por qué el partido no debía votar esta ley, por qué había que seguir defendiendo la vida en el Uruguay, y le pedimos que se diera el debate interno y que, parado sobre sus valores fundacionales, el partido votara como partido en contra. Bueno, no lo trataron, no me contestaron, dieron libertad y pasó lo que yo sabía que iba a pasar, varias manos levantadas en diputados y la senadora Bianchi votando a favor de la eutanasia. Bueno, esa fue la gota que desbordó el vaso, ¿no? Hubieron en el medio muchas cuestiones en el gobierno de la coalición republicana que lideró el Partido Nacional. Nosotros teníamos una agenda propia que, como parte del partido y del gobierno de coalición, queríamos que se tomara por lo menos alguna punta de nuestra agenda, no se la tuvo en cuenta. Presentamos un proyecto al presidente de la calle Pou y a los ministros que tienen que ver con el tema, un proyecto que se llama, porque está vigente, Alternativas al Aborto, para que justamente se pudiera privilegiar la vida del bebé en el vientre materno y se llevaran adelante políticas activas desde el gobierno para tratar de bajar la cantidad de abortos, que es una cifra terrible. Son 11.000 abortos por año desde que se aprobó la ley en el 2012. Bueno,
7: no mejoró nada con la aprobación de la ley del aborto, te dice, por la cantidad de muertes de mujeres que en la clandestinidad abortaban igual, mirá, colocando en riesgo su vida.
6: Yo te voy a decir lo que pasaba antes. Obviamente se creó un relato. Yo siempre dije, el aborto clandestino es malo, pero legalizado es peor, porque lo que ha pasado en el mundo, y esto lo está mostrando el Uruguay, vos tenías un piso de determinada cantidad de abortos. Cuando se abre la puerta y se lo legaliza, lo que empieza a pasar es que, bueno, se lo empieza a tomar como una cuestión más natural, y lo que termina viendo es que cada vez se hace más aborto, se lo termina tomando, como se está pasando hoy en el Uruguay, casi como un método anticonceptivo más. Hay mujeres que se han pasado 4 o 5 veces desde que se aprobó la ley por estas clínicas, justamente llevando adelante un aborto. Y te voy a decir una cosa que, repito, se construyó un relato, pero un relato falso. ¿Qué se decía antes? Hagamos una ley de aborto para que no mueran los cientos de mujeres que mueren por año por aborto legal. Mentira, mentira. Porque nosotros dimos la pelea esta de los años 80, le pedíamos a los distintos ministros, lo hicimos antes que se aprobara la ley en el 2012, le pedíamos informes de que nos dijeran cuántas mujeres morían por esta causa. Y tienen que saberlo, porque siempre cualquier muerte es certificada por un forense, y si murió por una práctica del aborto, el forense lo tiene que colocar. El dato que nos daban oficialmente es que morían una o dos mujeres por año por esta causa. A ver, yo no quiero que muera ninguna, pero hacer una ley que termina llevando al Uruguay a lo que está pasando hoy, una especie de genocidio, se eliminan 11.000 vidas por año, y se construyeron relatos falsos como ese de la cantidad de mujeres que morían para justamente crear todo un ambiente y decir, ahora cambia. Decían, hagamos una ley para que no lo hagan en la soledad y clandestinamente. Hoy las mujeres, el 99,9%, abortan legalmente en la soledad de su hogar. Van a una clínica, dicen que quieren abortar, no le dan ninguna explicación de lo que significa el aborto, le dan las pastillas de misoprostol, van a su casa, toman esas pastillas y terminan abortando, y esto es duro lo que voy a decir, largando, desprendiendo, eliminando a su bebé que se va por el inodoro en su casa, solas, en el baño, así abortan. No hay nadie que las esté acompañando, decían, porque ahora las van a acompañar. No las está acompañando nadie. Entonces, a ver, es un viejo tema que lo conocemos porque hemos militado toda la vida y lo conocemos de adentro. Uruguay con este tema profundizó un problema, porque el aborto siempre fue una mala cosa para el niño porque muere siempre, pero también para la mujer porque le deja secuelas. Esto que en Uruguay cada vez haya más abortos es una muy mala noticia, y también una muy mala noticia desde el punto de vista de la ecuación demográfica, ¿no? Una tasa de natalidad que decrece. Casi el año pasado estuvimos entre nacimientos y defunciones igualados. Uruguay no crece. Tener 11.000 vidas que son eliminadas año tras año por este tema del aborto es terrible, es terrible. Pero bueno, nosotros vamos a seguir batallando hasta el último suspiro de nuestra vida por estos temas, porque los consideramos centrales en nuestra lucha política, pero no hablamos solo de eso, por eso tenemos un programa, hablamos de todos los temas.
7: Una pena que no nos da poco el tiempo para tocar este tema del aborto, es un tema muy profundo para seguir.
6: Totalmente.
7: Tengo varias preguntas más para hacerle, pero no hay tiempo. El tema de la eutanasia.
6: Sí.
7: También, eutanasia siempre existió, de los cócteles que se le da a las personas que están en estado crítico, no legalizado, se mata mucha gente, porque es un costo para el Estado mantener a una persona en situación crítica varios meses o varias semanas. ¿No es un poco formalizar lo que ya hay?
6: No, a ver, primero lo que hay no es eutanasia. Porque
7: en otro nombre, es lo mismo.
6: No, está bien, pero si en algún lugar se aplica con esa intención de darle muerte, una cosa es darle muerte, que eso es la eutanasia, y otra cosa es algunos procesos que se los conoce como la sedación paliativa, que le dan determinados medicamentos para que entren en un nivel de conciencia menor, para que no sufra, etcétera. Una cosa es eso y otra cosa es la eutanasia, que es darle algo, una inyección o lo que sea, para matar a la persona. Yo lo que digo siempre es, si en el Uruguay querían llevar adelante una ley con estas características de buscar un camino para alguna persona de esas situaciones que a veces se ponen arriba de la mesa, graves, con una persona que tiene una enfermedad terrible, en una situación terminal, con un pronóstico de vida reservado, es una cosa. El problema es que yo estudio las leyes y estudio, no hablo solamente de los títulos. Cuando se elaboró la ley en Uruguay, es una copia de las leyes que se aprobaron en otro lugar. El texto de la ley va a permitir, porque ya fue aprobada el año pasado, que personas que no están en situación terminal hoy puedan pedir eutanasia. Porque eso es lo que está pasando en el mundo, lo que se las arma el texto de tal manera que personas que no están en situación terminal, pero sí tienen una enfermedad crónica, que es uno de los causales, sí puede estar la persona padeciendo, es un tema subjetivo, la persona dice yo estoy sufriendo por esto, pero no está en una situación terminal. Lo que está pasando en el mundo, en países donde se legalizó la eutanasia, Holanda, Bélgica, hay personas que entran caminando a las clínicas, entran caminando acompañadas de un ser querido, pero siente que su vida ya no tiene sentido, no quiere seguir siendo una carga para su familia, por la razón que sea, y siente que lo mejor es morir, entran caminando, no están, como se la vende a todo este tema, en una situación terminal, sufriendo, no, entran caminando, porque el marco de la ley se lo permite, le dan un frasquito para que se lo tome y muera como la persona quiere. Entonces, lo que se aprobó en Uruguay es eso, es una ley totalmente permisiva que va a generar una cantidad de injusticias que no estaban dentro de todo lo que se creó. Eso que decía el aborto, se hizo exactamente lo mismo con la eutanasia. Se genera todo un relato de las personas en situación terminal y después se hace una ley que no habla de esa situación. Uh-huh. Se le da el marco que puede ir a pedir jóvenes. En Uruguay el suicidio cada vez es una cifra que impacta más. Hoy sí, que hablábamos del tema salud mental, jóvenes en Uruguay, hay un porcentaje altísimo que se están suicidando. Si vos le das una puerta abierta de esta naturaleza muy subjetiva, enfermedad crónica, que esté sufriendo, y bueno, dentro del marco de la ley va a poder, por eso en algunos lugares se llama suicidio asistido, va a poder pedir que se le quite la vida una persona que no está en una situación terminal.
7: No debería haber una comisión que defina a quién es.
6: Y bueno, pero no lo quisieron. Y en el fondo, toco el tema que vos recién decías, hay un tema económico. Claro. Quienes más empujaron estas leyes son instituciones de salud médica privada. Privada. Qué casualidad que los dos principales que empujaron la ley, que son Preve y Galo, son dos diputados del Frente Amplio, esta ley que se aprobó, qué casualidad que los dos integran la directiva de dos instituciones médicas de salud privada. Porque los pacientes para las instituciones pasan a ser un número. Desde la dirección que miran, en la cama tal está el paciente X, y bueno, si yo lo mantengo con cuidados paliativos, lo acompaño, etcétera, y esa persona me cuesta, no sé, $500 diarios. Y bueno, la eutanasia es mucho más fácil, ¿no? Porque toma la decisión, el marco lo tenemos, y de un día para el otro esa persona muere y deja de ser esa carga económica para la institución. Mirá que este tema está arriba de la mesa, que después se hagan los bobos y miren para el costado, pero este tema económico es parte la discusión de la eutanasia.
7: Bueno, nos quedamos sin tiempo.
6: Este es el programa. Que pasa que a mí me preguntás una cosa y arranco
7: No, el programa era para una hora entera, ¿no?
6: pero bueno,
7: no va a faltar oportunidad.
6: Con todo gusto, de
7: verdad. ¿Este es el programa de gobierno?
6: Este es el programa de gobierno.
7: Adelante Esperanza.
6: Adelante Esperanza, un programa que participaron más de 30 técnicos, 130 páginas. Acá tocamos todos los temas, salud, educación, vivienda, seguridad pública, todos los temas que hacen a la vida del país. Y tenemos anexos, una cantidad de libritos que se le están anexando sobre temas que se los quiere profundizar o que no fueron tenidos en cuenta a la hora de armar el programa, porque de eso se trata. Y bueno, no nos queremos presentar a la opinión pública con solamente un nombre, con un número que lo tenemos, es el 252. Queremos presentarnos seriamente a la opinión pública con una propuesta programática, con una definición ideológica, hablando de temas que otros no se animan a hablar, que otros la caretean. Ya la cantidad que me dijeron políticamente a lo largo de mi vida, yo pienso igual que vos, te lo dicen con el micrófono apagado, ¿no? Políticos, yo pienso igual que vos, pero yo no puedo decir eso públicamente porque yo necesito tener los brazos bien abiertos y estar bien con unos y con otros, porque bueno, eso me hace sacar votos de acá y de allá. Bueno, si esa es tu forma de hacer política, la verdad, yo estoy muy lejos de eso. Tengo convicciones, tenemos principios, tenemos valores y los ponemos al servicio de la opinión pública. Bueno, algunos nos darán algún voto o no sé, y no me importa. Lo importante es actuar con coherencia, sobre todo en esto, que es trabajar en un servicio público buscando el bien común. Así que digo, en eso estamos nosotros.
5: Para Mirada País hablamos con Carlos Lafigliola, quien es líder del partido político Adelante Esperanza. Fue Germán Licuader. desde Artigas.
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4: Javier Seuji nos informa sobre la firma entre AFE y la Intendencia de 33 por patrimonio ferroviario, pero también sobre cómo se está avanzando en el departamento con la vacunación contra el meningococo.

0: de niño.
1: Muchas gracias. Mercedes fue sede del 12º Seminario Regional de Primera Infancia, con fuerte énfasis en la articulación de políticas públicas. Participaron del evento alrededor de 600 trabajadores, docentes y técnicos en primera infancia, provenientes de los departamentos de Río Negro, Colonia, San José y diferentes localidades de Soriano, realizándose 13 talleres de diferentes temáticas, talleres específicos para los trabajadores y docentes y también abiertos a la familia y a la comunidad. Este seminario de primera infancia se viene consolidando como un evento anual que congrega en Mercedes a educadores, técnicos y trabajadores de centros CAIF, clubes de niño, guarderías, instituciones de salud pública y privada, entre otros. La doctora Andrea Venosa, directora general de INAU, destacó los principales desafíos y líneas de acción que impulsa el organismo. Durante su intervención en la apertura del 12º Seminario Regional de Primera Infancia, la doctora Andrea Venosa comentó que hablar de primera infancia es fundamental para contemplar las realidades territoriales. En ese sentido, valoró la presencia de equipos de INAU junto a organizaciones sociales de diferentes departamentos como Soriano, Colonia y San José, además de representantes de la sociedad civil.
2: Tiene sus realidades propias. Entonces, cuando hablamos de primera infancia, cuando hablamos de cuidados, tenemos que contemplar las realidades territoriales. Y acá están presentes los equipos de INAU, pero también de muchas organizaciones sociales, del MIDES, que trabajan en varios departamentos, Soriano, Colonia y San José, por lo que tengo entendido. Y a su vez están las miembros y miembros de las organizaciones de la sociedad civil que también convenían con INAU. Para nosotros es muy importante este tipo de instancias porque podemos colectivizar experiencias, también tener insumos desde la academia, desde las investigaciones que se vienen desarrollando. Y en este sentido, para nosotros, esta gestión de gobierno que ha priorizado la primera infancia, la infancia y la adolescencia, queremos también contarles que venimos desde INAU desarrollando en conjunto con las organizaciones sociales y con las distintas modalidades de cuidados que tenemos para la primera infancia, algunas líneas innovadoras en lo que tiene que ver con la atención a niñas, niñas y adolescentes. La baja natalidad que hoy asiste a nuestro país, eso nos da la oportunidad de poder mirar los proyectos, poder generar otro tipo de acciones que van más en consonancia con las realidades de las familias hoy. Y en este sentido, y en conjunto con el Sistema Nacional Integrado de Cuidados, venimos desarrollando varias acciones que tienen que ver con, desde el INAU, seguir profesionalizando a las educadoras, educadores y técnicos en la primera infancia a través del CEMPORES. El año pasado tuvimos más de 1,000 personas cursando y egresando de los cursos de primera infancia, pero a su vez venimos desarrollando un trabajo de reconversión con los proyectos porque muchos proyectos en territorio comenzaban a desfinanciarse con esto de la baja natalidad. Y dijimos, bueno, pero nosotros también necesitamos extender horario porque las familias necesitan que los centros país, los centros siempre, atiendan más horario porque la realidad laboral lo exige y porque además hay estudios académicos con respecto al uso del tiempo y cómo afecta ese uso del tiempo en tareas no remuneradas a las mujeres, principalmente a las niñas y a las adolescentes en los hogares uruguayos. Entonces, estamos en este trabajo en conjunto con organizaciones sociales, con el programa de primera infancia de INAU, que acá está presente Bettina, Eliana, y con la Secretaría de Primera Infancia de INAU, bueno, desarrollando esto de reconvertir dispositivos para que extiendan el horario, para que puedan también tener una atención complementaria con ANEP en lo que son las edades de 3, 4 y 5 años, y trabajando con Uruguay y Crece Contigo también en la atención de las madres embarazadas. En ese sentido, nosotros queremos, bueno, seguir desarrollando estas líneas. Actualmente el INAU atiende unas 60,000 niños y niñas en distintas modalidades de cuidado en todo el territorio del Uruguay. Acá en Soriano, 1,500 niñas y niños. También estamos atendiendo a bebés de 0 a 1 año, empezando a extender esa atención que antes era más atendida por los CAPIs, centros oficiales de INAU, pero no por aquellos centros en convenio con organizaciones sociales. Y bueno, y en esa línea también estamos aumentando cupos de atención para llegar a más niñas y niños. En ese sentido, bueno, queríamos felicitarlos por este tipo de encuentros y bueno, augurar una jornada provechosa y poder continuar desarrollando más líneas innovadoras, más ideas y más experiencias para, bueno, favorecer a las familias que necesitan de estos cuidados y que estos cuidados sean de calidad. Una cosita más que me había olvidado decir, que me parece importante que desarrolla INAU también a través de la Secretaría de Primera Infancia, es un programa que va hacia trabajar con aspectos culturales de crianza, que muchas de acá, muchas compañeras y compañeros lo deben conocer, que es el programa de parentalidades comprometidas. Y ese programa está trabajando con mamás y papás y con familiares para lo que es la corresponsabilidad de los cuidados y en las tareas no remuneradas del hogar. Se viene desarrollando ya hace muchísimos años y es un programa que está siendo evaluado muy positivamente porque, bueno, cambia prácticas de cuidado, cambia prácticas, previene situaciones de violencia intrafamiliar. Entonces creemos que es un programa que podemos extender incluso más allá de la primera infancia hacia otras franjas etarias, hacia otros dispositivos de atención como tiene INAU para niños y adolescentes.
1: Marcelo Peleteiro es el director de programa de INAU. Destacó la labor cotidiana de los equipos y la necesidad de consolidar un sistema de protección integral desde los primeros años de vida. En el acto de apertura del 12º Seminario Regional de Primera Infancia, realizado en el Teatro 28 de Febrero de Mercedes, Marcelo Peleteiro enfatizó en la relevancia de visibilizar el esfuerzo diario que realizan los operadores y educadores con los niños y niñas. Señaló que es fundamental reconocer la labor diaria que se lleva adelante, destacando que detrás de cada acción, de cada cuidado, existe un acto profundamente educativo.
0: También significa de alguna manera reconocer hoy y todos los días el trabajo que desarrollan con los gurises, con las gurisas, con los niños, con las niñas. Y eso me parece que tiene un valor significativo y que también desde las autoridades tenemos que todos los días poder darnos un segundo para reconocernos en esta tarea que entiendo que todos disfrutamos, que todos de alguna manera construimos día a día, pero que también necesitamos cada cierto momento encontrarnos y poder desarrollar y mirar contenidos porque eso de alguna manera nos realimenta día a día también en la tarea. Esto no es solamente una instancia de cuidado, sino que atrás de cada cuidado, de cada acción de ustedes, hay un acto educativo. Y creo que en ese sentido necesitamos constantemente ir colocando y revisando nuestras prácticas. Y creo que esto me trae a la sinceridad de felicitar a Soriano en particular, a la dirección departamental, obviamente, de Soriano, de INAU, pero también a la interinstitucionalidad y a todos ustedes de mantener esta instancia por 12 años seguidos y con esta participación, lo que a mí realmente en esto que uno dice se repite y puede perder la trascendencia, ustedes demuestran que están más comprometidos y comprometidas que nunca y que es necesario constantemente encontrarse y organizar y mirar nuestras prácticas y retroalimentarlas, como dije hace un segundo. Y creo que en eso felicitarlas realmente, pero con un orgullo de estar en esta mesa hoy, de este lado, celebrando con ustedes esta oportunidad. De hablar de primera infancia, podríamos hablar, creo, y acá hay gente por ahí que veo que sabe muchísimo de primera infancia, y ustedes también. Pero de este rol que me toca hoy desarrollar en el instituto, venía pensando que dos cosas me interesaban colocar.

0: con ustedes hoy, como algunos elementos para poder también pensar en lo que es una visión integral institucional, ¿no?, en la atención de los niños y las niñas, y la importancia que tiene la mirada a las trayectorias de cuidado desde el primer momento. Y entonces en esta mirada a las trayectorias, la primera infancia juega un papel importantísimo, porque de alguna manera también empieza a definir esos recorridos que después pueden estar asociados a otras instancias de trabajo, a otros equipos educativos y a otros espacios de cuidado. Entonces, poder contener en tiempo y forma la información, poder contener en tiempo y forma un trabajo con la familia, sin duda que debiera dar garantías de lo que es la trayectoria de los niños y niñas, mirando obviamente el cuidado y la protección.
1: La directora de la Subdirección General Programática de INAU, Soledad Grille, valoró los espacios de intercambio institucional como herramientas fundamentales para fortalecer la labor cotidiana en la atención de niños y niñas. Durante su intervención en la apertura del 12º Seminario Regional de Primera Infancia, Grille destacó el valor del reencuentro entre equipos técnicos y trabajadores que se desempeñan en la primera línea en el cuidado a nivel nacional.
2: Y bueno, y en esta línea que venían hablando los compañeros de pensar en cómo ajustar las políticas del instituto y las políticas de niñez a lo que precisan o demandan los territorios, a las particularidades, a las posibilidades, a cómo ha ido evolucionando la población, no solamente en el nacimiento de los niños, sino cómo viven las familias, de qué trabajan, cómo va la dinámica de cada comunidad. Eso también define qué tipo de centros precisan para los niños y para las niñas y qué propuesta. Entonces, ajustar eso es casi un trabajo de filigrana enmarcado en una política más general, ¿verdad? Da mucho trabajo y tengo constancia de que el programa Primera Infancia está haciendo un esfuerzo gigantesco para adecuar y para pensar en cada territorio y en lo que va precisando y en generar cosas nuevas. Esto de generar cosas nuevas involucra a este programa, pero también involucra a otros programas del instituto. Ustedes saben que el área programática tiene a cargo la supervisión de todos los centros del instituto en sus distintas modalidades de trabajo y de atención, y en eso la etapa de la infancia, la etapa de la adolescencia, las condiciones particulares, las situaciones por las que transitan, de cuidado residencial o de interrupción del cuidado familiar o de alguna situación especializada, todo eso es resorte de la institución y estamos trabajando para poder pensar esa atención en clave de sistema, es decir, que cuando nosotros pretendemos que algo llegue a los chiquilines, ¿quiénes son los equipos, actores que van a construir esa estrategia? No es solamente desde el diseño de una política, sino después cómo se materializa en el territorio. Y para eso, primera infancia, para mejorar las condiciones de atención de vida de los niños y niñas más pequeñitos, no puede trabajar sola, tiene que trabajar con otras instituciones de la comunidad y con otros centros de la comunidad, quienes abordan a las familias, quienes abordan a los hermanos y hermanas más grandes, quienes abordan situaciones puntuales de vivienda, de salud. Entonces, es un trabajo realmente que lo estoy compartiendo, pero no se los estoy contando porque ustedes lo saben mejor que yo. Pero bueno, vamos en ese camino y personalmente celebro todo lo que van a conversar después, sobre todo de la mano de Betina y de Diana, que van a trabajar sobre cuestiones bien puntuales del camino de rediseño de algunas cuestiones, esto de las innovaciones, esto de pensar más allá de lo que históricamente teníamos como perfil de trabajo.
1: Enzo Malán, coordinador regional del Ministerio de Desarrollo Social, destacó la importancia fundamental de enfocar los esfuerzos gubernamentales e institucionales en la primera infancia. Malán explicó que uno de cada tres niños que nacen en el Uruguay

0: de los niños y niñas que nacen en esta situación. Por eso, traer foco, como decía el director de INAWER, poner foco en la primera infancia es fundamental. Por eso, también por lo que decía la directora hoy, la baja natalidad. Hace 15 años nacieron en Uruguay 48.000 niños y niñas. El año pasado 25.000. Si no cuidamos lo poco que tenemos. Entonces también poner foco en la primera infancia es fundamental. Y tercero, porque ¿cómo se dan esas crianzas? Leíamos unas estadísticas y veía que del 2013 al 2023 los hogares monoparentales pasaron de 6 al 17%, más que se duplicaron. Y no es novedad decirles que la inmensa mayoría de los hogares monoparentales están llevados adelante por mujeres. Pero de esos hogares en los que viven niños y niñas, donde el padre no vive, el 60%, no solamente es que no hay acuerdo económico, no hay una ayuda económica, no hay una colaboración, no hay visitas pactadas, no existen, no están. La ausencia paternal en ese 60% de los hogares no existe, no está. Entonces, una tercera conclusión: las mujeres están cada día criando más solas a los niños y niñas. Entonces, con estas tres cosas, a nosotros focalizar en primera infancia nos parece fundamental. Y desde el Ministerio de Desarrollo Social hay tres cosas que quiero compartir que estamos haciendo para buscar trabajar en esto. Primero, hay un eslogan de la Dirección Nacional de Desarrollo Social que es llegar antes, a tiempo y con todo. Para eso el Ministerio se está reestructurando en los distintos programas. Uno de esos es Uruguay Crece Contigo. Uruguay Crece Contigo se está rediseñando. ¿Para qué? Para captar mejor, para llegar a tiempo, para llegar antes. Estamos trabajando en eso. Segundo, el Gobierno Nacional ha priorizado la primera infancia, la infancia y la adolescencia. Y lo ha priorizado en el presupuesto nacional, en la ampliación presupuestal que ahora está en debate. Aquí están los señores y señoras diputadas y diputadas. Bueno, se está trabajando en eso. ¿Por qué? Porque las prestaciones, uno es el bono crianza, pero también las prestaciones tienen una larga presencia en el lugar de 1940 en adelante con las asignaciones familiares, pero están muy dispersas quizás. Y lo que busca esta ampliación presupuestal es aumentarla, sí, pero unificarla, para que lleguen a donde tienen que llegar, para que lleguen a los lugares de mayor adversidad. Ahora, las prestaciones no alcanzan. Y como las prestaciones no alcanzan, el tercer punto. El tercer punto pasa por eso que decía el eslogan del desarrollo, de la Dirección de Desarrollo Social. Llegar a tiempo, antes y con todo. Es decir, con todo. Porque los problemas de los niños y niñas que están en situación de pobreza no son solamente lo material y lo económico, que pasa por ahí, es lo más fácil de solucionar. Está el tema de la vivienda, está el tema de la salud, está el tema de la educación, está el tema de los cuidados, está el tema del relacionamiento urbano, hay una cantidad de cosas que tienen que, para llegar con todo a esto y tratar de dar una mitigación. Entonces, de eso el Ministerio está trabajando en la interinstitucionalidad, fomentando distintas formas de encontrarnos para tratar de resolver ese problema o tratar de avanzar en la resolución de ese problema. Parece que no se puede resolver del todo. Entonces, unas son las mesas institucionales de políticas sociales, que estamos participando mucho. De allí ya se desplegó una que es la mesa de vivienda, en la cual se trabajan los temas de vivienda. Y conversando con la gente de Uruguay Crece Contigo, con Adrián específicamente, estamos pensando, bueno, capaz que es necesario para llegar antes, a tiempo, y con todo crear la mesa de primera infancia, que ya existió, que después se discontinuó. Bueno, ahora estaría interesante poder empezar a trabajar en ese sentido.
1: Hasta aquí fue este informe especial de Mirada País desde Soriano. Muchas gracias.

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4: Lavalleja continúa en los preparativos hacia una de sus fiestas más importantes, la Semana de Lavalleja. Karen Corvo nos cuenta sobre sus avances más recientes y sobre el grupo de vecinos que decidió cortar una calle y hacer una mesa larga para compartir un almuerzo en comunidad.

0: En este informe de Mirada País vamos a compartir dos temas desde La Valleja. En primer lugar, nos vamos a trasladar al Parque Rodó, donde se trabaja en el acondicionamiento del lugar hacia la próxima edición de la Semana de La Valleja. Y luego, vamos a conversar con un grupo de vecinos de Minas que decidió hacer una mesa larga para compartir en comunidad. La Semana de La Valleja está a la vuelta de la esquina. Y desde la Intendencia se trabaja en el acondicionamiento del Parque Rodó, uno de los escenarios que recibirá a miles de visitantes del 7 al 18 de octubre. La encargada de Parques y Espacios Públicos, Viviana Sánchez, señaló que se trabaja con intensidad en el lugar.
1: Venimos a través de un relevamiento, realizando todo lo que es mantenimiento de distintos espacios públicos. En este relevamiento, más que nada, tenemos en cuenta lo que es la conversación con los vecinos y los usuarios de ese espacio, saber si cuenta con accesibilidad, si cuenta con iluminación, con cartelería, mejorar también el tema del mantenimiento del arbolado, que venía como bastante problemático en algunos espacios. Y bueno, estamos yendo principalmente ahora por lo que es el Parque Rodó, que como todos sabemos, tiene mucho por mejorar y por cambiar. Y bueno, los funcionarios están trabajando, como dijo Felipe, todos los días del año y ahora con más intensidad porque se viene el Festival de la Semana de La Valleja. Por otro lado, desde este relevamiento que venimos realizando desde el año pasado, comienzo de octubre, ya hemos intervenido lo que es Placita de Barrio Jardín, Placita de la Coronilla. Tenemos, sin duda, o sea, faltas en algunos espacios por un tema más que nada de recursos, pero venimos con el apoyo de los vecinos y demás realizando distintas tareas.

0: La jerarca destacó el trabajo realizado en el arbolado del Parque Rodó, que mitigó la afectación en los eventos climáticos en los últimos meses.
1: Sí, ha afectado y lo hemos venido trabajando bastante bien. Sin duda nos dimos cuenta que el trabajo que hicimos previo fue excelente, porque cayeron árboles en algunas temporales después y no hubieron roturas, que eso era lo que queríamos. Y aquellos que realmente se inclinaron como para caer estaban a la altura que con nuestros recursos, nuestra grúa de alumbrado, podíamos cortar el árbol y acceder a sacarlo. Entonces, en ese caso, valió la pena el trabajo que sin duda tenemos aún. Falta todo lo que es la zona de los quinchos y demás, que vamos a continuar trabajando. Por el momento no contamos con riesgo de digamos, caída en lugares que hay más, digamos, accesibilidad o demás.

0: Sánchez y Felipe de los Santos, director de Ordenamiento Urbano y Territorial de la Intendencia, señalaron que se espera poder inaugurar juegos en el Parque Rodó antes del festival.
1: Esperemos que contemos con los juegos, la apertura de los juegos sin duda. Queremos llegar a eso y esperemos que se disfrute.
2: En ese sentido venimos trabajando ya hace bastante tiempo con las cuadrillas de la Intendencia. Tuvimos ahí una etapa que nos complicó un poco el clima, obviamente, y ahora también estamos con cuadrillas de vialidad, toda en la parte que corresponde a las circulaciones y veredas y demás. Así que bueno, también con el equipo de vivero conformando los terraplenes, que era otra de las cuestiones que faltaba, y mejorando las condiciones de accesibilidad. Y bueno, eso forma parte, como decía, de una planificación de obras también para el futuro en el parque.

0: director se refirió al trabajo en el interior del departamento de cara a la Semana de la Valleja.
1: En realidad, en el interior venimos trabajando en coordinación con los municipios. Estamos ya muy cerca de adjudicar varias obras que estaban previstas para en los planes operativos anuales y también cofinanciadas por el Fondo de Desarrollo del Interior, en la determinación que tomó el intendente Ximénez de apalancar las obras del interior con fondos que vienen del gobierno nacional también. Ahí vamos a hacer una intervención en la Plaza de Pirarajá, ya lo habíamos comunicado en su momento. También una intervención en lo que es la Plaza de Deportes de Zapicán, con un espacio para juegos y una multicancha. En José Pedro Varela también una obra importante de restauración y refuncionalización de los vestuarios y los servicios de la piscina y el gimnasio, y también una multicancha al aire libre. Con Solís de Mataojo venimos un poquito más atrás, pero también con un proyecto, el llamado proyecto del granero, que es un proyecto que han aportado todos los partidos políticos, con el que venimos trabajando con el municipio, y también con intervenciones en el centro deportivo de Solís. Y en Mariscala estamos muy cerquita de reiniciar la etapa 2 de la piscina de Mariscala, que va a comprender toda la reforma y ampliación de los vestuarios, para poder ya no solamente finalizar la piscina, sino que también los servicios para los usuarios queden de primer nivel. En Minas también, muy cerquita de acá, y esto también involucra al Parque Rodó, vamos a iniciar una obra de adecuación de la cocina del Complejo de las Delicias, una cocina que venía con algo de deterioro, y sobre todo tiene que ver con las instalaciones sanitarias. Se va a hacer todo un arreglo de las instalaciones sanitarias que repercuten también en el Parque Rodó, porque algunas de las aguas residuales que no están conduciéndose de manera adecuada finalizan en el Parque Rodó, y bueno, es un problema ambiental que estamos teniendo y queremos solucionarlo, y bueno, también estamos a días de que eso empiece.

0: La primavera acompañó a los comensales que el domingo 20, en pleno centro de la ciudad de Minas, cortaron la calle Roosevelt y almorzaron entre charlas de la vida y comida rica. Bajo la consigna "La calle nos junta, la mesa nos une", llegó la mesa larga. Natalia Montero, una de las organizadoras, explicó en qué consistió.
1: Bueno, lo que hicimos hoy fue inaugurar un evento que se llama La Mesa Larga. Este evento, en realidad, el objetivo era poder generar un movimiento barrial, comunitario, desde la calle, por fuera de lo institucional. Nosotros quedamos como muy conmovidos con algunas cuestiones que pasaron en julio en esta ciudad y nos reunimos convencidos de que las respuestas también las tenemos que dar nosotros, que es nuestra responsabilidad como ciudadanos mantener la alegría y fomentarla. Me parece que hemos perdido como los lugares de participación callejera. Minas era una ciudad muy alegre. Cuando yo era niña había carnavales en la calle, los vecinos. Lo que pasó hoy, que era un almuerzo colectivo, eso se daba. En verano las personas convivíamos con los vecinos. Y bueno, lo que intentamos fue como de alguna manera rescatar esa memoria y copiar este evento que se realiza en otros lugares del mundo, sobre todo después de la pandemia, y bueno, fomentar esto de reunirnos a comer, a celebrarnos, a conocernos, a conversar y a volver a reírnos.

0: Montero comentó el origen de la idea.
1: Después de la pandemia, durante la pandemia, en Madrid, en un edificio, se muere una señora viejita. Y pasó mucho tiempo para que la encontraran a esta persona. Entonces los vecinos prometieron que, que nadie se iba a morir en soledad. Después de eso empezaron a organizar encuentros en la calle. Eso se fue copiando. Y hay en otros lugares también, yo qué sé. En Roma, por ejemplo, hay un barrio que se llama Trastevere, que es un barrio que está cruzando el Tíber. Entonces era como medio lejos de la movida cultural y de la movida del centro de Roma. Y ellos, hay una semana al año que es la semana de Trastevere. Entonces muchos vecinos sacan sus mesas, en verano sobre todo, hacen almuerzos colectivos. O sea, es como realmente una fiesta del encuentro. Nosotros fuimos como tomando esas ideas para reforzar esta cuestión de lo comunitario y surgió esta primera mesa larga.

0: lunes.
1: Verónica Suárez y Adrián Cano detallaron el menú y las charlas que se compartieron.
2: Cada uno traía para aportar cosas que hacía. Conseguimos un medio tanque y ahí hicimos unas pizzas a la parrilla. Los vecinos colaboraron, algunos donaron chorizos, otros hamburguesas. Y bueno, entre todos se fue armando, espectacular, hasta postre teníamos. En realidad fue algo muy lindo, muy lindo. En realidad acá en Minas nos conocemos, ¿no? Si bien de repente no conocemos al vecino de al lado, que está bueno que se incorpore, que sume su silla a la conversación, pero siempre vamos a tener temas para conversar. Hablamos de lo cotidiano, de lo que nos pasa. En realidad va fluyendo, pero se hace muy nutritivo.
3: En realidad nos cruzamos todos los días en el barrio, nos hacemos esto con la mano, pero en ese momento hablamos de cosas genéricas, de punto de vista, de cómo la manera de ser de uno, la manera de ser de otro. Se van a generar nuevos encuentros porque ya quedamos para fin de año hacer. Si bien esta fue la única vez que se hizo, la primera, pensamos cerrar a fin de año con un baile, tal vez en la misma calle. Que la idea era esa, ¿no? Que viniera gente y llevara a su lugar, a su barrio, una idea similar. Porque sea, y vinieron de todas las edades, porque estaba mi sobrina que va a cumplir 2 años y estaba la mamá de Verónica y había otras personas que tenían mucho más edad. O sea, estuvo muy, muy bueno desde ese lugar, desde ese punto de vista.

0: Adrián valoró positivamente esta primera experiencia.
1: Para mí fue positivo, porque primero partimos de la base de que la convocatoria fue alrededor de 20 personas, que para ser un domingo de vacaciones, que lo habíamos suspendido del fin de semana anterior por el clima, no es poco. Movilizar a la gente de Minas cuesta. Más una actividad que era un domingo mediodía, y hablábamos con eso, ¿no? Decir, una merienda hubiera sido mejor. No, fue un domingo mediodía, se dio así y salió buenísimo. Pasaba gente y nos miraba, decía, pero mirá cómo están. Veían en la cuadra que estaba cortada, mirá, cortaron la calle, hay fuego en la media de calle. O sea, yo hace mucho tiempo que no veo una calle cortada. Entonces, para mí fue muy positivo.

0: persona. El grupo piensa repetir la instancia y además considera necesario que perdure la posibilidad de compartir y que la población se sienta convocada, manifestaron Natalia y Andrea Peña.
1: Vamos a hacer un baile callejero seguramente en diciembre, como para despedir el año. Y sí, nos encantaría que esta idea que surge de este grupo de personas pueda contagiarse a otros barrios, porque me parece a mí que la manera de combatir algunas cuestiones que nos afectan como sociedad es primero juntándonos, conociéndonos y poderlo charlar.
2: Que convivamos, que nos juntemos, que conversemos, que salgan temas que nos interesan a algunos y otros no, pero que sepamos en qué anda el otro. Cuando no está acá, ¿dónde está? También, que eso está bueno saberlo. Es una convocatoria abierta a todo público, así que si es comunidad, que la gente se sienta convocada a ser parte de convivir y estar con otros. Y no importa dónde viva, ¿no? Porque es del barrio, pero en realidad la idea es que la gente se arrime.

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1: Tango, Milonga y Candombe, subtitulado como Música Negra del Río de la Plata, es el álbum doble de Rubén Rada, lanzado por el sello Montevideo Music Group en 2014. La tesis central de esta obra es rescatar y reivindicar las raíces africanas y negras del tango y la milonga, cuya herencia histórica fue visibilizada con fuerza en el candombe, pero a menudo omitida o blanqueada en los otros dos géneros rioplatenses. Debido al impacto de la propuesta, el 9 de septiembre de 2016 se publicó un registro en directo titulado Tango, Milonga y Candombe en Vivo. Este material recoge la presentación de su proyecto homónimo grabado originalmente durante sus funciones de junio de 2013 en el Teatro Solís. Eso es precisamente lo que vamos a comenzar a escuchar a partir de este momento. Los temas: El Choclo, Dos Gardenias, Tomo y Obligo, Milonga para una niña, Candombe para Gardel, Milonga sentimental y La Puñalada.

0: Sí. Muchas gracias, muchas gracias. Hubieron muchos boleros que se hicieron tango en aquella época, hubieron muchos boleros. Y esto bien podía haber sido, ¿verdad, muchachos? Hoy no habla nadie de tango, y hablaron toda la tarde, no a nadie ahora. Bueno, ¿qué venimos? ¡Ah, oh, Hipólito! ¿Cómo le va?
1: ¿Pero cómo le va, don Rubén?
0: No lo había visto yo.
1: ¿Es Rubén o Rubén?
0: Mi nombre es Rubén, acá hay Rubén en Argentina. O sea que soy como Durán Durán. Rubén, Rubén. Y hay que robar en todos lados, ¿no?
1: Está bien. Che, qué lindo esto, ¿eh?
0: ¿Qué le pareció a usted esta música que hicimos?
1: A mí me parece maravilloso. Además me encanta ver a los tambores uruguayos haciendo música
0: ¿sí?
1: cubana.
0: Vio que agarra la maraca y todo, el lobo, ¿sí? El toco. Hasta transpirado tan nervioso, ¿no?
1: Estoy terrible. Además tenía el fungi puesto hace mucho rato.
0: Ha estado con el fungi. ¿Cómo se llama el fungi? ¿Cómo le decían antiguamente?
1: El fungi.
0: ¿De qué
1: el gacho, del gacho.
0: Del gacho, ¿también? ¿De gacho. ¿Qué hablamos, dígame?
1: No, yo estaba viendo esto. Yo, si me permite, voy a discrepar.
0: Él siempre viene este boliche. Le gusta, no sé si le gusta bolicho o...
1: El tupino está, se llama.
0: El tupino está.
1: Ahí está.
0: Muy bien.
1: Sí. Si usted me permite, le voy a discrepar un poquito.
0: ¿Con qué va a discrepar?
1: Y porque hay gente que dice que en realidad no es que la habanera vino de allá y se transformó en tango o influyó al tango, que dice que vino con la compañía de zarzuela española, que figuraba como danza, ¿no? En esa época todo se entrecruzaba, la danza, el tango, la milonga. Incluso la gente que deja esas cosas escritas, muchas veces es gente que no estaba involucrada en el asunto. Y hay quienes dicen...
0: Me está dejando blanco.
1: Bueno, mientras no quede en blanco, hay gente que dice que en realidad esas cosas salieron de acá.
0: O sea, escuche, ya tenemos... Nos quedamos con Gardel, con todo, y ya también, no olvida también esto.
1: Bueno, porque había unos barcos...
0: Messi también, ese es uruguayo, nació acá. No me cree problemas con la gente.
1: Pasa que de acá iba la carne salada, iba a Bahía, iba a Cuba. Entonces, en esos barcos, como en la ruta de la seda en Asia...
0: Yo no era nacido, ustedes saben, la ruta de la seda.
1: Ahí va, ahí va, sí, sí, sí.
0: Así que usted dice que la habanera... Puede ser que haya salido de acá de
1: yo no digo,
0: de Uruguay.
1: Mire, yo acá tengo unos libros de Gustavo Goldman.
0: Gustavo Goldman. Eso. Bueno, sí. Si va preso, va él.
1: Totalmente.
0: No tengo nada que ver. Bueno, ¿y qué más?
1: Y bueno, yo estaba revisando unos papeles acá y me dio como una sed, ¿sabe?
0: ¿Tiene sed?
1: Sí, pero no importa, podemos proseguir.
0: Yo no tomo.
1: ¿Usted no toma?
0: No. ¿Y? Es más, de chico iba al bar a jugar al truco, al moon, al Tute Cabrero, todo, y nadie quería jugar conmigo, una porque tenía mucha suerte. Me decían otra cosa, ¿no?
1: Ajá.
0: Tenía mucha suerte, sí. Siempre tenía dos ases, no sé cómo hacía, tenía siempre así, y además tomaba Bidú o Pomona. Nadie se acuerda de la Pomona y del Bidú, no de nadie, ¿no? Bidú.
1: Era una bebida que tenía dos Dú.
0: Sí, estaba salteña, entonces me decían, no, con maricones, wow. Esto, así me decían.
1: Así nomás.
0: O se toma una copa o no. Ah. Yo no tomo. Pero si tomo, obligo.

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0: hora. El trío Amnesia, se olvidan todos los acordes todo el tiempo, los presento. Guzmán Mendado, Poli, Nicolás Ibarburu, Monteburro. ¿Qué tienen preparado ahí?
1: ¿Alguna milonguita, toquese?
0: ¿Una milonga campera quieren? Bueno, vamos a ver. Voy a juntar a dos artistas importantes de acá, del Río de la Plata.

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0: Buenas tardes para todo el mundo. ¿Cómo anda Mola?
1: Pum para arriba. Mejor
0: cero kilómetros, mejor que nunca. Vamos arriba. Vamos arriba, vamos arriba.
1: ¿Cómo anda?
0: Vamos arriba. Hoy que llegué así medio sobre la hora arriba, no fui a saludar a Mauro como todos los días, así que hola Mauro. Siempre paso ya por el cuchitril de Mauro, que está.
1: ¿Cómo anda Mauro? Hora.
0: ¿Anda bien? ¿Todo bien? Bueno, bárbaro, muy bien. Bueno, del otro lado está Beatriz Raquelita Belloni, que está muy soliviantada últimamente.
1: Ya le dijimos que sacamos un decreto sí. por el cual ya no se puede tomar más licencia.
0: No se puede tomar más licencia no por este año más. Y no sabemos el que viene.
1: El año que viene me parece que vamos
0: que
1: a sacar otro decreto.
0: Lo tenemos que debatir. Tiene que presentar un plan y lo tenemos que debatir. Todas. Bueno.
1: Sí, lo vamos a mandar al Parlamento. Sí. Y va a precisar 3/5.
0: No podemos prescindir.
1: De aprobación.
0: Así que no te hagas la loca. Estás muy solivianta. Últimamente.
1: Ay,
0: vengo a tal hora, me voy a tal hora. Hace lo que quiere la dueña. ¿Te acuerdas la dueña de Mirta Legrand cuando era la dueña?
1: Sí,
0: la novela aquella.
1: ¿Cómo no?
0: Ay,
1: yo no la vi, pero la conozco.
0: Ay, yo vi algunas partes, era maravilloso.
1: Era la dueña.
0: La dueña.
1: Bueno, veo por acá que te mandaron ayer, que ayer no pude estar en presencia, pero que...
0: Lo último que recibí fue una foto de un arroz con leche que no lo pude comentar al aire.
1: Ay, qué rico el arroz con leche.
0: El arroz con leche con canela.
1: ¿Cómo me...? Ya veo pronta mejoría para Manuel, qué lindo. Muchas gracias, Chiquilina. Está mejor. No, lo de que habían visto la serie El Club Gastronómico,
0: sí.
1: Había un comentario... sí. Y que le había parecido obscena toda la opulencia. Sí, está muy bien trabajado eso, la verdad.
0: Sí, que... sí, lo hablamos bastante ayer con Bertino, la verdad.
1: Sí.
0: Lo que ella dice es que, a diferencia de ricos teniendo problemas de ricos,
1: sí.
0: Hay acá otros planteos que le parecieron muy interesantes. O sea, que no.
1: Claro.
0: Ella considera, no pudimos comentar mucho más que eso porque. No se puede decir nada prácticamente de lo que le pasa a cada uno de los personajes.
1: Lógico, porque es spoiler.
0: Claro, la manera en que están tratados, en fin, bueno, sí, pero había varios oyentes que la habían visto, algunos ya la habían visto, otros la vieron como deberes.
1: Ah, qué bien.
0: Otros habían llegado a la mitad y les iba gustando, pero también les parecía, sí, la verdad es que hay una cosa muy provocativa, está hecho expresamente así, ¿no?
1: Claro.
0: Sobre todo en esa primera escena, que es como una cosa...
1: Es espectacular. No. A mí, la verdad que me gustó mucho.
0: Sí.
1: Me pareció interesante.
0: Es muy interesante, muy interesante. Y bueno, y debatimos con Andrea. Ella opina lo mismo que yo y creo que vos, que está redondita como única miniserie y que no, a pesar de que aparenta dejar una puerta abierta, a mí no me gustaría. Andrea especuló con una precuela que me parece interesante, que sería ver cada uno, la historia de cada uno,
1: ¿cómo
0: ¿no?
1: ¿Cómo llegaron ahí?
0: Llegaron a ese,
1: porque
0: a ese
1: solo
0: lugar.
1: Solo se ve la llegada de una de las parejas.
0: Exactamente.
1: Sí,
0: exactamente.
1: Sí. Estaría bueno. Yo te digo sinceramente, cada vez estoy más en la tesis de que la miniserie tiene que ser eso
0: y nada más.
1: Y después

0: Sí,
1: y es
0: y sobre
1: temporada.
0: todo como además cómo se está consumiendo ahora, ¿no? Porque
1: Sí.
0: en realidad
1: Yo no sabía la
0: nosotros
1: cantidad.
0: éramos de la época en que, no sé, veíamos una novela
1: Sí.
0: brasilera, por ejemplo,
1: Sí.
0: que duraba un año y medio.
1: Nada más. A mí pensé que duraban
0: O
1: más.
0: capaz que más, pero te quiero decir, si lo transformabas en un formato streaming, no sé, había
1: Sí.
0: 150 capítulos.
1: Sí.
0: Hoy en día no
1: No,
0: estamos en
1: no,
0: esa
1: no,
0: cabeza, pero
1: no.
0: la seguíamos porque, bueno, porque la veíamos semana a semana, íbamos
1: Sí,
0: siguiendo.
1: era un rito, una
0: Era
1: cosa, en fin.
0: otro tipo de consumo. En
1: Sí.
0: el
1: Y
0: consumo
1: había un
0: actual.
1: consumo mucho más limitado, digamos.
0: Ah, por supuesto.
1: Sí.
0: Ese
1: Yo
0: es
1: no te
0: otro
1: puedo decir la
0: problema.
1: cantidad de series, no miniseries, series que vi la primera temporada y después no vi nunca más.
0: Yo también,
1: Cantidad,
0: yo también.
1: cantidad. No
0: Yo
1: me interesó
0: también.
1: seguir porque.
0: Yo también.
1: Y me gustaron, no es que no me gustaron, pero está,
0: Ah,
1: no puedo
0: sí.
1: seguir
0: Sí.
1: consumiendo.
0: Sí, y a mí me pasa, por ejemplo, con, por ejemplo, la serie Slow Horses, ¿no? Que no
1: Sí.
0: está disponible en Uruguay y yo tengo la posibilidad de verla por otro lado, ¿no? Y no la termino de arrancar porque son 6 temporadas, va por la sexta temporada. Entonces,
1: Sí.
0: me da una pereza.
1: Sí,
0: Sé que es
1: la verdad.
0: espectacular, me la han recomendado por 1000 lados.
1: Bueno, ganó muchos Emmy, ¿no? Ganó, no sé si muchos, pero estuvo muy
0: Sí,
1: bien
0: un
1: representada.
0: montón. Entonces,
1: Y Gary Oldman siempre es, ¿no?
0: Claro, y me tiene que pasar como me pasó con The Wire, que cuando estuve con COVID, que no podía
1: Seguro.
0: salir, me vi todo The Wire,
1: Claro.
0: que lo tenía
1: Sí,
0: pendiente y la verdad que
1: seguro.
0: fue lo mejor que hice en mi vida.
1: Seguro.
0: Pero te cuesta, ¿no? Entonces, prefiero que sean cosas cortas, la
1: Sí,
0: verdad. Bueno.
1: últimamente yo también. Así que esta, el Club Gastronómico, se
0: Sí.
1: puede ver como una serie
0: Y
1: terminada,
0: sí,
1: digamos, y
0: que
1: despreocuparse porque
0: concluye,
1: a
0: sí.
1: mí no sé qué me podrían contar en una segunda temporada, la verdad. No sé. Hay una cosa ahí que queda sin cerrar en el último minuto, en el último segundo del
0: Sí.
1: último capítulo, pero está bien que quede así, me
0: Sí,
1: parece. A mí
0: capaz
1: me.
0: que es una cosa que, bueno, no tenían confirmado si
1: Ah.
0: seguían o no, y en realidad es conclusivo y deja una pequeñísima
1: Claro,
0: puerta, bueno, está bien.
1: abierta
0: Y
1: para
0: si
1: algo.
0: no sigue, está bien y
1: Está
0: se puede terminar.
1: perfecta, está perfecta como está. Perfecta como está. Bueno,
0: Bueno,
1: arranquemos.
0: sí.
1: Ya le dijimos que está Mauro en vía con controles. Tenemos un programa gordito hoy con mucha música, muchos recuerdos. En fin, vamos a
0: Muchas
1: pasar
0: mariposas.
1: muchas mariposas.
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1: Título de hoy, ¿dónde van las mariposas?
0: Ah, nosotros estamos acá.
1: Estamos acá. ¿Dónde van las mariposas? ¿Dónde nos llamen? Pero en general
0: Sí, en
1: acá.
0: general acá.
1: Un libro del músico Urbano Moraes, editado y publicado por el sello discográfico y editorial independiente Perro Andaluz,
0: Sí.
1: dirigido por Ángel Atienza, amigo, compañero de la casa.
0: Acá Angelito, para
1: Angelito,
0: los que estamos acá.
1: exactamente. Es una obra, este libro, que recorre toda la vida de Urbano Moraes a través de sus propias palabras, anécdotas, recuerdos, encuentros, fotografías. Protagonistas de distintas épocas se entrelazan para reconstruir una historia que es al mismo tiempo personal y colectiva. Yo pensaba mientras
0: Exactamente.
1: leía el libro, Urbano es un sobreviviente de una generación, es uno de los
0: Sí,
1: dos o
0: señor.
1: tres
0: Es un
1: sobrevivientes.
0: testigo vivo de una generación que ya se fue y que
1: Exactamente.
0: muchos de sus protagonistas también lamentablemente se han ido. Y él es, bueno, es como el gurú, el abuelo de la tribu,
1: Sí.
0: de muchos otros músicos que son más jóvenes y a pesar de que están consagrados, lo siguen considerando su gurú, ¿no?
1: Sí,
0: Él
1: exactamente.
0: está celebrando sus 60 años en la música con la presentación de este libro y para tocar también va a convocar a destacados músicos que son. Tres de ellos son sus músicos de toda la vida, que son Gustavo Montemurro, Martín y Nicolás Ibarburu, con Pablo Soma y Pelao Meneses, en un concierto que promete reunir a todas las generaciones las sensibilidades alrededor de la figura de Urbano para compartir canciones, recuerdos y afectos. Así que es libro más recital el 7 de octubre a las 20 horas en la Sala Campodónico del Teatro El Galpón.
1: 7 de octubre. Muy
0: Sí.
1: bien. Antes de eso nos vamos a adelantar para hablar con el músico y compositor uruguayo Urbano Moraes, que está acá ya.
0: Sí.
1: Dicen que viene con Ángel Atienza, no sabemos, que es creador del
0: Sí.
1: Cerro Perro Andaluz, programador de Babel FM además.
0: Exactamente, que fue el que lo acompañó en esta quijotada.

0: Este libro de 300 y pico de páginas que tiene es la memoria viva de Urbano y la memoria viva de lo que ha sido la música de los 60 para adelante, ¿no?
1: Exactamente. Los colores y patrones de las mariposas.
0: Qué
1: Es
0: lindo.
1: una divino. Son tan lindas.
0: Ay, sí.
1: Es una conversación con Carolina Concha, que es investigadora del equipo de biogenómica del Instituto Smithsoniano de Investigaciones Tropicales en Panamá, sobre los estudios genética aplicados a 7 especies de mariposas y 20 subespecies para comprender la evolución de sus colores y sus patrones
0: Sí,
1: visuales.
0: hay que seguir los patrones visuales de las mariposas porque son arte en sí mismo. Y bueno,
1: Exactamente,
0: y
1: y dicen
0: ella,
1: cosas.
0: y dicen cosas, y dicen cosas de su biotipo, dicen cosas de cómo ha evolucionado el planeta. Y hablando de eso, vamos a comentar un nuevo estudio que revela cómo las mariposas de todo el mundo, es un estudio a nivel mundial, que revela cómo las mariposas están modificando su distribución geográfica. Como consecuencia del calentamiento global. Eso que algunos dicen que no
1: Sí.
0: existe, bueno,
1: Bueno,
0: sí.
1: modifica el hábitat y la distribución geográfica global de las
0: Yo no sé
1: mariposas.
0: cuántos estudios hemos tenido acá en Efecto Mariposa, y eso que no somos un programa específicamente científico, pero no sé cuántos estudios hemos tenido con respecto a lo que ha producido el calentamiento global en especies, en biodiversidades, en la
1: Sí.
0: biosfera, o sea.
1: Sí,
0: No,
1: sí.
0: no se puede decir, seguir diciendo que no existe el calentamiento global,
1: Es como
0: muchachos.
1: ser
0: Por
1: terraplanista,
0: favor,
1: más o menos lo
0: por
1: mismo.
0: favor. Bueno.
1: Y en la música, libros de memorias y biografías de estrellas de la música. Eso es lo que tenemos preparado para hoy.
0: Me
1: Todo
0: encanta.
1: este equipo de Efecto Mariposa que ha trabajado para este
0: Me
1: programa.
0: encanta. Mercedes nos manda una mariposa posada en una flor de su jardín y dice, ella me visita en mi jardín y ustedes en mis oídos. Te queremos, Mercedes.
1: Divina
0: Y después
1: Mercedes.
0: tengo otro mensaje para vos, Daina, que dice, gracias por la entrevista a la antropóloga, dos genias, con 10 horas estaría satisfecha.
1: Sí, pues la verdad que nos quedó
0: Hagamos
1: cortísimo.
0: un podcast de comportamiento
1: En la
0: antropológico en la
1: mesa.
0: mesa y tenemos para 10 horas y más.
1: Y más, y más. Hay mucho para hablar sobre eso, interesantísimo además, porque esta antropóloga divide, hay 3 etapas. Una es la carne, otra es los granos y otra el azúcar. Esa es su línea social de
0: Claro.
1: cómo nos relacionamos con la comida.
0: Claro.
1: Y
0: Ideal para nosotros, el asado, la pasta de los domingos
1: seguro.
0: y los postres.
1: Y los postres. Pero en definitiva es interesante cómo ella hace toda la evolución y dice, bueno, cuando arranca el azúcar, que es una cosa totalmente cara, inaccesible en su primer momento,
0: Claro.
1: después con la industrialización se hace un producto accesible y dejamos de tener la comida como motivo de reunión para
0: Sí.
1: alimentarnos solos, individualmente, con comida, con paquetes a toda
0: ¿Vos
1: hora.
0: te acordás? Yo no me acuerdo qué serie era, Daina. Capaz que vos te acordás.
1: ¿Qué?
0: Era una serie de época, de tacitas,
1: Sí.
0: donde
1: Ah,
0: estaba el
1: sí,
0: tema de
1: la de
0: los
1: la
0: terrones.
1: miniaturista.
0: ¿Cuál era?
1: La de la miniaturista, el
0: En la
1: miniaturista.
0: miniaturista, el tema de los
1: Sí.
0: terrones de azúcar
1: El
0: era
1: tema de los
0: esa.
1: terrones,
0: Ah, es
1: que eran,
0: fantástico.
1: servían con cono, era un cono de azúcar en la mesa y unas cucharitas diminutas que la gente
0: Espectacular.
1: probaba, era espectacular,
0: Y
1: espectacular.
0: bueno,
1: Que eso hablaba además
0: demostraba
1: de,
0: eso, ¿no? De
1: sí,
0: la del estatus que significaba
1: implicaba
0: tener
1: comer azúcar.
0: exactamente, ese producto.
1: Preciosa charla tuvimos ayer con Patricia Aguirre, la verdad, que es para repetirla en algún
0: Y
1: momento,
0: qué
1: porque.
0: buena serie La Miniaturista.
1: ¡Ay, preciosa! ¿Te acordás? Era
0: Sí,
1: la miniaturista, el miniaturista, yo no me acuerdo.
0: El Miniaturista.
1: Era
0: Excelente
1: una
0: serie.
1: excelente serie, que
0: Sí.
1: tenía muchísimo jugo también histórico, y nos dio para hablar del tema del azúcar en aquel
0: Exacto, me
1: momento. ¿De
0: acuerdo.
1: dónde aparecía en Europa en ese momento el azúcar y qué significaba geopolíticamente, ¿no? Muy bien, bueno.
0: Bueno, muy
1: Ya está,
0: bien.
1: no hablemos más.
0: Ay,
1: Vamos a arrancar.
0: sí.
1: ¿Qué
0: Va,
1: tenemos?
0: yo
1: Musicación 3 para
0: subraco.
1: arrancar. 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

0: Hola, desde todos los sueños es la canción. Tiene, es una de las que tiene un fragmento dedicado en el libro Dónde van las mariposas, con la historia de Urbano Moraes. Y dice, este es uno de los primeros temas que compuse allá por el año 70. Una balada en la menor, como tantas, con esa bajadita, súper trillado, dice. Que también usé en el tema de Piano Musicación 3, que fue lo que escuchábamos al principio del programa. Pero que cuando te baja, cuando se instala dentro tuyo, ya está, la quedaste, te enamoras de él, dice. Después tu cabeza intelectual te dice, no lo hagas, es un quemo. Un quemo, vos te das cuenta, lo estamos escuchando y ya me dice que es un quemo. Bueno. Y mientras tu corazoncito lo está cantando feliz de la vida, dice. En esa batalla estamos día a día, felizmente yin yang, día, noche, frío, calor, llanto y risa. Tengo un par de cuentos sobre este tema. El primero es en la casa de Vera Sienra, querida cantante casada en aquel momento con Horacio Molina, cantante argentino, y vivía en una hermosa casa de Carrasco, que tenía otra casita al fondo como un estar. Ahí nos reunimos Pipo, Horacio, Mateo, el Pato, ellos dos y yo. Creo que no había más nadie. La reunión era para recibir, perdón, a Vinicius de Moraes, que como todos los veranos venía a tocar a Punta del Este con Toquín y María Creusa. Vinicius nunca llegó, pero de pronto vimos venir caminando por el camino hacia la casita del fondo, donde nos encontrábamos todos, una especie de gacela vestida de bambula blanca hasta el piso y una capelina blanca, también que la hacía ver como una actriz de cine entrando por la alfombra roja. Quedamos todos como impactados con su presencia y su belleza. Era Joyce, tremenda compositora y cantante. Esta es una de las miles de anécdotas que hay en este libro escrito por Urbano Moraes, que dice que como había vio tantos errores sobre su biografía, tanta cosa inventada y tanta cosa mal, dijo, voy a hacer yo lo mío para
1: claro.
0: De una vez por todas quede claro cómo es la historia, ¿no? Y ahí se puso, vamos a ver cómo llegamos a hacer un libro. Urbano, bienvenido. Muchísimas gracias. Es un honor realmente
2: muchísimas
0: tenerte.
2: Muchísimas gracias a ustedes. Muchas gracias
1: por venir.
2: Acá, placer.
1: Decíamos leyenda viva. Sí. De la música
2: por ahora.
1: Uruguaya.
0: Sí.
1: Y bien viva que está.
0: Sí, sí, yo leía el libro y pensaba en Horacio Fattoruso y en ti. Y como representantes de una época de la música, estoy hablando del top, ¿no? Del nivel top que tenemos acá en Uruguay, que van a la feria, que nos cruzamos y que en otro lugar del mundo estarían viviendo, quién sabe en qué. ¿No?
1: Vamos, Beverly Hills. Vamos a darle la bienvenida también a Angelito Atienza.
0: ¿Cómo estás,
1: Ángel? Compañero de la casa.
3: Muchas gracias. Yo estoy acá de prestado, en realidad. Vine para
1: tanto,
3: acompañar,
1: ¿no?
3: Pero bueno.
1: Ni tanto, me parece que tiene algo que ver con el libro.
3: La estrella,
1: ¿no?
3: Es Urbano, parece? Por supuesto. Uno...
2: O sea, sin él no estaría este libro,
3: no lo hubiésemos hecho. No acompaña.
0: Pero, contá, Ángel, ¿quién se lo propuso a quién? ¿Cómo fue?
3: Lo que pasa que hace muchos años que también acá hay una pareja, ¿no? Haciendo. Yo ayudándole o acompañando la vida creativa de Urbano. O sea, que lo del libro, cuando él lo sugirió, o sea, que lo iba a hacer, era como natural. Y uno estaba así esperando, bueno, me toca esta suerte también, sí. Bárbaro. Entonces lo acompañamos con la publicación del libro.
1: Para el perro de andaluces es una cuestión de hace como 30 años que están con los libros, ¿no?
3: Con los libros, unos 26, porque empezamos con De las Cuevas en el 2000.
1: De las Cuevas al Solís, claro.
3: Sí. Así que son 26, ahí bien. Tenemos bien la fecha.
0: La música. La decisión particular de este libro, la decisión editorial de no tener un editor, de no tener un escritor, de dejar el pulso de Urbano que escribe en un lenguaje hablado.
3: Maravilloso.
0: ¿Cómo fue esa decisión?
3: Porque fue así natural, porque es el encuentro natural, las anécdotas que siempre cuenta, que son, como dijiste, son mil y quedaron fuera.
0: 40
3: mil,
0: vidas.
3: Porque estamos cerrando el libro y dijimos, tal, lo cerramos. Hablamos un poco un día de su paso por España y lo grabé en el momento y contó en 10 minutos 5 juntas que finalmente están en el libro y al otro día ya tenía más. Entonces lo bueno es el cuento de la forma natural como lo dice sin tener que
1: claro, uno lee y parece que como que te estamos escuchando hablar
3: totalmente.
1: Sí. Ay, pará, ¿en qué iba? No, estaba al otro lado.
3: Claro, no hay un periodista de por medio,
0: no hay nadie.
3: Hay un poquito de corrección, digamos.
0: No
3: pero
0: es el de Urbano, tranquilo,
3: pero
0: silencielo, si quiere, haga lo que quiera,
3: no es mucho más que eso. simplemente acomodar un poco su palabra y que quede así tal cual como lo estamos escuchando.
0: Está bien, está muy bien. Es un material riquísimo. ¿Dónde lo tenés el celular, Urbano?
2: Ya paró. ¿Cómo lo escribo? En realidad lo escribo en mi casa, muchas veces acostado en la cama.
0: No,
2: me pongo a escribir en un cuaderno, simplemente. A mí me gusta mucho el lápiz y el papel, me encanta.
0: Cuaderno.
2: Ni siquiera lapicera, lápiz y papel. Y después, esto empezó hace 10 años, cuando yo iba a cumplir mis 50 años de músico, que había todo un proyecto que al final se pinchó, o lo pinché, que lo empezamos, en realidad... con Sarita Ibarburu fue a la que yo escribía y le mostraba las cosas, me lo corregía y lo pasaba a máquina,
0: sí.
2: Y me iba ordenando. Después pasé una cantidad de años que no hice nada y después apareció esta posibilidad de Ángel de decir, yo saco el libro como sea, y de poder trabajar con el Pelado Meneses, que fue fundamental verme todas las semanas y plasmar las ideas, mostrarle a él y decir, bueno, me gustaría que en esa página vaya esto, una foto de esto, lo otro.
0: Ah, bueno.
2: Fue un trabajo muy lindo de hacer.
0: Hay unas fotos maravillosas.
1: Las fotos son increíbles.
0: Parece que hubieras vivido 7 vidas distintas porque tenés tanto para contar, tanta cosa vivida, de la buena, de la mala. Pero mi conclusión después de tener el libro es que sos un llorón.
2: Sí.
0: Sos de llanto fácil.
2: Sí.
0: ¿Es cierto que te tuvieron que sacar de una sala de un concierto de Milton Nascimento porque no parabas de llorar?
2: Sí, claro, sí.
1: ¿Es cierto que tu cardiólogo te prohibió ir a ver a Milton Nascimento?
2: No, lo que pasa es que creo que lo que me prohíben es que me emocione. Y es medio difícil.
0: Pero yo no sé las veces que lloraste en este libro. O sea, que decís que lloraste en tu
2: vida.
0: Lo
2: que pasa es que con Milton tuve toda una historia que es muy larga de que nunca lo quise ver. Esa es la realidad. Nunca lo quise...
0: Para no romper el hechizo.
2: Sí, y porque siempre me pareció algo demasiado fuerte. Yo cuando lo escuché por primera vez, lo escuché en una fiesta llena de gente, con un escándalo bárbaro, en la casa de Diane de Noir, que venía de Francia, trajo una cantidad de discos y toda gente, una cosa intelectual. Yo me quedé, estaba divagando así, y escucho una cosa que me pareció increíble, y me puse al lado del tocadisco.
0: ¿Qué era?
2: Y era Milton, el disco de Milton del año 70, que no podía creer lo que estaba escuchando, que inclusive está ahí, ya me puse a llorar, obviamente
0: dice,
2: claro.
1: Porque y saqué
2: el disco y me fui a la fiesta y la saludé a Diana, le dije, Diana, me llevo esto y no sé si te lo voy a devolver, y nunca se lo devolví.
0: Nunca se lo devolviste. ¿Qué te llamó la atención? ¿La melodía de la voz? ¿Los arreglos?
2: No, todo. Él me atraviesa ya. Por eso que pasó después, que yo, en realidad, cuando vino a Argentina, cuando yo estaba viviendo en Argentina, mi esposa fue a verlo, yo no quise ir, ni loco lo iba a ver, no.
0: Increíble.
2: No. Y cuando...
1: Pero hay una foto con él, que tenés con él.
2: Claro, pero fue de casualidad eso. Uh-huh. Porque se había pasado esto de lo que me contaste de que me sacaron del teatro, fuimos a hacer una gira en los Esquis de Río Janeiro, armé una bandita, no sé qué, y yo no sabía que tocaba Milton, en realidad.
0: Si no, no hubiera sido.
2: No hubiera, claro, no, si nunca fui a verlo. Pero tocaba Chico Buarque, estábamos en un bar con Hugo Fattoruso, y el Hugo miró la obra y dijo, pa, yo tendría que estar tocando con Chico. Pero no voy a ir, me quedo en el bar con ustedes. Y no fue. Porque Chico tenía, en realidad, tenía dos tecladistas más. Eran tres. Entonces dijo, puedo no ir. Estaba yo, Chiña y Cristóbal. Y yo dije, ¿cómo? Chico, bar, que estoy en Río unos días, no me lo pierdo ni loco. Y me fui al concierto de ese. Bueno, el asunto es que después de que vi varios músicos, porque era todo un homenaje, cuando termina Chico, empieza Milton.
0: Qué
2: y
0: trampa,
2: ahí me quise ir y estaba tan lleno todos los pasillos de gente que no pude ir y no tuve más remedio que quedarme.
0: ¿Pero por qué te querías ir? ¿Porque sabías que te iba a emocionar demasiado o porque no querías?
2: Y bueno, fue lo que me pasó, me tuvieron que sacar de la sala. O sea, empecé a llorar y a temblar y a temblar y parecía que estaba convulsionando, estaba hecho pedazo, me mató.
1: ¿Eso te pasa, te pasaba solo con Milton o con otros músicos?
2: No, también? Solo con Milton. Yo me emociono mucho con la música y con muchos músicos. Y escuchando, yo qué sé. Con el Hugo hay música que he llorado mil veces. Claro. Yo qué sé. Con muchos músicos, pero...
0: ¿El flamenco?
2: Pero, claro, también, claro. Yo qué sé, ver a Paco con Camarón y eso es un... Pero Milton para mí es como lo máximo, ¿no? Realmente me atraviesa. Y ahí me sacaron convulsionando para afuera entre toda la gente y quedé en la calle así, sí.
1: Urbano, no, en este libro hay una cantidad de episodios que están contados por vos, pero que muchos conocemos, los que nos gusta la música uruguaya y la hemos seguido, y tenemos el privilegio de poder verla desde tu ángulo, ¿no? Cantidad de episodios que tienen que ver con Rada, con Mateo, con el propio Hugo. Pero hay cosas que son muy tuyas, muy personales, y que son muy interesantes también, y que no todo el mundo, casi nadie seguramente sepa. Y en todo caso, cuando arranca tu libro y hablas de tu niñez, ese es un capítulo de tu vida que seguramente fue fundamental para vos y que mucha gente no conoce, que tú vivías con tu madre en lo de una familia que terminó siendo tu familia,
2: claro,
1: ¿no?
2: Sí,
1: los
2: sí.
1: Vila.
2: Sí.
0: Contanos eso, cómo era. Dice madre... que fue dura y linda a la vez la infancia.
2: Sí. Mi madre es de Tranquera, de allá de Rivera, la frontera casi con Brasil. Uh-huh. Y su familia, ¿no? Y mi madre quedó embarazada a los 17 años y la echaron. No solo la echaron de la casa, la echaron de Rivera, o sea, la mandaron para Montevideo.
0: Llegó sola y embarazada a Montevideo con 17 años.
2: Sí, los padres la trajeron, eso me lo contó mi abuela antes de morir. La trajeron tres veces para colocarla, para sacársela encima. Y a la tercera vez la tomaron como sirvienta de la familia Vila. El que pasó a ser mi abuelo, que yo lo amo, ¿no? O sea, uh-huh. Y ahí me crié, ahí nací y ahí me crié hasta que nos fuimos de esa casa a los 18 años.
1: Una casa de positos muy musical también,
2: por lo que era como la, casa del pueblo, la verdad. Fue aparte de la música, que había un taller de músicos en el fondo, que pasó todo el mundo por ahí. Aparte de eso, era la casa donde los vecinos venían a ver la tele, porque fue la primer tele que había en blanco y negro.
1: Claro.
2: Fue el primer combinado, aquellos grandes que había antes, ¿no? Con el tocadisco y no sé qué. Uh-huh. Y la gente venía a escuchar las comedias. Y siempre estaban las puertas abiertas. Siempre, siempre, siempre había gente. Era como la casa del pueblo. Bueno, ahora es un edificio y al lado hay una chapa puesta que habla de nosotros y eso.
0: Mirá
2: que
0: increíble.
2: Familia, sí.
0: Increíble.
2: Sí.
0: Y era una cuestión un poco ambigua, ¿no? Entre esa cosa de que el dueño de casa les dijera a los del censo, acá no hay empleados.
2: Claro.
0: Son de la familia.
2: Claro.
0: Pero también la vida de... Vos decís en un momento, ser hijo de una sirvienta de Posito no era fácil.
2: Uf, es lo peor que te puede pasar.
0: ¿En qué sentido?
2: Lo peor. Y sí, sos el hijo de la sirvienta en el barrio Posito. Capaz que en otro barrio no es tan grave.
0: Sí. Mm.
2: En Posito, mi color de piel ya era grave. Ya solo
1: sí.
2: Eso.
1: Claro.
2: ¿Viste? Ser el pardo del barrio. O sea.
1: Y quizá otras familias no estarían tan de acuerdo con que te mezclaras como
2: pero
1: como
2: a mí
1: te
2: me...
1: mezclabas en tu propia casa.
2: Pero
1: ¿no?
2: Imagínate que yo empecé a estudiar, entré en el Crandon. Y me echaron.
0: Pero no fue el único lugar.
1: Eso no fue por tu color de piel.
2: Me echaron de todo.
0: ¿Por qué te echaban?
1: Eso no sé si fue por tu color de piel, sino porque debía ser muy bandido tú.
2: Con 6 años, no seas mala. Claro, me echaron porque...
0: De la escuela Noruega, la escuela Brasil.
2: Claro, pero ahí está bien. Ahí yo ya era un salvaje. Pero en el Crandon yo tenía 6 años.
0: ¿Y por qué te echaron?
2: Y te echan porque porque saben que vos sos el hijo de la sirvienta.
1: O sea, todo
2: lo demás...
1: Claro.
2: Mis tres hermanos, digamos, empezaron siendo el más grande, era el todo 10, ¿no?
0: Seguro.
2: Que se dedicó al dinero toda su vida, todo 10. Después viene el otro, que es Cayo, que es la baterista de los Cheques, que ya es medio divagante, o bastante divagante.
0: Sí.
2: Ya la nota entró a bajar un poco. Y ya después mi otro hermano, Chocho, que era lo divagante, ya un desastre. Ya la nota sería uno. Cuando entré yo, becado, dijeron, este no puede, no me importa, tenga 6 años, 5.
1: Claro.
2: Acá no puede estar.
1: Ya demasiado.
2: y me terminaron
0: echando. O sea, echando. Esto viene, la bajada viene muy pronunciada.
2: Claro, claro, yo entraba con cero, ya no era imposible remontar eso. Y me echaron, claro. Después cuando me echaron de la Noruega y de la Brasil, está bien, estoy bien echado. Eso igual pasaban cosas también, ¿no? Como que me pegaron una paliza porque sabían que mi madre no podía protestar.
0: Claro.
2: A un niño se le podía
1: bajar. Ese tipo de abusos existía.
2: Claro, me bajaron los pantalones, me dejaron como un tomate, ¿viste? Y bueno.
0: ¿Cuándo cambia eso? Es decir, ¿cuándo cambia en el sentido de cuando te sentís que estás en un lugar donde sos un par, donde sos igual a otros?
2: ¿Para mí?
0: Sí.
2: No, en ningún lado.
0: ¿En la música no?
2: Es raro. ¿Qué querés que te diga? ¿Sí? Es raro. O sea, me siento bien con la gente que toco, porque son hermanos, y eso para mí es lo más importante de todo. Son amigos de verdad, hermanos, que hace más de 30 años que tocamos.
0: Sí, o sea, claro,
2: fuera muchos. De la otra generación, que ya no está ninguna. A partir de Montemurro, los mellizos, apareció una nueva generación que pasaron a ser mis hermanos también.
0: Sí. Vos además estás muy atento a lo nuevo, a incorporar lo nuevo.
2: Sí. Yo qué sé, yo estoy tratando de estar atento a la vida, ¿viste? Quisiera estar más atento a lo nuevo de lo que estoy en realidad.
1: Pero cuando decís que no te sentías en tu elemento, ¿estás hablando de la industria?
2: ¿De qué estamos hablando? ¿De la
1: música? Industria musical, claro, porque Daina te decía, ¿no te sentiste en tu elemento con haciendo música? Sí, con
0: sentirte
1: tu música.
0: Parte de algo, ¿no?
2: Yo pienso que lo que yo hago no le importa a nadie, no le interesa a nadie, es algo que no tiene. A ver, no quiero decir, siempre hay un grupo de gente que le gusta, en cualquier país y en cualquier lado, un tipo de música, que puede ser súper minoritaria, pero que le gusta igual.
1: Y es suficiente.
2: Y a mí, en realidad, eso no es algo que me preocupe, ni yo me dedico a que la gente le guste nada. La verdad, a mí no me interesa si a la gente le gusta o no le gusta. La verdad. Porque realmente mi preocupación es conocer la música. Y me llevo una vida entera, estoy viejo ya, me quedan pocos años, y todavía estoy tratando de saber de qué se trata la música. Entonces todo lo demás de eso... Uh-huh. Es como otra cosa que yo no entiendo mucho. La voy llevando, porque la tenés que llevar, no tenés más remedio.
1: Pero tu sentido de pertenencia, ¿en dónde está? Porque lo tenés, no me cabe duda.
2: ¿De pertenencia de qué?
1: A una tribu, a un grupo, sentimiento, a un ser.
2: Es que no sé, es que no sos nada, yo no soy nada. O sea, a ver, pará, en serio te digo. Podemos ubicar y catalogar si queremos las cosas, ¿viste? Y poner cada cosita en una carpeta y ordenamos y todo lo que vos quieras. Eso para mí, con la realidad, la realidad que para mí es que la vida es una experiencia, no, es como que no es nada. O sea, yo viendo las cosas y no voy entendiendo nada, no entiendo nada,
1: entiendo,
2: realmente no entiendo,
1: entiendo
2: nada.
1: Pero vos, a ver, acá hay un libro de 300 y pico de páginas. Sí. A ver, cualquiera puede escribir un libro de su vida de 300 y pico de páginas y contar las anécdotas de su vida y serán muy importantes para uno.
2: Sí.
1: Pero en este libro hay una cantidad de vivencias y de historias que no solo te importan a vos, sino que hablan de un Uruguay cultural, un Uruguay social, un Uruguay político que tiene mucha relevancia.
0: Y lo musical.
1: Y pasa a través de vos. Por eso te digo, no le importa a nadie, no. Acá hay cosas que son muy importantes y que si este libro se entierra y se desentierra dentro de 150, 200 años, va a dar una pauta de lo que era el Uruguay en determinada época.
2: Yo no tengo ni idea de eso.
0: Sí, bueno. A ver, también dice, es el mismo que dice que no inventó el candombe beat nadie, que no sabía que estaba haciendo candombe beat.
2: Pero es que lo que pasa que es como que está bien, ¿eh? Yo no digo que esté mal. Tenemos un poco la necesidad de ordenar y ubicar las cosas y ponerlas en algunos lugares para poder manejarlas, para manejarlos.
0: Sí.
2: todos nos manejamos en la vida de alguna manera, sí, en distintas cosas, y me parece bárbaro. Pero la verdad que en el fondo mío yo entiendo que no entiendo nada, no entiendo, sí, cómo es que se ordenan las cosas, no entiendo los valores de las cosas, no los entiendo muy bien.
0: Por las dudas, si no les queda claro, al estar escuchándolo, sí, es totalmente honesto y sincero lo que está diciendo, no está hablando, sí, de una modestia, de una falsa modestia, no, pero mi pregunta apuntaba más a si alguna vez dejaste de sentir ese niño que otros golpeaban, si dejaste de sentirte afuera y para sentirte adentro de algo que te trataba como un igual, a eso me refería, ¿no? Y me parece que la música debe haber jugado un papel en eso, tus amigos músicos.
2: Por arriba, te puedo decir que yo encontré un cierto cambio en mi vida cuando empecé a tocar.
0: Bien.
2: Hasta que empecé a tocar, yo fui un niño rebelde, muy acomplejado, era el hijo de la sirvienta de un barrio que no entraba, y todo me costaba como el doble que a cualquier niño, y no tenía ningún, por decirte, un futuro esperanzador, ponele, claro, ¿no? El día que empecé a tocar, logré comprarme un bajito y me hice una banda tocando Beatles.
0: Ahí eras vos.
2: Fue como que me cambió la vida en el aspecto de que
0: tenías un propósito.
2: Siempre fueron como dos niños lo que había dentro mío, ¿viste? De chico.
0: Claro.
2: Estaba el niño que sufría lo que le pasaba, la realidad esa que me pasaba, y estaba el niño soñador, como todos los niños, soñador de pensar en las cosas lindas, yo qué sé. A mí me tocaban la cabeza y para mí era una fiesta increíble. Yo que para otro burí, capaz que era lo más normal. Para, claro, mí era, ¿me entendés? Me sentaba en la falda de algún músico más grande que yo, o no sé, o me hacían cantar, o cualquier pavada, para mí era.
0: Se entiende.
2: Entonces era como que tenía como dos niños. Cuando empecé a tocar, de repente, ponele que ese niño más traumadito, ponele, se liberó un poco, ¿viste? Porque apareció esa ilusión de la música. No esa ilusión, apareció, ponele como. Yo no tuve padre, ¿tá? Ni sé quién fue, ni me interesó nunca saber, ni me crió felizmente mi madre sola. Pero la música fue como un padre nuevo, o como una segunda madre que me envolvió y que hizo que yo me entregara ahí, ¿viste?
1: Que te dio hermanos, ¿no? Porque vos hablás de algunos músicos como con hermandad, ¿no? Como tus hermanos, ¿no?
2: Claro. Pero eso son conexiones también, ¿viste? Que vas teniendo en la vida, o sea, hermanos músicos, como pueden ser hermanos que no son músicos, ponele.
0: Claro.
2: Y vos sentís que son hermanos tuyos.
1: Sí, sí, sí.
0: Pero de alguna manera eso cambió, digamos. O sea, pudiste encontrar un lugar donde vos sentías que podías hacer algo que te gustaba y donde tenías cosas para crear, ¿no? Algo que te hacía bien.
2: Sí, sentía eso. Es como un nuevo amor en la vida, ¿me entendés?
0: Sí. Ahora, vos te das cuenta, no es por hacer terapia, ¿no? Pero vos decís, yo no soy nada, no soy nadie. Vos cuando escuchás a los Ibarburu, por ejemplo, o cuando escuchás a, no sé, a muchos en el Uruguay,
2: sí,
0: por acá han pasado muchos músicos de esa edad y más jóvenes.
2: Sí.
0: ¿Vos no escuchás ahí tus cosas, tu influencia, y la de Mateo, y la del Corto, y la de? ¿No escuchás en la música uruguaya el sello que tiene, por decirte algo, el candombe beat, por decirte una cosa, fraseos, poética, divagada, sí, no sé, como quieras llamarle?
2: Sí, si me hablas de los Ibarburu, por ejemplo, los mellizos, no veo que tengan. Yo creo que ellos nacieron ya estrellados, ¿viste?
0: Sin duda.
2: Son los nuevos fatolusos de este país para mí.
0: ¿Pero bebieron de ahí?
2: Puede ser. Yo no sé si ahí tiene una influencia o no, la verdad, ellos sabrán. Yo no lo sé. No creo. A mí cuando me dicen, ¿viste? A veces. Porque a mí me pasa que yo creo que no tengo ninguna personalidad. Después me dicen, no, pero bueno, se reconoce cuando vos cantás, se reconoce tu bajo. A mí me da vergüenza, porque a mí yo creo que no tengo ninguna personalidad, ni tocando el bajo, ni cantando, canto. O sea, los tipos que tienen personalidad generalmente tienen unas voces muy determinadas que vos podés diferenciar, tienen una manera de cantar determinada acá y en el mundo entero.
0: Sí.
2: Y yo canto como me nace y, sí, y canto de cualquier manera. Hay temas que los canto re suave, otro que lo canto para pa arriba. No veo que tenga ninguna personalidad, nada, pero yo qué sé, yo no me siento
1: todo
2: nada.
1: Lo demás perdón, ven, perdón, pero todo lo demás vende otra cosa.
2: Bárbaro, yo lo reagradezco porque me lo dicen siempre y lo reagradezco, sí. ¿Viste? ¿Qué
1: sos
2: más?
1: Un referente.
2: O, un gurú para muchos. Me parece una locura eso, pero
1: no,
2: bueno.
1: No, no es ninguna locura. Uno habla bajistas en Uruguay, Urbano Moraes, Popo Romano. Primero Urbano Moraes, segundo Popo Romano y después viene todos los demás. Eso hemos entrevistado a 80.000 músicos de todas las tallas, calibres y colores y dicen eso.
2: Bueno, sí, sí, yo lo veo como una locura, pero bueno, todo sí, bien.
0: Una locura es que Juana Molina se conociera todas tus líneas de bajo.
1: Contá la anécdota de Juana Molina, la despreciaste en el Cabo Polonio y todavía te consiguió tu primer disco que había estado
2: eso
1: perdido.
2: Mortal, eso contá, mortal.
0: No sabías quién era.
2: No tenía ni idea.
0: ¿Cómo
2: yo
0: fue?
2: Estaba caminando por la playa, por la orilla del agua, re temprano, no había nadie en el Cabo Polonio. Se había pasado unos días, no sé si en la Casa del Monte. Y me veo caminando, que se viene acercando una flaca, todo con los pelos todo mal, así, con así pinta reventada, y me mira y me dice, yo me sé todas tus líneas de bajo. Imagínate, lo primero que pensé, esta es una divagante, se fumó todo y está. Y dije, ah, mirá qué bien. Sí, sé todo lo que tocaste con Mateo, mirá vos, y la saludé y seguí de largo. Y un poco más adelante me encuentro a Montemurro y le cuento eso. ¿Y quién? Y mira a Monte y dice, ¡oh! Esa es Juana Molina, tarado. Es tremenda cantante y música, anda por todo. Tocan. Bueno, yo qué sé, no sé, no la conocí. Y 20 años después fue que me llama diciéndome que encontró estas cintas increíbles.
1: Unas cintas que vos habías grabado en Buenos Aires.
2: Yo fui a grabar, perdido. Yo fui a grabar mi primer disco, que nadie sabe que yo tengo un. Todo el mundo piensa que está bien, porque fue lo que salió, que mi primer disco se lo Vamos a Mirarnos Más de Frente. Pero en realidad, cuando terminó el quinto, yo arranqué solo y armé un trío con el Pato Robés, un guitarrista que veníamos que lo conocía del barrio, y con Luis Sosa, el baterista del quinto. Y ahí me salió para ir a grabar mi disco, mi primer disco, con mis primeros temitas, a Buenos Aires. Y me fui a grabar a Buenos Aires. Grabamos todas las bases y empecé a cantar y no me gustó cómo estaba cantando. Que en realidad me pasa siempre, pero a veces me salvan y me dicen, vos déjalo. Y le dije a Piris, borrá esto, pues es una porquería, no me gusta cómo está cantado, borralo. Me voy y vengo dentro de un tiempo y termino el disco. Y me vine para Montevideo. Este aquí que me vio una foniatra, estaba mal de la voz, yo sentía que la voz estaba muy velada, no tenía brillo, no tenía presencia. Me estuve 8 meses con una libretita, Marcha Sánchez, la foniatra del galpón. No podés cantar, no podés hablar, no. Bárbaro, fenómeno. Pasó el tiempo y me olvidé ese disco, y me olvidé. Vino la dictadura, me fui para Argentina, después fui para España, y Piris no había borrado nada, qué felizmente. Piris, muy bien, Piris. Que me salvó la vida porque ese disco. Ese tema salió en el sello de La Planta, ¿es? Uh-huh. No, en un disco.
0: ¿Y las encontró Juana?
2: No, pero eso salió en la década del 70.
0: Sí.
2: Después, ahora, Juana encontró hace un par de años esas cintas para tirar a la basura. Increíble. Y limpió todo eso, unas cintas que estaban verdes, hizo un trabajo, sacó un disco que es una cosa que no se puede creer.
1: Una belleza y además las fotos que acompañan ese episodio son fantásticas con el tema de la escucha. Qué maravilla, bueno, la verdad que tantas anécdotas, tanta vida en este libro. Angelito, no hemos dejado hablar porque...
3: Nada, yo, como te dije, yo estoy para escuchar, para acompañar. Y además, es que no sé si queda claro para todos los oyentes que Urbano es natural. Y en lo personal, lo que siempre me atrae de los distintos creadores, y en este caso tenemos alguien como vos decís, bien arriba, en cuanto a lo que es de verdad, ¿viste?
1: Sí.
3: Urbano es de verdad, eso es así, así lo reconocen todos los músicos jóvenes que están influenciados por lo menos de esa parte. No digo de que toquen muy rápido o que toquen escalas o acordes diferentes, sino en tratar de transmitir lo que uno es creativamente.
1: Claro.
3: Y eso es urbano.
1: Hay muchas anécdotas que tienen que ver con su vida como músico, pero también hay reflexiones sobre qué es la música, qué es ser un músico. Hay reflexiones y palos para la industria también, para el tema de los derechos de autor, para el tema de lo que significa tratar de vivir siendo músico. Hay mucha reflexión sobre ese tema que por supuesto que es importante e interesa. Y tengo mensajes para Urbano. Dice Mercedes, abrazos a Urbano de Mercedes y Cucurucho. Vos sabrás, no sé si lo conocés. Bueno, Urbano siempre dice, pero muchacho, claro que han sido y son referentes de la música uruguaya. Dice este mensaje, hemos crecido escuchando vuestra música, que es la nuestra, y tiene hijos e hijas maravillosos. Urbano siempre me ha llamado la atención. Rosina te manda un saludo, gracias por esta presencia y por la entrevista. Dice otro mensaje, hace unos meses iba sentado en el 141, yo escuchando música, y sube Mandrake, algo bastante común, y al ratito sube Urbano y se quedan hablando. Ahí dije, me pongo de Candombe Beat, ya que estamos un cancionún. Y se fue escuchando Candombe Beat. Bueno, algunos de los mensajes de las oyentes que te contradicen, Urbano.
2: Muchas gracias.
1: Te contradicen, están diciendo que sos parte fundamental de la
2: música.
1: Lo
2: que pasa
1: uruguaya.
2: Que ahora, con lo que decía Ángel, lo que es raro para mí, que me parece bien, que me agrada, no es que no, pero digo que el valor que puedan encontrar en mí es que sos sincero, pero es que yo creo que todos tenemos que ser sinceros, no tendría que ser ningún misterio, o sea,
1: sí.
2: Uno es hace lo que hace y decir las cosas como sabes que son y nada más. Yo, si yo hubiese sido un tipo que hubiese estudiado, por ejemplo, estaría diciendo que estudié, ¿me entendés? Y si sintiera que estoy tocando bárbaro porque estoy encima del instrumento y todo, y sí, lo estaría diciendo, ya está. No lo puedo decir porque no estudié y porque no estoy encima del instrumento.
1: Y igual sos un gran músico aunque no hayas estudiado.
2: Sí, puede ser, no sé, no creo, pero bueno, quiero decir, ¿viste? Creo que todos hacemos, ¿viste? Cada uno tiene algo para dar en esa vida, todo el mundo,
1: por
2: ¿viste?
1: Supuesto.
2: Tiene que ver con las oportunidades, tiene que ver con los lugares donde estás, dónde te formás, con quién te ves, con quién, yo qué sé, las ayudas que tenés. No sé, yo me siento muy agradecido siempre, obviamente, porque eso que te digo, nací en una casa de músicos, que ya solo por eso estoy muy agradecido. Y después eso, ¿no? Que los músicos les guste de repente, aparentemente, tocar mi música. Y
1: claro,
2: eso, que mi música son pedacitos de la vida, o sea, yo tengo muy pocos temas, en realidad no siempre digo que no soy compositor, se ríen, pero es la verdad, es lo que yo pienso. Son pedacitos de me pasa algo, como esto de Juana. Yo hacía años que no componía nada, pero años. Y me llama Juana para decirme que encontró mi primer disco de hace 55 años, me puse a llorar.
1: Y ahí nació.
2: Y agarré la viola y le hice una música.
1: Claro.
2: Pero no es que si yo me propongo hacer una música, no la hago.
0: No te sale.
2: ¿Viste? Y no.
0: No te sale, Urbano.
2: No.
0: Es una pena porque la verdad es que nos asomamos, no sé, al mil por, no sé, una cosita de milésima.
1: 1% del libro, que se va a presentar el miércoles 7 de octubre a las 20 horas, donde van las mariposas, en la sala Campodónico del Teatro Galpón, 60 años de música de Urbano Morales, y ahí van a estar grandes músicos acompañando a este gran músico. Gracias.
0: Que sea una celebración hermosa, que te la mereces, que lo disfruten mucho. Y el libro va a estar ahí a la venta, ¿no?
3: Por supuesto.
0: Y después en librerías lo vamos a encontrar.
3: En librerías va a tener un precio especial, por eso
0: en el teatro
3: convocamos para el próximo miércoles. Luego va a estar,
2: dijiste, ¿no?
3: Luego va a estar en librería.
1: Lo vas a fundir, pobre.
3: No me mates la gallina, te lo juro.
0: Urbano.
1: Muy bien, gracias.
0: Muchísimas gracias, Urbano,
2: muchas
0: por haber estado
2: ustedes,
0: acá.
2: Muchas gracias a ustedes, un placer.
0: Ángela Tienza, gracias.
3: Gracias, chiquilinas.
1: Gracias.
0: ¿Dónde van las mariposas? Título de hoy. Estamos atrasadas, perdón, Gustavo, a la pausa y volvemos.

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0: Bueno, impresionante. Podíamos haber seguido horas hablando con Urbano. Y acaba de decirnos en el pasillo que va a tocar la guitarra y no va a tocar el bajo porque es un perro tocando el bajo. Sí, la verdad.
1: Hay que matarlo.
0: Se puede creer.
1: Hay que
0: matarlo. No se puede creer. Yo llamaría en este momento a Fattoruso y le contaría eso y le pediría.
1: Pero es que nosotros hemos hablado con Fattoruso, hemos hablado con los Ibarburo, hemos hablado con Montemurro, sí. Hemos hablado con tantos y tantos músicos que lo tienen como referente, que igual podíamos pasar 3 horas diciéndoselo y no se lo va a creer,
0: no,
1: es un estado del alma,
0: sí,
1: de Urbano ser así, ¿no?
0: Totalmente.
1: Pero bueno, está bueno que lo celebren y estas instancias son celebratorias y con mucho.
0: Y está bueno que lo celebremos ahora, que lo puede disfrutar.
1: Claro, que está a full.
0: Porque después sabes cómo va a ser, ¿no? Más gurú que nunca, mejor músico que nunca.
1: Sponsor la muerte.
0: Sí, él mismo lo cita, el corto Buscaglia.
1: Exactamente.
0: Bueno, libros de memorias y biografías de estrellas de la música. Bob Dylan, Golpeando las Puertas del Cielo. Arrancábamos por ahí. Crónica 1, Memorias de Bob Dylan.
1: Sí.
0: Es escrito cientos de libros sobre él. Así que para entender quién es, a lo mejor es acudir a la fuente original. Intenso, con omisiones deliberadas. Este volumen es un libro de recuerdos peregrinos que deambulan por épocas y escenarios siguiendo una ruta imprevisible. Abarca su primer año en Nueva York en el 61... con flashbacks de su infancia en Minnesota y prolepsis al estancamiento creativo de finales de los 80.

0: qué gran libro este. Éramos unos niños, el libro de Patti Smith.
1: No tuvimos en efecto como título,
0: sí,
1: seguro.
0: Sí, exactamente. Una tierna y evocadora crónica de la relación entre la poetisa y cantante Patti Smith y el fotógrafo Robert Mapplethorpe, mientras ambos recorrían el Nueva York de los años 70 y se dedicaban en cuerpo y alma a su arte. La fama no era su objetivo, pero cuando pasan por delante de una tienda en la que suena el éxito de Patti Smith, Because the Night, que estábamos escuchando recién, Mapplethorpe exclama: Patti, te has hecho famosa antes que yo. Es una
1: para vos, Mapplethorpe.
0: Es tremendo este libro porque no solo es impresionante lo que evoca en cuanto a la relación entre ellos dos, sino también cómo el libro va recorriendo esta Nueva York de los años 70. Es un testimonio, sí, de eso también.
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Ahora que Joaquín Sabina se ha retirado de la música, es el momento perfecto para regocijarnos con su fantástica carrera, contada por una de las personas que mejor lo conoce. Se llama Perdonen la tristeza y es de Javier Méndez Flores. Esta edición ampliada y puesta al día supone el retrato biográfico más completo del artista andaluz. El autor, el único periodista que ha escrito un libro sobre Sabina con el propio Sabina y el que más veces lo ha entrevistado, compone una obra imprescindible para todo sabinero.

Be My Baby, el libro de Ronnie Spector. Estaban cantando las Ronettes, The Ronettes. Y Ronnie Spector es posiblemente una de las voces más potentes de los inicios del rock and roll. Fue el eje central de este grupo, las Ronettes, y la intérprete más influyente de la década del 60. Además de ser una estrella brillante del Motown, también se vio atrapada en uno de los matrimonios más oscuros de la historia de la música. Tras casarse con el infame productor discográfico y asesino convicto Phil Spector, Ronnie estuvo prácticamente prisionera durante años. Sin embargo, en estas memorias no se muestra compungida ni avergonzada, sino fuerte, aguda y rebelde. Publicadas en 1989, son una de las memorias más personales y muestran la realidad de estar en una relación abusiva.

0: Lucía,
1: temazo.
2: ¿Cómo queremos a Miguel Ríos? El libro se llama Cosas que siempre contar, que siempre quise contarte.
1: ¿Sí?
2: De Miguel Ríos, debo decir, paréntesis, me encanta la versión que hace de Tu Ayer de Jorge Drexler,
1: sí,
2: que por otra parte me parece la mejor canción de Jorge Drexler. Digo,
1: ah,
2: yo,
1: mira,
2: y me la jugué.
1: Bien,
2: me la jugué.
1: Bien.
2: Dice, no les cuentes tus penas a tus amigos, que los

0: Divierta su puta madre.
1: Bueno.
0: Así empieza la historia de la vida de Miguel Ríos, llena de éxitos y tropiezos, amores y desencantos. Un libro imprescindible para entender la historia de la música rock en España en los últimos 60 años. Quien lea esas páginas se encontrará con 1000 celebridades y un sinfín de personas que no son famosas, pero sí decisivas para un músico comprometido, enamorado, torrencial y a la vez sereno.

Bueno, estamos ahora hablando de la biografía Hero, David Bowie, de Leslie Ann Jones. Es una periodista inglesa especializada en música que lo conoció desde su infancia, cuando David Bowie ya era un joven desesperado por expresar su talento y frustrado por un entorno que lo ahogaba. Este es un fascinante retrato de la evolución del pop y del rock en los últimos 50 años. Elaborado a través de entrevistas con amigos íntimos y colaboradores que nunca antes habían contado sus experiencias personales, a lo largo de casi 700 páginas, la autora nos ofrece una biografía única que refleja al mismo tiempo la vida pública y privada de un artista irrepetible.

0: Bueno, estamos escuchando a Chuck Berry, la biografía definitiva de R.J. Smith. Si pensabas que surgir en la década del 50 como una de las estrellas del pop negro más salvajes y maravillosas te llevaría a vivir una vida legendaria, entonces estarías en lo cierto, legendaria, dice acá. Eso es exactamente lo que aprendemos, dice la nota, en esta biografía sobre Chuck Berry, el abuelo del rock and roll, que nos explica cómo llegó un delincuente juvenil a componer algunas canciones que transformaron la cultura de Estados Unidos. Y también porque una vez que logró fama y reconocimiento con clásicos como este, Johnny Be Good o My Billin, puso en peligro su carrera cayendo en viejos hábitos. Nos vamos a la pausa para, después de la pausa, hablar de
1: los
0: patrones
1: de
0: colores de las mariposas.
1: Los colores de la mariposa.
0: Ya volvemos.
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0: Nosotros hemos publicado en Facebook una imagen de la mariposa Heliconius.
1: Sí.
0: Los brillantes colores del ala de Heliconius indican a los depredadores que esas mariposas son tóxicas para ellos. No como para matarlos, pero en realidad tienen un gusto feo que los desalienta.
1: Exacto.
0: Esos son ellos se enteran de eso porque ven ese patrón de colores y saben que eso sabe mal y entonces no las consumen y las muchachitas se salvan de los depredadores. Pero también esos llamativos patrones de las alas de los machos indican a las hembras que están eligiendo la especie correcta para parearse, ¿no? Para aquella de la supervivencia.
1: Exactamente. Digamos.
0: Esa es la especie correcta. De alguna manera, esas dos fuerzas, la depredación y el apareamiento, conducen a patrones de alas similares en grupos de mariposas que están aisladas en los valles montañosos y las laderas de los Andes. Y la historia es averiguar por qué pasa esto, por qué sucede esto. En realidad, se sabe, dicen los científicos, nosotros sabemos, dicen los científicos, por qué las mariposas tienen hermosos patrones de color. Lo que es una incógnita es cómo lo hacen, cómo se crean esas rayas, esos puntos, su complejidad, y cómo ajustan a una característica determinada durante largas escalas de tiempo evolutivo. Lo que hace que haya pares de mariposas con los mismos patrones en lugares distintos del planeta.
1: Uno podría pensar que la evolución es predecible, pero estas experimentaciones de las que vamos a hablar ahora dan cuenta de que la evolución en cierta medida puede ser una situación impredecible.
0: Exactamente.
1: Vamos a hablar con Carolina Concha, que es miembro de biogenómica del Instituto Smithsonian de Investigaciones Tropicales en Panamá y forma parte de un equipo internacional de investigación que estudia justamente los patrones y colores de las mariposas utilizando la técnica de edición genética CRISPR. Esta técnica elimina un gen en el ADN de 7 especies diferentes de mariposas, creo que son más incluso especies de mariposas. Ya nos dirá Carolina lo que ha abarcado el estudio. Bienvenida, Carolina, a Efecto Mariposa. ¿Qué tal?
2: Hola, muchas gracias por la invitación. Estoy muy contenta de conversar con ustedes.
1: ¿Estás en Gamboa?
2: No, hoy día ya me volví. Estoy en Gamboa en las mañanas y en las tardes. Me construí un laboratorio molecular en la casa y hago mi genotipado en casa.
0: Ay, me construí un laboratorio molecular en mi casa. Dice como si yo dijera, hice una torta de manzana. ¡Qué maravilla!
1: Gamboa igual es un laboratorio complicado. Natural, ¿no? Es un lugar que realmente explota de belleza natural.
2: Sí, Gamboa es precioso. Y tenemos unos insectarios, un espacio muy grande con mariposas, con jaulas para mariposas, con un invernadero con plantas para alimentar las mariposas. Y el año pasado, uno de nuestros colaboradores construyó un mariposario de exhibición para mostrarlo a las personas, ¿no? A las familias, a la gente que quiera verlas. Así que también tenemos un mariposario de exhibición muy bonito.
1: Maravilla.
0: Carolina, dicen este artículo que entre otros hemos repasado para entender un poco el trabajo que están haciendo ustedes, que ustedes se preguntaron cómo las parejas de mariposas no relacionadas desde Perú hasta Costa Rica desarrollan casi los mismos patrones de color de ala una y otra vez. Y además dice que la respuesta que finalmente publicaron cambia para siempre la forma en que comprendemos la evolución. Me interesa especialmente esto. ¿Qué se preguntaron? ¿Cuál es la pregunta base? ¿Cuál es el punto de partida para iniciar esta investigación?
2: Bueno, queríamos saber a nivel genético cómo lo hacían. O sea, cómo ellas generaban estos patrones de coloración y si la forma en que lo hacían era conservada. O sea, era la misma forma en las distintas mariposas o en las distintas especies que presentaban los mismos patrones de colores. Entonces, para estudiar eso, estudiamos un gen. Hay 4 genes que se han identificado en el control de la coloración de las alas. Y uno de ellos se llama Wintail. Y teníamos muchas evidencias que mostraban de que participaba en coloración, pero no teníamos ninguna prueba funcional. Y entonces, cuando salió la técnica CRISPR, eso nos dio la herramienta para nosotros ir al genoma y modificar ese gen, ir a hacer una mutación directamente a ese gen y ver qué efecto tenía en la coloración.
1: Carolina,
2: y entonces ahí vimos cómo...
1: Perdón, antes de eso, los heliconius se formaron hace 12 millones de años y se dividieron en dos grupos, ¿verdad? Que evolucionaron por separado.
2: Sí.
1: Bien.
2: Sí, heliconius cerato y heliconius melpomene.
1: Bien.
2: Son dos especies que evolucionaron por separado hace 12 millones de años.
1: ¿Sí? Bien. ¿Y ustedes toman tres pares de mariposas de qué regiones para ver cómo fue el estudio?
2: De Panamá. Las tres mariposas son de Panamá.
1: Bien.
2: De la zona de Gamboa tenemos dos pares de comímicos y una que es un poquito más al norte, también en Panamá. Y son mariposas que son de la que vuelan en la misma área, o sea, son simpátricas, tienen la misma distribución geográfica, las comímicas. Y sí, las colectamos de campo, las criamos en el invernadero.
1: Bien, y con estos pares ustedes lo que hacen es centrarse en este gen que tú estabas diciendo, el Wintai.
2: Sí.
1: ¿Qué es lo que hacen?
2: Exacto.
1: ¿Qué es lo que hacen las mariposas, este gen?
2: Bueno, lo que hace es responsable de establecer límites de color negro con los demás colores. Entonces nosotros al mutar el gen lo que observamos es que las manchas negras que tienen en las alas desaparecen y el color que tiene, ya sea rojo, amarillo, blanco o lo que sea que haya en ese límite, se corre. O sea, todo lo que es negro ya no es negro, ahora es rojo o es amarillo o es blanco. Y entonces es como, bueno, en el primer artículo que publicamos lo llamamos un gen pincel, como
1: claro.
2: Que estaba dibujando los patrones en las alas, sí, por esa razón.
0: Bien.
2: Y es usado por muchas mariposas, o sea, en heliconios es impresionante todo lo que hace, pero no se limita solo a heliconios, también otras mariposas dentro de las ninfálidas, de la familia ninfálida, también usan ese gen para lo mismo. Pero bueno, hay mucha más diversidad de funciones mientras más alejadas están las especies.
1: Bien. Entonces ustedes retiran ese gen. El estudio se trata de retirarlo.
2: Nosotros hacemos una mutación.
1: Bien. ¿Y allí?
2: Sí, al hacer una mutación, nosotros inyectamos los huevos de las mariposas.
1: Ahí está.
2: Entonces, colectamos huevos de mariposa en una hora después que fueron puestos y los inyectamos con una mezcla de la proteína Cas9 y un ARN que lleva la especificidad del gen que queremos mutar. Y eso lo que va a hacer es que induce un corte en el ADN, en ese gen, y luego el embrión va a reparar ese daño, pero lo va a hacer mal. Y entonces va a unir el ADN, pero le va a faltar un nucleótido 2, 3, 10, 20, o sea, no es muy específico. Y esa mutación hace de que la proteína nunca se exprese. Entonces es una mariposa que no hace la proteína Wintai. Y al no hacerla, entonces los patrones de las alas cambian.
0: Ese es un ejemplo.
2: Y bueno, lo interesante que encontramos en el estudio es que cuando hicimos esto en comímicos, o sea, en mariposas de especies distintas, pero que tenían los mismos patrones de coloración, el resultado fue distinto.
1: Lo usan distinto,
2: nosotros,
1: digamos.
2: De que el gen no... ¿Ah?
1: Lo usan distinto.
2: Claro, nos estaba indicando de que el gen estaba siendo utilizado de manera diferente en los comímicos. No estaba siendo expresado de la misma forma. Y eso nos lleva a pensar de que no hay una sola manera de llegar al mismo resultado.
1: Ay.
2: O no tienes un solo camino para llegar al mismo resultado. Y ellas, habiéndose separado 12 millones de años atrás, logran, por presiones ambientales, llegar al mismo patrón de coloración de ala, pero lo hacen por caminos distintos.
0: Está bien.
2: Y eso es lo que nosotros encontramos interesante del trabajo.
0: ¿Quiere decir entonces que esos individuos son exactamente iguales si no están manipulados, aunque han seguido caminos distintos,
2: sí.
0: Caminos evolutivos distintos? ¿Quiere decir también que
2: se ven casi iguales?
0: Casi iguales.
1: Se ven casi iguales.
0: Bien.
2: Bueno, porque si no los podríamos distinguir, sí, claro. Los podemos distinguir. Pero imagínate un predador que ve una mariposa volando, no va a saber si es melpómena o es gerato. porque se ven realmente, cuando tú las ves, se ven iguales.
1: A simple vista no.
2: Con detalle,
1: claro, a simple vista no se nota la diferencia. Un depredador no la notaría.
2: No se nota.
1: Claro.
0: ¿Qué rol juega el color en la visión de las mariposas? ¿Cómo perciben el color?
2: Mira, tenemos una postdoc en nuestro equipo que trabaja en eso. Trabaja en estudiar la percepción de la visión en mariposas. Jugaría un rol principalmente en el apareamiento y en la selección de las mariposas para apareamiento.
0: Claro.
2: O sea, la manera que ellos reconocen cuál es la mariposa de su especie.
0: Bien. Claro. Este estudio, es decir, ustedes inyectan en el huevo de la mariposa una proteína que, digamos, corta la producción de determinado gen, corta el trabajo de determinado gen, y entonces ese gen interviene solamente en el patrón y el color de las alas, ¿verdad?
2: La verdad no sabemos. Puede estar interviniendo en otras cosas. Lo que sabemos es que no es letal. O sea, nosotros al inducir la mutación, las mariposas no se mueren. Ellas sobreviven, llegan, se desarrollan hasta adultos. Los adultos pueden vivir bastante tiempo. Entonces no es un gen esencial para el desarrollo o para la subsistencia de la mariposa. Bueno,
1: Carolina, hay otro...
2: Sabemos si tiene otros roles aparte de la coloración, porque no lo hemos buscado.
0: Pero sí puede tener incidencia, esta mutación puede tener incidencia en la supervivencia en la medida que altera el patrón que es reconocido por los depredadores y por las parejas sexuales.
2: Sí, total. Es que nosotros no liberamos las mariposas. O sea, nosotros generalmente las congelamos. No las liberamos porque no queremos modificar lo que hay en el ambiente. Pero yo imaginaría de que si las liberáramos, sí se las comerían, ¿no? No serían reconocidas como mariposas tóxicas por los predadores.
1: Claro. Aclaremos que hay otros genes, ¿no?, que también crean forma y color, ¿no? Este no es el único.
2: No, hay cuatro que nosotros conocemos. O sea, cuatro genes, digamos, importantes. Luego tienes todos los genes de pigmentación. Pero sí, no es el único.
1: Carolina...
2: Pero es bastante, el efecto de causar una mutación en ese gen es bastante drástico. O sea, los patrones no es sutil, es bastante impactante cómo cambian.
1: En la medida en que ustedes estudian este fenómeno y se dan cuenta que la evolución no es predecible, ¿qué importancia tiene para ustedes como científicos, qué implicancias tiene entender que hay organismos que, cuya variación genética permite explorar diferentes vías para resolver un problema en común y que no es predecible a priori?
2: Bueno, a mí como bióloga molecular me interesaría saber cómo lo hacen. O sea, si tú quieres, nuestro próximo proyecto es tratar de abrir esa caja negra, que es cuáles son las vías que utiliza una especie y cuáles son las vías que utiliza la otra especie. Y cómo logran, cuáles son los otros genes involucrados, qué ocurre, cuál es la cascada genética que determina que puedan colorar de esa forma las alas. Eso es el próximo proyecto en el que vamos a trabajar.
0: Es un proceso muy complejo, además, porque yo estaba leyendo acá lo que dice el profesor Arno Martin, que es jefe del laboratorio Butterfly Evo Devo de la Universidad de Washington. Él dice que es como si a dos equipos que reciben los mismos bloques de Lego se les pide que construyan el mismo dispositivo. Y entonces dice, cada equipo realiza la tarea de manera diferente, pero al final el resultado es el mismo. Ahora, acá, las mariposas lo que hacen es una cosa muy compleja, porque las alas no es solamente como quien pinta en una tela, como quien reproduce un dibujo plano en una tela, sino que es un conjunto de escamas que tienen a su vez texturas, espesores, reflejos, que si uno pudiera, no sé, ustedes en laboratorio supongo que lo verán muy fácilmente, uno se puede imaginar lo que es eso aumentado, es decir, es muy complejo lograr un patrón en una estructura de ese tipo, ¿o no?
2: Claro, sí. Son, efectivamente, las alas de las mariposas son una novedad evolutiva respecto a las alas de otros insectos porque están llenos de estas escamas y son las escamas las que le dan el color. Y el color se logra por la combinación de muchas escamas sobre la superficie del ala. Y entonces, bueno, y cada escama se origina de una célula. Entonces, en llegar a entender cómo ellas hacen esto es un trabajo de biología del desarrollo, de biología molecular y de genómica. Entonces pensamos utilizar herramientas bastante sofisticadas para tratar de entenderlo.
1: Carolina, y precisan otras herramientas, porque leía que la CRISPR, la tecnología para eliminar este gen, no existía, existió desde hace 5 años, ¿no? Nada más. O sea, ¿precisan otra tecnología para seguir investigando?
2: Sí, o sea, sí. Sí, porque ahora queremos entender cómo lo hacen, ¿no? O sea, ¿qué es lo que está haciendo Wintey? ¿Cómo es que Wintey está colorando el ala? Es nuestra siguiente pregunta. ¿Y por qué es distinto en los comímicos? ¿Y de qué manera es distinto? ¿Y cuáles son los otros genes involucrados? ¿Y qué es lo que está haciendo cada uno? Esas son nuestras preguntas. Y lo que vamos a hacer ahora es usar una técnica que se llama RNA-seq en célula única. O sea, vamos a estudiar la expresión genética en cada célula del ala. Es una técnica nueva. Sí, eso vamos a hacer. Es el nuevo proyecto. Y lo que haríamos es agrupar las células que tienen la misma expresión genética, las agrupamos y se hace un estudio de informático de esas células, qué genes están expresando. Y luego también vamos a volver al CRISPR. Cuando tengamos nuevos candidatos de genes que estarían involucrados, vamos a volver al CRISPR y vamos a hacer mutaciones en esos genes para ver si efectivamente están involucrados o no. Entonces, pero sí, se requieren herramientas cada vez más sofisticadas que antes no existían. Y que antes no se podía hacer. Si piensas tú que estos estudios antes lo hacían por cruzamiento solamente.
0: Claro. Carolina, ustedes, claramente cualquiera que le interese las mariposas y el mundo de las mariposas y su evolución, y en fin, conocer estos secretos, me parece que se explica solo el valor de este hallazgo. Ahora, ustedes dicen... y dicen los expertos que esto puede cambiar la forma en que comprendemos la evolución en general. ¿Cómo se puede extrapolar? ¿Qué conclusiones les parece a ustedes que se pueden sacar las conclusiones a las que ustedes han llegado? ¿Cómo se puede extrapolar a la evolución en general, a nuevas preguntas que surjan, a nuevas dudas que surjan?
2: Bueno, es un ejemplo claro de que en el caso del mimetismo, y en evolución hay muchos ejemplos de mimetismo, se puede llegar al mismo resultado a través de distintas rutas. Y esto se ha visto en otros estudios. Incluso hay estudios donde han tratado de hacer esto usando levaduras, usando bacterias, y viendo cómo evolucionan poniéndoles distintas condiciones. Entonces, sí, es un ejemplo de cómo la evolución puede usar distintos caminos para llegar al mismo resultado. Y como mostrar un poco también la flexibilidad que puede haber en la evolución, cómo puedes modificar un organismo de muchas maneras, no solamente de una sola manera, o que hay un solo camino para llegar a un resultado.
0: Muy bien. Carolina, ha sido un gusto conversar contigo y conocer más sobre este tema de los patrones y los colores de las mariposas. Dice un oyente, te cuento, dice: es curioso que el efecto mariposa indique que un pequeño cambio en el pasado afecta al futuro de manera brutal, pero que justamente dos especies de mariposas parten de situaciones totalmente distintas y resultan casi idénticas al final. Es como el revés de la trama, ¿no? del efecto mariposa. Muchísimas gracias.
1: Gracias, Carolina.
2: Bueno, muchas gracias a ustedes. Mucho gusto haber conversado con ustedes.
1: Un placer.
0: Hasta pronto. Amigos, Carolina Concha, los colores y patrones de las mariposas.

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1: Bueno, estos fueron algunos comentarios sobre el cambio climático y los patrones de la mariposa. Y yo quería comentarles justamente un último estudio que se presentó en agosto de este año, justamente sobre el cambio climático y cómo incide en la migración de las mariposas. Es un estudio que se publicó en la revista Nature Ecology and Evolution y que da cuenta de que una de cada 10 especies de mariposas conocidas ha modificado su área de distribución. Esta investigación, que en la que participó, entre otros, Jorge León Cortés, investigador del Colegio de la Frontera Sur de México, encontró que una de cada 10 especies ha modificado su área de distribución. Y para eso se analizaron 6.000 registros correspondientes a 1.700 especies en 105 países. O sea que es el análisis más completo realizado hasta la fecha sobre este fenómeno. Y los resultados muestran que el 80% de los cambios registrados están relacionados con el cambio climático y la ocurrencia de eventos meteorológicos extremos. En otras palabras, que el aumento de la temperatura está obligando a muchas especies a desplazarse para encontrar condiciones ambientales más favorables. Dice la investigación, las mariposas están cambiando su distribución en todos los continentes donde habitan, en todos los continentes. La magnitud de este fenómeno es sorprendente y va mucho más allá de las regiones tradicionalmente estudiadas como Europa y Norteamérica. 8 de cada 10 especies han ampliado su distribución geográfica, es decir, que han colonizado nuevas zonas para encontrar el ambiente climático adecuado. Pero esto no es un éxito, esto parece ser un éxito, pero no, porque no significa necesariamente que las poblaciones estén prosperando. Y al mismo tiempo, más de una cuarta parte de las especies han visto reducido su rango de distribución y cerca del 22% de las especies estudiadas han comenzado a desplazarse hacia mayores altitudes, buscando temperaturas más frescas. Uno de los hallazgos más preocupantes es que estos desplazamientos a altitudes más elevadas han sido muy poco documentados y resulta alarmante porque muchas especies tropicales viven muy cerca del límite de la tolerancia del calor y cualquier pequeño incremento de temperatura las mata, compromete su supervivencia.
2: Sí, claro.
1: Así que bueno, a pesar de albergar algunos de los ecosistemas más diversos del planeta, regiones como África Central, Sudeste Asiático, Nueva Guinea y zonas de la región neotropical como la cuenca amazónica siguen estando escasamente representadas en los estudios sobre cambios en la distribución espacial. Esto quiere decir que ni siquiera sabemos bien cómo se están comportando allí, ¿no? Uh-huh. Los autores advierten que las mariposas son excelentes indicadoras de la salud de los ecosistemas. Debido a que responden rápidamente a los cambios ambientales, sus desplazamientos son una señal de alerta sobre las profundas transformaciones que están experimentando los ecosistemas terrestres. Así que basta de decir que no hay cambio climático.
2: Basta. Yo, bueno, me estaba acordando todo el tiempo de la nota que hicimos con el santuario, el responsable del santuario,
1: sí,
2: de las mariposas monarca,
1: claro.
2: Que hablaba de los kilómetros que recorrían las mariposas.
1: Exacto.
2: Cuando llegaban al santuario, y nos hablaba, por ejemplo, de la tala ilegal.
1: Uh-huh.
2: Que yo decía, ¿cómo puede ser eso clandestino? ¿Cómo puede ser que talen bosques de una manera clandestina?
1: Sí, bueno, siempre está la connivencia, sí, obviamente.
2: Y bueno, la preocupación por lo que pasan los locales, que tenían perfectamente controlado todo el sistema, era un método de supervivencia también. En fin, nada, ahí se intervino y eso cambió totalmente ese microambiente del Santuario de las Mariposas Monarca, que está en Michoacán, creo, en México.
1: Exactamente. Bueno, esto ha sido todo por hoy. Ya llegamos a las 5 de la tarde. Nos vamos a encontrar mañana a las 3 de la tarde y vamos.
2: Traigan la guitarra mañana.
1: Sí, sí, obviamente. Acá en Uruguay se está corriendo hacia nuestro país la Mata Atlántica por Paso Centurión en Cerro Largo, sí señora. Y con el agua más calentita. El tema del agua caliente, Dios mío, eso sí que es un indicador, sí, sine qua non. Mañana, 200 guitarras. Traigan la suya.
2: Nada más y nada menos. Chau.
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1: Furtado, Alberti, Furtado, Furtado. ¡Gol! ¡Gol! Nahuel Furtado, el 31. El segundo para el Bohemio esta noche en el Prado. Gana Wanderers ante Albion 2-0.
2: De ganar hoy, de la importancia de ganar hoy, de dar ese salto que nos merecemos, que lo venimos luchando a lo largo de todo el campeonato. Hoy era un partido trascendental para nosotros jugar de local contra un rival directo, así que.
3: Porque bueno, jugamos contra un gran rival como es Corea y a seguir trabajando y a tratar de ir generando la idea que quiere Diego con los partidos que se vengan.
4: Que tivemos dificultad en el juego, empezamos bien, después bajamos un poco el ritmo del juego, pero en la segunda parte creo que el equipo reaccionó bien.
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0: lo primero que dice Mauro Imbríaco, que nos lleva hasta la orilla, es un enorme abrazo a Enrique. Enrique nos escucha siempre y ahí estamos todos nosotros.
1: Bueno, qué tema el del descenso, ¿no? Qué tema tan complejo, qué tema que crispa, que pone en tensión a los involucrados.
0: Sí, pero mira que no se sabe cómo va a ser.
1: Bueno, justamente hasta el final no se sabrá. Ahora, hay sentencias que se establecen como verdades y que después el tiempo va demostrando. Habitualmente, de los que suben, alguno no se puede sostener. Y eso parecía una cosa, no sé, ilusoria, no sé, hace no tanto, en la primera parte de la temporada, donde los tres que subieron andaban volando. Los tres que subieron andaban volando, Deportivo, Albion y Central. Y hoy, dos de ellos están complicadísimos.
0: Pasa que Albion van 8 fechas, no ha ganado un punto.
1: Bueno, hoy, de abajo arriba están Progreso, Albion, Danubio y el que viene después es Central.
0: No, Progreso, Danubio, Albion.
1: En puntaje real, faltando 7 fechas, no, lo que pasa es que duplica.
0: Los 1 puntos,
1: no sé cuánto. Pero hoy en puntaje real, Progreso tiene 67, Albion 68. Duplicando tiene la posibilidad de subir Danubio 69 y después viene Central con 76. Wander y Cerro 78, Cerro Largo 82.
0: No, pero puntaje real, no sé por qué decís eso, porque lo que vale es el promedio para descender.
1: Bueno, tomalo en cuenta, hoy Albion está en situación extremadamente compleja y hoy el que está ahí asomando a punto de caer en esa situación es Central. Y a lo que voy como tema...
0: No, y Boston no está lejos, ¿eh?
1: No, pero no tanto. No, hoy en día está más complicado cerrar.
0: Pero mirá los promedios, los 1 punto, no sé
1: pero
0: cuánto.
1: Pero Boston no tiene promedio. Si Boston estaba en
0: pero primera. Fíjate, está muy cerquita de...
1: No. Bueno, a lo que voy, y vuelvo al punto, es que es muy difícil para el que sube, más allá de que duplique, mantenerse. Porque cuando agarra racha negativa... De la misma manera que sumando sube, no sumando se hunde. Se hunde y se entierra cada vez más. Hoy Albion está al límite y hoy Central está complicado.
0: ¿Vos tenés los números?
2: Sí, no, en realidad yo tengo eso que es más claro decirlo que por promedio. Que es 68, pero me estaba fijando, miren la novena fecha, la próxima. Miren lo que es Albion contra Defensor. Es Deportivo ante Central. Dificilísimo para los dos. Y después hay un Danubio-Cerro Largo, que Cerro Largo ahí lo daba Mario, está 82, pero también va con Danubio mano a mano. Y después Cerro-Wander. Claro. Es una locura.
1: Cerro-Wander es el partido.
2: Próxima fecha de todos contra todos en el descenso. Es tremendo. Y ya no hay capaz que 3 o 4 equipos, como a principio de año decíamos, Progreso, Danubio, Cerro y Wander. No, ahora se suma Central, Albion, Cerro Largo. Es una cosa de loco.
0: A ver la fecha, porque vos decís, Mario, que es... claro, eso es lo que tiene que ver abajo, pero arriba... Tampoco hay nadie que esté tranquilo, ¿no? ¿Cómo viene la...?
2: Y mira arriba, o sea, ahí entre un menjunje que hacemos, pero rápido, un Racing Peñarol, los dos están arriba, y Nacional Torque. Esos son, digamos, los partidos de los de abajo y los de arriba, todos luchando por puntos importantísimos, la novena fecha que se va a jugar entre sábado, domingo y lunes. El lunes cierra con ese Nacional Torque a las 8 en el Gran Parque Central. Todo arranca con un Liverpool Progreso, el sábado a las 11 de la mañana... Después viene Albion Defensor a las 3 en el Zaroldi. Albion va a jugar en el Zaroldi y no en el Francini. Deportivo ante Central Español en el Campus. Y el domingo se juega Danubio Cerro Largo a las 10 de la mañana. Boston ante Juventud a la 1. Cerro Wander a las 4 en el Trócoli. Racing Peñarol en el Estadio 7 y media. Y el lunes en el Parque a las 8 Nacional Torque.
1: Bien, ese panorama entonces con... todas las tablas entrando en su etapa definitoria, en esta recta final, en este momento culminante de la temporada, donde cada uno juega por sus objetivos, los de arriba, los de copa y los de permanecer, pero el tema del descenso está ahí candente.
0: Lo que pasa, Mario, que queda mucho por andar, ¿no? Pero son 24 puntos por jugar.
1: Sí, pero... ¿Y no, vez? Quedan 7, ¿no? Se jugó la 8, son 15. Quedan 21.
2: Sí. Quedan 7 fechas para terminar el campeonato.
0: 21. Es muchos puntos.
1: Bueno, es muchos puntos si ganás, pero si como Danubio te haces los goles y perdés, No, por más que te queden 30 puntos, no hay manera.
0: ¿Y cómo sabes si no cambias la pisada en un día y después los demás también toman pastillas para perder?
1: Pero los demás no juegan. Y fíjate vos, Wander y Cerro estaban muy abajo de Danubio y empezaron a sumar, a sumar, a sumar, y Danubio no sumó más. Y si no sumaste un día, y si hoy en día está lejísimo, lejísimo. Hoy Danubio está de Cerro y Wander a 9 puntos. Es demasiado, a 3 partidos está. Las oportunidades que ha perdido, desperdiciado, son increíbles, ¿no? Bueno, victoria de Wander, ganaba 2-0, descontó después Albion.
0: La sufrió Wander, ¿eh?
1: Sí, bueno, pero es normal, a esta altura, jugando de esta manera y por lo que está jugando, es natural que tenés que saber sufrir, estar preparado para hacerlo. Habló Matías Corujo, que estará más adelante aquí en el programa, pero por lo pronto, como anticipo, lo que dijo a pie de campo concluido el 2-1 del equipo bohemio.
3: Sí, la verdad que para nosotros era una finalísima, lo habíamos hablado de ganar hoy, de la importancia de ganar hoy, de dar ese salto que nos merecemos, que lo venimos luchando a lo largo de todo el campeonato, y bueno, hoy era un partido trascendental para nosotros jugar de local contra un rival directo, así que bueno, creo que lo hicimos de buena manera. Después el primer tiempo jugamos muy bien, el segundo tiempo ya con el nerviosismo del resultado, con el nerviosismo de la situación, supimos controlarlo hasta los 80 minutos, se nos complicó, ellos juegan bien, pero bueno, creo que fuimos justo ganadores. Sí, ellos intentan por momentos jugar, hoy capaz que saltearon un poquito más, también lo teníamos en cuenta, estuvimos muy agresivos en los duelos, en transiciones, la verdad que el equipo hizo un partido completo, los muchachos se vaciaron, dejaron todo, como lo vienen haciendo, y bueno, sabiendo de que tenemos que dar un plus más, sobre todo en estos partidos finales. Los cambios entraron muy bien, también es mérito de ellos de seguir insistiendo, pero creo que fuimos justo ganadores, te vuelvo a repetir, tuvimos muchas chances de gol, jugamos muy bien en el primer tiempo, el segundo tiempo también tuvimos alguna para liquidarlo. No son fáciles estos partidos, se juegan muchas cosas, el estrés de competir por no descender en un cuadro grande como Wander, así que nada, eternamente agradecido con los jugadores, están dejando la vida, así que me siento representado con ellos.
0: Qué lindo escuchar a Matías Corujo, qué raro lo de Wander, ¿no? ¿Cómo vos estás peleando por meterte en Copa a la vez que estás peleando un descenso?
1: Bueno, es que es la única manera. Si no se pone un objetivo alto y se acerca a ese objetivo, no se salva. No. O sea, tenés que hacer tremenda campaña para permanecer vista la situación de la que partiste. Que repito, Danubio estaba holgado, estaba mucho más cómodo que Wander. ¿Qué pasó? Que Wander está haciendo una campaña bárbara y Danubio una campaña espantosa. Y no tiene vuelta el tema, es así. Bueno, Uruguay preparándose para su último partido en viaje. Desde Corea hacia la India es el objetivo, con De Arrascaeta volviendo a Brasil después de la fractura de muñeca y con Cáceres confirmado que no continúa junto al grupo por un tema muscular del que hablaremos. Por lo pronto, Uruguay.
0: O sea que son dos las bajas, ¿te
1: has Exacto, puesto? Uruguay. De Arrascaeta y Cáceres. Y esta arenga antes de jugar con Corea.
4: Primera pelota nuestra, segunda pelota nuestra, tercera pelota nuestra, la dividida es nuestra.
1: Bueno, ahí estaba lo último Araújo, antes el que hablaba con la voz cantante del nuevo capitán que tiene la selección, que es Rodrigo Bentancur. Sí. Y está bien que sea Bentancur, yo creo que es más, para mí reúne más mérito Bentancur que Valverde. Como capitán, desde influencia, desde incidencia, desde...
0: No son... Tampoco ninguno de los dos tiene características de capitán, ¿no?
1: Ninguno de los dos capaz que tiene, pero Bentancur lidera desde el ejemplo. Un capitán
0: pero
1: no tiene
0: por qué lidera futbolístico, no necesariamente...
1: Pero serio, un jugador serio, un jugador que cuando tiene que poner pierna la pone, que tiene una presencia bárbara. Yo creo que reúne las condiciones para ser un gran capitán. Hoy en la elección no está Valverde, habrá que ver qué.
0: Yo, para mí, si vos hablas de los mejores jugadores de Uruguay, para mí, De Arrascaeta por encima.
1: ¿Pero qué querés ponerlo capitán?
0: No, yo no te digo capitán.
1: No, Bentancur está despegadísimo. Mundial, salvo la lesión, cuando estuvo ausente. Después,
0: no, y cuando tiró la botella le robó.
1: Bueno, pero ¿qué tiene que ver? Sale con cualquier cosa. Bentancur ha sido un jugador más parejo con nivel elevado que tuvo Uruguay, lejos. Siempre. no es un sube y baja la gráfica de rendimiento de
0: Ventura. No, y lo de Valverde no podemos discutirlo. Podemos discutirlo con la selección. Sí,
1: bueno, pues estamos hablando de capitán de la selección.
0: Y capitán de la selección no tiene que ser jugador, ni Bentancur, ni Valverde, bueno, ni de Arrascaeta.
1: ¿Y quién querés que sea?
0: Y tiene que ser si Josema Jiménez no de la casa, o tiene que ser Ronald Araújo.
1: Araújo antes que Bentancur, ¿te parece?
0: ¿Como capitán?
1: Sí.
0: ¿Para pa tener un brazalete y para ir a pecherear al juez? Sí.
1: A mí me parece que Bentancur.
0: Porque le va a mandar un mail Bentancur al juez.
1: No sé por qué lo mirás así, ¿por qué desacreditar el liderazgo
0: yo
1: de Bentancur?
0: Yo no desacredito.
1: Sí,
0: te
1: le
0: digo,
1: va a mandar un mail.
0: Te digo, que un brazalete en la cancha para ir a pecherear y hablar.
1: Y un brazalete no es para pecherear, me parece que ya partimos
0: bueno, vos no tenés que ser capitán por ser líder futbolístico.
1: Pero ¿quién te dijo que solamente Bentancur es un líder futbolístico? Yo te dije, lidera desde el ejemplo.
0: Pero déjalo que juegue, déjalo que juegue y no le des compromisos que a él no le gustan.
1: Bueno, la verdad, no te entiendo. Pero bueno, son puntos de vista, lógicamente. A mí me parece que es el mejor capitán que puede tener la selección de los que juegan hoy en día. Puntos de vista, claramente. Bueno, habló Torreira de su vuelta a la selección y de la victoria de Uruguay.
5: Sí, muy felices por la victoria, por el trabajo de todo el equipo.

0: Mí no poder ir al mundial y la verdad que es jodido, pero hoy me encuentro con 30 años ya con una experiencia muy grande y sabía que este momento iba a llegar, así que nada, estamos trabajando, estoy muy feliz, el grupo está fantástico y si bien el tiempo de trabajo es muy poco, hay cosas que se están viendo dentro de la cancha y hoy fue un partido completo en todas las líneas y enfrentamos una gran selección, así que bueno, es momento de disfrutar un poquito esta victoria y de seguir trabajando. Esto es un proceso largo donde hay muchas cosas por mejorar, hay objetivos muy importantes por el camino y es importante seguir creciendo como equipo. Si bien hay muy poco tiempo de trabajo porque el viaje se hace larguísimo para acá, muchos compañeros llegaron sobre el final también, pero bueno, lo poquito que pudimos trabajar se vio reflejado en los dos partidos porque no solamente el de hoy con Japón se hicieron cosas muy buenas, más allá de que bueno, sobre el final en algunos detalles terminamos perdiendo el partido, pero te vuelvo a repetir, son amistosos que sirven para volver a encontrarnos, conocer las ideas del entrenador también y bueno, felices por la victoria, felices por los compañeros, por la entrega, por todo el equipo, no solamente aquellos que juegan, todos hacemos un esfuerzo muy grande para estar acá y como dijo Diego, es único estar en la selección, hay que disfrutar este momento y bueno, yo encantado de ser parte del equipo.
1: Vini Júnior, a Baguili para fazer a cobrança. 3-2, pode pintar mais um. A Baguili partiu, bateu!

0: Bueno, jugó Brasil esta mañana, terminó goleando 4-2 a Australia, pero no se despejan las dudas respecto a las elecciones, el armado del equipo de Ancelotti y fundamentalmente el funcionamiento, que le ha costado mucho a Brasil.
1: Pasa que, viste, cómo pesa Brasil también, ¿no? Cuando no puede encontrar el rumbo y la exigencia que tiene un país, debe ser el país del fútbol, ¿no? Y hace rato que no encuentra su camino.
0: Bueno, cambió el técnico de Brasil hoy, puso a algunos que habitualmente no son titulares, de los nombres más notorios. Jugó Gabriel Magalhães en el fondo, jugó Bruno Guimarães en la mitad de la cancha como cinco, y después lo más conocido, los tres de arriba, donde puso a Rafinha en esta posición de punta interior, pero con mucha movilidad. Viene a ser como un falso nueve, tal cual está jugando en Barcelona. De un lado Ryan, que fue titular en algún partido del Mundial, y del otro Vini Junior, jugando por izquierda, como es habitual, para la victoria de Brasil, que con goles de Van Derson, de Bruno Guimarães, de Rafinha y de Vini Junior de penal, terminó asegurando esta victoria 4-2 frente a los australianos.
1: Pero cómo marcás, las individualidades de los jugadores que tiene Brasil y esa presión que a veces lo condena, ¿no? En un mundo donde todos quieren todo. Francia le ganó a Bélgica después de que Zinedine Zidane fuese entrenador. Italia volvió a su camino al derrotar, después de haber perdido antes, a Turquía 4-1.
0: Bueno, a ver qué dijo Ancelotti, victoria de Brasil y el técnico que rescató rendimiento y destacó apuesta con sistema.
2: Yo creo que el equipo reaccionó bien a las calidades. La verdad es que tuvimos dificultad en el juego, empezamos bien, después bajamos un poco el ritmo del juego, pero en la segunda parte yo creo que el equipo reaccionó bien, tuvo un fantástico gol, el tercero, con fantástica combinación, estamos contentos.
3: ¿Vieron que Gustavo Alfaro en Paraguay ya no va a dirigir más, excepto hasta la selección, hasta donde le hagan contrato? Lo escuché en una conferencia de prensa diciendo que estaba por respeto a su familia, obviamente su edad, su carrera. La última selección o el cuadro que va a dirigir es Paraguay. No, le dijo a su agente, escuchá Paraguay y obviamente la oferta si llega al próximo mundial o no. Y después se retira como entrenador, Gustavo Alfaro.
0: Bueno, legítimas decisiones, ¿no? Cada quien va pensando, resolviendo de acuerdo a lo que quiero, las necesidades que tiene, ¿no? Claramente.

0: 64 años para Gustavo Alfaro.
1: Bueno, vamos a hacer la pausa y tenemos la palabra del técnico de Wanderers, de Matías Corujo, después de lo que fue la victoria de ayer y fundamentalmente enfocado en lo que viene, este trayecto donde se llegará al final del campeonato y donde sabremos quiénes quedan, quiénes bajan, quiénes van a Copa, cuáles serán los campeones, los que pelearán por el
2: título. Antes que nada y antes de ir a la pausa, felicitaciones por la caja negra de anoche. Con Yebra, un señor que supo ser golero, bailarín, que supo estar en nuestro país, que supo contarnos cosas que algo imagino que vamos a tener en el programa. Mario, felicitaciones, nos gustó a todos.
1: Bueno, muy amable, muy amable. Hay un par de fragmentos, siempre a la hora de las entrevistas son los personajes, los invitados, los entrevistados, los que ofrecen el relieve adecuado para que un producto sea interesante. En este caso estamos hablando de una persona con un nivel superior.
2: Sí,
1: ¿no?
2: Pero vos sabés que en la televisión hablábamos con Mauro hoy. ¿Cuesta ver algo que te llame la atención o que te haga de alguna manera quedar prendido, ¿no? Y esto de la caja negra vale la pena.
1: No, lo que pasa es que en este caso estamos hablando de un hombre que en lo suyo, bueno, hoy en día es director artístico, es coreógrafo, es pedagogo, docente, tiene una escuela de danza en Bilbao, pero él fue un bailarín retirado hace ya unos 10 años de los más grandes del mundo e hizo una carrera rupturista tomando un camino alternativo que es el de haber sido freelance, y él lo dice, ¿no? Si él quedaba estancado en una escuela, recorrer el repertorio del ballet clásico le hubiese llevado muchos años. En cambio, asumir esa aventura de ir por diferentes lugares del mundo en escuelas calificadas, aún siendo muy joven, le permitió hacer el repertorio de arriba abajo.
2: Sí, pero lo curioso es que un bailarín, un artista, una persona como tal, en primer lugar, ancle en nuestro país, y en segundo lugar, tenga que ver tanto con el fútbol y sepa tanto de esta materia.
1: Sí, bueno, pero él también pasó por ahí diciendo que es legítimo, que acá la estereotipación lleva a que, no sé, el fútbol sea asociado con la virilidad y que el ballet, la danza, sea la antítesis. ¿Y por qué? ¿Y por qué uno de los mejores bailarines de ballet del mundo, de la historia, no puede ser un aficionado que viva el fútbol con un grado de intensidad superlativa? Cuando él te habla de haberle atajado en el césped del antiguo San Mamés un penal al Chopo Iríbar, que fue una gloria del Atlético Bilbao como golero, para él lo pone quizá por encima de haber sido protagónico de Iván el Terrible bailando en Moscú, cosa que no había hecho ningún otro extranjero y solamente era un espacio reservado para bailarines rusos. Fíjate vos en qué grado él vive el fútbol, lo siente, y fundamentalmente su afición por el Atlético Bilbao. En fin, son esas vueltas que tiene la historia.
2: Vamos a tener algo de él.
1: Sí, no, y más adelante escucharemos la parte donde él habló de... Él padece, y lo mantenía en reserva desde hace 10 años, esclerosis múltiple.
2: Se lo parió.
1: Ayer se empezó la preventa de su libro autobiográfico, donde él revela esta situación, esta condición, que lo tiene en un proceso primero de una detección de la enfermedad que llevó a medidas clínicas que tienen como objetivo parar el proceso de una enfermedad cuyas lesiones son irreversibles, pero en la medida que haya un tratamiento adecuado se puede detener la evolución de la enfermedad. Y en eso anda Igor Yebra, y haber dado a conocer el domingo en un artículo del País de Madrid salió como anticipo la noticia del libro y la revelación de que él estaba enfermo de esclerosis múltiple. Y claro, puso todo patas arriba porque era algo que no se sabía, porque su figura en España tiene un peso específico enorme. En el mundo, este hombre bailó en los 5 continentes, ¿no? En las escuelas de danza más calificadas del mundo entero. Hoy tiene un lugar de destaque en la escuela de Burdeos, por ejemplo. Hoy tiene una escuela en Bilbao y hoy, en Uruguay. Él generó mucho arraigo, tiene su pareja uruguaya, pero aparte él está muy, muy compenetrado con la obra que realizó siendo director del Ballet Nacional del Sodre, que también tenemos que entenderlo. Acá, antes de Yebra, estuvo Julio Boca. O sea, fenómenos pasaron por acá y fueron regando todo su conocimiento, su capacidad. Hoy en día está Mariano El Richetto, que vino después de Ivor Yebra, pero el Ballet Nacional del Sodre ha gozado de directores calificadísimos, ¿no? Y este hombre además con una condición muy especial, que en su obra generó cosas tan interesantes como recurrir a algunas obras de teatro o hacer algunas obras del ballet clásicas, con algún giro, con alguna mirada local, ¿no? Él hace el Quijote del Plata y él hace la Tregua de Benedetti y la lleva al auditorio en versión ballet. Y tenía una obra programada, hasta que lo cortan, que era con Delmir Agustini como motivo. Bueno, a él le dieron una medalla, destacado con el premio de Delmir Agustini, además de haber sido ciudadano ilustre de Montevideo. Pero quiero decir que el hombre vino y se compenetró tanto con el lugar que se metió en diferentes aristas del arte en este país y lo llevó a la danza, lo aplicó. O sea, una capacidad y una apertura y un respeto por el lugar que le tocó ocupar y por el sitio que le dio cobijo, espectacular, ¿no? No, un fenómeno.
2: Y desde el arco, la verdad que lamentablemente tengo que volver a felicitarte. Vamos a la pausa, Mauro.
1: Ya lo escucharemos en algún fragmento y más adelante.
3: Lo lleva atado al pie como una luna atada al flanco de un
4: jinete.
3: Lo juega sin saber que juega el sentimiento de una muchedumbre. Le pega tan suave, tan corto, tan bello. El balón es palomo de curva en el vuelo. Y lo toca tan justo, tan leve, tan quedo. Que lo limpia de barro y lo cuelga del cielo. Y se estremece la gente. Y lo ovaciona la gente.
5: Ahí está Maragarrilla, Lucio Mateus, al fútbol. 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
12: El Servicio Meteorológico Nacional ya anunció
13: acompañadas
12: alerta
13: de ráfagas y ocasional caída de granizo.
1: Y bueno, es un elemento más convocante para que el público acompañe, por más que está este elemento, esta dificultad agregada del clima. Que habrá que ver cómo está el domingo, ¿no?
2: Bueno, pero viste que no va a andar granizando todos los días.
1: No, totalmente. Aparte, porque es real, debe ser difícil. Estudiaron, se capacitaron, están preparados, pero debe ser difícil ser meteorólogo.
2: ¿Puedo cantar?
14: Anunciaste tempestad, vieja ciencia, y ahí sin embargo se están riendo de vos.
1: ¿A quién estás invitando?
15: ¿De qué hablamos cuando hablamos de fútbol?
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1: Bueno, ganó Wanderers 2-1 frente a Albion, victoria clave con repercusión directa en la tabla de la permanencia. Ganó con un segundo gol de Nahuel Furtado.
8: La bandeira, Furtado, Alberti, Furtado, Furtado, gol, gol, Nahuel Furtado, el 31, el segundo para el Bohemio esta noche en el Prado. Gana Wanderers ante Albion 2-0, Furtado el gol.
15: Porque estamos convencidos del objetivo que tenemos, le metemos un esfuerzo bárbaro toda la semana con la presión esa que tuvimos desde que arrancó el año. Y bueno, por suerte hoy se nos dio que era una final como todos los partidos acá. Yo creo que eso por la presión que tenemos del descenso, y bueno, no nos queda otra que ir a buscar todos los partidos, los tres puntos para poder lograrlo.
2: Bueno, qué placer saludar a Matías Corujo. Qué bárbaro, ¿eh? Yo miro las tablas y no entiendo de qué se trata el Bohemio. Tapa arriba y tapa abajo. ¿Cómo anda, Mati? ¿Todo bien?
16: Buenas tardes, ¿cómo andan?
2: Muy bien. Bien, ¿y vos? ¿Para dónde es la flecha? ¿Para allá o para acá?
16: Por un lado, más para abajo. Este año estamos mirando más la flecha más para abajo. Es una realidad, lo asumimos desde el primer día que comenzamos de mirar esa tabla, de saber lo que nos estábamos jugando, de saber el diagnóstico, y el diagnóstico era de que este año Wanda tenía que pelear el descenso. Y bueno, a partir de ahí iba a ir todo de la mano, teníamos que hacer campaña, muy buena campaña para salvarnos, y eso iba a llevar a meternos en alguna copa internacional. Y bueno, por suerte lo estamos haciendo, lo estamos logrando, pero bueno, sabiendo que falta todavía muchísimos puntos en juego, no nos podemos descansar. Recién hoy estamos respirando un poquito nomás, pero es por, ojalá que sea hasta fin de año que respiremos fuera de la zona del descenso, pero ya el domingo que viene tenemos otra final, así que nada, a meterle y a seguir.
1: Y algo muy interesante, ¿no? En base al enfoque que le das a este estado de situación, y es que una cosa te va a llevar a la otra. Si vos apuntás arriba, por más que reconozcas dónde estás parado, que seas consciente de lo desafiante que es haber encontrado el club en la situación en que estaba, pero si vos apuntás arriba, va a traer como consecuencia directa la acumulación del puntaje necesario para seguir en primera, ¿no?
16: Sí, es así. Mirá, es tan loco esto de las tablas, y es tan loco lo que nosotros, Wander, este año está viviendo, de que nosotros podemos, a ver, entrar en Copa Libertadores y capaz que no podemos ir a la B, entrando en Copa Libertadores, porque si nosotros ganamos todos los partidos y Cerro gana todos los partidos, o estamos ahí y Albion empieza a ganar, y yo qué sé, y capaz que se puede dar de que podamos bajar igual en Copa Libertadores. Y viceversa también, de que en estos 21 puntos saquemos pocos puntos, muy pocos puntos, y capaz que Albion, Progreso y Danubio sigan perdiendo y saquemos, ¿entiendes?
1: Claro.
16: Es una locura constante este año para nosotros de mirar obviamente las tablas, y ahora ya en el clausura, capaz que antes en la apertura y en el intermedio solamente obviamente miraba a los rivales, pero nos enfocábamos pura y exclusivamente en nosotros. Pero ahora ya en clausura y al quedar tan pocos partidos, es una realidad, ya mira los partidos de los rivales también, con ganas, obviamente, de que sea el mejor resultado para uno. Y hay tensión, y hay estrés, y hay de todo. Así que bueno, nada, es un año muy... muy estresante, pero lindo a la vez también, así que bueno, tratándolo de disfrutar.
2: ¿Y cuánto pesa eso, no? A la hora de planificar un partido, saber que estás con el agua al cuello.
16: Y bueno, te enfocás en cada decisión, estás continuamente enfocado todo el día, estás pensando continuamente. Yo, a mí, en el caso mío, estás continuamente enfocado y pensando en el partido que vas a jugar, pensando, como te decía, en cuántos puntos tenés que sacar, en cómo encarar el próximo partido, en cómo encarar el entrenamiento, en cómo encarar al grupo de jugadores en un comienzo de semana, no solamente en el entrenamiento, sino mismo cuando estás manejando también, estás pensando con la cabeza a mil en tu casa. Nada, por eso digo de que a mí me ha servido el cuerpo técnico. Nosotros hemos la clave, digamos, de nosotros es saber adaptarnos a los momentos, y los jugadores también. Cuando había que ponerse el overall para sacar los partidos, se le ponía. Cuando había que jugar, se busca jugar. Lo más importante es conseguir el resultado, obviamente. A nosotros nos gustaría por momento jugar mejor, sí, pero bueno, sabemos que estamos en una situación complicada, que hay mucho nerviosismo, hay mucho en juego, y bueno, lo más importante para ganar confianza, para ganar seguridad, son esos tres puntos, y bueno, nada, ayer lo sacamos y vamos obviamente con otro aire a jugar el próximo partido.
2: Lo que pasa es que nunca te tocó a ti, ¿no? Ni como jugador, ni como entrenador, esta pelea de mantenerte, de descenso, ¿no? Porque ni en Paraguay, ni en Chile, ni en Argentina tuviste casos similares.
16: No, la verdad que bueno, es la primera vez, y bueno, a ver, cuando jugás por salir campeón, es distinto porque obviamente salís campeón y bueno, si no se te llega a dar, bueno, pero acá estás jugando por no descender, y bueno, si descendés, digamos, en el fútbol, no sé si llamarlo que es lo peor, porque hay muchas cosas peores que te pueden pasar, pero bueno, es un cimbronazo bajar de categoría, y más con este club, y más con lo que significa este club para la historia del fútbol uruguayo. No puede bajar, hace muchos años que no baja, y nosotros tenemos la obligación y el deber de que permanezca en la categoría. Entonces, nada, hay que adaptarse, el poder de adaptación, y es lo que estamos teniendo, sobre todo los jugadores, que son los que entran a la cancha y lo que a uno le dan ganas de ir a dirigirlo, porque están poniendo todo en cada partido y son conscientes en el club que están y lo que se están jugando.
4: Matías, ¿te está dando resultado ese sistema que estás utilizando con esa línea de tres, muchas veces con los carrileros? ¿Qué te da de positivo? ¿Qué te ha dado? ¿Qué te ha llevado a triunfos? ¿Qué te da de positivo esa línea de tres?
16: Bueno, eso es lo que yo le decía a usted de la adaptación. Nosotros, a mí el sistema que más me gusta, que por lo general siempre he jugado 4-3-3, ayer jugamos 4-3-3, pero el partido pasado con Danubio jugamos 3-4-2-1, hemos jugado con 3-5-2 también. Ese poder de adaptación, en la apertura me acuerdo que se acuerdan de que Lucho Consentino se lesionó, estuvo muchos partidos lesionados, después la Bandeira también se había lesionado, Ceballos se había lesionado, entonces no teníamos extremo para jugar 4-3-3 y nos fuimos al 3-5-2 por característica, para ser un poco más, tener un poco más de seguridad y ser profundo en ataque, y nos dio mucho rédito, y bueno, cuando se puede con tres, también viendo de cómo se plantea el rival, cómo le podemos hacer daño, cómo le podemos neutralizar, a ver si es con tres, si es con cuatro, pero la idea es la misma, ser protagonista, ir a buscar el arco rival, tratar de ser un juego asociado, y bueno, nada, si está todo óptimo, está todo bien, por lo general vamos al 4-3-3, que es un sistema que a mí me gusta mucho.
4: Claro. En cuanto al vestuario, Mati, o vos personalmente, ¿esperabas que se cayera tan rápido o no ganara un partido en el clausura Albion, Central esté ahí, Cerro Largo se cuele, cuando muchos pensaban que era Progreso, Danubio, ustedes y Cerro, y ahora se cuelan dos o tres equipos más?
16: Sí, bueno, a ver, lo de Albion sorprende, ¿no? Sorprende por todo lo que había generado Albion en la apertura, que había tenido rendimiento muy alto, había terminado alto en la tabla de posiciones, y bueno, todos pensamos que junto con Deportivo nada, ya estaban, iban a estar salvados por esa apertura que tuvieron, pero bueno, y después, bueno, Cerro Largo, Central, también son equipos que la verdad que lo vienen haciendo bien, pero también sabíamos nosotros de que teníamos que seguir sumando, de que de nada sirve, era peor si nosotros no ganáramos y los otros se caían, era, iba a ser peor. Todos teníamos que sumar, confiar en nosotros, en sacar los resultados. Y estábamos convencidos de que el clausura iba a ser muy difícil. Todos los clausuras ya de por sí, en todos los campeonatos, y más en el fútbol uruguayo, son mucho más apretados, mucho más cerrados, ya se entra a jugar todo en juego, y sabíamos de que iba a estar peleado. Entonces lo encaramos con la mayor atención. Ya el intermedio nosotros, para nosotros también era fundamental, tuvimos un gran intermedio. Y bueno, en el clausura estamos ahí entreverados, sacando resultados también. Y bueno, ahora vienen cruces importantes, nosotros ahora tenemos con Cerro, hay otros cruces también entre otros clubes, así que bueno, nada, tenemos que estar sólido, estar ordenado y tratar de sacar esos puntos que son la guía para nosotros.
1: Bien, ¿qué más desgastante, qué es más demandante? ¿Dirigir en segunda o dirigir a un equipo de primera que pelea como Wanderers por permanecer?
16: No, el equipo de primera. Esta es mi primera experiencia en primera división. Mm. Obviamente en segunda, a mí yo estoy agradecido con Oriental que me abrió la puerta al fútbol profesional. Bueno, en Bella Italia estábamos en la C, amateur, pero bueno, ellos me abrieron la puerta. Y en Oriental confiaron en mí, fueron 2 años de mucho crecimiento para mí. Pero sin duda que en primera división... también por la gente, ¿no? Por la presión también de la gente atrás, y por la presión de justamente este año lo que nos estamos jugando, el club que me está tocando dirigir, también con el agregado de que yo salí de este club, la responsabilidad, yo no siento de que este año va a ser muy importante para mí, para todo el cuerpo técnico, para todos los jugadores, va a quedar marcado, sea cual sea el resultado final, y bueno, nada, es así ese nivel de tensión, pero también es algo lindo, ¿no? Si llegamos a lograr el objetivo, esa satisfacción va a ser multiplicada por 10, así que bueno, esperemos que en diciembre nos encuentre contento.
2: Bueno, y lo has contado, ¿no? El objetivo de mantenerse en primera división, ¿quién o quiénes son tus rivales?
16: Los que están, yo no descarto a nadie. Progreso, fíjense, viene haciendo 12 de 15. Uh-huh. Danubio es un equipo grande del fútbol uruguayo que en cualquier momento puede despertar. Albion, a mí la verdad juega muy bien, tiene un muy buen plantel, de los mejores del fútbol uruguayo. Todo, Cerro viene haciendo una campaña con Capucho espectacular, sacando muy buenos resultados, se hace fuerte en su cancha. Cerro Largo a mí me gusta cómo juega también, tiene una idea de juego clara, tiene muy buenos jugadores. Va a estar peleado hasta lo último, son equipos importantes dentro del fútbol uruguayo, con cada uno con su historia, y estoy seguro que todos esos equipos van a dar el máximo para no bajar, así que nada, el que mejor esté aplicado, el que mejor esté concentrado, mentalizado, el que tenga también un poco la suerte de su lado, va a quedar en primero.
1: Bien. ¿Qué partido el domingo, no? Te toca ir al Trócoli, están iguales, se juegan todo. ¿Cómo te paras delante de un desafío como este?
16: Bueno, el domingo es otro partido más. Más, importantísimo, ¿no? No es un partido más, es importantísimo. Ya a partir de mañana, bueno, un poco ahí le dimos libre a los jugadores para que descansen, sobre todo a nivel mental, y ya a partir de mañana ya craneando, pensando en lo que va a ser el domingo, estudiar al rival, saber la cancha donde que vamos a jugar. Gracias a Dios creo que no tenemos ningún lesionado, a excepción ahí, bueno, de Facu Lavandeira, que salió con una molestia, pero bueno, hay que ver cómo está, que para nosotros eso es muy importante, de que puedan estar todos a disposición, seguir como venimos en el día a día. Yo siempre digo que los jugadores son los que a nosotros hacen que tengamos fuerza también, porque los vemos entrenar a ellos, cómo se dedican, las ganas que le ponen, la prestación que le ponen en cada entrenamiento, en cada partido, de querer salir adelante, y no tengo duda, yo lo vengo diciendo ya desde hace mucho, desde la apertura, yo no dudo de estos jugadores siempre van a dar el máximo, no se van a achicar en ningún lado, no se han achicado desde que comenzó el año, no se han achicado por la situación que estamos pasando, y ellos van para adelante. Si hay algo que nos caracteriza a estos jugadores, es que van para adelante, y el domingo no va a ser la excepción, así que vamos a estar bien, y bueno, después el resultado dependerá de muchos factores, pero Wander va a hacer las cosas bien.
1: Matías, un placer, muy amable, felicitaciones por la gran victoria de ayer, y bueno, el reconocimiento por la tarea al frente del equipo, agradecidos.
16: Bueno, gracias a ustedes por el llamado. Chau.
1: Un placer, Matías Corujo. Ahí está, el técnico de Montevideo Wanderers. Venimos rumbo a las 2 de la tarde, donde se actualizarán las noticias con Gustavo Pérez Berrueta.
17: Brasil elige, capaz que entre 2-3 millones de jugadores de esa edad. Argentina debe tener 30.000 por las divisionales que tiene, y nosotros tenemos 300. La edad, que es sub-20, es la cuarta división, algunos de la tercera, pero no tenemos 200 clubes en la capital. Entonces yo planteé que si no trabajábamos para equiparar con el trabajo, con todo esto que se hizo, el potencial de otros equipos, no podíamos competir. Así lo planteé yo, y lo planteó Broly y Giordano. Fuimos a la asociación y nos recibieron todos los clubes, los delegados, los coordinadores, y ahora tenemos el mismo tema con la sub-15, porque tenemos una población de deportistas muy pequeña. Cuando usted selecciona, no tiene tantas posibilidades de traer, yo qué sé, X número de jugadores. Tenemos algunas ventajas, que nuestros jóvenes juegan muy temprano en primera división. Eso también es bueno.
18: Lo de Uruguay es genial. La población es de 5 millones, más o menos.
19: Realmente hay pibes que son muy buenos.
17: Después de jugar hay que ir a recuperar en la otra mañana. Hay que recuperarse en todos los medios de un spa, con hielo, con contraste, con botas, con estiramientos, con movilidad. El otro grupo tiene que entrenar en el gimnasio habitualmente, en potencia, en aceleración, en temas que son necesarios para mantenerlo, para poder jugar.
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1: Bueno, estaba anunciado, ¿no?, un fragmento de lo que habló ayer el bailarín de danza destacadísimo Igor Yebra, director artístico, coreógrafo.
2: Que supo de fútbol también, ¿no?
1: Sí, claro, porque ahí incursionó en formativas del Athletic Bilbao y porque tiene un sentimiento muy desarrollado por el club. Lo escucharemos más adelante hablando de eso, pero por lo pronto, él, el domingo, participó en una entrevista con El País de Madrid y ahí reveló, a manera de anticipo, lo que desde ayer se conoció en la medida que el libro que publicó con su autobiografía se hizo público. Ese libro incluye todo el recorrido de este calificado bailarín que fue director nacional del Sodre y que, a modo de venta anticipada, apareció en España. El libro se llama ¿Por qué somos tan estúpidos si no estamos ya bailando? Y ahí revela que desde hace 10 años padece esclerosis múltiple. Justamente fue tema en la charla con Igor Yebra. Lo compartimos de esta manera, lo que dijo hablando en la señal cable TV Ciudad, en el programa La Caja Negra. Justamente.
2: Una entrevista extraordinaria, porque además él tiene como una sutileza para contar las cosas y hay que tener una enfermedad de ese, ¿cómo decirlo?, de ese calibre, para tener tanta forma sensible de contar las cosas.
1: Claro, justamente, el enfoque de Yebra es exponer el tema sin vergüenza para que otros se animen, se atrevan, en la medida que les toque padecer situaciones de ese tipo, a pararse delante del problema, a explicarle al resto que
2: es posible. Porque siempre algún problema vas a tener.
1: Bueno, depende, ¿no? En estos casos,
2: depende o de grande.
1: Bueno, vas a tener, sí. No, pero aquí vamos, que hay diferentes tipos de problemas, ¿no? Este es un problema sanitario que, lógicamente, puede limitar algunas de sus funciones. Es un tema importante y hay que pararse de determinada forma ante algunas circunstancias. De eso hablamos con Igor Yebra.
3: ¿Por qué somos tan estúpidos y no estamos ya bailando?
4: Empezamos directamente al grano, ¿no? Cortita y al pie,
3: como se dice. Al grano.
4: Y bien, pues no lo sé, respóndelo tú.
3: Bueno, hoy es un día muy especial para ti.
4: ¿Por qué lo dices?
3: Por el libro.
4: Por el libro, la autobiografía. Sí, efectivamente. Ha salido un libro en preventa en España. Está bien, porque además cuando me contactasteis no sabíais absolutamente nada de esto.
3: Es real.
4: O sea, que os habéis llevado una buena sorpresa,
3: total,
4: me imagino.
3: Total.
4: Os he girado totalmente la partida.
3: Ayer amanecí con esa
4: shock, ¿no?,
3: novedad, y lo fue. Y España está en shock, habiendo leído todo lo que leyó.
4: Es impresionante. Estoy un poco, no voy a decir decepcionado, ¿no? Porque la noticia ha sido número una de la más leída en El País de España.
3: Ajá.
4: Cuando están ocurriendo cosas muy graves en España, entre ellas el desahucio de una mujer de 87 años, que los fondos buitres la han sacado a la calle, y todo el Estado, y no sé si has visto hoy lo que está ocurriendo en España y en Madrid con las manifestaciones, ¿no? Sí. Y que mi noticia sea la más leída cuando estaba esta noticia de por en medio, como sociedad me hace pensar y que tenemos que reflexionar, ¿no? Que como noticia a mí yo sea más conocido porque me casé con una presentadora de televisión o porque ahora tengo una enfermedad y lo hago público, que por toda una trayectoria y una carrera importante, es curioso, ¿no? Yo creo que nos deberíamos de sentar y pensar bien y reflexionar sobre estas cosas. Pero, efectivamente, se ha escrito un libro en el cual, pues bueno, hago público una enfermedad que llevo ya pues desde hace más de 10 años.
3: Bueno, hemos sobrevolado el tema de la esclerosis múltiple, que es la enfermedad que manifestás en el libro y que se hace pública. ¿Tuviste conciencia de la enfermedad cuándo?
4: Bueno, en el libro lo cuento, pues lo digo porque así que la gente compre el libro.
3: ¿Va a venir a Uruguay para llegar el libro?
4: No lo sé, ni me lo he planteado, hay que hacer algo. Si aquí nos está escuchando alguien, algún editor o algo que
3: claro piense que
4: eso puede interesar, pues estupendo, y lo moveremos, ¿por qué no? Porque además yo creo que es un libro que puede ayudar a la gente, ¿no? Porque el libro no va exclusivamente de una enfermedad ni de una autobiografía, el libro va de caerse y volverse a levantar, ¿no? De contar esos momentos que la gente que no cuenta, los no éxitos, ¿no? Porque uno cuando ve una carrera así se queda solamente en los tops, ¿no? Dice que bien, y no, digo, para llegar a una cosa así te has pegado muchos leñazos, ¿no? O incluso que a veces digo, ¿cuántas veces a todo el mundo le ha pasado el no agarrar un avión porque se ha equivocado de hora, de día o de algo así? Y eso nadie lo cuenta, porque le causa vergüenza. Y lo mismo pasa con las enfermedades y con un montón de cosas, ¿no? Entonces, bueno, por eso era dar ese paso para animar a la gente, ¿no? Para que se dé cuenta de que, bueno, pues esto... Yo empezó más o menos, que probablemente estaría desde antes, desde 2015. Bueno, yo desde que empieza todo este ciclo del 2015 hasta aquí, que yo digo, wow, ¿ahora qué va a ser de mi vida? Pues mira, entre medias hice dos obras de teatro, he montado dos concursos internacionales, he dado clases en un montón de sitios, he dirigido una compañía con todo el estrés que eso supone. O sea, he hecho muchas cosas y espero poder seguir haciendo muchas más, ¿no? Por un lado soy un incapacitado, porque la enfermedad te pone ese título, pero hay que tener cuidado con esas cosas, porque a veces al utilizar este tipo de palabras estamos vegando a la persona, ¿sabes? Y hacemos que muchas de estas personas, yo en el libro lo cuento, hay una historia de una mujer maravillosa que tenía la enfermedad, la misma enfermedad desde hace ya 40 y pico años. Esta mujer ahora tiene 70, y hablando con ella le digo, pero bueno, ¿y esto? ¿Y por qué no lo has contado? Y me dijo, me da vergüenza. Y yo la entendí perfectamente, porque yo he sentido esa vergüenza. Y estoy seguro que ahora, si mucha gente nos está escuchando, habrá y tiene enfermedades o tiene un problema, siente la vergüenza, ¿no? Esto es como cuando una mujer es violada o es maltratada y siente vergüenza. Y digo, pero ¿qué vergüenza, no? ¿O qué vas a sentir por eso si los culpables son otros? O en un caso de una enfermedad, ¿qué vergüenza puedes sentir si claro, te ha venido así? Bueno, es un sentimiento que uno tiene. Que uno tiene también porque la sociedad no sabe mostrarlo bien, ¿no? Cuando hemos hablado de la incapacidad, ¿no? No sabe cómo gestionarlo. Por eso yo creo que es importante, bueno, hablar de esto y ponerlo encima de la mesa.
3: Ahora, Ivor, poniéndolo en palabras, ¿no? Pero con una detección temprana y con la medicación adecuada, los brotes se pueden contener.
4: Y me gusta que has hecho los deberes, ¿eh? Porque has dicho la palabra correcta, los brotes, porque esta enfermedad
3: conozco tiene... Conozco una persona relativamente cercana que tiene la enfermedad y reside en España, justamente.
4: Efectivamente, o sea, pero esta y cualquier otro tipo de enfermedad, uh-huh, esto o cualquier otro tipo de circunstancias, si me voy ya a un abuso o a un maltrato, bien, si encima uno lo verbaliza, lo comunica cuanto antes, antes se puede ayudar y evitas. Yo tuve la suerte de que a mí me lo descubrieron porque tenía un pitido, un zumbido en el oído.
3: ¿Así?
4: Sí, y entonces a través del zumbido en el oído me hicieron los exámenes cerebrales y ahí vieron que el zumbido en el oído era lo de menos. O sea, el zumbido lo sigo teniendo y lo estoy escuchando permanentemente, ¿no? Pero eso es lo de menos. Y a partir de ahí pues empieza toda la vorágine que vino después, pero soy un afortunado por eso, porque si no, probablemente no me lo hubieran descubierto hasta que hubiera tenido un brote, y en el momento que tienes el brote, amigo, ya el partido se ha puesto muy cuesta arriba, o sea, tienes que remontar eso y es muy complicado.
3: ¿Cómo está tu pierna izquierda hoy?
4: Bueno, está ahí, ahí la tengo, por el momento la tengo y la utilizo, lo cual está muy bien.
3: Bien.
4: Eso es fundamental.
3: Ahora, qué contradictorio, ¿no? Hoy estás parado ante esta situación, uh-huh, donde hay una afectación física, habiendo sido el físico tu herramienta de desarrollo superlativo.
4: Bueno, pero uno al final no te tienes que parar a pensar ese tipo de cosas. Por esto te ha tocado esta lotería y te ha tocado de esta manera y punto, te podía haber tocado otra. También me tocaron muchas cosas afortunadas en la vida, con lo cual digo, esto es así. Yo si tengo que bajar el telón, digo, wow, yo la vida la he aprovechado y la sigo aprovechando al máximo, ¿no? Y espero aprovecharla también.
3: ¿Sabes lo que noto? En tus palabras no hay drama, no hay queja.
4: Es que no tiene que haber ningún drama ni ninguna queja. O sea, es que lo que hay que hacer es desdramatizar, pero desdramatizar absolutamente todo. Porque los problemas reales son otros o deberían de ser otros, y porque al fin y al cabo somos afortunados. A mí esto, en el libro y hoy dando unas entrevistas... Porque ahora hay muchas entrevistas que dar.
3: Muy demandado está.
4: Digo, justo yo en el libro digo, al final he intentado llamar a la enfermedad un don, ¿no?
3: Un don.
4: Me decía, lo estás romantizando. Digo, a ver, no es una cuestión romantizando. Es primero vamos a dar un mensaje positivo, ¿no? Porque sí, es una cosa muy jodida. Pero al mismo tiempo, digo, a mí, si esto lo llevo a esta parte de don, a esta parte de beneficio, a mí me ha enseñado, me ha quitado Yo nunca he tenido mucha tontería encima, pero esto ya me la borró de sopetón, ¿no? O sea, yo hay días que me siento y me pongo a mirar el cielo y digo, wow, qué bonito es el cielo y qué suerte tengo de estar aquí y poder ver el cielo. Y entonces entiendo a la gente mayor cuando se quedan paradas o están ahí y miran el cielo y simplemente con eso ya disfrutan, ¿no? Disfruta de eso. O sea, no te pierdas lo que hay alrededor, ¿no? Hay un poeta Cavazis y tiene un poema muy conocido que se llama Ítaca, que dice, esto no es cuestión de llegar a Ítaca, el viaje, el destino final, es cuestión de todas las vivencias que tú tienes durante ese viaje.
3: El camino.
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1: Bueno, ahí estaba Igor Yebra, el ex director del Ballet Nacional del Sodre.
2: Qué linda forma de comunicar, ¿eh?
1: Sí, no, son personas con mucho recorrido, pero además con una mirada muy, muy sensata, ¿no?
2: Que me parece que y casi que optimista, ¿no?
1: No sé si optimista, pero sí una mirada bien orientada, ¿no? Sin desconocer los problemas que hay, que existen, que todos tenemos de diferente tenor, pero sí con una postura ante las cosas, ¿no? Saludable, más allá en este caso que darle toque a una enfermedad complicada. Habrá más adelante hablando del Bilbao, justamente. Vendrán las noticias de Gustavo Pérez Berrueta, estamos en horario, y viene la palabra de una flamante campeona. Hablamos del básquetbol femenino, de la jugadora icónica que ha tenido Malvin a lo largo del tiempo, que decidió salir hace algún tiempo manteniendo el vínculo con la institución, pero ahora decidió volver a la cancha. Y valdrá la pena hablar
2: con ella. Claro, porque ella es profe, ¿no?
1: Sí, pero en este caso volvió para levantar la copa. Gustavo Pérez Berrueta viene con las noticias.
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2: Bueno, nos vamos a dar el lujo de hablar con una campeona. Cuando uno habla de identificación con una institución de pertenencia, un gran ejemplo, una referencia, es la de Florencia Soma y Malvin. Y las playeras han vuelto a levantar la copa y es una muy buena oportunidad para volver a hablar con Florencia. ¿Cómo te va? Bienvenida, gracias por el tiempo ante todo y bueno, felicitaciones.
3: Bueno, ¿cómo andan? No, muchas gracias. Gracias por la invitación. Es un gusto siempre hablar con ustedes, así que nada, contenta.
2: Bueno, un placer. ¿Cómo has vivido todo este proceso?
3: Guay, bueno, la verdad que con un montón de emociones, porque bueno, se dio un retorno ahí para jugar unos meses después de venir de 2 años de inactividad, entonces era como todo nada, incertidumbre. Pero nada, o sea, la pertenencia, como decías hace un rato, el integrar un equipo donde con la mayoría de las jugadoras las conozco desde que tienen 10, 12 años, nada, te mueve mucho más que cualquier cosa.
4: Bueno, pero qué bueno, ¿no? Ser esa referencia a Florencia, y se ve que se disfrutó mucho tener la voz media cascada.
3: Sí. Viste que ya es más grande.
4: Garganta con arena.
3: Más recuperarse.
4: Claro. Bueno, pero en función de emociones, ¿no?
3: Sí, sí, sin duda. Creo que ya te digo, o sea, con lo que más me quedo y el sentimiento así como más puro reviviendo ahora estas últimas horas y eso es la alegría de las gurisas, el haberlo compartido juntas. La verdad que me recontra llena.
2: Dijiste algo muy interesante que fue el tema del retorno, esta decisión de volver después que vos habías bajado la cortina y habías decidido hasta acá llegué en la práctica activa como basquetbolista. ¿Qué te llevó a replantearlo, a girar la decisión y a dar este paso?
3: Bueno, fue como bastantes cosas, o sea, yo desde que había dejado de jugar como que me había costado mucho encontrarme con la Florencia no jugadora desde el lado de encontrar una actividad física o algo que me llenara tanto. Sumado que bueno, se dio la oportunidad porque justo Ailén, que era la ficha que estaba en Malvin, no llegaba para jugar porque venía con su recuperación de rodilla, entonces al mismo tiempo como que se presentó la oportunidad para un periodo corto de tiempo porque fueron 2-3 meses nomás, y nada, o sea, jugar al básquet es lo que más me gusta, es lo que me apasiona hacer, y nada, y bueno, y volver a hacerlo en Malvin y con todas estas chiquilinas que te decía, con lo que hemos compartido, nada, fue esa la decisión.
4: Bueno, pero qué lindo, ¿no? Porque además serán chicas que prácticamente las viste nacer, ¿no? Vos tenés 38 y habrán chiquilinas de 18, ¿no?
3: Sí, exacto, justamente por eso, y bueno, como que el volver también después de no haber participado por 2 años y reencontrarme con todas ellas y ver de la forma que siguen llevando Malvin adelante, nada, fue un orgullo porque, bueno, realmente siento que compartimos muchos de los valores que intentamos promover.
2: A nivel, ¿cómo te sentiste? ¿Cómo te viste después de haberte salido, no? ¿Cómo fue la experiencia?
3: Y bueno, fue sentimientos encontrados realmente, porque bueno, obviamente que físicamente no era lo mismo que cuando venía entrenada, además justo el parate es ahí entre los 35 y los 37, o sea que tampoco el cuerpo es lo mismo y el entrenamiento. Pero bueno, también entendía que tenía que por un lado controlar mis expectativas, o sea, yo no podía pretender que había puesto pausa y ahora volvía a ser la Florencia de hace 2 años. Pero sí también tenía claro que era un rol absolutamente diferente al que yo estaba acostumbrada. Venía más a tratar de aportar algo para un equipo que ya estaba en funcionamiento y ya tenía los roles definidos.
5: Claro, Florencia, y en cuanto al juego del básquetbol femenino, ¿qué encontraste de bueno o si cambió?
3: Y bueno,
5: la verdad, sigue todo medio igual.
3: Sí, en algunas cosas me parece que estamos un poco estancados, sí, en el sentido de que bueno, que la liga de alguna manera se ha profesionalizado, pero bueno, los esfuerzos no son constantes para que ese profesionalismo siga creciendo. Entonces, como que damos pasos para adelante y después damos pasos para atrás en algunas cosas, nada, que ya tendrían que darse como por sentadas e ir en busca de otras cosas.
2: Bien, está bueno el enfoque que le das, ¿no? Pero ¿qué es lo que habría que reforzar para mantener estabilidad, para que el proceso sea continuo?
3: Y bueno, yo creo que habría que hacer un análisis profundo y multidimensional de lo que está pasando con la liga, no solo con la liga en sí, sino con el deporte femenino, pero además qué es lo que está pasando con las mujeres dentro de una determinada edad, donde sean las mayores causas de deserción, producto de que, bueno, el estudio, el trabajo o lo que sea para poder tener un estilo de vida sustentable, el deporte a veces no acompaña eso. Entonces, bueno, la liga profesional le tenés que dedicar mucho tiempo, que a veces de repente no tenés y tenés que optar por dejar de jugar o algo. Entonces, creo que habría que rever un montón de cosas, quizá cosas más macro, como te digo, me parece que el análisis tiene que ser desde muchos criterios, pero también hay otro tipo de cosas más sencillas que se pueden mejorar dentro de...

0: de la liga en sí y de la forma de disputa.
1: Ajá, Florencia, pero vos muy formada y habiendo caminado tantas canchas, ¿no? En esto del deporte, en tu caso el básquetbol, ¿es una cuestión de género?
0: No necesariamente es una cuestión de género, o sea, acá no se trata de que el deporte sea igual para hombres y mujeres, porque eso
1: Claro.
0: no es cierto, porque hay un producto que vende y hay otro producto en desarrollo, entonces no se trata desde ese lugar igualitario, sino de que sí existan las oportunidades y que sea un deporte equitativo como el básquetbol. Y con equitativo es cada uno lo que necesita. Y bueno, y el femenino necesita algunas cosas que a veces están, a veces no están, o no son constantes en el tiempo. A veces hay algunos clubes que apoyan más, pero después se cae el proyecto, después aparecen otros clubes. Lo mismo, bueno, con cómo va mejorando la liga en cuanto a si hay televisación o no hay televisación, si se difunde o no se difunde, si se arbitra con tres jueces solo en las finales o se puede empezar un poquito antes. Parece que hay muchas cosas donde se pueden ir ajustando, pero sobre todo si realmente hay un interés
1: Claro.
0: real de hacerlo.
2: Claro. Es interesantísimo. Sí. Es más allá de que hay situaciones micro que provocan ese desnivel, lo macro es donde hay que apuntar para que haya más estabilidad, ¿no? Claramente, claramente. ¿Cómo está Malvin siendo pionero en su básquetbol a la hora de justamente generar todo esto que en lo macro es tan inestable, pero que en el caso puntual de Malvin ha tenido una forma, un estilo? Vos hablaste de valores que se promueven, de camino recorrido de determinada forma, de un conductor que lleva años al frente, de una renovación cuidada a la hora de abrir espacio para las que vienen. ¿Cómo lo ves? Mirándote al espejo y mirando a la institución, ¿cómo ves el proceso de tu Malvin?
0: Bueno, o sea, sin duda que Malvin ha sido pionero, como decís, y un ejemplo en todo lo que ha sido tratar de mejorar el entorno y las condiciones que rodeaban al básquetbol femenino desde que empezó a haber en Malvin. Creo que si bien todo eso está buenísimo a modo de ejemplo, pasa lo mismo, o sea, lo tiene que seguir haciendo y no tiene que dejar de hacerlo. Y ver para adelante, bueno, cuáles son las cosas que van cambiando, que no es lo mismo lo que necesitábamos las jugadoras antes que lo que necesitan las jugadoras ahora. Entonces, tiene que tener en cuenta todas esas cosas, estar realmente presente para ver en qué cosas se puede seguir creciendo sin desconsiderar todo lo que ya se hizo, que sin duda marcó un camino.
1: Ajá, y a propósito de eso, ¿qué es lo mejor que le ves al básquet femenino? ¿Y qué es lo que más obstruye?
0: Y bueno, yo creo que el básquetbol femenino tiene una característica muy singular, que es que realmente todos los que somos parte del básquetbol femenino queremos ir hacia ese camino de mejora de las condiciones, del entorno y de tener una liga cada vez más competitiva y más atractiva, porque también es el lugar donde estamos, entonces
2: Claro.
0: nadie va a cuidar mejor su lugar que uno mismo. Entonces, si realmente los que estamos convencidos y lo hacemos desde el deseo y desde las ganas de que mejore genuinamente, me parece que eso es algo que el básquetbol femenino tiene, que sus protagonistas lo tienen, y bueno, y que no se puede perder, sino todo lo contrario, hay que seguir dando esa pelea que es incansable, pero que al mismo tiempo, cuando suceden las cosas, es sumamente reconfortante.
3: Claro. Y Florencia, y en las finales, ¿por qué termina ganando Malvin? Que arrancó arriba la serie, se la dieron vuelta y ganaron los dos últimos partidos para sacárselo a Defensor.
0: Bueno, creo que fue nada, una unión del equipo y una muestra de carácter el haber podido revertir la serie. O sea, si bien habíamos ganado el primer partido y después habían ganado ellas los dos siguientes, nada, estábamos convencidas de que lo podíamos revertir, de que muchas de las situaciones a las que nos llevaba a jugar Defensor también eran producto de errores que estábamos cometiendo nosotras por diferentes situaciones del juego, pero sobre todo teníamos el convencimiento de que podíamos revertir la serie y que podíamos salir campeones.
2: Bien, ¿qué pasa con la preparadora física?
0: Bueno, ya enganchamos el otro día ahí con el cuadrangular, ahora amistoso que estamos jugando, y bueno, nada, estamos en la preparación. No la mejor preparación que hubiésemos querido, porque bueno, fueron llegando ahora los extranjeros y eso, y nos fuimos armando un poco más tarde que otros años.

0: pero bueno, también sé que, y por la forma como me gusta encararlo, sé que implica mucho tiempo y mucha dedicación, que bueno, que a veces trabajando y todo, como que no es tan compatible, y bueno, ahí yo tengo mi pelea interna de si igual hacerlo de una manera o no, pero bueno, ahora se dio la oportunidad por estos meses y la verdad que nada, totalmente agradecida y contenta por la decisión.
1: No, está bueno, está buenísimo.
2: Profesora, jugadora y campeona, Florencia Soma, un placer como siempre hablar contigo, ¿eh?
0: Bueno, el gusto es mío, muchísimas gracias. Un
1: Muy
0: abrazo
1: bien,
0: para todos.
1: muy amable, ¿eh? Campeona con Malvin, figura emblemática en el equipo de Juan Pablo Sergio y bueno, este retorno tan peculiar, esto de haber decidido por justamente por sentimiento, por
2: Claro,
1: necesidad física,
2: por gusto.
1: por identificación, por pertenencia, por haber sido una figura icónica en los títulos recientes de Malvin, por haber ganado y por haber perdido, porque también ha habido un crecimiento de Sporting en el tema del femenino. En su época era hubo ahí Sporting, Bohemios animando, pero Malvin lo que tiene es la constante, ¿no? Y hablamos de 23 estrellas, lo que claramente habla de ser el equipo que marcó hegemonía durante muchísimo tiempo. Hoy en día ese mano a mano con Sporting está marcado, es manifiesto, y se dan, el año pasado lo había ganado Sporting, pero son las definiciones ahí, palmo a palmo entre los dos equipos, ¿no?
3: De los últimos 6 años,
2: No es Sporting, es Defensor.
1: Es Sporting,
2: no,
1: el más
2: alguno, que acaba de decir ella, Defensor.
3: No.
2: Ella dijo Florencia Soma, Defensor.
3: Mirá, los veteranos
1: no digas Defensor cuando habla de fútbol, decís Defensor Sporting. Entonces.
3: Los veteranos cuando estoy comentando, a veces me mandan mensajes que dicen, decís Sporting. Bueno, se enojan.
2: No existe Sporting.
3: Bueno, de los últimos 6 años, Defensor había ganado 4. Ahora viene Malvin con estos
2: ganó bien,
3: dos
2: ganó
3: últimos
2: bien,
3: campeonatos.
2: Ganó bien,
3: pero
2: ganó
3: bueno,
2: bien.
3: Defensor es el que... Bueno, apunta junto a Wada y Malvin ser, bueno, de los mejores, pero aún falta mucho, falta con la competencia interna que siempre hablamos.
1: Bueno, pausa, venimos, hay mucho más.
2: Para renovar Scaloni.
4: Periodismo deportivo se tinelizó. 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
1: Bueno, mañana, Torque Peñarol.
2: Sí, y se empieza a definir un poco las tablas. En cuanto a las entradas, mañana a las 20 horas el partido para público.
3: Porque vuelve la gente de Peñarol a la cancha, ¿no?
2: Y bueno, no, pará, ya en un partido claro. Se había vuelto.
3: No, porque es local Torque.
2: No me acuerdo si
3: alguno va a decir los precios de las entradas porque la gente puede ir.
2: Pero no me acordaba si en alguno de los últimos partidos pudo ir la gente de Peñarol. Creo que no, porque en el Trócoli, que fue visitante, no podía ir la gente de Peñarol. Torque gratis, los socios, los generales en la Puerta América, en la Puerta 24 de la Tribuna América, 300 pesos. Socios en la Amsterdam de Peñarol, 250. 350 para el público en general, 450 para la Olímpica para socios, 550 la general, 650 y 750 en la América para el público de Peñarol.
1: Bien.
3: Que va a la cancha.
1: Sí. ¿Cuál es la vía de venta? A ver.
2: Ah, bueno, está.
3: Ticantel.
2: No, cobraticket.u.
3: Ah, opa, cobraticket.
2: Porque mira. Es un lío bárbaro. Que saludo a Castañola. Que
3: un enorme abrazo a Castañola.
2: Nos pide la información. Está Ticantel, Outticket, Red Ticket.
1: Bueno, para mañana, lo más importante.
2: Cobraticket.uy, Cobra Ticket.
1: Ahí está, eso es lo importante, o sea, que la gente sepa dónde tiene que recurrir para poder llegar a la entrada.
2: O vas a las redes oficiales de Torque Peñarol, ahí tienen los links.
3: O agotadas tengo, gritó el Petro.
2: No, no están agotadas.
1: Bueno, repetimos, Cobra Ticket, ¿no?
2: Sí, exactamente, Cobra Ticket para sacar todas las entradas de mañana.
1: Torque, la medida que toma, a riesgo de aumentar el clima adverso, es habilitar una gran concurrencia. Y está bien, me parece, está bien.
3: Sí, porque va a ser plata.
1: Pero más allá del dinero, digo, el
3: es
1: entorno.
3: Es por el dinero que habilita las entradas.
1: Bueno.
2: No, porque no le hace falta a Torque dinero, la verdad.
1: A lo que vamos es que seguramente están promoviendo un espectáculo con una concurrencia importante de público, que la habrá, seguramente va a ir mucha gente.
2: Mañana, si está lindo, es.
1: Va a ir mucha gente de Peñarol, está claro. Y la gente va a ir, primero, porque lo dicho, hay una acumulación de partidos donde no pudo concurrir, y por el valor en sí mismo que el juego tiene, tomando en cuenta las tablas, ¿no? Recordemos, si Peñarol gana, lo iguala a Torque en el primer lugar del campeonato clausura, y en el caso del anual, hay 5 puntos de diferencia al día de hoy. 58-53, y será pues claro, el partido.
3: Porque Torque perdió.
1: Con Deportivo Maldonado en el medio, con 55, y bueno, el resultado tendrá incidencia en las dos tablas.
3: Che, Deportivo Maldonado le ganó en el apertura, en el intermedio y en el clausura a Torque.
2: A Torque sí, sí, fueron partidazos. Es más, bueno, el lunes, Torque con Nacional, por eso digo, ya se empieza a definir todo. Peñarol con Racing el fin de semana, Deportivo jugando contra Central, o sea.
3: No se empieza a definir todo, queda sí, mucho por andar.
2: No, en el partido de mañana y en la novena, para mí ahí se rompe algo en la tabla, de arriba y de abajo.
1: Bueno, vamos a escuchar a Abel Hernández después de lo que fue su ingreso y su gol decisivo para la victoria de Peñarol en la fecha número 8.
4: Sí, a ver, una vez que vi que le pegaba a Lucas, ya sabés que puede caer una pelota de esa. Entonces, bueno, lo importante era moverme e intentar quedar lo más solo posible. Y bueno, por suerte la pude cabecear y meterla contra el palo. Sí, por suerte, bueno, cada vez que me está tocando entrar, lo estoy haciendo creo que de buena manera. Obviamente que bueno, que me está tocando entrar siempre en el segundo tiempo. Pero bueno, uno preparado, trabajando siempre al máximo para los minutos que me toque hacerlo de la mejor manera. Sí, a ver, que entré mentalmente preparado. Sabía que iba a tener una chance, era lo que me decía durante todo el partido y bueno, sabía que la tenía que aprovechar y bueno, por suerte la pudimos compartir.
5: Mentalmente preparado, tenemos un conocido en común como Gastón Romero. ¿Cuánto te ha ayudado él en cuanto a esa mentalidad de estar preparado para estos momentos y más allá de un año complicado que te tocó como el año pasado?
4: Sí, mucho, me ha ayudado mucho, sobre todo este año, bueno, empecé a trabajar con él más bien por el tema de mi viejo, el cual me había tocado bastante y bueno, por suerte me ayudó a sobrepasar ese momento y hoy por hoy estoy también gracias a él y sobre todo mi familia, también mi familia que me bancan todas, que bueno, que me están siempre apoyando, haga o no haga goles, así que bueno, creo que es la base de todo.
6: ¿Cómo ves el partido que viene con Torque, un partido definitorio?
4: Y definitorio, un partido importante. Torque está haciendo un gran campeonato, viene de arriba, nosotros también, venimos primero la anual, así que creo que va a ser un lindo partido, pero esperemos poder llevarnos la victoria. Físicamente me siento bien, gracias a Dios, bueno, me tocó aquella lesión a principio de año y luego he estado todos los partidos, así que bien, trabajando, y bueno, por suerte el grupo de a poco se van sumando los que estuvieron afuera, y creo que si estamos todos, tenemos un gran cáncer.
5: No sé si escuchaste a la madre de Lionel Jaime en unas declaraciones que hizo con colegas hace varias semanas, que te transformaste como el ídolo de la familia. No sé si la escuchaste o no, pero parece que son palabras para una persona que no te conoce y que hace poquito que estás jugando con el hijo que te pueden llenar.
4: Sí, por supuesto, a ver, me llegaron como llega a todos, a nosotros los jugadores. Bueno, la verdad que agradecido, uno es así, yo soy así en el día a día, intento siempre estar de buen humor, darle por adelante a los chiquilines, y bueno, está bueno esa palabra, la verdad que se las agradezco, ¿verdad?
1: Bueno, Abel, andando por diferentes lugares, ¿no? Eso es lo de la mamá de Jaime. Le pasa a Abel, es de los jugadores más importantes que tiene el plantel de Peñarol. Sin mucha vuelta en cuanto a recorrido, jugador de selección, jugador de fútbol europeo.
3: Y de momento también, ¿no? El gol que
1: bueno,
3: hizo.
1: Bueno, cada vez que entra, aporta. Y viene de una campaña espectacular donde fue clave en lo que Liverpool hizo a lo largo de 2025, ¿no? Indudablemente.
3: Un muchacho muy bueno, además. Se ve que lo arropó también a Jaime, ¿no? Para que su familia diga lo que ha dicho.
1: Peñarol va con Racing el domingo 7:30 p.m. en el Estadio Centenario. Antes con Torque, repetimos mañana en el Centenario, justamente partido que será fundamental, con repercusión directa en las tablas de posiciones, como lo fue el de anoche en el Parque Alfredo Víctor Viera, con la gran victoria de Montevideo Wanderers 2-1 frente al Albion, que le permite a Wanderers un poco de aire, llegar a 78 puntos.
3: Y zafar de zona de descenso, ¿no? Albion es el que está ahora complicado.
1: Al día de hoy, y haber igualado a Cerro, que será su próximo rival justamente. Cosentino y Queiroz hablando.
7: Sabemos que era un partido difícil, como lo son todos, pero más aún ahora y con este rival. Así que nada, dejamos todo la cancha. Cuando se pudo jugar, jugamos, y cuando no, metimos. Sí, tal cual. Tenemos que ganar hoy, tenemos que ganar todos los partidos que restan del campeonato. Así que, bueno, estamos preparando para eso, con ganas de sumar 3 puntos cada partido.
8: Sí, por suerte se está dando, pero bueno, es fácil con los compañeros que tengo, que te la dejan ahí. Entonces, bueno, contento, pero más contento por la victoria del equipo. Sí, la verdad que ahora con los partidos que quedan, son todos, obviamente que este era un rival directo por cómo venían ellos y por la necesidad que teníamos nosotros de ganar. Entonces, sí, es un partido importante, pero bueno, no sirve de nada si ahora el próximo domingo no nos llevamos los 3 puntos también. Intensidad, que no nos descansemos. Sabemos que es un equipo que juega muy bien. Si bien los resultados no se le están dando, juegan muy bien ellos, entonces tenemos que estar atentos a cualquier situación. Viste que nos hicieron un gol ahí y bueno, terminamos sufriendo un poco, pero bueno, la verdad que por suerte nos pudimos llevar los 3 puntos y bueno, hay que seguir así.
1: Bueno, lo de Albion no encuentra solución, no le encuentra la vuelta.
2: Lo que hay que destacar es que siguen manteniendo al técnico. Con muchas veces ya ahora se cambian así a 2x3, lo siguen manteniendo a Nieves. Y sí, bueno, más allá...
3: 8 partidos sin ganar, ¿eh?
2: También quieren mantener esa estructura, pero... Clausura.
1: No, lo llamativo es eso, ¿no? Que no haya podido sumar en el clausura. Como cuando se dan esos ciclos negativos que a veces sorprenden y alcanzan a algunos equipos, sacar la pata del lazo... Despegarse de esa situación adversa es extremadamente complejo.
3: Claro, cuando el pozo no tiene fondo, ¿no? Cuando pisas una baldosa y se rompe.
1: No, es de máxima complejidad porque el equipo no encuentra estímulos, no encuentra el norte, porque esa situación de impotencia les va ganando a todos. Así que, no sé, dificilísimo.
2: Albion va ahora con Defensor, como decíamos, y en la décima.
1: Partido,
2: en
1: el... perdón, que se cambia para el Saroldi, ¿no? Porque. Sí. Albion juega siempre en Francini. Claro. En este caso toma la opción para ser local al jugar con Defensor del Saroldi.
2: Si no sería, no sé, muy. Esto es no es tanto como el básquetbol, referencias o no, porque una cancha, pero Defensor ya la conoce impecable a su cancha. Por eso el cambio de escenario para Albion. Y después Albion va a jugar con Cerro Largo en el Uvilla de Melo. Dos rivales durísimos para las próximas dos fechas.
3: La buena que tiene Albion es que si suma, duplica. El claro. Tema es que cuando no suma. También el promedio lo complica.
2: Obvio, por supuesto. Así que bueno, ese es el panorama de Albion para las próximas dos fechas.
1: Bueno, el autor del gol de Albion ayer fue Federico Puente. ¿Qué dijo?
9: Otra vez nos vamos con las manos vacías, me duele un montón. Siempre nos estamos acordando tarde de poder hacer los goles y nos está costando carísimo. Creo que hay que ajustar muchísimo porque ya van 8 fechas y no tenemos un punto y creo que tenemos que ser muy autocríticos y mejorar un montón. Nosotros sabíamos que clausura iba a ser muy duro y bueno, es difícil a veces tener rendimientos tan buenos durante todo el año. Nosotros nos metimos tercero en el apertura y somos los mismos que ahora no podemos ganar. ganar, pero lo vamos a sacar nosotros. Estoy convencido que lo vamos a sacar nosotros, ajustando lo que hay que ajustar.
10: El toque de Ginela, el remate, ¡gol! Federico Puente marca el descuento para el equipo que dirige Nieves.
2: Bueno, Uruguay, que ya está yendo al último partido amistoso en este triplete de la fecha FIFA contra India. Esto va a ser el martes a las 11 de la mañana, ya con las bajas que decíamos al principio del programa. Sebastián Cáceres y el informe oficial de la Asociación Uruguaya de Fútbol, que por una molestia en el pubis dejó los entrenamientos, y obviamente ya lo sabido, que ayer decíamos algo en el programa y después se confirmó más en la tarde con el parte médico de la selección, lo de Jorge Andarrascaeta. Se confirmó la lesión ósea en su muñeca izquierda, ya por supuesto está rumbo a Brasil.
3: Fractura, ¿no?
2: Exactamente. Bueno, ya quedó todo enyesado, ¿no? En la foto que se lo vea a Jorge Andarrascaeta, son los dos futbolistas que ya no están a la orden de Diego Forlán.
3: Y de hecho, de Andarrascaeta no va a poder jugar las semifinales de la Libertadores.
2: Y no, que están dentro de la próxima semana.
1: Bueno, Matías Oliveira, hablando de lo que dejó la victoria, los 4 goles que Uruguay le hizo a Corea.
11: No, sobre todo que necesitamos el resultado, necesitamos ganar, tener esas ganas, esa sensación de poder ganar, que hace tiempo que no hemos podido conseguir la victoria. Bueno, por suerte hicimos un gran partido y bueno, pudimos ganar, que era lo que queríamos. El grupo está contento. Bueno, obviamente que fueron pocos días, pocos entrenamientos y bueno, tratando de agarrar la idea que quiere Diego, ¿no? Obviamente que después de los viajes largos y eso hemos podido entrenar poco, pero bueno, agarrando la idea y tratando de sobre todo dejar buenas sensaciones, ya que había que ganar, y bueno, hoy hicimos un gran partido. A seguir por este camino, seguir trabajando, si bien obviamente es un amistoso, no deja de serlo. Pero creo que quedaron buenas sensaciones porque bueno, jugamos contra un gran rival como es Corea y bueno, a seguir trabajando y a tratar de ir generando la idea que quiere Diego con los partidos que se vengan.
1: Definió algunas cosas Forlán, ¿no? El mantenimiento de la pareja de centrales, esto lógicamente como elemento agregado, la lesión de Cáceres y la salida paulatina que se dará en un mediano plazo de Josema, ¿no? Que ha perdido estabilidad, que de a poco ha perdido. Es el paso del tiempo, ¿no? Josema dejó el Atlético, Josema ha perdido un lugar de titular fijo y constante en la selección, más allá del liderazgo indudable que tiene y la cinta de capitán que porta cada vez que va a la cancha. Y bueno, esto determina que hoy Forlán opte, de acuerdo a la disponibilidad que tiene, por Araújo y por Oliveira en la pareja de centrales.
2: Es importante el partido contra India, por Forlán, por los amistosos, por seguir dándole juego al equipo, pero me imagino que va a haber algunas variantes. Desde el arco, ya probó con Mele, bueno, Firmarín, ahora le tocaría, si todo sigue así, a Cardoso, ¿no? En el arco, no sé, Juanchi Rodríguez, tener algunos minutos.
3: No sé si no se mantiene Firmarín, ¿no?
2: Pero
1: es probable que ponga Cardoso.
2: Claro, ojalá que ponga Cardoso, porque la verdad, tampoco es que hay tanta diferencia y le das la oportunidad de tener un partido de la selección.
1: Sí, está bien.
2: Juanchi Rodríguez, me imagino, vas cada unos minutos. Más allá de que intente, yo sé que es importante el partido y no es para meter todos suplentes.
3: Yo para mí mantendría el mismo equipo.
1: Pues si llegó un plantel, si no prueba
3: a ahora. Excepción de Arrascaeta.
1: No, pero si llegó, ¿por qué no va a probar? Es el partido para probar. Claro. Si vos llevaste.
3: No tenés tanto tiempo para andar de prueba, Si te funcionó algo, qué sé yo.
1: ¿Y para qué? Si tenés más amistoso después, ¿qué vas a jugar ahora? Si no le das cabida ahora, no pones a Mourinho, a Bernal más minutos, a Juanchi Rodríguez, ¿cuándo los vas a ver? ¿A Satriano? ¿Cuándo los vas a ver vestido de selección?
3: Digo. Y lo que pasa es que para mí no tenés demasiado tiempo para probar, porque después se te vienen las situaciones de competencia.
1: Bueno, pero el momento de probar es este. ¿Ante qué rival vas a probar si no? ¿Los vas a poner cuando no haya más remedio, cuando nunca hayan jugado?
3: Desde mi punto de vista, prueban los entrenamientos y el 11 que le parece debería intentar tener determinado seguimiento, continuidad, ensayo, para poder llegar de la mejor manera.
1: Entrenamiento no es lo mismo que partido. Y partido amistoso no es lo mismo que oficial, pero entrenamiento no es lo mismo que partido. A mí me parece que
3: el entrenamiento te lleva a definir un 11, ¿no?
1: Bueno, pero justamente también la observación y la prueba en oposición real te permite conclusiones que no te las da un entrenamiento.
2: No sé, a ver, Facundo Pelistri no tuvo minutos. Puede.
3: Tuvo minutos, sí. Entró Pelicic.
2: Sí, pero no digo como titular. Bueno, lo de Mourinho. Yo creo que Bernal también es un buen cambio en la mitad de la cancha. No digo que meta todo suplente. Yo entiendo que va a ser un once bastante similar al de Corea, pero yo creo que algo le va a meter un Emiliano Martínez. Para mí, Thiago Cardoso va a atajar.
1: Habría que cambiar, es la posibilidad. Bueno, a ver qué dijo Piquerés de esta vuelta después de aquella lesión frente a Inglaterra que lo complicó para el Mundial.
12: Sí, muy lindo estar siempre en la selección. Es un orgullo que pocos jugadores pueden tener. La verdad que después de la lesión aquella del partido con Inglaterra se me fueron meses muy difíciles. Bueno, el Mundial para nosotros, para todos los uruguayos, fue muy negativo. Y nada, hoy me tocó volver a jugar después de bastante tiempo. Creo que el equipo mostró una cara buena, un partido que era muy complicado. Una Corea que era muy difícil, vino a hacerle 3 goles a Ecuador y creo que hoy el equipo fue muy positivo en todos los aspectos. Me parece que en la marcación los bloques bajos estuvimos muy compactos, muy fuertes. Ellos no, en el primer tiempo no nos llegaron y bueno, en el segundo tuvieron el gol ese que fue un centro de afuera del área. Después, bueno, estuvimos las oportunidades con balón, me parece que fuimos muy precisos, bueno, y fuimos muy eficaces, ¿no? Llegamos, tuvimos alguna que otra situación más de gol, pero bueno, el resultado es meritorio para nosotros porque hicimos un gran trabajo. Fuimos muy eficaces y sí, después cuando tuvimos la pelota creamos situaciones de goles, tuvimos un poco más de espacio, capaz que Corea nos dio un poco más de espacio en relación a Japón y bueno, fuimos eficaces, hicimos 4 goles y podríamos haber hecho alguno más. Sí, somos conscientes de la situación que veníamos del Mundial y bueno, el otro día la derrota con Japón, si bien el resultado no era lo que el reflejo del partido, así es el fútbol, nos hicieron 2 goles en los últimos minutos que no podemos recibir ese tipo de goles y bueno, hoy era muy importante cambiar esa pisada y bueno, lo hicimos de buena manera.
2: Bueno, para mañana el partido de Peñarol Torque hay 2 informaciones en Peñarol, una positiva y una negativa.
1: Sí, Pesela, ¿no?
2: Sí, Pesela no va a jugar, ¿por qué? Porque no estaba fichado el día que se debió jugar el partido con Torque.
3: ¿Esa es la positiva o la negativa?
2: No, esa es la negativa, bien, claramente. Bien. El zaguero titular que venía de buen nivel, Pesela no va a ser tenido en cuenta. Y la otra positiva, más que positiva, es lo de Leonel Jaime. Salió con el golpe, salió rengueando, está bien y es más, va a ser titular mañana contra Torque. Así que de las 2 informaciones de Peñarol para mañana enfrentar a...
3: Y no decís nada de Damiani que va a ser candidato a las elecciones del 5.
2: No, de todo lo que se presume es que va a ser Damiani con Ruibal y Rubio con Solomita, por ahora las 2 duplas conformadas. Después sí, está Evaristo, bueno, hay varios más, Schiavi, pero yo no me meto en tema política, es arreglo sí, como claro, puedan, claro, diría Bardank. Claro.
1: Bueno, tiempo de pausa, vamos a venir, vamos a escuchar un poquito más de Igor Yebra hablando de él. Del Bilbao, de su afición por un equipo que tiene sus peculiaridades a la hora de funcionar en España.
13: ¿Qué pasa? Oh, me dijeron que había partido y al final no hay nada. Yo me estoy preparando y todo, dice el santo cuete. ¿Qué pasa acá, técnico? A ver, no sé, yo le pregunto porque usted que nos dice todo, lo que informa, sí, ya sé, pero ¿qué pasa? A ver qué pasa. A ver, arreglen porque yo no quiero perder el partido. Además, ¿por qué no avisaron antes y por qué se suspende el partido? Si yo no veo que haya lluvia acá.
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0: Bueno, es el himno del Bilbao, del Athletic Bilbao.
1: Vos sabés que el Atlético Bilbao es el único equipo, a excepción del Madrid y de Barcelona, que nunca descendió en España.
0: Sí, es el segundo más ganador de Copa y es el que fue dos veces campeón en la década de los años 80, dirigido por Javier Clemente, que festejó con la gabarra. La gabarra es una especie de canoa gigante donde fue todo el plantel, sí, por el río, y la gente se volcaba en embarcaciones a seguir la caravana o en las riberas. Y hay un documental espectacular de Movistar, que de la ribera izquierda, creo que es, aparecen todos uniformes azules, y en algún caso algunos en montacargas, colgados o sostenidos, que eran los obreros que salían en actividad a saludar el paso de los campeones. Y cuentan en ese documental Javier Clemente que entre esa cantidad de obreros descifra a su padre, veía a su padre.
1: Qué lindo ese País Vasco, ¿no? Y me contaba Mauro que incluso le llaman calimoche a lo que ni siquiera inventamos nada. Qué cagada. Porque es el vino con spray. Ni el 7 y 3 inventamos. Le llaman calimoche, pero a vos te gusta, Pocho, ¿no?
2: Sí, sí.
0: Dale. Bueno, Igor Yebra habló justamente de su afición por el Athletic Bilbao.
3: ¿Estuviste? ¿Lo viviste?
4: Yo ahí yo creo que tenía 12 años, 12, 11 años, y me acuerdo que sí, que iba ahí recorriendo, corriendo, además, siguiendo la gabarra hasta que llegabas a la parte final, que era donde estaba la intendencia, ¿no? Y ahí ya no se podía ni pasar de la cantidad de gente que había, ¿no? Yo siempre lo digo, al final, por el tipo de filosofía que tiene el club, incluso a la gente que no le gusta el fútbol y es de la ciudad, dice, ¿de dónde eres? Dice, del Atleti. O sea, porque bueno, se genera esa simbiosis, ¿no? Uh-huh. Entre los jugadores y el equipo, que lo hace ser, yo creo que es que único en el mundo. O sea, que juegue así, que juegue con esa filosofía de contratar y jugar solamente con jugadores que son de la tierra o que tienen algún tipo de vínculo, es complicado.
3: Eso es una fortaleza, eso desarrolla la pertenencia, pero eso también determina asumir algunos riesgos, ¿no?
4: Sí, bueno, y asumir el que es muy difícil que vayas a ganar algo, porque no puedes competir con equipos que manejan un presupuesto que está mil veces por encima de
3: claro,
4: del tuyo, ¿no? Pero bueno,
3: te limita deportivamente.
4: Sí, pero bueno, yo creo que allí la gente lo tiene asumido, y aún así, fíjate, es un club que hace el año pasado, no, hace dos años, pues ganó la Copa del Rey y que ha estado peleando en Europa. Entonces eso tiene un mérito increíble, ¿no? De todas formas, a pesar de todo esto, y que a mí me encanta y no sé qué, siempre me gusta dejar el fanatismo aparte. Es fútbol.
3: Bien.
4: Es fútbol.
3: Y no todo el mundo lo concibe desde ahí.
4: Y bueno, pues sí, bueno, y no todo el mundo es capaz de ver un partido de fútbol, irse a ver un espectáculo de ballet o de ópera o de... Digo, y yo sí lo hago, ¿no? Pero digo, hay que tener las cosas claras, que si tu equipo, por mucho que te guste, pierde, no se acaba el fin del mundo, y eso no es un problema, digo. Y que no entiendo la gente que dice, no, yo no voy al teatro porque es muy caro, y resulta que un partido de fútbol en España te cuesta 5 o 6 veces más que ver un espectáculo o cualquier otra cosa, ¿no? Y ahí va gente que a veces pues no tiene para comer, o se van a un mundial y se gastan lo más grande del mundo, ¿sabes? Digo, a ver, digo, seamos un poquito. Ya ha habido veces que incluso he dejado de ver fútbol por cuestiones de ese tipo de cosas que no me gusta.
3: ¿Rechazás ese sentido tan desarrollado de fútbol, negocio, que quita?
4: Sí, totalmente.
3: Se roba algunas cosas.
4: Sí, totalmente.
3: De la esencia pura de
4: fútbol. Fútbol o lo que sea.
3: Bien.
4: Fútbol o lo que sea. Al momento que nos vamos a los fanatismos y al que no sabemos objetivizar y ver las cosas, digo, mejor vamos a otra cosa. Pero sí, al final se convierte en un negocio como todo. Mira lo que pasó en el Mundial con el tiempo de hidratación.
3: Sí.
4: Digo, bueno, también es cierto que luego te paras a mirar los números de lo que ganaron con esto y dices, bueno, a ver, igual habría que replanteárselo, pero entonces no me vendáis, prefiero que me lo vendan y directamente me, claro, digan, esto lo vamos a hacer porque nos genera un beneficio económico, y entonces digo, bueno, pues entonces lo vamos a mirar fríamente, y si luego esto se reparte entre todos, pues hagámoslo, pero no me vengas una historia de filosófica y no sé qué, y luego anda, digo, de hidratación y estamos a 20 grados, ¿no? Por favor.
3: Hay una foto por ahí que te ilustra, dentro de las tantas que hoy le ponen marco a esta entrevista, donde apareces volando en San Mamés, cubriendo el arco.
4: Ese es, fíjate, ahí está otro sueño hecho hecho realidad. Porque yo soñaba, y esto es un sueño real, porque era la época del Atleti de Bilbao, yo soñaba que iba a jugar en el Atleti de Bilbao, y que, porque yo era golero, y que iba, a parar el penalti en el último momento, que nos iba a hacer campeones. Bueno, al final el ballet me llevó a estar en el antiguo San Mamés, que el penalti ese me lo tirara el Chopo Iribar, que es una leyenda del Atleti, y encima lo paré el tiro, ¿eh?
0: Digo, ¿es esa foto?
4: Es esa foto, ese momento, yo para mí fue uno de los momentos más grandes, y estábamos el Chopo, yo y la persona que iba a hacer el reportaje, y para mí fue maravilloso. Y es más, al Chopo de vez en cuando nos cruzamos y hablamos de eso, y él además me habla con una admiración que yo digo, no, por favor, yo te admiro a ti, ¿no? Pero digo, la danza me llevó a cumplir el sueño de estar en San Mamés y parar un penalti. O sea, mira qué rocambolesco, ¿no? Increíble.
0: ¿Y qué significó haber pisado San Mamés? Además de haber volado en San Mamés.
4: Y encima el viejo.
0: Exacto.
4: O sea, encima ese que ya no existe, para mí fue una cosa maravillosa. Ahí por ahí también otro reportaje que hice de fotos en las que estoy ahí en San Mamés haciendo unos saltos. Esto lo hice para un periódico español, el ABC, ¿no? Y ahí estoy vestido de bailarín y otra vestido del Atleti y haciendo ballet, ¿no? Bueno, a ver, para una persona que ha crecido con ese sentimiento, estar en una cosa así es increíble, ¿no? O igual cuando he bailado pues en el Bolshoi o en el Mariinsky, ¿no? Además teatros que todavía no están remodelados, o en la época, porque yo estuve allí antes de la perestroika, imagínate. Uf. Digo, yo vivía aquello y yo estuve en esas tablas, y yo me acuerdo que yo me agarraba a la barra de ballet y decía, pa, digo, aquí está el sudor, porque ahí está el sudor impregnado de Nijinsky, Paulova, las grandes, y el sudor tiene que estar aquí, ¿no? Y yo me agarraba, y yo soy muy sentimental, o llámalo como quieras, ¿no? Pero me gustan ese tipo de cosas.
0: Y te agarrabas del arco y estaban las huellas de Iribar, no, de su bizarreta.
4: No, imagínate, digo, ese césped, ¿no? Que además luego fue muy gracioso, porque luego al día siguiente no me podía mover. Digo, porque claro, no fue solamente ese, ya fueron unos cuantos, que nos jugamos ahí, nos divertimos, ¿no? Y entonces, y además porque ni él no se lo creía tampoco. O sea, porque claro, una cosa es que tú digas, yo jugaba al fútbol y encima no sé qué. Entonces dicen, el bailarín este que va a ir a jugar al fútbol. Entonces, claro, cuando empiezan a tirarte, me pasó en la ópera de Roma también una vez, ¿no? Cuando empiezan a tirarte y ven que encima estás, me pasó aquí, que jugamos un partido de fútbol. ¿Ah, sí? Con los técnicos, y digo, sí, sí, una vez los entrevistas a ellos y que tenían. Y digo, y yo me tiraba todo, ¿eh? Porque lo hago, ahora sí, si jugamos, jugamos. Digo, ahí, y entonces, bueno, al día siguiente yo me levanté todo con unos dolores, no sé qué, yo decía, pero si no hice nada, y luego dije, ¿cómo que no hice nada? Te tiraste a un suelo que tu cuerpo no está acostumbrado a eso, o sea, tu cuerpo es de delicadito, de no sé qué, y ahí me estuve tirando de todos los lados, y al día siguiente no me podía ni mover.
0: Eso es muy tuyo, darlo todo. Leía en una entrevista que te hicieron, decías, bailar hasta la muerte, arriba del escenario, entregarte.
4: Pero, si no, ¿para qué? O sea, yo las cosas, digo, si no lo hagas. Yo me meto en pocas cosas, porque mi mentalidad es esa. Digo, si lo haces, hazlo. Para hacerlo a medias, no lo hagas, ¿no? Apúrate la copa hasta el final.
0: Claro. Claro, con el costo que tiene también, pero...
4: Muchísimo, pero también te da una satisfacción y un decir, no he dejado nada, ¿no? A mí muchas veces, cuando vine aquí a dirigir el ballet, me decían todo el mundo, es que me decía, bueno, ¿cómo te vas a ir ahí después de que está Julio Boca, ¿no? El gran Julio Boca, ¿sí? Y lo ha hecho de maravilla, increíble y no sé qué. Y yo me decía, aparte, yo ya sabía que tenía la enfermedad y yo no quería aprovechar mi tiempo al máximo, pero yo no me puedo quedar con una duda de esto, lo pude haber hecho o no lo pude haber hecho. No, hazlo y pruébalo. Entonces me decían, digo, sí, digo, pero es que tienes todas las de pedo. ¿Y a mí qué? Digo, pero yo no me voy a quedar con el decir, ¿pude haberlo hecho o no pude haberlo hecho? No, dije, pues lo intentamos y lo hacemos.
0: ¿Y cómo conviviste con él entre lo que querías hacer y lo que podías hacer? Hablo de recursos, por ejemplo, en el ballet del Sodre.
4: Uh-huh. Es increíble, porque luego, repasando con el tiempo, aparte, yo cuando voy a hacer una cosa, pues bueno, me hago un planning de cosas y objetivos que quiero conseguir. Uh-huh. Y por ahí están mis objetivos, y conseguí muchos de los objetivos que yo tenía en tan corto espacio de tiempo. O sea, mi objetivo principal era que la compañía tuviera su propia identidad y generara un repertorio con la que la gente y el público se sintiera identificado, y que fue el uruguayo.
0: Pero el Quijote del Plata y la Tregua, por Dios.
4: Por eso, o sea, en nada, en 2 años, porque el tercero fue una pandemia, digo.
0: Bien.
4: En nada de tiempo se consiguieron unas cosas increíbles. O sea, conseguimos tener el teatro vendido todo todos los espectáculos que eran, se dice así, y vino la pandemia, porque lo que teníamos montado para la pandemia era de escándalo. Y al año siguiente se dejó programado y pensado hacer un ballet sobre Delmira Agustini.
3: Bueno.
4: Con una coreógrafa internacional espectacular. O sea, entonces fíjate, tampoco se había cosas y hitos también por eso, y porque yo me dejé ahí el alma, pero yo recibí ese cariño de la gente. O sea, yo por eso hoy estoy aquí también, porque me siento identificado, lo he dicho muchas veces, y no es decirlo por decir, digo, uno no elige donde nace, pero luego sí elige el lugar donde quiere estar o donde se siente cómodo, ¿no? Y son esos lugares donde a uno le hacen sentirse cómodo, y a mí me hicieron y me hacen sentir muy cómodo aquí.
3: Yo caigo en contradicción cuando voy hasta el final de tu gestión y veo que por un lado te premian, te distinguen, ciudadano ilustre de esta ciudad, medalla de Mira Agustini, la mencionaste, y termina tu tiempo de gestión y te bajan la cortina. Tremenda contradicción.
4: Bueno, es la vida, ¿no? Son los juegos políticos. Son los juegos políticos que desafortunadamente, pues bueno, deberían de ser de otra manera o deberían de pensarse bien las cosas. No lo sé, pero ahí ya cada uno que haga sus propios. Pero es lo que he dicho, bueno, esa contradicción la tienes tú, la tengo yo y la tiene absolutamente todo el mundo. A mí me llamaban de España y no se lo podían creer. Me decían, ¿pero cómo? Digo, ¿pero cómo te están dando todos esos premios y también al mismo tiempo no te están renovando? Fíjate, yo curiosamente, lo he dicho muchas veces, yo soy una persona asquerosamente autoexigente. Esto también lo digo en el libro para que la gente no sea así.
3: ¿Qué significa?
4: Pues significa lo que me pasaba hasta ahí, que yo he hecho cosas increíbles en mi carrera y no disfruté de ellas. Ah. Y no les saqué partido porque siempre estaba buscando esa vuelta de tuerca, ese qué más podemos hacer para mejorar esto, ¿no? A día de hoy lo sigo haciendo porque eso no me lo quita. Ahora estábamos con el concurso y ya estaba el último día, yo estaba viendo a ver qué es lo que hay que mejorar ya para el del año que viene, ¿no? Y a veces la gente me dice, bueno, pero no se te ve contento. Digo, no, es que estoy ahí pensando, pero yo ahora sí lo disfruto. Y aquí me pasó una cosa curiosa. Yo he estado en miles de lugares y me han contratado en miles de sitios y siempre he mantenido un vínculo, ¿no? Y siempre me volvieron a ofrecer trabajar. Fue el único sitio en el cual yo al terminar dije, wow, me siento satisfecho del trabajo que he hecho, pero no me ofrecieron continuar. O sea, para que veas las contradicciones de la vida, ¿no?
3: Total.
4: Pero eso no quita. Digo, la vida continúa y ya está. Y uno lo acepta. Sin más, digo, y mañana vendrá otra cosa y punto.
0: Bueno, bien, vamos llegando al final.
1: Qué lindo escuchar, qué lindo escuchar una reflexión tan básicamente cálida, ¿no? De cosas que pasan, de cosas. Eso que dijo por ahí al pasar, nadie elige dónde nacer, pero sí dónde vivir, es una lección de vida.
0: Totalmente, sí, tal cual.
2: Oh. Que nunca disfrutó lo que hizo en...
1: Porque siguió para adelante y no se detuvo. Eso me parece que fue la interpretación que me salió.
0: Bueno, muy bien. Hoy, actividad, no tenemos al vuelo de Europa, ¿no?
2: Sí, de fútbol, nada. Nada de nada.
0: Tenemos en Europa jugando al campeón del mundo... Juega España con Croacia y juega República Checa con Inglaterra. Son los partidos más sobresalientes que genera la Nation Leagues para hoy justamente.
2: La calentura que tiene Cristiano Ronaldo, que no lo puso el técnico portugués en el último partido contra Noruega.
1: Sí.
2: Dice bueno. Que lo iba a poner, no lo puso porque el partido no lo pedía y Cristiano ya salió a decir que si no me necesitan renuncio y no vengo más. Caliente el portugués. No, bueno, sí.
0: Lo que pasa es que también hay que sobrellevar esa frustración de darse cuenta que de a poco que ya no son lo mismo. La reacción de Messi con Santiago Rodríguez el otro día es inadmisible. Inadmisible. O sea,
1: que Cristiano
0: se enoje porque no lo ponen. Digo, yo qué sé, ya llega un punto en el que deberían repensar algunas cosas, ¿no? O sea, están grandes y desde ese lugar ya de gente grande que tanto dio. Entender que el tiempo pasa, ¿no?
2: Y aparte no sé. Explicó el técnico que era por una situación táctica.
1: Renueva
2: Scaloni, sí, para la selección argentina.
0: Bueno, nos vamos, mañana volvemos.
1: Gracias, Mauro.
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1: ¿Tu primer papel fue de Sofía Loren? Siendo una gurisita de cinco. Tu primera interpretación, tendría que decir.
2: Sí, fue. Era. Yo quería ser como Sofía Loren.
1: Sí.
2: Porque estaban. Sofía Loren, qué genial. Mira lo que soy, ¿no? Pretender ser Sofía Loren.
1: ¿Y a los 5 años?
2: A los 5 años, sí. Me ponía una. Era como una colcha de crochet que tenía mi madre y me la ponía así en el cuerpo con escote y todo, me la ataba así y me miraba al espejo y hacía cosas que decía Sofía Loren, que la veía en televisión, en Canal 5, película.
1: Qué, es buenísimo, porque es como. Vos tenés ese recuerdo presente, además.
2: Totalmente. Creo que ya vivía el ridículo de la situación a los 5 años cuando le dices desde acá hay algo un poco ridículo, pero me entregaba, ¿eh?
1: Pero claro, te iba a decir eso, en realidad es como una suerte de premonición, no sé si hay un determinismo o qué cornos, pero.
2: Pero es que yo soy de las personas que desde muy chica sabía que quería hacer esto.
1: ¿Ah,
2: o sea, no era que me proyectara y dijera, ay, yo quiero ser actriz, todavía no tenía la madurez para, de repente, para pensar que la vida seguía y que un día iba a ser grande. Pero era, me gustaba actuar.
1: ¿Mirá?
2: Y bailar.
1: Bueno, a bailar te mandaron tus padres por un tema respiratorio, ¿era? Querían que estuviera.
2: Pero yo no puedo creer. Sí, me mandaron porque era asmática y bueno, muy asmática. Entonces dijeron, tendía a, como todo asmático, tendés a cerrarte. Entonces, en vez de hacer natación o cosas más. Así, deportista, que nunca fue lo mío.
1: Que te obligaran, dijeron, a trabajar los pulmones, digamos.
2: Exacto, ensanchar los pulmones. Y ahí, sí, hice ballet en mi pueblo natal o de infancia.
1: En Piriápolis.
2: En Piriápolis.
1: Ahora pensaba, cuando no tenías el sueño, no estabas segura de que eso iba a ser tu vida, la actuación y demás, ¿cómo se te cruza por la cabeza ser bancaria?
2: Ah, no se me cruzó, tuve que hacerlo. ¿Cómo te imaginas?
1: Podías haber sido reponedora de supermercado. Podías haber sido.
2: Pero ganaba más.
1: Ganó, bueno, ganaba un poco. Es un buen argumento.
2: Sí, sí. Entonces, primero trabajé en Pernigotti y además estaba haciendo teatro. Era todo muy cansador. Y ahí, a través del padre de una amiga mía, divino, Neto, me presentó al banco. Ahí hice unas cuantas pruebitas y quedé.
1: Mirá. ¿Cuánto tiempo estuviste? ¿Era en Sudameris?
2: En el Sudameris, Banco Francés Italiano. Vos sabés que la primera vez, el día que entré, trajeron remesas.
1: Ole,
2: o sea,
1: billetes.
2: Viste cuando llegan esas cosas. Entonces tuve que abrir unos sobres. Vos sabés que cuando abrí y vi toda esa plata, tuve como una especie de desmayo, no que me llegué a desmayar, pero viste como una cosa de pérdida de conciencia de ver toda esa plata junta.
1: Un impacto brutal.
2: Fue un impacto inolvidable ver todo eso. Lo tenía que contar, imagínate qué aburrimiento.
1: Pero después te sirvió un Pepito de la Pistolera. pero me dijiste así como al pasar, trabajaste en Pernigotti, ¿es el sueño de el 80% de la población trabajar en una chocolatera?
2: Sí, la parte del chocolate.
1: Claro.
2: El resto te lo regalo.
1: Sí, sí, pero todo el mundo piensa que va a trabajar ahí y ¿qué va a hacer? Todos los días se lleva una caja de maní con chocolate para
2: no
1: la casa, una tableta.
2: ¿No? ¿Sabés lo que me encantaba a mí? Yo trabajaba en la oficina, pero entonces bajaba a la fábrica, tenía muy buena relación con la gente de la fábrica, y me regalaban, por ejemplo, en la zafra de huevo de Pascua, yo venía con los huevos vacíos, ¿no? O sea, sin el adorno, la mitad me regalaban, o el dulce, por un lado, antes de armarlo, ¿no? Era todo.
1: El dulce con el que hacen las flores, digamos.
2: Con el que hacen las flores, todas esas cosas, sí.
1: Para mí hay una pregunta que divide aguas. Es, ¿el huevo Pascua con flores de azúcar o el huevo Pascua este brasilero que viene ahora, que es con un chocolate menos amargo y que no tiene nada de azúcar por fuera?
2: Yo lo prefiero sin azúcar.
1: ¿Preferís el brasilero?
2: Horrible. Tampoco te, viste, yo a mí el mundo no se divide en eso, viste, se vieron otras cosas, pero te como los dos.
1: Ah, bueno.
2: Y no mucho, ¿ves? Porque no soy muy de.
1: ¿No sos muy chocolatera?
2: No. No, ¿cómo? De repente me viene esa ansiedad por mandarme un chocolate, pero no soy muy, muy no. Tengo otras compulsiones con la comida, pero no es con las cosas más dulces.
1: Bien, ya vamos a estar hablando entonces, porque durante una hora conversaremos con una señora a la que le gusta el asado y el cordero a las brasas.
3: Margarita Musto tiene muchos títulos conocidos. Es actriz y directora teatral, traductora, docente y fue la primera mujer en dirigir la Comedia Nacional. Pero entre sus títulos menos conocidos está el de gran cocinera y el de hija que sabía cómo transgredir las normas del hogar.
1: ¿De dónde viene el gusto por el asado y el cordero a las brasas? ¿Había mucho corderito a la vuelta en Piriápolis?
2: No sé. Mi padre hacía asados y yo capaz que por complacerlo a él empecé a, ¿no? ¿Viste? Cuando decís, me mira con gusto como. Entonces después dije, pero no solo por él, a mí me encanta también.
1: Claro, ahí se va formando el
2: claro,
1: paladar.
2: Claro.
1: ¿Y ahí te fuiste haciendo cocinera?
2: No, cocinera no.
1: Porque tenés mucha fama de buena cocinera.
2: Me gusta cocinar. Me gusta cocinar.
1: Sé que haces muy bien las masas, que tus masas quedan muy bien.
2: Me encanta. Me encantan las tartas y... Sí.
1: La masa tiene algo, creo yo, me sale decir terapéutico, que no
2: tiene.
1: Es... Pero esa cuestión de como que descargás amasando.
2: Es divino, ¿no? Cuando tenés el tiempo de decir voy a hacer y hacer varias con distintos gustos, ¿viste? Sí,
1: sabor,
2: sí. El meter la mano ahí es muy placentero. ¿Te acuerdas cuando eras chico y te metías dentro del barro y
1: sí,
2: te ponían los pies así y las manos y todo? Te ensuciaba. Bueno, la masa tiene... Meter el dedo ahí es muy lindo, ¿eh?
1: Es un placer infantil, es cierto eso. Es un placer... Primario, me sale
2: primario,
1: decir, ¿no?
2: Primario. Y te calma.
1: Uh-huh.
2: Y te calma.
1: Después podemos empezar a dividir el mundo en las masas dulces y en las saladas. Tienen distintas complejidades. La salada la haces medio al tuntún y no pasa nada. Y abrís el horno a la mitad de la cocción y no pasa nada. La dulce tiene unos... Oh,
2: qué desprecio, ¿no? Yo a mí me gustan más las saladas.
1: O sea, a mí
2: lo dulce no se me da. Cuando hago una torta dulce, por ejemplo, algún intento tímido... Uh-huh. Me queda partida arriba. ¿Viste cuando la sacás?
1: Como que se rajara.
2: Se me rajaba. Se me raja. O sea, no sé por qué hago eso. ¿De dónde viene ese fracaso que me desanima, ¿no? Porque a uno le gusta que las cosas le salgan bien.
1: Claro. ¿Es cierto que una vez cocinaste en escena?
2: Sí.
1: ¿Que hacías un tuco?
2: Sí. Era bárbaro. Después lo comíamos. En una obra que se llamó Lucernario, que mi compañero de escena era Taco Larreta y ¿cómo se llama? Y Gabriel Hermano.
1: Uh-huh.
2: Estaba dirigidos por Bernardo, es tan divino. Y sí, la mujer venían de un restaurante, ellos habían trabajado juntos en un restaurante.

0: Taco había sido mi jefe. Y entonces un día caí a mi casa, habíamos tenido una relación muy conflictuada entre los dos, y venía a mi casa y yo le hacía una salsa de tomate, cocinaba el olor a cebolla frita, a todo eso, se los espectadores, claro.
1: Todo el mundo se iba al teatro con hambre, digamos, porque eso es una
0: tentación. Y nosotros desesperados, imagínate los compañeros de luces, de cosas, desesperados con el pan para ir a mojar la...
1: Claro, pero ¿y el actor puede? Porque en la mitad de una obra, capaz que te mandás algo al buche y, no sé, te cambia... Te cae un poquitito pesado nomás, te pega sueño, ese tipo de cosas, o es imposible.
0: No comí, yo la hacía, la comíamos después.
1: Ah, la comían todo.
0: Claro, es feo comer en escena, es feo, siempre comemos fainá o esas cosas que, ¿no? Que te pasan más fácil cuando tenés que comer. Inventás, tráeme el pavo y en realidad tendrá la apariencia, pero es fainá.
1: Pero son pedacitos de fainá. Esto es conocer una de las
0: trampas. Y fainá de orilla, no de orilla, el otro.
1: El gordito.
0: El gordito.
1: Pues, claro.
0: Para que resbale.
1: No, para que vaya más fácil. Ah, no sabía, eso es un dato curioso.
0: Sí.
1: Quiero volver a esa cuestión de infancia, porque en realidad ahí tu vínculo con la cocina y demás iba por el lado de tu madre, ¿no? Tu padre era más del asado y por su
0: madre,
1: trabajo era...
0: Mi madre tuvo dos periodos y en uno no cocinaba muy bien porque ella no estaba bien. Uh-huh. Y eso se nota en todo y se proyecta entonces sobre todo en la cocina. Pero después, cuando mi madre empezó a ser realmente mi madre, que se liberó de algunas cosas, empezó a cocinar, que era imponente, imponente. Las comidas de Milka, o sea, han traspasado generaciones.
1: ¿Tenés las recetas todavía?
0: Tengo. Ella murió y vos sabés que perdí una central y es una cuestión que me perturba todavía porque en la desesperación, en lo mal que estaba cuando ella murió, que quería salir de todo y no sé qué, tenía muchos papeles ella y los miraba y entonces para no quebrarme tanto... Me fui deshaciendo y ahí me deshice de unos bizcochitos que hacía de harina de arroz con pasas de uva, que no se puede creer. Y mi familia me quieren matar, o sea, todavía por eso.
1: ¿Y a tu hija le has pasado recetas?
0: A mi hija, sí, nos pasamos recetas. Nos gusta comer a las dos. Uh-huh. Sí, mucho. Y ella cocina muy bien también, ¿eh? Cuando se inspira, ay, mi hija.
1: Casi se te viene el agua a la boca también. Dos cosas, te emocionaste, pero pensaste en la comida.
0: Sí.
1: ¿Cuál era el plato de tu hija? ¿O el que le hacías vos de madre a ella?
0: Muchas cosas, ¿no? Yo que le hacía. De todo, le hacía de todo. Teníamos una época, pobrecita, que yo hacía... Veíamos un teleteatro que se llamaba Mujeres de Arena. Que... Uh-huh. Entonces hacíamos... Yo decía, hoy hacemos un picnic. Entonces el picnic era que yo hacía tartas y nos tirábamos en la moquette a mirar esos programas. Y María durante un tiempo creyó que hacer picnic era tirarse.
1: Tirarse una alfombra en el comedor.
0: Una alfombra a comer tartas, ¿viste? Sí, sí.
1: Ve lo que dice María. Ah.
2: Y vos estabas ensayando una obra en el Teatro Astral, creo que era. Y mi padre me llevó al ensayo. Entonces entramos a la sala, yo estaba upa de él y vos ya estabas en el escenario y en la obra tenías que estornudar. Entonces estornudaste y yo grité, ¡salud, mamá!
1: ¿Y qué pasó después de eso?
0: Casi me muero. Fue muy gracioso.
1: Imposible no desconcentrarte.
0: Totalmente. ¡Salud, mamá! Pero como se enfermó, ¿viste? Era una... Un hallazgo, por decir, un hallazgo mío que estaba pasando mucho frío, era la muda de Madre Coraje de Bertolt Brecht, que es una peripecia durísima a nivel físico y no sé qué. Entonces está en un lugar helado, todo muy hostil, y ella ya está, le había pasado mucha cosa. Y Sara está medio tarada, es muda además, ¿no? Está medio como que no entiende bien la realidad. Entonces mi madre me hablaba y yo. La miraba como a través de una niebla, así de repente empezaba a hacer... Y escucho, ¡salud, mamá!
1: Dice María que ahí aprendió que tenía que hacer silencio en los ensayos.
0: Es que no podía, claro.
1: Ella creció en...

0: ¿cómo te voy a decir? Como sí vocacional, porque le gustaba ver esto, entendía del arte de la actuación, porque muy chica fue viendo.
1: Y le permeó, pudo absorber.
0: La permeó, claro. Y le costó entrar a la escuela. Uh-huh. Claro, porque conocía a todos los docentes y el terror y la presión que sentía por entrar, por no ser, por no frustrar a papá y a mamá, yo qué sé, no sé.
1: Claro, porque además la carga genética que traía desde afuera genera expectativa.
0: Claro, y ella es una actriz bien distinta a mí. Uh-huh. Y trabaja bien, ella tiene una personalidad.
1: ¿Eh? ¿Qué quiere decir eso? Que es bien distinta a ti como actriz.
0: Que maneja otro tipo de energías, convoca otro tipo de energías, es muy serena.
1: Ajá. Pero eso qué quiere decir, o sea, que hay papeles que no le calzarían o que puede hacer cualquier cosa,
0: pero hay papeles que los hace con determinada característica. Todos los papeles te pueden, bueno, hay papel que están que vos tenés el rol para el físico, ¿no? Para hacerlo, y otros que no, pero el enfoque de ella a mí me encanta porque tiene un carisma, una serenidad. ¿Qué te quiero decir, serenidad? Que parece que estuviera relajada. Ajá. Todo el tiempo. Entonces tiene como una pureza, un despojamiento. Tiene un ángel imponente.
1: Mira, ¿dónde está viviendo ahora?
0: En Brighton, en Inglaterra.
1: ¿Y cómo es la distancia?
0: Horrible.
1: Se duele, ¿no?
0: Duele, horrible, se extraña. Ahora, es una chiquilina que es muy estimulante verla vivir. ¿No? Uh-huh. ¿Viste que ahí? Una vez me dijeron, no sé si es verdad, cuando yo la estaba esperando, estaba embarazada, alguien me dijo, ojalá que tu hija sea estimulante.
1: Wow.
0: Porque hay niños que son estimulantes y niños que no. O sea que entre todos los terrores que sumé durante todo el embarazo, como todo el mundo, sumé, ay por Dios, que sea estimulante esta chiquilla, imagínate que no me estimule. Bueno, es muy estimulante. Su forma de pensar, su forma de vivir, es muy distinta a mí, ¿no? Y a mí me encanta verla vivir, no sé cómo decirte, cómo se va desenrollando, cómo se va desarrollando.
1: Dentro de lo estimulante están las series, por ejemplo, que se intercambian, me dijeron que meten horas de charla de videollamada y que se comentan las series que están mirando.
0: No, a veces la vemos a la vez, o sea, está uno, dos, tres, vos primero, María, pum, sale y empieza la serie.
1: ¿Y ven los capítulos así?
0: Los vemos así, con videollamada, mirándonos, comentando, riéndonos, paviando.
1: Acaba de pasar.
0: Y ella está como si estuviera al lado mío, tiradas las dos en la cama, mirando.
1: ¿Y comentan detalles de actuación? ¿Viste cómo resolvió esto? ¿Ese tipo de cosas?
0: Mira, totalmente. ¿Sabes qué? Me acuerdo, estaba viendo esta serie de Kate Winslet, que hizo tanta... ¿cómo se llama esto? ¿Qué es? Imponente.
1: Tengo una niña de 3 años y medio. Para mí las series son un mundo inexistente ahora.
0: Ah, claro. No, pero esto hizo historia. Esto hizo historia y tendría que decir que fue. No me acuerdo. Bueno, el hecho es que había un actor que era hacía un investigador junto con Kate Winslet. Tipo como bastante sin gracia físicamente. Y vos decís, qué raro que pongan un tipo tan lavado. Y ella me decía, qué lavado, qué realmente, ¿no? Y tuvo un par de escenas que en un momento María, desde allá, desde Brighton, me dice, vos, ¿pero esto qué es el mejor actor del mundo? Porque era imponente. Sí, comentamos muchísimo de actuación. Y ella tiene un tipo de humor que es de su generación. Entonces me hace ver cosas que de repente yo... No es mi humor, pero termina siendo.
1: Pero las paladeas, ¿no?
0: Claro.
1: Las disfrutás. Está interesante, porque cómo el compinchazgo, si existe el término, se mantiene gracias a la tecnología.
0: ¿No? Totalmente. Bueno, sería
1: una
0: imposible.
1: Buena forma de eludir la distancia.
0: Es que la eludís, ¿eh? Porque además hay momentos que yo pienso que la veo más que si estuviera acá.
1: Bueno, la distancia también tiene esa otra cosa que
0: sí.
1: Todo se va volviendo más lindo, ¿no?
0: Es claro, pero la extraño horriblemente igual, porque no es lo mismo. Uh-huh. Y aparte ahora hace mucho que no nos vemos por todo el tema de la pandemia y las dos estamos entrando a etapas diferentes de nuestra vida.
1: Uh-huh.
0: Y eso yo no me lo puedo perder. Por eso ahora dije un salto cuántico, dije me tomo una semana y me voy a donde se pueda.

0: charla. Porque viste que la gente cambia y a esta edad ella está yendo 30, yo estoy yendo muchísimos más y hay cosas que cambian y yo no quiero perderme un salto. De eso cuando la ve, yo no puedo ver a mi hija y decirle, ay, qué grande estás. Claro. No puedo.
1: ¿Y qué hace ella ya?
0: Vive.
1: No, bueno, se fue a estudiar, se fue a trabajar.
0: Mira, fue muy curioso. Yo en el año 2004 hicimos un viaje, me dio un premio Beneverit, una cosa muy, un premio muy interesante, que es que vas 15 días a Israel. Está, y a ver teatro y todo lo demás, allá le dan muchísima bolilla a la cultura, vas como un poco menos que con un rango de ministro, ¿no? Oye. Acá acostumbrado a otro tipo de trato. Fue maravilloso todo el viaje, todo lo que. Y después te bancan, creo que eran 10 días, ponerlo, no me acuerdo, en algún lugar del mundo que vos quieras, o 15 días. Y entonces yo iba a pensar ir a Polonia, porque me gusta muchísimo el teatro polaco. Y un día estoy ahí, digo, estoy en la casa de mi madre, almorzando un día con ella. Y dije, no, me encuentro contigo y con María en Europa. Olé. Y se fueron y nos encontramos en Inglaterra. Mamá fue profesora de inglés toda la vida y no había ido nunca a Europa.
1: Mira.
0: Entonces nos encontramos allá y estábamos, me acuerdo, un día saliendo del museo, del British Museum, y mamá dijo, yo cuando nazca otra vez voy a nacer acá. Y María, que tenía 14 años, le dijo, pero yo voy a vivir acá, abuela. Y yo me tomo en serio todo lo que uno tiene como premonición. Pero un día, de un día para el otro, me dijo, me voy. Cuando estaba por salir el Brexit. Ella dijo, me voy antes de que Theresa May lo firme.
1: Antes
0: de no poder entrar. Y se fue en una semana.
1: Wow.
0: En una semana.
1: Coraje.
0: Lo cual me vino bien. Porque así no tuve que elaborar tanto y no estuve tan arrastrada de dolor y colgada de su espalda. Tenía que elaborar.
1: La realidad se impuso, digamos.
0: Claro, ¿no? Estuvo bárbaro.
1: Tenemos un buen rato más de charla con Margarita Musto.
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1: ¿Cómo puede ser que a alguien que le gusta cocinar y que le gusta lo salado no le guste el queso? ¿Puede ser que no te guste
0: el queso? Lo detesto el queso.
1: ¿Y por qué?
0: Y porque le detesto el queso. No voy a investigar. ¿Vos te imaginas todo lo que me preguntó todo el mundo? ¿Eso en mi vida? ¿Algún gracioso que me decía, eso tiene queso, eso tenía queso, eso comí? Me parece una bajeza. No me gusta el queso.
1: ¿Le daste faina una mozzarella? ¿No?
0: No como
1: pizza sola,
0: nada, ¿sí? Absolutamente nada de queso.
1: Bien, me quedó eso pendiente cuando hablamos de la cocina y tenía la intriga de preguntártelo. Ahora quiero ir a tu casa y preguntarte cómo era, cómo habrá sido la charla. Papá en la mesa, mamá en la mesa y la nena que dice, yo quiero ser actriz. Con la particularidad de que tu papá era militar y que no me lo imagino muy afín a las artes escénicas.
0: No.
1: Tal vez tu madre sí te compincharía más. ¿Cómo les planteaste a tus viejos que querías ser actriz?
0: Yo creo que estaba en el aire y empecé a fracasar en todo lo que sea estudios, ¿entendés? No te digo que lo hiciera de gusto, pero había como un impedimento, ¿no? Yo sentía como que era eso o nada. Pero yo iba compensando porque mi madre nos mandó a estudiar inglés y me mandó a estudiar francés, entonces había... ¿cómo te decía? Había una compensación que les hacía soñar con que yo fuera secretaria de algo o traductora o que me vino muy bien después para
1: traducir
0: textos
1: obvio,
0: y ¿no? trabajar, claro. Pero fue muy difícil y no querían, ¿tá? Y entonces busqué una salida desesperada y me casé muy joven.
1: Qué cosita, peor todavía, ¿o no?
0: No, yo qué sé, fue difícil porque éramos muy jóvenes, porque yo tenía 19 años.
1: Claro, pero teniendo tu casa decidías tu vida desde otro lado.
0: Sí, pero son esas cosas que, o sea, que realmente era que no tenía otro uh-huh. remedio, no tenía otra salida. No es algo nada recomendable. No por mi pareja Ricardo Mantero, que es un tipo divino y teníamos muchísima afinidad y él murió muy joven. Pero nos separamos enseguida porque yo no tenía, ni él ni yo teníamos la madurez para una convivencia que...
1: Claro.
0: Mirá que se me ocurre, lo más difícil es convivir, no sé dónde lo... Pero no, es tan difícil, tan complicado y chiquilines con tanta ansiedad de vivir que duró 10 meses ese matrimonio.
1: Bueno, más que muchos igual, ¿no? fue un acto de rebeldía, a ver si tengo la historia bien. Tu papá militar y tú con un novio medio zurdito que termina en cana. Papá que te lleva al liceo. Mi amor, entra al liceo, la niña entraba al liceo, cogoteaba así, se fue el auto de papá. Arranco a ver al novio de la...
0: A Libertad. Estaba enamorada, no sé si era novia. Es toda una historia esa.
1: Pero implica un coraje también, un desafío.
0: Era rebelde. Yo te diría que era rebelde y tenía un sentimiento muy fuerte. Uh-huh. Y siendo joven, mucho impulso, ¿no? Siempre esta cuestión impulsiva mía, ¿no? Pero sí, hacía eso. No iba al liceo, iba a la Alianza Francesa. Mi padre, yo no me acuerdo si estaba en la Inspección General de Marina o si era presidente de un ente autónomo en ese momento.
1: ¿En ILPE, tu viejo?
0: ¿Eh?
1: En ILPE, el Instituto
0: en
1: de
0: ILPE, ahí está, ahí, o era, sí. Entonces nos venía a buscar el chofer de él, me dejaba ahí y unas cuantas veces durante unos años me iba corriendo hasta Cita uh-huh. y ahí me encontraba con la familia y me iba para el penal.
1: ¿Y cómo terminó eso? Porque alguien que te conoció le dijo a tu padre, che, tu hija está yendo para allá.
0: Sí.
1: Qué buchón.
0: Sí, en realidad fue... una amiga mamá que se enteró y lo contaron. Bueno, no te puedo decir lo que fue cuando se enteraron, que estaba escapándome para ir al penal de Libertad.
1: A ver, un zurdo. Ahora que digo eso, mira, tengo una percepción desde hace mucho tiempo. ¿Por qué uno tiene la idea o por qué hay como una visión extendida de que determinada sensibilidad de izquierda es la que puede estar en la cultura? Como que no hubiera espacio para que hubiera una sensibilidad de derecha en la cultura.
0: ¿Sabes que
1: en las artes, tal vez, más
0: yo
1: que
0: leí
1: cultura?
0: Una carta, una vez cuando Tabaré, una carta que había escrito Liscano, que decía eso, hace muchos años.
1: Pero mucha gente lo dice, yo más conozco la carta, pero es como una idea extendida.
0: Que yo la reviso ahora.
1: A ver.
0: No, que no estoy tan segura que sea así, no es que la revisé y te voy a venir acá con una nueva teoría.
1: Una conclusión.
0: No. Pero no. A ver, yo lo que digo es que la cultura tiene un fondo humanista y de empatía con el ser, con la gente y con la gente que pasa mal y con lo, con el, o sea, estudiamos el comportamiento humano, el comportamiento egoísta, el ansia de poder, el pasarle por arriba a la gente, todo. Yo supongo que por el trabajo que hacemos nos duele mucho. Yo como actriz tengo que encarnar gente a la cual le pasan cosas, ¿está? Uh-huh. Y voy a estar del lado de los que sufren. O sea, es casi, lo estoy diciendo de una forma muy básica y muy elemental, pero es así, ¿está? Uh-huh. Hay una empatía que se genera con los más necesitados, ¿está? Y una especial sensibilidad hacia la injusticia. ¿Está? Uh-huh. Bien, eso es de derecha o de izquierda. Vos sacas las conclusiones, ¿no? Pero
1: a mí me parece humano.
0: Es centralmente humano. Ahí está. Es, lo central es que vos estás, te mueve el que lo necesita. Uh-huh. ¿Entendés? Te mueve la injusticia. Te indigna la injusticia. Y eso es un gran, ¿cómo te voy a decir? Es una gran energía para salir a actuar o para elegir textos. Hay algo que tenés que, no digo corregir, hay algo que tenés que poner la lupa. Miren con lo que estamos haciendo con esta gente. ¿Está? Uh-huh. Sea con lo que sea, sean todos los estados de injusticia, me parece que, bueno, el arte es la expresión del ser humano y frente a la injusticia el ser humano se revela. ¿Está? Uh-huh. Entonces todo lo que es la mala distribución, ¿por qué esta persona nace con menos oportunidad? Porque toda esa injusticia básica es lo que te mueve.
1: Bien. Y esa sensibilidad está asociada de repente o se suele manifestar más por parte de quienes tienen determinada ideología.
0: Yo no sé si es que la tenés la determinada ideología o la vas formando, porque a medida que vas transitándolo, claro, a medida que vas transitando, después vas viendo el mundo y cuando tenés que tomar partido, ¿cómo, por qué lado vas a tomar? ¿Está? Uh-huh. Entonces yo no te voy a decir que toda la gente de izquierda sea buenísima y toda la gente de derecha sea malísima. No estoy diciendo eso. Pero, bueno, hay algo que va ordenando, te va ordenando ideológicamente o a quién apoyás y a quién no apoyás.
1: Uh-huh. Quiero hablar de una injusticia, pero voy a hacer una elipsis muy larga. Se ha hablado mucho en honor al mérito, obra por la cual te dan el Florencio como mejor texto, sí, autonacional y demás, y también de Blackbird de 2011, donde te llevas dos Florencios, además, por mejor espectáculo y por mejor dirección. Pero venimos hablando de injusticias, de no ser sufrir a otras personas, y tengo entendido, o así lo ha contado Le Bon, que casi te denuncia por malos tratos.
0: Le Bon, qué divino. Porque él es un terco, él quiere hacer lo que él quiere arriba del escenario.
1: Y vos dirigías.
0: Y yo dirigía. Y era
1: hay que meterse con Le Bon.
0: Ay, por favor. Bueno, está. Sí, hay que meterse con Le Bon y con quien sea, pero casi me denuncia por malos tratos. No, porque era una pulseada, ¿entendés?
1: Desafiaba a tu autoridad.
0: Me desafiaba y aparte nada, es todo esto tiene que ver con el arte o con el oficio del actor. Es decir, vos cómo lo ves y yo cómo lo veo, a dónde lo quiero llevar, ¿está? Sí. ¿Dónde quiero llevar a este personaje de Blackbird, que era lo que hacía Le Bon? Y quiero verlo, y aparte quiero ver un determinado tipo de actuación, uh-huh, porque no quiero ver otro tipo de actuación. Entonces, bueno, ahí empieza la pulseada, ¿no?
1: ¿Y cómo se manejan esas cosas? Porque entiendo, por lo que decías hoy, ¿no? Una actriz puede proponer que en esta escena la muda estornude, sí, y que eso funcione y que sea aceptado. Yo no sé cómo se negocia. Margarita, te propuse, te tiré 10 cosas para el personaje y me las rebotaste todas. Y vos decís, bueno, tengo que contemplarle y dejarle una. O no, tengo muy claro.
0: No, pero es un trabajo colaborativo. Uh-huh. No es tan frío. El actor propone. ¿Cuándo es un actor trabajador que viene a proponer, no que viene a pasar la letra arriba del escenario? Uh-huh. ¿No? Porque la letra tenés que decirla. Ahora, vos cómo lo decís, si lo que te pasa por dentro... O sea, nosotros tenemos esta trampa. Lo único que tenemos son letritas negras.
1: En una hoja blanca.
0: En una hoja blanca. Entonces es como si yo te muestro una partitura y te digo, mira, esto es la música. Y vas a decir, no, pará. Esto no es, el Mesías. No es. No. La letra es una cosa. Vos tenés que crear la vida de un tipo y partís del texto. El texto ahí tiene, provoca, te sugiere, vos con tu apertura como artista, la vida de esa persona que dice esas cosas. ¿Está? Pero la gente no es lo que dice, ¿no? No te dicen, mirá que la gente no es lo que dice, es lo que hace.
1: Claro.
0: Entonces vos tenés que resolver la acción de ese personaje. ¿Está? Entonces es bien complejo, por eso te decía, viste, hay tanto Hamlet como actores que hacen Hamlet. ¿Qué quiere decir? Que van a decir lo mismo, van a decir un coso, van a decir ser o no ser, y van a decir Ofelia, vete a un convento, van a decir, pero ¿cómo vibra en el actor ese personaje, la vida de ese príncipe maravilloso? Y tan sufrido.
1: ¿Cómo encarna, ¿no? Creo que la
0: ¿cómo
1: palabra
0: encarna? Pero ¿cómo lo vive? Porque el actor tiene que vivir en el escenario. No es un tipo que presenta un texto. Y que porque la gente cree muchas veces que actuar es como podés hablar y como podés caminar, podés actuar.
1: Claro, es como dar la lección en el liceo.
0: Claro, ¿no? Ahí está.
1: O pasar al frente y sí. La filmación es inglesa.
0: Hay actores que trabajan así. Por eso es lindísimo cuando avanza la técnica del actor y se cree, porque es una búsqueda muy desesperada, porque es más viejo que el agujero del mate, pero vos sos el instrumento. O sea, no es que yo agarro la guitarra y la afino, yo me tengo que afinar yo.
1: Claro. Y entonces en eso se marca esto que de lo de Le Bon, ¿no? Esa cuestión de, bueno, yo quiero esto del personaje y te tengo que llevar para acá. Y podés tirar 11 propuestas, pero que si las 11 no van en esa dirección, van a quedar afuera.
0: Sí, sí, pero no, si yo dirijo no van a quedar.
1: ¿Vas a buscar cómo integrarlas?
0: Yo voy a buscar cómo. No, pero, por ejemplo, acá el hay varios, con Le Bon pasamos varios momentos por el infierno y tenemos una amistad y un cariño enorme, creo que también por ahí. Pero había una cosa que yo quería que la resolviera con una enorme sensibilidad. Es de una chica que le hace una pregunta muy íntima y que tiene que ver con algo sexual entre ellos, y yo quería que a él esa pregunta lo diera vuelta. ¿Está? Que lo conmoviera a él, que me pasó tal cosa cuando estábamos, como pasó esto. Yo quería que él pausara y le dijera así. Y él decía, no, él la escucha y no le importa y le dice sí. No. Vos tenés que, tu alma tiene que quedar colgada porque esa pregunta es muy fuerte para vos. Sí, te pasó eso. Bueno, entonces, y él tenía razón si el personaje era de una manera. Y claro. Yo tenía razón si el personaje era de otra manera. Y yo quería esa complejidad del personaje. Entonces, para mí era complejizarlo.
1: ¿Y ahí cuando viene el premio sentís que el premio te da la razón? ¿Cómo se vive un premio?
0: Ah, yo qué sé. No sé. El premio te da la razón. Yo no sé mucho qué significan los premios. Sabes que yo no voy a los Florencios, ¿no? Es una... La competencia en el arte, no lo sé. No sé qué decirte de eso. Me choca un poco. Y me choca mucho la subjetividad, porque también pasa esto. Yo qué sé, hay gente que te dice, me encanta ver actuar a Margarita Mutti. Y otro te dirá, ¿aquí? Esa, ¿no? ¿Entendés? Entonces, digo, hay gente que se... que con toda la mejor intención, pero se erige con el derecho de verlo. Y yo creo que... de elegir. Y yo creo que estar muy bien formado para eso. Tener mucha sensibilidad para eso, ¿entendés? Entonces, a mí, en general, prefiero, cuando te viene un premio, pues yo qué sé, me llamó Jorge Curi para decirme, ¿aceptarías el premio de Benevich? Y ¿cómo? ¿Hola? Y ya estaba al lado de él, ¿viste? ¿Cómo? ¿Qué premio? Pero este que es competitivo, y vos sabés que realmente creo percibir, y algunos me lo han dicho, genera cosas no muy lindas entre la gente. Pero es mi posición personal, ¿no? Bien.
1: Me queda uno más de todo esto de la actuación, en realidad, o de una cosa vinculada a los elencos. Fuiste la, o sos la primera mujer que dirigió artísticamente la Comedia Nacional, que sí. Directora plenipotenciaria, ya me moré, no de dirigir una obra, quiero decir, ¿no? Pero lo hiciste a propuesta del elenco, que te dijeron, presentó un proyecto. Eso debe generar, no sé si decir un orgullo, pero ojo que es un mimo, que tus pares te digan, queremos que vos estés ahí, presenta algo.
0: Es un honor, sí. Pero se elige así, el director de la comedia, a veces presenta proyecto, a veces no. En realidad es el elenco el que propone los nombres y terminan eligiendo el Departamento de Cultura de la Intendencia. ¿Está? Y para mí sí, fue un honor y fue un gran trabajo hacer el proyecto y ver lo que... Me habían hablado unos años antes, pero María era muy chica y yo, no sé, tenía 15 años, tenía que estar mucho, ¿no?, pendiente ahí. Pero fue un honor y fue un viaje estar ahí al frente de eso, ¿no?
1: Eso es un lindo mimo al espíritu, que los colegas lo
0: planteen,
1: ¿no?
0: Sí, y es precioso, es un trabajo que puede ser precioso, ¿entendés? Definir junto con tus otros compañeros, el elenco. Estar en la Comedia Nacional, la Comedia Nacional tiene un rol muy importante porque es público, ¿está? Y tiene que traer el público y es para la ciudad. Entonces tenés que cubrir todo el espectro. No podés hacer el teatro que a vos te gusta.
1: No.
0: ¿Tá? Tenés que pensar en un buen teatro con mucho nivel y para atraer todo tipo de público. ¿Tá? Entonces es un placer. Es la parte de la programación es muy linda, ¿viste? Es muy linda.
1: Compartimos el placer del café y nos queda un bloque más.
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1: Te quiero mostrar algo que... me parece que es el punto de partida para hablar de una teoría que tienen algunos. A ver qué te acordás de esto. Es una...
0: Ay, me das terror.
14: Los delitos contra casas de crédito tenga algún defecto congénito en la mano derecha. Tal vez hasta sea totalmente manca.
15: Mira, tres a criminales idénticos a vos.
16: Pero yo manos tengo las dos.
1: Me encantó eso de yo manos tengo las dos.
0: Pero yo manos tengo las dos.
1: ¿La has vuelto a ver? ¿La has vuelto a ver a Pepita? No la Pepita de la vida real, ¿no? De la película.
0: No, creo que no. No la he vuelto a ver. A veces veo cuando aparece, viste, algo, porque la están dando, yo qué sé, que la pasan por la tele, por un cable, o lo que sea, ahí veo algo. Pero qué experiencia, ¿no? Qué divina.
1: Te voy a preguntar a partir de algo que yo se lo leí a Milcar Nocetti en el semanario Voces, pero puede ser teoría de unas cuantas personas más. Y es que Pepita la Pistolera es como una suerte de punto de partida de una nueva etapa del cine nacional, ¿no? Sí. Una película hecha para ser para videoclub y termina exhibiéndose en Cinemateca y en pantallas de cine y demás. ¿Qué pensás de eso? ¿La ves así como un punto de partida? Poco después viene El Dirigible también. Estamos hablando de principios, mediados de los 90.
0: Sí, sí, sí. Sí, yo creo que sí. Se habían hecho otras cosas antes, por supuesto. Pero Beatriz Flores vino con un ímpetu muy especial y tenía la productora SEMA, donde se trabajó así, ¿no? Con toda la potencia para darle difusión. ¿Está? Uh-huh. Y fue... Yo creo que además, como es tan entretenida, prendió muchísimo, y además porque hablaba... ¿Ves, por ejemplo, vos me preguntabas, ¿no?, sobre la izquierda de la derecha? Mirás la historia de Pepita la Pistolera, igual te coloca, ¿no?, uh-huh, en una empatía con esa gente que sufre, que no tiene plata, que no... Bueno, y Pepita para mí, no sé, digo... Para mí, a nivel personal mío, sí fue una cosa que ¿cómo te iba a decir? Que me reafirmó muchas cosas del rumbo que yo quería tomar.
1: Hay algo también en esos personajes, a ver, en la literatura y en el cine y demás, los Robin Hood siempre prenden. Supongo que también debería ser una de las cosas lindas del personaje a la hora de decidir presentarse al casting y demás, ¿no?
0: Eso sí. Me acuerdo del casting, fui estando, había estado enferma.
1: Sí, vos tenías una enfermedad muy rara.
0: Siempre tengo enfermedades raras, ¿viste? Siempre tengo. Somatizo, yo qué sé. Ahora últimamente no, por Dios. Bueno.
1: Toqué bomba de...
0: Che, entonces sí, me levanté, la cama estaba flaca, con un palo. Fui, por supuesto, sin maquillaje, porque siempre pienso que cuando vas a hacer un casting, lo mejor es ir lo más limpio posible para que vean. Y la pasé bomba en el casting con Beatriz, porque Beatriz además es una mujer muy abierta, muy expresiva, ¿no?
1: Y ella era, digamos, la que te hacía el pie en el casting, ¿no?
0: La que hacíamos, sí. Y ella me dijo, entras a robar primera vez. Y yo, mi reacción... Que después ella me dijo, mirá que se presentaron muy buenas actrices también, ¿no? Porque éramos todas de 30, alrededor de esa edad, ¿no? Y muy buenas. Pero había pasado que cuando me dijo eso, me vino una inhibición. Entonces, creo que fue eso que a ella le llamó la atención, que lo resolví como, ¿no me das la plata?
1: Claro.
0: ¿Qué? Perdón, ¿qué? La plata, dame la plata. No, como que no era una irrupción segura de sí misma, sino aterrada por lo que estaba haciendo.
1: ¿Quién era tu compañero en ese momento? Un gran director de teatro, un hombre con mucho conocimiento de actuación y de escena y todo, con una visión premonitoria, dijo, es un papel que no vas a dar.
0: ¿Vos te diste cuenta de eso?
1: Le erró como a la espera. ¿O te quería dejar cuidando a María?
0: Andás a ver. Pero... Creo que él era honesto, que decía que no, porque me veía un montón.
1: ¿Quién no te veía?
0: Porque él la veía como... Él me decía que como que yo tenía una cara que era... Es horrible lo que voy a decir, pero como que era muy muy inteligente, muy... No sé, ¿qué me vio? Algo que no era... Él la veía
1: gentil.
0: Más sencilla.
1: Ah.
0: está, sí. Y en realidad ese personaje que ves ahí es muy sencillo. Se ve que en la vida yo no era tan sencillo.
1: Ahora, y lo curioso también es que a ella la conociste después. ¿Por qué evitar la tentación? Porque me imagino cuando conocés su peripecia, trabajaste con una investigación de Mario Russola y
0: sí, buenísimo, Martínez, buenísimo. Dieron... Todo lo que fue eso.
1: Y después de saber toda su peripecia y todo, ¿por qué evitás conocerla antes de...?
0: Para no imitarla.
1: Mirá. ¿Y es cierto que sentís que te perdiste un gesto que hubieras adoptado?
0: Sí. Ella cuando habla... No. Esto es increíble, porque mirá todo lo que hizo esa mujer, todo lo que le pasó. Y cuando te hablaba de eso, cuando después la conocí un día que Beatriz vivía a la vuelta de mi casa, una época, en un momento, esto está, la mujer fue para ahí, ¿está? Y me dijo, ¿querés conocerla? Está acá. Yo salí como si tuviera un novio, ¿viste? Corrió. A mí iba por el aire para conocerla. Y la vi. ¿Y sabes qué gesto hacía? Cuando decía este, no, porque cuando fui y robé. Y me hace así como diciendo.
1: Como que hizo una picardía.
0: Qué pícara lo que hice. Yo dije, pero no se puede creer que ella lo tome como. No, era un gesto de una inocencia. ¿Entendés? Uh-huh. Una picardía y una. Unos ojitos que hacía así. Divina.
1: Hay una escena. Que está llegando la policía, como buscándola, y uno de los policías la pecha. A mí me dio mucha curiosidad siempre si esa escena era algo que había sucedido en la vida real o no. Porque, para poner en contexto, la estaban buscando por todos lados, decían que era un travesti, que le faltaban las manos, decían una cantidad de cosas, pero nadie daba con ella. Está basada en un hecho real la película, ¿no? ¿Fue real ese choque? No, eso,
0: creo que no.
1: Fue un
0: porque
1: guiño...
0: Son esas... Beatriz es una gran autora, tiene un humor imponente. Esa otra.
1: Es un caso de comedia, eso.
0: Claro, claro. Ella, como que quería. Ella tenía esta visión: que todo el mundo estaba loco menos Pepita.
1: Es interesante, es una buena teoría.
0: Claro. Claro, ¿entendés? Esas cosas que sí. Bueno, está todo el mundo loco acá, inventando cosas, imaginando que es una especie de. Yo qué sé, ser súper mafioso de la inteligencia, no sé qué, y es una mujer desesperada, ¿no? Que la vida la mueve a hacer esas cosas.
1: Y se animó. ¿La conociste esa vez y después no mantuvieron gran vínculo? No, mantuvimos. ¿Y ella te hizo algún comentario después de que se vio?
0: Ella estaba muy contenta.
1: Porque eso es otra cosa, que es una responsabilidad, de conocerla después, ¿no? Saber si esa persona se sintió respetada en su historia.
0: Todo el tiempo, pero... Eso para mí era, para mí, para Beatriz, para Marichu, para Virginia Martínez, toda la gente que estaba, Virginia como representante de SEMA, Schroeder, el tema de la delicadeza, cómo se trataba esto, era fundamental. Y con esa visión de Beatriz, que están todos locos menos la mujer,
1: claro.
0: Era la colocaba en un lugar de mucho ingenio, y muy Robin Hood, como le decís vos, ¿no?
1: Claro. Y eso hizo entonces, en definitiva, que ella se sintiera bien representada, ¿no?
0: Sí. Ella quedó muy, muy contenta con eso.
1: Vos sabés que en todos los programas regalamos un libro, libros de autores nacionales, y en este caso es un libro de poesía de Cristina Pignerossi.
0: Ah, me encanta.
1: Se llama Evoé. Evoé es una expresión que, en definitiva, alude a la belleza y a forma de buscar la belleza y buscar los amores y demás. Y hablando con Martín Fernández de la editorial, y le conté que venías tú, y fue como una respuesta automática que me dio. Entonces yo le dije, ni te discuto, prendele cartucho nomás.
0: Encantada, me encanta la poesía.
1: Bueno.
0: Fue de mis primeras lecturas en la poesía, Cristina Pignerossi es genial.
1: ¿Qué poesía leías? Una curiosidad.
0: Ya cuando era más adolescente te voy a decir... Mi poeta predilecto, que lo sigue siendo hasta el día de hoy, es César Vallejo.
1: Mirá.
0: Peruano.
1: Muy bien, sí.
0: César Vallejo ha muerto. Me encanta. A mí es... Viste, decían que existían como dos familias, Neruda y Vallejo, ¿no? Uh-huh. En América Latina. Y yo soy de la familia del hueso de Vallejo. No me empalagan un poquito, perdón. Mirá que estoy diciendo Neruda y su...
1: Vale, es lo que hablábamos hoy, de la sensibilidad. Así como te puede gustar la actuación de Margarita Musto y puede no gustarte, lo mismo vale para la poesía,
0: bueno,
1: de Neruda.
0: César Vallejo era para mí, pero nada, leía poemas de niña y me y ya me gustaba leerlo y la sonoridad de la poesía, ¿no? Y te queda también de una manera. Después haces teatro en verso y vas en coche, es divino.
1: En la charla fuimos en coche, un placer. Gracias por tu generosidad.
0: No, un placer para mí.
1: Margarita Musto.

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5: Buenos días, amigos, buenos días por la 1050 AM, 94.7 FM y repetidoras en todo el país. Comenzamos con el folclore en una mañana más aquí en Radio Uruguay, para todo el país, para todo el mundo. No me dejen solo, ¿eh?

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Yo voy al...

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0: Muchas gracias. Muchas gracias. Muchas gracias.
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0: seguimos con Canta País hasta las 6 de la mañana aquí en Radio Uruguay.
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2: Bienvenidos y bienvenidas a Mirada País, el programa con el que recorrimos juntos el Uruguay a través de la mirada de nuestros corresponsales que nos traen las voces, los hechos, los protagonistas y las historias de cada rinconcito de nuestro territorio nacional. En el norte del departamento de Rocha, nuestro corresponsal Rubén Pérez dialogó con la presidenta del Banco de Previsión Social, Jimena Pardo, sobre la actualidad de pasivos, pensionistas y trabajadores y los planes a futuro de la institución.
3: Días atrás estuvo recorriendo el interior del departamento de Rocha la presidenta del Banco de Previsión Social, Jimena Pardo, con quien estuvimos en diálogo para Mirada País acerca de varios temas que tienen que ver con esta institución. En primera instancia, Pardo hizo referencia a lo que había recogido hasta llegar a Chuy en el marco de esta recorrida por Rocha y también nos comentó algo que le llamó la atención en sus constantes viajes por el interior del país: el desconocimiento que tienen muchos uruguayos acerca de los servicios que brinda el BPS.
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5: Bueno, básicamente tomar contacto con las comunidades y con los lugares, venir a conocer las sucursales de BPS, pero también tener contacto con quienes BPS trabaja diariamente o apoya. Entonces, hoy estuvimos con la Asociación de Comerciantes, también vamos a hacer una visita a la Asociación de Jubilados y después la idea es ir por Lascano, Velázquez y Rocha y La Paló.
3: ¿Hay desconocimiento o hay algo de conocimiento acerca de las políticas que atañen a cada una de esas franjas de lo que son de lo que es la población de Uruguay, tanto activos como pasivos, como los propios jubilados?
5: Sabes que a mí me parece que hay desconocimiento, pero yo voy en este sentido. Yo creo que todos nosotros en realidad estamos más atentos a lo que nos va en la vida diaria nuestra. Entonces, lo que es más importante ahí, por eso también el venir, es que vos veas quién es el referente de cada lugar. En ese sentido, el BPS la tiene fácil porque el BPS es claramente el organismo que tiene, uno recurre a BPS. Pero después, cuando te pasa la situación, por ejemplo, te accidentaste, o por ejemplo, quedaste sin una cobertura y querés saber si tenés derecho a algo, por ejemplo, quedaste embarazada y querés saber si tenés derecho a asignación familiar, cuando te pasa algo es cuando vos vas a venir, y ahí sí, capaz que si te informo te acordás bien de cómo es. Pero si en general uno te visita y te dice todas las cosas que tenés disponibles, lo más probable es que uno después, como que diga no, pero lo que te tiene que quedar claro es a dónde recurrir, digamos. Yo siempre destaco eso, que creo que es más un tema de que nosotros entendamos cómo acercarnos a la gente y no tanto que la gente tenga que recordar todo.
3: Eso le iba a preguntar, ¿es una falla por el lado del Estado, de los usuarios?
5: Yo creo que es un poco, pero desde nuestro lado nosotros tenemos la obligación de decir estamos acá, cada vez tratar de dejar más claro cuáles son las contingencias o los eventos o los beneficios que las personas pueden cobrar en distintas situaciones y después que las personas tengan una vía de acceso fácil, hacer más sencilla. En el interior es más fácil porque las sucursales están disponibles y las personas tienden a venir presencialmente, pero en lugares más grandes como Montevideo, Canelones, Maldonado, hacer más accesible la asistencia telefónica. Este año nosotros negociando con el OPP para el presupuesto del BPS logramos un refuerzo en lo que son las personas destinadas a la atención telefónica, tener campañas más sencillas, tener un lenguaje más empático, pensar que el BPS atiende un público muy grande, entonces no todo el mundo va a ir por la web. Está bueno que la web también esté mejorada,
3: que pero sea más ágil también, ¿no? Porque hay mucha gente que no tiene, y gente a veces que es la franja principal de usuarios o beneficiarios del BPS, son personas mayores de 60, 65 años y no tienen mucha intimidad con él.
5: Por eso nosotros estamos pensando en los lugares que hay atención presencial, mejorarla, pero también en la asistencia telefónica como una parte importante, que también en las personas de mayor edad es algo muy valorado, que también es cercano.
3: Y para brindar una mejor atención en cada una de las sucursales del Banco de Previsión Social en el país, la presidenta del organismo dijo que se está realizando una capacitación profunda de los funcionarios que ya están y que además se dará un refuerzo en la cantidad de trabajadores del BPS en oficinas de gran parte del territorio nacional.
5: Sí, totalmente estamos de acuerdo. Nosotros el año pasado empezamos a tratar de hacer algunas capacitaciones que no estaban del todo potenciadas en MPS, y en particular al interior llevamos a los funcionarios un curso más de competencias blandas, le llamo yo, de atención al usuario. Luego siempre hay capacitaciones diferentes que se hacen respecto al contenido específico del MPS, de la ley, de la norma. Es cierto que, eso no lo voy a negar, puede ocurrir que dependiendo del perfil de los funcionarios de cada zona, uno tenga gente más formada en algunos temas y menos formada en otros, y no fluya del todo el canal con la información como más uniforme. Acá lo que sí tenemos suerte, que por ejemplo en lo que es en la parte de pasivos, tenemos un muy buen equipo en Rocha y ellos están en las diferentes sucursales del departamento asistiendo. Y podemos tener una asistencia, digamos, por ejemplo, la gente de acá puede llamar frente a alguna duda y decir, che, me pasa tal cosa, ¿cómo es? Igualmente nosotros tenemos que mejorar, o sea, yo siempre digo, es difícil, es un organismo muy grande, nosotros tenemos 108 puntos de atención fuera de Montevideo, y obviamente uniformizar la atención en términos de que todos sepan lo mismo e informen igual es complejo. Pero estamos en ese camino, estamos tratando. Nosotros tenemos claro que hay que hacer dos cosas que empezamos a hacer el año pasado y pensamos potenciar más. La primera es más formación para los funcionarios, y la segunda tiene que ver con que roten en las tareas y no se especialicen solo en un tema. Porque también en agencias más chicas, como es esta del Chuy, nosotros podemos... Nos puede ocurrir que yo tengo una persona, por ejemplo, especializada en lo que es activos, ¿no? Entonces, seguro desempleo, pero de repente se me enferma uno, me falta otro y necesito a alguien que atienda en general y que tenga una primera conocimiento de algo para la primera línea de atención.
3: ¿Sí?
5: No, y bueno, y eso es parte de lo que vamos a trabajar en los 4 años que nos quedan, digamos.
3: 108 puntos de atención. Y en cuanto a cantidad de funcionarios, ¿cómo están? Sabemos que ustedes tienen pasantías y periódicamente se realizan concursos. ¿Cómo están en cuanto al número de funcionarios que tienen a lo largo y ancho del país?
5: Mira, hoy tenemos unos 3.500 funcionarios, incluidos pasantes y becarios, en todo el país. No recuerdo ahora exactamente los del interior. Tenemos un concurso en marcha de ingreso que nos va a dar un 86 más. Y después, a continuación de ese, vamos a hacer el que es del 4% para personas en situación de discapacidad, lo que va a totalizar 100 vacantes. O sea que pasaríamos a ser unos 3.600. La dificultad que tenemos hoy, que en realidad por suerte estamos próximas a solucionarlo, es que el BPS, por suerte, las personas no pueden ingresar por la ventana, ingresan por un concurso. Y si nosotros no tenemos una lista de concurso vigente, aunque tengamos las vacantes, por ejemplo, vos te jubilaste, pero yo no te puedo reponer si no tengo una lista de concurso vigente. Eso es lo que vamos a poder hacer ahora que se está finalizando el concurso de ingreso, que tiene una lista de prelación tanto para Montevideo como para el interior, que vamos a poder... El refuerzo de funcionarios en el interior, nosotros lo hicimos el año pasado, ingresaron 26 en todo el interior de un concurso que estaba vigente, pero vamos a poder reforzar lo que es el personal en general y tener la posibilidad de que a fin de año decir, bueno, se jubilaron 5, puedo reponer las personas porque tengo una lista de la cual llamar.
3: Y justamente haciendo referencia a algunos de los nuevos beneficios con los que cuentan los jubilados y pensionistas, Pardo indicó que desde el pasado 1 de agosto se mejoraron las tasas de interés en préstamos para jubilados y pensionistas, y agregó que a partir de noviembre los morosos que deban uno o más préstamos a la institución podrán refinanciarlos en hasta 36 cuotas.
5: Sí, en realidad la línea de jubilados y pensionistas fue un anuncio que hicimos esta semana. Nosotros trabajamos, nuestro equipo del BPS trabajó y se logran básicamente no solo mejoras en las tasas de interés, sino también algunas líneas nuevas que son bien importantes. La mejora en las tasas de interés es un abaratamiento de casi 10% en el costo del préstamo. Van desde 2,25 puntos porcentuales menos para los plazos de cuotas más bajas hasta 2,75 puntos porcentuales para las mayores números de cuotas. Después, esto ya está vigente a partir del 1 de agosto, pero obviamente para los préstamos nuevos, no para los préstamos que están hoy ya otorgados. Luego tenemos otra línea que se va a poner operativa a partir de noviembre, que es la posibilidad de que personas que hoy tienen deudas por préstamos y no pueden sacar, y que tienen de hecho muchos préstamos por BPS, los puedan unificar, se puedan financiar hasta en 36 cuotas, tengan un interés, una actualización conveniente y se financien a una tasa de interés de la mitad de la que esté vigente. Esto va a permitir que más personas se pongan a tiro y por tanto puedan sacar préstamos de nuevo en algún momento.
3: Con Consultada acerca del índice de morosidad existente en la institución, la presidenta del BPS resaltó que en los préstamos no hay deudores particulares, sí existen a nivel de empresas o asociaciones civiles. En esos casos, señaló que la morosidad es de las más bajas de la historia, ubicándose actualmente en un 2,5%.
5: Los préstamos no hay deudores porque se les retiene de la pasividad. Y si la persona fallece, hay un seguro que se cobra que cubre lo que estaba prestado a préstamo. Así que por ese lado no. Estamos hablando de deudas de empresas o de asociaciones civiles, por ejemplo, un hogar de ancianos que tenga personas dependientes y que tenga deudas con empresas. Hoy la situación de morosidad del BPS es baja, es de las menores de la historia. Es un 2,5% la morosidad en relación a lo que uno tenía que cobrar. Son un total de unas 37.000 empresas que hoy deben, de las cuales 4.200 están hoy activas, ¿sí? O sea, la buena noticia acá es que se acaba de aprobar en el Parlamento una ley de regularización de adeudos más beneficiosa para justamente pagar deudas, que va a estar operativa a partir de fines de septiembre. Yo acá igual lo que siempre me gusta aclarar, justamente por cosas que puede haber comentado José, el BPS no es como cualquier banco, no es que yo digo, bueno, te debo 400.000 pesos, te entrego 300 y quedamos a mano. El BPS lo que tiene son deudas previsionales, es decir, o aportes de empleados dependientes o aportes del propio patrón, que dan lugar a derechos, que pueden dar lugar a seguros de desempleo, subsidios por enfermedad, subsidios por maternidad o eventualmente después una jubilación. Entonces la ley siempre fue muy estricta, no te deja perdonar, hacer quitas y no le deja al directorio del BPS decir, bueno, ¿cuál es tu plan de pago? Yo te lo acepto. Siempre se puede regularizar como dice la ley. Entonces, la ley en general para regularizar deudas es algo que se llama Código Tributario y cada tanto se aprueban estas leyes especiales que tienen mejores condiciones que el Código Tributario. Por ejemplo, permiten financiar, si tú tenés empleados dependientes y te atrasaste, el Código Tributario no te permite financiar en cuotas esos aportes, esta nueva ley te lo va a permitir. Pero, de nuevo, el paraguas es que siempre, como estamos hablando de aportes previsionales, hay mejores condiciones de ponerse al día, no hay perdonatutti. Nosotros, de hecho, la ley va a estar implementada en septiembre y es cuando va a entrar en vigencia porque teníamos 90 días para reglamentarla. Vamos a hacer una campaña de comunicación, no solo sectorizada a cada empresa deudora, sino también a nivel de la opinión pública. Lo más probable es que en cada departamento mínimo hagamos una charla presencial. Acá hay que ver dónde se haría, pero la idea es justamente darle bastante difusión para que las empresas que están en esta situación, y no solo empresas, asociaciones civiles que tengan deudas, se acerquen para ver si les es conveniente refinanciar bajo esta nueva ley.
3: De cambio de tema, jubilaciones anticipadas a los 60 años, ¿no es para todos, son para algunas franjas específicas?
5: En realidad es para todos, lo que hay algunos que no vamos a incentivar, digamos, a que se jubilen a los 60 años. A ver, yo acá lo que digo es, el sistema en general, en la medida en que la población envejece, tiene desafíos financieros, porque son cada vez más personas cobrando jubilaciones y menos pagando sus aportes. Y en sistemas como el del BPS, el compromiso es que yo con mis aportes de hoy ayudo a mi papá a cubrir su jubilación y el día de mañana mis hijos van a tener que pagar con sus aportes parte de la mía. Cuando son cada vez más personas jubiladas y menos gente aportando, eso se complica. Entonces, el problema financiero existía igual, la necesidad de reformar existía, pero como yo digo, no hay una única forma de solucionarlo. ¿Qué es el problema que tiene la ley actual? Que si la persona tiene la edad mínima de 65 años de edad, le puede pasar algo como lo que yo voy a decir ahora, que es, si tú sos un trabajador formal, que aportaste toda la vida, que a veces en la frontera es más complicado, te quedas sin trabajo a los 59, tenés un año de seguro de desempleo y después no tendrías cobertura hasta los 65 años. Entonces, esta causal adelantada viene a llenar ese vacío, viene a decir, bueno, la idea es que te pueden pasar cosas, sobre todo como está la tecnología impactando en el mercado de trabajo, y las ramas que hoy tienen una excepción a esta edad son rural y construcción, pero vos podés ser de otra rama y no tener la posibilidad de jubilarte antes de los 65. Entonces,

0: se va a habilitar, que esto requiere ley, se está armando la posibilidad de otorgar un nuevo derecho que es una causal anticipada a los 60 años. Para dos tercios de las personas va a ser, bueno, si tú cobras un monto X a los 65, yo te lo actualizo a los 60 y te pago el equivalente, o sea, sería con menos monto. Pero, por ejemplo, si te quedas sin trabajo, obviamente cobras menos, pero no te quedas sin cobertura. Ahora, para un tercio de los trabajadores, que son los de menos ingresos, tendrían montos que serían muy similares a los pre-reforma del 2023, justamente porque sus jubilaciones tienen un subsidio implícito que también se actualiza a los 60 años. Pero la idea, de nuevo, es cuando hay un problema financiero, yo tengo dos vías. O te obligo, que es lo que hace la ley actual, o te estimulo a seguir hasta los 60, que sería el camino por el que iríamos nosotros. Pero, de nuevo, la idea es estimularte a que sigas trabajando hasta los 65, pero darte la posibilidad de que si te pasa algo, te puedas ir a los 60.
1: Teniendo en cuenta algunos aspectos de lo que usted mencionaba y otros aspectos que son de público conocimiento, como esto del desfasaje entre los activos, los pasivos. Por ahí, el Instituto Cuesta Duarte, y a través de ese instituto, el CNT presentó hace algún tiempo atrás un proyecto de reducción de la carga horaria laboral. Algo similar o con ciertos matices, lo que ocurre en Chile o lo que se proyectó en Chile. ¿Qué punto de vista tienen ustedes desde el directorio del BPS?
0: Bueno, en realidad no tenemos una opinión, porque no, el directorio del BPS es un organismo de tres representantes sociales, cuatro políticos. El poder esa propuesta se trabaja, digamos, a nivel del Poder Ejecutivo en general. Obviamente el BPS puede participar de ese análisis. Lo que sí, yo creo que es un tema que depende un poco de la actividad. Por ejemplo, acaba de ocurrir un acuerdo a nivel de lo que es la construcción. Allí hay como unas condiciones de trabajo y una situación específica que capaz que no es replicable para, no sé, el 90% de las empresas que nosotros tenemos registradas en BPS son pequeñas y chicas y microempresas. Entonces, de repente, si tú tenés un emprendimiento chico con dos empleados, y bueno, no es la misma situación. Entonces, a priori lo que diría es una cuestión que no se puede replicar a nivel generalizado. Debería requerir un estudio más caso a caso, como acaba de ocurrir con la construcción. No te ama
1: tan solo. Y así pasaba la charla que mantuvimos con la presidenta del directorio del Banco de Previsión Social, Jimena Pardo, para Mirada País, sobre las últimas novedades para jubilados, pensionistas y trabajadores en general. Rubén Pérez, desde Chuy, Rocha Norte, para Mirada País.
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8: Septiembre, mes de la diversidad.

0: Esa cultura integral, no nos hemos puesto al servicio, no nos hemos puesto a la integración general de la sociedad y hemos perdido un papel que era muy bisagra, muy importante en la sociedad, que era la de ser sociedad civil organizada y estar con una presencia de mayor incidencia. Nos quedan grandes desafíos por delante, nos quedan que se cumpla la ley integral trans en lo que hace a la integración de personas en el ámbito laboral y cultural. Nos queda mucho la educación sexual, la que se escribe con la mano y se borra con el codo. Y nos queda un gran activo de integración sociocultural que tenemos que seguir dándole. Pero, como dijera Homosexuales Unidos, no más virtudes pinchadas con alfileres, mariposas que sigan volando.
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3: Monotributistas MIDES de todo el país podrán acceder a créditos a una tasa preferencial del 10% mediante un convenio entre República Microfinanzas, la Agencia Nacional de Desarrollo y el Ministerio de Desarrollo Social, con postulaciones abiertas hasta el próximo 10 de octubre. Martín Bosco nos amplía esta información y nos cuenta sobre la preocupación por la demora en la definición del proyecto HIF en Paysandú.
4: Comenzamos este encuentro de Mirada País contándoles que aquí en Paysandú son actualmente unos 1.350 los monotributistas MIDES, personas que encontraron en esta herramienta una alternativa de inserción laboral y que en muchos casos desarrollan pequeños emprendimientos que necesitan de financiamiento para poder crecer. En ese contexto, el Ministerio de Desarrollo Social, a través de su área de Desarrollo Social y Socio Laboral, junto a República Microfinanzas y la Agencia Nacional de Desarrollo, vuelve a poner en marcha el programa de créditos para monotributistas MIDES. La propuesta busca facilitar el acceso al financiamiento, particularmente para aquellos emprendedores que están dando sus primeros pasos, y así ofrece una tasa preferencial de un 10%. Los detalles fueron dados a conocer precisamente aquí en Paysandú días pasados, en una conferencia de prensa, donde estuvieron presentes autoridades departamentales del MIDES y también de República Microfinanzas.
5: Un nuevo año lanzando en este acuerdo del Ministerio de Desarrollo Social, de la Dirección Nacional de Desarrollo Social del Ministerio, en donde abarca lo que tiene que ver con el área sociolaboral, junto con Microfinanzas, este préstamo para monotributistas MIDES. Hoy en día en Paysandú contamos con 1.350 monotributistas. Para nosotros es una salida laboral, al igual que las cooperativas sociales. Venimos haciendo un hincapié muy fuerte en lo que tiene que ver con lo sociolaboral. Microfinanzas se ha convertido desde un principio en un actor clave para todos los proyectos de emprendimiento que tenemos en la ciudad. Justamente en este sentido es que se realiza el lanzamiento del préstamo para monotributistas con una tasa preferencial de 10%. Eso es bastante captador para aquellos emprendimientos que recién están empezando como sus primeras armas. Y ahí también hay presupuestalmente desde el Ministerio, ¿no? En poder hacerse cargo de lo que resta de la tasa para

0: para que todos los monotributistas tengan acceso a un préstamo de forma rápida, fácil, ¿no? Y lo más sencilla.
1: Para nosotros, para República Microfinanzas, es una muy linda noticia el poder celebrar nuevamente este convenio entre Mides, ANDE y República Microfinanzas, que permite acercarle al monotributista Mides la posibilidad de postularse a un crédito en condiciones preferenciales, ¿sí? Este financiamiento puede ser destinado a la compra de materia prima, de materiales, de insumos, herramientas, alguna maquinaria, instrumentos que el emprendedor esté necesitando para desarrollar su actividad. El monto máximo del crédito puede ser hasta 60.000 pesos y lo puede devolver hasta en 18 cuotas. La tasa preferencial, como lo decían, es del 10%.
2: Las postulaciones están abiertas hasta el 10 de octubre y deben realizarse completando un formulario disponible en la página web de República Microfinanzas. También existe la posibilidad de realizar consultas a través del 0800-6040 directamente en las oficinas Mides y de República Microfinanzas aquí en Paysandú, que concretamente esta última está ubicada en Leandro Gómez y 33 Orientales.
1: Para poder acceder o para poder postularse, deben completar un formulario de postulación que se encuentra en la página web de República Microfinanzas, que es www.republicamicrofinanzas.com.uy. Este formulario va a estar disponible hasta el 10 de octubre, por eso agradecemos, sí, a todos la difusión para que todo monotributista Mides pueda enterarse y completar este formulario para poder acceder posteriormente al beneficio. Después de este plazo, o sea, después del 10 de octubre, nosotros nos contactaremos con los emprendedores para realizar la visita, la evaluación, ¿sí?, para determinar la capacidad de pago, intentando justamente que el crédito sea una herramienta que ayude al emprendedor y que se adecue a lo que el emprendedor necesita y también a la capacidad, ¿no?, de pago y de devolución que tenga ese emprendedor. Los requisitos para poder postularse es, bueno, ser monotributista Mides, tener las obligaciones de BPS al día, no tener incumplimientos en clearing de informes, tener una buena calificación en Banco Central. Y bueno, para cualquier ayuda que necesiten o consulta, se pueden comunicar al 0800-6040, ¿sí? O también visitarnos, ¿no? Acercarse a las oficinas de Mides o a la de República Microfinanzas, que queda en Leandro Gómez, esquina 33, porque lo que realmente queremos es que la herramienta llegue.
2: En definitiva, se trata de una herramienta que apunta a algo más concreto, que quienes ya tienen un emprendimiento pueden acceder a recursos para sostenerlo, fortalecerlo y eventualmente hacerlo crecer. Para muchos pequeños emprendedores, conseguir una herramienta de financiamiento puede marcar la diferencia entre simplemente sostener una actividad y tener la posibilidad de proyectarla hacia adelante. Vamos a hablar ahora del proyecto de instalación aquí en Paysandú, una planta de producción de hidrógeno verde de la mano de la empresa HIF Global, algo del cual se ha hablado y se viene hablando muchísimo. En estos últimos días, el Congreso Nacional de Ediles, reunidos en el departamento de Colonia, aprobó por una mayoría la declaración de respaldo a la instalación de esa planta aquí en Paysandú. La declaración fue impulsada precisamente por la bancada de ediles de la Junta Departamental Sanducera y expresa la preocupación del Congreso ante la falta de una resolución que permita avanzar en la instalación del proyecto. La declaración también destaca que el proyecto posicionaría a Uruguay en un sector de creciente importancia internacional vinculado al desarrollo de nuevas fuentes energéticas. La resolución y lo particular de esto, que la misma fue aprobada por mayoría, pero sin los votos del Frente Amplio.
3: Este fin de semana la mesa permanente del Congreso Nacional de Ediles se reunió en el departamento de Colonia, en la ciudad de Colonia, Y bueno, distintas comisiones que se reúnen ahí y en varias comisiones, integrantes de dichas comisiones tocaron el tema de la instalación de GIF en Paysandú ante la preocupación, por supuesto, con que está el país, ¿viste? Con la posibilidad de que sí, que no, estamos todos con esa preocupación de no queremos que esto se pierda. No queremos que esto se pierda, no solo Paysandú no quiere que esto se pierda, sino que aspira a que se realice, se lleve adelante, y muchos ediles de varios departamentos también ven con preocupación esta posibilidad. Entonces, al ver que era tema en varias comisiones, el Partido Colorado también, Coalición Republicana, la CORE, que son ediles de Montevideo, de Canelones y de Salto, y también integrantes de Cabildo Abierto, resolvieron de común acuerdo y por mayoría presentar una solicitud, no una solicitud, sino una preocupación por este tema, pedir que se votara una resolución que está colgada ya en las redes, donde se ve con preocupación la demora de noticias favorables para que GIF se concrete, ¿no? Entonces estamos con... Y lo que más también nos dejó preocupado ahí fue que no tuvimos esta resolución, no tuvo el apoyo de la bancada del Frente Amplio, ¿no? Y la verdad que es con preocupación porque el presidente del Congreso Nacional de Ediles, Sánchez, es hermano del secretario de Presidencia, Pacha Sánchez, y entonces vemos que de la Torre Ejecutiva están preocupados y tratando de solucionar el tema de que GIF se instale, pero el Congreso Nacional de Ediles, que el presidente es hermano de él, no vota esta resolución, así que nosotros estamos muy preocupados y seguimos trabajando e instalando el tema porque esto es bueno para Paysandú. Una inversión de este tipo que va a ser la más grande de la historia, por supuesto que debe preocuparnos y debe tener atento a que esto se concrete, no solamente por Paysandú, sino por el país, ¿no? Porque es algo que son nuevas tecnologías y es lo que se viene, y bueno, no queremos estar fuera de eso.
2: Precisamente los ediles del Frente Amplio destacaron que no acompañaron la declaración porque en definitiva el gobierno mantiene actualmente una negociación con la empresa y se entiende que antes de fijar una posición se deberían conocer los argumentos y las condiciones que hoy por hoy se están discutiendo. Así lo señaló el edil del Frente Amplio de aquí de Paysandú, Roberto Siré.
4: Nosotros, si bien compartimos todos los conceptos, no compartíamos la oportunidad de sacarla porque entendemos que el gobierno hoy todavía está negociando con la empresa GIF, y a eso es a lo que me voy a referir. Nosotros en la propia comisión propusimos que, en definitiva, como el próximo congreso se realiza acá en el departamento, se invitara allí al gerente general de GIF en Uruguay para que nos diera cuál es la posición de la empresa y cuáles son los argumentos por los cuales ellos siguen negociando. Y lo mismo pensábamos con el tema del gobierno. El gobierno, nosotros pensábamos invitarlo, o a la ministra o a quien ella designe, en el Río Negro, que va a ser en mes de noviembre. Creemos que esa, después de tener todos los elementos, esa es la oportunidad para posicionarnos como Congreso Nacional de Ediles, incluso en el departamento. Nosotros, ustedes saben bien que, por lo menos en lo personal, hemos estado acompañando este proceso durante largo tiempo, y alguna razón existe que no, nadie lo sabe hasta que no se conozca la voz cantante, en definitiva, de los actores principales, de cuál va a ser la situación en el futuro. Nosotros pensamos que, en definitiva, primero que es una negociación muy compleja, que no solo incide el gobierno, sino también la empresa, pero además todo el mercado internacional de combustibles. O sea, queremos tener de primera mano cuáles son los elementos que está manejando el gobierno para no apresurarse a tomar decisión y a su vez seguir negociando con la empresa. Entendemos que, en definitiva, la preocupación es válida, pero también yo creo que es válido que el gobierno tome todos los recaudos ante tamaña inversión, de que, en definitiva, tiene aspectos que tienen que ver con el medio ambiente, tiene aspectos económicos, por supuesto que impacto en el trabajo, el cual nosotros compartimos todos esos conceptos, pero no es una decisión para tomar a la ligera, o sea que por alguna razón el gobierno está tomándose su tiempo para definir algo que, sin duda, el gobierno también está interesado en que la inversión sea en el Uruguay, no se vaya del país, y aún todavía no hemos perdido las ventajas competitivas que teníamos en ese sentido.
2: Allí teníamos las dos posiciones. Mario Kulniev, por parte de la bancada de ediles del Partido Nacional de aquí de Paysandú, y Roberto Siré, de Ediles del Frente Amplio, en relación a esta resolución del Congreso Nacional de Ediles, con el cual de esta manera se incorpora formalmente el respaldo del Congreso de Ediles al proyecto GIF, mientras continúa la negociación entre el gobierno y la empresa sobre el futuro de la inversión aquí en Paysandú, luego de un largo proceso, luego de haberse incluso propuesto y aprobado la reinstalación de la industria. En fin, Paysandú y el país continúa esperando una resolución que en estos momentos está en manos del gobierno y de la propia empresa. Vamos a finalizar este encuentro de Mirada País desde Paysandú, adelantándoles que del 9 al 18 de octubre nuestra ciudad volverá a ser sede del Festival Internacional de Artes Escénicas, el FIDAE, con una fuerte presencia de producción nacional. Tendrá uno de los principales ejes en esta oportunidad, este FIDAE 2026, la producción nacional y el vínculo con la comunidad teatral del departamento. El coordinador del Instituto Nacional de Artes Escénicas, Gustavo Zidane, destacó el lugar que ocupa hoy Paysandú dentro del movimiento teatral uruguayo, bueno, por la trayectoria de sus grupos, por el nivel de producción, por la actividad de sus salas y especialmente por la realización de la Bienal de Teatros. Zidane señaló que en esta edición el FIDAE pone énfasis en las artes escénicas uruguayas y tendrá como uno de sus principales atractivos el regreso de la comedia nacional al interior.
5: Por estos lugares del país es donde se concentra una comunidad teatral importante, trascendente, que además está respaldada no solo por los años de trayectoria, sino por el nivel de producción, que es constante, tener salas activas. Todo eso hace a que Paysandú, en cierta medida, sea una ciudad que se diferencia o que va a la vanguardia en lo que refiere al movimiento y a la creación teatral en nuestro país. Ni que hablar, subrayar lo que significa como ícono de referencia la Bienal de Teatros que se realiza acá en esta ciudad. Este año el énfasis del FIDAE está puesto en la producción nacional, está puesto en la mirada hacia las artes escénicas uruguayas, y vamos a tener algunos hitos importantes dentro de esta programación. Es el retorno de la comedia nacional después de un tiempo a Paysandú, es el retorno de la comedia nacional girando por el país, porque también va a estar en San José. Traemos desde Italia a un clown de primer nivel, realmente es uno de los puntos altos también. Siguiendo con lo nacional, vamos a tener al mejor espectáculo del año, como así lo reconoció el premio Florencio edición 25, y el espectáculo se llama Edipo en Ezeiza. La programación contempla casi 7 propuestas. Tenemos también, vamos a estar en el Florencio, vamos a estar en la Casa de la Cultura, que aprovecho para felicitarlos por las butacas, realmente quedaron espectaculares, la estuvimos probando, y resiste gente grande, por ejemplo. Y vamos a estar en Imagina. Vamos a tener también algunas instancias de formación, seguramente esté Ovidio, el titiritero, haciendo un taller de 2 días para la comunidad escénica local, en un taller que va a enfocar el trabajo del títere, pero como herramienta hacia lo teatral. Vamos a tener también un encuentro con el director y con el elenco de la Comedia Nacional. Va a haber mucho. Paysandú va a respirar teatro nuevamente durante una semana. Los espectáculos son con entrada libre. Lograr la anualización, lograr las 3 sedes, tener una programación de calidad, tomar contacto con la comunidad escénica sanducera, tomar contacto con el público sanducero, que en definitiva es para quien trabajamos. La respuesta de público el año pasado fue increíble. Yo tuve la oportunidad de estar en la apertura, tuvimos sala llena en todas las funciones que tuvimos, y ojalá que esto sea el comienzo de algo que dure mucho tiempo.
2: Así pues, un adelanto de lo que seguramente serán en próximas ediciones y encuentros de Mirada País, más detalles de esta nueva edición del Festival Internacional de Artes Escénicas, que tiene nuevamente a Paysandú como una de sus sedes en el interior del 9 al 18 de octubre. Allí durante una semana Paysandú volverá a convertirse en uno de los puntos de referencia de las artes escénicas del país. Con el gusto de siempre y esperando encontrarnos nuevamente la próxima semana, nos despedimos. Desde Paysandú, Mirada País, Martín Bosco.
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12: En Maldonado se desarrolla el proyecto Sargo, una propuesta de inclusión y participación comunitaria a través de la práctica náutica. Impulsado por la Junta Departamental de Drogas y el Club de Pesca de Punta del Este, busca promover la adquisición de competencias sociopersonales y la participación comunitaria de personas en proceso de tratamiento de rehabilitación por consumo problemático de drogas. Junto a Mónica Rudelli, corresponsal de Maldonado, conoceremos el proyecto que apuesta a generar nuevas oportunidades.
13: El proyecto Sargo propone una nueva forma de acompañar las trayectorias de personas en proceso de tratamiento, articulando la atención sanitaria con dimensiones educativas, sociales, culturales y comunitarias. La iniciativa surge de la articulación entre el Ministerio de Desarrollo Social Mides, la Secretaría Nacional de Drogas, el Ministerio de Salud Pública y el Club de Pesca de Punta del Este, y se desarrolla en el marco del Plan Departamental Anual de la Junta Departamental de Drogas de Maldonado. Verónica Chiavone es licenciada en musicoterapia y referente técnico de la Secretaría Nacional de Drogas para la Región Este, quien comenta cómo se enmarca este proyecto en la estrategia de tratamiento.
14: El proyecto Salvo es un proyecto piloto que surge como propuesta del Club de Pesca de Punta del Este a la Junta Departamental de Drogas de Maldonado, que es una mesa interinstitucional de instituciones gubernamentales y departamentales, en la cual venimos trabajando en un plan operativo anual que se enmarca en la Estrategia Nacional de Drogas 2026-2030, que cuenta con unas líneas estratégicas de tratamiento en donde el objetivo es enfocarse en la trayectoria de los usuarios con consumo problemático de sustancias, entender a la salud mucho más allá de lo que tiene que ver con la salud física o con el consumo en sí mismo, sino, bueno, de poder brindar abordajes integrales que contemplen todas las esferas de la vida de la persona y que se enfoquen en las personas. En este contexto, este proyecto es un proyecto socioeducativo y recreativo que se enmarca bien en el territorio, no tiene una característica muy propia de nuestra zona que tiene que ver con la pesca y la navegación. Y bueno, es esto de poder brindarle a personas que están en tratamiento por consumo problemático de sustancias, herramientas psicosociales a través de la pesca y las prácticas náuticas como herramientas.
13: El Club de Pesca Punta del Este es una institución con más de 80 años de historia en Maldonado, nacida en 1944 por iniciativa de un grupo de vecinos que quería organizar la pesca deportiva y amateur en la península. Con sede y muelle en La Pastora, sobre Playa Mansa, el club se convirtió en un referente local de la vida al aire libre, navegación responsable y transmisión de saberes prácticos entre generaciones de pescadores. De esa experiencia colectiva nació el Proyecto Sargo, una propuesta que toma el mar y la pesca como eje para trabajar la inclusión social y formación de competencias. La idea es que personas que están atravesando tratamientos por consumo problemático de drogas participen de salidas regulares a bordo del Sol y Ríos, la embarcación del club, acompañados por pescadores con trayectoria. En ese contexto se combinan aprendizajes técnicos con dinámicas que promueven la autonomía, el trabajo en equipo y la gestión de la frustración, buscando abrir nuevas oportunidades educativas y laborales desde una práctica significativa para la comunidad costera. El doctor Nuble Silveira es el presidente del Club de Pesca Punta del Este y nos cuenta sobre cómo surge la idea.
15: La Departamental de Salud de Maldonado y la coordinadora de la Junta Nacional de Drogas, hicimos un proyecto conjunto que fue impulsado por el doctor Gabriel Rossi, lamentablemente desaparecido hace poco más de un mes, con la finalidad de colaborar con el Centro del Cahuel, que es un centro de rehabilitación de adictos, ¿no? Nosotros tenemos un barco con el cual salimos a pescar. Una vez por semana vamos a salir con ellos a pescar, y fundamentalmente, más que pescar, es que tengan una actividad recreativa, ¿no? Y a la vez pueden adquirir ciertas destrezas, como por ejemplo, además se les va a enseñar por parte de algunos compañeros que tienen experiencia a filetear, a limpiar el pescado. Es una salida controlada con todas las seguridades que el caso amerita, entre otras cosas van tutores de El Sahuel, del Centro de Rehabilitación El Sahuel, o del MIRES, y van integrantes del Club de Pesca Punta del Este. Va a ser una salida de unas 3 horas, y vamos a compartir esa salida, no solamente pescar, sino conversar, pasar bien, disfrutar. Es muy disfrutable salir al mar. Y bueno, esperemos que esto contribuya a la rehabilitación de estos jóvenes.
13: Paula Caballero es educadora social y directora departamental del Mides Maldonado, quien destaca el trabajo conjunto de la Secretaría Nacional de Drogas, el Ministerio de Salud Pública, el Club de Pesca de Punta del Este y el Ministerio de Desarrollo Social.
16: Desde el Mides tenemos un rol fundamentalmente vinculado a acompañar las trayectorias de las personas y a generar las condiciones para que este tipo de experiencias puedan transformarse en oportunidades de inclusión. Sargo parte de una idea que para nosotros es muy importante: un proceso de tratamiento no puede quedar solamente en la dimensión sanitaria. También tenemos la responsabilidad de generar espacios donde las personas puedan recuperar vínculos, adquirir herramientas, asumir diferentes responsabilidades y volver también a sentirse parte activa de la comunidad. En este sentido, cada institución aporta desde su propia especificidad. La Secretaría Nacional de Drogas aporta la conducción y el marco de la política de drogas, que ahí articulamos muy fuerte también con los dispositivos del Jahuel y de Ciudadela. El Ministerio de Salud Pública y los equipos de salud acompañan también la dimensión sanitaria y la continuidad también de los cuidados. El Club de Pesca aporta algo muy valioso, que es no solo brindarnos las instalaciones del club mismo, sino también el conocimiento, la experiencia, y en este espacio concreto, ¿no?, que es el mar, poder aprender la navegación y la pesca desde un lugar también teórico, pero también práctico, articulando los dos saberes. Y desde el Mides trabajamos especialmente en la dimensión social, en las trayectorias de inclusión y en la articulación con otras oportunidades que puedan ir surgiendo, en conjunto también con la cooperativa Mano a Mano, que son los equipos que acompañan las trayectorias de usuarios y usuarias en tratamiento, pero también que están en calle. Y ahí creemos que está uno de los grandes valores de Sargo, que no estamos trabajando cada institución por separado, sino contribuyendo a una propuesta común alrededor de las personas en esta estrategia también de acompañamiento a trayectorias educativas, laborales, y que amplíen también los espacios de circulación social para las personas.
13: El proyecto parte de la importancia de generar oportunidades que trasciendan la atención exclusivamente sanitaria y permitan fortalecer los vínculos, la autonomía y la participación de las personas en diferentes espacios de la comunidad. En este sentido, la práctica náutica y pesquera constituye una herramienta para la adquisición de competencias y para la construcción de nuevas experiencias de participación.
14: En este plan piloto estamos trabajando con 13 personas, de las cuales participan diferentes instituciones. Está el Centro de Tratamiento de Adicciones de Jahuel, está Ciudadela, hay usuarios de refugio y de evacuación. Y bueno, en realidad fue una propuesta abierta a todas las instituciones que integran la Junta Departamental, pero la selección fue de perfiles de usuarios que cumplieran con las características que se necesitaban para poder subirse a un barco, en lo que tiene que ver con, bueno, seguridad, habilidades para la vida, carnet de salud. En esta primera instancia, que es un proyecto piloto, se selecciona este grupo de 3 usuarios. La realidad es que, por suerte, hubo más postulaciones, con la salvedad de que, bueno, en esta primera instancia no se pudo dar mayor, ¿cómo es que se dice?, generar otro grupo por cuestiones de logística, de traslados, de movilidad y de los horarios que se manejan a nivel institucional. Así que se conformó un primer grupo, que es este proyecto piloto, que va a trabajar durante 10 encuentros. La idea es que el grupo siempre sea el mismo, para asegurarnos lo que tiene que ver que realmente haya un proceso de desarrollo de estas habilidades. El proyecto cuenta además con evaluaciones diarias de cada usuario, también se hace una evaluación de expectativas, se trabaja todo lo que tiene que ver, además de las habilidades para la vida, a partir de este proyecto también se va a trabajar mucho en conjunto con INDA, todo lo que tiene que ver con la manipulación del pescado, la conservación, la alimentación saludable a partir de lo que surja en la pesca.
16: En esta oportunidad lo que buscamos es que los participantes puedan adquirir competencias que van mucho más allá de lo técnico. Sin duda que van a aprender sobre pesca, navegación, manejo de equipos, diferentes especies y también sobre el cuidado del ecosistema marino. Pero también hay otro aprendizaje que para nosotros es central, que es aprender a trabajar con otras y con otros, asumir responsabilidades, respetar roles y tiempos, sostener un compromiso en el tiempo y también manejar situaciones de frustración o de dificultad que se puedan dar, producto también de la propia convivencia en la grupalidad y también de lo que implica estar en el mar. Entonces, en ese sentido, cuando hablamos que una persona está atravesando un proceso de tratamiento, muchas veces recuperar esas capacidades y volver a ocupar un lugar activo dentro de un grupo es tan importante como adquirir una herramienta concreta en este caso. Y eso lo vamos a observar durante todo el proceso. No queremos medir solamente si una persona aprendió determinada técnica, sino también cómo participa, cómo se vincula con los demás, cómo asume responsabilidades, cómo sostiene la asistencia y el compromiso y cómo va ganando autonomía. La idea es hacer un seguimiento de esta trayectoria junto con los equipos que acompañan a los participantes y recoger también todo lo que vaya surgiendo de los propios referentes del club de pesca. Estamos hablando de un plan piloto, por lo tanto también queremos aprender de esta experiencia, identificar qué funciona, qué tenemos que mejorar y qué nuevas oportunidades podemos generar a partir de ella. Y si logramos que estas competencias después puedan abrir una puerta hacia la formación, hacia el trabajo o hacia una mayor participación comunitaria, estaremos dando un paso muy importante como un antecedente también en el departamento que nos permita también ir avanzando en articular con otras instituciones públicas y privadas.
13: La primera salida al mar del proyecto Sargo se realizó una soleada mañana de septiembre desde el muelle La Pastora a bordo de la embarcación Sol y Ríos del Club de Pesca de Punta del Este. Durante la jornada, los participantes pusieron en práctica actividades náuticas y pesqueras, manejo de equipos y reconocimiento de especies de la zona, bajo la supervisión de operadores institucionales y referentes náuticos del club.
15: Disfrutaron mucho de salir, de ver la isla de Gorriti, tenía muchas preguntas y además tuve la suerte de algunos de pescar. Entonces quedaron contentísimos, era la primera vez que lo hacía. Y bueno, quedan motivados los jóvenes, es realmente así, quedan motivados por salir a navegar, por pescar, y después se les va a enseñar un poco también a reparar y hacer las artes de pesca, o sea, hacer las líneas, cómo preparar una línea, etcétera, etcétera. Las cosas elementales que necesitan.
13: La Secretaría Nacional de Drogas trabaja en el este del país con un enfoque cercano y comunitario, apostando a propuestas que combinan prevención, cuidado y participación. En Maldonado, esa línea se ven iniciativas como el Proyecto Sargo, que nace de la articulación entre la Junta Departamental de Drogas, el Club de Pesca de Punta del Este y otros actores del territorio, con el acompañamiento de la Secretaría. El trabajo en la Regional Este busca poner foco en las personas y en los vínculos, generar espacios donde el tratamiento se sostenga con actividades concretas, encuentros intergeneracionales y herramientas que ayuden a construir autonomía e inclusión en la vida cotidiana.
14: Los números que manejamos son amplios, ¿no? Y incluyen las diferentes instituciones, ¿no? Desde la Red Nacional de Atención en Drogas, tanto Maldonado 33, La Valleja y Rocha, estamos trabajando a partir de los Ciudadela y del Residencial de Jahuel. En este momento el Residencial de Jahuel cuenta con 20 camas, a cupo lleno al día de hoy, y después tenemos cada departamento obviamente con sus características, pero estamos en un promedio de unas 500-600 personas que están siendo atendidas desde la red nacional. En Maldonado específicamente el número es el más alto y estamos los Ciudadela, que tiene diferentes nodos en realidad porque atienden en diferentes zonas del departamento, estamos cerca de los 300. Ahí hay usuarios que consultan por primera vez, hay usuarios que vienen en un proceso de tratamiento ambulatorio y también tenemos referentes socioafectivos. Ese número es el número de cantidad de consultas. Después hay personas que de repente tuvieron una recaída, o sea, como siempre decimos, ¿no? Los números hay que desglosarlos. Porque es muy difícil hablar de números y no hablar de las características de cada persona y por qué consulta una persona o la familia y demás. Por el momento se está pudiendo brindar atención y acompañamiento a todas las personas que llegan. Nadie llega y se queda sin atención. Eso no. Después, además, a su vez, está lo que tiene que ver con las mutualistas, ACE, policlínicas y demás que también están dentro de lo que tiene que ver el Sistema Nacional de Tratamiento. Desde la Secretaría se va a empezar a trabajar mucho también con las puertas de emergencia y demás. La idea es abarcar todas las etapas del proceso de la trayectoria de una persona desde que en sus diferentes momentos, ¿no? Este Sistema Nacional de Tratamiento lo que pretende es que los centros de internación, enmarcados también en la Ley de Salud Mental, ¿no?, sean la punta de la pirámide. Vamos a apostar mucho al trabajo de los tratamientos ambulatorios, diurnos y de acompañamiento a las personas sin que pierdan sus sus espacios de pertenencia y demás. La internación se da para personas que requieren una internación, que no son todas, ¿no? Por eso los números son tan distintos entre un dispositivo y otro.
17: El Club de Pesca de Punta del Este también impulsa la Escuela de Pesca, un espacio de aprendizaje abierto a todas las edades que se realiza en articulación con el municipio. Las clases, que comenzaron a mediados de agosto, permiten iniciarse en la actividad, intercambiar saberes y disfrutar del mar en un entorno seguro y accesible. Con esta propuesta, la institución refuerza su rol como lugar de encuentro y formación, acercando a nuevas generaciones a la cultura náutica y pesquera local.
15: Es una escuela de pesca. Está funcionando la alcaldía de Punta del Este, que empezó hace unos 15 días, es una vez por semana, todos los viernes de tardecita, y que ha sido un éxito. Hay una inscripción de 80 personas, que para una escuela de pesca es mucho, hemos tenido que hacer dos grupos. Está integrado por personas de distintas edades, desde 84 años hasta los 6, niños de 6 años, con bastantes extranjeros, hay varias nacionalidades, hay rusos, hay chilenos, argentinos. Por suerte ha marchado muy bien. También eso implica salidas a pescar en la lancha del club de pesca y además pesca de playa, o sea que es una actividad importante y bueno, estamos, la están dando en forma honoraria nuestros pescadores del equipo de pesca de
17: Punta. El Club de Pesca de Punta del Este nació en 1944, cuando un grupo de vecinos se organizó para compartir su pasión por la pesca deportiva. Ese mismo año se aprobaron los estatutos, se creó el distintivo institucional y a fines de octubre la entidad obtuvo su personería jurídica. Durante sus primeros años funcionó en locales provisorios, hasta que tras la cesión de un predio junto al muelle proyectado, se inauguraron simultáneamente la sede social y el embarcadero de La Pastora, el 18 de marzo de 1951. Desde entonces, el club se consolidó como un referente de la pesca amateur y la vida comunitaria en la playa mansa, acompañando el crecimiento del balneario a lo largo de los años.
15: Fue fundada en el año 49, propulsado por vecinos de Punta del Este, antiguos vecinos. El propulsor de esto fue un señor Adonaido, que era el propietario de una panadería que se llamaba El Mago, por eso tenía el apodo del Mago, y que luchó para crear un club de pesca y logró que el Estado nos diera, diera en comodato un terreno en la Parada 3, que es donde está el club actualmente, y con el esfuerzo de los fundadores y de los vecinos, se construyó la sede, se construyeron los locales que están al lado de la sede, que son los restaurantes, de los cuales vive el club, ¿no? Y se tiene un equipo deportivo que compite. El club es el club más laureado del Uruguay. Tiene 13 campeonatos nacionales, tiene el campeonato sudamericano. A nivel de la rama femenina, hace menos de un año, se logró el campeonato sudamericano femenino por una competidora del club. O sea que tenemos una larga actividad de hace muchos años.

0: Gracias a nuestros corresponsales por sus informes y a ustedes por acompañarnos en una nueva recorrida. Los esperamos mañana cuando volvamos para compartir nuevos destinos y nuevas historias aquí en Mirada País.
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0: Andan, muy buenos días. Bienvenidos a esta hora de información aquí desde las radios públicas. Esto es Informativo Uruguay. Estamos con ustedes hasta las 8 de la mañana. Hoy tengo la alegría de estar junto a Marco Rivero compartiendo la conducción del informativo. Marco, ¿cómo estás?
1: Muy buenos días, un placer, Adriana, compartir este rato.
0: Hoy no me traes el tuit, hoy es un extendido.
1: Hoy sí, hoy es otra versión.
0: Otra versión, ahí está. Bueno, una mañana está mejor que ayer porque no llueve, pero igual está frío. Ya vamos a estar ampliando todo esto.
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0: Montevideo con frío, ¿no?
1: 11 grados, 2 décimas a esta hora la temperatura, el viento sopla del sur suroeste, 15 kilómetros en la hora, la presión atmosférica 1014.5 hectopascales, hay bastante humedad, 82%, sí. La visibilidad 15 kilómetros.
0: Todavía un pronóstico de precipitaciones escasas para la mañana aquí en el área metropolitana, ya mejorando para la tarde, los vientos amainando bastante también, tuvimos una jornada súper ventosa en el día de ayer, sobre todo en la noche, aquí en áreas costeras, máxima, como decíamos, fresca, ¿no? Los 15 grados, pero bueno, ya no tan frío como... Estamos en primavera, señores. Después las lluvias desaparecen, pero vuelven.
1: Y sí, mañana volvemos a un dígito de mínima. 7 grados la mínima, sí, para el jueves primero. Y tenemos 15 grados de máxima en la próxima jornada. Va a seguir así en los próximos días, con máximas que no se van a arrimar todavía a los 20 grados.
0: No. Y el sábado vuelven las lluvias, por lo menos a esta zona del país. Hay muchas partes de nuestro territorio que ha llovido mucho y en muchos días seguidos. Vamos a estar ahora consignándolo en títulos, pero eso ha determinado situaciones complicadas en algunas zonas de algunos departamentos, en Artigas, en Rivera, donde ha llovido 3 o 4 días seguidos, en algunas situaciones incluso de riesgo, ¿no? Donde los bomberos tuvieron que rescatar algunas familias enteras, por ejemplo. Vamos a comenzar con los títulos.
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1: El sindicato de la industria láctea está en conflicto por 25 despidos en empresas de reposición de productos Conaprole.
0: La Federación de Trabajadores de la Industria Láctea se encuentra en sesión permanente y analiza medidas con paros sorpresivos, trabajo a reglamento, interrupción o corte en la cadena de suministro nacional o en las exportaciones y un paro general en toda la industria.
1: Desde el mes de mayo hemos venido manteniendo todos los espacios de negociación colectiva y ahora, a fines de septiembre, la empresa Conaprole manifiesta este desplante que patea el tablero y rompe todo lo dialogado en el correr de tantos meses, afirmó el sindicato en un comunicado.
0: En otros temas, por primera vez se realizó una operación de trasplante de córnea en el hospital de Tacuarembó.
1: El director del hospital, Ciro Ferreira, celebró este hito de la cirugía de una enfermera de la institución que podrá volver a trabajar y verle la cara a su bebé, según comentó. Esta operación se realizó en el marco de los festejos del hospital, que cumple 99 años atendiendo a los pobladores de la región y de todo el país.
0: Como les decíamos, el norte bajo agua, más de 300 milímetros de lluvia acumulados en una localidad de Salto y más de 200 en otra de Artigas, todo esto en 48 horas.
1: Las lluvias de los últimos 2 días en el norte dejaron acumulados que superan los 300 milímetros en Quintana, Salto y más de 200 en Charqueada, Artigas.
0: Y debido al acumulado de lluvias registradas en la cuenca del río Cuarén, en las últimas horas se registraron más de 40 evacuados en Artigas.
1: Por otra parte, con cuerdas y bajo lluvia, los bomberos de Rivera rescataron a una familia con 2 niños que quedó aislada por la crecida del arroyo Sausal.
0: En Aguas Corrientes o se colocará este mediodía la piedra fundamental de la nueva planta de agua potable.
1: El acto estará encabezado por el presidente de la República, Yamandú Orsi, y el presidente de OCE, Pablo Ferreri.
0: La nueva planta potabilizadora forma parte de la renegociación del anterior proyecto Neptuno, replanteado como el proyecto de ampliación del sistema metropolitano, producirá unos 200.000 metros cúbicos diarios adicionales de agua y se estima que la construcción demorará entre 24 y 30 meses.
1: La ministra de Defensa, Sandra Lasso, dijo que el gobierno analiza si comprará una o dos patrulleras oceánicas para la Armada Nacional o si será un sistema de vigilancia.
0: Lasso fue consultada sobre las negociaciones que lleva adelante el gobierno para comprar nuevas patrulleras oceánicas tras la decisión el año pasado de rescindir el contrato encargado para el gobierno de Luis Lacalle Pou al astillero español Cardama.
1: La bancada de senadores del Partido Colorado presenta hoy un proyecto de ley por el cual se regula la esencialidad en el trabajo, modificando las disposiciones vigentes.
0: La iniciativa busca definir con precisión los servicios esenciales y los servicios mínimos, establezca criterios de necesidad y proporcionalidad y establecer las condiciones que permitan al Poder Ejecutivo actuar provisionalmente ante emergencias, que garantice la participación de trabajadores y empleadores y que confíe a un órgano independiente la resolución de las discrepancias.
1: En Uruguay se desperdicia 1 millón de toneladas de alimentos por año. Buscan reducirlo a la mitad.
0: Si el Ministerio de Ambiente firmó un acuerdo con las autoridades de la educación pública, el programa de la ONU para la alimentación y la agricultura y el programa de Naciones Unidas para el Desarrollo.
1: La firma de este convenio se produjo en el marco del Día de Concientización sobre Pérdida y Desperdicio de Alimentos.
0: El doctor

0: Carlos Battiani asume formalmente hoy como nuevo rector de la Universidad Tecnológica del Uruguay en la sede UTEC Minas, en el departamento de La Valleja.
1: Médico y doctor en ciencias biológicas, Battiani se desempeñó hasta ahora como director ejecutivo del Institut Pasteur de Montevideo.
0: La Asamblea General del Claustro de la Universidad de la República se reúne nuevamente hoy en el marco del proceso de elección del rector para el periodo 2026-2030, sin que se alcanzara la mayoría especial todavía requerida en la primera instancia.
1: Días atrás, en el inicio de este proceso, se postuló únicamente el actual rector, el profesor Héctor Cancela, pero no obtuvo los votos suficientes. En esta instancia se requiere una mayoría absoluta de 57 votos para elegir a Cancela, pero se podrán sumar nuevas postulaciones.
0: El ministro del Interior, Carlos Negro, aseguró que se tomaron medidas tras el aumento de los delitos de homicidio, pero que hay que esperar el cierre del año para una mejor evaluación.
1: Negro compareció en la Comisión de Seguridad del Senado, donde detalló que durante la primera parte del año los asesinatos crecieron un 6%, aunque destacó que en septiembre bajaron un 30%.
0: El ministro también brindó detalles de un decreto que aumentará las penas para caso de tráfico y porte de armas.
1: Esta tarde, los trabajadores del ex Conrad en Joy de Maldonado se movilizan en la puerta del hotel en el marco de un paro general parcial que se llevará a cabo de 13 a 17 horas.
0: Los trabajadores reclaman por las negociaciones en los consejos de salarios y en contra del envío al seguro de paro resueltos por los nuevos propietarios del Hotel 5 Estrellas.
1: La investigación administrativa por el asalto al Banco de la República de Pando continúa y se resolvió iniciar un sumario sin separación del cargo a una cajera y al tesorero de la sucursal.
0: Si previamente el banco ya había iniciado un sumario con remoción del cargo contra el gerente, quien fue trasladado a otro lugar de la institución financiera.
1: La rapiña ocurrió en la tarde del 24 de agosto pasado, cuando cuatro delincuentes ingresaron armados al banco y se llevaron 10 millones de pesos, 70 mil dólares y 90 mil euros.
0: Espinaca, remolacha, lechuga y rúcula son algunas de las verduras que forman parte de la nueva canasta inteligente, la lista inteligente de la Unidad Agroalimentaria Metropolitana, para comprar barato, ¿no?
1: El ingeniero agrónomo Pablo Pacheco de la Unidad Agroalimentaria dijo que es una lista inteligente muy primaveral, integrada por varias hortalizas de hoja, como la remolacha, que se puede consumir las batatas y las hojas, al igual que la acelga.
0: En otros temas, se realizó el lanzamiento de la Semana de La Valleja y de la Noche de los Fogones en el Ministerio de Turismo.
1: A menos de dos semanas de que La Valleja reciba a miles de visitantes que llegarán a disfrutar de las variadas presentaciones y actividades, se realizó en el Ministerio de Turismo el lanzamiento de la 53ª Semana de La Valleja, que va a tener lugar entre el 7 y el 11 de octubre, mientras que la Noche de los Fogones se desarrollará entre 17 y 18.
0: El lenguaje de los rochenses fue declarado oficialmente patrimonio cultural inmaterial del departamento de Rocha en una resolución que reconoce como parte de la identidad local no solamente determinadas palabras, sino también expresiones, modismos, pronunciaciones, relatos y formas de comunicación transmitidas durante generaciones.
1: La medida quedó establecida a través del decreto departamental número 10 de 2026, aprobado por la Junta Departamental y posteriormente promulgado por el gobierno de Rocha.
0: En otros temas, les contamos que Frigorífico Tacuarembó propone posponer los despidos, pero no eliminarlos, como había solicitado el sindicato. De todas maneras, los trabajadores analizarán esta iniciativa.
1: Hasta el momento, 50 operarios optaron por el retiro incentivado, según informa Jorge Saavedra.
0: En otros temas también, pero vinculados, unos 800 trabajadores del frigorífico BPU en Durazno terminaron su licencia y no tienen fecha de retorno.
1: Se desconoce aún si irán a seguro de paro parcial por algunos días o al seguro total por tiempo indeterminado, informa Freddy Rush.
0: Los funcionarios postales del Uruguay se movilizaron ayer en Colonia del Sacramento reclamando el ingreso de funcionarios para poder ser efectivos en sus tareas.
1: El presidente del sindicato señaló a Informativo Uruguay que hay una necesidad real de incorporar funcionarios para no resentir el servicio, según reporta Gabriel Monteagudo.
0: Y tengamos en cuenta que hoy el Poder Ejecutivo resuelve sobre las tarifas de combustibles para el mes de octubre. Hoy es 30, así que es hoy el día de la resolución. De acuerdo con las referencias técnicas de la URSEA, las condiciones internacionales determinan la necesidad de una

0: generadas principalmente por una grave crisis económica, la devaluación extrema de la moneda nacional y una inflación descontrolada.
1: Los dos hombres fueron vinculados con la muerte de cuatro miembros de las fuerzas de seguridad. Con ellos suman ya más de 30 manifestantes de las protestas de enero ejecutados en Irán.
0: El gobierno de España publicará mañana el boletín oficial del Estado. Allí se va a incluir un decreto de renovación automática de los alquileres, la medida demandada por Sumar, socio del PSOE, en el gobierno de coalición.
1: El hecho de haber publicado hoy uno de los decretos aprobados el martes por el gobierno y mañana el segundo responde a que la última norma publicada es la que prevalece, informaron fuentes del Ejecutivo a la agencia EFE.
0: En otros temas internacionales, la Corte Suprema de Argentina eliminó ayer las restricciones a la compra de tierras por parte de extranjeros, lo que ha provocado una fuerte resistencia a la sociedad, al punto de que no ha podido ser tratado en el Parlamento.
1: La ley de tierras, aprobada en 2011, establecía que los extranjeros no podían poseer más del 15% de los terrenos rurales del país, con límites también a nivel provincial y municipal.
0: Y una turista francesa de 29 años murió ayer en Argentina tras quedar atrapada por una avalancha mientras esquiaba en el Cerro Crestón, en la provincia de Santa Cruz.
1: La víctima es Juliette Willmann, nacida en Marsella. Era reconocida en el ámbito deportivo por destacarse como esquiadora profesional, especializada en el freeride y esquí de montaña.
0: En deportes, Montevideo City, Torque y Peñarol juegan esta noche el partido pendiente por la primera fecha del torneo clausura. Torque es puntero de clausura y Peñarol lidera la tabla anual.
1: Para alquilar o alquilar.
0: No sé, sí, totalmente.
1: Por Copa Uruguay, AUF Uruguay, hoy juegan Defensor Sporting, Plaza de Colonia y Cerro Largo Rentistas.
0: Sebastián Cáceres por cuestiones físicas y Brian Rodríguez por problemas de documentación, increíbles, pero no tenían lugar para el sellito de entrada, fueron liberados de la selección uruguaya que entrena a la espera del partido con la India el próximo martes.
1: El club Manchester City de Inglaterra deberá afrontar duras sanciones por irregularidades.
0: Después puede costar hasta la desafiliación. No va a pasar. No va a pasar, yo creo que
1: hay
0: no.
1: Antecedentes de clubes que han tenido que afrontar descensos.
0: La Juventus, por ejemplo.
1: Caso, exacto. Uno le viene a la mente enseguida.
0: Emblemático. Una comisión independiente determinó que el club incumplió las reglas financieras de la Premier League durante 9 temporadas. Las sanciones podían llegar, como les decíamos, al retiro de varios títulos logrados entre el 2008 y 2018. Incluso la desafiliación.
1: Suárez podría llegar a ser campeón en forma retroactiva de una liga inglesa.
0: No lo había pensado con el Liverpool.
1: Con el Liverpool.
0: Claramente.
1: Es una de las temporadas.
0: Es verdad.
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0: Bueno, comenzamos a ampliar la información. Nos situamos ayer en el Parlamento. Hubo mucha polémica con las cifras de los homicidios. El ministro del Interior sostuvo que los números de los delitos deben publicarse en los momentos establecidos previamente y no corresponde hacer cortes antojadizos en los periodos de tiempo para que las cifras queden como cada uno quiera leerlas, dijo.
1: Las autoridades del Ministerio del Interior comparecieron este martes en el Parlamento para dar explicaciones acerca de las últimas cifras de delitos informadas que mostraron un pico en los homicidios en el primer semestre de este año desde la medición de 2018. La oposición impulsó la convocatoria y presentó a Carlos Negro algunos números manejados por la policía, los que muestran un mayor deterioro, aunque el ministro no dio estos datos como válidos.
0: Sí, el ministro Negro sostuvo que ya en septiembre de este año se registró casi un 30% menos de homicidios que en agosto y que esto no permite sacar conclusiones, sino que hay que esperar un ciclo para poder recién ahí evaluar, ¿no?
1: Negro dijo que la policía uruguaya tiene absolutamente tomadas todas las zonas del territorio y negó que haya barrios liberados.
3: Las cifras están calendarizadas, se presentan cada vez que corresponde. Cuando dan de una forma se dan y cuando dan de otra forma también se dan. Son transparentes y tienen acceso a todos los medios de prensa y al público en general. Porque los aumentos en las cifras de la violencia nos preocupan y también nos ocupan en tomar las medidas que corresponden, que en el caso de estas acciones que se han adoptado son básicamente los cambios operados a nivel institucional, son el aumento de patrullaje, son la ley de rendición de cuentas que nos prioriza a la seguridad como uno de

0: los campos a volcar los dineros públicos y permite así la adquisición de nuevas tecnologías, la creación de vacantes, la adquisición de móviles policiales. Y bueno, con esa combinación de elementos es que vamos a tratar de atacar la temática para culminar el año en un periodo más extenso de tiempo con un buen resultado y ahí sí sacar conclusiones en un periodo que permita sacar conclusiones y no hacerlo antojadizamente en pedidos cortos o breves de tiempo. Por ejemplo, en el mes de septiembre los homicidios bajaron casi un 30%. Esto no permite sacar conclusiones.
1: Bueno, y ahí empieza la polémica. El senador blanco Javier García presentó una serie de cifras durante la comisión referentes a los homicidios de estos últimos meses, presuntamente manejadas por la policía. Según estos datos, hubo un aumento interanual en los primeros 8 meses del año del 19.4% y mayor aún en Montevideo y Canelones, con aproximadamente un 35% más.
2: Y el ministro, absolutamente sin respuesta, desbordado. Yo le dije frente a frente, ministro, su silla está vacía en el ministerio. Fíjese que el ministro, que hace pocos meses atrás, cuando se lo interpeló en el Senado, dijo que está muy contento porque han mejorado 6% las cifras de homicidios en el primer trimestre. Yo le anuncié, él lo sabe, los números, que en los primeros 8 meses de este año aumentaron los homicidios 19% largo, es decir, casi 20% más de homicidios en lo que va este año de enero a agosto con respecto a enero a agosto del año 2025. Gravísimo es el aumento de las cifras, casi 20%, 19,4%.
3: Por su parte, el senador del Frente Amplio, Eduardo Brenta, reconoció que hubo un aumento de los homicidios en el último trimestre y dijo que más del 60% están relacionados al enfrentamiento entre bandas criminales. Agregó que los principales líderes de las bandas criminales han sido capturados.
4: Es claro que hay una mirada totalmente diferente de la oposición y me parece que en este sentido la seguridad no puede ser, como lo manifestó el ministro ahora en comisión, un botín electoral. Porque si bien es una preocupación fundamental de los uruguayos, debemos responder fuertemente a esto, porque en realidad la operación de bandas criminales es un elemento que trata de competir, digamos, con lo que es la presencia del Estado. El ministro fue claro en el sentido de que no hay zonas liberadas, ni hay Estado fallido, como se ha argumentado por parte de algunos legisladores, sino que en realidad el Estado está presente en todos lados, entra en todos lados, pero bueno, tenemos sí un fenómeno que es mundial y que aquí en Uruguay también se ha desarrollado y se está combatiendo con toda la fuerza del Estado.
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1: Bueno, la tarde de ayer hubo una nueva instancia de negociación en este eterno conflicto en el puerto, ¿no?, de la terminal Cuenca del Plata. No hubo acuerdo. Y la diferencia de lo que ha pasado en otras oportunidades, los representantes del gobierno no hicieron declaraciones al salir de la reunión, habló solo el sindicato.
3: Así es, Álvaro Reinaldo, presidente del Sindicato Único Portuario Ramas Afines, SUPRA, dijo que están siendo dificultoso firmar un convenio a 5 años y que el sindicato se ha mostrado flexible y podría firmar mañana un entendimiento a 3 años y medio, eventualmente prorrogables a 4 años.
6: Los 3 puntos fueron claros. La propuesta de acercamiento del Ministerio es cómo abordar los 21 jornales asegurados, una partida extraordinaria al momento de la firma de convenio colectivo y un pago excepcional por tareas que se hacen en 3 sectores de la terminal. Y bueno, son los 3 puntos a buscar solución.
7: ¿Qué ocurre con los jornales asegurados? El sindicato quiere que el pasaje de franja de 2021 sea antes que lo que se propone por parte de la empresa.
6: Viene por ahí. Nosotros siempre dijimos que tenía que ser el momento de la firma, como está el resto las otras franjas de jornales propuestas en el borrador de convenio. Sabemos que no ha firmado todavía, pero el borrador dice que muchos corrimientos de franjas se hacen al momento de la firma. Acá pretendemos que el de 20 a 21 también se lo haga. Nos está siendo dificultoso abordar un convenio tan largo en el tiempo de 5 años. Sí estamos dispuestos a firmar al día de hoy un convenio en menor plazo, 3 años, 3 años y medio, incluso poder poner alguna cláusula de una prórroga de 6 meses para tratar de llegar a un cuarto año, pero 3 años, 3 años y medio estamos seguros que podemos firmar el día de mañana. Nosotros estamos aceptando la propuesta del Ministerio de Acercamiento, de ir al medio con esa cifra. Nosotros, obviamente, todo bajo discusión de una asamblea, pero estaríamos viendo viable aceptar la propuesta del Ministerio.
1: ¿Qué pasa ahora? Que la empresa TCP allí se interpreta que hay una veintena de puntos que ya se habían negociado, que ya estaban cerrados y que se estaban negociando solo en los tres puntos que había planteado el gobierno, y que ahora eso, que los demás ya estaba todo cerrado, pero ahora otra vez se abre el tema de la duración del convenio colectivo.
3: Claro, entonces la empresa asumía que ese plazo de 5 años ya estaba
1: firmado. Ya estaba. Entonces ahora vuelta para atrás. Y si se vuelve para atrás, dice la empresa, entonces volvemos a ser otra vez. Bueno, en eso están. No hay, por lo menos ayer no se conoció, una nueva etapa fijada. Seguramente será para los próximos días.
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3: Bueno, Brasil, Australia y otros países hicieron consultas a Uruguay para exportar parte del volumen de carne que el país no llegará a colocar este año a China. Así lo confirmó el ministro de Relaciones Exteriores, Mario Lubetkin.
1: Uruguay prevé utilizar unas 200.000 de las 330.000 toneladas de su cuota anual de carne vacuna para China y evalúa qué hacer con ese volumen restante.
3: Lubetkin reafirmó que esto no afecta la cuota de Uruguay para los próximos años.
8: No le quita nada, por este año no le quita nada, porque si el sector productivo tiene mayor capacidad de colocar, nosotros no comprometimos las 130.000, comprometimos una parte. Si tenemos más capacidad de colocar, colocamos más antes de fin de año. Por lo tanto, la puerta está abiertísima, ¿correcto? Y eso nos permite también, si no lo podemos completar por la razón que sea, un fluido por otras negociaciones que estamos teniendo, aunque todo es en el ámbito informal. Reitero, también es informal lo nuestro porque son las autoridades chinas que son las que deciden finalmente.
1: El canciller dijo que está sorprendido por el interés de algunas empresas importantes para instalarse aquí en Uruguay como punto de partida para luego instalarse en la región.
8: Si queremos hacer una síntesis rápida de estos últimos 30 días que fueron, como tú dices, de una intensidad muy grande, hubo grandes empresas que le propusieron al presidente de la República algunas ideas de ir aterrizando en Uruguay, lo que genera mucho impacto. Vamos a ver cómo se desarrolla.
9: ¿Qué plazo?
8: Bueno, los plazos que ponen las empresas, el sector privado. Lo que digo es que están tomando con mucha atención que este sea el país aterrizaje para poder desarrollarlo hacia la región, porque damos todas las condiciones, estabilidad, democracia, condiciones económicas, y lo que les puedo asegurar es que esto está subiendo cada vez más, y no voy a negar que para nosotros es un poquito una sorpresa. Trabajamos en esta dirección, pero está yendo más rápido y más arriba de lo que pensamos.
1: Hacemos una pequeñita pausa aquí en este informativo. Antes,
3: sí, información importante. La Intendencia de Montevideo, a través del Departamento de Tránsito, está alertando sobre los semáforos apagados en Avenida Italia y Boulevard Valle y Ordóñez. Esto tiene ya un rato de este aviso, pero de todos modos no hemos tenido una actualización de que hayan vuelto a funcionar. Así que si les toca pasar por allí, que hay que tener en cuenta que estos semáforos no están funcionando. Y también hay un aviso de que de las 11 a las 17 horas va a estar interrumpida la circulación en la Avenida de las Américas.
1: Ah, muy bien, perfecto. Les agradecemos a todos, como siempre, nuestros queridos oyentes que nos están mandando mensajes. También, bueno, Noel está de vacaciones, ella es la encargada de siempre leer todo, pero los tengo acá.
3: Déjame precisar una cosita, Avenida de las Américas a la altura de la rotonda del aeropuerto viejo,
1: claro, que se vayan, claro.
3: Donde se está realizando la obra.
1: Perfecto.
3: Los miércoles viene ocurriendo esta interrupción.
1: Perfecto, porque ahí están en obra. Ya venimos.
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1: Comenzamos a recorrer el interior, nos vamos ahora a Durazno. Allí hay una situación complicada con los trabajadores del frigorífico.
3: Efectivamente, 800 trabajadores del frigorífico BPU en Durazno terminaron su licencia y no tienen fecha de retorno.
1: Y no, Freddy, ¿cómo está, Freddy Rush?
14: ¿Cómo les va? Buen día. Buen Un gusto día. Estar en contacto con ustedes y con la audiencia. Bueno, quizás el factor más angustiante en estos casos es la incertidumbre.
1: Exacto.
14: Porque si supieran que van a ingresar dentro de 15 días, 30 días, 40 días, obviamente que dependiendo del plazo sería preocupante, pero tienen una certeza que hoy no tienen. El día lunes hubo una tripartita en el Ministerio de Trabajo en Montevideo, estuvo la empresa, los trabajadores y el ministerio, y ahí esperaban que la empresa diera una fecha de retorno. Habíamos informado a comienzos del mes de septiembre que la empresa había licenciado a todo el personal. En ese lapso, que culminó en la jornada de ayer, no hay pérdida salarial. Obviamente los trabajadores se toman su licencia anual y no hay pérdida salarial, no hay pérdida claro. de ingresos. Pero a partir de ahora la situación es mucho más compleja porque además hay mucha una casuística bastante amplia. Por un lado, si la empresa volviera a trabajar en el mes de octubre, irían a un seguro parcial por algunos días, pero no lo saben todavía. Si la empresa demorara el retorno, sería un seguro ya completo, ahí ya hay pérdida salarial, porque obviamente en el seguro sí. de paro ganan menos, y hay otro factor que se acumula, que es que hay muchos trabajadores, hemos hablado de esto en varias ediciones informativas, por la alta rotación de personal que tiene el frigorífico, que no han hecho los jornales como para acceder al seguro. Entonces, a partir de hoy, no tienen ningún ingreso. Esta es la realidad.
1: Claro.
14: No califican para ni siquiera para el seguro parcial, porque no tienen los jornales necesarios para ingresar al sistema. Entonces, hay una preocupación importante, son 800 trabajadores que están hoy en esta situación. Hay algunas conjeturas de que podría volver a trabajar a mediados de octubre con la presencia de un grupo de judíos que estaría comprando aquí en Durazno, como lo ha hecho ya en otras oportunidades, pero no hay ninguna certeza.
1: ¿Y se vuelven los 800?
14: Y si vuelven los 800, esa es la otra cuestión. Sumado además también a un el momento en que el ganado está muy caro y que también las plantas frigoríficas se aprovechan, digamos, para hacer algún parate, procurando generar menos presión sobre la oferta que hay actualmente. Hablamos con Omar Isa, que es integrante de la directiva del sindicato de BPU, acerca de esta complicada situación que están viviendo.
15: La empresa confirmó que por ahora no hay fecha de reintegro.
16: O sea que automáticamente ahora pasan al seguro de paro.
15: Al seguro parcial o el seguro paro, depende de lo que la empresa va a hacer el mes que viene, ¿no? Si retoma la actividad en el correr del mes, ahí pasamos al seguro parcial. si toma la actividad al otro mes, ahí pasamos seguro paro por el mes entero. No te dan fecha y no te dan nada certero, ¿no? Y eso es lo que nos preocupa a nosotros y la incertidumbre lo que tiene la gente, porque a partir del día de hoy ya se está perdiendo jornales y a la larga se te pierde plata en el aguinaldo y ahora lo que viene la quincena, que la gente no va a cobrar nada y ya a partir de ahora estamos perdiendo plata. La plantilla entera está licenciada, 800 trabajadores.
14: Bueno, esta es la situación aquí en BPU en Durazno. Claro. Una situación, bueno, planta que es del frigorífico de la empresa Minerva, de Brasil, sí, que tiene sus dos otras plantas funcionando por ahora, operativas, y que en este caso ha decidido parar Durazno. Veremos por cuánto tiempo, que es la preocupación de los trabajadores.
1: Totalmente. Gracias, Freddy, como siempre.
14: Que pasen bien, buenas jornadas.
1: Un beso, chao, chao. Seguimos con la situación de otro frigorífico, en este caso el frigorífico Tacuarembó, que propone posponer los despidos, pero no eliminarlos. Querido Jorge Saavedra, ¿cómo estás? Buenos días.
17: Hola, buenos días, muy bien. Bueno, exactamente, esta es una nueva propuesta que se puso encima de la mesa en las últimas horas. El sindicato viene solicitando que el frigorífico Tacuarembó no realice los despidos. Ese era el petitorio para seguir negociando. Frigorífico Tacuarembó ha dicho que mantiene la medida, pero ahora lo que ha propuesto es pasarla para más adelante. Sí. De todas maneras, queremos también presentar otros datos que salieron de la reunión realizada en forma tripartita ayer con el Ministerio de Trabajo y Seguridad Social, el sindicato y la empresa. Sí. Se había abierto un compás de retiros incentivados un tiempo de una
1: semana, me acuerdo,
17: del 22 al 29. Sí. Bueno, unos 50 obreros aceptaron irse con este retiro incentivado, que bueno, vencí ayer, hasta ahora nosotros venimos hablando con el sindicato, con la empresa, no sabemos si se va a extender por un tiempo más o no. Y lo otro es que había circulado un rumor que la parte de elaborados, donde hacen hamburguesas,
1: sí, y otros que productos, los 400 que estaban trabajando.
17: Exactamente, circuló un rumor que cerraban, pero se confirmó ayer por parte del sindicato que no, que siguen trabajando, lo único que tienen a veces menos jornales que los 19 que tienen que llegar para tener el mes completo, para cobrar el sueldo, y lo que se está trabajando es la posibilidad de un seguro parcial para cubrir esos jornales de un piso básico y que siga trabajando este sector del frigorífico. Pero bueno, Robert Rivas, integrante del sindicato, al terminar la reunión ayer en el Ministerio de Trabajo, luego también se reunió con el ministro Castillo y nos contaba en resumen todo lo acontecido en la negociación en la capital.
1: A ver.
18: La semana pasada le habíamos pedido que si la empresa retiraba los despidos arriba de la mesa, nosotros estábamos dispuestos a analizar una propuesta. Hoy la empresa trajo la devolución, abrió el plan incentivado de retiro, lo cual está de público conocimiento, muchos compañeros ya se fueron, alrededor de 50, pero no retira los despidos arriba de la mesa, sino que lo que pretende hacer una postergación. Nos pide nuevamente que analicemos la propuesta, evidentemente que vamos a analizarla y veremos cómo seguimos avanzando en esta situación, la solución.
19: ¿Cuándo se vuelven a reunir?
18: Posiblemente la semana que viene, el jueves de la semana que viene.
19: ¿Se habló o se manejó la posibilidad de esa inspección de China para volver a faenar?
18: Sí, tuvimos dentro de la mesa de diálogo, le hicimos esa consulta porque había un rumor fuerte de que podía surgir una posibilidad de una inspección el 14, la descartaron, dice que hasta el momento no han podido avanzar en eso y que está prácticamente que está suspendido. Nosotros lo que tuvimos en la reunión con el ministro fue una puesta a punto de situación. Hoy nos convoca para tener la instancia con nosotros, ponerse en contexto, ya que también por la mañana el frigorífico Carrasco está en otra dificultad que prácticamente que es peor que la que vivimos nosotros.
1: Claro.
17: Sí. Exactamente, se suma otro frigorífico.
1: Exactamente.
17: Más. Día a día la situación está muy compleja. Lo que sí, también nos decía Rivas, integrante del sindicato de frigorífico Tacuarembó, que se llama AOEFRIT, Asociación de Obreros y Empleados de Frigorífico Tacuarembó, y que es el secretario general de la FOICA, que es optimista en que, más allá de esta negociación, la faena vuelva tal vez antes del fin de año a frigorífico Tacuarembó, que es lo que también quiere la población, quieren los productores rurales que producen ganado, Tacuarembó, y estamos todos expectantes de esto, porque recordemos que solamente en forma directa hoy Frigorífico Tacuarembó tiene más de 1.700 trabajadores. Imagínense lo que es los fletes, los camioneros, los negocios rurales.
1: Todo para la ciudad, claro.
17: La gente que trabaja en la feria, no el dueño del escritorio o el, sino de todo el
1: sí, lo que derrama para que, claro, no,
17: exactamente, que van autos que hacen de transporte, que hay camiones que llevan y traen ganado, que hay, bueno, la gomería que trabaja, la estación de servicio, todo eso se ve obviamente por el freno de la faena. Es mucho más grande que ese impacto enorme que está creando los 1.300 trabajadores que están en seguro de desempleo. Pero también en la ciudad se comienza a notar una merma de la actividad y las consecuencias de este freno, que es general el impacto que produce en Tacuarembó.
1: Totalmente. Gracias, Jorge.
17: A ustedes.
1: Chao, chao. Hasta luego.
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1: Vamos a Rocha, Marco.
3: Sí, la ministra de Defensa Nacional, Sandra Lasso, confirmó en Rocha que todavía está en definición el esquema con el que Uruguay va a reforzar el control de sus aguas. El gobierno mantiene el compromiso de adquirir al menos una patrullera oceánica y analiza distintas alternativas tecnológicas.
1: Ahí está, una, dos, ¿qué otras cosas más para cuidar nuestras aguas? Con esta información está Marco Molina desde Rocha. ¿Cómo estás, Marcos?
20: Hola Adriana, hola Tocayo, buen día, buena jornada para ustedes. La ministra de Defensa Nacional, Sandra Lasso, estuvo ayer martes en la fortaleza de Santa Teresa, donde participó de la ceremonia del descubrimiento del emblema del Escudo Azul, iniciativa desarrollada junto a su ministerio, el Ministerio de Educación y Cultura y UNESCO, y en ese marco fue consultada sobre uno de los temas que sigue abierto en materia de defensa, la incorporación de nuevas patrulleras oceánicas para la Armada Nacional. La discusión se produce después de la rescisión del contrato con el astillero Cardama y mientras el Poder Ejecutivo trabaja en otra alternativa. A comienzos de septiembre, Lasso había informado que el gobierno resolvió encaminar las nuevas negociaciones mediante acuerdos de Estado a Estado. Ahora la ministra señaló que la solución definitiva todavía está siendo estudiada. La alternativa puede involucrar, como tú decías, Adriana, una o dos embarcaciones, pero Defensa también analiza una concepción más amplia.
1: Claro.
20: Integrar los buques a un sistema tecnológico capaz de controlar lo que sucede en la costa, en el mar territorial y a mayor distancia. La supuso como ejemplo la tecnología que pudo observar durante su visita al astillero Cotecmar en Cartagena, Colombia, y evitó adelantar tanto el origen como la modalidad, claro, de una futura adquisición.
1: Ah, la escuchamos.
21: ¿Será una? ¿Serán dos? ¿O será una y hoy la tecnología permite que, dotándola de tecnología adecuada, pero además en el marco de un sistema que tenga en cuenta lo que pasa en nuestra costa, y vaya si hoy en día están pasando cosas en nuestra costa, ¿verdad? Lo que pasa en el mar, en medio del mar, y lo que pasa a mayor distancia. Entonces nosotros decimos, sí, capaz que tenemos que apostar a una y a los elementos técnicos que de alguna manera soporten ese sistema. Eso es ni más ni menos lo que dijimos. Nosotros no queremos hacer anuncios ni del origen ni de la modalidad hasta que eso no esté concreto. Decimos adquirir y dotar de tecnología, que hoy, y te puedo asegurar que lo vimos en vivo y en directo, nosotros en la invitación que tuvimos al astillero en Cotecmar, en Cartagena, vimos específicamente que una embarcación adecuada, por supuesto, un astillero impresionante, dotada de las herramientas necesarias, es suficiente. Cuando concretemos, vamos a ser los primeros en llamarlos a todos los medios y a todos los integrantes del Estado. Ahora vamos a ir al Parlamento, porque también hay preocupación que yo respeto y asumo que es fiel tener, de alguna manera, querer saber qué está pasando con esto. Pero vamos a decir lo mismo que estamos diciendo acá. Trabajamos para el día que concretemos, no tenga duda que lo vamos a anunciar.
20: El gobierno ya había adelantado mes que trabaja en un plan concreto de acción.
1: Exacto.
20: Y que esperaba realizar anuncios sobre la futura embarcación entre octubre y noviembre.
1: Sí, lo dijo el mismísimo Jorge Díaz hace unos días.
20: Exacto. Lasso agregó otro elemento importante. Defensa no descarta que una eventual donación pueda formar parte de la solución, mira, aunque reafirmó el compromiso del gobierno de incorporar capacidad de patrullaje oceánico.
1: O sea que puede ser algo usado también que se compre, algo nuevo y alguna otra tecnología.
20: Y no descartó
1: que nos donen.
20: Exacto, la escuchamos.
0: Y si esto está sujeto a alguna donación que pueda llegar, nosotros no nos cerramos a eso. Y por supuesto hay un compromiso, el compromiso del gobierno de la adquisición de un patrullero oceánico. Si es uno, si son dos, si es un sistema, es lo que estamos definiendo. Lo que sí no queremos hacer es hacer grandes anuncios que después no se concreten.
20: Por ahora entonces no hay una definición cerrada sobre si son una o dos, la procedencia ni la modalidad de adquisición. Es una definición que el Ministerio de Defensa promete comunicar, como dijo la ministra, una vez que la negociación esté efectivamente cerrada.
1: Perfecto, gracias Marcos.
20: Abrazo para ustedes, buena jornada.
1: Chao, chao, lo mismo.
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1: Bueno, recibimos en estudios a nuestro querido Luis Custodio.
22: De este lado de la mesa.
1: Ahí está.
22: Buen día.
1: Buen día. ¿Cómo andas? ¿Vamos con recaudación?
22: Sí, la recaudación impositiva de del mes de agosto. Vale la pena recordar, no hay posibilidad de mantener el gasto y de sustentar o de reflejar un crecimiento económico importante si la recaudación no tiene buenos números, ¿no? Es clave, fundamental, porque detrás de esto hay consumo, hay inversión, hay producción, que se traslada al Estado vía recaudación. Bueno, lo cierto es que los números del mes de agosto mostraron en términos reales una caída de 0.4 décimas en comparación con el mes anterior y un acumulado 1.8% de crecimiento en el año. Veníamos de 2 meses de recaudación al alza, ¿sí? A nivel de todos los impuestos acumulados.
1: ¿Y qué pasó?
22: Este volvimos a una caída en este mes. ¿Qué hay detrás de esto? Bueno, primero, impuestos al consumo, que son más de la mitad. Ya solo el IVA es más de la mitad de la recaudación.
1: O sea que se consumió menos.
22: El IVA cayó 0.3 décimas, ¿sí? Y mantiene un 2.3% al alza en el acumulado agosto, porque venía 5 meses de buenos resultados.
1: Pasó el aguinaldo y caímos un poquito.
22: Caímos un poquito.
1: Compramos menos.
22: Sí, la caída se da sobre todo en IVA interno. El IVA importaciones sigue dando buenos números. Uh-huh. Seguimos comprando afuera por distintos mecanismos, quizás no tanto franquicias, pero sí se compra. Siguiendo con los impuestos al consumo, el segundo en importancia es el IMESI. El IMESI tiene una caída de más del 4% y lleva 2 meses a la baja. Y cuando uno lo desglosa, se encuentra con que creció el IMESI de combustible, creció el IMESI de tabacos y cigarrillos, y cae 43% en el mes y 24% acumulado el IMESI automotores. ¿Saben qué autos no tienen IMESI?
1: Los eléctricos.
22: Bueno, ahí tenemos entonces una caída fuerte. Los impuestos a la renta, que son el segundo escalón, también marcan una caída, una suba de 0.1 décima en el mes, o sea, se mantienen prácticamente sin cambios, 1.8 en el acumulado. Hay una caída del IRAE, que son las rentas empresariales, y eso hay que mirarlo con cuidado. Un incremento del IRPF, tanto categoría 1 empresarial como en la categoría 2, que es lo que aportamos todos nosotros como trabajadores, y una caída en el IAS. Y después los impuestos a la propiedad crecen 1.8%. Pero la clave de todo esto está en los impuestos al consumo fundamentalmente, ¿verdad? Es un elemento que tenemos que tener en cuenta.
1: Hoy, último día de mes.
22: Sí, hoy combustibles. Hubo reuniones todos estos días, ayer de tarde nuevamente, entre técnicos de economía y de industria, que serán los que definan. Los que definan no serán los técnicos, sino será una decisión política de los ministros. Pero sí, lo cierto es que recordemos que el contexto internacional nos está poniendo en aprietos. El promedio del mes de septiembre no ha sido para nada favorable en cuanto al crudo y los refinados. Si tomamos en cuenta en los precios paridad de importación, se estima que debería, para compensar el desbalance, hay un incremento de más del 5% en las naftas y de 12% en el diésel, en el gasoil. Pero si miramos los precios de venta al público, que además del famoso PPI, que es el símil a la importación, contienen el factor técnico que aplica el ministerio, también los impuestos y el margen de ganancia de distribuidores, sí, y de las estaciones de servicio. Sí, coinciden un 5% para la nafta, pero pone un 37% de diferencia de balance de lo que debería estar el diésel, el gasoil, claro, con lo que está. Eso es una brecha.
1: El tema, bueno, hay que decidir qué hacer.
22: Es una brecha muy difícil de absorber. Viene apostando a absorber estas, sí, diferencias, claro, sobre todo en gasoil. Veremos cuánta espalda más. Y si hoy se toma la decisión de volver a dejar todo en cero, o quizás aplicar un leve incremento fundamentalmente en el gasoil, tratando de ir acompasándose a este ritmo que no sabemos a dónde nos lleva. La decisión es hoy.
1: Gracias, Luis.
22: Chao.
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1: El dólar interbancario a la baja con una caída del 0.29%, se negoció en promedio en 40 pesos con 273.
3: Al público, en tanto, en las pizarras del Banco de la República, el dólar se mantuvo estable para la compra y bajó 10 centésimos para la venta. El precio es 39.10 a la compra, 41.50 respectivamente.
1: En el euro, 43.40 a la compra, 48.17 a la venta.
3: El argentino, 0.02 y 0.20.
1: Y el real, 6.75, 8.45 compra y venta respectivamente.
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1: Pequeña pausa, enseguida Mario Bardanca con la información deportiva y también María Eugenia Lima con lo internacional.
3: Antes déjame decir, sí, que esta mañana, en un ratito, a las 8 va a quedar habilitada la circulación por la rampa del viaducto portuario que conecta con la calle Colombia en Montevideo. Esto es para subir al viaducto desde la zona del Palacio Legislativo.
1: Perfecto.
3: A partir de esta habilitación, los vehículos que circulen por la calle Colombia van a poder incorporarse directamente al viaducto a través de la rampa de acceso y continuar su recorrido hacia el oeste.
1: Al fin quedó después de años, ¿no? Ya pronta esa rampa. Ya venimos.
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3: Hoy tenemos un partido clave por la definición del uruguayo.
1: Atrasado 8, el partido, ¿no?
3: 8 menos 10 de la mañana y recibimos a Mario Bardanca para que nos cuente.
26: ¡Qué alegría, Marco! ¡Qué bien escucharte por ahí!
3: Bueno, muchas gracias.
26: ¿Cómo estamos? ¿Todo bien? ¿Cómo les va?
1: Muy bien.
26: ¿Andás qué bien? Qué bueno que Marco haya desplazado a Luis, qué bueno. Claro.
1: Espera.
4: Ojito, Mario,
1: lo tengo acá,
4: acá estoy, ¿eh?
26: Luis, ya está de supervisor, ya me dijeron.
4: Estoy cuidando la cancha.
26: Toda la redoblona me pasó al pano, así que ya tengo todos los datos.
1: Muy bien.
26: Bueno, 20 horas, hoy partidazo, ya lo planteaban, ¿no?
1: Sí.
26: Torque frente a Peñarol, que irá en el Estadio Centenario, con precios populares, las entradas van desde 250 pesos, la Amsterdam para socios, hasta 750 las generales en la América, con una franja variada, precios accesibles para la gente, y un partido determinante porque en el clausura Torque está primero con 18 puntos, Peñarol tiene 15, y en la anual el líder es Peñarol con 58 y Torque tiene 53. Hoy Peñarol no tiene a Pesela en la defensa por un tema reglamentario, jugará Nahuel Herrera como titular y se confirma la presencia de Lionel Jaime, el argentino, que había sufrido un golpe, no pasó de eso y estará presente como titular. Torque recupera a sus dos goleadores. Salomón Rodríguez, que el otro día estuvo de suplente e ingresó por un tema físico, y Nahuel Da Silva, que suspendido no pudo jugar ante Deportivo Maldonado y que también estará a la orden. El árbitro, Javier Nieves. Federico Nieves dejó de ser el técnico de Albion, presentó la renuncia. Albion no ha ganado en lo que va de clausura y ha quedado en zona de descenso. Hoy también por la tarde tenemos Copa AUF Uruguay. Jugarán Lito Durazno en la fase amateur. En la fase profesional, completando la tercera etapa, 16 horas, Defensor Sporting con Plaza en el Francini y Cerro Largo con Rentistas en el Uvilla de Melo. Resueltos estos partidos, hoy por la nochecita será el sorteo de la fase 2, donde habrá duelos directos para definir quién continúa en la Copa AUF Uruguay. A nivel de selección, se confirman de cara al partido del día 6, el martes, con India, algunas bajas. Sebastián Cáceres vuelve a España por una molestia en el pubis y Brian Rodríguez vuelve a México por un tema administrativo, aunque parezca increíble, tiene el pasaporte lleno. Se habían
1: actuado. Qué lindo
26: actuado,
1: eso, que me pase eso, ¿eh?
26: Ah, increíble. Se hicieron gestiones con las embajadas de Corea y de Japón, se le permitió viajar, pero acá se precisa un visado para entrar a India.
1: Y no hay
26: más lugar
1: poner
26: en el pasaporte. Ay, y no viaja, no puede ingresar y no estará disponible. Anoche Estados Unidos le ganó 4-2 a Chile, hoy 20 horas Argentina frente a Bolivia. Y Francisco Calvo por ahora no volverá jugando con Costa Rica para defender a Nacional.
1: Sí.
26: Seguramente no esté el lunes frente a Torque. Debido a los malos resultados, Costa Rica cambió al técnico y Calvo se gestionaba con el técnico anterior la venida anticipada, pero ahora seguramente no prosperará. En la Copa de Naciones de Europa, Inglaterra le ganó 2-0 a la República Checa y España goleó 4-1 a Croacia. Y termino con alguna referencia, hoy ampliaremos, de dos casos tremendos que sacuden al mundo del fútbol.
1: Sí.
26: Por un lado, la Comisión Independiente dio un veredicto final respecto a los cargos, 115 cargos, encontrando culpabilidad del Manchester City, que durante 9 años formalizó contratos ficticios burlando los límites de gastos establecidos por el fair play financiero.
1: Mm.
26: O sea, $1,000 millones de euros extra fueron disimulados ingresando inyección de capitales árabes bajo la figura de acuerdos ficticios con patrocinadores.
1: Tremendo.
26: Hasta el viernes el City puede apelar, después vendrá la sanción que puede llegar a retirarle títulos conseguidos, pero el proceso no va a terminar inmediatamente, porque después se crea una comisión especial, habrá otra instancia apelatoria y esto puede llevar hasta 2 años.
1: Exacto.
26: Pero es todo un tema, todo un tema.
1: Tremendo.
26: Y después lo de Brasil, donde los clubes amenazan parar el campeonato ante la prohibición de Lula de las apuestas en línea. Ayer había una reunión pactada, los clubes la boicotearon, analizan enviar un recurso a un tribunal federal superior. Recordemos que el gobierno bloqueó 5.209 sitios web de apuestas y todo esto a una semana de las elecciones, ¿no?
1: Exactamente. No, a menos, son el domingo.
26: A menos, claro, que una semana, estamos
1: sí,
26: a días.
1: Sí, a días, sí.
26: A horas. Pero por lo pronto es todo un tema real con un fondo político.
1: Mucho
26: pero también,
1: dinero en el fondo, claro.
26: Claro, con mucho flujo de dinero y con intereses y con los clubes poniéndose de punta y planteando este tipo de resistencias que pueden llegar a parar el fútbol en el campeonato brasileño.
1: Muy bien, Mario, de 13 a 15 ampliamos toda esta información en Derechos Exclusivos.
26: La seguimos, muy amable, chau, chau.
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1: Informativo Uruguay. Nos vamos a información internacional. Perdón, fui yo.
25: Fuera de fronteras.
1: Apurada como siempre.
3: Bueno, vamos a recibir a María Eugenia Lima con temas que vienen de Argentina y se eliminaron las restricciones para la compra de tierras por parte de extranjeros. Esto ha causado gran revuelo.
9: Sí, buenos días, ¿cómo están?
1: Bien.
9: La Corte Suprema de Argentina eliminó ayer estas restricciones a la compra de tierra por parte de extranjeros. Lo que pasó fue que el presidente Javier Milei había derogado por decreto en diciembre del año 2023 la Ley de Tierras, que fue aprobada en el año 2011, que establecía que los extranjeros no podían tener más de 15% de los terrenos rurales en Argentina. A raíz de esta derogación de la ley, hubo una demanda de parte del Centro de Excombatientes de las Guerras de Malvinas, que él consideraba que este decreto de Milei era inconstitucional. Y hubo un tribunal que en marzo de 2024 dio lugar a esta demanda y frenó la derogación de la Ley de Tierras impulsada por Milei. Y bueno, lo que pasó ahora es que la Corte Suprema, que es superior a todos los tribunales, revocó esta sentencia del tribunal y habilita entonces a que todos los extranjeros puedan acceder sin límite a las tierras de Argentina. Y una radio local que se llama Somos Radio entrevistó a uno de los integrantes del Centro de Excombatientes Islas Malvinas de La Plata, que fueron los que presentaron esta demanda de inconstitucionalidad. Se llama Ernesto Alonso y dijo que los extranjeros podrán acceder ahora a tierras donde hay recursos de agua dulce y glaciares.
10: Se vio muchísimo el trabajo que hizo el Observatorio de Tierras, sí. Donde hicieron un mapa interactivo, donde ya hay regiones que superaban la Ley de Tierras que estaba vigente hasta hace un rato, la extranjerización, ¿no? Ahora, con esta posibilidad, la extranjerización va a ser mayor y se van a quedar con recursos de agua dulce, con grandes territorios donde hay minerales estratégicos, donde existen glaciares. Acordate que también nos metieron la Ley de Glaciares, con zonas de frontera que está prohibido por la Ley de Tierras. Digo, ningún país del mundo extranjeriza la tierra, y más en áreas estratégicas, digamos. Entonces, esto le está permitiendo eso, que se queden con la crema, para que los Lewis de la vida, los Peter Thiel, vengan y se queden con vastos recursos donde existen reservas estratégicas para el futuro de los argentinos.
9: Y claro, los excombatientes defienden justamente la tierra, porque bueno, justamente también defendieron las Islas Malvinas, claro, ¿no? Son nacionalistas, sí, sí, sí, sí. Y deciden defender todo lo que tiene que ver con lo que pertenece a Argentina. Claro. Y él hablaba del tema de la Ley de Glaciares, que también fue impulsada por Javier Milei. Exacto. En abril, recordemos que en abril el Parlamento de Argentina reformó la Ley de Glaciares por iniciativa de este gobierno, con lo que se habilitó la actividad minera en áreas periglaciares, es decir, zonas que rodean los glaciares. Esto es, obviamente, bajo ciertos criterios, pero se habilitó. Y después que pasó esto, en abril de este año, hubo organizaciones sociales que presentaron firmas para intentar cambiar esto, pero no avanzó en eso. Incluso hubo 12 activistas de Greenpeace que protestaron frente al Congreso ese día y fueron detenidos.
1: Detenidos, ¿no? Claramente. Muy bien. Gracias, Maru.
9: Gracias a ustedes.
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1: Rápidamente nos vamos. Acá los cuatro en la mesa. Gracias. Nos reencontramos mañana a las 7. Chao, chao.
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0: 6 minutos pasan de las 8 de la mañana. Bienvenidas, bienvenidos. Arranca la edición de miércoles de La Escucha, último día del mes de septiembre. Buenos días para Fede Sorensen, operando los controles. Intuyo que está del otro lado. Buenos días, Nelson Díaz. ¿Cómo estamos?
1: Buen día, compañeros. ¿Cómo están?
0: Buen día, Bruno.
2: Buen día, país.
0: No, ahí ya choreo fue. ¿Eh? Ya fue choreo.
2: Bueno, buen día, Uruguay.
0: Cambiá.
2: Ahí. Perdón. Si, ya tengo la mirada si acá de la compañera.
3: Si te querés imponer. Ni te estaba mirando. Estaba en una comunicación visual con Fede.
0: ¿Cómo se
3: técnica? Nos entendemos. Es radio y nos entendemos con la mirada. Él entendió perfectamente lo que le estaba diciendo. Se solucionó.
2: Bueno. Para.
3: Me levanté con una. A lo karateca.
0: Mucha energía. Buen día, Yeresada.
3: Buen día, compañeros. ¿Cómo están? Buen día, país.
2: Ahora sí.
3: Si ahora no, si no lo digo, obligada lo hago. No es lo mismo. Mensaje. Bruno. No, era el mío.
0: Fuentes.
3: ¿Fuentes de qué?
0: No, el mensaje, si es alguna fuente que en este
2: claro, momento... Claro, que está trabajando.
3: La fuente de la que me dio la vida.
0: Fuente es. De consulta que...
3: Una de las fuentes que me dio la vida.
0: Que manda mensaje. Bueno, último día del mes de septiembre, entonces, muchos temas arriba de la mesa. Un picoteo antes de que Nelson Díaz ingrese en otros temas. ¿Cómo estuvo la presencia, a promesa de mañana, de lo que va a hablar el Hombre Negro, cómo estuvo la presencia de Manuel Carrer en el Teatro Solís, el gran evento cultural del día de ayer en esta ciudad de Tontovideo?
1: Mañana vamos a profundizar en lectura sonora sobre la presencia de Manuel Carrer en la antesala de esta 48ª edición de la Feria del Libro Internacional de Montevideo. Estuvo muy bien, completamente lleno, los lugares habilitados. Yo estaba en la tertulia alta, había muchísima gente, una entrevista realizada por el colega Gabriel Peveroni de aproximadamente 50 minutos, no llegó a la hora. Bueno, ahí se hizo foco, obviamente, de...

0: del libro que vino a presentar en el marco de una gira regional que es Kolkhoz, su última novela, pero bueno, también se habló de otros de los títulos que hacen a la obra del francés, sobre todo Kolkhoz, que tiene un vínculo directo con una novela rusa, otra de sus novelas, porque ahí él bucea en su vida familiar, en su antecedentes familiares, ya sea su padre y su madre, en una novela rusa, básicamente sus abuelos, y sí, ya la figura de Len, de su madre, de Len Carrer de Cons, así se llamaba esta mujer que falleció en el 2023, fue un velorio con exequias de Estado, ¿no? Una mujer muy importante en la cultura francesa, pero de eso vamos a hablar mañana. Sí, estuvo muy bien a la altura, un tipo muy muy correcto, muy muy simpático, la verdad muy amable. Frente al público, ¿no?
1: Mucho librero, mucho escritor.
0: Bueno, obviamente recibió la distinción de visitante ilustre de Montevideo en manos de Débora Quirin, directora de Cultura de la Intendencia de Montevideo. Sí, muchos colegas, sí, estaba muy bien. Había mucha gente conocida.
1: Así que hizo lobby, pudo saludar.
0: Sí, saludé, sí.
1: ¿O huyó rápidamente?
0: Huí rápidamente, pero llegué pensando que ya habían entrado todos para no saludar mucho, ¿no? ¿Viste esos días que no querés encontrarte con conocidos? ¿No querés?
1: Que son básicamente para vos todos los días.
0: Todos los días, pero había mucha gente conocida ahí en la puerta y en el hall del Solís, así que estuve pasando un momento departiendo con colegas.
1: Bueno, muy bien. Promesa de mañana entonces, hacer la segunda parte de la columna con El Hombre de Negro de Manuel Carrer, engalanada por esa visita y esa presencia en el Teatro Solís. Pero hay conflictos que se agregan a los conflictos laborales que ya hemos estado hablando in extenso en este programa, y uno del cual vamos a volver a hablar en minutos, pero surgió uno nuevo y tiene que ver con la industria láctea, ¿no?
2: Sí, la Federación de Trabajadores de la Industria Láctea se declaró en estas últimas horas en conflicto a nivel nacional por el despido de 25 empleados que se desempeñaban en dos empresas que trabajan para Conaprole. Según afirmó en un comunicado el sindicato, desde el mes de mayo hemos venido manteniendo todos los espacios de negociación colectiva y ahora, a fines de septiembre, la empresa Conaprole manifiesta este desplante que patea el tablero y rompe todo lo dialogado en el correr de tantos meses. Desde el gremio acusan a la empresa de tener la intención de reducir drásticamente los salarios de los trabajadores a pesar de sus ganancias anuales, y que eso los ha llevado a una situación de extrema inadmisible. El plenario, en tanto, de la Federación de Trabajadores de la Industria Láctea se encuentra en sesión permanente para analizar la evolución de este conflicto y también la posibilidad de adoptar medidas como paros parciales sectoriales, trabajo a reglamento, interrupción o corte en la cadena de suministro nacional o en las exportaciones, y un paro general a nivel de toda la industria láctea. El dirigente de la FETIL, Roberto Labruna, estuvo dialogando con diferentes medios de comunicación y dijo que el despido fue en empresas dedicadas a la reposición de góndolas en grandes superficies de Montevideo. Dijo también que luego de varios meses de negociación, hace unos 20 días, la empresa manifestó la intención de mantener los puestos de trabajo y que la semana pasada expresó la voluntad de mantener los puestos, pero no las condiciones, como una rebaja de 40%, lo que fue considerado como un despido indirecto. Y este martes hubo una instancia en el Ministerio de Trabajo y Seguridad Social en la que se presentó una última propuesta que fue aceptada por los trabajadores, pero no así por la empresa. Y luego de esto, la asamblea sindical es que se declara en conflicto y se define por parte de los trabajadores esta situación como compleja, y no descartan paros sorpresivos y también de carácter nacional.
1: Así que hay que estar atento, sobre todo pensando en el consumidor final y en el suministro de los productos lácteos, que muchas veces llegas, cuando hay un conflicto de este tipo, llegas a la góndola y no está la leche del día y se empiezan a agotar las leches más ultraprocesadas. De Conaprole, nada, de la directiva de Conaprole no habló nadie hasta
2: no
1: ahora.
2: No he visto
1: por lo menos
2: ningún
1: no.
2: comunicado tampoco, que, hayan emitido, tampoco me llegó, no me llegó nada. Tampoco.
1: Y tampoco, más allá de que como consignabas existió esa reunión en el Ministerio de Trabajo, tampoco en el

0: Que esta también la tiene, le voy a pedir a Fede que exactamente haga sonar esa melodía que va a ambientar una noticia que sorprendió en el día de ayer, que viene, viste que Soriano siempre sorprende, ese departamento es fuente inagotable.
1: Siempre guarda alguna sorpresa.
2: Es fuente inagotable. No dejaron escuchar la canción, es lo único que tengo para decir.
0: Bueno, ya vamos.
3: Era el disparador.
2: Se arrancó a hablar.
3: La primera estrofa era el disparador para hablar del tema.
2: El cantante empezó a cantar y estuvo hablando la red.
3: Despierta la mañana. ¿Por qué despierta la mañana? Ya me meto. Vamos a escuchar el tema. La verdad, levantamos. Levantamos acá.
2: Sí.
3: Matías Valdés.
0: La barra joven está complicada. La brava. Sí, sí, sí. Vino retón así.
2: Pero persona que trabaja presentando música, uno tiene que estar atento cuando está hablando. Despierta en la mañana.
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3: Bueno, estamos escuchando a Matías Valdés porque ayer se dio a conocer la noticia de que va a recibir una casa en comodato en Palmar luego de obtener la aprobación de la Junta Departamental de Soriano. A cambio, el artista tendrá que dar $5,000 y brindar un show en la localidad. Se concedió la anuencia a la Intendencia de Soriano para otorgar en comodato a la unidad B11 del complejo habitacional de Palmar, que si uno lo ubica en el mapa, está frente al Río Negro. O sea, te despertás a la mañana, unos mates ahí.
2: Divino.
3: Frente divino. A favor del señor Matías Valdés, que, bueno, va a tener que abonar $5,000 y brindar
1: por
3: un show.
1: ¿Por única vez?
3: Por única vez un show. El Frente Amplio...
0: Única vez los $5,000,
3: ¿no? Sí, no acompañó la iniciativa. El cantante fundamentó su solicitud en su trayectoria artística y que su permanencia allí podría contribuir al desarrollo artístico, cultural y turístico de la zona. Estamos hablando de prácticamente unos $1,000 por mes. Es algo irrisorio, dijo el curul departamental Damián Alonso al medio local El Eco Digital. El edil no consideró suficiente ese aporte. Un solo espectáculo en 15 años no es un aporte de relevancia. Ahora, ¿quién se va a vivir a una localidad porque a un artista? Es lo que se pregunta
0: uno.
3: No,
0: y a vivir o a hacer turismo, tipo, cuando vas a tomar una decisión de ir a hacer turismo a Palmar, decís, vamos a Palmar.
1: Me voy porque, 15 días a Palmar porque está.
0: Porque Matías Valdés tiene una casa.
1: Capaz que lo encuentro en el supermercado.
0: Pero además andás a ver si va a vivir ahí, capaz que es una casa que la quiere para descansar, para el planeo, ¿no?
3: Alonso fue directo y dijo: si nadie se entera de que el artista va de vacaciones o de visita a la localidad de Palmar, consideramos que no tiene ningún realce justamente para la localidad y el turismo. Es una linda de localidad, pero nada, si va un artista, vos no vas a ir detrás de él. Por su parte, el edil nacionalista Gonzalo Novales argumentó que se trata de una especie de política de canje con el artista. ¿Es barato? Sí lo es, pero es barato para todos, dijo en diálogo con Telemundo. No se le regaló ni se le sacó a nadie nada. Hay muchos que han accedido a este pedido. En este sentido, sostuvo que Valdés tiene un compromiso con Palmar y que los vecinos están felices con que tenga una casa ahí. La Intendencia de Soriano.
0: Claro, el que más felicidad tiene es Valdés.
3: Claro, obvio, ni que hablar.
0: Mucho más
3: claro.
0: Que los vecinos.
3: Ahora, ¿qué pasa con la banda? ¿También le dan una casa?
1: Un al lado para que ensayen.
3: Sí, un complejo solo para...
1: Va a ser un punto neurálgico, a ver, peregrinación para ver a Matías Valdés.
3: Sí, la Intendencia busca promocionar a Palmar como destino turístico y según Novales, la presencia de Valdés potencia esa promoción. Ahora, no es el contexto dado lo que está pasando con la Junta Departamental de Montevideo y con todas las juntas departamentales. A aprobar esto, ¿no?
1: Bueno, nombrabas al edil del Frente Amplio Damián Alonso. Él ya había presentado también una denuncia junto con la bancada oficialista en Soriano a la JUTEP por el tema de la flota municipal.
0: Sí, hicimos
1: vehicular,
0: una entrevista,
1: ¿no?
0: En vivo con él.
1: Claro, sí.
0: En vivo vía telefónica.
1: Esas casas que la casa que le van a dar a Matías Valdés es de UTE, está en comodato.
3: Sí, es
1: con
3: un
1: UTE,
3: complejo,
1: ¿no?
3: Habitacional, sí. La unidad de B11. Están todos los medios ya, así que
0: ya me dio ganas de googlear. Creo que de todas maneras uno de los objetivos es que estemos hablando de Palmar y estemos interesados en saber cómo es Palmar. Yo pasé hace muchísimos años, era niño, no recuerdo mucho, después no pasé más. Imagino que el balneario habrá adquirido otro desarrollo con el paso de los años.
1: Y ahora, ¿no? Con Matías Valdés, olvídate, ahora va a ser.
0: Olvidar, top. Va a convocar más gente que el Papa León XIV.
3: Sí, sí. Que vaya el Papa para ahí.
1: Largas filas.
0: También lo que les ya va Juanico, Bruno. Ya te jopearon canelones y van a Juanico.
3: Pero bueno, está a $5,000 y un show, solo uno.
0: Por 15 años de utilización de una casa, de una residencia.
3: ¿Qué le cuesta?
0: Me dio ganas de googlear ahora.

0: por ese dinero te tendría que cantarte en la ducha. Regalado.
1: Y yo
0: qué, ¿no? Sé. Te estás bañando y aparece Matías Valdés por la ventana.
1: Vamos a ver cómo sigue esta cuestión con ese Soriano que es inagotable en noticias y en informaciones que llegan del departamento. Y bueno, nos metemos en el otro conflicto, el que se roba más la atención, el que no tiene solución hace más de un mes. Y si uno cuenta las etapas donde se han hecho paralizaciones de la terminal, pero que viene ya en conversaciones desde principio de año, ¿no? Prácticamente desde el mes de mayo, cuando cae el convenio, y no, ese convenio que no se ha podido renovar, que no hay acuerdo entre empresa y trabajadores para renovar un convenio por razones varias, entre ellas la duración del mismo, por ejemplo.
0: Sí, nuevo cuarto intermedio en el conflicto del Supra con TCP. Ayer hubo una nueva reunión tripartita, no lograron ningún acuerdo. Hoy se vuelven a reunir en la tarde y habló el secretario general del Supra, Álvaro Reinaldo, y explicó un poco cuáles son los puntos que hay sobre la mesa y en los cuales las partes no se acercan. Son básicamente los tres puntos que presentó el Ministerio de Trabajo y Seguridad Social en la propuesta la semana pasada. Reinaldo, bueno, si bien reconoció que hubo alguna mejora, pero el acercamiento no es del todo posible aún. Estos tres puntos, uno de ellos, ayer hablábamos, era el tema de los jornales, asegurar un mínimo de jornales. Hoy están 20. El sindicato había propuesto en un primer momento 25, luego bajó esta instancia, habían quedado en 21. Lo que se manejaba ayer era que, bueno, que al momento de firmar el convenio, el sindicato quería que ya se aseguraran inmediatamente, automáticamente, los 21 jornales. Lo que proponía Catón Latí, básicamente, que tiene el 80% de TCP, era que comenzara en mayo. El mayo jornal número 21, y el sindicato lo que pedía es que el mayo fuera el jornal número 22, es decir, 21 la firma de convenio, 22 el mayo. A partir de mayo, finalmente ayer la propuesta de TCP, de Catón Latí, que estuvo de acuerdo al Ministerio de Trabajo y Seguridad Social, es que se firmara el convenio y ese jornal, el número 21 asegurado, era a partir de enero, más allá que se firmara ahora. Eso no lo llevó el sindicato, se mantiene en esa misma posición. Eso es uno de los puntos divergentes en esta situación. El otro es la compensación especial, de la cual hablamos también aquí. Lo que dijo Reinaldo fue que hay una compensación especial dispuesta por las tareas que se realizan justamente en algunos sectores, y de acuerdo con lo expresado por este dirigente sindical, la empresa no está pagando esta partida tras el vencimiento del convenio colectivo anterior, pese a que se siguió trabajando en ese tipo de tareas. Y lo tercero, que también lo hablamos aquí, es la extensión del convenio. La empresa quiere que sea 5 años, el sindicato sigue planteando que sea a 3. 5 años le parece un periodo demasiado extenso en la economía del país. Y lo que agregó Álvaro Reinaldo es que este diálogo que se está manteniendo esta semana no puede exceder las 48 horas y que mañana jueves, está prevista una reunión del Ejecutivo Nacional del Supra, atento con esto, y posiblemente una de las medidas que se van a analizar, estamos hablando en condicional, es un paro portuario de 48 horas.
1: Portuario, no de la terminal.
0: Sí, portuario.
1: Y que probablemente abarque, como la semana pasada, exacto, el puerto de Nueva Palmira.
0: Sí, pero en 48 horas.
1: Así que, bueno, habrá que estar atentos entonces a ver lo que sucede. Vamos a ir cerrando por acá, simplemente actualizar, porque ya lo escuchaban, por supuesto, en el informativo, pero actualizar la situación del edil Gonzalo Gómez, que finalmente terminó pidiendo licencia a la Junta Departamental de Montevideo. No era su intención original, así lo había dicho en la conferencia de prensa, pero llegaron las presiones, empezaron a alzar las voces dentro del propio Partido Nacional, con algunos términos incluso bastante duros. Por ejemplo, el senador Sebastián da Silva dijo que la conferencia de prensa fue algo bochornoso. utilizó esa expresión, un Sebastián da Silva que había sido el primero, cuando se conoció el caso, que había pedido, bueno, este muchacho tiene que dar un paso al costado desde la propia interna, sí. Y ahí lo tenés también a Javier García, que en su momento le había pedido al directorio que fuera directamente al Tribunal de Ética. Eso finalmente no sucedió así. Primero pasó por el Tribunal de Conducta Política, que lo derivó finalmente al Tribunal de Ética. Pero bueno, se alzaron varias voces hacen prever, para mí esto es una especulación, no tengo ninguna información al respecto, pero hacen prever que todo esto va a terminar en renuncia del Edil Gómez de la Junta. Quizás no suceda, pero están todos los boletos de esa apuesta más volcados hacia ese sector. Habrá que esperar. Según da Silva, el Tribunal de Ética es bastante más duro que utilizar una expresión como la que él utilizó, que la vuelvo a repetir, una conferencia de prensa bochornosa. Hay unos tigres en el Tribunal de Ética, palabra más, palabra menos, dijo da Silva, que le va a ser difícil superar esa situación, pero bueno, habrá que esperar las horas mientras la investigación sobre la operación Trazador sigue y continúa a través de lo que es la Fiscalía de Lavado a cargo del fiscal Enrique Rodríguez.
0: Y a raíz de este caso, el Frente Amplio planteó un financiamiento público de los partidos políticos.
1: Sí, ahora vamos a hablar con un senador del Frente Amplio, probablemente se nos cuele ese tema, pero eso ya se los vamos a contar. Bruno y Nelson, gracias a los dos.
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0: 8:26. ¿Qué dice Inumet en esta última jornada del mes de septiembre de este año 2026? Bueno, si arrancamos por el área metropolitana, podemos comentar que hay 11 grados 2 décimas de temperatura, bajó bastante la humedad, está en un 80%, está nuboso, está fresca la mañana porque el viento está soplando fuerte del suroeste, entre 20 y 40 kilómetros por hora, con rachas de hasta 50 kilómetros en la hora, pero va a ir amainando, esa quizás sea la buena noticia. La máxima no va a subir tanto, va a ir hacia los 15 grados, llegará a ese límite y los vientos van a ir descendiendo y van a quedar en la tarde-noche entre 0 y 20 kilómetros en la hora. Va a continuar nuboso, pero el sol se las va a pelear a las nubes y va a tratar de salir, de asomar, aunque tímidamente atrás de ellas. Eso básicamente lo que dice Inumet para el área metropolitana.
1: Cubierto el cielo en el este, 11 grados 3 décimas la temperatura, la humedad 82%, máxima 18 para hoy, con algunas precipitaciones escasas y aisladas ahora tempranito, pero va a ir mejorando. Lo que se va a mantener son las rachas de viento en zonas costeras, entre 40 y 50 kilómetros en la hora. Hacia la tarde, algo nuboso y nuboso, con periodos de cubierto, neblinas y bancos de niebla. Mañana, en tanto, arrancando octubre, la mínima será de 5, la máxima de 16, con precipitaciones escasas por el este del país. Continúan las rachas de viento hacia la tarde, recién van a ir calmando, disminución de nubosidad también en esas horas mañana jueves, con algunas precipitaciones escasas.
0: 12 grados 8 décimas en el noreste del país, contorneando el Uruguay, seguimos adelante, 19 la máxima para esa zona del país. Allí no está, la sensación térmica no sería tan baja, porque los vientos están bastante más suaves que en las regiones que antes comentábamos. Nuboso con periodos de cubierto por la mañana, algo nuboso y nuboso en la tarde-noche, con el viento rotando del suroeste hacia el sur y descendiendo hasta expresiones mínimas de entre 0 y 10 kilómetros por hora. Mañana 6 de mínima, 18 de máxima en el noreste, vientos también del sector sur. Hay unas precipitaciones escasas anunciadas para la mañana y unas probables precipitaciones para la tarde, así que ese ha sido el reporte de la zona noreste del país.
1: En el noroeste está nuboso el cielo, 11 grados 6 décimas la temperatura a esta hora, con una humedad que llega al 95%. La máxima para hoy 20, con cielo algo nuboso y nuboso en la tarde, algunas tormentas aisladas ahora tempranito. Mañana la mínima 8, máxima de 20, con cielo nuboso, periodos de cubierto, precipitaciones escasas y aisladas, disminución de nubosidad en la tarde con probables precipitaciones. El pronóstico de Inumet para estas próximas horas en la región noroeste.
0: En el centro sur, 11 grados 8 décimas, 17 la máxima para el día de hoy, 81% la humedad, los vientos están fuertes y de componente suroeste como en el resto del país, y allí está cubierto a nuboso por la mañana con probables precipitaciones escasas. A la tarde-noche mejora, nuboso cubierto, nieblas, neblinas, bancos de niebla, los vientos amainando, y mirando hacia el jueves, amanece con 6 grados, la máxima se irá a 17, la mañana nubosa y cubierta, y la tarde con disminución de nubosidad, eso es en el centro sur del país.
1: Y cerramos en la región suroeste, cielo nuboso también a esta hora, 10 grados 8 décimas la temperatura, la humedad 86%, máxima de 19 para hoy, con cielo nuboso cubierto en la tarde y algunas neblinas. Mañana, en tanto, la mínima será de 7 grados, la máxima de 18 para el suroeste, con cielo nuboso y cubierto, precipitaciones escasas, algunas neblinas, tanto en la mañana como hacia la tarde-noche. En horas de la tarde, disminución de nubosidad con probabilidad de precipitaciones escasas, el pronóstico para el suroeste.
0: Está gordito el guión hoy, agarrando los papeles que tenemos arriba de la mesa. Bueno, muchas circunstancias se van a dar hoy en la escucha. Si arranco por el cierre, estamos a pocas horas de la primera vuelta en Brasil y, como lo habíamos prometido ayer, Hoy está Mauricio Rauffetti para analizar cómo está planteado el escenario. Hay varias encuestas que se han estado difundiendo en estos días. Hay varios temas que se han metido en esa campaña que enfrenta básicamente. Hay varios candidatos, pero básicamente los que ya se sabe que van a pasar a segunda vuelta, que es la probabilidad más certera, aunque podría haber una sorpresa en primera vuelta, son Lula y Flavio Bolsonaro y Lula. Así que al cierre de la primera escucha del día de hoy, columna de Internacionales dedicada a las elecciones en Brasil con Mauricio Rauffetti.
1: A partir de las 9 de la mañana recibimos en los estudios de Radio Uruguay al presidente de la Cámara Uruguaya de Turismo, Fernando Tapia, para abordar la próxima temporada, también el fenómeno El Niño, entre otras cuestiones.
0: Y en minutos vamos a hablar con el senador del Frente Amplio, Eduardo Brenta. La excusa, más allá de que la charla después se derive hacia otros asuntos, es la comparecencia del ministro del Interior, Carlos Negro, frente a la Comisión Especial de Seguridad y Convivencia del Senado de la República. Vamos a dialogar sobre lo sucedido en esa comisión. Hay varias repercusiones. Hubo una conferencia de Carlos Negro al final, más que conferencia, una rueda de prensa con los colegas que estaban allí apostados. Se conocieron algunos debates internos dentro de la comisión. Estuvo peliaguda la cosa con la oposición y el ministro Carlos Negro. Así que de eso vamos a dialogar con el senador Frente Amplista Eduardo Brenta en minutos. Nos estamos yendo entonces a la pausa. 098-62-1050, arroba la escucha RNU, que es la cuenta de Instagram. Me voy con dos mensajes, por lo menos. Uno dice, que lo manda Daniel: buen día, los afiliados al Partido Nacional de a pie pedimos que el edil Gonzalo Gómez renuncie a la banca y renuncie a todo cargo dentro del partido. En el partido no hay lugar para amigos de narcos y ñoquis. Lamentable la conferencia de prensa. Nos manda ese mensaje Daniel con saludos y nos manda una captura de una Aparicio Saravia y una de sus frases célebres: con postes podridos no se hacen corrales. Y después tenemos un mensaje de Álvaro, que hablaba de Matías Valdés como artista, bueno, lo compara con otros artistas y sobre su calidad. Eso siempre, el arte es opinable, lo que dice Álvaro, pero me interesa esta parte que de Álvaro, que siempre nos está mandando mensajes. Octubre comienza en el día que este oyente a full con su programa vino al mundo a hacer lo que se pueda, por lo menos para cambiar o simplemente para dar un empujoncito a lo que se puede en sus alrededores. Salud, bueno, gracias Álvaro, y te vamos a tener que estar saludando por el cumplemes, porque no tengo claro qué día de octubre. Mañana hacemos acuerdo y el día específico te hacemos un saludo especial. Gracias por estar y por siempre mandar mensajes. ¿Hacemos la pausa?
1: Hacemos.
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0: 8:38 de esta mañana de miércoles 30 de septiembre. Lo avanzábamos hace escasos minutos. Ayer el ministro del Interior, Carlos Negro, compareció ante la Comisión Especial de Seguridad y Convivencia para informar sobre la Estrategia Nacional de Control de Armas y Municiones, las principales acciones desarrolladas frente a las organizaciones criminales y las cifras de delitos.
1: Desde la oposición, el senador del Partido Colorado, Andrés Ojeda, señaló que hay una crisis de homicidios y de la existencia de territorios tomados o liberados por el narco.
0: Negro, a la salida de la conferencia, lo negó tajantemente. Vamos a ver qué sucedió dentro de la comparecencia del ámbito de la comisión. Dijo Negro frente a la prensa que la policía uruguaya ingresa absolutamente a todos los territorios de la capital, de la zona metropolitana y de cualquier rincón del país.
1: Para profundizar sobre esta convocatoria, tomamos contacto con el senador del Frente Amplio e integrante de la comisión, Eduardo Brenta. ¿Qué tal? Buenos días. Gracias por la comunicación. Bienvenido.
2: Buenos días, un gusto como siempre. Muy amables.
0: Brenta, para empezar, ¿no? ¿Cómo estuvo el clima dentro de la comisión? ¿Estuvo áspero? ¿Estuvo ríspido? Bueno, siempre la seguridad es un tema donde se debate y se debate fuerte, ¿no? Y las visiones, además, sobre el estado de la seguridad, ahora profundizaremos, son bastante encontradas, ¿no?
2: En realidad hubo toda una primera parte en la cual responsable del área de inteligencia del Ministerio del Interior hizo todo un diagnóstico de la situación, donde aportó muchos elementos, en mi opinión, muy interesantes, digamos, en lo que tiene que ver con las organizaciones delictivas que funcionan, dónde funcionan, cómo han impactado las distintas políticas Barrios sin Violencia, el programa Más Barrio, digamos, distintas políticas que el Ministerio del Interior viene llevando adelante, algunas que vienen del gobierno anterior, otras de este gobierno, la delimitación de las zonas más complejas del departamento, los impactos de estas políticas, como decía, que han tenido un impacto concreto en lo que tiene que ver con los homicidios, que fue realmente el tema que se abordó, no toda la temática de seguridad, sino particularmente el tema homicidios, que por ese tema había sido convocado el ministro, y eso permitió en mi opinión, conocer más en profundidad la situación, las políticas llevadas adelante y los primeros impactos de esas políticas, además de otros aspectos como es el ingreso de personal a la policía, el tema de la incorporación de tecnología, que va a ser muy importante. En relación al personal, estaría entrando ya en marzo del año que viene. Están en este momento en proceso de capacitación 2.300 funcionarios policiales, sumados a los que ya las vacantes que se han completado, lo que implicaría más los 300 que se decidieron en esta revisión de cuentas. Se estaría cumpliendo el compromiso asumido por el presidente de la República en Colonia en relación a la cantidad de efectivos policiales. Pero el clima, en mi opinión, es tenso, claramente, porque me parece que ya hay posiciones tomadas de antemano, ¿no? Importa poco, digamos, a algunos actores de la oposición lo que se diga en relación a las políticas de seguridad, porque ya hay una cuestión tomada de antemano, donde, por ejemplo, se afirma que hay zonas que hay un estado fallido, lo cual es una afirmación extremadamente riesgosa, ¿no?
0: Claro, es una mirada, Brenta, diametralmente opuesta. Llama la atención por lo contrastada que es, frente a las cifras que presenta el ministro, bueno, esa visión. ¿Qué sucede? ¿Es que la campaña política en realidad es que siempre está presente en estos temas?
2: Bueno, yo diría primero que esto sucede no solo en ese tema, también en otros, ¿no? Que en realidad quienes gobernaron hace un año y medio, más o menos, parece no haber gobernado nunca, ¿no? Todos recordamos aquella afirmación del ministro Heber de volvieron las carteras, ¿no? En realidad es un poco complejo creer que de esa situación pasamos a un estado fallido en un par de años, ¿no? 2 o 3 años. En realidad, lo que afirma el ministro con contundencia y todo personal policial que lo acompaña, de todos los jefes de distintas divisiones, es que efectivamente la policía ingresa a todos los barrios, efectivamente están determinadas las zonas en donde hay mayor complejidad desde el punto de vista de las organizaciones delictivas que funcionan. También es cierto que en este periodo, desde el 25, el año 25 y 26, se han capturado y están en prisión en las cárceles de máximo, en la cárcel de máxima seguridad, yo diría que prácticamente todos los principales jefes de distintas bandas delictivas que actúan sobre todo en Montevideo y el interior y el área metropolitana, que son los lugares realmente de alta complejidad. Hay problemas en otros lugares, obviamente, pero por ejemplo, un alto porcentaje de los homicidios se concentra en Montevideo y el área metropolitana. Y un 60% de los homicidios, según lo manifestaban los responsables del área de estadística del Ministerio, obedecen a enfrentamientos entre grupos delictivos. Yo diría dos razones básicas, que son, una, el hecho de que los jefes de esas bandas delictivas han perdido sus líderes, digamos, están presos y no tienen posibilidad de comunicación porque están en esa cárcel de máxima seguridad. Me refiero a Colón de Salvín, el Betito Suárez y otros bastante conocidos por la población. Eso hace que haya una suerte de disputa también por tomar las riendas de esos grupos y a su vez un enfrentamiento permanente que es por el control de esos territorios a los efectos de la distribución de distintas drogas, ¿no? Entonces, digamos que que es un problema muy serio, que es supuestamente, según las encuestas, el principal problema de los uruguayos. Yo creo que eso es cierto, básicamente en las zonas más complejas, ¿no? En otras áreas del país, y los problemas son el empleo, los salarios, los ingresos familiares, ¿no? Claramente. Pero en este caso, yo creo que hay una actitud y una práctica de parte del Ministerio con estas nuevas políticas que comienza a dar resultados en materia de impacto sobre aquellos grupos delictivos más importantes. Y si bien hay situaciones, porque no, nosotros como legisladores nos llega también, obviamente, ¿no? Nos llega información respecto a situaciones complejas en algunos barrios, afirmar que hay zonas liberadas, digamos, o zonas donde compite el Estado con las bandas delictivas, me parece un poco exagerar esa situación, porque uno recuerda que hace años atrás, digamos, efectivamente hubo zonas en Casaballe y demás donde efectivamente el Estado actuó frente a bandas delictivas que tomaban control de determinadas zonas, de determinados barrios de Montevideo sobre todo. Entonces, yo creo que tenemos un problema en materia de seguridad, no podemos negar.
1: Brenta, recién sí. Decía que justamente para la población uruguaya es uno de los temas que más le preocupa. Y en ese sentido sí. Quería consultarle, ¿por qué el sistema político no logra consensos? Pese el gobierno en el que esté y con el correr de los años y con el problema que sigue latente desde hace muchos, ¿no logran consensos para trabajar en definitiva para la gente y poder avanzar en este asunto?
2: Bueno, yo tengo la sensación de que muchas veces se toma el tema de seguridad como un tema que tiene un impacto electoral importante, y por tanto se vuelve a lo que fue el proceso anterior, ¿no? Donde se cuestionaba permanentemente a los ministros y se planteaba que la renuncia, particularmente en los dos últimos gobiernos del Frente Amplio, una ofensiva permanente respecto.
1: Sí, renunció a Bonomi, era uno de los que.
2: Ahí está, exactamente. ¿No? Una consigna prácticamente que se había planteado. Entonces, mientras esto se plantee de esta manera, es complejo, ¿no? Y creo que hay visiones distintas, porque en realidad, yo digo que han habido algunos procesos con resultados positivos y también muchos fracasos, ¿no? En un fenómeno que no es uruguayo, es mundial, y donde, digamos, en algunos lugares que se presentan como exitosos en esta materia, uno cuando analiza más en profundidad se da cuenta que en algunos lugares se han llegado a acuerdos, ¿no? O a negociaciones, y en Uruguay esto no ha pasado ni va a pasar, lo que va a pasar es que va a haber un combate permanente, diría yo, a estas organizaciones delictivas que trabajan en lo que tiene que ver con la distribución de superfacientes, básicamente, y todo lo que tiene que ver con eso ligado a lo regional y mundial, porque Uruguay es una zona de acopio hoy. Los cargamentos que se encuentran básicamente están vinculados a bandas que se dedican a la custodia de estos cargamentos que van en su mayoría con destino a Europa. Y ahí el poder de fuego de estas bandas es un elemento clave para que quien transporta esa droga la deje en custodia, digamos, de esos grupos delictivos. Bueno, Uruguay ha venido en esta etapa desarmando esos grupos delictivos y esto lleva a niveles de violencia importantes intergrupos, ¿no? Y a veces entre los propios grupos cuando los líderes son detenidos, ¿no? Que es lo que ha pasado en este periodo donde se ha alcanzado además un récord de incautación, ¿no? De básicamente pasta base y cocaína, que son los elementos fundamentales que se trafican aquí en con destino básicamente al exterior y también el consumo interno, obviamente, ¿no?
0: Senador, quiero volver a los homicidios porque según una cita que hay del diario El Observador, de declaraciones suyas en conferencia de prensa o en rueda de prensa a la salida de la comisión, entrecomillado dice, toma sus palabras, efectivamente lo primero que hay que decir es que ha habido un crecimiento en este último trimestre de las cifras de homicidios, sostuvo usted en esa rueda. Sin embargo, Negro evitó hablar de cifras, dijo que había que esperar para tener esas cifras. Sí habló de que en septiembre se podía adelantar que había un 30% menos de homicidios, pero no quiso dar una cifra tomando un periodo más extenso de tiempo. ¿Dónde está la no digo que haya una discrepancia entre ustedes ahí, pero ¿de dónde saca usted entonces es que ha habido un crecimiento en este último trimestre que Negro evitó confirmar, ¿no?
2: No, lo que sucede ahí es que ese crecimiento que está claramente expresado en las cifras, el ministro sostiene, y yo comparto con eso, que en realidad para evaluar una gestión uno debe tomar plazos mucho más largos, ¿no? Nosotros asistimos a una presentación del área de estadística del ministerio en la cual uno puede visualizar que ha habido en general un crecimiento de los homicidios, pero estamos hablando de un lapso desde que se comienza a contabilizar, ya por el año 2012-2013, un crecimiento que tiene que ver, salvo el periodo de la pandemia, ¿no? Donde hubo una caída muy fuerte por el encierro de la gente, ¿no? Que estaba en sus casas, básicamente. Entonces el ministro lo que sostiene, más allá de estas cifras trimestrales, que hay que mirar en un periodo largo para efectivamente hacer afirmaciones respecto a los resultados de la política, ¿no? Y en ese aspecto, yo creo que si bien ese crecimiento del trimestre, no hay contradicción en esto, hay que tener la mirada larga, e inclusive el propio ministro lo planteó, esa caída de 30% en el mes de septiembre tampoco puede tomarse como un indicador de que va a persistir, digamos, ¿no? Acá hay que tirar por lo menos cifras de los últimos 2-3 años para ver cómo han ido evolucionando los homicidios y sobre todo no plantear, en mi opinión, situaciones límites, ¿no? Como decir que estamos ante un estado fallido, cosa que no es cierto. Es cierto que la policía se presenta en todas las zonas del departamento sin problemas, por dicho, ingresa a todas las zonas, lo hace con, bueno, la complejidad que algunas tienen. De hecho, por eso se ha recurrido a los blindados, ¿no? Para entrar en zonas en las cuales hay dificultades y sobre todo se ha fortalecido mucho el área de inteligencia, ¿no? Porque en realidad aquí esto no se resuelve, digamos, solo con aspectos puramente represivos, sino también con un trabajo de inteligencia que, bueno, que da resultados, y hoy estamos frente a una operación que es producto precisamente de el trabajo de inteligencia que realiza la Policía Nacional.
0: Brenta, se metió ayer en el debate en la comisión los resultados de la operación Trazador y bueno, cómo quedó involucrado el edil del Partido Nacional, el director de la Administración Nacional de Puertos, Jorge Gandini. ¿Se trató de alguna forma ese tema? ¿Surgió? ¿Se habló?
2: A ver, en realidad nosotros, yo presidí esta comisión en el periodo anterior, el año pasado, digamos, el primer año de esta gestión de gobierno, y fuimos muy cuidadosos en que se consultara al ministro respecto a los temas que estaban planteados como orden del día, ¿no? Para evitar esa discusión que se vuelve general y en realidad no se concluye nada. Ayer, en esa misma línea, este tema no estaba en la agenda, porque cuando el ministro fue convocado, mucho antes de que esto apareciera, y hubo algunas consideraciones básicamente respecto a cómo venía, cómo fue el accionar de la policía y demás, más que nada en relación a la participación del personal policial y el cuidado respecto a la seguridad del mismo. Aunque el Frente Amplio no planteó nada en ese tema, porque no éramos nosotros, cuidamos siempre que el orden del día se ajuste. Yo creo que hay que esperar en ese tema. La justicia está actuando, ahora el fiscal de lavado de activos ha resuelto reiniciar la investigación en esta línea, y me parece que esto es muy importante porque implica que va a continuar trabajándose desde el punto de vista de la justicia respecto a la línea, la ruta del dinero, digamos, ¿no? Que es el elemento, yo diría, clave en esto, ¿no? O sea, el combate al narcotráfico tiene muchas aristas, pero es un negocio que se hace por plata y en realidad seguir la ruta del dinero es un elemento fundamental para tener acciones eficaces que golpeen en los aspectos más duros, digamos, a las organizaciones delictivas. Por lo tanto, esto no estuvo ayer, es una preocupación de la bancada del Frente Amplio, no de la bancada del Frente Amplio, del Frente Amplio, es una preocupación, así lo ha manifestado nuestro presidente Fernando Pereira. Y estamos a la espera de la actuación de la Fiscalía y luego del Poder Judicial en lo que tiene que ver con este tema, porque nos parece que esta cuestión recién está empezando, ¿verdad? Y va a tener seguramente connotaciones más importantes.
0: ¿Y se puede seguir hablando de caso aislado en su vínculo con la política y en esa bala que picó cerca ahora y se hizo público, ¿no? ¿Se puede seguir hablando de casos aislados desde el sistema político? ¿Qué conversan entre ustedes? Me interesa saber, entre ustedes, los legisladores de diferentes partidos, cuando se ven en los pasillos, ¿se sigue hablando? Bueno, esto en realidad, en algún momento se decía tajantemente, bueno, no, en la política, por suerte, en este país, todavía la incidencia del narcotráfico, se puede decir que no existe. ¿Qué pasa en cuanto a eso?
2: Bueno, yo diría que este hecho ha sido motivo de una gran preocupación, ¿no? Lo que tiene que ver precisamente con esta idea que de alguna manera estaba presente en algunos sectores, ¿no? De que el Uruguay estaba, digamos, de alguna manera, entre comillas, blindado frente a este problema. Yo creo que claramente no lo está. Yo recuerdo advertencias en algún momento de parte del ministro Bonomi y su equipo, fundamentalmente el comisario Guarteche, respecto a el trabajo de grupos delictivos para infiltrarse en el sistema político y lograr básicamente, por ejemplo, uno de los objetivos, blanquear dinero, ¿no? Proveniente del narcotráfico a través de inversiones y cosas por el estilo. Estos son, de alguna manera, elementos que se nos volcaron en el gobierno de Mujica, digamos, ¿no? O sea que claramente hay una alerta respecto a ese tema. Más allá de una convicción generalizada, en Uruguay eso no está, es un fenómeno extendido, pero yo creo que hay que estar extremadamente atentos a esta situación, particularmente en lo que tiene que ver con el financiamiento de los partidos políticos, ¿no? El compañero Fernando Pereira ya lo ha planteado, que hay que trabajar intensamente en la ley de financiamiento de los partidos políticos. En el año 2024 se planteó la ley. Nosotros acompañamos algunos aspectos de la misma, otros no, y otros creemos que no fueron considerados con la suficiente rigurosidad. Me parece que ahora, a la luz de este hecho, hay que replantear eso y hay que también analizar el rol de la fiscalía, ¿no? En este caso, en el caso de esta persona Leiva, que fue detenida claramente, nos parece que haber generado un acuerdo abreviado en 9 minutos, como se dice que sucedió, nos parece una cosa que hay que analizar. La fiscalía, independencia técnica, pero depende del Poder Ejecutivo, y en ese sentido, este acuerdo abreviado, que de alguna manera no permite seguir trabajando en esa línea, sí en la línea de lavado de activos, pero no en la línea de lo que sería determinar si hay una organización delictiva, me parece que debería ser considerado por parte de la propia fiscalía, en virtud de que alcanzar un acuerdo abreviado no parece en principio ser la mejor solución frente a un hecho que va adquiriendo un volumen mucho mayor, ¿no?
1: Ahora, Brenta, ¿no debería analizarse también el dinero que está saliendo del bolsillo de todos los uruguayos y que va destinado a asesores políticos, tanto en la Junta Departamental como también a nivel del Parlamento Nacional? ¿No tenemos un debe ahí también? ¿O los políticos, el sistema político no tiene un debe?
2: Bueno, yo creo que cuando digo analizar el financiamiento de los partidos políticos, creo que hay todo eso que usted menciona.
1: Pero el financiamiento de los partidos políticos es la plata que ponen de afuera para las campañas. Pero en este caso, la plata de los asesores viene directamente de rentas generales.
2: No, en las campañas electorales el Estado pone dinero, ¿no? Paga por los votos, y eso es parte fundamental del financiamiento de las campañas, ¿no? Lo que hay que determinar, yo creo, con mayor rigor, es lo que tiene que ver con la utilización de los dineros públicos por parte de los partidos y también los dineros privados que ingresan a lo mismo. Estas dos cosas, ¿no? Me parece que...
1: Y también cómo se termina pagando, porque en las últimas horas habló un edil diciendo de que se pagaba de determinada manera justamente para que no los agarrara la DGI, el IRPF.
2: Sí, en realidad sí, eso es una maniobra condenable, claramente, ¿no? Lo que creo es que hay un tema que ha sido discutido, que fue motivo de un plebiscito, inclusive ustedes recordarán, que es si los ediles deben ser o no remunerados, ¿no? Yo creo que ese es un tema que la ciudadanía rechazó en su momento, pero que habría que considerar a la luz de estos hechos para evitar, esto está planteado en todo el país, ¿no? Una situación compleja en ese aspecto, pero yo creo que el nudo está en otro lado, ¿no? En mi opinión, si bien entiendo esto que usted plantea, me parece que el nudo está planteado en el financiamiento permanente de los partidos y particularmente en el financiamiento de las campañas electorales, donde ahí sí se mueven millones de dólares, ¿no? Y uno puede ver campañas con un altísimo nivel de inversión, que tiene que explicarse con claridad de dónde se obtienen esos fondos para financiar ese tipo de campañas, ¿no?
0: Senador, gracias por estos minutos. Sin duda el tema de la financiación es un tema que da para largo, así que sí, bueno, claro. Sin duda en cualquier momento lo podemos volver a conversar y dedicarnos más in extenso a ese tema, que es un coletazo, ¿no? De todo lo sucedido a través de los resultados, porque al final terminamos donde empezamos, ¿no? En las acciones que se toman en la seguridad, los resultados de la operación Trazador, como que se abrieron otras ventanas de nuestra realidad, de la realidad de los uruguayos. Gracias por estos minutos, conversamos en cualquier momento.
2: Con mucho gusto, el día sobre, que pasen muy bien.
0: 9:01 de la mañana, vamos a hacer una pausa, luego ingresamos en la escucha activa, vamos a hablar de turismo. Está el presidente de la Cámara de ese rubro, Fernando Tapia, en estudios de Radio Uruguay, así que quédense por ahí que ya volvemos.
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0: 5 minutos van pasando de las 9 de la mañana de este miércoles 30 de septiembre. Le damos los muy buenos días a Fernando Tapia, el presidente de la Cámara Uruguaya de Turismo, recién llegado de Buenos Aires. ¿Cómo está, Fernando? Gracias por venir.
1: Buenos días, muchas gracias por la invitación. Mi primera visita a Radio Nacional, la verdad que me impresionó la infraestructura, la radio. Es una radio con mucha historia. La verdad que un placer estar acá.
0: Qué bueno, la verdad que bueno que lo veas de esa manera. Vamos a comentar algunos aspectos de tu trayectoria laboral, pero contanos algo de la FIT. Estabas en la Feria Internacional del Turismo en Buenos Aires, lo hablábamos fuera de micrófonos, pero bueno, Uruguay siempre tiene presencia en esa feria, pero en este caso destacabas algo en particular, ¿no?
1: La FIT, la Feria Internacional de Turismo de Buenos Aires, es la feria de turismo más importante, te diría, al sur del mundo, ¿no? Sin duda que es la más importante de Latinoamérica. Está después la ABAB en Brasil, que es muy importante también, pero la FIT creo que se ha convertido, es una feria de 38.000 metros cuadrados más o menos, donde se exhibe la oferta de toda Latinoamérica y del mundo en general. Y Uruguay, la verdad que es una cita ineludible. Estar en la FIT es una cita ineludible para Uruguay. Por la feria en sí misma y porque está en el mercado más relevante para Uruguay, que es Argentina, que es Buenos Aires. La verdad que la presencia fue fantástica. Primero porque hay que decir que el stand del Ministerio estuvo muy bien armado, muy muy muy bien desde el punto de vista de la infraestructura, desde el punto de vista del diseño, en el sentido de la utilización del stand y demás. Hicieron como una especie de escenario en la parte frontal. Entonces ahí se presentaron muchísimas propuestas culturales relacionadas con la cultura uruguaya, también sorteos, degustaciones, y eso estaba frente a una avenida de las avenidas principales de la feria. Entonces se acumulaba mucha gente ahí, que eso es importante en las ferias, poder lograr que haya un stand que sea atractivo. Y después el stand estuvo muy, había mucha gente, muchos operadores turísticos uruguayos que estuvieron presentes ahí, y lo que comentábamos hace un rato de las intendencias, 17 intendencias de las 19 intendencias del país estuvieron presentes, lo cual es una señal muy, muy importante de que realmente el turismo de alguna manera está siendo visto como una actividad que realmente puede agregar valor, puede generar mejoras en la economía local y puede generar también oportunidades para la gente en todo el país.
0: ¿Y la situación económica de Argentina hace mirar el escenario con preocupación, el escenario con respecto a Uruguay y a nuestro principal periodo, que es relacionado al turismo sol y playa, que es el verano, ¿no? Capaz que mucha consulta, mucho interés, pero también nosotros estamos mirando, bueno, cómo les está yendo a ellos para ver si vienen y con cuántos dólares vienen, además, ¿no?
1: Es tal cual lo que decís, o sea, Argentina todavía es el 65% de los turistas que llegan no residentes a Uruguay cada año. Entonces es muy relevante lo que suceda con Argentina y su derrotero económico. Este primer semestre del año, por ejemplo, tuvimos un 12% menos de argentinos llegando al país el primer semestre de 2026 versus primer semestre de 2025. Pero también los argentinos salieron menos del país a todas partes. O sea, cayó 13% la cantidad de argentinos saliendo de Argentina a hacer turismo en el exterior. 12% menos a Uruguay, 13% menos en general.

0: Eso tiene que ver fundamentalmente, si bien hay algunos datos positivos, el tipo de cambio real bilateral evolucionó positivamente este año para Uruguay, tanto con Brasil como en Argentina. Estamos más, entre comillas, más baratos, 8% más baratos que el año pasado, a esta misma altura, a julio en realidad de este año, 8.4, 8.2, una cosa así, con Brasil y con Argentina. Eso es un dato positivo porque, de alguna manera, Uruguay siempre tiene esa dificultad, ¿no?, de ser la competitividad y ser un poco más caro. Bueno, en este caso
1: y no es un dato común, ¿no? No es una realidad común, ¿no?
0: Correcto, sí. Estamos a julio 8% más baratos que julio del año anterior, tanto con Brasil como en Argentina. Lo que sucede con Argentina es que no solamente hay que mirar ese dato, porque como el cambio estructural de argentino es tan grande que se está haciendo, hay una situación que tiene que ver con el ingreso medio de las familias argentinas. Entonces, el ingreso medio real de las familias argentinas, que también, en líneas generales, se ha mantenido similar al año pasado, pero el ingreso real disponible de las familias argentinas, es decir, cuando, además de la inflación, se le restan aquellos tributos que son tarifas públicas, por ejemplo, que han evolucionado muy por encima de la inflación en Argentina, hace que, en definitiva, el ingreso medio real de las familias argentinas esté 7% por debajo del año pasado, a junio de este año. Entonces, ese es el dato fundamental para entender por qué cayó 12%, por ejemplo, la cantidad de turistas argentinos llegando el primer semestre. Entonces, qué pase con esa situación de acá hasta lo que queda del año es clave para entender lo que va a pasar con el turismo uruguayo en general, porque Argentina es el 65% de nuestros clientes, de la gente que llega a Uruguay. En ese sentido, daría la sensación de que la situación está mejorando con respecto al primer semestre. Veremos qué tanto mejora para ver si realmente podemos lograr tener un verano que sea, en el caso de Sol y Playa, que son muchos destinos de Uruguay que tienen ese foco, que sea un poco mejor que el año pasado. El año pasado estuvo por debajo del anterior. O sea que, bueno, esperemos que en este podamos recuperar un poco y nos acerquemos al año anterior, sea el, digamos, 24 o 25, ¿no?
2: Y si miramos Brasil, por ejemplo, ¿cuál es la lectura que está haciendo la Cámara y las proyecciones también?
0: No, Brasil, en ese sentido, ahí solamente hay que mirar el tipo de cambio real bilateral, porque después lo demás está estabilizado en Brasil. O sea, hay una inflación relativamente baja, parecida a la de Uruguay. Y en el primer semestre de este año, Brasil creció en la cantidad de turistas llegando a Uruguay. Primer semestre de 2026 versus primer semestre de 2025, creció casi 5% la cantidad de turistas brasileros. Y esa situación, si bien hay elecciones ahora, además, pero las elecciones en Brasil no tienen tanto impacto en la actividad económica como sí pasa en Argentina, que las elecciones son el año que viene y ya hay ruido porque hay elecciones el año que viene. Entonces, en el caso de Brasil, tenemos expectativas de que Brasil siga creciendo y mejore su participación en el mercado de turismo uruguayo este año con respecto al año anterior. Claro que el impacto que tiene el crecimiento en Brasil nunca va a poder dejar de lado el impacto que pueda tener negativo Argentina, en caso que Argentina sea negativo el impacto, ¿no? Porque es 15% Brasil y 65% Argentina.
2: Ahora, hay un desafío, pero al mismo tiempo una oportunidad con el caso de Brasil, porque generalmente viene en la época de las fiestas y después se va. Entonces, ¿se está tratando de buscar la forma de que ese turista se mantenga o venga más tiempo y fuera de esa fecha también?
0: Ahora que diste en el clavo, porque la gran oportunidad, digamos, de mediano plazo que tiene Uruguay es lograr que Brasil, que es un país limítrofe, igual que Argentina, y que de San Pablo para abajo tiene 57 millones de habitantes, pueda también tener la misma cantidad de turistas llegando a Uruguay por año que los argentinos. O sea, hoy recibimos 2.200.000 argentinos y solamente 500.000 brasileros. O sea que tenemos una oportunidad grande ahí. Inclusive también tenemos, digamos, una sintonía cultural importante, sobre todo con Río Grande do Sul. Entonces entendemos que ahí hay una gran oportunidad. Una oportunidad que el turismo uruguayo tiene identificada hace tiempo. De hecho, en 2010 venían 150.000 brasileros por año, ahora vienen 500.000. Pero yo creo que tenemos la oportunidad, si tomamos algunas medidas de mediano plazo, de que se incremente mucho la cantidad de brasileños llegando, y eso permita que, una vez que Brasil tenga más peso en la cantidad de turistas llegando al país, los vaivenes de uno u otro país se atemperen un poco, porque, bueno, ha pasado, pero es más difícil que los dos al mismo tiempo tengan una dificultad que impacte negativamente en el turismo uruguayo, ¿no? Entonces, bueno, eso es una oportunidad que ojalá podamos aprovechar como sector en los próximos años.
1: Hablabas recién de la temporada pasada, pensando en el verano, decías, bueno, cayó el número de turistas que nos visitaron, pero también se dice que esos turistas que fueron menos gastaron más. Eso

0: en dólares gastaron más que lo que habían gastado el año anterior. Lo que pasa es que si lo vemos en términos reales,
1: No crecimos en divisas.
0: exacto, en términos reales no sucedió eso, ¿no? En términos reales también tuvimos una caída aproximadamente del 11% en términos reales. O sea, quiere decir descontando la inflación y demás, ¿no? Entonces, en dólares tuvimos un ingreso mayor, digamos, por turista. En dólares tuvimos un ingreso similar al semestre del año anterior. En cantidad de turistas fue 12% menos. En términos reales, los ingresos de las empresas, que son los que definitivamente pues impactan la rentabilidad, también se fue afectado un 11%. Entonces, esa es la situación que tuvimos. De todas formas, es un buen dato el hecho de que se haya gastado la misma cantidad de dólares. No deja de ser un dato importante, porque eso es otro de los objetivos que tenemos que tener, ¿no? De alguna manera, más allá de la cantidad de turistas que llegan, también qué ofertas tenemos para brindarles, para que haya también un gasto y una aportación de divisas mayor. De todas formas, con toda esta situación y todo, el primer semestre, el turismo fue la segunda actividad en generación de divisas para el país, solamente por debajo de la exportación de carne bovina. O sea, el turismo sigue siendo, a pesar de todas estas situaciones que de alguna manera tenemos que todavía de dificultad, sigue siendo una actividad muy relevante para el país en divisas, más del 6% del PBI, 122.300 empleos fueron los empleos promedio de 2025, 7,3% del total de los empleos de Uruguay. O sea, es una actividad que nosotros tal vez tengamos un sesgo porque estamos en la actividad, pero entendemos que es una actividad que pueda todavía hacer un aporte mucho mayor a la sociedad uruguaya en su conjunto, a través de todos estos datos que estamos brindando. Si hubiera un foco mayor, digamos, en la estrategia país, y si el Ministerio de Turismo tuviera oportunidad de poder invertir más, sobre todo en promoción y difusión, probablemente en Brasil, que es donde tenemos la mayor oportunidad, entendemos nosotros, de mediano plazo.
1: Ahí hay una crítica de alguna manera, porque, y pensando como alguien que mira la agenda pública, la verdad, hablamos poco de turismo en Uruguay. Por supuesto, en el verano sí le dedicamos más tiempo, desde los medios también, hago una especie de autocrítica, si se puede llamar de alguna manera, pero tampoco los actores del gobierno en general están hablando del Ministerio de Turismo. No es un ministerio visto como central. Pese a eso que vos estás comentando, que es el segundo rubro en nuestro país de ingresos a rentas generales, viene a través del turismo. ¿Qué te parece? ¿Qué pasa? ¿Hay algo cultural? ¿Qué otros aspectos ves, no? Atrás de eso que estoy planteando.
0: Bueno, hay un aspecto, digamos, más macro, si querés, que es el turismo como actividad económica individualmente considerada es joven, no solamente en Uruguay, sino en general. O sea, digamos, tiene unas pocas décadas de que las personas entienden que el turismo es una actividad productiva. Y todavía hay algunas personas que todavía eso no llegan todavía a hacer ese link, porque están en otra cosa, no lo ven. Es una actividad productiva que genera riqueza, genera empleo, genera oportunidades. Entonces, eso es relativamente joven en todas partes del mundo. Después, en el caso uruguayo también nosotros tenemos que hacer autocrítica. Hemos trabajado mucho del sector privado, tenemos que seguir trabajando, profesionalizándonos, acercando información también a las autoridades de turno para que puedan tener información que nosotros vemos y que de repente no están en las cuentas públicas, porque esa es otra situación. O sea, el turismo no es un rubro dentro de las cuentas públicas de un país. O sea, hay que hacer, por ejemplo, para saber cuánto es el PBI del turismo, que es 6,2%, por ejemplo, el año pasado, hay que hacer lo que se llama la cuenta satélite, que es digamos, convención internacional que se hizo en 2007 a través de la ONU, donde dijeron, vamos a medir el turismo de esta manera, todos los países lo miden de igual manera, entonces se puede llegar a un dato que no está en la cuenta pública de cada país, sino que hay que hacer la cuenta, digamos, ¿no? Entonces, esa situación es algo que enmarca la actividad. Pero por otro lado, creo que sí hay avances en la medida de que nosotros creemos que cada vez se habla más del tema, más de turismo. Entre otras cosas, porque el turismo, por ejemplo, el año pasado, el país creció 1,8% su PBI con respecto al año anterior. 2025, el crecimiento del PBI de Uruguay fue 1,8%. El turismo aportó 0,7% puntos de ese 1,8, o sea, casi el 50% del crecimiento que tuvo el país el año pasado. ¿Y por qué es tan relevante? Bueno, entre otras cosas, hay una situación, digamos, un desafío fiscal muy grande en Uruguay, y las autoridades actuales han dicho que, bueno, la forma de resolverlo es con el crecimiento del PBI. Entonces, una industria, una actividad que genera casi el 50% del crecimiento de un año, sin duda que es una actividad relevante.

0: de los empleos que hablábamos antes, 122.300 empleos, el 30% de esos empleos son jóvenes menores de 29 años. Sabemos que ahí tenemos una dificultad, un desafío grande también en el desempleo. Llega a ser 25, 27% de desempleo en jóvenes en Uruguay. El turismo puede generar, digamos, oportunidades para el 30% de los empleos que tiene el turismo. El resto de la economía en su conjunto tiene 20% de empleo joven. Quiere decir que proporcionalmente el turismo tiene más capacidad de dar oportunidades a los jóvenes que el resto de la industria. Entonces, bueno, a la pregunta que decías, creo que es un proceso. Creo que tenemos que seguir trabajando nosotros, profesionalizando y teniendo datos adecuados, hablando, como en este caso, con ustedes y con la sociedad en general, para que todos de alguna forma vayamos entendiendo eso. Si hay sequía, un año hay sequía, todos los uruguayos entendemos que de alguna manera en nuestro metro cuadrado capaz que alguna afectación tenemos, porque la sequía afecta al campo, sabemos que el campo tiene determinado impacto en el resto de la economía. Bueno, eso no pasa con el turismo, pero sin embargo es una actividad que tiene un impacto muy grande también en caso de que vaya bien o que vaya mal, ¿no?
1: Como estamos hablando de comunicación, en definitiva, y de cómo comunicar este tipo de cosas, mirá lo que te quiero preguntar, Fernando. ¿Cómo te parás frente al debate de ese cambio de eslogan que tuvo Uruguay, esa marca que durante mucho tiempo pasaron gobiernos diferentes y ministros distintos, pero mantuvimos el Uruguay natural? Y el año pasado entramos en un proceso de cambio a ese nuevo eslogan llamado Uruguay Sorprende, que generó debate apenas el ministerio actual decidió ir por ese camino. ¿Cómo te parás vos personalmente? ¿Cómo se para la Cámara para hablar un poco más de comunicación, ¿no?
0: Bueno, nosotros en primer lugar tenemos una articulación de mucha calidad con el Ministerio de Turismo. Siempre hemos trabajado muy bien con los Ministerios de Turismo. En este caso, la verdad que la articulación con el Ministerio es muy, muy buena. Trabajamos, digamos, con método, con ideas compartidas. La parte por macro la tenemos clara. Sin embargo, en el tema de la marca puntualmente, que fuimos consultados en el proceso, nosotros manifestamos nuestra negativa, o sea, manifestamos que no estábamos de acuerdo con el cambio de la marca. Entendemos que la marca, para cambiar una marca, tienen que pasar cosas muy graves, y entendemos que todavía la marca Uruguay Natural seguía representando los valores por los cuales fue creada en su momento. Lo que decías recién es una política de Estado haber mantenido la marca Uruguay Natural. Y bueno, en ese proceso dimos nuestra opinión en contrario. Sin embargo, bueno, después se siguió avanzando con la marca Uruguay Sorprende.
1: ¿Qué te contraargumentaban desde el otro lado? ¿Por qué veían la necesidad de cambiar?
0: Bueno, la nueva agencia, digamos, que contrató el Ministerio, que es a través de licitación y demás, Publicis, nos mencionaba que la Uruguay Sorprende les daba más versatilidad para toda la comunicación que tenían que hacer. Básicamente, sinceramente no recuerdo exactamente ahora bien todos los argumentos, pero esa era una de las cosas que nos comentaron. Siempre la argumentación es sólida, o sea, si en la presentación es una argumentación sólida, es una agencia importante, habían hecho un estudio profundo, pero nosotros consideramos que el punto de comienzo, que era pensar en cambiar la marca, era lo que no compartíamos. Después, bueno, se puede avanzar y cualquier marca que se pusiera arriba de la mesa seguramente iba a estar sólidamente, digamos, analizada. Pero bueno, en ese caso, es una de las pocas cosas que con el Ministerio no hemos compartido en este proceso de trabajo que estamos llevando adelante. De hecho, ahora en FIT, en el stand del Ministerio de Turismo, la marca era Uruguay.
1: Que se laudó de esa manera, digamos.
0: No sé si se laudó porque no lo hablamos eso, simplemente se tomaron la decisión de que fuera Uruguay todo lo que se veía.
1: O sea que es un tema que está en debate todavía, digamos.
0: Para nosotros es un tema laudado porque el Ministerio resolvió avanzar con la Uruguay Sorprende y nos comunicaron eso. Después yo, si bien tenemos un diálogo muy profundo con el Ministerio, justo nos vinimos ahora, ya anoche de FIT, no tuve oportunidad de conversar con las autoridades del Ministerio, con las cuales tenemos muy buena comunicación, para preguntarle si lo de Uruguay solo era algo nuevo o fue simplemente una decisión puntual, no lo sé. Pero todo el stand, si ven imágenes, van a ver que la marca es Uruguay. con el isotipo aquel de Uruguay natural, ¿no?
2: Fernando, ¿qué rol juega también a la hora de pensar en turismo, en atraer visitantes, la seguridad que tiene el país y que se le brinda no solo a los ciudadanos, sino también al visitante, al que viene de afuera?
0: Bueno, es muy, muy relevante. Diría que Uruguay todavía tiene, a nivel internacional, de alguna manera, tiene ese contenido de un país seguro, todavía existe y está firme. O sea, no se ha perdido eso, ¿no? Nosotros acá sabemos que hay desafíos grandes en ese tema. Sin embargo, a nivel turístico todavía es un valor que reconocen internacionalmente. Y ese valor, la seguridad, digamos, en su expresión más amplia, ¿no? La seguridad obviamente ciudadana, pero también la seguridad alimenticia, la seguridad jurídica, la seguridad en general que Uruguay tiene, que realmente es un valor importante. La seguridad ciudadana es la que de alguna forma quizás es lo que está en cuestión ahora, lo que tiene un desafío grande, que ojalá que se pueda encontrar un camino de resolución, porque al turismo sin lugar a dudas que es un aspecto que le impacta muchísimo negativamente en caso de que eso no se pueda solucionar y no siga avanzando esta situación, ¿no? Pero creo que hoy por hoy todavía Uruguay es percibido como un país seguro en la cabalidad total de la expresión seguridad, ¿no?
2: Se viene el mes de octubre, comienza una nueva temporada de cruceros. ¿Cómo viene observando esto la Cámara? Y también ese cambio que ya se anunció tiempo atrás de que los cruceros ya no van a detenerse en el puerto capitalino, sino que lo van a hacer en Punta del Este. Bueno, pros y contras de esto.
0: Sí, bueno, el todo lo que tiene que ver con cruceros es muy relevante para el país, porque más además de que hay muchas pequeñas y microempresas que tienen, digamos, su actividad focalizada en esa actividad económica que son los cruceros, que es muy relevante, muy importante. Además de eso, los cruceros o los cruceristas que vienen a Uruguay, de alguna forma es la mejor promoción que hay que se pueda hacer del país, es que la gente venga y esté unas horas en Uruguay, que pueda disfrutar de la gastronomía, que pueda disfrutar de la parte cultural que tenemos, en ese caso sobre todo Montevideo, las bellezas de Punta del Este. Es la mejor promoción que se puede hacer del país y la más barata probablemente. Entonces es una actividad muy relevante. De todas formas, hay una situación a nivel global que Uruguay, digamos, no puede incidir demasiado, por el cual se han perdido algunos cruceros que venían años anteriores, que ya el año pasado no vinieron y probablemente tampoco van a venir, probablemente no, ya se sabe que no van a venir el próximo verano, ya ha caído un poco esa demanda, pero tiene que ver fundamentalmente con los costos de la región, Brasil, Uruguay, Argentina, que cambiaron, que crecieron, sobre todo el puerto de Argentina subió el costo, y hay otras zonas del mundo que son más atractivas en ese sentido. Entonces, esa situación, Uruguay incide muy poco en esos costos. Cuando el crucero es a Brasil, Uruguay, Argentina, Uruguay incide muy poco en esos costos, entonces puede hacer muy poco, por más que pueda hacer algo, pero es muy poco lo que puede hacer para cambiar esa situación. Entonces se depende un poco de ese devenir, digamos, de la situación en cuanto a los costos, sobre todo portuarios en Argentina, en Brasil, fundamentalmente, comparado con otras zonas del mundo donde han emigrado algunos de los cruceros que venían acá, están haciendo otras escalas ahora, ¿no? Pero bueno, yo creo que es una actividad que se va a mantener, se va a sostener, probablemente con vaivenes, suba o baje, pero creo que es una actividad que se va a mantener, porque Uruguay es muy atractivo en ese sentido. Tiene sobre todo el puerto de Montevideo, es un puerto muy, muy, muy cómodo, muy fácil acceso. En Punta del Este tienen que usar los famosos tender, que son esos barquitos que llevan a la gente hasta el puerto, pero también el paseo en el tender es una maravilla, así que no es una...
2: Siempre y cuando el clima acompaña, ¿no?
0: Siempre y cuando el clima acompaña. Bueno, sí, es cierto, ese es otro tema que se viene, ¿no? Que es el tema del clima, que esperemos que todos los anuncios que hay...
1: Antes de hablar de eso, te quiero hacer una pregunta más sobre los cruceros. ¿Cuánto incide en la cuenta final el turismo de cruceros? ¿Qué incidencia tiene?
0: En la cuenta final es poco. O
1: sea, es más un tema de promoción.
0: Es más un tema de promoción. Y además hay un ecosistema también de pequeñas, micro y pequeñas empresas de transporte, de artesanos, de
2: guías turísticos,
0: que no es menor eso. Es bastante relevante la cantidad de gente que tiene digamos su foco puesto ahí, porque de alguna manera el turismo tiene esa posibilidad, ¿no? De que es una actividad que derrama en muchas, transversalmente en muchas otras, en muchas actividades al mismo tiempo. Entonces, la verdad que, como te decía, hay un ecosistema ahí y hay servicios turísticos que existen solamente porque existen los cruceros, entonces las empresas pueden brindar ese servicio, ser rentables, ser viables, porque dan ese servicio a los cruceros, y después siguen dando ese servicio al resto del turismo. Entonces también eso es relevante. Pero desde el punto de vista del impacto económico, no es tan importante, son 18 millones de dólares al año más o menos los ingresos, y el total de turismo son más de 2.000 millones. Entonces eso más o menos la lo que se puede digamos evaluar desde ese punto de vista. Pero yo lo considero estratégicamente, conceptualmente, y por esta situación de estas de este ecosistema de pequeñas y microempresas, es una actividad importante.
1: Vos en tu currículum, ya que hablamos de servicios y vamos a, para hablar de servicios en general, en tu currículum fuiste formador de gente que quiere ingresar al rubro turístico, ¿no? ¿Cómo estamos en ese tema en Uruguay? ¿Cuánto hemos mejorado? Entiendo que sí, porque hay más academias, hay más escuelas, hay más oportunidades de profesionalizarse, no aquella simple que uno entraba a trabajar en la industria turística y iba aprendiendo. Exacto. Sobre la marcha, cambiando de puesto. Bueno, yo tuve esa experiencia también. Sí. En algún momento de mi vida.
0: Somos colegas, entonces, sí, o fuimos colegas.
1: Sí, sí. Pero ¿cuánto ha cambiado eso y cuáles son los debes, no? Todavía.
0: Bueno, sí, la verdad que ha cambiado muchísimo, hay mucha oferta, hay inclusive oferta para cargos operativos, como se dice, y también hay ya especialidades en economía que tienen que ver con el turismo sustentable, que se están haciendo en Uruguay. Lo que todavía tenemos la responsabilidad desde el punto de vista del sector privado, tenemos un trabajo grande para hacer ahí, junto con la academia, es cerrar el gap que hay entre lo que es la formación y las oportunidades para esa gente que se formó en el trabajo del día a día. O sea, hay todavía un gap ahí que hay que ajustar. Probablemente nosotros ahí tengamos que hacer un aporte más relevante del que hemos hecho hasta ahora. Para eso en la Cámara Uruguaya de Turismo tenemos un acuerdo con la UTEC, que estamos empezando a darle contenido ahora, y después firmamos un acuerdo también con la ORT para trabajar en esos aspectos, para hacer los aportes que nosotros tenemos que hacer, que es del sector privado, que es tratar de contribuir con nuestros inputs para que la formación se vaya adaptando a lo que se necesita. Entonces, que uno desde la empresa diga, bueno, si necesito a alguien para esta función, sé que alguien formado de tal manera lo va a poder cumplir. Porque si no, sigue sucediendo que, bueno, se forma en generalidades del turismo, pero después cuando empiezan a trabajar en el lugar, tienen que aprender a trabajar en el lugar, más allá de que saben de turismo, pero no saben de repente para integrarse directamente en las empresas y poder funcionar desde el primer momento, que sería lo ideal, ¿no? Pero en ese sentido se ha avanzado muchísimo. La verdad que hay muchas opciones ahora, hay mucha gente formada, sobre todo en el área de gastronomía se ha hecho un gran trabajo, ese es el que tiene el menor gap. Ahí en gastronomía sí realmente se logra que las personas que están formadas, digamos, en diferentes instituciones, cuando se integran al mercado laboral, inmediatamente puedan estar a la altura y no necesiten tanto ese periodo de adaptación. Tenemos que lograrlo en otras, también otras funciones, en otras actividades, más allá de la gastronomía, eso mismo, ¿no?
2: ¿Cómo se está trabajando pensando en la cantidad de lluvias que vamos a tener y que seguramente estén también en la temporada turística, que Uruguay muchas veces es elegido, sobre todo por el público argentino, como destino de sol y playa? ¿Cómo se está tratando de procesar esto?
0: Bueno, déjame tener ahí un poquito de esperanza en el sentido, vos decías, la lluvia que vamos a tener. Yo muchas veces veo, anuncios de cosas que, bueno, pasan, ¿no? Entonces, si bien esto científicamente está comprobado de que hay un ciclo que seguramente va a haber, según lo que dicen, 3 veces más lluvias de lo que es habitual, esperemos que, bueno, que haya algún error ahí o que vayan cambiando las cosas, porque muchas veces nos pasa en el corto plazo que se anuncia una catástrofe para el fin de semana y de repente la ocupación no es tan buena en ese destino y después hay un sol impresionante, ¿no? Pero bueno, en este caso estamos hablando de cosas que realmente científicamente se están estudiando y hay que atenderlas con seriedad. Ahí lo que estamos haciendo con el Ministerio de Turismo, con la Dirección Nacional de Turismo, estamos en contacto. Ellos están preparando una especie de guía para, en caso que sean estas situaciones que están anunciadas, de qué manera poder contribuir o apoyar a las pequeñas empresas o las empresas en general que puedan tener alguna afectación importante. Todavía eso no está definido, lo está definiendo el Ministerio de Turismo, está viéndolo a nivel del Poder Ejecutivo para ver cuáles son las y después lo van a trabajar con nosotros, por lo que hemos hablado. Vamos a seguramente tener una reunión en breve para que nos comenten por dónde va el tema, a ver qué podemos aportar nosotros para de alguna manera prevenir, sobre todo en caso de que haya una situación que, más allá de las situaciones más graves que pueden haber, que sin duda son las más importantes, pero también si las empresas se ven afectadas por una situación, digamos, de lluvias muy fuertes o lluvias permanentes en destinos que para eso tiene un impacto muy grande, de qué manera contribuir con las empresas que se ven afectadas, eso es lo que vamos a trabajar en breve. Ya lo está trabajando a nivel del Ministerio de Turismo, entendemos que tiene avances bastante grandes, inclusive en contacto con otras, digamos, instituciones dentro del Poder Ejecutivo, y nos van a participar en breve para que ver si nosotros podemos hacer alguna aportación también, y bueno, y prepararnos de la mejor manera para estar prontos en caso de que eso suceda, ¿no?
1: Apelando, Fernando, a tu expertise hotelera, ¿cómo se miró desde la Cámara lo sucedido con el Hotel Cipriani, el San Rafael, el ex San Rafael, la detención de las obras, la postergación del proyecto hacia el 2027, recién activo quizás para la temporada 2027-2028? ¿Qué significa eso para esa industria, para la industria hotelera, ¿no?
0: Bueno, en primer lugar es fantástico lo que está sucediendo en Punta del Este con Ciprianis y con Fasano. O sea, la verdad que vienen a dar un salto de calidad, si hacía falta más todavía un salto de calidad importante a la oferta turística de Punta del Este. Son apuestas muy, muy relevantes que de alguna manera siguen, digamos, subiendo el perfil de turismo.
2: Subiendo el nivel, ¿no? De esas personas que vienen, porque estamos hablando de reformas en el caso de lo que era el Enjoy, que ahora está con Fasano.
0: Muy importante.
2: Un cambio bastante.
0: Sí, apuntando a otro target. Entonces, lo que hablamos antes del consumo per cápita y todo eso, seguramente se va a haber un impacto en ese sentido cuando esto se estabilice. Con respecto a todo lo que sucedió, no tenemos suficiente información para poder saber dónde están las responsabilidades, pero la verdad que fue un episodio que fue negativo desde el punto de vista de la imagen que se tiene de Uruguay en general, porque de alguna manera las inversiones llegan cuando hay estabilidad, cuando hay digamos una situación, un ambiente de negocios estable, y ese tipo de situaciones de alguna manera afectan sin duda la imagen. Pero bueno, realmente no tenemos claro, y tampoco tenemos por qué tenerlo, dónde están las responsabilidades de lo que sucedió. La parte buena es que se ha resuelto, más allá de que se resolvió con una prórroga, digamos, de los plazos. Pero bueno, de todas maneras entendemos que va a ser un proyecto fantástico para Punta del Este, y bueno, cuando esté pronto seguramente va a dar, digamos, muchas oportunidades nuevas que el turismo uruguayo seguramente va a poder aprovechar.
2: ¿Ya tenemos reservas o estamos en una etapa de consultas de cara a la temporada?
0: Bueno, ahora ha cambiado mucho eso y las personas hacemos la reserva mucho más cerca de la fecha.
2: Producto de la pandemia, dicen muchas veces que pasó también.
0: Sí, era un proceso que venía ya dándose y creo que de alguna manera la pandemia capaz que lo agudizó. Pero sí, hay reservas. El nivel de reservas que tenemos ahora para los próximos meses es un nivel de reservas similar al año pasado. Estamos viendo que en el mes de septiembre se está viendo que hay un poco más de argentinos de lo que había el año pasado, con lo cual esa situación del primer semestre hay pequeñas señales de que podría empezar a revertirse. Con lo cual, bueno, hay una expectativa de que podamos seguir avanzando. Y yo personalmente creo que vamos a tener un verano un poquito mejor que el pasado. Quizás que no lleguemos al nivel del verano anterior, pero seguramente ahí en el medio entre lo que pasó el verano pasado y lo que pasó el verano anterior. Esperemos que así sea. Esto no es un pronóstico, es una sensación nada más por lo que está pasando ahora. De todo esto, el turismo se ve afectado rápidamente por cualquier movimiento, entonces cualquier cosa lo puede afectar, pero en este momento podemos razonablemente pensar de que puede llegar a ser un periodo, digamos, de sol y playa un poquito mejor que el año pasado.
2: Y la visita del Papa, y ahí engancharlo también con el turismo religioso, que quizás es un área que podemos explorar.
0: Bueno, es fantástica la visita del Papa. Creo que, si no me equivoco, fue Juan Pablo II el último que llegó, 1986 creo que fue. O sea que es un acontecimiento, digamos, singular. Y sí, ahí ya se ve que hay mucha demanda en los destinos que va a estar, y otros destinos. Nosotros tenemos algún hotel en Fray Bentos y en Mercedes y estamos teniendo consultas porque el Papa va a estar en Paysandú. Entonces, y bueno, y esos lugares también van a tener un impacto muy fuerte de llegada de gente de Brasil y de Argentina, va a venir mucha gente también. Y más allá de que para toda la gente, digamos, de la comunidad católica es un gran evento y una fiesta, creo que va a ser importante para el turismo también la visita del Papa. Y el turismo religioso, sí, hay operadores turísticos uruguayos que trabajan en ese tema, que lo van trabajando cada vez más. Y bueno, es otra, como decís vos, otra beta también que vayan, digamos, a tratar de desestacionalizar, que es una palabra difícil de decir, mejor y algunos destinos sobre todo, ¿no? Así que es un turismo que todavía no es tan relevante en Uruguay, pero que ha ido creciendo y que hay operadores con mucho esfuerzo que lo están haciendo, y creo que en el futuro vamos a tener más de ese tipo de turismo.
1: La Cámara está mirando la polémica que se está generando con el aeropuerto que se instalaría en Rocha, entre las dos lagunas, con un conflicto ahí relacionado a lo medioambiental, con organizaciones civiles que se oponen, pero con la decisión firme del intendente de Rocha, Alejo Umpierres. La Cámara está mirando ese tema, de alguna forma.
0: Sí, por supuesto, porque es un tema que puede ser también relevante para la actividad. No somos un actor, en este caso, activo en el tema. Simplemente, como decís vos, estamos en observación de la situación, porque sin duda que un desarrollo de infraestructura aeroportuaria es muy importante para el turismo. También es importante mantener los valores que hacen que el turismo sea relevante, y es uno de los valores, sin duda, es el valor del valor que tiene el ecosistema.
1: Volvemos al Uruguay natural.
0: Estamos ahí también. Pero bueno, yo creo que hoy por hoy, con la tecnología que hay, tiene que haber alternativas y soluciones para poder las dos cosas, ¿no? Mejorar la infraestructura aeroportuaria y mantener o conservar los valores que son los valores importantes para que la gente vea Uruguay atractivo para hacer turismo también.
2: Fernando, hablábamos hace minutos, en este caso, del turismo religioso, pero también hay un turismo relacionado con los vinos, por ejemplo, más allá del de playa. ¿Qué otro tipo de turismo nos falta explotar y que podría funcionar en el país?
0: Bueno, si nosotros pensamos, por ejemplo, en crecer en Brasil, ¿no? Ahí hay dos cosas que tendríamos que hacer. Una es promover más la demanda desde Brasil. Eso es inversión del Ministerio de Turismo, del Poder Ejecutivo, en difusión y promoción del país en Brasil. Y lo otro que tenemos que hacer es generar una oferta atractiva para los brasileros, más allá de fin de año y esos días que vienen. Una oferta atractiva para que vengan, porque de alguna manera lo que está sucediendo, nos parece a nosotros, es que la oferta atractiva se da en ese momento y después no hay una oferta atractiva. Esa es la otra pata, ¿no? En ese sentido, nosotros estamos promoviendo de la Cámara, o sea, retomamos una idea que tiene ya unos años, que otras personas lo han impulsado en otros momentos, que es nos parece una buena idea, por eso la trajimos de vuelta arriba de la mesa, que es la posibilidad de buscar beneficios para promover inversiones en parques de entretenimiento. O sea, nosotros entendemos que la parte de entretenimiento puede ser un atractivo importante para el mercado brasilero. Y nos basamos haciendo benchmarking en lo que ha sucedido en Gramado. O sea, Gramado, los últimos 30, 40 años, ha sido consistente en una política de transformar, digamos, el destino de Gramado, un destino con una gran propuesta de entretenimiento. Gramado recibe 8 millones de turistas brasileños por año, 8 millones. Entonces, nosotros pensamos que si se pudiera en Uruguay promover ese tipo de inversión, podríamos tener una demanda de Brasil fuera de lo que es la temporada de verano, inclusive, muy importante. En ese sentido, tenemos la anuencia del Ministerio de Economía, en el sentido de que si se presenta algún proyecto relevante que realmente tenga una calidad internacional y una escala internacional como para poder tener ese tipo de oferta, estaría el Ministerio disponible para evaluar una posible zona franca o algo similar, temática, para que esa inversión de alguna forma se estimule y se termine haciendo. En ese sentido, bueno, eso fue lo que avanzamos, y en la medida que fuimos promoviendo esto públicamente, han aparecido interesados y consultas desde el exterior inclusive, y bueno, cada consulta que recibimos la pasamos para el Ministerio de Turismo para que sigan un poco avanzando en esos temas. Hemos hablado también con el intendente de Maldonado, por ejemplo, porque uno de los destinos que podría ser este receptor de eso, sin duda, es Maldonado, por la capacidad de alojamiento que tiene, porque ahí se necesita una masa crítica, digamos, de posibles clientes importantes, para eso se necesita alojamiento. Y también está interesado, inclusive, es como digo, no es una idea nueva, es una idea que ya tiene un tiempo, que desde varios lugares se ha impulsado. Entonces hay un camino andado en ese sentido, que de la Cámara estamos contribuyendo con nuestro granito de arena para que se mantenga en el debate y para que podamos tener una posibilidad de que haya inversores que evalúen eso. Inclusive ahora en FIT, en Buenos Aires, tuvimos una reunión con Onoturismo, Héctor Cadri, que es el director de Onoturismo. Ellos hicieron hace un tiempo un evento justamente con inversionistas en parques de entretenimiento. Bueno, hablamos con él para ver la posibilidad de promover algún tipo de evento, reunión o presentación, lo que fuera, con asociaciones de parques de entretenimiento que existen en Brasil, por ejemplo, también en Centroamérica. Y bueno, nos comprometió su apoyo para poder hacer ese tipo de gestiones conjuntamente con el Ministerio de Turismo, para ver si vamos avanzando. Obviamente que esto lleva un tiempo de trabajo, pero pensamos que es un buen camino, es un camino en el sentido correcto. Si nosotros lográramos, no sé, captar el 10% de los que van a Gramado, ya sería muy importante. De 500.000 brasileños que tenemos hoy, captar el 10% de 8 millones, como una posible tesis o hipótesis que se podría hacer sobre el tema, ya sería importante.
1: Fernando, se nos fue el tiempo, tocamos un montón de temas. Me hiciste pensar en entretenimiento, que se está por culminar las obras de la primer piscina de olas en Uruguay. Es un proyecto distinto porque es un barrio privado, pero bueno, eso atrae también turismo brasileño, que bueno, el surfing en la cultura brasileña es súper importante. No sé, se me fue la cabeza en un momento para ahí también, con todo esto que es interesante, ¿no? Es un dato novedoso, esa vía, explorar la vía del entretenimiento para nuestro país como un rubro alternativo a los que ya son más conocidos. Bueno, gracias por estos minutos.
0: Por favor, gracias a ustedes por recibirnos. Bueno, estos espacios son muy valorados por nosotros, la gente del turismo, por lo que decías al principio, que de alguna forma no se habla tanto de turismo como nos gustaría. Uno de los objetivos que tenemos en la Cámara es que esté presente en el debate público las oportunidades que el turismo da a la sociedad uruguaya, y no digo la palabra derrame porque no tiene buena prensa, pero lo que de alguna manera impacta en otras actividades, pues es transversal a muchas actividades. Entre otras cosas, permite en algunos lugares del interior que hay gente que se pueda quedar afincada en su lugar de origen porque tiene una oportunidad a través del turismo. Entonces, bueno, es una actividad que queremos mucho. Como decía al principio, tenemos un sesgo seguramente porque nos apasiona esto, pero creemos también, estamos convencidos de que puede ser un aporte mucho más importante del que hace hoy por hoy a toda la sociedad uruguaya, y por eso estamos empujando desde la Cámara todas estas acciones.
1: Fernando Tapia, presidente de la Cámara Uruguaya de Turismo, gracias de nuevo.
0: Gracias.
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0: 52 minutos pasan de las 9 de la mañana. Qué gusto, qué placer recibir a Pablo Porafano Alfano.
1: ¿Cómo anda? ¿Bien?
0: Para, muy bien, para actualizar toda la información y poner la mirada a las 12.
1: Está
0: o en las 12.
1: En las 12 y un poquito más allá también. Ahí está bastante complicado, ¿no? Bastante intensa la agenda. Comienzo por ahora a las 10 minutos nomás. Comisión de Hacienda de la Cámara de Diputados. Se trata una fase más de este proyecto de ley de competitividad y reducción del costo de vida. Van a ir muchas organizaciones que son, además de representativas, muy importantes, ¿no? A las 10 está prevista la comparecencia de la Asociación Rural del Uruguay, sobre las 11 la Federación Rural, sobre 11 y cuarto la Cámara Uruguaya de Fintech, cerca del mediodía la Comisión de Fitosanitarios de la Asociación de Industrias Químicas del Uruguay y después de las 13 horas la Liga de Defensa Comercial. Todos para tratar este proyecto de ley que en este momento están diputados sobre competitividad y reducción del costo de vida, que recordemos lo envió el ministro de Economía y Finanzas, Gabriel Odone. En una hora, a las 11, en el departamento de La Valleja, en la sede de la UTEC, la Universidad Tecnológica de Minas, asume el doctor Carlos Batiani como el nuevo rector de la UTEC. Este médico, doctor en ciencias biológicas, Batiani se desempeñó hasta ahora como director ejecutivo del Instituto Pasteur de Montevideo, capaz que algunos lo recuerdan.
0: Sí, cómo no.
1: De que cuando estuvo al frente en medio de la pandemia también.
0: Va a estar en la escucha en breve.
1: Va a estar en la escucha, sí, y allá va a estar nuestra compañera Karen Corvo, seguramente siguiendo de cerca, corresponsal en La Valleja y en Minas de este tema. 11:30, me vuelvo al Parlamento, bancada de senadores del Partido Colorado presenta formalmente el proyecto de ley para regular la esencialidad en el trabajo, modificando algunas disposiciones que están vigentes.
0: ¿La bancada unida? Porque viste que el Partido Colorado tiene esa es la bancada también.
1: Sí, tiene
0: a veces, por un lado los alineados con Ojeda y por otro lado los alineados con Bordaberry.
1: Con Bordaberry.
0: En este caso hay unanimidad.
1: En principio parece que sí, el comunicado del Partido Colorado habla de la bancada de senadores. Y con esta iniciativa se busca definir con mayor precisión los servicios esenciales, los servicios mínimos y establecer criterios de necesidad y de proporcionalidad y establecer condiciones que permitan al gobierno actuar en forma provisional ante emergencias y que garantice la participación tanto de trabajadores como de empleadores. Esto tiene mucho que ver con el decreto de los servicios mínimos en la terminal de contenedores del puerto capitalino. Al mediodía, a las 12, en Aguas Corrientes, en Canelones, para allí va nuestro compañero Marco Rivero, o se coloca la piedra fundamental de la nueva planta de agua potable en Aguas Corrientes, y en el acto va a estar encabezado por el presidente de la República, Yamandú Orsi, y obviamente las autoridades de OSE. Esta nueva planta, que recordarán, o los que no saben se enteran ahora, forma parte de lo que fue la renegociación del llamado Proyecto Neptuno, que comenzó a gestarse en el gobierno anterior de Luis Lacalle Pou y que ahora fue replanteado como un proyecto de ampliación del sistema metropolitano. La idea es que se construya, la piedra fundamental se pone hoy, se construya entre 24 y 30 meses y que pueda producir 200.000 metros cúbicos diarios adicionales del agua para abastecer al sistema metropolitano. Hoy también, en la tarde, en el marco del proceso de elección del rector de la Universidad de la República, se reúne la Asamblea General del Claustro. Todavía no se alcanzó brevemente la mayoría especial. Y este proceso, que postuló únicamente al actual rector, el profesor Héctor Cancela, no obtuvo los votos suficientes y en esta nueva instancia se busca que tenga una mayoría absoluta de 57 votos para poder elegir a Cancela, aunque se pueden sumar nuevas postulaciones. Y al final de todo, y me voy con eso, con esto, esta tarde, a partir de las 13, de 13 a 17 horas, los ex trabajadores del Conrad o el Enjoy de Maldonado, de Punta del Este, tienen previsto hacer una movilización en la puerta del hotel en el marco de un paro general parcial que se lleva adelante justamente de 13 a 17. Los trabajadores reclaman mayor negociación y apertura en los consejos de salarios y están en contra del envío de seguro de paro que los nuevos propietarios del Hotel 5 Estrellas piensan, o por lo menos anunciaron que iban a hacer. Eso dicen los trabajadores en un comunicado que llegó a nuestra mesa de trabajo. Los nuevos propietarios son el grupo Fasano, brasileño, que son los que compraron el Enjoy, que estaba en manos de una multinacional chilena. Así que hay paro y el hotel igual está en reformas y está trabajando a media máquina, pero igual el paro afecta y seguramente traiga alguna noticia a partir de esta tarde y de las primeras horas de mañana.
0: Bueno, interesante todo como para quedarse hasta las 12, así que estaremos ahí escuchándolos. Y por supuesto tenemos los flashes en el transcurso de la tarde aquí en la programación de Radio Uruguay.
1: 14, 15, 16 y 17 horas nuestro compañero Gustavo Pérez Berruento.
0: Muchas gracias, Pablo.
1: Un gustazo.
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7: La marcha siempre fue algo muy central en nuestra organización porque justamente es un evento que sirve para nuclear estas luchas de muchos puntos de vista y con muchas organizaciones distintas, no solamente de la diversidad sexual, sino también de organizaciones de discapacidad, organizaciones afro, movimiento estudiantil, movimiento sindical, obviamente feminista. Y justamente esta diversidad en la composición de esta marcha, esta diversidad donde encontramos una forma de juntarnos para manifestarnos, tanto en formato más tradicional de marcha, protesta reivindicativa, pero en unos formatos que escapan a lo que era las formas de lucha y de marchar que tenemos en nuestro país y que es mucha impronta muy de la diversidad en general. Y desde ahí lo que estuvimos haciendo fue intentar hacer que la marcha cada vez sea más grande. Había temas que convocaban un montón y que se hacía mucho más visible cuando es un tema específico, reivindicar y luchar por el matrimonio igualitario, por la ley integral para personas trans. Y después también tenemos un montón de consignas que tienen que ver con justamente poder habitar nuestras vidas con dignidad.
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0: Gabriel Opensador, para ambientar este bloque dedicado a las horas previas a las elecciones de Brasil, a la primera vuelta, 4 de octubre, varios candidatos que se presentan, pero solo 2 con chance de pasar a la segunda vuelta y pocas perspectivas de que se resuelva en la primera, pero para eso tenemos a Mauricio Raufetti como para analizar cuál es el escenario actual. Como comentábamos hoy más temprano en la mañana, varias encuestas de opinión arriba de la mesa que muestran resultados parejos para una primera y para una posterior segunda vuelta que se va a realizar el día 25 de octubre. Ya le damos la bienvenida a Mauricio y ya nos metemos en tema, por supuesto, el lunes, columna especial de Internacionales en la Escucha, con los resultados ya sobre la mesa de esa instancia que se va a dar el domingo 2 de octubre. Mauricio, muy buenos días.
1: Buen día, ¿cómo le va? Sí, columna obligatoria el lunes, porque obviamente estamos expectantes de lo que pueda llegar a pasar. Que yo creo que nadie duda que, en función de los números que tenemos, sería una sorpresa que esto se definiera en primera vuelta. Ninguna de las encuestas que existen dan una perspectiva de que alguno de los candidatos obtenga el 50% más uno de los votos necesarios para que esa instancia del 25 de octubre, que dicho sea de paso es mi cumpleaños.
0: Ah, no, bueno, ve. Interesante.
1: voy a pasar el cumpleaños mirando las elecciones de Brasil.
0: ¿Tu familia encantada o cómo lo lleva tu familia ya a esta altura?
1: Y bueno, ya estamos acostumbrados, ya los periodistas trabajamos en horarios y días bastante bastante poco comunes, así que no, ya está todo naturalizado, pero lo cierto es que yendo a la elección, Guille, va a haber una segunda vuelta, una elección que nuevamente es muy muy reñida, muy polarizada. Vos lo decías recién, las encuestas dan una paridad importante, pero hay matices desde la última vez que hablamos y sobre todo en los últimos, yo diría, 7 a 10 días. Lo hablamos fuera de aire, vamos a compartir con los oyentes un poco la discusión que teníamos, ¿no? El volumen de encuestas que hay es enorme, y nosotros intentamos basarnos en las que metodológicamente más nos aportan. En este caso, la que vamos a compartir hoy son las de Datafolia, que es la que yo siempre pongo como prioritaria, porque metodológicamente es una encuesta que tiene mayor alcance. Brasil es un país tan grande que el alcance de las encuestadoras es muy importante. Imagínense que no es lo mismo tener una encuesta que esté muy focalizada en zonas urbanas que tener una encuesta que tiene cierto nivel de penetración en zonas más alejadas de los centros de poder y de las grandes capitales, no sea económicas o políticas del país. Entonces, yo hoy vamos a compartir la Datafolia y la encuesta de Quest, que tienen una digamos algo en común, que es lo que nos interesa destacar. Datafolia en esta primera vuelta da 40% para Lula, 36% para Flavio Bolsonaro. Después siguen otros candidatos, la mayoría candidatos que están en el espectro de la derecha política. Y después hay otra encuesta que también hemos compartido con ustedes en algún momento, que es la encuesta de Quest, que da 39-34. Cuando ustedes escuchan estos números, notarán que la distancia entre los dos es bastante parecida. Está entre 3 y 5 puntos, con un detalle relevante que es el que nos interesa destacar a pocas horas de las elecciones, y es que paró ese acortamiento de la distancia que venía protagonizando Flavio Bolsonaro. Bolsonaro arrancó mucho más abajo en las encuestas que Lula, y mucho más abajo de lo que está. Lula cayó algunos puntos sobre lo que tenía al comienzo de la campaña en agosto, recordemos que la campaña empezó el 16 de agosto, y la diferencia hoy, en esta primera vuelta, está entre 3 y 5 puntos en estas dos encuestas, que son de las tres más fidedignas y las últimas que tenemos disponibles para el domingo. Esto indica claramente una segunda vuelta. Estamos hablando de porcentajes que no superan el 40%. Por lo tanto, habla de una segunda vuelta. Primera conclusión. Segunda conclusión, Lula sigue en punta, y sigue en punta por diferentes razones. Vamos a dar dos de ellas, que son: la primera es que bajó un poquito el tenor del enfrentamiento en la Suprema Corte, que se había metido en la campaña, después hablamos un poco más en detalle. Y la segunda razón importante es que el gobierno ha tomado medidas, decisiones, algunas de gobierno, como por ejemplo aumentar un 15% la partida del programa Bolsa Familia, que es un programa de transferencia directa que llega sobre todo a las familias que tienen mayor vulnerabilidad, familias que de repente son monoparentales, donde hay jefas de hogar que la reman en dulce de leche, para hablarlo claramente, para llegar a fin de mes. Bueno, este programa ha sido parte del éxito político de Lula a lo largo de sus tres periodos de gobierno y del propio PT, porque el PT también lo mantuvo, ¿no?, durante el gobierno de Dilma Rousseff. Entonces, con esas dos razones y el hecho de que Lula ha cambiado, ahora lo vamos a hablar, el perfil ha profundizado el perfil soberanista de su campaña, se frenó el avance de Flavio Bolsonaro y Lula se mantuvo sin mayores caídas. Esto es relevante para lo que va a ser la segunda vuelta, donde van a quedar solamente Lula y Flavio Bolsonaro compitiendo.
0: Bien, ¿cómo

0: Incidirá el resultado de una segunda vuelta, el caudal de votos que saquen los demás partidos, porque hay unos cuantos candidatos, algunos de ellos en algún momento tenían alguna chance, sobre todo viniendo desde la derecha para disputarle ese sector, ese campo a Flavio Bolsonaro, pero se fueron desinflando y se fue polarizando cada vez más la elección. Y no hay una especie, si mirás los medios brasileños y mirás algunos candidatos de los más relevantes, de esos que han quedado rezagados, no hay como un consenso de que todos van a apoyar a un Flavio Bolsonaro en una segunda vuelta. ¿Cómo podemos ver, trazar ese escenario hacia el 25 de octubre, hacia el día de tu cumpleaños?
1: Bueno, claramente los partidos que están, digamos, en un nivel secundario están fuera de competencia. Estamos hablando de partidos que tienen entre 3 y 6% de apoyo. Y como decíamos al comienzo, son partidos que están en el espectro político, en la derecha del espectro político, y lo que han hecho ha sido esencialmente dividir el apoyo a Bolsonaro, porque Bolsonaro también tiene una imagen, así como la tiene Lula, tiene una imagen negativa importante. No todas las personas que se definen como derecha o como liberales apoyan a Flavio Bolsonaro, porque el bolsonarismo representa también cosas que para muchos brasileños no son aceptables. Recordemos que Jair Bolsonaro está preso por golpismo y por lo tanto muchas personas que se definen como derecha no apoyan a esa corriente llamada bolsonarismo. Entonces, lo que han hecho, le han restado, si se quiere, en esta primera vuelta. Uno podría pensar, bueno, pero en una segunda vuelta, ¿qué es lo que les impide votar por el candidato que de repente ideológicamente más se acerca a sus posiciones, que propone una política económica más liberal ortodoxa, que tiene como antecedentes lo que han sido las medidas adoptadas por su padre, porque en definitiva él es el custodio del, llamémosle así, entre comillas, legado político de su padre, ¿no? Bueno, ahí hay una particularidad del sistema político brasileño que vamos a explicarla porque va a tener mucho que ver en esa segunda vuelta, y es la existencia de partidos que no necesariamente tienen candidatos, que figuran dentro del espectro político y que configuran una formación tácita, ¿no? No, no es que sea una coalición, que se conocen como los partidos del centrão, el gran centro. Son partidos que lo que buscan esencialmente es espacios de poder, lo que buscan es ministerios, lo que buscan es lugares de poder dentro de los organismos públicos, llámese empresas estatales, llámese secretarías, dependencias y por supuesto en el Congreso. Esos partidos del centrão, que son partidos sí, que van del centro hacia la derecha esencialmente, pero también que tienen en algunas de sus áreas elementos progresistas, es una panoplia muy extendida, son partidos que tienen una maquinaria política fundamental para las campañas electorales en los estados. Movilizan mucha gente y tienen mucha penetración en estados en donde Brasil es una república federativa y por lo tanto los gobernadores tienen mucho peso. Y estos partidos, hoy, para hacernos una idea y ponerlo en números, de los 31 ministerios que existen en Brasil, existen además secretarías y otras que tienen rangos ministeriales, ¿no? Si hacemos la suma, son 38 o 39. Pero de los 31 ministerios que existen, hay 9 que están en poder del centrão. ¿Qué quiere decir esto? Estos partidos que movilizan a muchísima gente, que muchísima gente los sigue y los sigue fielmente porque tienen caudillos muy reconocibles, hoy están con el gobierno, hoy están con Lula. Y eso es una particularidad relevante de cara a la segunda vuelta, contestando tu pregunta, dice. ¿Por qué? Porque si Lula obtiene un resultado que, para el análisis, implica que para Bolsonaro va a ser muy difícil acortar esa distancia, el centrão y toda su maquinaria y toda esa capacidad de movilización y todos los gobernadores que hoy están aliados con el gobierno se van a quedar con el gobierno. Y esto a Lula le va a valer un impulso que de repente hoy

0: día de hoy Lula cuenta con esa alianza. Lula, que es un gran tejedor de alianzas, cuenta con esa alianza en el Congreso y también en lo que es la perspectiva de una segunda vuelta con una diferencia grande el domingo. Un detalle más para terminar con lo que es la lectura de los números, ¿no? También las encuestas dicen que se prevé un crecimiento importante de los bloques de derecha en el Congreso, lo cual quiere decir que Lula va a tener que llevar al final de su vida política, Lula tiene 80 años, esta es la última vuelta, al final de su vida política va a tener que, en caso de ganar, desplegar todas sus dotes de negociador para trabajar con un Congreso que va a estar en las antípodas ideológicas, ¿no? Ya lo ha hecho, ya ha demostrado que puede hacerlo. La sociedad brasileña tiene esa situación internalizada, ¿no? La de un presidente de izquierda que puede llegar a negociar con la derecha y que puede tomar medidas que de repente no están dentro de lo que es el manual de un gobierno de izquierda. Esto lo ha demostrado Lula ya en tres periodos de gobierno. El PT durante los cuatro periodos y pico de gobierno que ha gobernado. Recordemos que Dilma Rousseff no terminó su segundo mandato. Esto en cuanto a las encuestas, Guille.
1: Sí, y volviendo a la primera vuelta, hicimos esa proyección a una probable segunda, y volviendo también a las encuestas, al principio hablabas de ese mini repunte que tuvo Lula en las últimas semanas, y se insertaron un par de hechos en estos días. Totalmente. En medio de la campaña, la prohibición por 120 días de las apuestas deportivas online, las bets, como le dicen, o las bechis, como le dicen los brasileños, un tema que va a tener que definir el Congreso, pero ahora están prohibidas, y ahí Lula jugó fuerte, utilizando también a la opinión pública, que está mayoritariamente en contra. También se metió el tema religioso fuerte con la polémica alrededor de la patrona de Brasil y esa supuesta intención de Flavio Bolsonaro. Hablamos de Nossa Senhora da Aparecida, esa supuesta intención de Flavio Bolsonaro de sacarle esa condición de patrona de toda la sociedad brasileña. ¿Y qué otros hechos, no? Han sucedido en estos últimos días que se puedan agregar. ¿Cómo se explica?
0: Vamos a hablar de uno muy anecdótico, pero yendo a lo de Nossa Senhora Aparecida, uno se pregunta en qué cabeza cabe meterse con ese tema en Brasil, ¿no? Es decir, oponerse a una de las cuestiones que digamos culturalmente más arraigadas en la sociedad brasileña. La verdad que fue difícil de entender desde el punto de vista estratégico, pero recordemos que también Bolsonaro tiene sus propios compromisos político-religiosos, ¿no? Él tiene una gran base de apoyo entre los evangélicos. Este problema le generó a Bolsonaro, sí, una serie de situaciones difíciles de explicar. Pero vamos a compartir una anécdota con ustedes que no tiene que ver con esto, que sí tuvo impacto en la campaña. Vamos a compartir un tema que forma parte de la campaña política de Lula. Lo escuchamos y después explicamos, muchos lo van a reconocer, van a reconocer la melodía. Lo escuchamos y después explicamos por qué compartimos esto con ustedes.
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1: Ahí se, bueno, se metía una melodía muy reconocible, pero contalo vos.
2: Bueno, Bad Bunny, el famoso cantante que bueno, muchos seguramente lo reconocen por esta melodía, pero por otras, porque es uno de los más famosos del momento, le cedió los derechos de una de sus canciones al PT, al Partido de los Trabajadores,

0: que lo utilizó para qué, porque se entiende por momentos, y por momentos el portugués se hace difícil, lo utiliza para qué, para hablar de la soberanía del pueblo brasileño, con unas alusiones. Mañana lo vamos a ver en el noticiero, el video, ¿no? Pero vamos a contarlo y a compartirlo porque es muy importante, le ha dado un resultado enorme en materia de visibilidad a Lula y a ese eje discursivo de defensor de la soberanía, como venimos contando hace semanas ya. Este video muestra, empieza hablando y diciendo, yo soy da Silva, pero mezclando la pronunciación, como diciendo de la selva, ¿no? De la selva y da Silva en portugués se parecen bastante cuando uno los pronuncia, y con la particularidad de que muestra caras muy variopintas, muy variadas, ¿no? Brasil es una suerte de crisol de razas, y por lo tanto muestra al pueblo brasileño con esta melodía, con esta canción, diciendo yo soy da Silva, yo vengo de la selva, ¿no? Y sigue la canción, y las imágenes que se ven son, por ejemplo, parte de lo que pasó en Venezuela, donde Estados Unidos derrocó a Nicolás Maduro. Se muestra a Trump besando la bandera estadounidense, si hay una alusión directa a esa rivalidad que tiene Cristina Lula da Silva con Donald Trump, que con su política arancelaria le habilitó aquel famoso discurso en el que habló de la soberanía del pueblo brasileño. Y el video termina diciendo Brasil, lo termina diciendo Lula con su voz característica, termina el video diciendo el único dueño del pueblo brasileño es Brasil. Lo que dice el video es, no vamos a aceptar que hagan aquí lo que hacen en otros lados. Es decir, Lula, nuevamente defensor de la soberanía, con una canción absolutamente reconocible, por supuesto en ritmo de samba, ¿no? Para que sea más pegadiza y más en línea con la idiosincrasia brasileña. El nivel de visualizaciones que tuvo esto explotó en redes sociales, explotó de una manera impresionante, dura poquito, se puede ver por todos lados, y le ha dado, es como la frutilla de la torta de ese discurso soberanista que Lula ha explotado inteligentemente a nivel electoral.
1: Claro, muchos dicen que la elección real no es Lula Flavio, sino Lula Donald Trump, ¿no?
0: Bueno, es evidentemente, y esto lo venimos diciendo nosotros desde hace mucho tiempo, ¿no? A veces el atacar a un candidato termina poniéndolo en el lugar de privilegio. Primero porque lo expone más, y segundo porque lo obliga a definir posiciones. Y en el caso de Lula, repito, inteligentemente se posicionó como el defensor de la soberanía brasileña. Lo que hizo Trump fue darle una gran ayuda discursiva a Luis Ignacio Lula da Silva desde hace mucho tiempo, y esto es de alguna manera, como decíamos recién, la frutilla de la torta con una canción que entró por todo. Mira, yo no recuerdo exactamente cuántas horas habían pasado, sí recuerdo la cifra de verlo en los medios brasileños, iban 7 millones de visualizaciones a los 2-3 días de que esta canción se salió, digamos, no se conoció, lo cual da la pauta de que realmente ha sido un éxito estratégico de la campaña de Lula, contra el cual Bolsonaro no tiene cómo buscar un mecanismo para equilibrar el impacto que ha tenido esto, que puede parecer sencillo, pero no lo es, porque digamos a lo profundo, en definitiva, establece un rol del presidente, ¿no? Un rol de protección de la soberanía. Yo creo que ha sido un éxito de la campaña de Lula, que tiene mucho que ver también, junto con lo que vos señalabas, con lo de la sociedad aparecida, y con, repito, con que se haya calmado el enfrentamiento entre bolsonaristas y lulistas en la Suprema Corte de Justicia, que se estaba haciendo daño a sí misma, digamos, y bobos no son, entonces frenaron un poco bajaron un poco los decibeles, todo eso ha contribuido a consolidar de alguna manera estos números que les presentamos al comienzo. O sea que, en definitiva, es otra muestra de que Trump le hace un favor a Lula, ¿no?
1: Y bueno, y la pregunta del millón para el final, el analista en Internacionales de la Escucha, ¿se anima a arriesgar un resultado?
0: Sí, me animo, sí, porque lo jugamos por algo. Ah, no, están prohibidas las apuestas, ¿no?
1: Estamos en Brasil, estamos en territorio brasileño.
0: Estamos hablando de Brasil, no hay apuesta. Segunda vuelta, sin lugar a dudas, y yo creo que la primera la gana Lula por mínimo 4 puntos.
1: Mínimo 4 puntos, y eso, volviendo al análisis que ya hicimos, ¿cómo deja el escenario para la segunda vuelta? O si se da esa diferencia, ahí arriesgás una segunda vuelta.
0: Yo creo que si la diferencia supera por mucho los 5 puntos porcentuales, viendo lo que es la sumatoria de los otros partidos, viendo los discursos de algunos de los otros candidatos y el posicionamiento de este centrado que nosotros le hablábamos, la va a tener difícil para remontar la cuesta Flavio Bolsonaro, a menos que surja algún tipo de escándalo nuevo que no está hoy en los papeles, ¿no? Con los elementos que tenemos hoy, yo creo que Bolsonaro se juega muchísimo en tener un resultado con una diferencia que no sea, digamos, una diferencia que esté cerca del margen de error de las encuestas, que habitualmente es de más o menos 2 puntos porcentuales. Eso, ¿por qué? Porque Bolsonaro también tiene la posibilidad de establecer alianzas, de prometer cargos, de buscar apoyo en los gobernadores estatales, por ejemplo, el gobernador del poderosísimo estado de San Pablo, Tarcisio de Freitas, que es un hombre que está asociado al bolsonarismo, que se manejó como potencial candidato presidencial también, y que no ha disponibilizado toda su maquinaria, pero siempre está la zanahoria de los cargos y Bolsonaro los tiene para negociar también. Me parece que la clave está en esa diferencia, ¿no? En cuanto sea la diferencia. Y vamos a abrir paraguas también, ¿no? Porque nos ha pasado en los últimos años con las encuestadoras en todos lados que nosotros nos basamos en esos elementos que tenemos y después terminan pasando otras cosas. Hay un par de elementos para redondear, Guille. Si bien el brasileño tiene que ir a votar, los mayores de 70 años están eximidos de la obligatoriedad del voto. Se puede votar desde los 16 años, pero tampoco es obligatorio hasta los 18. Por otro lado, es un país donde se produce eventualmente la existencia del voto en blanco o anulado, cuya incidencia en esta primera vuelta puede estar y en la segunda vuelta puede achicarse. Por eso, una cosa es que el resultado sea ajustado y las encuestas hayan tenido razón, es decir, una primera vuelta muy reñida, porque ahí salen los dos con diferente, ambos a buscar alianzas, pero con una cierta posibilidad de paridad, ¿no? De negociar con candidatos que están en el mismo espectro ideológico, en el caso de Bolsonaro, y con partidos que hoy ya forman parte de su coalición de apoyo, en el caso de Lula, para que continúen. Ahora, si la diferencia es más grande, mucho más grande, va a tener que remar mucho Bolsonaro, porque ganador apuesta a ganador y el centrado no se va a mover de sus posiciones actuales de poder, y es un factor desequilibrante, determinante de el resultado final de estas elecciones. A mí, por las encuestas que veo, de vuelta, creo que, obviamente que es un juego esto de arriesgar, ¿no? Creo que estamos en una segunda vuelta segura con un Lula que va a ganar por poco, pero va a ganar. Sería una sorpresa que se diera un resultado opuesto y, por supuesto, descarto una resolución ya del domingo.
1: Muy bien, Mauricio, te esperamos el lunes. Columna especial, entonces, analizando los resultados de esta primera vuelta en Brasil. Gracias, como siempre.
0: Un abrazo grande.

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0: 10 horas y 34 minutos. Lamento interrumpir la conversación, chicas, que te llevaban adelante.
1: Cosas importantes.
0: Hoy.
1: Y estábamos bailando también con Bruno.
0: Exacto.
1: No lo ves de ahí, pero metió pasito.
0: Con Daniela Mercury y su canción Vermelho. Hoy no está Diego en este momento, si lo va a hacer después. Y está Tamara para hacer este pase entre primera y segunda escucha en una charla intensa que tenían recién con Yerezade. Yo me colgué a escuchar la música, así que no sé de qué estaban hablando.
2: Mejor. Buen día, compañeros. No estábamos hablando de ropa ni de nada, pero
1: no,
2: perfectamente podríamos
1: haber sido, perfectamente,
2: ¿no? Estamos hablando de cosas administrativas de trabajo.
0: Muy bien.
2: Horario, fechas y servicios.
1: Eso.
0: Bueno, ¿y de qué cosa va a hablar la segunda escucha?
2: Bueno, tenemos
0: en la mañana de hoy.
2: Tenemos de todo. ¿Les gusta el cafecito, chocolate? A esta hora, ¿no?
1: Eso ni se pregunta.
2: 11 menos cuarto de la mañana, bien para cortar.
1: Estoy para
2: la
1: un
2: mañana.
1: Café, re,
2: ¿sí?
1: Amo.
2: Sí. ¿Y chocolate también?
0: También.
2: Sí, yo soy más del team chocolate. Bueno, vamos a hablar de un emprendimiento que hay en el país llamado Cacao Seis Montes, ¿no? Bueno, que hacen todo un trabajo siguiendo la línea de la especialidad del café, viste que bueno, ahora hay toda una cultura alrededor del café, bueno, aplican lo mismo.
1: Pero en el chocolate.
2: En el chocolate, sí, con trazabilidad, con calidad, bueno, con procesos, cuidando mucho también este proceso y con variedades.
1: Estoy re para una cata de chocolate.
2: Me gusta.
1: Se nota Fede también, o sea, yo te la tiro, Tami, pero...
2: ¿Te sumás, Guille?
0: Sí, totalmente, pero este caso el cacao bebible, ¿no?
2: También en tableta.
1: A mí no me importa si es bebible
2: sí,
1: o...
2: Sí, hacemos cata. Es una buena salida.
1: Me gusta.
2: Bueno, vamos a hablar de eso. Estén atentos a la nota central del programa de hoy con Francisco Superviel, uno de los encargados de esta iniciativa. Y bueno, capaz que podemos proponerle a ver si sale alguna movida de esta, alguna dinámica, ¿no?
0: ¿Dejar algo en el día de hoy? Ya si en la mañana podemos probar algo, catar algo.
2: Bueno, estos son los entrevistados que a mí me gustan. Cuando viste que traen algo para degustar, para hacer como aún más amena la entrevista. Bueno, esperemos que sí. Vamos a ver si podemos probar algo. Porque también hay mucha movida de, digámosle, de combinar, ¿no? Chocolate con sal, chocolate con cítricos.
1: Qué bien que está el chocolate con sal.
2: Claro, porque hay toda una movida. La sal hace como que segregues más saliva y notes todo mucho más rico y el contraste de lo dulce y lo salado. Por favor.
1: Por favor.
2: Me gusta mucho, soy muy de ese team también.
0: Bueno, muy bien. Huele a cacao, entonces, ya en el estudio de Radio Uruguay. ¿Y a qué más va a oler en el día de hoy?
2: También tenemos nuestra cargada agenda cultural de todos los días, un trabajo exhaustivo que venimos haciendo día a día, muchas actividades.
0: ¿Hay un destaque así?
2: Bueno, tenemos un festival que se llama Jodido Bullinche.
0: Ah, sí, que viene del norte del país, ¿no?
2: Del norte, efectivamente, impulsado por Espacios MEC. Bueno, Jodido Bullinche, bueno, hablan también mucho de la lengua, de la identidad, de la frontera.
0: Del portuñol.
2: Del portuñol, Uruguay, Brasil. Bueno, estén atentos porque por primera vez este festival se va a hacer en Montevideo, no en la frontera, no en el norte, se va a hacer en Montevideo a partir de hoy, así que estén atentos a esa cartelera de actividades que diariamente hacemos. Y tengo ganas de hablar de música.
1: Me gusta porque ella dice lo que tiene ganas.
2: Sí,
0: pero te dejaron la posibilidad de poner tu música.
2: Pero acá es libre albedrío.
0: Mirá que bien.
2: Por favor, yo estoy manejando la Ferrari hoy.
1: No la choques, dijera Adriana.
2: No, por favor.
1: Me acuerdo la primera vez que salí y me dice, no me choquen la Ferrari.
2: No, estamos manejando la Ferrari. 30 de septiembre.
1: Sí.
2: ¿Le suena que alguien, capaz que no tienen el dato? Yo no lo tenía, estuve estos días chequeando. Porque 30 de septiembre de 1959 nacía Pablo Estramín.
0: Mirá,
2: era
0: un
2: músico uruguayo que, bueno, hace unos años ya lo perdimos. Y hoy, bueno, nada, estaría cumpliendo 67 años. Bueno, está una de las voces más reconocidas del canto popular, del folclore, bueno, tan conocido. Y bueno, hoy vamos a homenajearlo con la música. Lo elegí yo. En particular,
1: me gusta.
2: Me acuerdo cuando era chica de escuchar a Pablo Estramín en mi familia.
0: Sí,
2: así que
0: muy popular en su momento en todo el país. Él había nacido en Montevideo, pero tuvo mucho éxito fuera de Montevideo, también en Montevideo, ¿no? Pero era amado en cada festival que iba Pablo Estramín, de esos festivales tradicionales que se hacen en todo el país, se armaba una revolución, ¿no?
2: Sí, festivales con su nombre incluso. El Festival Pablo Estramín es conocido precisamente a nivel país. Y bueno, hoy estaría cumpliendo 67 años y desde la escucha vamos a homenajearlo. Si les parece, vamos a escuchar este tema que creo que todos lo conocemos, De Adolescente. Es un tema lanzado en 1992 como parte de su álbum Morir en la Capital.

0: Escuchábamos de adolescente esta canción lanzada en 1992, cantada por el gran Pablo Estramín como parte de su álbum Morir en la Capital, en el día en que Pablo Estramín estaría cumpliendo 67 años. Ahora una tanda en el comienzo de la segunda escucha y ya venimos con la actualización de la información.
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10:47 de la mañana, damos comienzo a la segunda escucha bajo la batuta de Fede Sorensen, acá acompañando en los controles esta mañana, con tremendo agite, si lo vieran acá, si lo vieran, bueno. Ya vamos a tener streaming por acá y vamos a poder poncharlo para que vean cómo agita acá el operador de esta mañana. 12 grados con 3 décimas en el área metropolitana, en la capital del país. Está cubierto, 76% de humedad. Para aquellos que salimos temprano esta mañana, se sentía el frío, se siente el contraste de estos días. Nos habíamos endulzado un poquito con el calorcito, con salir de manga corta, un abrigo liviano. Bueno, hay que sacar la campera nuevamente. 11 grados la mínima para hoy, 15 la máxima, como decíamos, cubierto a nuboso por la mañana y algo nuboso, con probables precipitaciones escasas. Hacia la tarde-noche en el área metropolitana, nuboso a cubierto con neblinas. Para mañana también en esta zona del país va a amanecer nuboso y cubierto, con probables precipitaciones escasas y una disminución de la nubosidad hacia la tarde-noche, pero proyectando un poquito hacia el viernes, la máxima no superará los 16 grados, así que tengan el abrigo a mano porque las mañanas y las noches están bastante frías. Bueno, y como parte de la recorrida que hacemos diariamente actualizando el estado del tiempo en otras zonas del país, en el pase, conversando con Guille y Yerezade, hablábamos de un festival que tiene origen en Rivera y bueno, vamos a repasar cómo está aquel departamento. 15 grados con 2 décimas, nuboso y con un solcito tímido en aquel departamento y en la zona noreste del país. La mínima para hoy 10 grados, la máxima pronosticada 19 grados, también nuboso con periodos de cubierto. Hacia la tarde-noche asomando un poquito más, con más ganas, el sol, pero bueno, como decíamos, dejen el abrigo a mano y les mandamos un gran abrazo a aquellos que nos están sintonizando en Rivera a través de la 93.9. Así que bueno, si quieren comunicarse con nosotros también, por supuesto, todas las vías de comunicación habilitadas, nos pueden mandar un WhatsApp al 098-621-050, que con mucho gusto estaremos leyendo los mensajes. Bueno, hoy comenzamos a comentar las noticias en la jornada de hoy. Este mediodía, el presidente de la República, Yamandú Orsi, encabezará el acto de instalación de la piedra fundamental de la nueva planta de agua potable. Esta nueva planta forma parte del paquete de obras que el gobierno negoció con el consorcio privado que había sido contratado por el gobierno de Luis Lacalle Pou para construir la planta de Arasatí en la costa de San José con una toma de agua del Río de la Plata. Recordemos que el gobierno del Frente Amplio descartó ese proyecto y durante varios meses negoció con los privados para ampliar las capacidades de aguas corrientes y hacer también una nueva planta potabilizadora en el este de Canelones. Las obras de la nueva planta de potabilización, que aportará hasta 200.000 metros cúbicos al sistema metropolitano, tendrán un plazo estimado de 30 meses que se dividirán en 24 meses de ejecución y 6 meses de puesta en marcha e involucrará hasta unos 400 puestos de trabajo. Esta nueva planta en aguas corrientes será la obra central del proyecto de ampliación del sistema metropolitano, así fue bautizado por este gobierno. El gobierno anterior lo había bautizado como Proyecto Neptuno. Supondrá una inversión prevista de unos 212 millones de dólares, o se realizará un pago por disponibilidad de la obra de unos 40 millones de dólares al año por 17 años y medio, lo que sumará un total de 700 millones de dólares en total. Tras la colocación de esta piedra fundamental, que como decíamos se realizará hoy al mediodía, comenzarán las obras de la nueva planta, que incorporará un proceso moderno de desinfección mediante ozonización que mejorará la calidad del agua tratada. Se ejecutarán en terrenos de Ose ubicados en una zona elevada y sin riesgos de inundación, según informó la empresa estatal.
Estas obras se complementarían con la construcción de una reserva de agua en Casupá, Florida, que se licitará en forma independiente a las obras en Canelones.

Y hablamos ahora de transporte y de la circulación en la capital, en Montevideo, porque atención que el Ministerio de Transporte y Obras Públicas habilitó la circulación por la rampa del viaducto de la Rambla Portuaria que conecta con la calle Colombia. Desde las 8 de la mañana de la jornada de hoy, los vehículos que circulan por la calle Colombia podrán incorporarse directamente al viaducto y continuar su recorrido en dirección oeste. Esta nueva rampa se encuentra localizada exactamente en la intersección de las calles Colombia y Río Negro, zona en la que se acondicionó la vía del paso de tren, que tiene barrera, así que atención, hay que estar atentos a este paso del tren. Y también tiene y fue acondicionado un paso peatonal hacia el puerto. En esta zona, la velocidad máxima de circulación hasta entrar al viaducto es de 45 kilómetros por hora. Según el Ministerio de Transporte y Obras Públicas, la nueva conexión permitirá una salida más ágil desde la zona de la Aguada, mejorará la conectividad con la Rambla Portuaria y permitirá reducir los tiempos de desplazamiento. Además, la cartera señaló que la habilitación contribuirá a ordenar los flujos de tránsito en ese sector de Montevideo y facilitará el acceso a los principales corredores viales vinculados al puerto y al oeste de la ciudad. Así que reiteramos, desde las 8 de la mañana de hoy ya está operativa esta nueva circulación por la rampa del viaducto de la Rambla Portuaria que conecta con la calle Colombia.

0: Mañana les traemos una información sobre un programa socioeducativo llamado En Primera Fila, Escuelas Rurales al Auditorio. Este programa está celebrando su segunda edición de este año en el Auditorio Nacional del Sodre Adela Reta en Montevideo en la jornada de hoy. Les contamos un poquito más sobre este programa. Esta iniciativa, organizada conjuntamente por el Ministerio de Educación y Cultura, el Sodre y la ANEP, permite a niños, niñas y docentes de escuelas rurales de todo el país viajar a Montevideo para conocer el Auditorio Nacional Adela Reta y presenciar funciones exclusivas del Ballet Nacional del Sodre. Este año, En Primera Fila, ya tuvo su primera etapa, como comentábamos, el pasado 13 de mayo con una función especial de El Corsario, una instancia que convocó a más de 1.200 niños, niñas y adolescentes provenientes de 104 escuelas rurales, liceos y centros educativos del interior del país. Bueno, esta segunda fase que les comentaba se va a realizar esta noche con una función especial de Copelia, una de las producciones más importantes del año del Ballet Nacional del Sodre. Con esta instancia, con esta segunda ocasión, se completa la meta anual de acercar las artes escénicas de máxima calidad a más de 2.000 estudiantes de las zonas rurales más profundas del Uruguay. Vamos a conocer un poquito más sobre esta iniciativa de la mano de Andrea Fantoni. Ella es la directora del área de proyectos socioeducativos del Sodre y así la escuchábamos cuando nos cuenta sobre escuelas rurales al auditorio.
1: El programa existe desde el año 2013 sin interrupción y bueno, y ha abarcado a más de 13.500 niños a lo largo de todo este tiempo. El principal objetivo del proyecto está vinculado al ejercicio efectivo de los derechos culturales, a la democratización del acceso, a brindar las posibilidades de que niños y niñas, sus maestros, sus familias, que se encuentran lejos de la capital, puedan tener acceso a toda esta propuesta cultural que ofrece el Sodre, en este caso aquí en el Auditorio Nacional.
0: Bueno, esto genera, por supuesto, toda una movida por parte de los organizadores, también por parte de los docentes y los alumnos. Comenzando por el viaje, ¿verdad? La llegada hasta Montevideo en ómnibus contratados, la travesía, ¿verdad? Incluso también depende desde dónde vengan, de qué departamento lleguen a la capital. Muchos pueden pasar una noche fuera de sus departamentos, durmiendo con sus compañeros, algo que rompe las rutinas para estos niños. Luego está la llegada a Montevideo, la llegada al auditorio, la función propiamente dicha y el retorno. Bueno, Andrea Fantoni nos cuenta sobre todo lo que implica esta travesía.
1: Bueno, la aventura empieza bastante antes que el momento de la función, porque las escuelas que están situadas por encima del Río Negro llegan el día antes, duermen próximos a Montevideo, en el Centro Agustín Ferreiro o en Montevideo, en la colonia de vacaciones de Malvin. Al otro día se acercan al auditorio, lo hacen organizados en turnos porque son varios los ómnibus que van llegando al auditorio. Los recibimos en el hall, hay una animación en hall para esperarlos y para compasar ese tiempo de espera y de ingreso a la sala. Después disfrutan de la función, en este caso Copelia, como mencionaba antes. Y a la salida, artistas que participaron, que bailaron, bailarines, bailarinas, les esperan para saludarles y hacerse fotos. Hacemos un programa especial, que es un librillo que tiene el argumento del ballet en cómic y además después tiene un montón de actividades también para hacer en casa, con la familia o en la escuela. Algunos duermen también ese día en Montevideo y regresan al día siguiente, así que es una gran aventura. Para nosotros es un día muy especial en el año, es un hito, es un día muy esperado, es muy emocionante ver la sala llena de túnicas blancas y moñas. Además, las escuelas, cada escuela viene con un cartel que identifica la escuela y la localidad a la que pertenece, o sea que también la sala se viste de fiesta con todas estas pancartas de las escuelas situadas ahí en el área del público. Un día de fiesta para todos los equipos, para este público que nos visita, es una alegría muy contagiosa.
0: Preciosa iniciativa por parte del Ministerio de Educación y Cultura, el SODRE y la ANEP. Hoy una función especial de Copelia en el Auditorio Nacional Adela Reta para acercar, como decíamos y como compartíamos la palabra de Andrea Fantoni, las artes escénicas a niños y niñas de escuelas rurales de todo el país.

Muy bien, y ahora, bueno, previo a la tanda vamos a compartir un poquito más de música, pero les anticipamos lo que tenemos en el próximo bloque. Como comentábamos en el pase, vamos a tener la presencia de Francisco Superviel. Él es uno de los impulsores de Cacao Seis Montes, esta iniciativa muy responsable, muy cuidada respecto al chocolate, bueno, tabletas originales con distintos sabores, distintas propuestas, diferentes orígenes. Bueno, vamos a conocer un poquito más sobre esta propuesta en Montevideo en el próximo bloque. Y ahora, antes de irnos a la tanda, vamos a seguir compartiendo buena música de la mano de Pablo Estramín en el día que cumpliría 67 años, y vamos a escuchar el tema Se verá qué pasará.

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8: Les cuento que abrió sus puertas en Montevideo un proyecto gastronómico llamado Cacao Seis Montes, que incluye un local y una planta de elaboración en el barrio Cordón, donde sus responsables proponen al público descubrir cacaos del mundo, tostados y refinados en Uruguay, a través de tabletas, bebidas y también algunos bocados. Y el nombre nos da una pista. Claro, el proyecto está asociado a Seis Montes, una marca ya impuesta en Uruguay dedicada al café de especialidad desde hace ya unos 8 años. Seis Montes nace en 2018 en Montevideo de, según dicen sus responsables, una fascinación, el café de especialidad, y también la ambición de seleccionar los mejores granos de café y traerlos a Uruguay. Bueno, el proceso que de alguna manera comenzó con el café, ahora también se traslada o suma al cacao. Cacao que llega en esta primera etapa fundamentalmente desde Brasil y desde Colombia. Bueno, nos proponemos conversar y descubrir un poquito más sobre cacao, sobre este proyecto gastronómico, cultural, con Francisco Superviel. Francisco es fotógrafo, artista visual, pero ya desde hace unos cuantos años implicado en estos proyectos gastronómicos, socio director de Seis Montes, el restaurante Paraíso y finalmente Cacao Seis Montes. Buen día, Francisco.
9: Buen día, Diego. Muchas gracias por la invitación.
8: No sé si se viene a presentarte como fotógrafo primero, si el fotógrafo sigue ahí latiendo.
9: Sí, por supuesto. No, sí, claro que sí. Sí, no es algo que no creo que vaya a perder, si bien, bueno, obviamente hoy está relegado a un segundo plano.
8: Ahí está, porque bueno, volviste hace unos años de una formación, hace unos cuantos años de una formación en Europa que iba por ese lado, ¿no?
9: Sí, de hecho yo al principio me fui a estudiar Derecho en el sur de Francia y luego, cuando estaba estudiando en el sur de Francia, ahí me empecé a interesar un poco más por las artes visuales y ahí terminé yendo a Bélgica a estudiar fotografía y artes visuales. Entonces sí, es un camino un poco sinuoso, pero que me llevó sí a las artes visuales y luego a volver a Uruguay y en Uruguay descubrir también otros rumbos.
8: Fotografía que igualmente aplicaste en la gastronomía en relación con libros, por ejemplo.
9: Sí. De hecho, varias publicaciones que también, de cierta manera, me acercó mucho al mundo de la gastronomía.

0: Si bien cuando yo vivía en Europa trabajé bastante en gastronomía, pero como más como un trabajo para tener una ayuda financiera y para sustento durante los estudios. Cuando volví empecé con estos proyectos ahí de fotografía editorial y gastronómica. Ahí conocí gran parte de hoy, de quienes son hoy colegas, ¿no? Del rubro, y eso ya me acercó mucho a este universo.
1: Bueno, y después llegó el momento de emprender, de esto que hoy, bueno, es ya toda una realidad. Seis Montes, como gran paraguas, pero también apareció allí en el camino el restaurante Paraíso y finalmente Cacao Seis Montes, ¿no? Y un proyecto, bueno, empresarial, vinculado a la gastronomía, con un concepto también, con una intención. ¿Por qué sentiste ganas, una motivación de ir por este camino? Primero con el café.
0: Bueno, en gran medida todo creo que siempre parte de relaciones humanas, ¿no? De personas con las que uno se va cruzando, y Seis Montes fue un poco eso. Yo cuando volví a Uruguay empecé a trabajar como fotógrafo, también era docente en la Universidad Católica del Uruguay, y de hecho hubo un semestre que yo lo tenía libre, y un amigo que ahora es socio también, que es Martín Chamián, él es socio de Café La Madriguera y Café La Farmacia, La Madriguera de Helados. En su momento estaba abriendo el Café La Farmacia, y en ese momento yo me le acerco y le digo: che, si precisás a alguien para trabajar como barista, a mí me interesa mucho, y bueno, ahora tengo tiempo libre. Y ahí empezamos a trabajar juntos, y de ahí surgió también toda esta conversación, en la cual se sumó también en el camino Gabriel Pérez, que es el tercer socio también de tanto de Seis Montes como de la chocolatería de Cacao, que viene también del rubro de la arquitectura. Él también un poco quizás ajeno como yo, en el sentido de que viene un poquito desde afuera, y no Martín, que ya tenía emprendimientos gastronómicos. Y se generó un muy buen diálogo entre los tres, que permitió, bueno, tanto que Seis Montes emprendiera el camino que tiene hoy y llegar a este punto en el que está hoy, y también, lógicamente, a esto de cacao y este universo de la chocolatería.
1: Hay algo en común en el proyecto original de Seis Montes y este nuevo proyecto de Cacao Seis Montes, que es el investigar, el estudiar, no solamente de emprender, pero vamos a investigar cómo es esto, ¿no? Del café, cómo es esto del cacao. Y también había una pista en lo que ustedes ya definieron en relación con el proyecto de Seis Montes en el caso del café. Ustedes decían, nos importa transmitir lo que hay detrás de la bebida que llega a la taza de una persona que en definitiva decide no tomar un café, ¿no? Y algo similar ocurre ahora con esto del cacao, ¿no?
0: Sí, por supuesto, tanto digamos, Seis Montes Tostadores como Cacao Seis Montes tienen un mismo espíritu. El camino que nos llevó hasta la creación de proyectos es un poco diferente en ambos casos, pero parten de una misma base. Es decir, ¿cómo se puede esconder tanta singularidad detrás de una materia prima, ¿no? Que en este caso es el cacao, y en el caso del café, la semilla de café. Que en muchos casos, hasta hace no mucho, tanto el café como el chocolate era como que era dado por sentado, ¿no? Uno hablaba: tal café o tal chocolate es bueno, es mejor o es peor, pero hablaba de marcas. Sobre todo, no hablaba de orígenes, no hablaba de variedades, no hablaba, quizás para los que están más interiorizados, de proceso de poscosecha, que todos esos elementos en verdad definen mucho, siempre y cuando el tostador o el chocolatero quiera transmitir todo eso que está detrás de la semilla, porque en muchos casos también venimos como de muchos años y décadas de tradición en las cuales se enmascara mucho por tradición, básicamente, que en muchos casos viene de tradiciones europeas de cómo trabajar esa materia prima, ¿no? Y toda esta nueva ola, digamos, tanto del café como del cacao, el cacao obviamente mucho más incipiente, nacen un poco de la idea de decir: bueno, ¿por qué esto es diferente, ¿no? ¿Por qué cuando pruebo un café de Etiopía es diferente a un café de Brasil o de Colombia? ¿Qué es lo que hace esa diferencia? Y esa diferencia se nota mucho más cuando se trabaja con tu

0: origen, ¿no? Ir a conocer, a visitar, a descubrir a los productores, que en general, además, son, en la mayoría de los casos, pequeños productores, muchas veces familiares en sus países de origen.
1: Sí, todos estos son... Nosotros, en el caso del cacao, arrancamos antes de arrancar el proyecto, fuimos a visitar, fuimos primero a formarnos a Barcelona, y luego fuimos al Amazonas en Brasil, al estado de Pará, en una zona donde atraviesa una ruta que se llama la Transamazónica, que es muy, muy característica y también muy, muy particular, porque cuando llueve es absolutamente muy difícil de pasar. Nosotros fuimos en una época en lo que ellos llaman el verano, que es una época un poquito más de seca. Y bueno, sí, son solo para llegar hasta Altamira, que es una de la ciudad en donde hicimos base, en el estado de Pará, son 24 horas de aviones y de escalas para llegar hasta ahí. Y luego de ahí tenés además también bastante transporte para llegar hasta estos pequeños productores que efectivamente están en el medio de la nada, literalmente. O sea, nosotros a veces acá en Uruguay como que tenemos la impresión de que salimos de acá y es el medio de la nada, pero es todo muy accesible. Acá es realmente es tierra realmente recóndita, ¿sí?
0: Allí encontraron a Verónica y Renato, una pareja de docentes. ¿Qué tienen que ver en parte con esta historia? A ver.
1: Bueno, estos son una pareja de productores que tienen su producción, su fazenda de cacao ahí cerca de la ciudad de Altamira. Se llama la región ahí, se llama Medicilandia. Y bueno, forman parte de estos inmigrantes del sur de Brasil, a quienes se les dio tierras para que fueran a trabajarlas, y que bueno, en este caso ellos venían justamente del sur de Brasil y estaban más formados como docentes y empezaron ahí con el trabajo de la tierra y del cacao, y porque el cacao era algo que se plantaba un poco en esa zona, pero también es hoy por hoy, en muchos de estos casos, es una herramienta de reforestación de muchas de muchos lugares, ¿no? En Brasil en particular, sobre todo en esta zona de Pará, donde lo que se llama la agroforesta, ¿no? Entonces se mezcla a su vez producciones, sí, que son para venta con otras especies autóctonas originarias de la región para reforestar el Amazonas también, y forma parte como de una política un poco pública local, sobre todo porque bueno, también hay otras ambiciones que ya conocemos también en Brasil, que son un poco más agresivas en otros lugares, pero en este caso son muchas producciones pequeñas familiares que buscan como esto, como traer diversidad y bueno, traer y también lograr un producto de buena calidad, de una calidad mejor a lo que ellos llaman el cacao comercial. Esto vendría a ser lo que se llama cacao fino de aroma, es decir, que es todo se cuida mucho más, desde la selección de las frutas, desde el proceso de fermentación, el proceso de secado y el proceso de selección. Y todo eso hace que obtengan, obviamente, que haya una semilla con un perfil aromático súper interesante. Y en el caso de Renato y Verónica, además de ellos empezar a trabajar todo en lo que es la parte de cacao, también generaron, ayudaron mucho a formar gente a nivel local, entonces también hay pero no estamos hablando solo de cacao, sino que de procesos de alfabetización también, porque realmente son lugares muy, muy alejados en los cuales es difícil seguramente llevar a cabo políticas públicas que puedan impulsar la educación o la cultura. Entonces, este tipo de personas que a veces aparecen impulsan también mucho esto, y es algo también que sucede con el café en África, donde hay cooperativas que no solo dan trabajo, sino que muchas veces generan y logran construir escuelas y fomentar educación a nivel local. O sea que todo es de cierta forma forma parte de una economía que busca no solo generar productos de buena calidad, sino también traer educación y cultura para las poblaciones locales.
0: ¿Les importa entonces a ustedes, de alguna manera, seguramente no es fácil de transmitir todo esto a través de una taza, en este caso, por ejemplo, de chocolate que se puede tomar en cacao, pero de alguna manera un poco el espíritu está ahí detrás, de ir a probar algo con un concepto distinto y con una cabeza distinta?
1: Sí, yo creo que sí. Para mí, a mí me gusta que la gente, de cierta forma, a través de, ya sea

0: del café o en este caso del chocolate, lo pruebe, sienta algo distinto y que eso de cierta forma despierte la curiosidad de la persona. Entonces diga, bueno, ¿por qué esto es diferente? Bueno, esto es diferente porque la semilla y el fruto son tratados de forma diferente a lo que es un chocolate, un cacao comercial. Además, nosotros lo tostamos de cierta forma que hace que se sienta el perfil y lo refinamos de tal forma y los hacemos con porcentajes altos para que se sienta el cacao y que van a ver que no es algo amargo, sino que puede ser algo intenso y hasta se siente cierta acidez también en estos chocolates típicos de la semilla cuando es tratada con cariño y que no es sobretostada y que no es sobrerefinada y que a partir de eso diga, bueno, entonces, ¿cómo es esto de que esto es diferente? ¿Por qué? Y a partir de ahí una pregunta siempre desencadena otra pregunta. Y a mí particularmente yo soy muy así, entonces me gusta como todo aquello que me genere curiosidad y si a través de algo que la gente cree que tiene ya claro lo que es, por ejemplo, bueno, no, yo ya sé lo que es el chocolate y prueba y dice, ah, nunca había probado un chocolate que tuviera estos sabores o estos aromas, bueno, ¿por qué? Y que a partir de ahí pueda irse haciendo preguntas, me parece que es un proceso súper interesante.
1: De alguna manera, detrás de esto también es hay quizás un mensaje implícito, aunque declarado, bueno, pensar qué distinto es esto a lo que podemos entender como chocolate que consumimos, que encontramos a nivel del comercio masivo. No sé, los bombones de un supermercado, los viejos y queridos Garoto que traíamos del Chuy o de Brasil, ¿no? De alguna manera. Detrás de cuando uno comienza a conocer un poquito más de esto y este proceso y escucharlos a ustedes también con el camino que hicieron de investigación, podemos llegar a pensar que por ahí nos están engañando un poquito en relación con el chocolate cuando compramos ese tipo de productos.
0: Y bueno, lo que pasa es que ese tipo de productos también forman parte de una industria agroalimentaria que tiene como objetivo principalmente hacer beneficios y no es que le importe tanto ni hablar del origen, ni hablar del producto, ni hablar tampoco de salud, porque en este caso también un chocolate con un porcentaje alto, que sea agradable. El cacao está lleno de antioxidantes, de polifenoles, que son buenos para la salud, obviamente que no abusando, ¿no? Como todo, hay algo que también se esconde detrás, más allá de eso, el hecho también de que nosotros, por ejemplo, solo usamos cacao, azúcar y manteca de cacao, no usamos ningún tipo de aceites hidrogenados. Entonces todo eso también forma parte como de una lógica diferente. Entonces a veces la gente dice, ah, bueno, pero es muy caro. Pero bueno, ¿caros con respecto a qué? Si al final del día uno cuando va al supermercado y compra un chocolate en el cual es 70% azúcar, un porcentaje altísimo de aceites hidrogenados y un porcentaje muy bajo de cacao, ¿caro con respecto a qué? Capaz que es también una pregunta interesante para plantearse y además también cambiar un poco el consumo que tenemos de esa idea del chocolate, es decir, me compro una tableta y me la como toda. No, bueno, compro una tableta y me como un pedacito un día y otro día y tengo un consumo un poco más consciente y reevaluar esa cuestión de la cantidad y de la calidad, ¿no? ¿Qué es lo que importa más al final? Porque siempre, yo creo que siempre es mejor consumir un poco menos y consumir mejor que consumir mucho y consumir cosas que quizás no sean de tan buena calidad. Y sí, lamentablemente, también con el aumento de los precios del cacao por especulaciones en las bolsas y muchas veces también cuestiones climáticas, hizo que en la industria muchos productores de chocolate fueran disminuyendo cada vez más el porcentaje de cacao. De las tabletas que producen o de los chocolates y de los bombones y que se vaya aumentando el porcentaje de azúcar y de aceites, ¿no? O sea, ni siquiera usan muchas veces mantecas de cacao, más barato obviamente que un aceite hidrogenado de cualquier tipo, ¿no? Entonces, también forma parte un poco de eso, como de hacerse la pregunta de, más allá de si algo es caro o barato, bueno, ¿qué estoy consumiendo? Y lo puedo consumir mejor y un poco menos, capaz que sí. Y además también tengo un plus que no es solo una cuestión de calidad, sino lo que me aporta a nivel sensorial, ¿no? Algo como diferente, nuevo, que lo pruebo y me da ganas. Yo era uno de aquellos que cuando iba a un restaurante o cualquier lugar y había un postre con chocolate, y generalmente no lo pedía porque no me resultaba tan atractivo. Y es eso también, porque el chocolate industrial generalmente está como bastante estandarizado y todo la inmensa mayoría, por no decir todas las tabletas que uno puede llegar a comprar en el supermercado, tienen vainilla agregada. Entonces, aroma a vainilla. Y eso también forma parte como esa cuestión de homogenizar el aroma del cacao, del chocolate, ¿no? El chocolate no necesariamente tiene aroma a vainilla. Tiene aroma a vainilla porque se le agrega. Y todos estos chocolates, en verdad, lo bueno es que no agregarles nada para poder sentir justamente la diferencia de cada uno de ellos.
1: Es interesante contar, bueno, cuánto del proceso hacen ustedes aquí, ¿no? Uh-huh. Porque el cacao llega por ahora de estos países, inicialmente Brasil y Colombia. ¿Qué es lo que llega aquí?
0: Aquí lo que llega es la semilla, que a diferencia del café, el café, por ejemplo, llega, es la semilla verde seca. Uno lo pesa, lo tuesta y lo empaqueta. El cacao es bastante diferente. El cacao llega a la semilla está recubierta de una cáscara, de una cascarilla, se tuesta con esa cascarilla, luego la semilla hay que pasarla por una descascarilladora y ahí se separa por un lado la cascarilla y por otro lo que se conoce como el cacao nib. El cacao nib es lo que tiene el mayor porcentaje de, a su vez, de volátiles y también de materia grasa, que es lo que sirve para hacer la pasta con la cual vamos a hacer el chocolate. Entonces, una vez que se descascarilla con el nib, lo que se hace es justamente establecer un porcentaje para saber qué porcentaje de eso vas a usar para hacer una pasta refinada. Entonces, eso se refina durante por lo menos 2 días, o sea, que está 48 horas, eso en una máquina refinadora, que es una máquina de piedras que giran sobre otra piedra y lo van con el paso del tiempo refinando hasta que llega a la textura que cuando nosotros nos ponemos el chocolate en la boca se derrite y no sentimos ningún tipo de textura o casi. Y luego sale de la máquina refinadora el líquido, que es líquido porque está caliente, se deja enfriar, se forma un bloque y ese bloque se deja por lo general madurar 2 semanas. Y una vez que pasa ese tiempo, ahí se rompe ese bloque, es como un ladrillo, o sea, es durísimo. Se rompe ese ladrillo y se pone lo que se llama una templadora, o se puede derretir y básicamente hacer el templado, que es un proceso que lo que hace es que los cristales y la materia grasa que se separa en ese bloque quede toda unida y quede con el aspecto de presentación de una tableta en la cual uno la agarra y es homogénea y uniforme, y cuando la quiebra no logra distinguir nada adentro. Pero claro, eso sí, por ejemplo, lo derretimos y lo dejamos así, va a quedar destemplado. Que no es un sinónimo de que el chocolate está mal, sino simplemente que perdió las cualidades que hacían que quedara con ese aspecto.
1: Bueno, ya ven que complejo, bastante más complejo de lo que podíamos imaginarnos, pero más interesante es que todo eso se está haciendo acá en Uruguay, uh-huh. ¿no? Y allí hubo que traer, me imagino, bueno, maquinaria específica, ¿no?
0: Sí, de hecho nosotros en el 2024 nos presentamos al Fondo de Industria del Ministerio de Industria y el proyecto salió seleccionado, entonces es un proyecto también que está financiado gracias al Fondo de Industria, que fue una oportunidad enorme, porque claramente estas maquinarias, tanto la descascarilladoras como las refinadoras, como las templadoras, son máquinas muy caras, que obviamente que no se encuentran, no se producen aquí en Uruguay, porque no somos un país que produzca cacao, ni tampoco que sea como los países europeos que tienen industria chocolatera. Entonces hubo que importar todas estas maquinarias de Italia, sí.
1: Ahí está. Bueno, vaya, si es interesante, ¿no? Y parte de este proceso está a la vista, porque Cacao Seis Montes, decíamos que abrió el 10 de abril al público, tiene un espacio físico allí en el Cordón, en la calle Joaquín de Salterain, entre Rivera y Rodó, relativamente pequeño, ¿no? Uh-huh. No es una tienda, pero también es la planta de elaboración. Y sí. Lo que es la elaboración está a la vista detrás de vidrios de aquellos que pueden ir a sentarse simplemente a tomar una taza de chocolate o a probar una tableta o eventualmente algunos de los bocados o postres que elaboran con chocolate también que hacen allí, ¿no? Eso es parte de lo que ustedes pretendían, es que el público que se acerque, bueno, esté un poco en contacto también con todo ese proceso que se está haciendo ahora en Uruguay.
0: Sí, claro, por supuesto. Y además que es muy atractivo visualmente, o sea, no es que uno esté viendo fuentes de chocolate, si bien tenemos en el frente tenemos una fuente de chocolate que suministra todas las bebidas que hacemos a base de chocolate. La parte de atrás son maquinarias que bueno, son todas de acero inoxidable, entonces son como muy, dan un aspecto como muy industrial que está bueno, y que también eso, ¿no? Que la gente vea que lo que implica también hacer chocolate.
1: Ese local entonces hoy es un lugar donde hay mesas y sillas donde el público puede ir. Entonces decíamos a sentarse a probar, también hay allí una barra, un mostrador, y está a la vista toda esa serie de productos.
0: Tenemos de Bahía, tenemos tres, después tenemos del Amazonas brasilero, tenemos tres, y una de Colombia, y próximamente, bueno, vamos a tener otra más de Colombia, la de Belice y la de Haití.
1: Con tamaños de tabletas por ahora más chicos, de 50 gramos, y esto va un poquito en la dirección de lo que decías, de alguna manera promover consumir un poco menos, pero de mejor calidad.
0: Exacto.
1: Pero también van a venir otras un poquito más grandes, ¿no?
0: Sí, vamos a tener también en el futuro tabletas de 90 gramos, seguramente para quizás los cacaos que se vendan más, seguramente. Y es un poco para, bueno, también el que sea un poquito más goloso, que se pueda llevar una tableta un poco más grande.
1: Y también hay, bueno, pastelería o cinco bocados diferentes que se hacen a base del chocolate que allí ustedes producen, que tiene este responsable, un creador, ¿no?
0: Sí, de hecho le trabajamos con Mauricio Olivieri, que es mi socio también de Café Paraíso, para justamente que él nos dio una mano al principio importante, nos hizo una asesoría para justamente poder arrancar ya con una base sólida de cinco productos, que la idea, de nuevo, nosotros como nos orientamos más hacia la materia prima y hacia hablar del origen y de los perfiles de los chocolates, y que no es que nosotros tengamos una pasión de cierta forma por la pastelería, sino que nos interesa mucho más la materia prima, pero sabíamos que, bueno, que necesitábamos algo en donde estos chocolates también se puedan poner en uso en pastelería. Entonces, por eso hay cinco productos nada más hechos con chocolate. Bueno, también tienen otras cosas, ¿no? Obviamente.
1: Entre ellos hay un alfajor.
0: Sí.
1: Muy uruguayo, por lo menos en el nombre, pero es un alfajor muy, muy especial.
0: Es un alfajor. La primera particularidad del alfajor es que es poco común que los alfajores tengan un baño de chocolate de verdad, es decir, no que sean cobertura o símil, lo cual hace también que el chocolate que recubre ese alfajor es un chocolate que cuando uno lo muerde, quiebra, ¿no? Porque es un chocolate templado, a diferencia de bueno, esos símil chocolates en los cuales son más blandos. Entonces eso también a veces es una sorpresa, pero claro, en verdad es también lo que hace interesante que sea un alfajor hecho con una cobertura de chocolate de verdad.
1: Bien, bueno, todo un desafío entonces para aquellos que no lo conocen, conocer Cacao Seis Montes, visitar este lugar que está más relativamente cerca de la propia cafetería Seis Montes, que está a unas poquitas cuadras allí sobre la avenida Rivera, esquina Polié. Bueno, en este lugar, en Cacao Seis Montes, también hay café. El café de Seis Montes, ¿no?
0: Sí, exacto.
1: No solamente exacto. Chocolate.
0: No, pero por los números te diré que la gente pide muy poco café. Realmente vendemos muy poco café.
1: Allí.
0: Sí, allí, obviamente. Y lo cual también me deja contento de que la gente se anime también a probar las bebidas a base de chocolate.
1: Bien, bueno, interesante entonces todo este proceso que ustedes fueron desarrollando desde el comienzo y bueno, como también dijiste al pasar, con mucho de investigación y de estudio, porque decías, se fueron a formar a Barcelona. ¿Por qué a Barcelona?
0: Fuimos a Barcelona porque Gabriel, que es uno de los socios, conoció en un viaje que hizo por Barcelona un lugar que se llama Lot Roasters, que están justamente se dedican al tostado y al refinado de cacao, en particular de Perú, porque bueno, es un catalán que se fue a vivir a Perú y se terminó casando con una peruana y después se volvieron a Barcelona y allí abrieron Lot, que es este lugar que, bueno, aquellos que tengan la suerte de poder ir a Barcelona, los invito a que pasen por ahí. Los productos que hacen son muy buenos y allí aprendimos con él, porque de nuevo es algo como muy particular, es decir, que fácilmente uno puede llegar a caer en algún lugar donde le enseñen a hacer chocolate de forma más tradicional, como en Suiza o en Bélgica, y a nosotros justamente lo que nos interesaba era que la lógica del trabajo de la materia prima iba de la mano con lo que nosotros queríamos hacer, es decir, que el perfil de los cacaos se sienta mucho en las tabletas. Entonces enseguida fue ir ahí y pegamos mucha onda con Chris, que es el encargado uno de los dueños junto a su mujer y encargado de la pastelería y de la chocolatería. Entonces estuvo muy bueno porque realmente muy buena sintonía con él y aprendimos un montón, sobre todo las bases para entender qué es lo que se necesita para que el cacao se luzca en el chocolate.
1: Bueno, el desafío entonces para aquellos que no lo conocen es conocer esta experiencia de Cacao Seis Montes, por ahora, bueno, basada en Montevideo, en este espacio que está allí en la calle Joaquín de Salterain, a media cuadra, Joaquín de Salterain 1437, entre Rivera y Rodó, en el barrio El Cordón, de martes a sábados, abierto de 15 a 20 horas. Esos son los días y horarios de apertura de Cacao Seis Montes, donde, bueno, frecuentemente van a encontrar allí a Francisco en pleno trabajo, muchas veces en la fase de producción, pero haciendo mucha docencia y trasladando mucha información, que eso es lo interesante también, que eso lo has asumido como parte del desafío, que es trasladar esta información, esto que nos has contado de alguna manera esta mañana también, a aquellos que llegan al lugar, ¿no?
0: Sí, por supuesto que sabemos que parte de esta apertura implica mucha transmisión de cultura y de entender por qué o de contar por qué esto es algo diferente, ¿no? Y no simplemente poner el producto y bueno, que la gente lo pruebe y ya está, sino que también de contar. Así que gran parte de eso yo creo que también es algo que nos gusta mucho, contar por qué las cosas son como son de cierta forma o por qué terminan siendo tan particulares.
1: Conversamos en estos minutos esta mañana con Francisco Superviel, uno de los socios directores de Cacao Seis Montes, también de Seis Montes. Muchas gracias, Francisco, por visitarnos esta mañana.
0: Gracias a ti, Diego.
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9: Y comenzamos así a repasar la agenda cultural, las actividades que tenemos para compartirlas en la jornada de hoy. Hoy comienza Jodido Bullinche, un festival cultural uruguayo organizado por Espacios MEC, que trata sobre la identidad, la lengua y las expresiones artísticas de la frontera entre Uruguay y Brasil. Esta es la edición número 11 y comprenderá la jornada de hoy y mañana, 1 de octubre. Entre las actividades, bueno, habrá espectáculos musicales, literatura y mesas de debate. Luis Enrique Durante es uno de los participantes del festival y esto nos cuenta a propósito de Jodido Bullinche.
10: El Jodido Bullinche es una expresión que viene de Rivera, ¿no? Bullinche, de bochinche, ¿no? De relajo, y jodido, pues como algo tremendo, ¿no? Es una expresión jodido, tal cosa, se usa mucho por allá. Y nació en Rivera hace 11 años, que en su momento buscó declarar el portuñol como patrimonio material, y a partir de ahí fue generando encuentros, instancias, en lo que tiene a poner en valor, no solo el portuñol, sino la cultura en frontera en general, ¿no? La cultura de frontera, también desde lo artístico, ¿no? En este caso, música, literatura. Este año se va a hacer acá, se venía haciendo en Rivera. Y son básicamente dos jornadas. El miércoles, que es más de corte académico, en la Facultad de Humanidades, de 9 a 5 de la tarde. Va a haber como un abordaje de la frontera, de lo artístico, de la lengua, a partir de la historia, antropología, la sociología y lo lingüístico también. Y el jueves es como la pata artística, que arranca a las 2 en Aneli Goitiño, que es un encuentro con escritoras y escritores de allá del norte. Van a haber lecturas y también conversación con el público. Después, en la Citarrosa, a partir de las 4:30, va a haber una feria literaria, libros de escritores y escritoras de allá, para la venta. Y luego de noche va a haber música, a partir de las 8:30.
9: Luis Enrique Durante nos comentaba sobre lo que es este festival jodido Bullinche, que celebra la identidad de la frontera entre Uruguay y Brasil. Comienza hoy y sigue mañana, 1 de octubre. Todo el cronograma y las actividades pueden ser consultadas en el Instagram de Espacios MEC, @espaciosmec_uy. Y repasamos actividades vinculadas a la música. Esta noche se realizará un tributo al gran Paco de Lucía, este músico y compositor español, considerado el mejor guitarrista de flamenco de toda la historia. Michael Pereira, guitarrista uruguayo, propone un recorrido intenso, emotivo y poderoso por algunas de las composiciones más emblemáticas, atravesando las distintas etapas creativas de la trayectoria de Paco de Lucía. Un espectáculo que promete plasmar la admiración de Michael por Paco de Lucía, con 80 minutos de música con bulería, alegría y zapateo. Será esta noche en la sala Citarrosa desde las 20 horas. Para aquellos interesados, las entradas están a la venta en Ticantel. Y seguimos compartiendo propuestas de música. La Asociación Coral del Uruguay, Acordelur, realiza a partir de hoy y durante 3 días el Festival de Primavera, una reunión de la comunidad coral que celebra el canto colectivo. Bueno, este Festival de Primavera será con entrada libre y gratuita. Bueno, habrá muchos coros, decenas de coros, según lo que anticipan en las redes sociales, que cantarán durante estos días con diversidad de propuestas, formaciones y propuestas estéticas. Este festival, que es un clásico, ya está cumpliendo una década. Ustedes se preguntarán dónde será. Bueno, será en la Sala Camacuá, todos los días a partir de las 19:30. Decíamos que comienza hoy, será mañana y también el día viernes. La Sala Camacuá está ubicada en Camacuá 575, esquina Juan Carlos Gómez. Entrada libre y gratuita, como comentábamos, pero para poder asistir a este Festival de Primavera se precisa realizar un canje, que se realiza en la web de Red Tickets. Bueno, y esta tarde inaugura la muestra Más de un Millón, Huellas Indígenas en el ADN del Uruguay, una exposición impulsada por el Museo de Arte Precolombino e Indígena, el MAPI, que recorre sitios arqueológicos, investigaciones científicas y análisis de ADN antiguo y actual para desafiar el relato histórico tradicional de que la población indígena había sido totalmente exterminada. La licenciada Magdalena Mutoni es coordinadora de exposiciones del MAPI, arqueóloga y precisamente la curadora de esta exposición, y compartimos a continuación su palabra sobre esta muestra.
11: Es una exposición que propone mirar nuestras raíces indígenas desde una perspectiva diferente, a través de las huellas que ese pasado dejó en quienes habitamos el Uruguay actual. La idea surge de contar que durante mucho tiempo se construyó la idea de que Uruguay era un país sin indios. El relato nacional sostuvo que las poblaciones indígenas habían sido exterminadas y que la sociedad uruguaya era fundamentalmente descendiente de inmigrantes europeos. Pero también, a lo largo de muchas generaciones, personas y familias que se reconocen como descendientes de pueblos indígenas han sostenido y transmitido otras memorias sobre sus propios orígenes y sobre la continuidad de esa presencia en nuestra sociedad, que discrepaba con el relato de Uruguay sin indios. Entonces, hace como unos 40 años, distintas investigaciones comenzaron a aportar nuevas evidencias para estudiar esta cuestión y que apoyaban la visión de las familias descendientes de indígenas. Entonces, primero fueron determinados rasgos biológicos como la mancha mongólica o el llamado diente en pala, y posteriormente los estudios genéticos permitieron profundizar estas preguntas. Esta línea de investigación fue iniciada por la antropóloga Mónica Sanz y se desarrolló junto a diferentes equipos y colaboradores. A partir del análisis del ADN de personas que viven actualmente en Uruguay y su comparación con ADN antiguo obtenido de restos humanos de sitios arqueológicos y también de restos históricos como los de Baimaca, Perú, fue posible establecer vínculos entre el pasado y el presente. Los resultados de estas investigaciones estimaron que entre el 37 y el 40% de la población uruguaya tiene al menos un antepasado indígena, es decir, más de 1 millón de personas. Que esta exposición también nos propone ampliar nuestra idea de patrimonio, porque algunas huellas del pasado no están dentro de una vitrina ni pueden señalarse en un mapa. Por tanto, esta exposición, el MAPI, invita a descubrir una de esas huellas en un lugar mucho más cercano. También puede estar en nosotros.
9: Ya tenemos a alguien que va a asistir a esta muestra, seguramente nuestro operador Federico Sorensen, que se mostró muy interesado en lo que decía la licenciada Magdalena Mutoni, esta exposición se emparenta precisamente al lema del Día del Patrimonio, Raíces Indígenas, Pasado, Presente y Futuro. Bueno, inaugura esta tarde a partir de las 19:30 en la sede del MAPI, ubicada allí en 25 de mayo, 279 esquina Colón, y precisamente puede visitarse de lunes a sábados de 10:30 a 18:00.

Otra actividad más para hoy vinculada a la música, la Sociedad Urbana Villa Dolores realiza esta noche un homenaje al cantautor uruguayo Eduardo Darnoyans, con la presencia, bueno, de una banda de músicos jóvenes quienes versionarán canciones de su repertorio en compañía de otros músicos y artistas vinculados precisamente a la vida y obra de Darnoyans. Hablábamos de una banda de músicos jóvenes. ¿Quiénes integran esta banda? Tomás Loza estará en el piano, Julieta Taramazo en el bajo, Juan Polgar en la guitarra y en la voz, y Juan Vidart en la batería. Bueno, ellos tocarán a partir de las 21 horas en la Sociedad Urbana Villa Dolores, ubicada en Alejo, Rosell y Rius, 1483, esquina Capitán Videla. Entradas a la venta en Red Tickets, y le sumamos también que está la posibilidad de cenar allí apreciando este show en homenaje a Eduardo Darnoyans. Y bueno, las entradas, como decíamos, están en Red Tickets. La cena no está incluida, pero pueden ahí ir viendo las opciones a la hora de disfrutar este show esta noche a partir de las 21 horas en la Sociedad Urbana Villa Dolores.

Muy bien, y antes de cerrar el programa vamos a seguir compartiendo buena música. Como decíamos hoy, el programa lo musicalizó Pablo Estramín en el día que cumpliría 67 años, y ahora vamos a compartir el tema de los abuelos.

0: bien escuchando el tema de los abuelos de Pablo Stramín. Vamos a cerrar el programa de hoy, pero tengo una invasión en el estudio.
1: Sí, sí, la verdad que sí, y con mil disculpas porque siempre le dije a Tami
0: que el gran José Carlos Álvarez de Ron, por favor.
1: Cuando está de este lado, por más que hace la perfección del otro lado también, con todos los compañeros que son tan geniales, Sorensen, ahora tenemos también a mi querido Mauro Imbríaco ahí, pero felicitaciones Tami porque la llevas de una manera, quien quisiera, ¿eh?
0: Bueno, después te pago,
1: ¿vos sabías que yo cuando se prende el micrófono me cago?
0: No, bueno.
1: ¿En serio?
0: Bien, pero tantos años de experiencia te sigue pasando esto, porque...
1: No sé.
0: No, pero te gusta, pero te genera esos nervios en la panza que decís, qué lindo hacer esto, ¿no? Qué lindo dedicarme.
1: No, la verdad que sí, que uno siempre tuvo esa sensación de que la radio es habitante del sonido, del teatro, de la mente, decía uno. Y tú lo haces de la mejor manera. Así que simplemente invadí para decírtelo.
0: Muchas gracias, Joseca. No podía cerrar mejor el programa de
1: enorme
0: hoy.
1: Enorme abrazo, ¿eh?
0: Muchas gracias, Joseca. Muchas gracias a Fede Sorensen. Muchas gracias a la audiencia. Y mañana nos reencontramos con la escucha, la primera escucha a las 8 de la mañana de la mano de Illa Mexeiras y Yerezade Rico. A partir de 10:30 volvemos con Diego Barnabé. Buen miércoles para todos. Nos vemos mañana.
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0: 12:01, son ustedes bienvenidos a las radios públicas, esto es Informativo Uruguay. Gustavo.
1: ¿Qué tal, Gabriela? Como siempre, un gusto estar contigo, con ustedes también, amigas, amigos. En instantes, todas las noticias, toda la información.
2: Conducen Gabriela Lavarello y Gustavo Pérez Berrueta.
0: 12 grados, 4 décimas de temperatura a esta hora en la capital. El cielo se presenta nuboso.
1: La máxima prevista para hoy 15 grados, 76% el índice de humedad. La visibilidad está reducida igualmente a 10 kilómetros. Para las próximas horas se anuncia cielo nuboso a cubierto, neblinas.
0: Titulares. El Poder Ejecutivo resuelve hoy sobre las tarifas de combustibles para aplicar en octubre.
1: De acuerdo con las referencias técnicas de la URSEA, las condiciones internacionales determinan la necesidad de una suba de tarifas, especialmente en el gasoil.
0: Las partes en conflicto por la terminal de contenedores del puerto de Montevideo esperan una nueva convocatoria del Ministerio de Trabajo para seguir con la negociación colectiva.
1: Para mañana los sindicatos del puerto tienen previsto una asamblea donde resolverán si activan el paro de 48 horas ya votado en rechazo a los servicios mínimos dispuestos por el gobierno.
0: Otra vez, el norte bajo agua, más de 300 milímetros de lluvia acumulados en una localidad de Salto y más de 200 en otra de Artigas en 48 horas.
1: Lluvias de los últimos dos días que dejaron acumulados en el norte superan los 300 milímetros en Quintana, Salto y más de 200 en Charqueada, Artigas.
0: Debido al acumulado de lluvias registradas en la cuenca del río Cuareim, en las últimas horas se registran más de 100 personas evacuadas en Artigas.
1: Por otra parte, con cuerdas y bajo la lluvia, los bomberos de Rivera rescataron a una familia con dos niños que quedaron aislados por la crecida del arroyo Sausal.
0: Uruguay está 8% más barato frente a Argentina y a Brasil, pero la actividad turística del verano dependerá del bolsillo de los argentinos, advierte el presidente de la Cámara Uruguaya de Turismo, Fernando Tapia.
1: La llegada de turistas argentinos al país cayó 12% en el primer semestre del año, mientras creció un 5% el arribo de brasileños, de acuerdo con cifras de la gremial empresarial.
0: Se reactiva la explotación minera en Minas de Corrales.
1: Es así, será con capitales brasileños que comenzaron los trabajos de recuperación y acondicionamiento de la planta de producción de oro.
0: El Ministerio de Turismo, junto al de Economía y actores privados del sector turístico, están evaluando el impacto que tienen los beneficios fiscales otorgados a los visitantes del exterior.
1: El ministro Pablo Menoni aseguró, luego de comparecer esta mañana en la Comisión de Hacienda de Diputados, que se mantendrán las exoneraciones fiscales a no residentes en la actividad turística.
0: En Aguascorrientes, OCE coloca este mediodía la piedra fundamental de la nueva planta de agua potable.
1: El acto es encabezado por el presidente, llamando Orsi, y el titular de OCE, Pablo Ferreri.
0: La nueva planta potabilizadora forma parte de la renegociación del anterior proyecto Neptuno, replanteado como el proyecto de ampliación del sistema metropolitano. Va a producir unos 200.000 metros cúbicos diarios adicionales de agua.
1: El doctor Carlos Battiani asumió formalmente hoy como nuevo rector de la Universidad Tecnológica del Uruguay, en la sede de UTEC Minas, departamento de La Valleja.
0: Médico y doctor en ciencias biológicas, Battiani se desempeñó hasta ahora como director ejecutivo del Instituto Pasteur de Montevideo.
1: La Asamblea General del Claustro de la Universidad de la República se reúne nuevamente hoy en el marco del proceso de elección del rector para el periodo 2026-2030, sin que se alcanzara la mayoría especial requerida en esa primera instancia.
0: Sí, hace algunos días, en el inicio de este proceso, se postuló únicamente el actual rector, el profesor Cancela, pero no obtuvo los votos suficientes. En esa instancia, o en esta instancia, se requiere una mayoría absoluta de 57 votos para elegir a Cancela, pero se podrán sumar nuevas postulaciones.
1: La recaudación de impuestos tuvo una leve caída en agosto, luego de dos meses al alza.
0: La baja se reflejó especialmente en impuestos al consumo, como IVA e IMESI.
1: El edil nacionalista por Montevideo, Gonzalo Gómez, resolvió pedir licencia de la Junta Departamental hasta que la Comisión de Ética del Partido Nacional se expida por su situación.
0: Gómez tenía contratado como asesor a Pablo Leiva, condenado por lavado de activos vinculados al narcotráfico.
1: Previamente, del edil había pedido licencia a su cargo como representante de la Juventud Blanca en el directorio nacionalista.
0: El ministro del Interior, Carlos Negro, aseguró que se tomaron medidas tras el aumento de los delitos de homicidio, pero que hay que esperar el cierre de año para una mejor evaluación.
1: Negro compareció ante la Comisión de Seguridad del Senado, donde detalló que durante la primera parte del año los asesinatos crecieron un 6%, aunque destacó que en septiembre bajaron un 30%.
0: La Intendencia de Salto anunció la creación de una guardia departamental para dar apoyo a la jefatura de policía que estará a cargo del ex jefe del departamento, Carlos Ayuto.
1: El intendente de Salto, Carlos Albizu, anunció que la semana próxima se reunirá con el ministro del Interior, Carlos Negro, e indicó que instalarán 500 cámaras de seguridad en la ciudad.
0: La ministra de Defensa, Sandra Lazo, dijo que el gobierno analiza si va a comprar una o dos patrulleras oceánicas para la Armada Nacional o si será un sistema de vigilancia.
1: Lazo fue consultada sobre las negociaciones que lleva adelante el gobierno para comprar nuevas patrulleras oceánicas tras la decisión, el año pasado, de rescindir el contrato encargado por el gobierno de Luis Lacalle Pou al astillero español Cardama.
0: La bancada de senadores del Partido Colorado presentó hoy un proyecto de ley por el cual se regula la esencialidad en el trabajo, modificando las disposiciones vigentes.
1: La iniciativa busca definir con precisión los servicios esenciales y los servicios mínimos, establezca criterios de necesidad y proporcionalidad y establecer también las condiciones que permitan al Poder Ejecutivo actuar en forma provisional ante emergencias, que garantice la participación de trabajadores y empleadores y que confíe a un órgano independiente la resolución de las discrepancias.
0: El sindicato de la industria láctea está en conflicto por 25 despidos en empresas de reposición de productos de Conaprole.
1: La Federación de Trabajadores de la Industria Láctea analiza medidas como paros sorpresivos, trabajo a reglamento, interrupción o corte en la cadena de suministro nacional o en las exportaciones y un paro general en toda la industria.
0: Frigorífico Tacuarembó propone posponer los despidos, pero no eliminarlos como solicitó el sindicato. De todas maneras, los trabajadores analizarán esta iniciativa.
1: Hasta el momento, 50 operarios optaron por el retiro incentivado.
0: Unos 800 trabajadores del frigorífico BPU en Durazno terminaron su licencia y no tienen fecha de retorno.
1: No saben aún si irán a seguro de paro parcial por algunos días o al seguro total por tiempo indeterminado.
0: Los trabajadores del Hotel Enjoy de Punta del Este se movilizan a esta hora frente al hotel. Comenzarán un paro a las 13 horas para reclamar la participación en los consejos de salarios y la eliminación de los contratos part-time.
1: Desde el sindicato sostienen que la empresa quiere negociar en los consejos de salarios con el Sindicato Único Gastronómico y Hotelero del Uruguay, pero no con la Federación del Juego, que es la que ellos integran.
0: La investigación administrativa por el asalto al Banco República de Pando continúa. Se resolvió iniciar un sumario sin separación del cargo a una cajera y al tesorero de la sucursal.
1: Previamente, el banco ya había iniciado un sumario con remoción del cargo contra el gerente, quien fue trasladado a otro lugar de la institución financiera.
0: Recordemos, la rapiña ocurrió en la tarde del 24 de agosto, cuando cuatro delincuentes ingresaron armados al banco. Se llevaron 10 millones de pesos, 70 mil dólares y 90 mil euros.
1: El lenguaje de las y los rochenses fue declarado oficialmente Patrimonio Cultural Inmaterial del Departamento de Rocha.
0: Sí, la iniciativa comprende el conjunto de expresiones orales, vocablos, giros lingüísticos, pronunciaciones y formas tradicionales de hablar que históricamente caracterizaron al departamento, informa desde allí Marcos Molina. Dale tú que te toca a ti.
1: Es verdad, por primera vez se realizó

0: Una operación de trasplante de córnea en el hospital de Tacuarembó.
1: El director del hospital, Ciro Ferreira, celebró este hito de la cirugía de una enfermera de la institución que podrá volver a trabajar y verle la cara a su bebé, según comentó. Esta operación se realizó en el marco de los festejos del hospital, que cumple 99 años atendiendo a los pobladores de la región y de todo el país.
0: En deportes, Montevideo City Torque y Peñarol juegan esta noche el partido pendiente por la primera fecha del torneo Clausura. Torque es puntero de Clausura y Peñarol lidera la tabla anual.
1: Por Copa AUF Uruguay hoy juegan Defensor Sporting, Plaza Colonia y Cerro Largo Rentistas.
0: Sebastián Cáceres por cuestiones físicas y Brian Rodríguez por problemas de documentación fueron liberados de la selección uruguaya que entrena a la espera del partido con India el próximo martes.
1: El club Manchester City de Inglaterra deberá afrontar duras sanciones por irregularidades.
0: Una comisión independiente determinó que el club incumplió las reglas financieras de la Premier League durante 9 temporadas. Las sanciones podrían llegar al retiro de varios títulos logrados durante los años 2008 y 2018.
1: 12 horas 11 minutos, nos vamos al ámbito internacional, donde el presidente de Francia, Emmanuel Macron, llamó a ser coherentes y a reclamar la soberanía de Palestina, del Líbano y la estabilidad en la región.
0: Muy bienvenidos, que vuelvan los ingleses. Si el primer ministro quiere que vuelva a Reino Unido, es una buena noticia tanto para ellos como para los europeos, afirmó también el presidente de Francia, en alusión al regreso del Reino Unido a la Unión Europea, tal como sugirió el premier británico Andy Burnham.
1: Irán amenaza con más ataques mientras espera la respuesta de Estados Unidos sobre Hormuz y no cede mientras su economía sigue bajo presión.
0: Israel ya habla de atentado terrorista. Un avión de Fly Dubai con destino a Tel Aviv tuvo que aterrizar hoy en Arabia Saudita a causa de una grave pelea durante el vuelo entre piloto y copiloto con apuñalamiento de por medio.
1: El Pentágono confirmó la salida de los últimos soldados estadounidenses que permanecían en una base del norte de Irak, cumpliendo así con la retirada acordada hace 2 años y cerrando 12 años de presencia militar como parte de la lucha contra el grupo autodenominado Estado Islámico.
0: Brasil se encamina hacia una nueva cita electoral en un escenario marcado por la polarización política, debate sobre la economía y seguridad y la disputa entre las principales fuerzas del país, además de una decidida intervención de Estados Unidos a favor de Flavio Bolsonaro.
1: Una corte de Tokio dictaminó hoy que la voz humana goza de protección legal en Japón después de que un reconocido actor de doblaje de anime demandara a TikTok por unos videos que dice usan un clon de su voz creado por inteligencia artificial.
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1: Hablemos del agua, porque en este momento en Aguas Corrientes se va a colocar o se está colocando la piedra fundamental de la nueva planta de agua potable. El acto además es encabezado por el presidente de la República, Marco Rivero. ¿Cómo estás?
3: Así es, Gabriela, Gustavo, buen mediodía. Muchas gracias. Desde esta localidad de Aguas Corrientes, donde está comenzando este acto de colocación de la piedra fundamental de esta nueva planta de potabilización que tendrá que estar instalada aquí y permitirá incrementar la capacidad de abastecer al sistema metropolitano con 200.000 metros cúbicos diarios de agua. Esto supondrá un incremento de prácticamente un tercio de la capacidad actual. Son 213 millones de dólares que se van a invertir en esta obra, financiados por CAF, el Banco de Fomento de Desarrollo de América Latina. Esta obra implicará la toma desde la reserva de agua bruta en Solís Chico y, bueno, mejoras también implica en la línea de aducción para Canelones, destinada a reforzar el abastecimiento del sistema metropolitano que cubre las necesidades de 1.800.000 habitantes aproximadamente. Pero el proyecto en sí contempla también otras obras conexas como la denominada séptima línea de bombeo que abastecerá desde aquí la zona de la ruta 8 en el departamento de Canelones, lo que también implicará un alivio para el abastecimiento actual. También habrá un refuerzo en la actual cuarta línea de bombeo y se actualizará.

0: ministra de Transporte y Obras Públicas, Dulce Echeverri, el ministro de Ambiente, Edgardo Ortuño, también estaba el ministro de Economía y Finanzas, Gabriel Odone, también, por supuesto, las autoridades de OCE, varios legisladores, principalmente del oficialismo, pero también, por así, alguno de la oposición que ha concurrido a participar, y también el intendente de Canelones, Francisco Leñani, están participando de este acto que está apenas dando comienzo. Escucharán de fondo las estrofas del himno nacional uruguayo.
1: Sí, allí están los primeros acordes. Bueno, cuando haya más noticias, nos comunicamos entonces, Marco. Gracias.
0: Estaremos ampliando, por supuesto.
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3: 12 horas 17 minutos, Uruguay está 8% más barato frente a Argentina y Brasil, pero el flujo turístico del verano dependerá del bolsillo de los argentinos.
1: El presidente de la Cámara Uruguaya de Turismo, Fernando Tapia, sostuvo que existen señales favorables de cara a la próxima temporada, particularmente por una mejora de la competitividad frente a Argentina y a Brasil.
3: Entrevistado esta mañana en el programa La Escucha de Radio Uruguay, Tapia sostuvo que, en el caso argentino, no alcanza con observar el tipo de cambio. También resulta importante analizar cuánto dinero les queda disponible a las familias después de atender sus gastos habituales.
4: Estamos a julio 8% más baratos que julio del año anterior, tanto con Brasil como en Argentina. Lo que sucede con Argentina es que no solamente hay que mirar ese dato, porque como el cambio estructural de argentino es tan grande que se está haciendo, hay una situación que tiene que ver con el ingreso medio de las familias argentinas. Entonces, el ingreso medio real de las familias argentinas, que también, en líneas generales, se ha mantenido similar al año pasado, pero el ingreso real disponible de las familias argentinas, es decir, cuando, además de la inflación, se le restan aquellos tributos que son tarifas públicas, por ejemplo, que han evolucionado muy por encima de la inflación en Argentina, hace que, en definitiva, el ingreso medio real de las familias argentinas esté 7% por debajo del año pasado, a junio de este año. Entonces, ese es el dato fundamental para entender por qué cayó 12%, por ejemplo, la cantidad de turistas argentinos llegando el primer semestre. Entonces, qué pase con esa situación de acá hasta lo que queda del año es clave para entender lo que va a pasar con el turismo uruguayo en general.
1: Bueno, esa caída justamente en el primer semestre de este año es de 12% de la llegada de turistas argentinos a Uruguay. Y Tapia lo que decía es que este dato es si se compara con los primeros 6 meses del año pasado, de 2025.
4: O sea, Argentina todavía es el 65% de los turistas que llegan no residentes a Uruguay cada año. Entonces es muy relevante lo que suceda con Argentina y su derrotero económico. Este primer semestre del año, por ejemplo, tuvimos un 12% menos de argentinos llegando al país el primer semestre de 2026 versus primer semestre de 2025. Pero también los argentinos salieron menos del país a todas partes. O sea, cayó 13% la cantidad de argentinos saliendo de Argentina a hacer turismo en el exterior. 12% menos Uruguay, 13% menos en general. Eso tiene que ver fundamentalmente, si bien hay algunos datos positivos, el tipo de cambio real bilateral evolucionó positivamente este año para Uruguay, tanto con Brasil como en Argentina. Estamos más, entre comillas, más baratos, 8% más baratos que el año pasado, a esta misma altura, a julio en realidad de este año, 8.4, 8.2, una cosa así, con Brasil y con Argentina. Eso es un dato positivo porque, de alguna manera, Uruguay siempre tiene esa dificultad, ¿no?, de ser la competitividad y ser un poco más caro, bueno.
3: Y por otra parte, Tapia dijo que la cantidad de turistas provenientes de Brasil creció durante la primera mitad del año casi un 5% con respecto al primer semestre de 2025. El dirigente considera que podría registrarse un crecimiento en la llegada de visitantes brasileños, precisamente por la mejora que Uruguay presenta en la actualidad en términos relativos de precios.
4: Ahí solamente hay que mirar el tipo de cambio real bilateral, porque después lo demás está estabilizado en Brasil. O sea, hay una inflación relativamente baja, parecida a la de Uruguay. Y en el primer semestre de este año, Brasil creció en la cantidad de turistas llegando a Uruguay. Primer semestre de 2026 versus primer semestre de 2025, creció casi 5% la cantidad de turistas brasileros. Y esa situación, si bien hay elecciones ahora, además, pero las elecciones en Brasil no tienen tanto impacto en la actividad económica como sí pasa en Argentina, que las elecciones son el año que viene y ya hay ruido porque hay elecciones el año que viene. Entonces, en el caso de Brasil, tenemos expectativas de que Brasil siga creciendo y mejore su participación en el mercado de turismo uruguayo este año con respecto al año anterior. Claro que el impacto que tiene el crecimiento en Brasil nunca va a poder, digamos, dejar de lado el impacto que pueda tener negativo Argentina en caso que Argentina sea negativo el impacto.
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0: Bueno, escuchábamos al presidente de la Cámara de Turismo diciendo que Brasil, el impacto de Brasil no puede contener el impacto argentino. Entonces, Luis,
1: ¿cómo
0: adelante,
1: le va? Buenos días. Contanos. Sí, buscando el complemento de la información que se genera acá y es la del INDEC argentino con el turismo emisivo de argentinos fuera de su país, evidentemente los números mes a mes indican que vinieron menos argentinos al Uruguay de lo que venían el año anterior. Tapia manejaba un 12% enero-junio. Bueno, las cifras son muy similares. El sistema estadístico argentino recoge de enero a agosto y la caída es del 12,9%, con apenas 1.031.000 personas que viajaron de Argentina a Uruguay durante estos meses. Caída de 8,5% en enero, más del 10% en febrero, del 13% en marzo, 12% en abril, casi 20% en mayo, más del 22% en junio, un 17% en julio y más del 18% en agosto. Todo el año negativo frente a 2025, cuando ya había caído frente a 2024. ¿Sí? Son cifras no alentadoras en cuanto a la llegada de argentinos a nuestro país. Detrás de esto hay otro dato que también refirió Tapia, y es que eso se da en un contexto de caída de los argentinos saliendo de su país, y es así.
0: 13%.
1: Claro, ese 12,9% que nos indica de los argentinos, si tomamos enero a agosto los datos del INDEC argentino, la caída hacia afuera enero-agosto es más del 9%, 9,3%. Cae muy fuerte no solo Uruguay, sino otros destinos muy importantes para los argentinos, Chile y Brasil. Caen en guarismos mayores que Uruguay. Y algo de caída también se registra con otro destino objetivo de los argentinos, que es Estados Unidos.
2: Miami, presidente.
1: ¿Sí? Cifras, claro. Y Estados Unidos en general no está desagregado, pero es uno de los puntos de referencia. Así que estos son los datos que podemos aportar a esta hora a propósito de los argentinos, principal cliente uruguayo. Uno de cada seis o cada siete que llega al país a hacer turismo es argentino.
0: Tapia vinculaba el cambio real bilateral como
1: influyente
0: en esto.
1: Hay condiciones,
0: ¿no?,
1: en términos relativos de competitividad, de posibilidades de los argentinos ingresar acá. Argentina está atravesando un momento que no es sencillo de su economía, sin dudas.
0: Gracias, Luis.
1: A ustedes.
0: Continuamos.
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0: Continuamos hablando de turismo. Adelante,
2: Gustavo. Es así, Gabriela, porque el Ministerio de Turismo, junto al de Economía y actores privados del sector turístico también, están evaluando el impacto que tienen los beneficios fiscales otorgados a los visitantes del exterior.
0: El ministro Pablo Menoni asegura, luego de comparecer esta mañana a la Comisión de Hacienda de Diputados, que se van a mantener las exoneraciones fiscales a no residentes en la actividad turística.
4: Las exoneraciones para temporada para no residentes se van a mantener, como ya anunciamos en una oportunidad, sin perjuicio de eso, al ser la renuncia fiscal, y estamos hablando de no residentes, la renuncia fiscal muy importante, se establece a partir de esta semana un ámbito de diálogo y negociación entre el sector privado, el Ministerio de Economía y Finanzas y nosotros, de forma tal de ver cuál es el impacto real en la llegada de turistas y en el gasto de turistas de esas exoneraciones.
5: Para uruguayos no todavía.
4: Para uruguayos no todavía, pero se contempla esto en un ámbito superior de competitividad en general. Nosotros ya tenemos un ámbito con el sector privado de competitividad en general y rentabilidad del sector, y se incorporan estos temas.
2: En forma paralela, el Ministerio de Turismo hizo pública una convocatoria para financiar infraestructura turística, una convocatoria pública así para gobiernos departamentales y también locales.
4: Son fondos de hasta 20 millones de pesos en total, 4 millones por intendencia o municipio. Si municipios o intendencias se juntan de distintos departamentos, aumenta el monto hasta 9 millones. La idea es tratar de mejorar algunas infraestructuras que pueden ir, por ejemplo, y sin limitarnos a ellos, de iluminación, señalética o hasta pequeñas obras de infraestructura. Así que los invito a todos a visitar nuestra página, que ahí están publicadas las bases de este llamado.
0: El ministro anunció además que las reservas de escala previstas por las compañías de cruceros están reflejando que se mantendría la cantidad de arribos de la temporada anterior. Recordemos que en la temporada 2025-2026 llegaron a Punta del Este y a Montevideo 132 cruceros.
2: 12 horas 26 minutos, un buen momento para ir al departamento de La Valleja, porque el doctor Carlos Battiani está asumiendo formalmente hoy como nuevo rector de la Universidad Tecnológica del Uruguay, sede UTEC Minas. El contacto con Karen Corvo. Karen, un gusto de recibirte, buen mediodía.
5: Buen mediodía para todos por ahí. Bueno, es así, acaba de finalizar la ceremonia de asunción del cargo de Carlos Battiani como nuevo rector de la Universidad Tecnológica, justamente en la última sede que inauguró UTEC el año pasado, en noviembre del año pasado, en el ITR Este. Y bueno, durante esta ceremonia, la secretaria general de la institución, Rosana Santomauro, realizó una reseña desde los inicios de 2014 con dos carreras en Colonia y en Paysandú y con 44 alumnos. Actualmente la UTEC cuenta con 4.346 estudiantes de 265 localidades y que se desarrollan en 33 carreras. Y además, un dato que no es menor y que destacó también, es que el 83% son la primera generación de estudiantes en sus familias. Los la escuchamos.
6: Hoy en día tenemos unos 4.346 estudiantes, según los datos, o sea, que hemos crecido en forma significativa. Estos estudiantes provienen de 265 localidades y de 19 departamentos. O sea, que podemos decir que tenemos estudiantes en la UTEC de todo el Uruguay. Y esto me parece muy importante. Estos estudiantes están en 33 carreras, considerando tecnólogos, considerando licenciaturas, considerando ingenierías y posgrados.
5: Bueno, y también Santomauro destacó la necesidad de que siga creciendo, ¿no? Y que también se puedan renovar los laboratorios que tiene UTEC en el interior del país, para lo que es necesario inversión, por supuesto. Bueno, y por su parte, el nuevo rector de UTEC, Carlos Battiani, felicitó a todos los que pasaron por la institución, por el camino construido, y subrayó que el primer objetivo es mantener y consolidar los logros de estos 12 años. En tanto, manifestó además su deseo de que la Universidad Tecnológica continúe creciendo y se logre disminuir la deserción estudiantil. Lo escuchamos.
7: Quizás, si logro sobrevivir las tempestades y bueno, las cosas de la vida, dentro de unos años me gustaría mirar para atrás y me gustaría ver un Sistema Nacional de Educación Pública más robusto, más fortalecido, colaborando más, pero sobre todo que la UTEC, la UTU y la UDELAR sean instrumentos de cambio, pero de cambio real, de cambio de trayectorias de vida, de movilidad social, y que logremos disminuir drásticamente la deserción estudiantil que tenemos las tres instituciones que tenemos en el Uruguay.
5: Bueno, por su parte, acaba de finalizar esta ceremonia, que contó además con la presencia del director nacional de educación, Gabriel Quirici, que ayer también estuvo en otra actividad sobre educación acá en Minas, y también estuvo presente el rector de la Universidad de la República, Héctor Cancela, que saludó muy afectuosamente a Battiani.
2: Gracias, Karen, por este contacto. Que tengas una muy buena jornada.
5: Buena jornada para todos ustedes también.
0: Bueno, el sueño de Battiani, quizás compartido por muchos educadores, docentes, estudiantes, padres, la sociedad toda, ¿no? Crear un Sistema Nacional de Educación Pública como instrumento de cambio y movilidad social. ¿Y qué peso tiene esto en el interior del país, claro, fundamentalmente?
2: Y además de traer nuevamente a la acción en materia curricular a gente que abandonó los estudios. Todo un punto de convocatoria formidable.
0: Nos vamos a una breve pausa, hablemos de varios conflictos que están en curso en nuestro país, conflictos sindicales, ya volvemos.
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0: 12 horas 33 minutos. Gracias por continuar con nosotros aquí en las radios públicas.
2: Les decimos ahora que ayer hubo una nueva instancia de negociación por el conflicto en la terminal Cuenca del Plata. No hubo acuerdo, y a diferencia de lo que ha pasado en otras oportunidades, bueno, los representantes del gobierno no hicieron declaraciones cuando terminó la reunión.
0: Álvaro Reinaldo, que es presidente del Sindicato Único Portuario y Ramas Afines del SUPRA, dijo que está siendo dificultoso firmar un convenio a 5 años y que el sindicato se ha mostrado flexible y que podría firmar mañana un entendimiento a 3 años y medio, eventualmente prorrogables a 4.
15: Los 3 puntos fueron claros. La propuesta de acercamiento del Ministerio es cómo abordar los 21 jornales asegurados, una partida extraordinaria al momento de la firma del convenio colectivo y un pago excepcional por tareas que se hacen en 3 sectores de la terminal. Y bueno, son los 3 puntos a buscar solución.
16: ¿Qué ocurre con los jornales asegurados? El sindicato quiere que el pasaje de franja de 2021 sea antes que lo que se propone por parte de la empresa.
15: Bien, por ahí nosotros siempre dijimos que tenía que ser el momento de la firma, como está el resto de las otras franjas de jornales propuestas en el borrador de convenio. Sabemos que no ha firmado todavía, pero el borrador dice que muchos corrimientos de franjas se hacen al momento de la firma. Acá pretendemos que el de 20 a 21 también se lo haga. Nos está siendo dificultoso abordar un convenio tan largo en el tiempo de 5 años. Sí estamos dispuestos a firmar al día de hoy un convenio en menor plazo, 3 años, 3 años y medio, incluso poder poner alguna cláusula de una prórroga de 6 meses para tratar de llegar a un cuarto año, pero 3 años, 3 años y medio estamos seguros que podemos firmar el día de mañana. Nosotros estamos aceptando la propuesta del Ministerio de Acercamiento, de ir al medio con esa cifra. Nosotros, obviamente, todo bajo discusión de una asamblea, pero estaríamos viendo viable aceptar la propuesta del Ministerio.
2: Sin embargo, en la empresa se interpreta que en una 20 de puntos cuya negociación ya estaba cerrada, estaba que el nuevo convenio tenía que ser a 5 años.
0: Los trabajadores del ex Hotel Conrad, el Enjoy de Punta del Este, se están movilizando en este momento frente a ese hotel. Comenzarán un paro en minutos nada más, a las 13 horas. Se va a extender hasta las 5 de la tarde. Reclaman la participación en los consejos de salarios y la eliminación de los contratos part-time.
2: El representante de la Asociación de Funcionarios de Baluma, sindicato que representa a los trabajadores del ex Hotel Enjoy Punta del Este, es Horacio Mengariel, habló con Informativo Uruguay y dijo que instalarán una carpa frente al reconocido lugar.
17: Se va a generar una carpa, se va a visibilizar un poco el conflicto que estamos teniendo, que es en base a consejos salarios. Nosotros hace unos años generamos una federación de juego privado con hotel, que hoy por hoy la nucleamos con Casino Carrasco, y obviamente que a futuro la pasaría a integrar Cipriani, el grupo Cipriani, cuando haga su apertura. Y nosotros estamos queriendo que las empresas se sienten a negociar con nosotros, que hoy por hoy el PCNT ya nos dio el ok para participar en las mesas de negociación, pero la empresa Fasano, por el momento, y sería Codere, la de Carrasco, no estarían queriendo negociar con nosotros.
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2: 12 horas 36 minutos, vamos a Tacuarembó ahora porque se realizó el primer trasplante de córnea. en el hospital departamental, una paciente de 36 años que está evolucionando. Más detalles con Jorge Saavedra. Jorge, bienvenido, buen mediodía.
18: Buen mediodía, Gustavo, bueno, un gusto establecer la comunicación. Exactamente, se realizó este trasplante, en estas primeras horas está en perfecto estado y ha ya comenzado una nueva etapa a poder ver esta paciente de 36 años, que además era funcionaria o es funcionaria del Hospital Regional de Tacuarembó. El cirujano oftalmológico Orestes Mariño fue quien llevó adelante esta intervención quirúrgica en el Hospital de Tacuarembó y así nos cuenta de lo que ocurrió en estas últimas horas.
19: En este caso se realizó un trasplante de córnea a una paciente joven para el tratamiento de una patología que se llama queratocono, que es una enfermedad de la córnea, la cual se va deformando con el tiempo y se va adelgazando, y esto provoca que se tenga un alto índice de astigmatismo y a largo plazo la córnea se pone opaca y por lo tanto disminuye la visión hasta niveles que le dificulta bastante el quehacer diario a cada persona. Entonces el procedimiento consiste en cambiar esa córnea que está enferma, que tiene esta dificultad, por una córnea donante que no tiene la patología, o sea, una córnea sana, que fue el procedimiento que se realizó a esta paciente con una mejoría notable ya a las pocas horas de la visión, que lleva un periodo de recuperación que comienza ahora, con un periodo de rehabilitación también, pero bueno, ya se dio el primer paso después de estar en espera, en lista de espera de trasplante, y ella está bastante limitada, la verdad, por lo tanto nos llena de mucha alegría haber podido realizar este procedimiento allá en el interior.
18: Era la palabra entonces del cirujano oftalmológico Orestes Mariño, que realizó esta operación, un trasplante de córnea concretamente, en el Hospital de Tacuarembó.
2: Jorge, antes de dejar la comunicación contigo, queremos preguntarte acerca de si hay novedades con relación al tema minería, hay capitales brasileños por allí, ¿qué tenemos de novedad al respecto?
18: Exactamente, la empresa brasileña Domo Mineral hace un tiempo atrás compró el capital accionario de la minera San Gregorio en Minas de Corrales, departamento vecino, pero localidad de Minas de Corrales que tiene mucho contacto con Tacuarembó, se abastecen aquí en Tacuarembó y mucha gente que trabaja en la minera vive en Tacuarembó. Concretamente, comenzó una etapa de mantenimiento, hay unos 60, 70 operarios, pero ahora comienza una nueva etapa, esto es lo importante, una nueva fase que podría llegar a emplear a unos 400 obreros luego de que se otorgaran los permisos para la extracción de oro, la búsqueda y extracción de oro en la zona, y con una proyección de unos 20 años de trabajo. O sea que es un tema que es positivo para la región y ojalá que se concrete estas expectativas que se ha generado con la llegada de estos capitales brasileños.
2: Qué bueno escuchar esto, ojalá que así sea. Jorge Saavedra, un abrazo muy grande, que tengas lindo día.
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0: El presidente del Congreso de Intendentes, Carlos Enciso, aseguró que están aumentando los efectos climáticos adversos ante la inminente llegada del fenómeno del Niño. Dijo que es preocupante la situación de vivienda en el litoral.
2: El también intendente floridense observa que ahora las lluvias se están extendiendo a otras partes del país. Dijo confiar en las tareas de prevención encaradas desde los distintos comités de emergencia, así como también, obviamente, la labor que está desarrollando el Sistema Nacional de Emergencias.
20: Ya sabíamos que venía este mes empezando un poco el Niño a tener una presencia climática más fuerte. No han habido más que estas situaciones puntuales que preocupa, pero los comités departamentales de estos departamentos y los intendentes han coordinado de bastante buena forma. Evidentemente igual hay que estar alerta con el SINAE y con otros organismos, porque también es cierto que lo que se ha proyectado en cuanto a lo climático en los modelos y en la previsión es también para no solo el mes de octubre que empieza, sino noviembre y hacia adelante. Así que bueno, esperemos que el impacto sea lo menor posible, pero se está tratando de mitigar algunas cuestiones con intervenciones de obras y demás.
0: Enciso elogió la interinstitucionalidad que está siendo desplegada para que las distintas intendencias tengan una respuesta rápida ante un accidente climático.
20: Bueno, por ahora, con las dificultades de siempre, que cuando hay una creciente importante y con el apoyo también de algún organismo competente, como la centralidad del SINAE y, por supuesto, algún ministerio que tiene y debe cumplir también con su rol, como puede ser en MIDES, pero de todas maneras, la evaluación, como todavía está en plena actividad los comités departamentales se va a hacer en los próximos días y ver un poco qué temas hay que ajustar.
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2: 12 horas 41 minutos. Brasil, Australia y otros países hicieron consultas a Uruguay para exportar parte del volumen de carne que el país nos llegará a colocar este año en China. Así lo afirmó el ministro de Relaciones Exteriores, Mario Lubetkin.
0: Uruguay prevé utilizar unas 200.000 de las 330.000 toneladas de su cuota anual de carne vacuna para China. Evalúa qué hacer con lo que le resta. Lubetkin reafirmó que esto no afecta a la cuota de Uruguay para los próximos años.
21: No le quita nada. Por este año no le quita nada, porque si el sector productivo tiene mayor capacidad de colocar, nosotros no comprometimos las 130.000, comprometimos una parte. Si tenemos más capacidad de colocar, colocamos más antes de fin de año. Por lo tanto, la puerta está abiertísima, ¿correcto? Y eso nos permite también, si no lo podemos completar por la razón que sea, un fluido por otras negociaciones que estamos teniendo, aunque todo es en el ámbito informal. Reitero, también es informal lo nuestro, porque son las autoridades chinas que son las que deciden finalmente.
2: El ministro del Interior sostuvo que los números de los delitos deben publicarse en los momentos establecidos previamente y no corresponde, dijo, hacer cortes antojadizos en los periodos de tiempo para que las cifras queden como cada uno quiere leerlas.
0: Sí, el ministro fue ayer al Parlamento para dar explicaciones acerca de las últimas cifras que mostraron un pico en los homicidios en el primer semestre del año desde la medición de 2018. La oposición impulsó esta convocatoria, presentó a Carlos Negro algunos números manejados por la policía, lo que muestran un mayor deterioro, aunque el ministro no dio estos datos como válidos. Negro sostuvo que ya en septiembre de este año se registró casi 30% menos de homicidios que en agosto y que esto tampoco permite sacar conclusiones, sino que hay que esperar un ciclo de tiempo que permita evaluar. El asunto es, el dato que falta es que los homicidios aumentaron 6% en el semestre, si bien es cierto que bajaron 30% en septiembre.
22: Las cifras están calendarizadas, se presentan cada vez que corresponde, cuando dan de una forma se dan y cuando dan de otra forma también se dan, son transparentes y tienen acceso a todos los medios de prensa y al público en general, porque los aumentos en las cifras de la violencia nos preocupan y también nos ocupan en tomar las medidas que corresponden, que en el caso de estas acciones que se han adoptado son básicamente los cambios operados a nivel institucional, son el aumento de patrullaje, son la ley de rendición de cuentas que nos da, nos prioriza a la seguridad como uno de los campos a volcar los dineros públicos y permite así la adquisición de nuevas tecnologías, la creación de vacantes, la adquisición de móviles policiales y bueno, con esa combinación de elementos es que vamos a tratar de atacar la temática para culminar el año en un periodo más extenso de tiempo con un buen resultado y ahí sí sacar conclusiones en un periodo que permita sacar conclusiones y no hacerlo antojadizamente en periodos cortos o breves de tiempo. Por ejemplo, en el mes de septiembre los homicidios bajaron casi un 30%. Esto no permite sacar conclusiones.
2: Ahora bien, el senador nacionalista Javier García presentó una serie de cifras durante la comisión referidas a los homicidios en estos últimos meses, presuntamente manejadas por la propia policía, y datos que se basan en un aumento interanual en los primeros 8 meses del año del 19.4% y mayor aún en Montevideo y Canelones, con aproximadamente un 35% más, dijo.
23: Y el ministro, absolutamente sin respuesta, desbordado. Yo le dije frente a frente, ministro, su silla está vacía en el ministerio. Fíjese que el ministro, que hace pocos meses atrás, cuando se lo interpeló en el Senado, dijo que está muy contento porque han mejorado 6% las cifras de homicidios en el primer trimestre. Yo le anuncié, él lo sabe los números, que en los primeros 8 meses de este año aumentaron los homicidios 19% largo, es decir, casi 20% más de homicidios en lo que va este año de enero a agosto con respecto a enero a agosto del año 2025. Gravísimo es el aumento de las cifras, casi 20%, 19,4%.
0: Bueno, por su parte, el senador del Frente Amplio, Eduardo Brenta, reconoció el incremento de los homicidios en el último trimestre. Dijo que más de 60% están relacionados al enfrentamiento entre bandas criminales y agregó que los principales líderes de las bandas criminales han sido capturados.
4: Es claro que hay una mirada totalmente diferente de la oposición y me parece que en este sentido la seguridad no puede ser, como lo manifestó el ministro ahora en comisión, un botín electoral, porque si bien es una preocupación fundamental de los uruguayos, debemos responder fuertemente a esto, porque en realidad la operación de bandas criminales es un elemento que trata de competir, digamos, con lo que es la presencia del Estado. El ministro fue claro en el sentido de que no hay zonas liberadas ni hay Estado fallido, como se ha argumentado por parte de algunos legisladores, sino que en realidad el Estado está presente en todos lados, entra en todos lados, pero bueno, tenemos sí un fenómeno que es mundial y que aquí en Uruguay también se ha desarrollado y se está combatiendo con toda la fuerza del Estado.
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0: Muy bien, ustedes saben, se lo adelantábamos en titulares, en Aguas Corrientes se está colocando este mediodía la piedra fundamental de la nueva planta de agua potable y el acto es encabezado por el presidente de la República. Marco ya nos hizo un informe de avanzada, vayamos al desarrollo, Marco.
6: Sí, Gabriela, gracias nuevamente. Se espera que en algunos minutos más le toque el turno a la intervención del presidente de la República, Yamandú Orsi, pero de todos modos podemos ir repasando algo de lo que ya ha acontecido en esta ceremonia de colocación de la piedra fundamental. Hablamos de lo que comentó el presidente de OCE recién, que destacó que en este periodo se está concretando la mayor inversión en la historia de las obras sanitarias del Estado de OCE y también destacó la inversión que se ha hecho en concreto en esta planta que permitirá no solamente incrementar la capacidad de generación de agua potable, sino también que se trata de un sistema más moderno que permite eliminar algunos inconvenientes que ha tenido recientemente el abastecimiento de agua potable al área metropolitana. Hablamos de los tan comentados en su momento trihalometanos. Vamos a escuchar brevemente algo de lo que decía recién en este acto el presidente de OCE.
7: Y en este año y medio de intenso trabajo hicimos lo que dijimos. Hoy los resultados de ese trabajo empiezan a transformarse en obras. La nueva planta de aguas corrientes, como ya dijeron, va a producir 200.000 metros cúbicos diarios, que se suman a la planta actual, por lo tanto tendremos capacidad de producir aproximadamente 800.000 metros cúbicos diarios. Pero el valor de esta nueva planta no está solamente en producir más agua, significa también un salto en materia de calidad, de tecnología y de confiabilidad. La planta va a incorporar un moderno sistema de tratamiento de ozonización, por lo cual la desinfección no generará como subproductos en verano trihalometanos. También va a tener soluciones ambientales para el tratamiento y disposición de los lodos y una nueva subestación eléctrica. Todo ello para dar mayor confiabilidad al suministro energético de las dos plantas que operarán aquí en Aguas Corrientes.
6: Decíamos al comienzo que esta obra es financiada por CAF, el Banco de Fomento de América Latina, y que la financiación es directamente hacia el consorcio que está llevando adelante estos trabajos, que fueron además quienes presentaron originalmente la iniciativa para construir el proyecto en Arasatí, el denominado originalmente Proyecto Neptuno, mantiene esa denominación, pero el proyecto tuvo transformaciones fruto de negociaciones entre el Estado y estas empresas privadas. Alejandro Ruibal, representante del consorcio en este acto, destacó el impacto que tendrá no solamente desde el punto de vista del abastecimiento y la calidad del agua potable, sino también en la localidad y en la zona con la generación de 450 puestos de trabajo directos.
24: Las soluciones son aquellas que se pueden implementar. Y en este caso, esta fue una buena solución de buscar un proyecto financiado con la operación por parte de la empresa OCE, de los funcionarios de OCE, que son quienes van a operar la planta, y el mantenimiento de esa infraestructura por parte del privado. Y ese es un buen mix que funciona bien. Entonces, cada uno aportando lo mejor desde su lado. Este proyecto también va a aportar, va a derramar acá en la zona, porque 450 empleos directos entre la planta y obviamente las obras de cañería, ya sea la toma en el río Santa Lucía o la séptima línea que les comentaba, más algún recalque, 450 puestos directos implican en la construcción casi que más del doble de puestos sumando los indirectos.
3: Bien, expresiones del ingeniero Alejandro Rival. Antes escuchábamos al presidente de OCE, Pablo Ferreri. Ahora está hablando el presidente de la República, Yamandú Orsi, y les propongo escucharlos brevemente.
8: Es una planta, es una nueva toma sobre Santa Lucía, el bombeo, las tuberías, como decía Pablo recién, para tener el agua bruta, la planta de tratamiento, el bombeo de agua tratada y su conexión con todo el sistema. Una nueva subestación eléctrica de 150 kilovoltios que va a darle mayor confiabilidad a las dos plantas de agua corriente. Es la rehabilitación de instalaciones que ya tienen muchos años. Esta planta va a incorporar un sistema de desinfección más moderno que mejora la calidad del agua que llega a cada casa. No se trata solo de tener más agua, se trata de tener mejor agua. Un segundo elemento importante, además de la calidad.
0: En el correr de la tarde ustedes van a tener un resumen de las palabras del presidente de la República en esta, la puesta de la piedra fundamental de las obras de agua potable en aguas corrientes. Así que ahora nos vamos a una pausa, luego de la misma ya están nuestros compañeros de derechos exclusivos, Gustavo.
2: Claro que sí, ya estamos esperándoles. Iremos también al departamento de Rocha, hay mucho para decirles.
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1: City Torque Peñarol, final anticipada por el torneo del torneo Clausura,
2: queda,
1: José.
2: Queda mucho, mi querido Gustavo, qué gusto saludarlo por andar, ¿no? Porque son 21 puntos por jugar, pero Montevideo City Torque ante Peñarol, el partido que deben, lo van a jugar hoy a las 20 horas en el Estadio Centenario, y sí, tiene mucho que ver con poder cortar la tabla. Si Peñarol gana, como que un poquito enmarca el camino. Y claro, para Torque, lo mismo, por más que Torque va a tener que jugar. Fíjate vos, ahora y el fin de semana ante Nacional, qué lindo motivo para Marcelo Méndez para demostrar quiénes son los suyos, ¿no? 20 horas, Estadio Centenario, Montevideo City Torque ante Peñarol, ese Peñarol que está tercero en este momento, un Montevideo City Torque que tiene 18 puntos y está primero en el Clausura, y por eso la importancia del partido. En un ratito les contamos todos esto y más.
1: Gracias, José, como siempre.
3: Divino.
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3: Miren qué bueno, el lenguaje de los rochenses fue declarado oficialmente Patrimonio Cultural Inmaterial del Departamento de Rocha.
2: Dale tú que te toca a ti,
3: Marcos Molina.
4: Marquí. Hola, buen mediodía, Gabriela, Gustavo, ¿cómo les va?
1: Muy bien.
4: Como ustedes dicen, la medida quedó establecida a través de un decreto aprobado por la Junta Departamental y posteriormente promulgado por el gobierno de Rocha. La iniciativa comprende el conjunto de expresiones orales, vocablos, giros lingüísticos, pronunciaciones y formas tradicionales de hablar que históricamente caracterizaron a nuestro departamento. El objetivo es poner en valor un aspecto de la cultura que muchas veces pasa inadvertido porque forma parte de nuestra vida cotidiana, ¿verdad? No se trata de un patrimonio guardado en un museo ni en una construcción histórica, sino de una forma de comunicarse que fue pasando de nuestros padres a nuestros hijos y de abuelos a nietos. El proceso comenzó el 17 de julio pasado, cuando mediante una resolución el Ejecutivo Departamental remitió la propuesta a la Junta. Posteriormente, el Legislativo Departamental aprobó la iniciativa a través de un decreto el 13 de agosto. Y finalmente, el 4 de septiembre, mediante una resolución, el intendente promulgó el decreto y dispuso su registro, publicación y comunicación a la Dirección General de Cultura y a la Dirección General Jurídico Notarial. Uno de los elementos más conocidos de nuestro hablar es el uso tradicional del tú, ¿verdad? Se mantuvo con fuerte presencia acá en Rocha, mientras buena parte del país se fue extendiendo el uso del vos, ustedes lo saben. Pero la identidad lingüística rochense va mucho más allá. En el departamento sobrevivieron durante décadas palabras como macuín, desparragado, negrumen, enchumbado, barboleta, satinola o zaparrastroso, entre muchas otras. Algunas todavía se utilizan, y otras cada vez más vinculadas a los más grandes. También existen expresiones propias en determinadas localidades o zonas rurales, lo que hace que incluso dentro de nuestro propio departamento puedan encontrarse diferencias en el modo de hablar. La declaración como patrimonio cultural inmaterial busca precisamente reconocer ese valor y al mismo tiempo abrir la puerta a su conservación, documentación y transmisión.
3: Perfecto.
4: Si les parece bien, para cerrar este informe, lo hacemos con música rochense.
3: Claro.
4: Julio Víctor González en Sucará resume en menos de un minuto y de forma jocosa cómo es nuestro hablar. Entonces yo le puedo decir a Mauro del otro lado del vidrio, toca tú que te toca.
3: Que te toca a ti.
5: Para que sepa la gente. Hablar diferente.
3: Bueno, en este homenaje de los Sucará a Rocha, nosotros vamos dejando este informativo. Con esta cortina también le vamos dando paso de a poquito a los compañeros de Derechos Exclusivos.
1: Gustavo. Escucha, que ya llega a Derechos Exclusivos.

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3: Me impacté contra el piso y cuando me paro sentí como que se me movió la espalda, ¿viste? 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
4: Para que sobresalgan los rendimientos individuales, hay un colectivo que tiene que sostener eso, porque no tenemos a Messi, no tenemos a jugadores que sobresalgan, entonces cuando ellos no están en un buen nivel, lo que sostiene todo es el equipo.
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10: Bueno. La mayoría de los electores rechaza estas apuestas, a las que Lula calificó de enfermedad.
11: Pero tú me has visitado.
10: Tome la decisión de adoptar una medida dura y drástica necesaria. Esto es como un cáncer, o extirpamos el tumor, o ese tumor nos matará.
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0: Bueno, es día de gran partido. Hoy, el mundo ahí sacudido por un par de temas vinculados con el fútbol que nos ocuparán, pero fundamentales, ¿no? Lo del City, con perfil de una sanción histórica y sin precedentes, por más que este proceso va a llevar por lo menos 2 años. Y después lo otro, lo de Brasil, donde los clubes se pusieron de punta y le quieren parar el campeonato a Lula. Entonces estamos en el medio de una situación donde el negocio salpica todo y hay temas que ponen todo dado vuelta, patas arriba. En Brasil ayer había una reunión promovida para buscar algún tipo de acuerdo después de la medida del presidente días antes, horas antes de las elecciones, eso también hay que marcarlo, y los clubes no acudieron y se unen y se fortalecen diciendo que le paran el Brasileirao. Hay un lío tremendo y sí. Negocio y dinero en el medio.
1: Igual en Inglaterra ya viste que hay antecedentes de equipos que tuvieron que quedarse fuera las competencias de UEFA.
0: Pero acá hay 115 cargos y lo encuentran, crean una comisión independiente y confirma la culpabilidad en todos los cargos. Porque además la mecánica que descubren es que creaban patrocinios ficticios para inyectar dinero, burlando al fair play financiero, el dinero que venía de los cataríes. Y de esa manera el City competía desde una posición dominante, desigual respecto al resto.
1: Uno no sabe bien, ¿no?, las leyes que imperan por ahí.
0: El fair play, José.
1: Decir que si hay un dolo, un delito económico, no quita que no se pueda arreglar con economía. Pagando.
0: ¿En qué sentido?
1: Pagando, fianza.
0: No, pero acá, en el medio, habiendo burlado lo que está establecido, hubo competencia deportiva. Entonces, acá lo van a sancionar. Si se comprueba todo esto en un proceso que ampara la posibilidad de la apelación y esto posterga los plazos, pero lo van a sancionar, no sé de qué manera, pero le pueden llegar a quitar títulos. Eso es clarísimo.
1: Y lo otro, lo extraño, es que los clubes brasileños, el otro tema que manejabas, fueron quienes tuvieron como auspiciantes a casas deportivas que hoy las quieren retirar.
0: No, los clubes defienden eso. El que lo anuló es el presidente. El presidente, mediante un decreto que es transitorio, mandó cortar más de 5.000 actividades de casas de apuesta online. Porque en Brasil está regulado en cuanto a lo físico, no se permiten los casinos. Pero decididamente decidió bajar la persiana al tema de las apuestas. Y saltaron todos los clubes porque están todos llenos de publicidad de casas de apuestas, justamente. Entonces, se pusieron de punta. Te paramos el campeonato donde mantengas este tipo de medida drástica.
1: Hoy el fútbol se fundamenta en venta de jugadores, derechos televisivos y casas de apuestas.
0: Bueno.
1: Son las tres patas que tiene el fútbol.
0: Pero también está la acción de los gobiernos. Ahí viene la dicotomía de qué hacemos y si castigamos o educamos, lo que también determina una dedicación y un camino muy, muy, muy metódico, minucioso, pero ahí está en consideración un tema donde hay un juego de intereses profundísimo, porque también está hoy, uno puede atender y entender. Mirá, Lula se está preocupando por la salud de la gente y por la economía de la gente, del de a pie. Porque además lo otro, que bien claro, acá la plata no sale de la casa de las apuestas.
1: Sí.
0: No sale.
1: Es una de las tres patas, sí.
0: No, pero no sale de ahí. Sale de los que juegan, José. Es como cuando te dicen, la plata de la televisión la pone Casal. No la pone Casal, la pone el que paga el cable. En este caso, la plata no la pone en las casas, la pone la gente que juega.
1: Bueno, pero sale de las apuestas.
0: De la organización de las apuestas. Pero sale del que juega, sale del bolsillo del de a pie.
1: Ah, pero es lo mismo que el 5 de oro o la quiniela en
0: Pero sale país. Del... De, no, no, la casa de apuestas es la que maneja el negocio, bueno, la que lo organiza.
1: Pero ¿por qué yo si quiero jugar al... no puedo?
0: El tema que se regule y después lo otro... No es, porque también hay un riesgo implícito de gente que se enferma y que pierde la vida jugando. Lo otro que es muy importante es cómo se salpica políticamente el tema, porque también los que se oponen dicen, Y recién ahora Lula se dio cuenta y acciona cuando son las elecciones de fin de semana. ¿Por qué no lo hizo antes? ¿No? Entonces hay un juego de intereses tremendo en el tema. Tremendo, tremendo. Y durísimo porque está entre pesados. Los clubes quieren que un tribunal superior plantear un recurso ante un tribunal superior independiente, desconociendo lo que el propio presidente de la República está disponiendo. Es complejo, es sumamente complicado.
1: Y son tres patas a propósito, lo que decía Mario de las apuestas y lo que pasa en Brasil, de las sanciones al City, y para nosotros, mi querido Jorge Parietti, lo que va a pasar a las 20 horas en el Centenario, sí, con el partido que, por aquel apagón en el Charrúa, van a jugar hoy Montevideo City, Torque y Peñarol.
2: Sí, una final anticipada por varias tablas y sobre todo por la clausura, porque si gana Peñarol lo iguala a Torque con 18. Javier Férez va a ser el árbitro del partido, va a estar Daniel Fedorzuk en el VAR. Bueno, algunas noticias en cuanto a Torque, que obviamente es el de local. No va a estar Gary Cajelmacher, ¿por qué? Una dolencia muscular, lo quieren preservar para el lunes que viene, que juega contra Nacional, y por supuesto para dentro de unos días, cuando se juegue la primera semifinal de la Copa Sudamericana. En su lugar va a ingresar Nicolás Pérez. ¿Cómo va a formar Torque? Con Franco Tornacioli, Agüero, Silva, Nicolás Pérez y Facundo Silvera. También está la suspensión por la expulsión de Siles. En la mitad de la cancha va a jugar Franco Pisiquilo, Montes y Diogo Guzmán, y arriba Obregón, Salomón Rodríguez y Luca Andrade, los 11 de Marcelo Méndez. En Peñarol.
0: Perdón. Recupera a Torque a los 2-9, ¿no? Recupera, sí, pero plenamente a Salomón, y recupera a Nahuel da Silva, que estuvo suspendido frente a Deportivo Maldonado.
1: Sí, pero pierde a Siles, ¿no? Que con Montes,
0: sí,
1: había...
0: Está suspendido.
1: Que Diogo Guzmán, dijiste.
0: Sí, sí. Está Diogo Guzmán y está la posibilidad de Quintana, que también ha jugado. Habrá que ver qué define... ya jugó el otro día, digo, Guzmán, ¿no? Pero por lo pronto, la contracara es que recupera en condiciones, en plenitud, a los dos ofensivos, ¿no?
2: Exacto. Después Peñarol con todo, salvo lo de Pesela, pero Pesela, porque no estuvo fichado para ese partido, hoy no va a ser tenido en cuenta. Va con Aguirre al arco, Ferreira, Nahuel Herrera y Maxi Olivera. Hablamos de una línea de tres, porque después por las bandas va a ir por el lado derecho

0: Javier Cabrera y por el lado izquierdo Thiago Espinosa. En la mitad de la cancha, con estos dos jugadores, el indio Fernández y Nicolás Remedio. Un poquito más adelantado Leandro Umpierrez. Y arriba Jaime, que ya está recuperado de su pequeña lesión ahí en la espalda, junto a Matías Cerezo, el 11 probable de Peñarol.
1: Bueno, Lionel Jaime habló, entrevistado por AUF, fue distinguido el mes pasado como jugador del mes, como el joven más destacado además, y confirmó en esa entrevista realizada con la AUF que esta noche está disponible, que va a jugar, que el golpe que recibió fue durísimo, pero no pasó de un golpe.
2: Gracias a Dios, solo fue el golpe. Nada, me había asustado. Bueno, yo nunca toco madera. Nunca me había lesionado en mi carrera. Nunca me lesioné, ni un desgarro, ni nada. Y fue un golpe, o sea, me impactó. Impacté contra el piso y cuando me paro, me sacan el lateral y quiero jugar y sentí como que se movió la espalda, ¿viste? Y ahí dije, me hice mierda. Frené, hice dos pasos y no podía caminar y dije... Me hice mierda. Bueno, mi cabeza quedó esa imagen y ese sentir en el momento y salí explotado, pero no, gracias a Dios estoy bien y solo fue el golpe y ayer me hice revisar, ¿viste? Me dieron unos antiinflamatorios y yo creo que estamos para jugar. Para nosotros, antes de un partido, son todas finales, de la primera a la última, o sea, del primer partido al último son todas finales. Nosotros salimos a jugar como si fuera el último partido, todos los partidos los salimos a jugar de la misma manera, bueno. Y ahora nos toca contra el City Torque y después nos toca contra Racing. Primero vamos a apuntar a Torque, que es lo que se viene ahora, y vamos a enfrentarlo como lo enfrentamos todos los partidos. No es que porque sea City Torque vamos a plantearlo de otra manera. Nosotros siempre, o sea, lo trabajamos de distinto porque, o sea, los otros equipos juegan distinto, ¿viste? Pero se va a trabajar y se va a tomar como un equipo más, no nada diferente al otro. O sea, si es una final, también porque lo competimos arriba con ellos y bueno, la que sigue también con Racing, lo vamos a enfrentar como si fuera una final, como lo venimos enfrentando todos los partidos.
3: Bueno, ya lo dijo Parietti, en el Torque no va Kagelmacher por sobrecarga, Siles suspendido. Nico Pérez y Diogo a la cancha. Peñarol no va Pesela, vuelve Nahuel a propósito de la defensa.
1: Bueno, Kagelmacher el otro día en pleno partido, en un esfuerzo que hace, él se toma el posterior y dura algún minuto más en la cancha y es sustituido, marcando claramente que ahí hubo, el físico le avisó. El equipo de Méndez, tomando referencia de las tablas, si Torque gana, se consolida como líder de clausura. Aún perdiendo, seguirá haciéndolo, pero Peñarol lo va a igualar. Tiene 18, 17 Liverpool, 15 Peñarol.
3: No, pero pará, si Peñarol le gana, lo pasa.
1: No, está, hace 18.
3: Está a 2, no está a 2 Peñarol.
1: Y Peñarol pierde un punto. Está a 3, ¿no?
0: Sí.
1: Y después, en la anual, Peñarol 58, Deportivo 55, Torque 53. Por lo que, si Torque gana, queda a 2 puntos... Pero si Peñarol gana, se le va a 8 a Torque.
3: Hay la importancia del partido, ¿no?
0: Sí, es un. Claro, 8 y 6 a Deportivo Maldonado.
3: Más allá de que quedan 21 puntos por jugar.
1: Sí, pero igual, 6, 8 es mucho en ese margen.
3: No, y el golpe anímico también, ¿no? El aire que le puede dar a uno o a otro.
1: No, lo que hay que ver es cómo repercute el resultado en uno u otro, ¿no? Peñarol es verdad que viene arriba con posibilidades intactas, pero no viene siendo convincente en juego. Peñarol,
3: sí, pero tiene individualidad.
1: Bueno, y... ahí está el punto, pero hoy va a jugar contra un equipo que como equipo juega bien, que perdió el otro día ante otro que también juega muy bien, pero hay que ver hasta dónde el peso de las individualidades sigue sacándolo de los pelos a Peñarol, ¿no?
0: Y Peñarol, con este supuesto 11 titular... depende mucho más o hace que trate de anular a Torque, ¿no? Con esta línea de 3, con los 3 delanteros de Torque, formando esa línea de 5. Se preocupa más por Torque que por Peñarol, me parece.
3: Dijiste, Aguerre, Lucas Ferreira, Nahuel Herrera, Maxi Olivera, Javier Cabrera, Eric Remedi, Nico Fernández, Thiago Espinosa, Leandro Umpierrez, Leonel Jaime y Matías Arezzo, es por ahí.
0: Exacto.
1: Bueno, sí. Un partido que tiene entradas populares, que tiene más de... 10.000 entradas ya colocadas, va a haber una concurrencia masiva esta
3: 30.000
1: noche.
3: 30.000 personas las RIS.
1: Y puede ser, sí, que en la medida que la noche acompañe haya una concurrencia superlativa.
3: Va Mauro.
1: A ver qué dijo

0: Bueno, ahí estaba la palabra de Marcelo Méndez. Peñarol ayer vivió un acontecimiento importante en el marco del festejo de un nuevo aniversario, que es en el campeón del siglo la entrega de medallas al reconocimiento a socios por su antigüedad y fidelidad, socios con 30, con 50 años. Entre ellos hubo una distinción para Tito Goncalves como socio, habiendo sido jugador y campeón de América.
1: Qué raro el mensaje, ¿viste? De Tito Goncalves, no se caguen, dijo.
0: No lo vi. Bien. Pero bueno, por lo pronto lo importante es este acontecimiento. En el marco de ese festejo habló el vicepresidente de Peñarol, Eduardo Sáenz de Stad, haciendo referencia al partido de esta noche y a la presencia en el acto del técnico de Peñarol y algunos jugadores importantes que pasaron, saludaron y se fueron a la concentración.
2: No es definitivo porque faltan todavía muchos partidos para terminar el clausura, pero es realmente muy importante, tanto para el anual como para el clausura. En esta entrega a los vitalicios que vienen acompañados con la familia, con los hijos, con los nietos, con los sobrinos, los ahijados, hicimos una parte con Diego muy cortito y hablábamos justamente del buen estado y la concentración que están los muchachos en Los Aromos. Ellos se retiraron, iban a cenar todos juntos, los que vinieron a esta fiesta con el resto de los compañeros, y según lo que me explicaba Diego, que los conoce muy bien, están realmente motivados y concentrados. Ahora el partido son 90 minutos, hay que ver qué es lo que pasa en la cancha. Tenemos momentos bajos también deportivamente que nos han salvado las individualidades. A manera de anécdota, cuando empezamos con la entrega, las entregas de los diplomas y las medallas conmemorativas, la estaban entregando los dirigentes. Y lo miro a Abel y le digo: Abel, la gente no festeja cuando a los dirigentes le entregamos un diploma. La gente festeja cuando vos te tirás de palomita y haces esos golazos. Y es lo que queremos todos los peñarolenses. Que cualquiera de los jugadores que tenga la oportunidad mañana de jugar, que tenga un muy buen desempeño. Pero va a ser un partido muy difícil. City juega realmente muy bien, están muy motivados, y bueno, pero entiendo que Peñarol tiene un mejor plantel, pero las cosas se ven en la cancha.
0: Bueno, Sáenz de Stad, ahí estaba el vicepresidente de Peñarol abordando un montón de temas en el marco de ese festejo que tuvo Peñarol, con la presencia de actuales y antiguos dirigentes en año electoral, ¿no? Que es lo que no hay que perder de vista.
1: Claro.
0: Algunos candidatos que van definiendo, o por lo menos manifestando intenciones, con Rubio que sigue diciendo sin decir. Se va a presentar Rubio, claramente, pero él está jugando al enigma.
1: Pasa que tiene un partido bravo, ¿no? Damiani apareció. Y va a depender de lo que pase también,
0: sí,
1: en el año, ¿no?
0: Sí, recordemos que Rubio ya le ganó a Damiani, ¿no?
1: Sí, pero Damiani no estaba y ahora...
0: No, le ganó en duelo directo en las elecciones. Se las ganó Rubio a Damiani. Después fue reelecto. Yo qué sé, habrá que ver cómo cuál es el juego político, las alianzas.
1: No se sabe si van a ser el 5 o el 12 de diciembre.
0: Habló Jorge Barrera de este acontecimiento de anoche y al reconocimiento a los socios por fidelidad.
3: Una institución que nos da no solamente alegrías deportivas, nos da un sentido de pertenencia, nos hace en nuestra casa precisamente festejar este aniversario, pero premiar la lealtad, premiar el compromiso, el esfuerzo, el sacrificio. Vos veías que había mucha gente que inclusive bajaba de los ómnibus para poder tener su medalla, veías de la tribuna, de estar permanentemente en contacto con muchos de los socios que recibieron medallas, saber que esos sacrificios que a veces llevaban a privaciones económicas en otro tema, pero querían estar al día con la cuota, merecen un reconocimiento y había que estar acá. Pienso que Peñarol está a horas de un compromiso clave que puede permitir quebrar la tabla, pero también nos estamos jugando definiciones muy importantes en materia deportiva. Ser campeón para todos nosotros es una obligación. No escapa, antes que me pregunten, que el tema electoral es un tema que en este año está presente. Yo he dicho permanentemente que, más allá de las distintas opciones que cada uno tome legítimamente y libremente, tiene que primar sobre todas las cosas la fraternidad. Y la fraternidad implica que los peñarolenses tenemos que tener entre todos ese sentido de respeto y de unidad que vimos hoy acá, que luego va a ser expresado en distintas corrientes electorales, pero siempre primero Peñarol.
0: Bueno, vamos a hacer la pausa y vamos a venir con la palabra de un

0: de una jerarquía de torque para ponernos en cuestión de cara a lo que viene, que es el partido de esta noche, 20 horas, en el Estadio Centenario.
1: ¿Cuánto se juega Torque?
0: Los dos, Peñarol también.
1: Bueno, pero Torque hoy Peñarol, el fin de semana nacional, la sudamericana que asoma. ¿Cómo ir remando, y después se te dan estas situaciones, estas cimas de montaña, ¿no?
2: Los jugadores normalmente vienen de orígenes con más dificultades, orígenes humildes y sin posibilidades de estudio o tal vez la forma que se les presenta para ganarle a la vida o a la pobreza es el fútbol, que no estudien, ¿no? Así como de no traer nada, también a los dos años te encontrás con jugadores que le pierden el valor al dinero, ¿viste? Que no saben realmente lo que es, ¿no? Es que pasás de nada a tener un auto de $100,000 o a tener un reloj de viste que vale como un apartamento. O sea, son complicadas. Y que la puedan entender también, porque no hay, es muy rápido, pero bueno, hay que tratar de decir ahí sí, hablar y formarlos y ayudarlos a que hay que bajar, porque el fútbol te da mucho, pero también te quita muy rápido y de un día para el otro.

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0: El City sale campeón, invaden la cancha y por los altoparlantes empiezan a decirle a la gente: por favor, retírense del campo de juego. Y la gente se va y permite de que esté la premiación, se entregue la copa y todo. Entonces, en ese hecho cultural, nosotros no nos podríamos ni acercar. El que invadió la cancha no se va más. Y terminamos con los caballos, los fierrazos, y otra vez el esquema represivo, y lo que parece normal que no es normal. Ahora, en el otro lado, los ingleses hacen lo que hacen. Los pobres no están en la cancha y se cagan en los pobres. Y tomate cerveza barata en un pub, morite viéndolo por Sky Televisión, pero vos acá no estás más porque para eso hicimos el fútbol que hicimos. Obvio que hay una gran contradicción.
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2: Bueno, vamos a hablar con el director general de Montevideo City Torque, con Javier Noble, tomando en cuenta la importancia, el valor que tiene el partido de esta noche para el equipo ciudadano, cuando desde la hora 20 esté enfrentando a Peñarol en el Estadio Centenario. Javier, bienvenido, gracias por el tiempo, muy amable.
3: Buenas tardes, ¿cómo están?
2: Bien, muy bien, muy bien. ¿Cómo está Torque? ¿Cómo se paran ante el partido de esta noche con todo lo que hay en juego?
3: Sí, obviamente es un partido importante, pero tampoco es el fin del torneo, sea de un lado o para el otro. Si ganamos no somos campeones, y si perdemos tampoco estamos fuera de la pelea. No lo interpretamos como la final del mundo, viste que a veces se crean esos relatos, que me parece que está igual, está bien porque sirve para promocionar el partido, ¿no? Pero no lo interpretamos de esa forma internamente. Obviamente es un partido muy importante contra un rival directo, eso sí, y vamos a afrontarlo con la responsabilidad que el partido se merece. Pero de vuelta, si ganamos, no somos campeones del torneo de clausura, ni tampoco del anual, obviamente, porque estamos aún, nos quedan algunos puntos también por descontar. Y a su vez, si perdemos, tampoco consideramos que estamos fuera de todo. Ajá. Quedan 8 partidos todavía y esto es largo.
4: Ajá. Javier Noble, a propósito, si bien no es una final, como bien lo estás explicando, también depende el viento que agarres, ¿no? Si le ganás a Peñarol antes de jugar con Nacional, antes de jugar semifinales de Copa Sudamericana, es una cosa y de lo contrario es otra.
3: Sin duda, es un envión. Si ganamos es un envión importante porque es un club grande contra Peñarol, rival directo, obviamente. Y como bien decís, también tenemos otro partido muy importante contra Nacional a la vuelta de la esquina, el lunes. Y ya después ya nos meteríamos en las semifinales. O sea, tenemos una seguidilla importante que ya la empezamos hace un mes, de todos partidos, entre comillas, finales. Y creo que va a ser así hasta el final del torneo, para nosotros por lo menos. Y bueno, es de vuelta ir partido a partido, como lo hemos llevado hasta ahora, ¿no? Partido a partido, ir por todo. Creo que eso es otro de los conceptos que internamente nos hemos fijado, se han fijado cuerpo técnico y los jugadores, que al final son los que salen en la cancha y dan la cara por el club, pero es ir partido a partido, de vuelta. Si hoy ganamos, evidentemente es un envión muy grande, pero no ganamos nada todavía, y si perdemos, lo mismo, pero en la inversa.
2: La Copa, lógicamente, atrae, pero ¿no distrae?
3: Yo creo que acompaña, más que distraer. Acompaña, y ya el plantel demostró estar preparado para ir por todo. Y a esta altura acompaña y también te ayuda a ir jugando partidos importantes, y obviamente seguir en carrera por el torneo internacional. Pero más que distraer, acompaña el momento del club, que es un buen momento, y por eso también está bueno que nos agarren estos partidos de mucha relevancia en estos momentos. Te incluyo igual la llave contra Cienciano y la de Tigre, que el equipo ya viene jugando, ya viene en una seguidilla muy importante y jugando de vuelta partidos, entre comillas, finales, hace un montón de tiempo. Entonces también estamos ya acostumbrados a esas instancias, ¿no? Uh-huh. Después obviamente hay todo un aspecto físico que hay que considerar también, que ese sí puede ser un desafío, porque bueno, de vuelta, hace un mes y medio que venimos jugando sin parar.
4: Ajá. Javier Nóbrega, y vos como director general, como director de negocios del Montevideo City Torque, este buen viento que hay y esta muestra de futbolistas te ha llevado, los ha llevado a que haya interés por algún jugador?
3: Sí, siempre hay conversaciones. De hecho, la semana pasada el director deportivo estuvo en San Pablo, en Transfarum, y el interés por los jugadores del club era muy importante, consultando por muchos jugadores. No voy a dar un nombre particular porque obviamente es una cuestión que se maneja dentro de la órbita privada, pero sí había mucho interés de muchos mercados, principalmente sudamericanos. Pero nosotros ahora, de vuelta, estamos enfocados en el partido contra Peñarol, después Nacional y después las semifinales, y en el medio también contra Danubio. O sea, tenemos un montón de desafíos en el medio que a nivel deportivo nos hacen mirar más hoy el corto plazo, sin perder de vista que en el mercado que viene obviamente vamos a tener mucho interés y seguramente muchas ofertas formales por los jugadores nuestros.
4: Vos pasó con Obregón, pasó con Pichichilo, y digo de los equipos grandes de nuestro país, no estoy hablando de afuera. ¿Nos quisieron irse o no los dejaron irse?
3: De repente, por Obregón sí te diría que hubo algo un poco más avanzado, en el caso de Nacional, obviamente, pero fue una decisión que tomamos en ese momento, que ya el primer filtro cuando se negocian este tipo de cuestiones es el club. O sea, hablamos de club a club, y finalmente no prosperó, entonces no iba a prosperar obviamente la segunda instancia, que es el acuerdo con el jugador, que de hecho no sé si avanzaron o no, eso desconozco el estatus de esa segunda negociación que generalmente se da en el fútbol. Pero ya la primera no hubo un acuerdo entre los clubes, en el entendido de que teníamos dos instancias, una instancia en realidad en aquel momento era Tigre, después hoy con el Diario del Lunes también fue Cienciano, más todos los partidos del torneo local, que a la postre es el que te clasifica a las Copas Sudamericanas, así que es igual de importante que la llave contra Tigre y Cienciano, que decidimos mantener a Obregón justamente arriesgando la inversión que teníamos en ese momento, el monto que teníamos en ese momento, para poder lograr la clasificación en las siguientes fases. Y hoy obviamente es una decisión que dio su rédito, porque Esteban jugó todos los partidos, lo hizo de gran forma, aportó o ayudó a que el equipo hoy esté donde está, así que me parece que eso estuvo bien. Y además claramente nos quedamos con el activo, con el jugador para el próximo mercado de pases, que ojalá lo pudiésemos tener por mucho tiempo a Esteban, pero el interés que suscitó es muy grande, y probablemente si sigue en este nivel en el mercado que viene va a ser difícil de retener.
5: Claro, algo, Javier, ya dijiste de los jugadores, pero me quiero enfocar en estas semifinales. Hay muchos equipos, hasta, no sé, Estudiantes en la Copa Libertadores, buscando jugadores para incorporar. ¿Torque, salvo algún jugador que rompa todo, puede incorporar o quiere incorporar para estas semifinales?
3: No. Nosotros no vamos a incorporar, no tenemos pensado hacerlo. Vamos a jugarlas con el plantel que contamos hoy en día, después de las últimas dos incorporaciones, que fueron los dos chicos de Argentina, Sampieri y Gutiérrez, y confiamos plenamente que podamos seguir compitiendo con el plantel actual.
2: Javier, una mirada internacional, y a ver si podemos ubicar este tema. Ha sido notorio en los últimos días, ayer con la confirmación de la Comisión Independiente que abordó el tema, con su veredicto final confirmando 115 cargos de culpabilidad contra Manchester City. Esto sigue un proceso, lógicamente, no hay sanción dispuesta, pero sí una comisión que trabaja. Se amenaza con que pueden llegar a retirarle títulos e incluso algún otro tipo de medida alternativa, pero también hay instancias de apelación y esto se puede ir durante algún tiempo, años, incluso el proceso. ¿Esto afecta al City Torque de alguna manera?
3: No, la verdad que obviamente estoy enterado que se trata, así que son asuntos de hace más de 15 años, creo, que son en el 2008, Así que, y obviamente no tiene nada que ver con Montevideo City, sino que es una cuestión del Manchester City. Así que lo único que podría comentar sobre esto es remitirme a los comunicados oficiales que emitió el club, tanto el viernes como ayer, me parece que también hubo otro, pero no puedo comentar más que esto.
4: Está clarísimo. ¿Cómo Javier Nóbrega, como director general del Montevideo City Torque, cómo hacen la estrategia de futuro? Más allá de que ganen o pierdan, o supongamos el mejor de los escenarios, ¿se manejan de mantener, se manejan de vender y traer, se manejan de ir a la cantera? ¿Cuál es la proposición de futuro que tiene el club o es la misma que los clubes en general?
3: No, nuestra posición es no olvidarnos de lo que somos, te diría como conceptualmente, abarca, es un gran paraguas de cuestiones que abarca esta frase, pero nosotros sabemos para lo que estamos acá en el club, entendemos muy bien que este club subsiste mayoritariamente por la venta de jugadores, entonces vamos a hacer lo mismo que vinimos haciendo hasta este momento, que es aprovechar las oportunidades de venta que sean buenas para el club, pero fundamentalmente, y esto siempre lo remarco, también para los jugadores, que sean buenas oportunidades para ellos, que sean oportunidades que les permita crecer desde todo punto de vista, deportivo, pero también financiero o económico, para los jugadores. Y volveremos a iniciar un proceso de formación en esos lugares que queden disponibles, así como lo hicimos con Valentín Castellanos en aquella época, Gustavo del Prete, John Arrac, Marcelo Allende, no me quiero olvidar de la cantidad de jugadores que hemos traído, hemos formado y hemos vendido, pero nuestro objetivo está ahí, y obviamente en ese sentido las formativas del club, que están haciendo un trabajo impresionante de la mano de Leandro Esquerra, es un gran punto positivo, porque cada vez vemos más que los jugadores vienen mejor preparados, ¿no? Y una señal clara de eso es la cantidad de jugadores citados en selecciones nacionales. Así que el proceso va a venir por ahí.
2: Un tema exógeno, pero que incómodo, que involucró de alguna manera, rozó, alcanzó a Torque, fue la denuncia del jugador de uruguayo, de Cienciano, ¿no? De Arias. Y con una denuncia, después con un pedido de disculpas, involucrando o alcanzando la institución, ¿cómo se resolvió el tema? ¿O Conmebol continúa investigando? En fin, ¿en qué queda todo eso?
3: Sí, obviamente nos estacionamos con esas declaraciones de suma gravedad para el club, porque hizo alusión al presidente, que obviamente no existe esa figura, como bien ustedes saben, pero como máxima autoridad del club, vamos a pensar que estaba hablando de mí, o sea que en ese sentido también hubo una alusión personal, no solo institucional, ¿no? Sino personal, pero creo que lo más grave, y también en representación del club, fue la afectación institucional que tuvieron las declaraciones, que bueno, entiendo que pueda ser dentro de una conversación no tan, digamos, seria, porque sé que estaban hablando de las chicanas en las redes sociales, y bueno, creo que el jugador en ese sentido menciona esto, pero eso no le quita gravedad al asunto. Uh-huh. Y como tenemos muy buena relación con la gente de Cienciano, lo primero que hicimos fue comunicarnos con ellos para entender de qué se trataba esto, y fue en ese sentido que preparamos esa solución, ¿no? O sea que desde el lado de ellos preparen un comunicado, obviamente retractándose de las declaraciones, y además haciéndolo de la misma forma pública en que se hicieron los, digamos, la acusación que el jugador hizo en ese momento, que principalmente se divulgó a través de redes sociales. Entonces, para allanar camino y para resolver el tema rápido y no iniciar un juicio por difamación injuria, que obviamente íbamos a ir por ese camino, que además demora meses, y el resultado al final es el mismo, entonces creo que fue una solución que conformó a todos, fundamentalmente a los más afectados, que en este caso es el club, ¿no?
2: Y Conmebol deja, perdóname eso, a eso iba.
3: Claro, Conmebol de forma independiente y unilateral, digamos, porque ahí en ese sentido nosotros no incidimos en nada. Inicia su propia investigación, que de hecho no sé ni en qué está.
4: Ajá. Volviendo a lo que toca hoy Peñarol y a lo que toca el fin de semana Nacional, ¿qué ventajas y qué desventajas tenés al ser Torque y no un grande?
3: Y obviamente la gran desventaja es la parte del público, ¿no? En el caso de Peñarol vamos a ir al centenario por toda la cuestión que ya saben del cambio de escenario y el charrúa.
2: ¿Hoy ustedes incentivan la presencia del público con precios accesibles?
3: Sí, eso siempre, porque más allá del club nos parece que es un, me parece, ¿no? O nos parece a nosotros, es un partido de un que tiene un atractivo particular, que lo destacábamos al principio de la nota, que es el hecho de que vamos los dos disputándonos en la punta en el torneo de clausura, somos los dos animadores también de la tabla anual, y creo que los dos estamos en un muy buen momento, entonces es un partido que tiene un atractivo particular, y en ese sentido lo mejor desde todo punto de vista, principalmente desde el punto de vista del espectáculo y de que la gente pueda acompañar, es poner precios accesibles. Uh-huh. O sea que en ese sentido sí, siempre lo hicimos desde un principio, desde el primer ascenso del 2018 lo hicimos siempre, esa fue siempre la política nuestra, porque queremos que participe, vamos a decirlo, la mayor cantidad de gente posible en del espectáculo. Y en segundo orden, y esto también es importante y no me voy a esconder, también es desde el punto de vista económico, es un ingreso que a nosotros nos viene muy bien. Ya vamos, hace 5 minutos me fijé y íbamos 11.500 entradas vendidas.
4: Uh-huh.
3: Entonces estimamos algo cerca de entre los 18 y 20.000 espectadores.
2: Bien, buenos datos actualizados. Javier Noblega, muy amable como siempre.
3: Por favor, a las órdenes.
2: Un gusto. Buen abrazo. Director general de Montevideo City Torque, hoy juega frente a Peñarol, hora 20, Estadio Centenario.
6: Banzeri sembró y está en cada una, no de las palabras que yo digo que pasarán por el viento, está en cada uno que juega al fútbol de alguna manera, o que tiene un papá que le regala un libro, o que tiene compañeros, cada uno con su visión para matarse o para pelearse, que siguen reivindicando un mundo, un lugar para el fútbol en ese mundo en el que el fútbol justamente sea la construcción de la 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
2: Bueno, y ahí vamos, todo el tema del City, de ahí venimos y ahí nos metemos un poco para ahondar en esta realidad que pone bajo la lupa al equipo inglés que dominó la Premier en últimos años de la mano de Guardiola, pero que fue denunciado 115 cargos de culpabilidad por algunas conductas llevadas adelante durante 9 años, donde formalizó contratos ficticios. O sea, la acusación es 1.000 millones de euros extra ingresaron al City para hacerlo operativo y potenciarlo con beneficios deportivos, disimulados con acuerdos ficticios con patrocinadores.
4: 1.000 millones de euros. Son capitales cataríes, ¿no?
2: Claro, la inyección de los capitales cataríes potenciaban al club, y la manera de burlar el control de ingresos y gastos declarado en el fair play financiero que regula la actividad era justamente utilizar este atajo, según se denuncia. Se acusa al club de burlar los límites de gastos, de no colaborar con las investigaciones. Por ahora no hay sanción, hay margen para la apelación, y la misma comisión independiente será la que ulteriormente sancione, pudiendo llegar hasta retirarle los títulos de campeón obtenidos en ese lapso. También, si se habilita la instancia de apelación, esto puede llevar mucho tiempo, hasta un par de años, según se dice. Vamos a escuchar lo que manifestó en un comunicado interno a la gente que forma parte del club, el CEO, el CEO de
4: ¿Cuánto tiempo dijiste?
2: 9 años.
4: Ahora, ¿cómo no se dan cuenta antes, ¿no?
2: Bueno, hay investigaciones, hay controles, hay, no sé, balances, hay fiscalización, en fin. Ferran Soriano decía lo siguiente, que es el hombre que gestiona todo a nivel del City en Inglaterra.
9: Every other false charge comes from that simple.
10: Dice Ferran Soriano que todos esos falsos cargos vienen de simple y centralmente una acusación completamente falsa de la Premier. Que para su sorpresa y la de sus abogados, después de 2 años, la comisión ha dado a conocer una opinión que apoya la teoría de la conspiración de la Premier League. Para el que sepa, esta vez no leer sino escuchar, Ferran Soriano no da, como se diría también en el sur, punta sin hilo, y dice que no es un veredicto, habla de opinión de la comisión independiente, y habla no de comisión independiente sino de comisión de la Premier League, dando a entender que esta comisión está pues condicionada por la Premier, que hay esa teoría de la conspiración y que van básicamente a por el Manchester City y a tumbar al club. Además de estas declaraciones que hemos escuchado hoy, se ha hecho bastante viral un encontronazo que ha tenido Ferran Soriano en Copenhague, en un evento que había de clubes de Europa, con Rob Harris, un periodista de Sky News, que le preguntaba, pues una vez conocido el veredicto, que qué iba a pasar con el City, que cuál era su opinión, que le preguntaba directamente incluso si, como habían hecho el contrato ficticio, si el Manchester City era un club ficticio. Se declinaba Ferran Soriano declarar y no quería comentar más nada al respecto, más allá de lo que acabamos de escuchar.
2: Bueno, ahí está la referencia de esa postura de defensa del City, hoy reforzada con la aparición pública de Guardiola, diciendo que, ya fuera de la estructura Citizen, él manifiesta su solidaridad con el club, con los trabajadores del club, y dice que la verdad se conocerá después de las investigaciones. Lo raro es que te acusen de 115 cargos, que en principio se diga que te eximen solo de uno, y que ahora esta acción de la Comisión Independiente fije como veredicto, en principio, que confirma los 115. O sea, te ven culpable por todos lados, que burlaste los controles y las reglas establecidas por todos lados.
4: Igual, a mí lo que me llama la atención es que sea tan tarde, ¿no? 9 años.
2: Bueno, En el medio hubo desarrollo deportivo, en el medio hubo gente que puede llegar a verse afectada en la medida que todo esto se confirme, porque la investigación, el proceso continúa. Como por ejemplo Pochettino, que hoy como técnico de Estados Unidos habló hasta dónde le puede alcanzar, habiendo dirigido él a Chelsea, a Tottenham, por ejemplo, ¿no? A ver qué dijo Pochettino.
11: Lo que parecía tan bueno a lo mejor no fue tan bueno. Sí es cierto que los 114 de reglas se han roto. Hemos vivido en un periodo de engaño. Entonces cualquier castigo, que se va, no sé, es imposible de volver atrás, ¿no? Imposible de volver atrás. Creo que queda dañado mucho, queda muy dañada la sobre todo los controles de la Premier, porque al final muchos clubes han seguido las reglas y otros no han seguido, pensando que el castigo, a lo mejor, después de tantos años, ¿qué va a pasar? ¿Un castigo económico? ¿Descuento puntos? No sé, es muy difícil. Sinceramente es triste, es una tristeza grande, porque al final entramos en una situación donde lo que se festejó tampoco no era tan real, lo que parecía tan bueno a lo mejor no fue tan bueno, lo que no pareció bueno a lo mejor era bueno, pero no pudo ser bueno porque lo otro bueno fue roto. O sea, entonces al final hemos vivido un periodo donde la justicia deportiva no existió. Entonces, ¿cómo se repaga todo lo que se dañó a través de eso? Si son ciertas todas esas 114 reglas que se rompió. Bueno, esperemos que en el futuro esto sirva para que el futuro sea lo más justo posible y que cada uno, a través de su capacidad y creatividad, pueda tener justicia en competir con la misma manera. Como yo dije, contra Chelsea, Tottenham, Chelsea, nos competimos en la misma... ¿Qué equipo fue mejor? Por supuesto fue mejor Chelsea, sacó más puntos, pero rompiendo reglas, ¿no? Entonces, ¿qué? ¿Cómo se mide eso, no? Todo el daño que se hizo es muy difícil. Así que bueno, esperemos a ver, estaremos tranquilos y esperando a ver lo que sucede, ¿no?
2: Bueno, lo que se pierde es la fiabilidad en el sistema, ¿no? Indudablemente.
4: Los controles, claro.
2: Por más que todo esto tiene que ser confirmado, que sigue un proceso lógico, natural, con las garantías del caso, pero desde ya, repito, si te acusan de 115 cargos, 115, y quienes van actuando para ejercer la justicia no encuentran ningún atenuante, da para pensar.
4: Claro, pero lo que pasa es que, ¿qué hace? No, le saca los títulos, y ya lo ganó los títulos.
2: Bueno, sí, que se lo saquen, está bien, si es culpable.
4: Que te llevan las copas de la vitrina. Ah,
2: lógicamente, y sí, no le vas a dejar lo que ganaron de manera non santa. Primero, garantía de proceso, investigar a fondo y para después decidir. En Brasil, todo un tema, todo un problema, el de las apuestas deportivas, lo planteamos hoy temprano. El presidente Lula apareció hace pocas horas, disponiendo el bloqueo de 5.209 sitios web. Lula está en la pelea palmo a palmo con Flavio Bolsonaro por la presidencia de Brasil, las elecciones que se nos vienen. Apareció Neymar apoyando a Bolsonaro después que Lula hizo este anuncio de las apuestas, y los clubes que se unen. Ayer había una reunión pactada buscando alguna salida transitoria, boicotearon la reunión y analizan enviar un recurso a un tribunal superior federal para, si no son debidamente atendidos, parar el campeonato. Recordemos qué fue lo que pasó cuando Lula dijo hasta acá.
12: El anuncio se realizó a 9 días de las elecciones presidenciales, en las que Lula y su principal adversario, Flavio Bolsonaro, aparecen muy igualados en las encuestas de intención de voto. La mayoría de los electores rechaza estas apuestas, a las que Lula calificó de enfermedad. Tomé la decisión de adoptar una medida dura y drástica necesaria. Esto es como un cáncer, o extirpamos el tumor, o ese tumor nos matará. Es algo muy serio que está afectando a la salud mental de millones y millones de personas inocentes, personas pobres que juegan para ver si logran comprar el pan del día siguiente. Así es. Varios clubes de fútbol manifestaron su oposición a la iniciativa, argumentando que el patrocinio de estas casas de apuestas es vital para sus finanzas. 13 de los 20 clubes de la primera división tienen una casa de apuestas como patrocinador principal. El gobierno emitió una medida provisional que entra en vigor de inmediato y requerirá la aprobación del Congreso para convertirse en ley. El mercado de apuestas en Brasil vive un auge desde que el propio Lula estableció un marco regulatorio en 2023. 8 de cada 10 familias brasileñas enfrentan algún tipo de deuda, según datos divulgados en agosto por la Confederación Nacional del Comercio.
2: Bueno, ¿qué temas, con el dinero salpicando el negocio, salpicando al fútbol?
4: Y el juego, claro.
2: Y el juego que por ahí anda, por ahí anda. Bueno, viene Pérez Berrueta, que también por ahí anda.
4: Con jugando, todas las noticias. Está jugando.
2: Y después estaremos hablando del partido de esta noche y también hablando de Peñarol, que en la rama femenina ganó una primera instancia de la temporada frente a Nacional. Ya venimos.
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15: Las partes en conflicto por la terminal contenedores del puerto de Montevideo esperan una nueva convocatoria del Ministerio de Trabajo para proseguir con la negociación colectiva. Para mañana, los sindicatos del puerto tienen previsto una asamblea donde resolverán si activan el paro de 48 horas, ya votado en rechazo a los servicios mínimos dispuestos por el gobierno. Vamos ahora a Artigas. Sigue creciendo el nivel de río Cuaray frente a la ciudad. Ya se registran más de 100 personas evacuadas. El coordinador de emergencias, Pablo Cara, manifestó que la situación está controlada. Bueno, el río crece a 2 centímetros en la hora. ¿Qué está sucediendo en este preciso momento? Germán Lecuader, un gusto recibirte, Germán. Vamos a restablecer la comunicación con Germán Lecuader. Les decíamos que, bueno, hay problemas en el litoral, justamente por las crecientes de las aguas. En el norte está bajo agua, así, más de 300 milímetros de lluvia acumulados en una localidad de Salto también, y más de 200 en otra de Artigas en solo 48 horas. Y le preguntábamos a Germán Lecuader cómo estaba la situación a esta misma hora. Germán, bienvenido, buenas tardes.
16: ¿Qué tal, Gustavo? ¿Cómo te va? Buenas tardes. Bueno, por acá no muy buena, porque la situación está bien complicada, hay más de 100 personas evacuadas en la capital departamental. El río creció muy rápidamente, pero en horas, llegando a un nivel realmente que no se esperaba, sorprendiendo hasta el propio Secoet, que no esperaba una reacción tan abrupta del río Cuarén y tan vertiginosa en lo que tiene que ver a la crecida.
15: Claro.
16: Pablo Caran, coordinador departamental de emergencia, que ya ha vivido estas situaciones como intendente una cantidad de veces, dijo que todo está bajo control, que el río va a continuar creciendo un poquito. Ahora ya tenemos un panorama que paró de crecer y comenzó a bajar. Eso es una buena noticia. Ahora Pablo Caran dando un pantallazo de cómo está la situación y cómo viene trabajando el SECOE.
15: Vamos a él.
17: Un trabajo que hasta ahora no ha parado. Llevamos más de 30 horas trabajando, pero lo más importante es la gente. Ayer los camiones que anduvieron fueron los de la intendencia y de los vecinos que voluntariamente, autos, camionetas, camioncitos, se prestaron. Pero llega un momento que cuando empezó la suba ahí en la Rambla Kennedy, se nos hizo bastante bravo. Empezamos en el Club Atlético Centenario, después AEMA, después el círculo policial, pues piratas voluntariamente recibiendo a sus vecinos. Se viene manteniendo de hace varias horas a un promedio de 2 centímetros por hora.
16: Bueno, como lo anunció el coordinador departamental de emergencia, continuaba. No, ahora ya paró de crecer y comenzó a bajar. Esa es la buena noticia. La buena noticia, Gustavo, es que está previsto lluvia para el fin de semana y esto deja una cierta incertidumbre si las familias vuelven a sus hogares o esperan.
15: Está muy bien, Germán. Gracias por este contacto. Hasta luego.
16: Que pase bien. Gracias, Gustavo.
15: No se trata de tener más agua, sino de tener mejor agua, dijo el presidente de la República, Yamandú Borsi, sobre la planta potabilizadora de agua potable, cuya piedra fundamental fue colocada hoy en Aguas Corrientes.
14: No se trata solo de tener más agua, se trata de tener mejor agua. Un segundo elemento importante, además de la calidad, es el ambiente. El proyecto incluye una planta para tratar y deshidratar los lodos que genera la potabilización y un sitio para su disposición final controlada. Y está pensada para que en el futuro se haga cargo de los lodos de las dos usinas. Durante muchos años esto ha sido una deuda. Hoy empezamos a saldarla. Las obras se van a hacer en un predio de OCE, en una zona alta, sin riesgo de inundación, con lugar para seguir creciendo. Porque de eso también se trata. Estos temas nunca deberíamos darlos por cerrado. ¿Quién sabe? Por supuesto estamos pensando en 2045, pero en los próximos años, quién sabe qué otras decisiones vamos a tener que tomar, siempre en el sentido de la línea correcta.
15: Un terrorista a bordo de Fly Dubai quería estrellar el avión y asesinar a los 180 israelíes a bordo, denunció por lo pronto el ministro de Seguridad israelí, Itamar Ben-Gavir. Israel habla de atentado terrorista. Este avión de Fly Dubai con destino a Tel Aviv tuvo que aterrizar hoy en Arabia Saudita a causa de una grave pelea durante el vuelo entre piloto y copiloto, con apuñalamiento de por medio. Hubo expresiones de este tipo.
18: Mi hija va en el vuelo de Dubái a Israel. Venía desde Bangkok, Tailandia. Me llamó hace poco, tal vez hace 20 minutos, y me dijo que creía, bueno, dijo que escucharon voces, alguien pedía ayuda. Era el piloto, gritaba, ayuda, ayuda, ayuda.
19: Screaming, help, help, help.
15: 12 grados 7 décimas la temperatura, 72% el índice de humedad. 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
1: Bueno, ahí está esta segunda parte de derechos exclusivos con notas que se vienen, pero por lo pronto con el recuerdo de que hoy tenemos actividad por Copa AUF Uruguay. Van a estar jugando Lito con Durazno, Defensor Sporting con Plaza y Cerro Largo frente a Rentistas. Esto va a ser en Luisa de Melo desde las 4 de la tarde. Recordamos, tres partidos y hoy de nochecita el sorteo para saber en la próxima instancia cómo se cruzan, cuáles serán los duelos de los profesionales en el marco de esta Copa AUF Uruguay.
2: Bueno, y hoy juega Peñarol ante Montevideo City Torque, que será en el Centenario a las 20 horas, partidazo en función del lugar que ocupan los dos en la tabla del Clausura y de la anual. Vamos a escuchar a Leonel Jaime a propósito del partido, de cómo está, de qué se viene.
3: Bien, bien, bueno, con mis compañeros, nada que decirles, son tremendo, tremendo compañero, tremendo. Son como hermanos adentro de la cancha, afuera de la cancha, se trata muy bien en el vestuario, se trata muy bien en el entrenamiento. Y después el tema de los partidos, me vengo sintiendo cómodo. Yo sé que puedo dar un poco más, pero vengo sintiéndome cómodo, ayudando a mis compañeros, ayudando al equipo y bueno, ayudando al técnico también. Yo lo primero siempre, en mi cabeza lo primero siempre fue jugar, ¿viste? Poder mostrarme, pues, poder que sepan quién soy. Yo sabía que teniendo la oportunidad iba a poder mostrar mi talento, que bueno, lo vengo puliendo hace muchos años, bueno, muchos años en River, y gracias a Dios pude venir, pude sumar minutos y demostrarlo. No, vine solo con mi pareja, allá ya convivíamos juntos, así que, bueno, el tema de la adaptación en vivir juntos, eso ya lo teníamos porque allá vivíamos juntos. Y después el tema de la familia, bueno, yo soy muy familiero, muy apegado a mi familia, pero a veces el fútbol te hace sacrificar cosas que te da el fruto más adelante, pero tranquilo, ¿viste? Estamos acá nomás también, a veces puedo pegarme una escapada para allá, así que tranquilo. Obvio, mi familia siempre estuvo al pie del cañón. Estuvieron desde el primer día, estuvieron en las buenas, estuvieron en las malas. Me vieron llorar, me vieron sonreír, bueno, y ellos son el pilar de lo que soy yo hoy día. Yo te voy a explicar algo que lo tengo en claro y también por mi familia. Mi viejo siempre me enseñó que no hay que mirar lo bueno ni lo malo en el tema redes, ¿viste? Y esas cosas. O sea, yo veo todos los comentarios lindos, hermosos, y bueno, hay veces que me pegan unos palos, pero tampoco, ¿viste? Yo no le doy bola ni a lo bueno ni a lo malo, ¿viste? No me siento mal porque me digan, oh, qué jugador, qué crack, o que me digan, no, qué sé yo, un suponer, he escuchado muchos comentarios, no, en el clásico no hizo nada, no sé. A mí me entra por un oído lo bueno y me sale por el otro oído lo malo también, así que no, en eso no me afecta en nada y tampoco me agranda, o sea que eso lo tengo muy claro. Bueno, River y un club enorme, gigantísimo. Yo creo que está entre los 5 del continente y mismo Peñarol, para mí, Peñarol también entra en los 5 del continente. Son dos equipos enormes y mucho no cambia, pero están ahí, ¿viste? Son dos equipos muy, muy grandes acá. La gente, yo, bueno, allá me tocó una época, bueno, no buena, ¿viste? La gente fastidiosa, ¿viste? Pero no, eso es también parte del fútbol, toca las buenas, toca las malas. Justo allá me tocaron, bueno, las malas y se sentía la gente, se hacía sentir, ¿viste? O sea, también es un jugador más, como vos lo decís, y bueno, y la hinchada acá también es terrible. O sea, son dos hinchadas también, te los meto adentro de las 5 más grandes del continente porque son terribles hinchadas y son un jugador más para los equipos tan grandes como lo es River, como lo es Peñarol, son un jugador más.
2: Bueno, con mucha sinceridad, ¿no? Vale decirlo, Leonel Jaime. Y a propósito, nos quedamos en Peñarol, pero en este caso para hablar del femenino.
1: Bueno, vamos a hablar con la entrenadora del Club Atlético Peñarol porque ha concluido la fase 1 del campeonato uruguayo de primera y Peñarol se consagró campeón después de ganarle a Nacional una nueva edición del clásico, esta vez, con una definición muy interesante. Peñarol llegó a asegurar esta primera parte. Cecilia Santo, bienvenida, un placer, gracias por tu tiempo, muy amable, felicitaciones.
4: Hola, buenas tardes, muchas gracias.
1: Bueno, la remaron de atrás y terminaron asegurando este primer mojón tan importante.
4: Sí, por suerte pudo darse el resultado. En los dos últimos clásicos, remándole de atrás, como decís. Uh-huh. Pero bueno, el trabajo del día a día dio sus frutos y pudimos llevarnos la victoria.
2: Vos sabés que se da algo que lo hablábamos hoy en producción y demás. A vos cuando te eligen para ser entrenadora de Peñarol, pusiste una condición, que no te eligiesen por ser mujer.
4: Exacto.
2: ¿Y por qué?
4: Y bueno, porque quería que me eligieran por lo que yo venía haciendo en Liverpool con las categorías formativas, sino que fuera un cupo de género, que lo entiendo y lo comparto para otros contextos, pero en este caso no, quería que me eligieran por el trabajo que venía haciendo.
2: Qué bueno. Bueno, y ese trabajo que te lleva a múltiples actividades, ¿no? Quisiera uno utilizar el día y la vida como vos lo has hecho. Vos sos profe, sos entrenadora, sos madre, laburás creo que en el complejo de Luis Suárez, si no me equivoco, ¿no?
4: Estuve, sí, hasta el 2023.
2: Ah, mirá, pero ¿cómo te da el tiempo para todo?
4: Bueno, la verdad soy una privilegiada que puedo dedicarme a lo que me gusta, tengo un trabajo que me apasiona, mis hijas me acompañan, mi esposo también, que ahora lo tengo en el cuerpo técnico inclusive.
1: Ajá.
4: Somos una familia que respiramos fútbol las 24 horas.
1: ¿Qué hace él en el cuerpo técnico?
4: Él es profe también, uh-huh. Y ahora con nosotros está de ayudante técnico.
1: Mirá qué bien, ¿y cómo es la convivencia laboral en este caso?
4: Bueno, ahora que los resultados se dan, es óptima.
1: Claro. Pero, ¿cómo se complementan a la hora de las funciones?
4: Él tiene un perfil más, ¿cómo explicarles? Más enérgico, más de contagiar. Uh-huh. Yo quizá me encargo de la otra parte, más del grupo, de poder gestionar las cosas que suceden en los planteles femeninos. Bueno, uh-huh. En la cancha obviamente participamos los dos.
1: ¿Y las estrategias las arman en conjunto?
4: Exactamente. Yo siempre soy del equipo de la ofensiva, él de lo defensivo.
1: Ah, y bueno, mira.
4: Competimos también.
2: Bueno. ¿Lo rezongás mucho?
4: Es mutuo.
1: No, pero está bueno eso, ¿no? La justa medida, saber la potencialidad de cada uno, ese complemento. ¿Y los problemas de la casa no van a la cancha? ¿Y los problemas de la cancha no van a la casa?
4: Y bueno, no, lo primero no, lo de la casa, la cancha no. Vosotros no tenemos muchos problemas, pero

0: Pues pasamos el día entero, la verdad, pensando en cómo sería mejor, cuál sería la mejor estrategia. Ahora con el partido clásico lo vivimos muy, muy a fondo. Hay muchos momentos que estamos almorzando, compartiendo un rato con nuestras hijas y nos miramos y ya estamos viendo cuál va a ser el cambio, cuál es la mejor variante que podemos manejar. Y bueno, eso, tratamos de que no nos afecte por el vínculo con las niñas, que tampoco queremos que se aburran del fútbol, pero es inevitable por momentos.
1: Ah, mira, Cecilia Santos, y a propósito, ¿qué edad tienen y cómo la llevan las chicas?
0: Bueno, María Emilia tiene 7 y Martina 4, ahora para
1: Ah,
0: cinco.
1: mira qué lindas edades, ¿no?
0: Y son chiquitas, lo disfrutan mucho. Ellas compiten en Estrella del Norte, que es una escuelita de fútbol que hay acá en la costa donde nosotros vivimos. Y bueno, tuvieron la suerte de poder vivir estos dos partidos seguidos que pudimos festejar, tanto en el campeón del siglo como lo tenían rentistas. La más grande me decía: mamá, dos medallas en muy pocos días, otra copa. Ella la entiende más y lo disfruta claramente.
1: Vos jugaste al fútbol, ¿no?
0: Sí, un poco, poco tiempo.
1: Está, porque después te dedicaste a estudiar y a entrenar y demás. Y también tuviste una lesión, ¿no? ¿Qué fue, cruzado que
0: La
1: tuviste?
0: lesión de todos los futbolistas, sí.
1: ¿De cruzado?
0: Sí.
1: Ah, y ahí dijiste adiós.
0: Y sí, porque ya tuve 3 intervenciones quirúrgicas en muy poco tiempo y eso me
1: Va.
0: significaba estar fuera de mi trabajo. Y bueno, ahí tuve que priorizar lo que yo en ese momento necesitaba, y el fútbol tampoco era que anduviera tan bien como para poder dedicarme a eso. Entonces elegí estar del otro lado de la línea.
2: Bueno, desde dentro, y alguna vez lo hemos hablado, ¿no? Ha sido parte del desarrollo de esta historia, de este deporte, de este fútbol, pero también hay un hecho real, falta estabilidad, ¿no? El femenino parecía que había despegado, que se empezaban a conseguir cosas, que se empezaban a dar pasos sustanciales hacia la profesionalización. Pero cuesta muchísimo, en todo sentido, desde el tema de los recursos hasta el tema del compromiso de los clubes, instalándolo con el lugar verdadero que merece en cuanto a funcionamiento del femenino, el tema de la difusión. ¿Por qué cuesta tanto? ¿Por qué tantos vaivenes?
0: Bueno, no sabría decirte por qué cuesta tanto. Quizá, como conversaba ayer con los chicos del Canal 5, el apoyo de la Asociación Uruguaya de Fútbol, a mi gusto, es la clave, es lo que estaría faltando. Yo, este es el 10º año que estoy en esto. Sí, ha habido un crecimiento exponencial en cuanto a las posibilidades que tienen las niñas de poder jugar. Si lo comparo con cuando yo era chica, no hay punto de comparación. Ahora todas tienen un equipo donde poder competir. Pero bueno, nos hemos quedado en lo que es la profesionalización. Las
2: Claro.
0: instituciones apoyan poquito, medianamente y de una forma correcta. Son pocas realmente las instituciones que lo hacen como correspondería para poder hacernos fuertes, para poder competir tanto a nivel selección como a nivel clubes internacionalmente. Se está lejos y bueno, creo que una de las llaves serían los contratos en AUF, para que los clubes pudieran tener una retribución económica para animarse a invertir cada vez más y llegar a lo que, por ejemplo, ayer se comunicó en Brasil, que se realiza como una obligatoriedad, un apoyo real al fútbol. Hay muchas condiciones ahora para los clubes que exigen el apoyo a nivel femenino y bueno, creo que por ahí estaría el camino.
1: No, claro, lo que pasa que es esa necesidad, porque me imagino la realidad que vivís como líder de grupo de las chicas a las que dirigís, ¿no? Que no debe ser sencillo, o laburar, o estudiar, o hacerse un rato para jugar.
0: Yo creo que realmente es algo que hay que valorar muchísimo. Ellas juegan, más allá de percibir un viático, lo hacen realmente por amor al deporte, porque dejan muchas cosas de lado, lo viven de forma profesional, más allá de no percibir un sueldo profesional. El compromiso es el mismo, se dedican de la misma manera, se entregan de la misma manera a los clubes y bueno, eso sería lo que faltaría cubrir para que las cosas fueran aún mejor.
2: Claro, totalmente. Pero falta compromiso y a ver, el femenino, con lo bueno y con lo malo, ¿no? Ha tenido un desarrollo en décadas posterior al masculino, y eso por un lado determina.

0: todo lo que significa, sin público, a las 10 de la mañana, a la misma hora que se ha realizado un evento masivo de Peñarol.
1: Claro.
0: Entonces son varias las aristas que hay que revertir para que esto realmente pueda crecer.
1: Claro, es tener el entendimiento de este deporte emergente que parecen querer estancarlo, ¿no? Porque incluso, yo no sé, pero vos tenés que entrenar en las Acacias, seguís en las Acacias, pero tampoco hay un gimnasio acorde a las necesidades de profesionales, ¿no? De un fútbol que cree y quiere crecer.
0: Sí, Peñarol, a ver, hablo de la institución a la que pertenezco porque es lo que conozco. Creo que a nivel de formativas y tiene como una idiosincrasia de no tener lujos, de tener lo necesario y bueno, también trabajar un poco lo que es la mentalidad, es decir, a pesar de no tener lo mejor o las mejores condiciones, lo puedo lograr igual. Y bueno, tratamos de adecuarnos a eso, obviamente que para competir a otro nivel se necesita una infraestructura un poco mejor, pero de a poco hemos ido logrando el espacio. Hoy por hoy, de ser necesario, contamos con la infraestructura que el club tiene. Si tenemos que ir a la ciudad deportiva para entrenar en el césped natural, lo podemos hacer. Ahí hay un gimnasio también que está un poco mejor equipado que el nuestro. Pero sí, para el día a día, claramente las condiciones deberían ser mejores, pero bueno, paso a paso, como desde el club nos dicen, a medida que también las jugadoras vayan como enfrentando ese duelo con la asociación, el club va a invertir más para que la rueda empiece a girar y realmente sea beneficioso para ambas partes.
2: Total. Bueno, y en lo deportivo, ¿cómo siguen ahora?
0: Ahora estamos de vacaciones hasta el martes y bueno, arranca la fase 2, que tenemos fecha libre en la primera. Se enfrentan los 5 mejores equipos que quedaron en la tabla anual, en las 5 primeras posiciones, a una rueda. El ganador de esa fase va directo a la final de la fase 3, que va a enfrentar después, con formato de playoff, a los otros 4 rivales. Y el ganador de la fase 3 va contra nosotros, que somos campeones de fase 1, para definir el campeón uruguayo.
2: Está difícil, es con manual, ¿eh?
0: Sí.
1: ¿Por qué la complican tanto? Es más raro.
0: Supone que es para que todos los equipos tengan posibilidades hasta último momento. Bueno, que eso lo haría más atractivo, ya no tener partidos donde hay una diferencia muy grande que también le baja un poco la vara a lo que es el torneo. Y bueno, creo que fue con ese fin. Y bueno, es lo que propusieron y hay que enfrentar.
2: Bueno, un placer, Cecilia. Gracias por la ilustración, gracias por compartir este momento y tu alegría. Y bueno, que sigan ahí, elaborando lo que viene junto a tu compañero, porque hay mucho por hacer, indudablemente. Muy amable.
0: Exactamente, gracias por la nota y bueno, a seguir difundiendo esta rama que está un poco olvidada.
2: Con mucho
1: Cecilia
2: gusto.
1: Cecilia Santo, grande, ¿eh?
0: Gracias.
2: Muy amable.
3: Tenía un vecino que jugaba en el Bay Fútbol, en Playa Onda. Y bueno, un día me invitó a ver un partido y me motivó ver a una jugadora, a una chica, en el Pinar 99, jugando al fútbol. Y dije, ¿pero por qué ella está jugando ahí y yo no puedo jugar? Me arrimé al técnico y le dije, quiero empezar a jugar acá. No tenía vergüenza ni nada. Primero me dieron un pase, le pegué al arco y el golero quedó. Y salió y dijo, me metió un gol una mujer, como que no lo podía creer. Y ahí se fueron acostumbrando los demás cuadros. Cuando se enfrentaban contra Playa Onda decían, va, jugamos contra el cuadro que tiene la nena. Salimos segundas en el sudamericano, salí goleadora. Eso, la primera vez que Uruguay viajaba a un mundial, fue hermoso. Se nos caía la lágrima a todos porque no podíamos creer que Uruguay por primera vez clasificaba a un mundial. Creo que sabíamos que no íbamos a pasar de fase, ¿no? Yo me baso en eso, en que yo quiero lograr muchísimas cosas en el ámbito del fútbol.
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1: Septiembre, mes de la diversidad.
2: Magdalena Besonard, integrante del colectivo Ovejas Negras.
3: La marcha siempre fue algo muy central en nuestra organización porque justamente es un evento que sirve para nuclear estas luchas de muchos puntos de vista y con muchas organizaciones distintas, no solamente de la diversidad sexual, sino también de organizaciones de discapacidad, organizaciones afro, movimiento estudiantil, movimiento sindical, obviamente feminista. Y justamente esta diversidad en la composición de esta marcha, esta diversidad donde encontramos una forma de juntarnos para manifestarnos, tanto en formato más tradicional de marcha, protesta reivindicativa, pero en unos formatos que escapan a lo que era las formas de lucha y de marchar que tenemos en nuestro país y que es mucha impronta muy de la diversidad en general. Y desde ahí lo que estuvimos haciendo fue intentar hacer que la marcha cada vez sea más grande. Había temas que convocaban un montón y que se hacía mucho más visible cuando es un tema específico, reivindicar y luchar por el matrimonio igualitario, por la ley integral para personas trans. Y después también tenemos un montón de consignas que tienen que ver con justamente poder habitar nuestras vidas con dignidad.
2: Magdalena Besonard, integrante del colectivo Ovejas Negras.
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1: Bueno, más de Jaime, ¿eh? Habló Lionel Jaime con el sitio de la AUF, habló de todo un poco, de su momento deportivo, de los compañeros, de Pesela especialmente, y los argentinos que lo acompañan a Peñarol.
2: Lo más grande siempre, gracias a Dios, desde el día uno me dieron para adelante, viste, me dieron la confianza que tenía que tener, y más allá de que yo vine con confianza, ellos dijeron, sentite como en tu casa, y bueno, gracias a Dios me pude adaptar rápido, pero lo más grande, los capitanes, los referentes, me trataron muy bien desde el día uno y son unos genios. Gracias a Dios me pude adaptar bien y también es gracias a ellos que está ahí en este nivel. Sí, bueno, yo estuve allá en primera con River también mucho tiempo con él, viste, y siempre me aconsejó para bien, viste. Muchas veces Germán es un tipo que tiene voz, que te hace poner los pies sobre la tierra y cuando te tiene que agarrar te alaba, cuando te tiene que decir algo te lo dice. Es un crack, Germán es un referente, un capitán, es como un papá. Como decir, como un papá, porque te aconseja en lo bueno, te aconseja en lo malo y es una gran persona. Acá se pega muchísimo más. O sea, allá se pega lo mismo, pero viste, hay límite porque allá más los árbitros, viste, los líneas te limitan, viste, a pegar, viste. Si pegas una de mala leche, ya te sacan de amarilla y si pegas la segunda, te echan. Acá puedes pegar 3-4 que recién ahí te limitan. Pero es fútbol. Yo, como digo siempre, cuando me pegan me levanto y nada más sigo. Y cuando, bueno, no, las únicas veces que yo me puedo llegar a enojar es cuando, qué sé yo, me insultan a mi familia o me quieren, prepotear. Bueno, ahí sí yo salto. Pero si no, si es una pata, si él pega una pata, o sea, el contrario pega una pata y se queda callado, me paro y sigo jugando. Ahora, si te pega una patada y te quiere pasar de soberbio, bueno, ahí ya puedo llegar a responder. Obvio, no de mala manera, pero sí bajarle los frenos, pero bien. Qué sé yo, bueno, yo soy un jugador que si me pegan, no, o sea, no hay ningún problema, ¿viste? Yo me paro y sigo jugando, ¿eh? O sea, sí, ponele, te da un plus también, ¿viste? O sea, que te peguen tantas veces, te parás y te da un plus, pero hasta ahí. Eso también ayuda mucho al grupo, que hay jugadores que muchas veces no tienen minutos o por cierta manera de jugar del profe o del técnico, capaz que no encajan en el equipo o esto o lo otro, y ahí tienen partidos para que se puedan mostrar, para que puedan decir, acá estoy yo, o poneme, o así, ¿viste? Son oportunidades para los que juegan desde afuera también, que eso también sirve mucho en el equipo. No es que siempre juega el mismo equipo, los rota, y eso está muy bueno. Nada, primero que nada, agradecerle por el apoyo que siempre nos dan en los partidos, porque son un jugador más, o están con nosotros en todo momento. Y bueno, ahora pasó esto de que no podemos verlo, pero nosotros lo sentimos de la cancha, que están ahí alentando atrás de la pantalla, y quiero agradecerle a todo el hincha de Peñarol por eso. Y después también desearle un feliz cumpleaños al club, que sé que cumplió años, y mandarle un abrazo grande a todos los hinchas.
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0: aquí en Sevilla, cuando parecía que España le había puesto cloroformo al partido, un zarpazo coral de la campeona del mundo que termina con una apertura banda izquierda para Nico Williams.
1: Bueno, lo caminó España a Croacia, le ganó 4-1, Inglaterra le ganó 2-0 a la República Checa.
2: Ganó Francia.
1: Dos goles de Lamine Yamal en la victoria de España. Y lo más importante, ¿no? La renovación de los estímulos. España viene de ser campeona del mundo y cuando uno puede pensar el afloje, ahora viene descomprimir y liberarse un poco, España mantiene la tensión competitiva, renueva los estímulos y juega cada vez mejor. Es un equipo que juega a todo dar.
2: Además con mucha juventud, para adelante, ¿no?
1: Bueno, sí, pero con una idea, ante todo. Habló el técnico de La Fuente y habló de algo muy importante, muy interesante. De esa búsqueda renovada y de ser perfeccionistas. Justamente, ¿para qué? Para que no se apague la llama y España siga permanentemente jugando con la pelota y mirando al arco de enfrente.
3: Yo es que diría casi de formación profesional, no, por exigencia personal, soy muy perfeccionista y me gusta, creo, y que soy un convencido de que siempre se puede mejorar. Lo malo no es eso, es que este grupo de jugadores están igual, exactamente igual de convencidos y siempre se puede hacer mejor, siempre. Entonces, el margen de mejora, ya lo he comentado en alguna otra ocasión, creo que es muy grande porque es que no han tocado techo, es una selección muy joven que se va incorporando con jóvenes talentos además que tienen que aportar todavía mucho, mucho trabajo y mucho, talento al servicio del equipo, pero todavía moriríamos de éxito y no queremos hacerlo, sí que pensábamos que ya esto es perfecto, ¿qué va? Llegará un día que alguien nos dará un tantarantán, nos ganará, y entonces empezaremos a hablar de lo contrario. Tampoco es eso, pero creo que se puede mejorar todavía.
2: Así España, ¿eh? Así España, el campeón del mundo que sigue paseando su fútbol y da gusto, no sé si pagar la entrada, pero al menos poner la tele acá o desde acá para saber de qué se trata este juego. Y a propósito del campeonato del mundo, el entrenador argentino al parecer continúa.
1: Sí, Argentina juega hoy con Bolivia esta noche, sin Messi. Messi va a jugar en un partido de despedida especialmente armado. Pero está bueno eso, la búsqueda constante de girar los temas e ir por más. Scaloni habló de que ahora sin Messi van a tener que buscar otra manera de jugar. Y es lógico, natural. Argentina funcionaba en torno a Messi, más allá del valor que le da la pelota, sobre todo, no tanto en este último Mundial, sino en el anterior.
2: ¿Y cuánto habrá para encontrar un nuevo Messi, no?
1: Bueno, pero no tiene por qué encontrar un nuevo Messi, tiene que
2: el fútbol,
1: mantener un equipo, fundamentalmente, ¿no? Un equipo que juegue, que tenga sello propio, que tenga identidad. De eso habló Lionel Scaloni.
4: Es indudable que al no estar él, bueno, cualquier equipo del mundo que tenga un jugador como él pasa a ser indispensable y en nuestro caso es así, pero por suerte los partidos que él no ha estado, el equipo ha respondido. Por suerte hay chicos jóvenes que pueden darnos y aportar y le buscaremos la vuelta también a jugar de otra manera, ¿por qué no? Para eso están estos partidos, para probar. Se puede jugar de otra manera, con dos delanteros, con tres delanteros, con tres centrales, con diferentes cosas que después te pueden valer para el futuro, y eso es lo que intentaremos, sin olvidarnos que nuestro fútbol pasa a través de la pelota, a través de juntar gente que juegue bien. Eso creo que no va a cambiar, al menos mientras nosotros estemos acá, y es nuestra seña de identidad, y a partir de ahí ya veré qué hacemos.
2: Leo Messi y Cristiano Ronaldo todavía compiten desde la distancia y el fútbol necesita saber de ambos. Comparar sus actuaciones para mantener el litigio que les convirtió en jugadores únicos, protagonistas de un duelo de época en el Barça y el Madrid.
1: A sus 39 años, el argentino marcó el último domingo un gol extraordinario de tiro libre directo con el Inter de Miami en el partido contra Columbus Crew. Nadie reparó en la derrota 2-1 de su equipo, sino en la rosca con la zurda del rosarino para colocar la pelota en la escuadra derecha del golero desde la zona lateral, fuera del área. Una acción tan preciosa que dieron ganas de ser comparada con un gol olímpico. ni que sea para agrandar un poco más la figura del número 10.
2: Cristiano no jugó ni un minuto del encuentro que el mismo domingo Portugal ganó en Noruega. El seleccionador Jorge Jesús no le sacó ni siquiera del banco cuando faltaba media hora, como al parecer tenía acordado con el delantero, y mantuvo la confianza en Gonzalo Ramos, autor del gol de la victoria, 2-1. El legendario atacante se cansó tanto de calentar en la banda, privado de su fotografía con Haaland, que abandonó el terreno enfadado y sin saludar a los aficionados desplazados a Oslo.
1: La decepción del atacante, que debió admitir su condición de suplente con la expectativa de ser decisivo al final, como pasó en 2024 ante Escocia. Bueno, la decepción se explica porque no se había quedado vestido y sin salir al campo en un partido oficial desde el 15 de junio de 2008, cuando Portugal se enfrentó a Suiza en la Eurocopa. Las citas contra Dinamarca y Noruega permitirán saber si su futuro con la selección está comprometido antes de tiempo, después de anunciar que jugó su último partido mundial en Estados Unidos.
2: A sus 41 años, la gestión de su internacionalidad no será fácil, y menos para su compatriota Jorge Jesús. El portugués es un futbolista que se explica desde la rebeldía, alimentado por su ego hasta reventar, convencido de ser el mejor y enrabietado por los que le niegan el respeto por los 979 goles que suma en su recorrido, que no pasa por su mejor momento en el Al-Nassr.
1: Aunque son igual de competitivos, la manera de ser de Cristiano es antagónica a la de Leo Messi. El 10 se explica desde la armonía, como si estuviera en paz con el mundo y los aficionados trataran de darle las gracias de la mejor manera, celebrando cada uno de sus goles, que son 931, 76 de tiro libre directo, a 2 del récord de Marcelinho Carioca. No parece casual que marcara el pasado domingo, porque todavía quedaba tiempo para votar el Balón de Oro. Messi ha ganado 8 trofeos por 5 de Cristiano y opta al noveno en la gala del próximo día 26 en Londres. Tiene incluso la anuencia de Lamine Yamal y el aval de su excelente actuación en el último Mundial. Jugó como un campeón hasta la final con España. La mejor manera de programar un adiós con la albiceleste, que ocurrirá el día 6 en el Estadio Monumental.
2: El argentino, que tiene contrato en Miami hasta 2028, pensó incluso en su futuro como exfutbolista y compró el Eldense después de ser accionista del Cornelá. La vida fluye alrededor de Messi, mientras que a Cristiano le cuesta reivindicarse porque ahora ni siquiera le dejan jugar con su Portugal. El uno no se da por vencido, el otro juega porque se siente admirado.
1: Bueno, Messi, Cristiano, la armonía y la rebeldía, lo escribió Ramón Besa, es español él, y lo compartimos en Derechos Exclusivos.
5: ¡Sí! ¡Que Messi se vaya de la selección!
6: ¡Este es el fracaso de Messi!
7: ¡El país gritando por Messi, Messi, Messi, Messi! ¡Genio, genio, genio!
8: ¡No te refrío nunca, capitán!
9: ¡El mejor jugador del mundo!
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11: ¡Hay que disfrutarlo, es el mejor de todos!
7: ¡Pero que viva el fútbol!
12: ¡De otro planeta sos!
13: ¡El maravilloso Lionel Messi!
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1: Bueno, peculiaridades tiene esta historia del deporte cuando se empiezan a derribar las fronteras. Y se dan hechos tan poco habituales como que un iraní represente a Uruguay y gane una medalla en un juego sudamericano. Estamos con Mohamad Reza Beghzadeh. ¿Está bien dicho así?
29: Hola, buenas tardes. Sí, mi nombre es Mohamad Reza Beghzadeh.
1: Bien.
29: Bien.
1: Bien, un placer, gracias por atendernos. ¿Cómo, desde cuándo residís en Uruguay?
29: Bueno, muchísimas gracias a ustedes. Y bueno, yo en 2019 estoy viviendo acá en Uruguay. Y en 2022 lo conocí en Familia de Lucha Olímpica de Uruguay.
1: Ajá.
29: Y eran por unos cursos de entrenamiento y el jueces.
1: Ah.
29: Y después, claro. Y ahí empezó a sumar con el equipo de Uruguay y después había una competencia nacional de Uruguay que invitaron para Argentina también, que también luché y salí primero en categoría 125 y ahí ya me quedé con el lucha de Uruguay.
2: Ajá, Mohamad Reza Beghzadeh. ¿Cómo llegás acá? ¿Por qué un iraní en Uruguay?
29: Bueno, el tema es que en mi país estamos... Yo salí por lo menos para el trabajo, más que nada, porque está un poco complicado, como que sabemos todo el mundo, y uh-huh. Yo salí para trabajar acá y por prima de mi señora que hace 15 años vive acá en Uruguay, gracias a ellos también me apoyaron y siempre me ayudaron nosotros y ya sacamos cédula uruguayo, realmente como toda la ciudadanía que extranjeros que llegan acá, conseguimos trabajo, aprendimos idioma y quedamos acá en Uruguay.
1: ¿Viniste sin saber español?
29: Exacto, sin saber de español y aprendimos todo acá, por lo menos como que dicen, como castellano, no es español.
1: Bueno, claro.
29: Sí, sí, claro.
1: Pero ¿fuiste a algún instituto? ¿De qué manera? ¿O con profesor particular? ¿Cómo se dio?
29: No, antes de venir, sí, 3 meses una profesor, pero básicamente nomás para, hola, ¿qué hora es? Hola, ¿cómo estás ustedes? O ¿dónde está? O algo así, pero no me sirvió mucho porque en mi país todos hablaban persa y yo claro, tenía que practicar y hablar con gente de español, el que la hace, y eran dos cosas totalmente diferentes.
2: Ajá. ¿Y cómo te ha tratado Uruguay, Mohamad Reza?
29: Impecable. La verdad, tengo muchos amigos que con familia, como mi familia acá, apoyan siempre el buena y mala conmigo. Y más que nada el deporte también, que estoy acá con la Federación Uruguay de Lucha y Comité Olímpico que este año también me ayudó un montón para ese evento y muchos atletas que lo conozco acá también en Uruguay y muy contento.
1: Claro, ah, qué bueno. Indudable. ¿Has vuelto a tu país?
29: Sí, yo ya volví del país mío hace 2 años pasado. Uh-huh. Me fui a visitar y me quedé un mes allá y volví nuevo. El tema es que es muy lejos, pasarse un poco más caro y tiene que ver tu trabajo, el día libre, todo, y un poco complicado.
1: Y en cuanto a la situación, ¿no?, de Irán en el Golfo Pérsico, una situación de conflicto, guerra, a nivel mundial, claro, de guerra, ¿tenés familiares allá, tenés amigos? ¿Cómo has vivido todo lo que pasa por aquellos lugares?
29: Sí, la verdad es que está un poco complicado, triste, y tengo toda mi familia que están allá, tengo 4 hermanos más que yo y una hermana y padre, madre, sobrinos, amigos, familia de mi mujer. Y sí, es un nervio que la verdad es imparable, no puedo aplicar porque siempre tú hace 40 años eso movida y bueno, ya nosotros casi acostumbramos.
2: Claro. ¿Tu señora es iraní?
29: Sí, sí.
2: Ajá, vinieron los dos.
29: Sí. Vinimos juntos, estamos casados hace 10 años nosotros, y cuando teníamos 21 años, 20 años, salimos del país y vinimos para acá.
1: Bien. ¿Trabajás en el Club Nacional de Fútbol?
29: Excelente, sí. Trabajo acá en Seguridad de Nacional.
1: Ajá.
29: Y la verdad, tengo muchos compañeros que me ayudan, y cerca de mi casa, siempre trabajo acá y estoy muy contento con el trabajo también, que me ayudaron para esa competencia, me dieron día libre y bueno.
1: ¿Y tu tarea qué es? ¿En los partidos con el plantel principal? ¿Cómo es?
29: Yo soy trabajador como funcionario de Nacional, pero acá estamos fijos son sectores y son puestos diferentes. Por ejemplo, algunos compañeros trabajan al lado del sede de 8 de octubre, algunos trabajamos acá en Atilio, donde está la entrada para el restaurante y el parking.
1: Bien.
29: Y claro, yo trabajo acá.
2: Sí. Y claro, pero es bronce en lucha, 125 kilos. ¿Quién se va a meter contigo?
1: ¿Y sos hincha de Nacional?
29: Sí, claro que sí. Yo vivo acá, trabajo acá y soy de Nacional también. Sí, claro.
2: Una pregunta, conociéndonos, ¿no?, a los uruguayos, que vos ya sos casi uruguayo también.
29: Sí.
2: Pero ¿cómo te dicen? No creo que te digan Mohamadres. ¿Algún sobrenombre?
29: No,
2: te
29: acá me llaman con el segundo nombre mío, que es más corto y más fácil, Reza.
1: ¿Cómo es?
29: Me llaman Reza.
1: Reza,
2: mirá.
29: Exacto. Mirá. Por eso me llaman Reza y más fácil.
1: Claro, más fácil. Bueno, ¿cómo fue haber logrado una medalla defendiendo a Uruguay? ¿Qué tal la competencia y qué tal el momento de la coronación y la premiación?
29: Precioso, tremendo lugar, tremendo nivel, y la verdad era primera experiencia mío también con un nivel así alto, y todo impecable, recibimiento de jugadores, recibimiento del equipo, y agradecido la verdad al Comité Olímpico de Uruguay, que hicieron 100% con todos los jugadores, entrenadores y Federación Uruguaya de Lucha también, que ayudó un montón, y un nivel muy muy alto, y habían todo el sudamericano, todo el país sudamericano, y estaba muy lindo.
2: Ajá, Adresa, ¿qué es lo que más te gusta de Uruguay?
29: ¿Qué sentido de comida, vivir?
1: Sí. Claro, sí, la comida, ¿te has adaptado a la comida de acá?
29: Sí. La verdad que sí, me encanta el guiso de lenteja, me encanta el asado de construcción.
1: ¡Ah, qué rico! ¡Claro!
29: Uruguay, la verdad, me dio mucha oportunidad para vivir en mi vida normal y mi vida deportista, como yo también me porté muy bien acá en Uruguay, siempre hice mejor que puedo y aceptar con gente, como vivir normal como gente acá, y estoy muy contento acá en Uruguay.
1: Está buenísimo el mensaje que das, ¿no? Porque desde la apertura que los de acá tenemos que tener para recibir a la gente que busca desarrollo en nuestro país, hasta lo que ustedes aportan con sus conocimientos, con su formación, con sus costumbres, con su manera de ser, ese intercambio cultural es indispensable para crecer de un lado y de otro. Bienvenido sea. Qué interesante, Mohamed Reza, y deportivamente ahora, ¿qué te planteás?
29: Bien, ahora me abrieron una puerta para oportunidad para seguirme más adelante, más firme y entrenarme más, y bueno, tengo que seguirme. Ahora tenemos una en abril, creo que es en abril, el Panamericano también.
1: Ajá.
29: Que estoy intentando para llegar a ese evento también, y bueno.
1: Sí, sí, hay objetivos muy claros.
29: Recién empezó porque hace muchos años también que no había nada medalla para Uruguay, y ahora cuando llegamos con esa medalla y había mucho más atención, mucho más gente y mucho más apoyando, y
1: claro,
29: ahí podemos aprovechar por otros atletas, por otros mis compañeros que también que están en ese camino y están entrenando siempre, y todos tenemos que llegar al sueño que tenemos.
1: Está bien.
0: ¿Soñás con llegar a un Juego Olímpico?
29: Sí, es que cada uno, jugador de cualquier deporte, la verdad que sí, despierto. Mira que nosotros, como que sabemos todo, esa lucha es un deporte que muy lejos de fútbol, lejos de básquetbol, lejos de todo eso, y tenés que venir con corazón, entrenarse, y bueno, hay gente, como digo, como Federación Uruguayo de Lucha, como el Comité Olímpico, que te dan ayuda y eso, ahí con más ganas, y tenés que luchar hasta que llegás, y es posible, porque todo el país que vienen, todos los luchadores son lo mismo.
1: Claro,
29: entrenan, sacrificio, y bueno.
1: Perseverancia, claramente. Háblanos del entrenamiento. ¿Cómo te entrenás?
29: Bueno, entrenamiento, nosotros entrenamos allá en SEDEC, y hay parte físico, hay parte aeróbico, hay parte que solo correr a veces, y nosotros que somos pesos pesados son diferentes entrenamientos con categorías que son menos.
1: Uh-huh.
29: Y sí, es un entrenamiento duro, porque la verdad es un deporte que mucha actitud, mucha fuerza, mucha potencia, mucho, y esas cosas son, necesito que tener un buen potencia y un fuerza para hacer.
1: Claro. ¿Cuánto levantás hoy en día?
29: No sé si estás hablando del pierna, si estás hablando del pecho, pero nosotros tampoco podemos estar como físico-culturista, porque
1: bien,
29: no podemos tener demasiado músculo porque quedamos lentos. Nosotros necesitamos, claro, potencia fuerte,
1: bien,
29: para defender y eso.
1: Exacto.
2: ¿Y
1: exacto,
2: vos ya lo practicabas, este deporte, la lucha, en Irán?
29: Sí, claro, es un deporte como deporte importante de mi país, como Uruguay, que es fútbol, y muchas veces salió campeón del mundo, y claro, allá son también costumbres de eso, y más que nada en mi país, no solo hacen lucha por el deporte, hay algunas ciudades, algunos lugares, que en casamiento, cumpleaños, hacen un círculo y luchan, y ganador,
1: mirá,
29: lleva un regalo, ¿me entendés?
2: Ah, mirá, ¿en los cumpleaños?
29: Sí, en acá, cumpleaños, imagínate, en cumpleaños, hacen un círculo y hacen...
2: Ah, y hacen, uno, acá pasó en el cumpleaños del profesor Galicia, pero en realidad porque hubo una piñata generalizada.
1: Pero mirá vos.
29: Cultural, porque eso es cultural, y hace muchos años que estamos, claro, ahí.
1: Claro, son costumbres adquiridas, claramente, desarrolladas, mejor dicho. Un gustazo, hola, conocerte, Mohamed Reza, un placer.
29: Muchas gracias a ustedes para dejar tiempo para cada un atleta, la verdad. Así lo conocen en deportes de nosotros, si alguien sabe y le gusta para llegar a ese deporte, bienvenido, y estamos armando un buen equipo acá en Uruguay para llegar a un nivel alto, y ojalá que salga buen.
2: Y lo que pasa es que tampoco es sencillo, y nosotros queríamos por eso hablar contigo, querido, claro, Mohamed Reza Beizade, en función de estar tan lejos de casa, de lo que se está viviendo para tu familia por allá, y que te sientas bien por acá, y que encuentres ese reto de futuro, ¿no? Mirando hacia adelante.
1: Un placer, ¿eh? Muy amable.
29: Muchísimas gracias a ustedes y buenas tardes para todos.
1: Un gusto.
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1: Bueno, Larrañaga, que viene haciendo un trabajo muy original en cuanto a sus redes sociales, presentó a un caboverdiano y lo hizo de manera muy especial.
0: Bueno, con una particularidad, Bocinha, el otro caboverdiano, ya famoso a nivel mundial.
2: Está harto, dice, que quiere vivir como antes.
1: Bueno, está en Chile, está en Colo-Colo y participó de la presentación de Víctor Andrade en Larrañaga de esta manera, a ver.
4: Che, Juaco, la gente no para ver la presentación de Larra.
5: Y sí, pasa que estuvieron tremendo.
4: Y vos sabés que falta un jugador para presentar, ¿no?
5: ¿Queda la última entonces?
4: Sí, es la última. La tengo que romper. ¿Se te ocurre algo?
5: Déjame pensar. Amigo, ¿cómo estás? Escuchá, nos falta un jugador por presentar y lo tenés que presentar vos. ¿Me das una mano?
4: ¿Y Juaco, qué dice?
5: Ahí me mandó un video.
8: Bienvenido, Víctor. Grande abrazo para todos.
5: ¿Víctor?
4: Víctor Andrade.
1: Bueno, ahí está la presentación de Víctor Andrade, el hombre que reside en la Costa de Oro, ¿no?
2: Sí, claro, Andrade. Una vez hablamos con él acá, incluso,
1: ¿no? Lógicamente, y mirá ahora...
2: un caboverdiano, antes un iraní.
1: Y ahí participó... Ahí participó justamente Bocinha en esta pieza de difusión que fue creada por Vicente Álvarez y por Frank Barrandegui, que son los responsables de la comunicación, de las redes de Larrañaga, que con mucha originalidad vienen realizando todo este trabajo de elaboración y difusión. Por ejemplo, el otro día aparecía el entrenador en el supermercado comprando los ingredientes para armar el plantel. Algunas de las cosas diferentes que hoy en día este tema de la comunicación permite, hay que tener aptitud, hay que tener vuelo. Y bueno, vaya entonces para los responsables, tanto para Vicente como para Frank, el saludo desde acá con el reconocimiento por la originalidad y también el riesgo que asume Larrañaga a la hora de... Vamos a visibilizar lo nuestro, pero a intentar hacerlo por un conducto diferente. Bienvenido sea. Nos vamos, Mauro. Mañana volvemos.
2: Gracias, Mauro.
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10: La Intendencia de Salto anunció la creación de una guardia departamental para dar apoyo a la Jefatura de Policía, que estará a cargo del ex jefe de Policía Departamental, Carlos Ayuto. El Intendente de Salto, Carlos Albizu, anunció que la próxima semana se reunirá con el Ministro del Interior, Carlos Negro, e indicó que instalarán 500 cámaras de seguridad en toda la ciudad. Con la aspiración de que haya un sistema nacional de educación pública más robusto e como instrumento de cambio real también, Carlos Batiani asumió formalmente hoy como nuevo rector de la Universidad Tecnológica del Uruguay en la sede UTEC Minas.
11: Quizás si logro sobrevivir las tempestades y las cosas de la vida, dentro de unos años me gustaría mirar para atrás y me gustaría ver un sistema nacional de educación pública más robusto, más fortalecido, colaborando más, pero sobre todo que la UTEC, la UTU y la UDELAR sean instrumentos de cambio, pero de cambio real, de cambios de trayectorias de vida, de movilidad social, y que logremos disminuir drásticamente la deserción estudiantil que tenemos las tres instituciones que tenemos en el Uruguay.
10: Continúan las instancias de negociación por el conflicto en la terminal de Cuenca del Plata. No hay acuerdos todavía. El presidente del Sindicato Único Portuario y Ramas Afines, Supra Álvaro Reinaldo, dijo que está siendo dificultoso firmar un convenio a 5 años y que el sindicato se ha mostrado flexible, incluso que podría firmar mañana. un entendimiento a 3 años y medio.
7: Nos está siendo dificultoso abordar un convenio tan largo en el tiempo de 5 años. Sí estamos dispuestos a firmar al día de hoy un convenio en menor plazo, 3 años, 3 años y medio. Incluso poder poner alguna cláusula de una prórroga de 6 meses para tratar de llegar a un cuarto año. Pero 3 años, 3 años y medio, estamos seguros que podemos firmar el día de mañana. Nosotros estamos aceptando la propuesta del Ministerio de Acercamiento, de ir al medio con esa cifra. Nosotros, obviamente, está todo bajo discusión de una asamblea, pero estaríamos viendo viable aceptar la propuesta del Ministerio.
10: En la escena internacional, Irán amenaza con más ataques mientras espera la respuesta de Estados Unidos sobre Hormuz y no cede mientras su economía sigue bajo presión. Mientras las sanciones y el bloqueo impulsado por Estados Unidos continúan afectando gravemente la economía iraní, las autoridades de Teherán mantienen una postura firme respecto al cierre del estrecho de Hormuz, en tanto Qatar hizo alusión directa a la actualidad del conflicto a través de Mayed al-Anzani, portavoz de la Cancillería qatarí.
12: Los países de nuestra región, los del Consejo de la Cooperación del Golfo, además de Irak y Jordania, no eligieron participar en esta guerra. No existe un conflicto específico entre nuestros países e Irán. Irán decidió bombardear nuestros países como consecuencia de la guerra con Estados Unidos e Israel. Por lo tanto, no considero que se trate de una cuestión independiente que requiera una solución específica entre nosotros e Irán.
10: 12 grados, 2 décimas la temperatura, 76% el índice de humedad. 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

0: Hola, ¿cómo les va?
1: Buenas tardes.
0: ¿Cómo estás, Molita?
1: Muy bien.
0: Apenas tuvimos tiempo de charlar antes de venir al micrófono.
1: Sí.
0: Hoy, pero bueno, está linda la tarde, ¿no? Parece que está agradable.
1: Está muy frío.
0: Sí, está frío, sí.
1: Pero de vuelta.
0: Sí, está frío, sí.
1: No, tremendo.
0: Hay sol, hay sol, hay sol, hay sol.
1: No, fue tremendo.
0: Ay, sol.
1: Y eso que anoche no estaba hasta así.
0: Ay,
1: tan
0: anoche
1: frío.
0: Ay, sí. No sé a qué le llamás anoche, pero a la hora que yo volví a mi casa, era el viento helado. Mucho viento
1: ahora
0: y helado.
1: Más frío.
0: No. Más sí. Frío que a la hora que yo llegué a mi casa anoche,
1: no
0: te
1: sé,
0: juro que no.
1: Yo salí del Solís ayer a las 7:30, 8.
0: Sí, yo llegué un poco más tarde que eso.
1: Y no me pareció que estuviera. Ahora sí la sufrí.
0: Helada con un viento que además te calaba el frío porque había viento, entonces te penetra de otra manera.
1: Sí,
0: horrible.
1: Pero no sé.
0: Horrible.
1: La verdad que la primavera, bueno, no está alterando ninguna sangre.
0: No está alterando nada.
1: Una cosa nos está congelando.
0: No está alterando.
1: Bueno, ayer
0: nada.
1: Estuve en el Solís. Asistiendo a la entrevista a Emmanuel Carrer. Que le hizo Gabriel Peveroni. La verdad que una muy buena elección, porque se nota que Gabriel, bueno, ya sabíamos que Gabriel
0: lo conoce.
1: Sí, sabe mucho de su literatura. De hecho, los sábados estaba teniendo una columna en el programa de nuestra compañera Malena Rodríguez,
0: sí,
1: preparando justamente esta venida de Carrer, que estuvo muy poquitas horas en Montevideo, porque en realidad su destino era la feria de Buenos Aires.
0: De Buenos Aires.
1: Pero bueno, estuvo muy interesante. Me resultó, la verdad, corta la entrevista. Yo pensé que iba a ser de por lo menos una hora o un poco más, y fue menos que eso. Pero bueno, fue muy muy interesante de alguna manera también ver cómo Peveroni logró dos o tres momentos hacerlo pensar la respuesta, que es algo muy difícil, y sobre todo con figuras como Manuel
0: Carrer,
1: ¿no?
0: No es una entrevista sencilla. A mí me toca entrevistar a Carrer y
1: sencillo, bueno. Nada sencillo.
0: Voy con unos pleadex encima.
1: Y además, evidentemente, el conocer toda su obra, o prácticamente toda su obra, le permitía hacer linkeos de temas o de cosas que... Pero lo hizo de una manera muy inteligente, y ya te digo, en un par o dos o tres ocasiones quedó masticando la respuesta.
0: Interesante.
1: Cosa que
0: bien
1: sí,
0: por Peveroni.
1: Bien, muy bien por Peveroni. Bueno,
0: ¿cómo fue la convocatoria?
1: Estaba lleno.
0: Lleno.
1: Sí, estaba repleto, lleno. Los quienes precisaban tenían en la entrada disposición de auriculares para la traducción simultánea. Y bueno, la verdad que fue fantástico.
0: Él vine a estos lares a presentar Kolhoz, ¿no? Su
1: Kolhoz,
0: último libro.
1: Exactamente, que es
0: librazo, ¿no?
1: Una maravilla. Para mí una maravilla. Tiene todo que ver con su familia, sobre todo,
0: ¿no?
1: Con su madre, pero más que eso... Además de eso, no más que eso, pero además de eso, tiene un trabajo de la historia de los rusos que vienen a Francia,
0: sí,
1: después de la bourgeoisie française, que es la, sí, que era la, lo que de, a donde ellos estaban insertos, digamos. Que bueno, que hay gente que no le interesa, sí, esa temática. A mí me interesa mucho y me, sí, parece que tiene mucho mucho valor, además que escribe como los dioses, ¿no?
0: Sí, claro. Es un nombre, además, uno de los escritores más prestigiosos del momento.
1: Sí, sí.
0: Yo, uno que lo sigue mucho y que yo lo sigo a su vez a él, y que lo ha recomendado mucho y habla muy bien de la literatura de Carrer, es nuestro amigo Carrión.
1: Ah, sí, que sí,
0: también lo conoce muy a fondo.
1: Ni que hablar.
0: Pensaba qué buena idea ese asunto de la entrevista en un teatro, ¿no? Con público.
1: Sí, sí.
0: Es un formato muy lindo. Más allá de que muchas veces, por ejemplo, cuando nosotras dos hacemos presentaciones de libros, nos gusta el ir y venir,
1: hacer
0: no nos
1: entrevista.
0: Gusta el monólogo, nos gusta hacer la entrevista.
1: Sí.
0: Pero digo, qué bueno venir a esta parte del mundo, un escritor, y ver ese teatro lleno de gente.
1: Lleno. Después la gente se quedó.
0: Para escuchar una entrevista.
1: Se,
0: ¿no?,
1: quedó esperando la firma de libros. Nosotros,
0: claro,
1: nos fuimos porque en la cola era
0: gigantesca.
1: Gigantesca. Pero además, la directora de cultura, Débora Quirin, le entregó la plaqueta de Ciudadano Ilustre.
0: Claro, buenísimo.
1: Ahí mismo también, y bueno.
0: Se debe haber ido muy satisfecho,
1: sí,
0: supongo yo, con el público, la entrevista.
1: Estaba muy relajado, estaba, me parece que
0: ¿es un hombre de cuántos años más
1: cómodo,
0: o menos, Carrer?
1: Yo no sé si 70,
0: a ver, vamos a,
1: pero capaz que,
0: a
1: no, capaz que no 70, pero 60 y algo, sí.
0: Perdón por la pregunta.
1: No, no, que... pero está bien, 68, mira, no, tan mal no
0: bárbaro,
1: estaba, no estaba,
0: bárbaro.
1: No estaba mal. No, pero ¿sabes por qué? Porque más o menos por las fechas que él maneja en el libro, justo que lo estoy leyendo, sí. Entonces más o menos.
0: Nació en el 57.
1: Ahí está, si tiene 68 años... está por cumplir 69, así que estamos bien de
0: fecha. Estabas bien de fecha.
1: Estaba bien rumbeada.
0: Bien rumbeada.
1: Bueno.
0: Me encanta que me aparecieron fotos, jovencito, me encanta.
1: Sí, es un hombre muy interesante.
0: Sí.
1: Muy interesante.
0: Muy interesante.
1: Sí, muy interesante. Tiene una obra muy vasta y los últimos libros han sido más que nada... de crónica novelada o sea no tanto ficción, pero también tiene cosas de ficción interesantes. Bueno, la verdad que tiene un muy buen prontuario literario, no así personal, que ya quienes leyeron yoga se han dado cuenta. Pero bueno, en fin. La verdad que fue una linda velada anoche. Y siempre viste que además estar en el Solís lleno
0: es muy lindo. Bueno, me alegro de que hayas podido ir, Mola,
1: sí,
0: querida.
1: Sí, a las corridas, pero llegué. A las corridas, pero
0: nosotros
1: llegué.
0: Te estamos preparando para la semana que viene un par de participaciones en vivo desde la explanada de la Intendencia en el marco de la Feria del Libro.
1: Sí, señora.
0: Así que vamos a tener invitados internacionales, invitados uruguayos. Todo va a tener que ver con libros. La semana que viene, por lo menos dos programas son en vivo desde allí, el resto, algunos los haremos de acá, pero también vinculados,
1: sí,
0: a los libros.
1: El viernes ya tenemos uno, ya tenemos uno vinculado a
0: uno muy especial, además, ¿no? La que vos estás esperando hace mucho.
1: Estoy esperando hace mucho.
0: Bueno.
1: Estoy esperando hace mucho, la verdad que sí. Ya se enterarán por qué, pero
0: muy
1: sí,
0: bien.
1: Por suerte pudimos concretarlo.
0: Muy bien. Bueno, podemos arrancar con el programa cuando quieras.
1: Bueno.
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1: Bueno, nuestro título de hoy es 200 guitarras. 200 guitarras.
2: Se dice fácil.
1: Se dice fácil, pero se van a juntar. Se van a juntar todas porque el próximo primero de octubre, o sea, mañana, ¿verdad?
2: Exactamente.
1: Mañana jueves primero, en el Día Internacional de la Música, 200 guitarras de todo el país se reunirán en la Plaza Débora Céspedes del Cerro a partir de las 5 de la tarde, las 5 en punto de la tarde.
2: En un lugar hermoso, sí. 200 guitarras sonando.
1: Sí.
2: No me imagino lo bello que puede llegar a ser eso.
1: Bueno, acérquense a la Plaza Débora Céspedes, se va a celebrar la música, van a sonar tres temas: A Don José, La Cumparsita y Un Candombe para Gardel, tres obras fundamentales de la música uruguaya, interpretadas por las 200 guitarras, obviamente, con arreglos especialmente realizados para la ocasión por Guzmán Mendaro, Julio Covelli y Andrés Poli Rodríguez.
2: Ah, bien, una línea de tres importante.
1: Una línea de tres, claro, sí, que sabe y sabe, ¿no?
2: Sí,
1: obviamente.
2: Sí. Que no son perros como Urbano con el bajo,
1: ay,
2: digamos.
1: Ay, callate, mira. Está gracioso. Además, es impresionante lo que se ha visto el reel de sí. Urbano de nuestra entrevista.
2: Sí.
1: Y claro, se me aparecía y me reía sola anoche. Me decía, pero ¿a quién se le ocurre, no?
2: ¿A quién se le ocurre, no?
1: ¿A quién se le ocurre?
2: Ayer yo chateaba con mi hermano que se encontró justamente con el reel.
1: Sí.
2: Me decía, ¿estuviste con Urbano? No sé qué. Bueno, y hablábamos de lo que había dicho. Dice, sí, seguramente la gira con Salinas la hizo porque es un perro.
1: Claro, Salinas que lo pidió especialmente.
2: Medio, ¿no? Uruguay ha tocado con él. Entonces, bueno,
1: en fin.
2: Dale,
1: bueno,
2: corté.
1: No importa. Esta iniciativa está impulsada por el Instituto Nacional de Música de la Dirección Nacional de Cultura, del MEC, y busca generar un encuentro nacional en torno a la guitarra criolla, uno de los instrumentos más representativos de la identidad cultural del país. Una experiencia que tiene algún antecedente mucho más pequeño, ¿no?
2: Sí,
1: por ejemplo,
2: 20.
1: La de 20 guitarras, pero estas van a ser 200 guitarras sonando juntas. Tengo mil preguntas para hacer.
2: Ay, sí,
1: esta sí de burra, ¿no? Obviamente, sí. Porque no me imagino cómo hacer para coordinar todo esto.
2: ¿Cómo se hace?
1: Bueno, este...
2: Y además pienso, tres temas, hay 200 guitarras juntas, tres temas se terminó, ya está.
1: Sí, bueno,
2: eso me da como
1: que
2: pena.
1: Debe ser muy difícil, ¿no?
2: Claro.
1: Muy difícil.
2: Sí.
1: De hecho, además, van a ser tres clips, que eso es lo que nos va a quedar a
2: claro.
1: Nosotros para siempre, claro. de esta iniciativa, de esta experiencia.
2: Una pena que no lleguemos, Mola, porque el lugar es hermoso.
1: No llegamos. De acá al cerro, ¿cuánto nos puede demorar el ómnibus?
2: Bueno. No, además, a las 5 estamos acá.
1: Por eso, a las 5 estamos acá.
2: Cuando llegamos se terminaron las tres canciones.
1: Estamos recién saliendo, exactamente. Bueno, vamos a hablar sobre estas 200 guitarras sonando juntas, este hecho histórico para la música uruguaya, con Guzmán Mendaro, músico, compositor, cantante uruguayo. Ustedes lo conocen de varias agrupaciones, pero sobre todo hace muchos años que, junto con Julio Covelli, sobre todo, están haciendo realmente un trabajo magnífico en lo que tiene que ver con el sonar de las guitarras, ¿no? Y en
2: sí.
1: rescate, porque nunca estuvo nunca estuvo escondido el tema de la guitarra, pero sí de poner en valor, digamos, lo que es la guitarra criolla en distintos temas, y ellos lo han trabajado muchísimo.
2: Lo vamos a conversar entonces con Guzmán Mendaro, compositor y cantante uruguayo, que ha tenido la responsabilidad, junto con Covelli y Andrés Poli Rodríguez, de armar todo este lío y hacer los arreglos para eso, nada más ni nada menos. Bueno, ¿quién no ha tenido en su mano, en el puño cerrado de la mano, ese bichito color nacaradito, naranja, verde,
1: no aprieta,
2: tornasolado, con antenitas?
1: Mm.
2: Ese es como un palito chiquito con dos antenas.
1: Sí.
2: Que si uno lo pone adentro de la mano y lo pone eso en el puño, en la oreja, siente un sonido. Ya lo llamamos guitarrero.
1: Sí, sí.
2: Bueno, es una de las especies identificadas por naturalistas.uy. Y vamos a conversar con Florencia Grataro, la bióloga y doctora en ciencias.

0: Inaugurado en 2020, está sobre la Rambla Egipto, allí en el cerro, y bueno, un poquito también hablar de por qué se llama así,
1: ¿Por qué
0: ¿no?
1: se
0: ¿Quién
1: llama
0: es,
1: C?
0: quién fue Débora
1: ¿Quién
0: Céspedes?
1: fue Débora Céspedes? A ver quién lo sabe, sin googlear, ¿eh?
0: Ay, capaz que lo sabe.
1: Que nos cuenten en ese paisaje privilegiado, además de Montevideo, es un lugar
0: Sí.
1: hermoso. Y la verdad, estuve mirando fotos, yo no había ido al parque, no fui, pero la verdad es que está bellísimo el lugar. En
0: Muy
1: la
0: lindo.
1: música, una selección de canciones dedicadas a la música, porque
0: Música
1: además
0: sobre
1: estamos
0: la música,
1: en
0: claro.
1: el marco del Día Internacional de la Música.
0: Música sobre la música.
1: Exacto, muy bien.
0: Thank you for the music.
1: Exactamente. Sí,
0: Y
1: Beatriz. Thank you
0: me
1: for the
0: mira, sí,
1: music.
0: me dice, sí.
1: The song I'm singing. Bueno, Mauro Embriaco nos mira como diciendo, ¿estas qué se hablan? ¿De qué hablan?
0: Estas
1: Ah, la
0: veteranas.
1: pusiste en español, me encanta. Lo que Ava cantó en español fue precioso. Precioso.
0: A ver qué
1: Mirá,
0: dice.
1: ya suenan las guitarras
0: Tengo
1: del
0: un
1: lado de Mauro. Hay
0: mensaje.
1: mensajes. Mirá cómo
0: Buenas
1: Mauro
0: tardes,
1: interviene.
0: mariposas. No sé si aporta algo al programa. Salió recién el sol y se amortiguó el frío. Bueno,
1: Aporta a la vida.
0: sí, aporta al buen humor.
1: 200 guitarras.

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0: Qué lindo escuchar a Covelli, qué lindo escuchar la guitarra, qué lindo escuchar estas canciones que nos han acompañado siempre. Uno de los tres temas que van a ser interpretados. Sí, digo bien, estoy bien.
1: Son tres temas.
0: Sí.
1: Que van a ser interpretados mañana a las 5 de la tarde en punto en el Parque de Débora Céspedes del Cerro de Montevideo.
0: 200 guitarras.
1: ¿Por qué esos tres temas? Eso ya es otro,
0: habrá que ver.
1: Otro tocar.
0: ¿Por qué y cómo? Estaba pensando que recién decíamos que no nos da el tiempo para llegar. No nos dimos cuenta, porque nosotros podíamos haber hecho el programa desde allá hoy.
1: No teníamos tiempo de organizar
0: todo. No teníamos tiempo de organizar todo, pero hubiera sido lindo.
1: Hubiera sido lindo, pero
0: y terminar a las 5 en punto cuando arranca el concierto.
1: Pero precisamos dos semanas por lo menos para organizarlo y no teníamos.
0: Mirá vos, ¿cómo se nos pasó eso?
1: Bueno, ya habrán cuando toquen las,
0: yo digo, porque hasta
1: las
0: ahora,
1: 400 guitarras, ahí vamos a ir.
0: Mañana a esta hora, ¿qué va a estar haciendo Guzmán Mendaro? ¿Cómo
2: voy a estar tocando? Voy a estar tocando en eso. Lo que pasa es que cambia la forma de cómo haces el programa, porque el de hoy es para informar de que vamos a estar. El de mañana sería una transmisión en... Casi simultánea.
0: En eso tenés toda la razón.
2: Cambia la
0: Nosotros forma tratamos de que lo que hacemos hoy a la gente le sirva para
2: Yo
0: tomar
2: creo
0: decisiones.
2: Que lo de hoy también tiene su riqueza.
0: Claro, sí, ni que hablar.
1: Sí,
0: pero
1: para...
0: nos perdemos en las guitarras.
1: Sí.
0: Eso es lo que nos pasa.
1: Terminamos
0: a las 5 puntos.
2: Claro, salían cerca del cerro.
0: Seguro.
1: Bueno, bienvenido, Guzmán.
2: Muchísimas gracias.
0: Muy bienvenido, Guzmán Mendaro. 200 guitarras de todo el país y tres temas, como decía Carolina, lo primero es saber, bueno, no, hay que decir que la dirección musical es tuya y que los arreglos son tuyos, de Julio Covelli y Andrés Poli Rodríguez, y después hablaremos de cómo se conformó ese grupito de 200. ¿Quiénes eligieron las canciones y cómo?
2: Esto surge de una idea loca, ¿viste? Hace cuestión de 4 meses me llamaron del INMUS para hacer la dirección musical,
0: el Instituto de Música, sí,
2: de lo de Aníbal Sampaio en Paysandú, los 100 años de Aníbal Sampaio. Uh-huh. Cuando tuvimos la primera reunión empezamos a darle forma a cómo debería ser, de cómo yo esperaba que sea, y también la contraparte del INMUS, de cómo esperaban ellos que sea. Esto en la charla dije, vos, qué lindo sería hacer esas cosas raras y extrañas que pasan a veces en algunos lugares del mundo, como por ejemplo en Brasil, que se juntaron cientos de cavaquiños a tocar, uh-huh, ¿viste?, juntos, hacer un arreglo de algo. O mismo cuando vos escuchás una escuela o samba, o cuando se juntaron los 300 tambores en los 300, los 300 años, ¿eh? Bueno, y hacer algo así, pero con 100 guitarras, ¿viste?, tocando la comparsita, dije yo. 100 guitarras que tocan la comparsita. Y Mayra, la directora de Nemo, me queda mirando así, como con una duda, pero que había aprendido. Está buena la idea, me dice. Nada, seguimos hablando de los Sampaio, me llama la semana, vos tenemos que hacer esto.
0: Yo, papá, y ahí vos habías dicho 100.
2: Yo había dicho 100, como un número. Esto ya se había dicho con 100 guitarras una vez en 1933 en Buenos Aires, hizo en el Colón, tocaron 100 guitarras. Y fue un uruguayo el que le impulsó eso. Pero después hubo otro tipo de formaciones exóticas así, y grandes, y también sinfónicas, ¿no? O sea, en el Cerro Montevideo se juntaron la Filarmónica y la Sinfónica, hace un par de años.
1: Sí.
2: Entonces, y también hay
1: pero
2: como...
1: son todos músicos profesionales esos.
2: Claro,
1: ¿no? Digo.
2: Claro. Y hay, bueno, en la historia ha habido ideas osadas, numéricas, ¿viste? Entonces le dije eso y ella me dijo, estaría bueno para hacerlo en su cuento con la comparsita. ¿Y qué otra canción podía hacer? Bueno, yo ahí me asusté y le dije, pa, la verdad que no sé si estoy para hacerlo. Entonces me dice, bueno, dale, Guzmán.
0: Tiras la piedra y escondes la mano, cobarde.
2: A mí me gustaría, le dije yo, hacerlo desde el colectivo que formo parte, que son las guitarras orientales. Que ya tenemos un arreglo de la comparsita y otras cosas.
0: ¿Y cuántas son las guitarras orientales?
2: Somos 10. Y es el colectivo actual que formamos, de guitarras que ya otros hemos estado en otros colectivos. Y teníamos un arreglo de la comparsita. Y le dije, me dice, tenía que ser dos temas. Me dice, Mario, bueno, capaz que sería Don José el otro.
1: Claro.
2: Porque es una milonga que nos representa, que nos identifica, ¿no? En el valor de lo que dice, y también en la música, porque la milonga es un género muy criollo de acá, ¿viste?
1: Y una que sabemos todo.
2: Y claro, y aparte es una de las canciones más... es uno de los himnos populares.
0: Sin duda.
2: Y la comparsita como un tango, que es de las canciones más conocidas en el mundo, y que también es uruguaya, de las canciones más versionadas en la historia del mundo.
0: Sí, claro.
2: La comparsita.
1: Claro.
2: Entonces, como tango y milonga. Entonces, Mayra, Me dijo que teníamos
0: que decir que Don José es por ley himno cultural y popular.
2: Ah, no sabía yo.
1: Sí.
0: 17.698 se sancionó en el 2023. 14 de octubre de 2023.
2: Rubén Lena.
0: Sí, sí, sí.
2: Una bestia de la canción.
0: Sí, sí, sí.
2: Y después de eso, Mayra me dijo para agregar una más. Y bueno, se nos ocurrió hacer un candombe, que hacer tengo un candombe para Gardel de Rubén Rada. Que bueno, no tenemos un arreglo desde las guitarras orientales, pero tres de las guitarras orientales, que somos Nico Barburu, Poli Rodríguez y yo, habíamos hecho un arreglo en candombe milongón para Rada, con Rada, en el ciclo que tocamos con él durante 4 años, que es el que llamó Candombe Milonga y Tango.
1: Y ese era además el momento oportuno, ¿no? Este, en el
2: claro,
1: que Rada se acaba de ir, ¿no? Físicamente.
2: Claro. También es un homenaje muy sentido, porque la pérdida fue letal para todos, porque Rada estaba en un prime. Tenía 83 años, estaba en un momentazo. Sí, y fue repentino. Por un lado tiene algo muy bueno de decir, el señor a esa edad estaba quemando todo, estaba laburando como un crack.
1: Por otro lado,
0: estaba preparando el tótem, nada más y nada menos.
2: Estaba laburando en la televisión y estaba con la banda a pleno, grabando discos.
0: Sí, sí, sí, sí.
2: Y bueno, fue muy repentino y doloroso. Y por otro lado, también hacerle un homenaje que esté en esa élite de canciones que vamos a tocar, con Rubén Lena, con Matos Rodríguez y Rubén Rada, y también representando al género. Un tango, una milonga y un candombe. En las tres.
0: Claro, está bien.
2: Solamente que, claro, que la que Rada, por ejemplo, este Rada dice: tengo un candombe para Gardel. Eso sería en candombe, ¿no? Pero con Rada, tengo un candombe para Gardel. Lo tocamos tocar así con guitarra. Vamos, con un arreglo de milongón y en alguna parte hacemos clave. Y el arreglo es un arreglo que es democrático. Es sencillo.
1: Para que todos lo puedan tocar.
2: Sí.
1: Porque ¿cómo van a organizar estas 200 guitarras?
2: Bueno, cuando nosotros aventuramos en armar el arreglo, fuimos al estudio, lo de Poli Rodríguez, y grabamos 4 guitarras para cada canción. Una que hace el acompañamiento, una que hace, ¿no? Esto. Era Don José, la milonga. Que esto es una cosa que se puede acompañar guitarristas que son amateurs, que tocan de entre casa, en familia, lo pueden hacer perfectamente. Después hay una primera que hace. Que hace la voz de Rubén. Y otra que hace la segunda. La segunda voz es eso, ¿no?
1: Sí.
0: Claro.
2: Esa es la segunda voz. Y después una que es la octava, que es la voz grave de la melodía.
1: A ver.
2: Esas son las 3-2, lo que hace. Que es la grave de esta. Esa refuerza la melodía en la parte grave. Entonces, esa es la forma de armarlo. Sencillo, para que puedan hacer acompañamiento, los que no pueden hacer voces.
1: Perfecto.
0: Para poder hacer una convocatoria pública como la que se
1: hizo. ¿Y cómo los van a sentar? Porque hay una forma de sentarlos para que eso se potencie.
2: El otro día tuvimos una aproximación de las guitarras orientales con algunas guitarras afines, que éramos 30, que es lo que le llamamos la primer fila, y nos quedó bien armar los acompañamientos de costado, o sea, las guitarras y los guitarrones que hagan acompañamiento, que estén a la izquierda, bien a la izquierda de la derecha, para que nos estén...
0: A tu izquierda y tu derecha, digamos, vos estás de frente a eso, sí. Como cualquiera que dirige un...
2: Exacto, o a las personas que estén mirando de frente, porque
0: claro.
2: va a ir gente a ver, claro. ¿No? A nuestra izquierda y a nuestra derecha, y vamos a armar las primeras, las segundas y las octavas en el medio, en grupos.
0: Sí.
2: Como si fuesen los violines que hacen unísonos.
1: Ahí va.
2: Entonces, en un grupo de 200, capaz que hay 25 guitarras haciendo primera, 25 haciendo segunda, 25 haciendo octava, y una gran cantidad de personas haciendo un acompañamiento. O capaz que va haciendo melodía.
0: No sabes el número exacto que quedó determinado para cada uno de los temas.
2: No creo que haya 50 haciendo acompañamiento, 50 segundas.
0: Exacto. Porque suena distinto. Sí, en un caso que en otro, ¿o no?
2: No sé, porque generalmente los tocadores que hacen voces primeras, segundas, octavas son gente más experimentada y tocan fuerte.
0: Claro.
1: Ah, claro. ¿Me entendés? Van a sentirse más.
2: Ah, por eso. Entonces, yo creo que va a haber un buen balance.
1: Hay algo de, hay mucho de planificación, pero quedan cosas como liberadas al
2: azar. Y claro, porque vos imaginate que vos para hacer un ensayo con una banda, no, a mí me pasa con Hereford, cuando vamos a hacer un ensayo es difícil combinar cuatro. O vas a hacer un asado con amigas. A veces que es difícil de combinar, imagínate 200 guitarras. ¿Entendés? Sí, sí. Entonces hay que hacer como una cosa escalonada y confiar en la virtud masiva.
1: Ahí va.
2: De la convocatoria masiva.
1: Para eso, ustedes recibieron como material, digamos, de los guitarristas de todo el país, ¿no?
2: Mandaron a Limos y miraron Fernando Natal, que es un pibe que labura en el Irmos, que labura en varias áreas, que es guitarrista también. Él iba mirando los videos y haciendo como un filtro de quienes podían tocar un acompañamiento, una segunda, en función de la exigencia de lo que había en los videos.
1: Ahí va. Porque la gente del interior no vino a ensayar, va a venir directamente,
2: directamente
1: mañana, ¿no?
2: Claro, porque si no te habría que llamarla dos veces. Y bueno, y también entender que es una primera aproximación en que hace el Inmos en esta etapa en un evento exótico. ¿Entendés? Claro, en el Día de la Música.
1: Con tantas guitarras, creo que nunca hubo, ¿no? Con tantas guitarras.
2: Yo creo que no.
0: Es récord.
2: No tengo recuerdo ni sé que hubo con 100 guitarras en Buenos Aires. Pero bueno, yo en el ensayo que tuvimos en el Teatro Solís el otro día, que estamos en la sala de Hermina Agustín, éramos 40.
1: 40 guitarristas.
2: Estuvo espectacular, pero es espectacular. Y probamos las formaciones de diferentes maneras, a ver cómo nos sentíamos. Y bueno, vimos con un par que estaban buenas y se armó como una especie de U, ¿no? Que bueno, ahí la probaremos.
1: ¿Y por qué el lugar? ¿Por qué eligieron ese lugar? La plaza.
2: Eso fue elegido más por Mayra, los chiquilines del Irmus, que miraron varios lugares de Montevideo.
1: Porque van a filmar, además, ¿no?
2: Claro, entonces va a filmar, se va a transmitir.
0: Se va a transmitir en vivo.
2: Se va a transmitir en vivo y se va a filmar, porque después de eso se va a editar y se van a hacer tres clips.
0: Claro. Y ahí vos tenías unas ideas que nos estabas comentando, que estaban averiguando sobre cómo va a ser la iluminación natural.
2: Y bueno,
0: según se orienten, sí, que claro, eso influye mucho. Estás entusiasmado con el tema del sol.
2: No, porque me parece que para filmar lo que sea una película de lo que vas a hacer, o sea, en este caso van a ser tres clips, contás con la luz solar. Entonces la convocatoria va a ser a las 2:30, 3 de la tarde, para que nos vayamos acomodando, y vamos a tocar todos juntos. Va a haber un ensayo como de 1:30 previa de todos tocando, ¿me entiendes? No es que no va a haber un ensayo, va a haber un ensayo en el mismo lugar antes de que sea la grabación.
0: Esa es la primera vez que van a tocar juntos.
2: Claro, pero vamos a estar, va a haber un 200. Ensayo grande, o sea, largo, porque van a ser tres canciones que le vamos a poder dedicar media hora cada canción. Vamos a poder hacer 5 o 6 veces cada canción.
1: La gente que está en el cerro, privilegiado, porque van a poder ver el ensayo.
2: Yo creo que la grabación va a arrancar 5:30.
0: Claro. ¿No?
1: Claro.
2: Van a aprovechar esa hora del sol que le gusta a los que filman.
1: Claro. ¿Tiene importancia qué tipo de guitarra tenga cada guitarrero?
2: Tiene que ser guitarras criollas. La convocatoria es que vayan con guitarras criollas y que vayan de negro, en lo posible.
1: Okay.
2: En la pilcha. Bueno, si tenés gris oscuro, anda con gris oscuro.
1: Sí, sí.
2: Si van con zapatos
0: negros. En Uruguay todos tenemos negro.
2: No, si van con zapatos negros, está bien. Si van con All Star negro, está bien.
0: Sí.
2: Que tenga esa tolerancia, pero que haya como una coherencia visual.
1: Sí, claro, sí, como si fuera una orquesta de guitarra.
2: Pone una cosa así. Pero también que la informalidad sea parte del asunto, pero que se mantengan los colores gris oscuro, negro. Negro prioritariamente, gris oscuro.
0: Guzmán, como vos decís, hubo gente previa en el filtro. ¿Cuánta gente se presentó? ¿Cuánta gente aspiraba?
2: Se presentaron como 250, 300 personas.
0: ¿Y ustedes necesitaban para completar el número?
2: La aspiración eran 200.
0: Sí, 200, pero ya tenías una primera parte.
2: De 40, ponele.
0: Ahí va. Se presentó mucha gente. ¿Qué te da, qué noticias te dio esta experiencia sobre el nivel de guitarristas en Uruguay?
2: Yo ya sé el nivel de guitarristas en Uruguay.
0: Lo
2: no,
0: sé.
2: No necesito mirar la convocatoria.
0: Es impresionante, ¿no?
2: Sí, hay mucho crack que no está esta vez. Que tal vez en otras veces esté.
0: Está bien. Ah, porque hay otras veces.
2: Claro, por ejemplo, Eduardo Larbanó no creo que esté porque tiene otros compromisos.
0: Sí.
2: Este. Los guitarristas de Jorge Nasser van a estar tocando con Jorge Nasser en el 4.0.
1: Claro,
2: entonces, en la hora que nosotros vamos a grabar esto, no lo podemos invitar porque es a las 5 de la tarde que empezamos 6 y se va a grabar hasta las 7 y van a estar haciendo prueba de sonido. Una prueba de sonido que debe ser extensa.
0: Claro.
2: Que son tres guitarristas que son unos monstruos los tres.
1: Imponente lo que tocan. Sí. Imponente.
2: O inclusive tenerlo a Jorge Nasser tocando con nosotros, claro, tocando guitarrón. Sí. O sea, me hubiese encantado.
1: Sí.
2: De hecho, lo tuve con Sampaio y me dice, yo justo estoy. Pero vos me dice, esas cosas me encantan.
1: ¿Y lo de Sampaio te sirvió como para calentar motores para esto o no tuvo nada que ver?
2: Es diferente. Es diferente el diseño.
0: Seguro.
2: Pero estas cosas a mí me cuestan porque me cuesta liderar una idea, ¿no? Como ser como el centro de la jugada. Yo siempre, por ejemplo, cuando fuimos Espuntón a Mendaro, el dúo, es una responsabilidad de liderazgo que le comparto con Alejandro.
1: Sí.
2: Cuando estoy con Hereford, me escondo en el colectivo, ¿entendés?
1: Claro.
2: ¿Entendés? No. Nunca me hallé como solista, ni musicalmente ni en las ideas. Pero esto me centró, igual que lo de Sampaio en la dirección, me centró como en la idea de liderarlo y de marcar una línea estética y una línea de trabajo. Que la línea de trabajo también, cuando grabamos las cosas, la subimos a un drive, que es una carpeta, que la mandaron con un correo para cada uno de los guitarristas, para que cada uno tenga. En cada canción hay una cifra, que es los acordes que se deben tocar, escrita, y después hay cuatro audios, que dice lo que hace cada guitarra, y cuatro videos visuales,
1: claro,
2: de lo que
1: como tutoriales, digamos.
2: Bien al estilo del guitarrista uruguayo orejero
0: mi abuelo tocaba la guitarra, claro. nunca aprendió nada.
1: Claro, para no leer, claro. que no lee.
2: Los que escribían en pentagrama se los hicieron yo solos, claro. Los que necesitan lectura se llevan su atril.
1: Claro.
2: ¿Me explico?
1: Sí, claro.
2: Es como una cosa democrática en ese sentido también. Entonces, lo lanzamos a ese lugar y también esas decisiones también vinieron desde cómo hacer el trabajo desde la raíz. Y todas esas decisiones las fui tomando también con Poli, con Julio, porque Julio Covelli es como el que nos instruyó en ese tipo de arreglos. Si bien, por ejemplo, Candombe para Gardel, Julio ya lo había grabado, yo impuse más la forma que la hicimos con Rubén Rada, pedida por él, porque yo quería que sea eso, porque él nos pidió,
0: claro,
2: a nosotros esa,
0: claro,
2: con Nico y
1: respetar
2: con Poli.
1: Esa forma
2: milongón, de cómo lo tocamos con Milonga Ciudadana, con Candombe,
1: y,
2: con.
1: Y Covelli no tuvo ningún problema, me
2: con
1: imagino.
2: Claro, y Covelli ya lo había grabado por el 90, por el 91, 89, por ahí, un disco que se llama Al estilo Julio Covelli, lo había grabado en Candombe. Pero esta versión es la versión que hicimos con
0: Rubén.
2: Con Rubén. Y después en las otras dos, como en la comparsita o en la buena Don José, son arreglos que hicimos con Julio. Que le hicimos, por ejemplo, cuando hacemos con Julio en la comparsita, en las guitarras orientales hacemos. Julio hace esto. Va como así, ¿viste?
1: Sí, sí, sí.
2: En las guitarras orientales hay una guitarra que hace esto, ¿viste? Digo, en las 200 va a haber una que haga el acompañamiento. Y la primera hace esto. Menos notas. Muy minimal para que cada uno tenga su
1: ¿cómo
2: función?
1: Suena la guitarra.
2: Su función.
1: Sí.
2: Entonces, un poco es eso. Y con respecto a la comodidad, al principio me generó mucha incomodidad, pero la fui manejando a medida que se iba desarrollando la idea, ¿no? Y también con esta cosa que a mí me pasó en la vida, bueno, que muchas veces no podemos estar todos, a veces. Me hubiese gustado que estén una troja de guitarristas que anhelaba que estén, que bueno, no puede estar por diferentes razones. Y también entender que para otras convocatorias u otras ideas así locas pueden estar otros también, ¿no?
1: Sí.
2: Entonces me fui acostumbrando a esa incomodidad, entre comillas. Me fui amigando un poco con eso y de ver que el entorno estaba en comodidad con las ideas que,
1: con tu dirección,
2: que se iban materializando.
0: Y mañana vas así tranquilo, tipo airbag, no. O suponés que tenés cosas que ajustar.
2: No.
0: Ese momento de la estrella no vas a ajustar más nada.
2: Se van a ajustar muchas cosas porque todo el mundo se va a ir ajustando cosas. Porque es un barco muy grande. Pero yo no estoy manejando tranquilidad en este momento.
0: Me imagino.
2: Me muestro tranquilo, pero no lo estoy. Y
1: pero,
2: mañana...
1: Pero uno se imagina quizás que ser tantos se va a transformar como en una comunión en la que quizás vos... te des cuenta de alguna falla, pero no, que no se va a notar.
2: Va a ser un momentazo y va a estar divino,
1: claro.
2: Y va a quedar muy lindo el registro,
1: claro.
2: Y va a ser histórico. Pero de las 200 guitarras que vamos a ir a tocar ahí, todas tenemos responsabilidad de tocar de forma correcta el arreglo, y sencilla y humilde, para que suene como debe sonar. Es así. Pero yo siento la responsabilidad de haber sido el disparador de la idea. Nada más que eso.
0: Sí, ni nada menos.
1: No, bueno.
0: Pero
1: no,
0: digo, es un peso, sí, entiendo, sí, perfecto. Sí,
2: lo siento como un peso. No debería hacerlo, pero lo siento un poco.
0: Ahora,
2: como un peso.
0: Ahora, mañana a las 3 de la tarde, como vos decís, están convocados, ¿no? 3 de la tarde, me dijiste. Es la primera vez que vas a escuchar a las 200 guitarras juntas.
2: Sí.
0: ¿Qué esperás que pase?
2: Y ellos también, y todos.
0: Todos, claro, cada uno, todos. Seguro, sí, sí, sí, sí.
2: Todos.
0: A mí me parece que eso es un primer momento que, aunque haya cosas para corregir, va a ser, ya ese momento va a ser conmovedor, me imagino.
2: Sí, va a ser conmovedor, sí.
0: Para un guitarrista más, pero sí, para cualquiera que esté escuchando.
2: Sí, y la gente que está ahí en el barrio escuchando eso.
1: Y la gente que viene del interior y va a ser parte de eso, que va a quedar registrado. O sea, me parece que para mí sería un honor estar.
0: Hay gente que no tiene ningún vínculo con el sistema, con la industria, con nada. Y
1: toqué con Julio Covelli,
2: un mendaro. Una ingeniera agrónoma que vive en Cerro Largo, que entró en el llamado y se viene a tocar, y ella toca muy bien la guitarra, pero de repente no viene ni a la buena botella ni nada,
0: claro.
2: No se dedica a eso y viene a hacer esto. Eso
0: es increíble.
2: Eso es bestial.
0: Escuché que tuvieron problemas, digo, que hay mucho menos, no consiguieron suficientes guitarristas mujeres.
2: No, hay un gran número de mujeres. Lo que pasa es que se aspira a la equidad de número.
0: Va, eso, ¿lo lograron?
2: Hay una gran diversidad de género, por ejemplo, hay muchos guitarristas folclore, de heavy metal, de rock, de punk, se anotaron y lo van a hacer. Guitarristas mujeres y hombres, ¿no?
0: Sí.
2: Pero hay un... De repente se podría haber... ¿Podrían haber más número de mujeres? Sí, podría haber más. Pero hay un gran número de mujeres.
0: ¿Ya bien? No, yo había entendido que, aunque ustedes buscaran, había menos oferta de guitarristas mujeres que varones en general.
2: O sea, capaz que se anotaron menos.
0: Sí.
2: Pero también esto es un primer paso. O sea, capaz que si hubiese sido hace 20 años, se hubiesen anotado 10.
0: Sí, claro. Sí, no tengo dudas.
2: Hay 60 ahora. Y es un gran logro, porque lo que tenemos que aspirar es a que haya equidad numérica. ¿Entendés? Pero bueno, si fuese al revés, hubiese que aspirar también a que haya más hombres. ¿Entendés?
0: Totalmente.
2: Pero me parece que la aspiración es la que va a ser a que más gurisas se aventuren a tocar este género también,
0: claro.
2: ¿No?
0: Claro, pero lo
2: y
0: primero...
2: se animen a anotarse.
0: En un evento como este, lo primero es que tiene que estar en la cabeza de quienes convocan, porque estamos cansados ya de escuchar organizaciones de espectáculos donde las mujeres tocan a las 3 de la mañana o a las 2 de la tarde.
2: Acá hay unas mujeres que se tocan todo, que son impresionantes, ¿no? El otro día tuvimos un ensayo y habían... tres gurisas al lado mío, estaba Guadalupe Calzada. Yo nunca había tocado con ella. Guadalupe Calzada, como toca la guitarra.
1: Sí.
2: Hija Cinta Berbejillo. Una prima que se llama Lana. Bueno, y otras más que estuvieron tocando con nosotros. Muchas que tocaban segundas, que es la voz complicada. Y que la tocaban con un poder tremendo, ¿viste? Y es divino, ¿viste? Escucharlo.
1: Sí, eso, sí.
2: En el colectivo, ¿no? Y yo creo que es algo que se trabaja para que suceda. Y si no sucede que haya equidad numérica total, fuimos un poco más.
0: No está bien.
2: Fueron un poco más de mujeres que hace 10 años.
0: Sin duda.
2: ¿Entendés?
0: Vos decís que esto es como un puntapié inicial.
2: Sí.
0: ¿Tenés idea de hacer 200 guitarras otra vez o hacer otra cosa parecida?
2: Esto fue una idea.
0: No. Pero yo estoy con cara. Abre los ojos y me siento ni loco.
1: No.
2: Esto salió también porque en un momento. En un Sí, yo hice otros espectáculos antes, en los cuales los diseñé junto a compañeros, como cuando hicimos espontáneamente en el Teatro Verano, que fue un recital muy diverso a los 15 años, que estuvo impecable, estuvo espectacular, con mucho paisaje, con muchos músicos, que cada uno ocupaba como un paisaje diferente, y con otras cosas que hemos ido haciendo en mi carrera. Me tocó hacer una cosa exótica, que fue cuando la calle de Pou le iba a dar la banda a Yamandú Orsi en el cambio de mando el 1 de marzo. Me llaman de presidencia para hacer con las guitarras orientales arriba del mausoleo, tocar, hacer un evento ahí, en ese momento. Y bueno, diseñamos algo para eso, y eso estuvo muy re lindo eso. Eso fue como la primera cosa exógena que hice por fuera de mis ámbitos.
0: Claro.
2: Que sea para mí solo. Sí.
0: Claro.
2: Eso fue para algo.
0: Pero hay que como una línea. Claro. Eso, Sampaio, esto. Hay como una línea de trabajo.
2: Esto fue para, esto fue para vestir un ritual de ese calibre, que es el paso de mando en Uruguay.
0: Claro.
2: De un presidente a otro. Sí. Para vestir ese evento, ¿no? Con la música. Y por otro lado también sabiendo que había presidentes de otros países, y contemplar a ver qué repertorio hacíamos para que sea de fácil escucha, para que si está el presidente de Perú o de Venezuela, que escuchen cosas que sean reconocibles.
0: Claro.
2: Cantadas también en voces de mujeres, con un colectivo de guitarristas que mayoritariamente éramos hombres, que está Jacinta, y las que cantaban eran mujeres.
1: Sí, sí.
2: Con cosas que estábamos acostumbrados a escuchar de hombres, pero que las canten ellas, ¿viste?
0: Sí. Sí.
2: Y eso redimensiona, ¿no? Ahora, lo de Sampaio fue otra cosa. Era entrar en la casa de Sampaio y de ver qué destaco de esto, ¿viste?
0: Sí.
2: ¿Qué destaco de él? ¿Viste? ¿Qué canciones? Y después que tengo qué canciones, ¿con qué voces va esta canción con cuál? La cañera para Jorge Nasser, ¿entendés? O
1: claro.
2: Coplas para El Camino para Alfonsina. Que ahí descubrimos una cantora milonga tremenda, Alfonsina, que nunca había cantado. ¿Mirá? Milonga.
1: Cantó milonga. Tiene una voz increíble, Alfonsina.
2: Claro, pero increíble. Se descubrió cantando folclore, ¿viste? Sí,
0: sí. Claro.
2: Bueno, y hubo varios hallazgos ahí. Y ahí fue como un poco eso, tomar decisiones estéticas y tomarla yo y decir, a mí me gustaría que hagas esta, acá y esto. Y que vos hagas esto. Y el sanderito en la parada. Y esto.
1: Entonces, estás en un trillo muy interesante que.
2: Y ahora para claro, seguirlo, ¿no? Y las 200 guitarras, otra cosa. Tiene una idea que creció y bueno, tiene que darle forma. Y ahora, después de esto, si el INMOS quiere hacer para el Día de la Música cada año hacer algo, no creo que se repita con las distintas guitarras. Se podría hacer con otra expresión de nuestra música. El INMOS es el Instituto Nacional de la Música, pero desde el Ministerio de Educación y Cultura se puede hacer otra cosa.
0: Puede
2: ser un grupo de músicos tocando el pericón y 100 parejas bailando.
1: Tengo una oyente que algo, dice sí. Guadalupe Calzada tuvo en sus hombros la experiencia de Coros de la Memoria. Bueno, que Coros de la Memoria también una iniciativa, no sé si va por el tercer año ya, que también son 40.000 coros juntos.
2: Bueno, ahí tenés un evento masivo con algo de identidad.
1: Ahí va.
2: Y Guadalupe es un talento de los que están entre la primera.
1: Es que tenemos unos músicos y unas músicas
0: increíble.
1: Siguen saliendo.
2: Claro,
1: los
2: claro.
1: Los brodos con las piedras.
0: Increíble.
2: Y bueno, esta convocatoria, o sea, se impulsó, la equidad numérica, ¿entendés? De repente puede pasar de que haya un poco más de hombres, pero es un tema de impulso de la convocatoria, pero es un empujón más. Para lograr la equidad, ¿me explico?
1: Sí, claro. Sí, clarísimo.
0: Guzmán, me parece que la pregunta que te voy a hacer se responde sola con toda esta charla que tuvimos, pero este esfuerzo enorme, esta cosa de proporciones gigantes que va a suceder mañana, solo 3 canciones, a mí me queda como una cosita de...
2: Sí, bueno, se puede hacer un concierto con esto.
0: Sí, ¿no?
2: Pero creo que en este caso es un poco... ya al haber 200 guitarras, Para mí era una canción.
0: Claro.
2: Después se sumaron 2 más y se armó un combo perfecto para hacer 3 clips que sean como 3 clips como de marca país musical.
0: Eso está fantástico. ¿Ah? Sí, claro.
2: Pero afuera de eso también nos queda nuestro himno, que es hermoso, o La Marcha Mi Bandera, u otras canciones también que son tope. Pero en esta ocasión quedaron estas 3. Y esto es ahora, el esfuerzo se dio para que sea esto y que se generen 3 clips para para la posteridad. Después de eso, se puede pensar en hacer un recital multitudinario con guitarras, obviamente.
1: Sí, claro.
2: Yo inclusive hasta pensé de hacer un recital multitudinario en un lugar circular, donde las guitarras estén en las tribunas, no en la cancha.
1: ¿Al aire libre?
2: No sé si el aire libre. Sí. Puede ser en la Zabala Muniz.
0: Sí, claro.
2: Que sean 300 guitarras, que las guitarras sean los espectadores.
1: ¿Viste que ya tenía idea?
2: ¿Entendés? Claro. Sí. O sea, que estemos todos sentados en las gradas, mirando todos para adentro, y que el público esté sentado en el medio, que sea más. Menos el público que las guitarras.
0: Claro.
2: O sea, siempre en el medio y 300 guitarras. Bueno,
0: ¿y un flash mob? Un flash mob, no con 200, pero con. Sí. Un concierto sorpresa de esos.
2: Se podría, no sé. Habría que, en un lugar abierto.
0: De pronto en una terminal de ómnibus y empieza uno y se empiezan a brotar guitarristas de todos lados.
2: Se podría hacer. Habría que ver bien cómo haces con el monitoreo de eso. ¿Cómo te escuchás? Porque el que viene de allá del bondi que se tiene que escuchar con. Pero eso está. En un circular o en un estadio o en una cancha chica o en una Zabala Muniz, en un circular se puede hacer. De que estén las guitarras en las tribunas o que esté
1: la gente también
2: en las tribunas.
1: La hacemos en el Francini.
2: Y que haya una parte de las guitarras en el medio y otras partes de las guitarras en las tribunas también, conviviendo con el público, tocando
0: eso,
2: al lado.
0: Eso me encanta.
2: Eso
0: me encanta. Precioso.
1: Bueno, dice muy linda iniciativa de lo de las 200 guitarras. Informen si pueden dónde se va a poder ver mañana y luego. Mañana
0: en TV Ciudad.
1: Se va a ver por TV
0: Ciudad. Eso creo que es lo que pregunta porque no debe estar en Montevideo.
1: Bueno,
0: lo mejor es ir al parque.
1: Claro, sí.
2: Yo estaba en Vista TV Ciudad y Canal 5, sí. Pero no sé si está solo TV Ciudad.
1: Transmite TV Ciudad tengo yo acá.
0: Ah, sí, yo también tengo eso.
1: No sé si... Habrá transmisión en vivo por TV Ciudad.
2: Perfecto.
1: Y luego van a quedar colgados los tres clips, luego de la edición van a quedar colgados los tres clips de los tres temas.
0: Sí. Entre la duración normal de los temas más los arreglos y todo, ¿cuánto dura las tres canciones completas, más o menos?
2: Yo creo que cuando estemos ahí, cuando llegue la hora de grabar, que capaz que son las 5:30 de la tarde, capaz que grabamos de 5:30 a 6:30, o de 5:15 a 6:15, no sé cómo va a ser eso. Vamos a hacer en una hora, después de haber ensayado 1:30 todas las canciones, en esa hora seguramente hagamos tres tomas de cada canción.
1: Claro.
2: Por eso te digo. No es un recital de que la tocamos una vez.
0: No.
2: Vamos a hacer tres o cuatro tomas de cada canción y después para los clips vamos a elegir una.
0: Claro, están grabando el clip con público, esa es la verdad.
2: Claro.
1: Perfecto.
2: Claro. Esto no es un recital.
0: Claro.
2: ¿Me explico?
0: Se entiende.
2: Es eso.
0: Se entiende. Humano. Bueno, todos invitados, además el lugar es hermoso, realmente
1: divino,
0: precioso.
1: Con el sol
0: y ojalá sea un atardecer
1: cayendo.
0: De novela.
1: Gracias por haber venido.
2: Bueno,
1: gracias por haber traído la guitarra. Gracias por todo. Y por la idea, sobre todo.
2: Bueno, vamos arriba.
0: Guzmán Mendaro, amigos. 200 guitarras.

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8: El ex asesor del edil blanco Gonzalo Gómez Pablo Leiva recibió una amenaza de muerte contra su hijo en la cárcel central. El condenado por lavado de activos de narcotráfico se encuentra en el recinto penitenciario. Él espera que le designen un penal para cumplir su pena. De acuerdo con fuentes del caso, una persona logró comunicarse con Leiva y le advirtió: si seguís dando información, tu nene va a aparecer colgado. Según pudo saber, en este caso Montevideo Portal. Si bien el ex asesor no hizo la denuncia, la policía ya está al tanto de la situación e investiga el trasfondo de lo sucedido. Vamos al departamento de Flores en el marco del compromiso nacional por la vida, la salud y la seguridad en el trabajo. Se realizó en Trinidad una serie de actividades con trabajadores, organizaciones sindicales y empleadores. Objetivos varios, por ejemplo, bajar el índice de accidentes laborales, que está en 40.000 al año. Más detalles con Marcelo Repeto. Marcelo, buenas tardes, bienvenido.
9: Buenas tardes, Gustavo. En efecto, este Compromiso Nacional por la Vida, la Salud y la Seguridad en el Trabajo comenzó el año pasado en diferentes partes del país. Continúa en este, ahora le tocó a la región centro, Florida, Durazno, Flores. Aquí en Trinidad, el inspector general de trabajo, Luis Puig, dio detalles precisamente de los objetivos de este compromiso.
10: Hacer visible la importancia y lo trágico que significa para el país la existencia de más de 40.000 accidentes laborales al año. Y al mismo tiempo, la existencia de un número muy importante y muy preocupante de accidentes graves y mortales. El año pasado ocurrieron 42 accidentes mortales en diferentes áreas. Podemos decir que se han ido reduciendo, sí, efectivamente, pero estamos en cifras que realmente son inaceptables. Esto va a implicar un trabajo de años, pero tomando conciencia por parte del Estado, que tiene que tener una presencia permanente en territorio para hacer conocer y hacer cumplir la normativa de empleadores, que son los responsables de la organización del trabajo, y los trabajadores, que son quienes ejecutan las tareas.
9: Acá en Trinidad, con la presencia de trabajadores, de organizaciones sindicales y de empleadores, bueno, un buen número de asistentes tuvo la jornada que se vivió en Trinidad.
8: Marcelo, repito, muchas gracias.
9: Un abrazo.
8: En la escena internacional, Brasil se encamina hacia una nueva cita electoral en un escenario marcado por la polarización política, los debates sobre la economía y la seguridad y la disputa entre las principales fuerzas del país. Además, de una decidida intervención de Estados Unidos a favor de Flavio Bolsonaro. Mientras los partidos afinan sus estrategias y comienzan a perfilar candidaturas, las encuestas muestran una contienda que podría resultar decisiva para el futuro político de la mayor economía de América Latina. Caio Mahanelli, consultor político internacional, abordó el tema con la cadena de noticias France 24.
4: Lula es el favorito, bastante claramente el favorito, tiene el gobierno en la mano, tiene mucho para presentar, ¿no? Flavio mal fue un buen legislador, no tuvo mucho trabajo, pero hay mucha inversión de plata de Estados Unidos en Brasil. Hay reportes incluso de otros medios de comunicación bastante grandes de lo que parecía una teoría conspiratoria, empieza a probarse de manera bastante contundente que Estados Unidos está intentando intervenir en las elecciones en favor de Bolsonaro.
8: 13 grados, 4 décimas la temperatura, 69% el índice de humedad. 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El señor Mauro Imbriaco en la puesta al aire. 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

0: Perdón, le había pedido a Mauro que viniera, pero no pude pisar a Bocelli, cuando además justo hablaba de lo que nos interesa.
1: Exacto.
0: Que son canciones dedicadas a la música, porque hasta ahora vivo por ella, pero bueno. En 1996, Andrea Bocelli colaboró con la cantante española Marta Sánchez, que era quien estábamos escuchando ahora, para lanzar la versión en español de Vivo per Lei. Esta canción se incluyó en el disco Romanza. Marta Sánchez y Bocelli lograron una interpretación poderosa y llena de sentimiento. El tema se convirtió en un clásico y sigue siendo recordado hasta hoy. Esta emotiva balada es un tributo a la pasión por la música. Marta Sánchez y Andrea Bocelli cantan sobre cómo la música se convierte en una fuerza vital que da sentido a sus vidas.

0: Picarones, estaban cantando picarones, ¿eh?
1: Sí, todos cantando.
0: Me imagino que sí.
1: En su clásico Thank You for the Music, el grupo sueco ABBA agradece a la música por todo lo que le ha aportado a sus vidas y a las nuestras también.
0: Sí.
1: La canción celebra la alegría y el consuelo de que la música proporciona a millones de personas en todo el mundo. Fue grabada para su quinto álbum en 1977. La versión original es en inglés y la versión en español, Gracias por la Música, que dio nombre al LP en este idioma, bueno, está también en ese LP. La canción de Benny Andersson y Björn Ulvaeus, ¿sería así?
0: Sabe Ulvaeus, sabe Dios.
1: Expresa, gracias por la música, por las canciones que estoy cantando, gracias por toda la alegría que traen. ¿Quién puede vivir sin ello? La pregunta con toda sinceridad. ¿Cómo sería la vida sin una canción o un baile? ¿Qué somos? Así que digo, gracias por la música.

0: Valía la pena escuchar un poquito de estos arreglos, ¿no? Qué transición esta, la de sí. John Myers en la canción Music. Fue lanzada en el año 1976 en su álbum Rebel y producido por Alan Parsons. John Myles fue un cantante, guitarrista y tecladista de rock inglés, conocido principalmente por esta canción, que alcanzó rápidamente el top 3 en el Reino Unido. Esta canción, Music, es conocida por su famosa frase Music was my first love. La música fue mi primer amor.
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Alejandro Sanz celebra la intemporalidad de la música en este himno pop. La música no se toca, es un canto a la esencia perdurable de la música, que no puede ser silenciada ni apagada. Es una declaración de amor y de respeto hacia el arte musical. Dice la letra, quedará la música cuando no haya a quien amar. Quedará la música como un despertar en la eternidad. Quedará la música. El tema además dio nombre al décimo álbum de estudio grabado por el cantautor español, que fue lanzado al mercado en septiembre de 2012.

0: música. Laura Pausini, la cantante italiana Laura Pausini, rinde homenaje a la música como su refugio y una fuente de consuelo. En esta canción que se llama Es la música, en realidad Per la música, me parece que es por la música, ¿no?
1: Por la música.
0: Para acompañarnos en los momentos difíciles y alegrar nuestros días. La canción fue publicada en el año 2015 en su disco Similares. Es un homenaje al poder de la música. Su letra habla de cómo las melodías unen a las personas a pesar de ser diferentes.

Madonna haciendo Music. Es una canción, el nombre del octavo disco de estudio de la cantante estadounidense Madonna, fue publicado en el año 2000. La canción escrita por Madonna inmediatamente se colocó en los primeros puestos de las principales listas de popularidad del mundo. En la letra, la artista hace un homenaje a la música, destacando su aspecto artístico y también de entretenimiento.

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Después de la pausa en el título de hoy, 200 guitarras que recuerden van a sonar mañana a las 5 de la tarde en la Rambla Egipto. Sí. Vamos a hablar, a escuchar con una experta hablar sobre los guitarreros, una de las especies identificadas por naturalistas.uy, el sitio nacional de iNaturalist en Uruguay. La charla será con la doctora en ciencias de la vida por la Universidad de Lincoln y bióloga Florencia Gattarola.

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Muchos uruguayos conocemos este bichito al que llamamos guitarrero, este insecto. Dice que tiene un cuerpo de un color verde o azul tornasolado muy atractivo, tiene una cabeza roja con antenas rojas y unos pompones negros, y que cuando lo tomamos en la mano hace un sonido que simula una guitarra. Bueno, tiene algunas contras también que algunos mencionan.

0: Es llamado así por el sonido que emite cuando frota una de sus patas contra el borde del ala delantera. Es un insecto del orden de los coleópteros y bueno, las alas están endurecidas y funcionan como una armadura protectora en realidad para el vuelo. Levantan estas alas duras y vuelan con el par que está debajo. Decía que para algunos uruguayos tiene mala prensa porque sus larvas son el famoso bicho taladro. Ese también es conocido por todos, aunque no muchos unen las dos especies. Los guitarreros son coleópteros que se caracterizan por tener antenas muy llamativas, largas, con ese penacho, y se encuentran en esta región, en el sur de Brasil, en Argentina, en Paraguay y en nuestro país. Hace unos días veía en Facebook una nota, una foto que alguien publicaba y decía, hace mucho que no lo veía, y sabe Dios por qué es cierto, que todos sabemos que cuando éramos niños aparecían con mucho más frecuencia que ahora. Tendrá que ver con el uso que hacemos de nuestro ambiente y cómo alejamos ciertas cosas. Nosotros vamos a hablar hoy de gente que se dedica a recopilar imágenes, a identificar especies, a registrar especies, que es la gente de Naturalista UI. Es el sitio nacional de iNaturalist en Uruguay, una colaboración entre Biodiversidata y Julana con el apoyo de la National Geographic Society. Y sobre este portal, sobre Naturalista UI, vamos a conversar con Florencia Gratarola, que es bióloga, doctora en Ciencias de la Vida por la Universidad de Lincoln, en el Reino Unido, licenciada y magíster en Ciencias por la Universidad de la República de Uruguay, con una maestría de la Universidad de la República, integra y es fundadora de la Asociación Científica Biodiversidata, Consorcio de Datos de Biodiversidad del Uruguay, es miembro de la ONG Julana y exploradora de Nat Geo 2021. Hola, ¿cómo estás, Florencia? ¿Todo bien?
1: Todo bien, ¿qué tal? Muchas
0: Bueno.
1: gracias por invitarme. Un gusto.
0: Florencia, hablemos un poco de Naturalista UI, un sitio que fue lanzado hace relativamente poco tiempo, ¿verdad?
1: Así es, sí. Naturalista y UI, como decías, es parte, en realidad es como la versión uruguaya, digamos, de la plataforma que se llama iNaturalist o iNaturalist.
0: Sí.
1: Entonces, lo que fue lanzado ahora fue el portal propio para nuestro país. Y eso tiene algunas ventajas respecto al portal global, que es como esta, la web y aplicación para celulares global, que ya se podía usar, digamos, ya la está, muchas personas en Uruguay ya la usaban, pero ahora tenemos el sitio propio. Y esto, por ejemplo, nos da un nombre, ahora le podemos decir Naturalista UI, que es un nombre un poco más cercano para nosotros. Además tenemos un logo, que es el carpincho.
0: Sí.
1: Y bueno, y además tiene un par de cosas más, como podemos mejorar los nombres comunes, que muchas personas así, buscando, por ejemplo, guitarrero, van a dar con la especie que se registra en el
0: Claro,
1: país.
0: porque figura en realidad como Composerus violaceus o
1: Exacto.
0: violaceus, no sé cómo, nunca sé cómo se pronuncian estos nombres en latín. Y bueno, no mucha gente da con él, ¿no?
1: No, y por ejemplo, si pensás en el carpincho nomás, en toda América del Sur le llaman distinto. Entonces, si uno busca por nombres comunes estando en Ecuador, en Colombia, en Argentina o aquí, van a cambiar. Entonces, tener los nombres comunes propios nuestros nos ayuda porque cuando estamos buscando y registrar especies, ya sea con el celular o tomando fotos o sonidos bueno, con la cámara o con grabadores, y queremos ver, bueno, nosotros tenemos una idea de que, bueno, por ejemplo, era el guitarrero, pero el nombre científico por ahí yo no me acuerdo ni la mitad, y algunos sí, pero hay personas más expertas que están en el área.
0: Claro.
1: Pero es más fácil a veces buscar los nombres por los nombres comunes y bueno, esto es una de las cosas que nos permite la plataforma y también darle visibilidad a nivel local y potenciar un poco su uso y acercarlo a todas las personas en nuestro país,
0: El
1: ¿no?
0: asunto está en el uso que propone la plataforma. Es un uso horizontal, es un uso para que cualquier persona pueda subir observaciones. ¿Qué tipo de observaciones esperan que aparezcan? ¿Cómo ustedes instruyen a la gente para que aporte a ese sitio y a la vez se nutra con él, ¿no?
1: Total, esa es la principal, los principales objetivos son acercar a las personas a la naturaleza, es decir, que la gente que registre sus entornos y pueda identificar qué es lo que tiene, digamos, en su casa, en su predio o en este momento de vacaciones, si va por ahí al río, a la playa, y de curiosidad, digo, qué es lo que estoy viendo, bueno, sea capaz de identificar y que el conocimiento sobre la biodiversidad en nuestro país sea más accesible. Entonces, por un lado, bueno, generar datos, esa información sobre dónde están y qué especies son, es una manera de hacerlo colectivamente, o sea, todas las personas pueden aportar. Y lo interesante de esta plataforma es que nos ayuda a identificar esos registros que estamos generando. Todo empieza, digamos, con, bueno, un celular, una cámara, un grabador de sonido. Entonces lo que hacemos es, bueno, registramos ese animal, le tomamos una foto, grabamos el sonido, y luego vamos a la aplicación a cargar esa observación. Entonces, al cargarla, la plataforma nos solicita tres tipos de datos, que son estos fundamentales para poder después saber cosas y hacer estudios, incluso conocer más, que son dónde estoy, o sea, dónde registré a ese organismo, cuándo, o sea, fecha e incluso tiempo, porque ahora podemos hablar más de qué nos puede permitir esta información, y luego la especie. Eso es lo que a veces resulta más difícil, porque no, justamente no sabemos.
0: Claro, la gente no lo sabe. ¿Cómo hace que no lo sabe?
1: Y bueno, la plataforma tiene dos ayudas ahí. Una es que nos va a sugerir una especie, y esto lo hace porque al ver la imagen, la plataforma tiene un algoritmo interno en el que a medida que se agregan más imágenes y son identificadas, nos puede ayudar a reconocer, digamos, qué es lo que estamos viendo. O sea, que claro, si subís una foto de un carpincho, te va a decir, bueno, esto es un carpincho, con gran seguridad de lo que estás viendo. Pero incluso si vos subís una foto de, por ejemplo, un cráneo de un animal, la plataforma el algoritmo aprende con imágenes de todo el mundo, entonces tiene la capacidad incluso de saber que eso es un mamífero, a pesar de que vos estás subiendo una imagen que es un cráneo, digamos, y que no tendría por qué saber una computadora que también es eso. Y por otro lado, lo otro que aporta la plataforma, además de esta ayuda, digamos, de este algoritmo, es también que la gran comunidad de gente que está online es una red social, es una comunidad de personas con distintos tipos de conocimiento y expertos y también naturalistas y gente que ha aprendido un montón y hoy puede reconocer y colabora aportando identificaciones. Entonces nosotros subimos y, por ejemplo, sabemos que es un ave, pero no qué ave es. Entonces podemos poner, bueno, ave en el campo de especie, y que eso es muy importante porque ya está limitando a un grupo bastante amplio de cosas que pueden ser, ¿no? Entonces, después, las personas que están en la plataforma, al ver nuestro registro, van a sugerirnos o verificar qué fue lo que nosotros marcamos en el campo de especie. De esta manera se empiezan a generar datos en muchas partes, por partes de muchas personas. Estos datos pueden ser usados de muchas formas diferentes. Una es esto que decías, conocer más, ¿no? Saber qué es lo que estamos viendo. Otro, como lo que en parte de lo que yo hago, para la ciencia son muy importantes estos datos, para estudios de diversos tipos, ya sea de cómo se distribuyen las especies y cómo es su distribución, o sea, dónde están en el territorio, está cambiando con, por ejemplo, el cambio climático o con el efecto de, no sé, ahora estamos entre periodos de sequías, cómo estas cosas pueden cambiar, cómo se ven más, o hay blooms de algas, o hay cambios. Bueno, esto a las personas estar registrando esto, ciudadanos en todo el país y en todo el mundo, porque como decíamos, esto es una plataforma global, al estar registrando esto hay como evidencia, ¿no? Esas evidencias son las que después nosotros podemos usar para tomar decisiones. No solo los científicos, ¿no? Los gobiernos, las personas. Si nosotros queremos, no sé, desde preparar un licor de butiá y saber en qué época fructifica la palmera, para eso también nos sirve la información, ¿no? De cuándo podemos ver a la planta en flor o en fruto. O desde eso hasta que a los científicos poder hacer modelos para predecir qué es lo que puede pasar con la invasión de una especie en un lugar, ¿no? Como pueden ser plantas en Uruguay, como son la zarzamora, como son la rana toro y otros organismos que son exóticos invasores.
0: Ahora, Florencia, para la gente que nos está escuchando y que no conoce y está conociendo ahora esta plataforma, el asunto es registrar especies o individuos que nos parezcan raros o exóticos, o registrar cualquier cosa, porque yo ahora, por ejemplo, me voy de vacaciones, es muy común que yo vea en el lugar donde vacaciono cascarudos, yo les llamo cascarudos, que hay varios tipos, pero bueno, o bichos bolita, o bueno, guitarreros si tengo suerte, o colibrí, te estoy diciendo algunas cosas. Perfecto, que sí. Veo cuando me voy de vacaciones, por supuesto los horneros, teros, todo eso veo cuando me voy de vacaciones. ¿Es de interés registrar cosas que son muy comunes, que todos las vemos todo el tiempo, o no?
1: Sí, y hay una cosa súper interesante que es, nosotros no sabemos qué tan útil o no puede ser alguna información que estamos generando, y esa utilidad se la da a veces otra persona. Si yo estoy haciendo un estudio que tiene que ver con, por ejemplo, en horneros, a ver, no, horneros hay un caso re interesante que es un grupo de personas que estaban estudiando, bueno, ¿qué tal si el hornero hace el nido con el agujero del nido, digamos, para el lado izquierdo o el derecho? Y se
0: Claro.
1: estaban preguntando qué tan común es para un lado o para el otro, si tiene una preferencia, si esto tiene que ver con cuestiones climáticas o algo de los países. Y bueno, ahí los datos, o sea, si ellos se ponían a registrar horneros, podían abarcar capaz que su provincia, esto era en
0: Claro.
1: Argentina, de repente la ciudad, pero lo que encontraron fueron
0: Claro, la cuestión del secreto
1: registros de
0: está
1: todo
0: en
1: el
0: la
1: mundo.
0: cantidad de información, digamos,
1: Exacto, estos
0: en el
1: son
0: volumen de la
1: muchísimos datos.
0: información.
1: Exacto. Y después hay personas, por eso te decía, hay personas, a mí me han llegado mensajes de personas de otros países diciéndome, mirá, este es el registro, es algo que nunca, y fue una planta que yo saqué una foto en una caminata en la playa, digo, para mí yo no sabía que eso era importante,
0: Claro.
1: y resultó que alguien quería hacer un folleto, una publicación con plantas costeras, no me acuerdo bien cómo era, pero digo, eso puede, al nosotros disponibilizarlo, hacerlo accesible a otros, le estamos dando la posibilidad de hacer distintas cosas, esto que decía, ya sea conocer o, bueno, usarlo con otros fines,
0: Claro.
1: que son a veces difíciles de conocer y es lo interesante de esto, pero sin dudas, desde una paloma hasta un yuyo, hasta un hongo, hasta un insecto, todo lo que nos resulte interesante, porque ahí pueden, digamos, hay como varios objetivos, está el que puede tener la ciencia, el que puede tener un emprendimiento productivo, los guardaparques de un área protegida y los que podemos tener nosotros como observadores que, bueno, yo tengo ganas de saber qué es lo que tengo en mi patio. Yo veo esta planta seguido y la verdad que no sé qué es y si capaz que la tengo que cuidar o si de repente, no sé, eso que decíamos, no es muy, no es nativa y
0: Claro.
1: por ahí puede ser invasora, entonces tendría que tener un poco de cuidado. Por eso, pueden ser usadas para tantas cosas como te imagines.
0: Bueno, mira, yo tengo acá en la página de Naturalista UI el guitarrero, que es el tema de hoy. Dice Paromoeserus barbicornis, nativo de Uruguay, lista de origen Uruguay checklist. Está la fotografía del guitarrero. Dice, observador principal M. Silvera, marcador 2, identificador principal, y Rubio, marcador 15, última observación 6 de diciembre de 2021, o sea, bien reciente. Total de observaciones 17, y después hay otros rubros, estacionalidad, historial, etapa de vida, sexo, en fin, todos estos rubros que después, supongo yo, se irán completando por las personas que tienen más conocimiento del tema.
1: Exacto, ahí te iba a mencionar que hay dos especies que se registran en Uruguay, como vos mencionabas al principio también el Campsocerus violaceus, ese también. Y bueno, ahí a mí a veces me cuesta distinguir entre los dos,
0: Sí.
1: por eso está bueno que hay investigadores, hay personas expertos como es Lucas Rubio, que es uno de los que mencionaste. Lucas es argentino en realidad, y él colabora con muchas identificaciones hechas para Uruguay. Entonces, si vos subís, sabés que es un guitarrero, bueno, lo que podés poner es insecto o coleóptero o ponerle escarabajo como grupo
0: Claro.
1: amplio, porque yo no sé qué guitarrero es o cuál de las especies, pero sé que es
0: Claro.
1: un escarabajo. No es ni un ave ni una planta. Entonces, vos pones un grupo amplio y después siempre va a venir persona de la comunidad a colaborarte con la identificación. Para eso
0: Sí.
1: es importante subir fotos que sean nítidas, que sean de varios ángulos del insecto. A veces no sabemos, por ejemplo, el otro día yo subí una foto de un cangrejo y después me di cuenta que la foto la saqué solo de uno de los perfiles de cangrejo. Y si el cangrejo estaba, en realidad estaba muerto en la playa, pero bueno, el registro estaba ahí. Y si lo dabas vuelta, en realidad podías tener algunas marcas que son las que hacen
0: Que
1: que vos puedas
0: identifican,
1: identificar.
0: claro, la
1: Claro. Y ahí,
0: subespecie.
1: exacto. Y ahí yo, bueno,
0: Exactamente.
1: nada, quedó como dentro de un grupo. Entonces también igual no importa si no llegamos a la especie, pero puedo llegar a grupos, ¿no?
0: Claro.
1: Como esto, los crustáceos, los cangrejos.
0: Lo primero entonces es registrar en imágenes lo más nítidas posibles y que abarquen todos los ángulos. Y se registra el sonido también si es posible.
1: Se puede, sí. En realidad sí. Pueden ser varias cosas, pueden ser distintos. Lo importante es eso, es, bueno, cada organismo va a tener, o sea, cada individuo va a tener un registro.
0: Yo te preguntaba sobre los registros de audio.
1: Sobre los audios, sí, no es necesario. Son distintos formatos, digamos. Podemos sacar audios o imágenes. Si vos estás en un monte y escuchás un ave cantar, a veces es muy difícil encontrarla para sacarle una foto. Pero el canto ya es suficiente para identificarla. Claro. Entonces prendés el grabador que los celulares tienen y ahí, bueno, grabamos un pedazo. Se puede hacer desde la aplicación directamente, porque esto está bueno aclararlo. Hay como dos formas de cargar los registros: la aplicación para celulares y la web. Las dos cosas sirven para momentos diferentes. Yo tengo una cámara, entonces saco fotos con la cámara, después agarro la memoria, lo guardo en mi computadora y cargo todos los registros a la plataforma. Pero también ando con el celular y si voy caminando y encuentro algo interesante, le saco una foto.
0: Claro.
1: Entonces las dos nos sirven. Y bueno, los audios, eso, para las ranas, por ejemplo, cantando, para las aves, algunos insectos. Después hay también algunos detectores de frecuencias para los murciélagos, por ejemplo, que son cosas que nuestros oídos no escuchan, pero estos aparatitos sí, digamos, y esos también se pueden, hay personas que por los espectrogramas
0: pueden identificar.
1: Te pueden ayudar.
0: Claro.
1: Sí. Por eso, es como una plataforma de monitoreo ciudadano a nivel mundial, comunitario, en el que se benefician y interactúan muchísimas.
0: Hay intercambios también, veo en la página, dice, crea datos útiles, sigue la pista, comparte identificaciones, conéctate con expertos que puedan identificar los organismos que observás, conviértete en un científico ciudadano, dice, encuentra un proyecto con una misión que te interese o inicia el tuyo propio. ¿Cómo se materializan o cómo se viabilizan los proyectos o los intereses propios de cada uno a través del sitio?
1: Buenísimo esto, porque creo que una de las funcionalidades más interesantes de la plataforma son los proyectos. Los proyectos son como una forma que en Naturalista UY de agrupar observaciones, ya sea por usuarios que se juntan, entonces todos los usuarios aportan a un proyecto, grupos taxonómicos, o sea, por ejemplo, pueden ser todas las mariposas del Uruguay. Localización, ahí por eso también Uruguay, por ejemplo, pero también pueden ser todos los registros que hay para el departamento de Artigas, y ahí empiezan a haber combinaciones, puedo hacer todos los registros de anfibios para el departamento de Artigas o para la localidad de tal, o si yo tengo un predio mío y quiero saber qué es lo que hay ahí, al tener un polígono, digamos, una delimitación geográfica, yo puedo crear mi proyecto con esa delimitación, lo que hace es que todos los registros que se generen en ese polígono, en esa localización, van a quedar subidos a la plataforma. El proyecto te los muestra de una manera muy interesante porque te pone cuántas especies, quiénes subieron, cuántos registros, y bueno, te hace algunas estadísticas que te ayudan a después, bueno, poder procesar esos datos. Algunos casos de proyectos, bueno, hay algunas escuelas que tienen sus propios proyectos, hay un proyecto de las áreas protegidas del Uruguay, entonces si vemos, podemos ver en cada área protegida qué registros hay. Hay también proyectos sobre las especies de aves con importancia para la conservación. Hay un montón y todos son generados por usuarios con intereses diferentes, ¿no?
0: Claro.
1: Entonces, por ejemplo, en otras partes del mundo hay proyectos sobre animales atropellados, sobre fauna exótica o escapada, o todo un poco, ¿no? Las personas tienen intereses, entonces yo quiero, bueno, en Uruguay mi interés es evaluar las especies invasoras, por ejemplo, las exóticas, bueno. Creo un proyecto cuyos requisitos son que todas las especies invasoras que se registren formen parte del proyecto. Eso claro. Es, hay una manera, digamos...
0: Cualquiera puede imaginar un proyecto, pensarlo, armarlo. Exacto. Y convocar a partir del portal.
1: Exactamente, convocar, y la otra, es sumamente importante.
0: Ahí está. Y la otra cosa que tengo acá, que también me da curiosidad, dice, realiza un evento donde las personas intentan encontrar tantas especies como les es posible, lo que se llama maratón naturalista. Esto también es otra herramienta interesante que permite involucrarse, que permite colaborar, participar.
1: Muy interesante. Hace poco se hizo la Gran Biobúsqueda del Sur, que se llama, que es un evento, esto mismo que se hace en el hemisferio sur, en todo el mundo, ¿no? Entonces se unen distintos lugares del hemisferio sur. En Uruguay, como primera experiencia, sumamos a varios departamentos. Y bueno, por ejemplo, en Colonia, un grupo de personas agrupadas, de vecinos de la ciudad de Colonia, decidieron participar y organizaron ese día, porque este evento duraba 3 días, y en esos 3 días todo lo que se registre, digamos, que forma parte del proyecto, y bueno, después se puede ver qué es lo que más se registra, o en esa época, ¿no? Y muchas otras cosas. Coincidía esto con la primavera del sur. Y bueno, y en Colonia aprovecharon y también hicieron una gran movida porque justo es sobre una parte de la ciudad de Colonia donde hay un monte en el que es uno de los pocos montes que hay urbanos ahí. Y bueno, querían mostrar justamente la importancia del lugar, reunir a los vecinos en torno a eso, que ya están movilizados por ese monte. Y bueno, aprovecharon esta jornada y lograron una linda convocatoria y bueno, y que varias personas se sumaran a la plataforma y empezaran a cargar sus registros. Pero bueno, eventos también pueden generar muchas personas. Si tenemos, por ejemplo, el día de algo que nos interese y decimos, bueno, vamos a convocar a las personas a el tal día a generar registros para cierto grupo en tal ciudad. Tengo hace poco también el Congreso de Zoología. Durante el congreso, todos los que participaban y como no estaba siendo virtual y no era presencial, se generó esta instancia para, bueno, acercarse de una manera. Entonces, durante los días del congreso, usuarios que fueran integrantes, digamos, participantes del congreso, subieron sus registros y, bueno, son maneras de estar, puede ser, o sea, de hacer comunidad, digamos, a partir de la virtualidad, pero también muy presentes como es el caso del grupo de Colonia, ¿no?
0: Es buenísimo. Bueno, Naturalista UI, www.naturalista UI, ahí encuentran la plataforma. Es de acceso libre, ¿verdad? Cualquiera puede inscribirse y empezar a participar.
1: Totalmente, porque también además no, o sea, no es necesario ser usuario, hacerse un usuario para bicharla, ver las observaciones, ver información sobre las especies, sobre los lugares, pero sí, para crearse un usuario entran a naturalista.uy, también lo pueden hacer a través de la aplicación, que la aplicación la buscan en iPhone o en Android por iNaturalist, se asocian al portal de Uruguay, eso en la afiliaciones de la red, eso en la configuración van a ver que se puede asociar a la red de Uruguay, que es Naturalista UI. Desde el celular estamos esperando que
0: Que sea una
1: actualicen la
0: aplicación
1: última versión
0: específica.
1: para que se pueda hacer la afiliación. Por ahora se pueden afiliar desde la web, pero está bueno esto porque
0: Bien.
1: van a ver contenido propio y bueno, es más local para nosotros. Entonces pueden entrar eso, tanto por la web a crearse el usuario como por la aplicación. Y después
0: Bien.
1: tenemos, sí, nos pueden seguir en Instagram y en Twitter, en los dos lugares como Naturalista UI también.
0: Claro. Después la búsqueda interna, que también me parece una herramienta útil, aunque sea para curiosear, si uno tiene inquietudes, interés, curiosidad, no sé, tanto puedes buscar por zona, por departamento, como por especie, como por lo que quieras, y te arroja una cantidad de datos que son los que están construyendo los usuarios, ¿no? Agrupados por distintos puntos de interés.
1: Totalmente, y ahí está bueno para saber, bueno, qué tan común o poco común es una especie, conocer más porque van a haber información, dónde se distribuye, ¿no? Y cómo es, ver las fotos es hermoso, hay registros espectaculares de algunos individuos y bueno, podemos aportar los nuestros, vamos a empezar a verlos, digamos. Una
0: Bien.
1: cosa importante es que todo el contenido se puede aportarse, digamos, o estarse cargando de manera abierta o con copyright, que en realidad lo que nosotros promovemos es que las personas lo pueden hacer con licencias abiertas. Esto implica que después, por ejemplo, las imágenes se puedan usar en a nivel educativo o en la prensa o en ya sea En distintos materiales que se generen, porque las imágenes quedan libres, lo que se hace es que se citan los autores, ¿no? Si yo cargo una imagen, cualquier persona la puede usar, indicando que la tomé yo, pero esa es la idea, y bueno, eso se puede configurar también en la plataforma para permitir los usos de estos datos y de las fotos por parte de las personas. Después, algo que siempre nos consultan es sobre las especies sensibles, que son aquellas las que tienen algún que tenemos que tener algún cuidado especial debido a que tienen problemas de conservación, o son especies que se cosechan o que se extraen de la naturaleza. La plataforma tiene un sistema para oscurecer, se dice, la localización de estas especies, entonces no se muestra de manera pública la localización. Pero es importante también saber que esto es para ciertas especies, no es necesario oscurecer la localización de todas las especies, ¿no? Porque lo más interesante justamente es saber dónde están.
0: Saber dónde están.
1: Claro, porque nos da una identidad a nuestro lugar y nos permite también que ese conocimiento sea accesible para todas las personas.
0: Florencia, muchísimas gracias.
1: Muchas gracias a usted por la invitación.
0: Hasta pronto.
1: Hasta pronto.
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0: Bueno, seguimos con 200 guitarras. Tengo acá un mensaje de Cato que dice: buenas tardes, mariposas, genial esto de las 200 guitarras, trataré de verlo a pesar de que TV Ciudad llega con mucho problema. Puede ser sí, mi conectividad, Suecia. Sí, está en Suecia. Me había perdido que él era el hijo de Tito Guzmán Mendaro, que era el hijo de Tito, gran amigo de la familia. Bueno, le vamos a mandar tus saludos, Cato, entonces.
1: Bueno, un grande Mendaro, la verdad.
0: Sí.
1: Bueno, está el concierto a las 5 de la tarde mañana en el Cerro, en lo que se llama Parque Débora Céspedes.
0: Señora.
1: Que fue inaugurado en julio de 2020 y está a lo largo de la Rambla Egipto, cerca del liceo número 61 en el Cerro. Fue creado a través del Plan de Obras Montevideo Mejora y representó una inversión de $3 millones para fortalecer la salud, la cultura, el deporte y la convivencia, contribuyendo al desarrollo de la ciudad. Tiene una amplia gama de zonas, canchas deportivas, gimnasio al aire libre, sector de calistenia, aros de básquet infantil, circuito aeróbico, bicisenda. Una de las canchas tiene piso de césped artificial y la otra pública de uso libre y gratuito, después de la de Tres Ombúes. Sector de juegos infantiles con muros de escalada, tobogán, juegos inclusivos. Área para descanso amoblada con vegetación autóctona.
0: Divino.
1: O sea, para tomarse unos lindos mates.
0: Sí, sí, se recuperó un espacio que era de humedal.
1: Sí.
0: Justamente se trabajó recuperando esa área de humedal que se encuentra entre la calle Perú y Austria, frente al Liceo 61. Y si vamos a hablar de...
1: Ahí, perdón, instalado en la proximidad del liceo, hay un mirador que permite apreciar la bahía en toda su dimensión. Importante, por si se lo están preguntando, hay un espacio para mascotas. Digo, porque hay gente que...
0: Se puede ir con perro.
1: Bueno, está, hay un espacio para mascotas.
0: Hablando del nombre, Débora Céspedes lleva ese nombre en homenaje a la mujer anarquista, sindicalista y poeta cerrense, nacida en 1922 y que falleció en 2009. Débora Céspedes, el nombre del parque fue propuesto por la ciudadanía en el marco del programa de la Intendencia Mujeres en Calle, en reconocimiento al aporte de esta luchadora. Estuvo además en la inauguración su hija, Moira Gallegos, justamente para hacer honor a este nuevo parque que tiene el nombre de su madre.
1: Es, la verdad, precioso. Recupera parte del frente costero del Cerro, se recupera eso, como dices, el área del humedal que está en ese lugar, y te permite una vista relajada, cómoda, desde un espacio agradable, a una zona privilegiada de la geografía de la ciudad.
0: Exactamente. El área para descanso cuenta con 94 árboles y arbustos, 40 de ellos provistos por el vivero de la Intendencia, ubicado en Toledo, y el riego es con agua de manantial natural hallado durante la obra. ¿Qué te parece? Encontraron el manantial y dijo, bueno, va para el riego.
1: Manantial natural para el riego.
0: Por supuesto, vegetación autóctona, que también es importante.
1: Preciosa, ¿no? Bueno, yo estoy mirando las fotos acá, busquen Parque Débora Céspedes, en montevideo.org, lo estoy viendo yo, todos los espacios.
0: Hay varios videos y varias fotos, pero si tienen un ratito, nada mejor que mañana acercarse. 3
1: acuérdense
0: y media,
1: que
0: 4.
1: Que van a estar ensayando desde las 3 de la tarde, así que tienen para darse una panzada.
0: Si van con chiquilines, hay pista de skates y de patinaje, si quieren, para que se entretengan también.
1: Hay juegos para los más chiquitos.
0: Exacto. Y bueno, van a poder ver un espectáculo tremendo, como van a ser estas 200 guitarras.
1: Qué pena que
0: sonando
1: al
0: unísono, exactamente.
1: Qué pena que no pudimos. Sí. Bueno, mañana nos encontramos a las 2 de la tarde aquí en Efecto Mariposa.
0: Vos a las 2, yo a las 3.
1: Perdón, a las 3. Dios mío.
0: Bueno, y dice,
1: me está costando adaptarme
0: Mercedes
1: todavía.
0: Dice saludos a Cato, de Mer y Alfred. Ahí se me andan mensajes
1: a través de Efecto Mariposa.
0: Sí, exactamente.
1: Te quieren acá, Cato. Te están queriendo la gente acá. Abrazo grande para Suecia y para todo el país y para el mundo el día y hora en las que nos estén escuchando.
0: Hasta mañana.
1: Chao.
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5: Estos son avances en titulares de la edición central de Noticias 5 que comienza en 90 minutos. El gobierno colocó hoy la piedra fundamental de la futura planta potabilizadora de agua en la localidad de Agua Corrientes, Canelones, cuya inversión es de 215 millones de dólares. No se trata de solo de tener más agua, se trata de tener mejor agua, afirmó el presidente de la República, Yamandú Orsi, al participar de este acto. El presidente Orsi se refirió hoy también al caso de la condena por lavado de activos de Pablo Leyva, quien estaba contratado por el edil del Partido Nacional, Gonzalo Gómez, aunque no realizaba tareas pese a cobrar su salario. Si bien Orsi señaló que los ñoquis preocupan, llamó a no perder de vista cómo empezó esta situación vinculada precisamente al narcotráfico. La policía brasileña incautó el celular del alcalde de Aceguá como parte de una investigación para aclarar un esquema de cambio y envíos de remesas ilegales que funcionaría en esa ciudad. Por esta causa, la justicia del país vecino ya bloqueó cuentas bancarias y bienes por más de 250 millones de reales. Desde la hora 20, Montevideo City, Torque y Peñarol jugarán en el Estadio Centenario, su partido atrasado por la primera fecha del torneo clausura de fútbol de primera división. Con una victoria, Montevideo City Torque aumentaría su ventaja al frente del torneo, mientras que si Peñarol gana, ampliará su distancia al frente de la tabla anual. Un avión de Fly Dubai que volaba hacia Israel aterrizó de emergencia en Arabia Saudita tras un violento incidente donde el copiloto apuñaló al capitán de la aeronave en un intento de tomar el control, pero fue reducido por los pasajeros. El primer ministro israelí, Benjamin Netanyahu, aseguró que el copiloto trató de estrellar el avión y varios de sus ministros ya afirman que se trató de un intento de atentado terrorista. El diputado del Partido Colorado, Adrián Jury, interpelará al ministro de Trabajo, Juan Castillo, por entender que faltaron respuestas al conflicto en el puerto, entre otros temas. Desde el Frente Amplio se respalda la gestión del Ejecutivo, sobre todo lo actuado por el Ministerio de Trabajo en la creación de empleo, mediación de conflictos y reducción de brechas entre capital e interior. Nuevamente en conflicto, la Federación de Trabajadores de la Industria Láctea se declaró en conflicto por lo que considera 25 despidos en Conaprole. El gremio se encuentra en sesión permanente y en los próximos días comenzará a realizar paros y otras medidas sorpresivas. Estos son avances en titulares de la edición central de Noticias 5 que comienza en a las 18:30 horas por Canal 5, por Radio Uruguay y por mediospublicos.com. En Salto somos 104.3 FM. 12 grados, 8 décimas la temperatura aquí en el sur y área metropolitana, 74% el índice de humedad. El señor Mauro Imbriaco en la puesta al aire. Ya comienza. Buenas tardes, Uruguay.
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0: Buenas tardes, Uruguay.
1: Buenas tardes, uruguayos, bienvenidos
0: a Radio Uruguay 1050M, 94.7 FM, campera semiabrigada de Da Silva.
1: Sí, ya la...
0: ¿Qué quiere decir cuánto?
1: Es un 12 grados 8 décimas.
0: Ah, perfecto.
1: Sí, podía haber sido
0: esta
1: otra.
0: Es la campera de 12 grados.
1: Esa es la campera del intermedio, de ahí para abajo ya me traigo otra, de ahí para arriba la intermedia. Leonardo Lorenzo sabe sobre mi guardarropas, entonces es como el termómetro de lo que está pasando afuera.
0: Tres tipos de camperas.
1: Tres tipos de camperas.
0: Y ya cuando viene con el bufandón,
1: bueno, ahí ya es.
0: El mundo se está por acabar.
1: El mundo se está por acabar, estamos más cerca del polo que del trópico.
0: Sí.
1: Bueno, 12 grados 8 décimas aquí en la capital, en el norte del país, 21 grados 2 décimas. Estamos teniendo muy buena visibilidad, bajó un poquito el índice de humedad que allí estaba en 88, hoy está en 74 y los vientos soplan a 20 kilómetros en la hora. Estamos como ahí, como promediando la situación ideal, digamos, ¿no? Pero realmente es una tarde preciosa la que estamos viviendo y por lo que vemos en todo el país.
0: Perfecto. Estaba mirando la página de los medios públicos,
1: sí,
0: donde se consigna sobre una muestra bien interesante que nos compete, por lo menos aquí en lo que vivimos en la ciudad vieja. Bien, vivimos, trabajamos, pasamos. En fin, todos aquellos que frecuentamos habitualmente la Ciudad Vieja, que tiene un nombre muy, pero muy lindo, es una muestra que se llama Vieja y Querida.
1: Ajá.
0: ¿No? Y es la incorporación, porque bueno, uno puede pensar, ¿no?, en los museos, en las salas de exposiciones, todo lo que hay en la Ciudad Vieja, ¿no?
1: Sí.
0: En este caso, el acervo cultural de esta muestra corresponde a objetos, testimonios y documentos aportados por vecinos, clubes e instituciones. Como se decía antes, las fuerzas vivas.
1: Ahí está, exactamente. Sí, sí, se sigue diciendo, ¿eh?
0: Se sigue. A
1: sí,
0: mí no me, al principio no me quedaba claro que eran las fuerzas vivas. Me parecía raro. Convengamos que era una expresión que me hacía ruido, no la entendía mucho. Estoy hablando de chico y de joven.
1: Sí, claro.
0: Ahora la entiendo. Cuando yo veo a los vecinos, los clubes y las instituciones, son las fuerzas vivas, ¿no? Esta muestra, Vieja y Querida, así se denomina, donde pueden haber uno de todo, ¿no? Desde vestidos, documentos, en fin. De hecho, Diego Bernabé conversó con Ana Cuesta y María José Bolaña, que son las curadoras de Vieja y Querida, que se puede ver en la Casa Rivera. Así que, si ustedes pueden ingresar a medios públicos, seguramente tengo la nota delante, la nota realizada por Diego Bernabé en La Escucha, así que pueden disfrutar de esta muestra particular, ¿no? Porque no es que tenga un orden cronológico,
1: no, claro,
0: ni histórico, ni que pertenezca a la colección de algún coleccionista privado. No, esto es de cada pueblo un paisano, pero con la Ciudad Vieja como centro. Vieja y Querida llama la muestra, decimos, instituciones, vecinos y organizaciones y clubes fundamentalmente de la Ciudad Vieja, que hay unos cuantos.
1: Claro, claro. Qué lindo, ¿no? El aporte de la gente, supongo. Habría que ver si queda como una muestra permanente, porque después son reliquias que o se regalan o se pierden, dependiendo de las generaciones, ¿verdad?
0: Seguro.
1: Hay gente que le gusta mucho guardar como elementos preciados en su casa, este tipo de objetos, de trajes, en fin. También hay que pensar que la ropa se va degradando. Si vos tenés una ropa hoy y la guardás por mucho tiempo, por ejemplo, si tiene elástico, se empieza a deshacer, ¿no?
0: Uh-huh.
1: Entonces, ¿cómo debería ser el cuidado? Y hay gente que definitivamente vive como con el síndrome de Marie Kondo, que no quiere quedarse con nada.
0: Sí, sí.
1: Le saca una foto, hace algún registro, lo guarda y ese es como todo el recuerdo que tiene, ¿no? Por eso sería como interesante ver si se pudiese preservar.
0: Claro. Y cada barrio, y no estoy hablando únicamente de los de Montevideo, estoy hablando a nivel nacional, cada barrio tiene sus diferencias, sus características.
1: Ah, sí, claro.
0: ¿No? Que lo hacen único.
1: Claro.
0: ¿No? Aquella persona que vive, qué sé yo, en Brazo Oriental, en la Curva de Maroñas, en Pocitos, en Malvin, saben de las características que tiene su barrio, ¿no? Se pueden dar cuenta, ya sea porque hayan nacido ahí, porque vivan ahí o porque trabajen. Porque mucha gente, digo, sabemos mucho que hemos recorrido muchos barrios trabajando.
1: Claro.
0: ¿No? Digo, más allá en el que vivimos, de repente te ibas a la Ciudad Vieja, te ibas al centro, o trabajabas en Parque Rodó, en fin. Conoces los barrios, a veces, muchas veces, por trabajo. Pero la Ciudad Vieja tiene una característica, es única. digo, como todos los barrios, pero tal vez la Ciudad Vieja sea más única que nada. Primero que nada, por ser la primera ciudad.
1: Claro, históricamente. Históricamente, ¿no? Ya está en otro sitio, claro, claro, claro.
0: El primer, digo, si bien se dice que Villa Soriano fue el primer poblado de nuestro país, por lo menos aquí en la capital, donde, bueno, digo, cobró forma lo que hoy conocemos como Uruguay, fue aquí en la Ciudad Vieja. Es como el punto cero, el Big Bang de la uruguayez,
1: claro.
0: ¿Verdad? Claro, o sea, fue la primera ciudad, ¿no? Donde estaba el primer fuerte, donde se defendía el puerto, donde entraba el comercio, ¿no? Digamos que los puertos eran la primera entrada del comercio.
1: Claro.
0: Directamente, los productos entraban por ahí. Hoy sigue entrando cuando no está cerrado el puerto, ¿no? Digo, ahora está medio cerrado el puerto, ahora no está entrando nada. Pero quiero decir, hay varias, porque además antes estaba el barrio Guruyú, que hoy por hoy nadie dice, vivo en Guruyú, porque nadie sabe qué es Guruyú.
1: ¿Dónde queda el límite? ¿Cuál es el límite? ¿No?
0: Que es allí donde está el Neptuno.
1: Claro.
0: ¿No? Y lo sí, que era sí. El hotel aquel enorme que da contra la costa. Después tenés la aduana. Decís, voy, vivo en la aduana, pero los ómnibus decían aduana. ¿Dónde es aduana? Sí, uno puede ver el edificio de aduana que queda allí frente al mercado del puerto, pero un barrio aduana es, o sea, y si en cambio Ciudad Vieja es todo, ¿no? Y además la Ciudad Vieja tiene diferentes partes, no es lo mismo en las zonas peatonales que son lo que llamaba la city.
1: Hoy cambió tanto que sí.
0: Exacto.
1: Sí,
0: digo, sí, cuando sí. Vos decís Ciudad Vieja, ¿qué es? Uh-huh. ¿Es un lugar de trabajo? ¿Es un lugar donde vive gente? ¿Es un lugar de paso? ¿Es un lugar que se remodela? ¿Es un lugar que está abandonado? Como hay muchas,
1: sí, hay algunas
0: manzanas,
1: calles,
0: sí, abandonadas, sí, sí, directamente.
1: Sí, sí, sí, sí. Sí, sí, ¿no? Sí, con edificios que han sido copados por lugares que son centros de pasta base. Hasta hace poco hubo algún operativo que lo pudimos ver ahí, la cantidad de gente que sacaban de un edificio que, bueno, en otrora habrá sido hermoso y ahora estaba uh-huh. absolutamente venido a menos, ¿no?
0: Y hoy vos podés ver, cuando vos buscás para comprar casa o para alquilar, ¿ves? Unas casas hermosísimas,
1: sí, sí.
0: Casas antiguas, recicladas,
1: sí, sí.
0: Rediseñadas, que vos decís, yo me quiero ir a vivir ahí el resto de mi vida, porque es una mezcla entre cálido e industrial,
1: sí,
0: entre...
1: Sí. Y con buen gusto lo dejás maravilloso.
0: Histórico,
1: claro.
0: Y moderno. Una casa,
1: sí, sí, sí,
0: maravillosa, que vos mirás dónde es y decís, no.
1: Pero ves los patios interiores.
0: No voy.
1: Y, sí, claro, claro. El
0: no
1: de afuera
0: voy.
1: No te dice nada.
0: Claro, pero decís, en esa cuadra, vos ves que está esa casa... Y después el resto, o son galpones abandonados, o son casas viejas abandonadas. Pues si no voy a vivir en esa casa,
1: claro.
0: Por maravillosa que sea.
1: Claro.
0: Por eso digo, es un barrio muy particular que nadie sabe muy bien qué hacer con la Ciudad Vieja.
1: No sabemos a dónde vamos a llegar. Si están, hay como movimientos.

0: pero en otra época era un lugar, como tú decías, casi que únicamente de trabajo. Y hoy con los co-works es como que la gente se ha movido a otros lugares, a otros espacios, y se ha ido como también a zonas casi que diametralmente opuestas de la Ciudad Vieja, ¿no? La gente que está todo por allá, por Zona Franca, por aquellos lados, ¿verdad? La gente que trabaja en el LATU. Ha cambiado muchísimo la dinámica y la utilización de los espacios, ¿no? Yo no sé si es mucho más económico alquilar esos espacios pequeños donde todo el mundo confluye en un mismo salón, prácticamente ya no hay divisiones, a la privacidad de la oficina del director, la secretaria por acá, el jefe de esto, ¿no? Que era como más la estructura de estas casas antiguas, ¿verdad? Y cada puerta representaba una división diferente de una empresa. Y hoy ha variado sustancialmente eso.
1: Totalmente. Todas hay zonas que son preciosas, como las peatonales, el Reconquista, que es una calle maravillosa.
0: Y los edificios.
1: Los edificios espectaculares, hermosos, vista al mar.
0: Súper mantenidos.
1: Súper bien mantenidos. Las veredas, ¿no? Todas florecidas, con unos jardines extendidos. La verdad que es maravilloso. Por otro lado, hay zonas, como decíamos, totalmente
0: Plaza Zavala es hermosa. Los edificios de Plaza, la circunvalación ahí es una maravilla.
1: Totalmente.
0: Realmente esos edificios parece que estuviese en otro país, una cosa
1: absolutamente
0: maravillosa. Bueno, hablando también, te digo, es increíble porque vos hablabas de reliquias que los vecinos aportan para esta exposición, y fíjate vos que hay 9 vestidos originales diseñados por Federico García Lorca para su obra La Zapatera Prodigiosa, que este fin de semana se van a estar exhibiendo en el Teatro Solís en el marco del Día del Patrimonio. O sea que también había por allí arrumbados algunos tesoros que se encontraron y bueno, van a ser exhibidos. Así que estamos en fin de semana de resurrección de reliquias.
1: Muy bien.
0: Por decirlo de alguna manera.
1: En instantes estaremos conversando con realizadores del Festival Simbiosis. Este es un festival que une literatura extraña, por así decirlo.
0: Sí, vamos a ver a qué se refiere con literatura extraña,
1: sí,
0: ¿no?
1: Hay una gran cantidad de géneros, ¿no? Que uno los ve y son muy raros.
0: Sí.
1: ¿No? Géneros literarios.
0: Sí.
1: Estaremos viendo entonces de qué va esta... este festival denominado Simbiosis.
0: Psicogeografía y uno me viste, tengo como la necesidad de que me expliquen el cyberpunk.
1: También
0: el Word. No, pero la ciencia ficción especulativa, sí necesito definición. Porque me tomo por sorpresa totalmente.
1: Conversaremos también con Josefina González, directora nacional del Departamento de Diversidad Sexual, porque se cerró el mes de la diversidad con narrativas disidentes.
0: Ahí está. Y también vamos a estar hablando de que del 9 al 18 de octubre se realiza en Montevideo la 14ª edición del Festival de Cine Nuevo, The Tour. Bueno, es un espacio que está dedicado a nuevas generaciones, nuevas voces, películas, búsqueda de circulación, porque la idea también es que no todos los circuitos pueden contener a todas las, ¿no? Todos los trabajos que salen, digamos, en este mundo de la cinematografía. Vamos a hablar entonces con Juan Andrés Velo, director ejecutivo del Festival de Cine Nuevo, y Nicolás Macchi, director de la película CTI Área COVID.
1: Muy bien, hacemos una pausa.
0: Y ya volvemos.

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0: Seguimos aquí en Buenas Tardes Uruguay. Estamos hablando sobre este festival Simbiosis. Nos visita Oski, escritor, músico, curador, organizador de este festival, y Agustín Navsevich, escritor e ingeniero, invitado a este festival. Bienvenidos a los dos.
1: Bueno, muchas gracias.
2: Muchísimas gracias por la invitación.
0: La Silva tiene una duda.

0: Tengo un montón de dudas.
1: Qué bueno, qué bueno.
0: El por qué generar primero un festival de estas características. Y tengo tantas definiciones que necesito que ustedes me resuelvan.
1: Bueno, lo de las definiciones es un poco siempre un juego, ¿no?
0: Sí, por esto de la narrativa extraña.
1: Pasa que es eso, es como... Viste que los virus y los gérmenes en general no vienen de a uno, son múltiples, ¿no? Uh-huh. La narrativa extraña es una multiplicación de subgéneros y un mismo autor, un mismo texto puede transitarlos varios, digamos. ¿Por qué un festival así, no?
0: Sí.
1: Bueno, es como un momento bastante interesante, recién hablábamos de eso con Agus afuera, de que esta literatura, digamos, hoy es una literatura que durante el siglo XX, el weird, la ciencia ficción especulativa, el terror, el horror, ha tenido sus momentos, digamos, de auge.
0: Sí.
1: Pero hoy en Latinoamérica sucede que esos géneros que eran clase B empiezan a ser géneros que, digamos, tienen un diálogo muy fértil con autores, digamos, llamamos reconocidos, consagrados, autores... Digamos, uno piensa, bueno, ¿qué pasa de interesante en Latinoamérica? Así como nombres, ¿no? Dice Liliana Colanzi, Mónica Ojeda, Mariana Enríquez. Y bueno, y ahí uno va y dice, bueno, pero acá hay algo raro, justamente, que su literatura pasa por el terror, pasa por el horror corporal, pasa por el cyberpunk, que eran géneros que hasta ahora no eran considerados. Ahí hay una potencia, digamos, cultural, política, muy interesante. Esta literatura hoy puede ser la clave... o una de las claves posibles para nombrar problemas que tienen que ver con lo medioambiental, que tienen que ver con el cuerpo ortopédico, cuerpo barra mente, ¿no? O sea, como cuerpos, inteligencias artificiales, etcétera. Es una literatura que también permite pensar las nuevas sensaciones, repulsión, placeres, ¿no? Como por ejemplo sucede en la literatura de horror corporal, los territorios y demás. Es una literatura interesante, digamos, desde el punto de vista político, o sea, en este momento, hoy, para pensar algunas cosas. Y por otro lado, también se da como una cosa muy interesante con las editoriales. Es decir, es una literatura que, si bien, como a algún momento, digamos, se ha cuestionado en los últimos meses, ¿no? Como decir, es el mainstream, ¿no? No es el mainstream. Empieza a tener una relevancia, estas autoras y autores, digamos, latinoamericanos, circulan por estos subgéneros, pero al mismo tiempo, ¿quiénes los editan? Editoriales independientes latinoamericanas, algunas españolas. Es muy difícil reunir a estos autores. No se ven las caras. No sabemos que se publica muy bien de ciencia ficción en Colombia. Alguna cosa llega de Laguna, de Mirabilia, de Vestigios. Digo Colombia, puede ser Chile. Bolivia. Muchas veces los encuentros son en España, ¿no? O sea, una residencia en España, bueno, ahí sí se encuentra Mónica Ojeda con... No sé, entonces, ahí hay como varias patas, simbiosis, ¿no? Uh-huh. Es decir, varias entidades que cooperan y que forman una entidad mayor, ¿no? Uh-huh. Entonces, son varios los problemas y los intereses que generan este festival. Un festival para una feria del libro, ¿no? Que ocurre mayormente en una feria del libro, convoca a estas editoriales independientes y también convoca a autores internacionales del género, latinoamericanos, pero convoca a la tribu que está acá, algunos de ellos autorreconocidos como narradores extraños, otros saliendo del closet, digamos, ¿no? Como alguien,
0: hace 20 años. Nunca mejor dicho, capaz.
1: Hace 20 años que escribí ciencia ficción. Escribí ciencia ficción.
0: Claro, claro, claro.
2: Ahora, uno de repente piensa un narrador extraño, ¿no? Y enseguida se me viene a la cabeza Felipe Tornatre. Después, Leo Maslía. Nada que ver con este tipo de literatura, estos narradores extraños.
1: Bueno, a esa tradición se le ha llamado los raros, ¿no? Que es el nombre que le daba Ángel Rama en la generación de 45 para todo lo que no pudiera entender. Es lo que hizo la generación de 45, ¿no? Todo lo que saliera a cierto molde realista, sí, raro, ¿no? Y hasta ahora hay gente que lo repite, es una categoría... digamos, las categorías siempre son relativas, ¿no? Esto lo de extraño, sí, claro, también es discutible. Uh-huh. Pero qué peso tiene hoy, ¿no? Sin duda son precedentes, ¿no? O sea, es decir, Felisberto Hernández, Lebrero... Armonía Somers, Leo Maslía, ¿no? Son una línea eso imaginativa, muchas veces que tiene que ver con el animismo o con lo pulsional, ¿no? Uh-huh. Pero, digamos, se puede ubicar una relación con esa literatura, pero cuando hablamos, no sé, de weird o cuando hablamos de ciencia ficción especulativa, hablamos de dispositivos literarios un poco más específicos, ¿no? Sobre todo eso como con un peso en lo teórico o en lo que hace a la fuera, la irrupción de la fuera, ¿no? Como como lo extraño, ¿no? Como pasa en Lovecraft, ¿no? Y eso no está en Lebrero, ¿no? Eso no. El Lebrero de ciencia ficción, por ejemplo, es el Lebrero de la trilogía involuntaria. Ese es el Lebrero capaz más cercano, pero después hay un Lebrero que es psicoanálisis, ¿no? Todo es, uh-huh. todo esto de alguna manera es como una gran metáfora junguiana, ¿no? Bueno, la ciencia ficción contemporánea es lo más literal del mundo. De hecho, lo que se llama teoría ficción son textos que están en el límite entre el ensayo y la ficción. Es decir, textos que son ficcionales, que son especulativos, que proponen teorías sin evidencia empírica, pero su propia característica ficcional los vuelve casi mutantes y con capacidad de acción en el mundo.
2: Uh-huh. Agustín, como ingeniero, ¿no? ¿Cómo te relacionas con la fantasía, ¿no? Una profesión que exige certezas, seguridades, ¿no? Uno es igual a uno y no a 1.5. ¿Cómo te llevas con un mundo que de repente uno sea igual a 1.5?
3: Sí, bueno, con respecto a eso, más que nada en mi beta artística, porque soy ingeniero de profesión, pero siempre he tenido una beta artística y en cuanto a ese sentido, siempre he leído y me he acercado a textos y me gustaba mucho leer y demás. Lo que me hizo acercarme a querer imitar esos textos, querer poder generar esos textos por mí mismo. Entonces siempre me atrajo esos límites, esas cosas extrañas en mis lecturas personales, y por eso me acerqué a este género para escribirlo. Entonces, más allá de que como profesional uno es igual a uno, en mis lecturas me gusta salirme de eso, porque todo el tiempo estoy con fórmulas, ejecutando cosas, tratando de que los procesos se cumplan de ciertas formas, y en la literatura me gusta salirme de eso. Entonces, ese es mi acercamiento hacia
0: esto. Lo otro súper comprobable, lo otro puede ser que no, ¿no?
3: Claro, exacto.
0: Ahora, el dolor es un animal vivo. Es un título como sugerente, pero también es como muy visceral, ¿no? ¿Cómo surge esa metáfora, digamos? ¿Y de qué manera se manifiesta ese animal a lo largo de las páginas?
3: Sí, bueno, él sale de uno de los cuentos que tengo, pero me gusta mucho esa metáfora porque yo, en mi vida personal, el dolor lo siento como que es un fuego que recorre el cuerpo. Uh-huh. Y un poco en mi libro es esto. A mí me gusta mucho eso de el cuerpo que no nos pertenece, o no ser dueños de nuestros cuerpos, no saber ser dueños de nuestra mente, y muchos de mis cuentos van por ese lado, sobre el dolor, qué hace el dolor en las personas y cómo funciona a través de mis historias. Entonces, un poco eso encapsula lo que tiene el libro.
0: Es loco, ¿no? Porque digo, cuando uno habla de esos temas, sobre todo el dolor, a veces lo pasa por su propia sensibilidad, por su propia experiencia. Es decir, habla desde algo que le pasó, o algo que sintió, algo que vivió. ¿Hay algo de eso en ese dolor que vos expresás o no? ¿O está como apartado y...?
3: Generalmente cuando escribo trato de ficcionar lo más lo más posible. Es todo ficción. Obviamente hay partes de mí en esos textos porque los estoy escribiendo yo, pero generalmente me gusta ficcionar. Pero claramente va a salir cómo yo siento el dolor, cómo me expreso ese dolor. Eso también se va a ver reflejado en estas páginas. Pero personajes y situaciones, es todo ficción en este libro.
2: Generalmente, o hoy por hoy, está bastante de moda la autoficción, el realismo, donde vos notás que la persona está escribiendo prácticamente sobre su vida, o documentalismo, donde hay una mirada hacia el pasado reciente, etcétera. Esto es una especie de bocanada de aire ficcional, de personajes de ficción, situaciones de ficción. ¿Es una respuesta de repente a esta literatura?
1: Bueno, en parte sí, este debate sobre la autoficción está, digamos, y sí hay como una cosa de paremos un poco, ¿no? Y muchos de los que migramos hacia estos géneros también venimos de tradiciones, eso, bajo la sombra del Lebrero, en algún punto del último Lebrero, que es quizá el librero, a mí particularmente me parece el librero menos interesante, es el librero de escribo tan bien que puedo decir durante 500 páginas que no tengo nada para decir. Hay cosas muy interesantes en la literatura del yo, ¿no? O sea, y como todo, pues, digamos, hacer una generalización gruesa sería injusta, pero sí es cierto que esta literatura es en banda ancha, digamos, propone algo que es un poco lo que decía Agustín, ¿no? Como salirse del yo. Por ejemplo, no sé, Juan Matio, que presenta su libro La Nación de los Sueños Diurnos el domingo, publicado por Caja Negra en el festival. Sus novelas son grandes investigaciones sobre lo cibernético, por ejemplo, Materiales para una pesadilla, su novela anterior, propone una máquina que hubo durante la dictadura argentina, que lo que hacía era escuchar a las personas y como algoritmizaba de alguna manera quiénes eran disidentes y quiénes no. Y propone que en el futuro alguien hace una realidad virtual a partir de esa información o de ese mecanismo. La novela de Matio es increíble, es una investigación sobre el lenguaje, es una investigación sobre la dictadura. ¿Hay sentimientos? Sí, hay mucho sentimiento, hay mucha fibra, pero no está centrada en el yo, no está centrada en la identidad. Es como, nadie le pone el revólver en el pecho a Matio y decirle, vos lo viviste, ¿no? Como, y eso es un poco lo que vos decís cuando decís un poco de aire fresco, sí, ¿no? Un poco de aire fresco. Y también hay algo con esto de la palabra realismo, ¿no? Algunas de las palabras estas raras, ¿no?, que aparecen con los subgéneros y qué sé yo, una es la de realismo especulativo o realismo ontológico también, que es la idea, para hacerla así muy grosera, que están los cuentos, por ejemplo, de Lovecraft, que es la realidad es algo mucho más horrorífico y desestructurado y complejo que nuestras pobres estructuras de humanos. Uh-huh. Buena parte de esta literatura explora desde lo sensitivo y desde lo intelectual esos límites, ¿no? Límites cognitivos, límites epistemológicos, zonas extrañas. ¿Qué son las zonas extrañas? ¿No? Anomalías. Y ahí eso es lo interesante. No sé, yo siento que hay una cosa como de goce en esto, de placer, de que en este momento es una literatura donde hay mucho por descubrir, mucho para pensar, mucho para hacer, mucho más interesante que estar buscando, para mí por lo menos, uh-huh, las fotos de cuando tenía 10 años a ver cuál anécdota me queda por contar, ¿no? Uh-huh. Como hay un mundo de cosas, y además la necesidad política también, ¿no? O sea, la literatura necesita, no sé si necesitas la palabra, pero quizás estaría bueno, ¿no?, que juguemos lo político ahí también, ¿no?
0: Lo que pasa es que ahora cuando vos me decís todo eso, yo creo que falta mucho más de la presencia de ustedes y la explicación de todo esto, ¿no?, que nos lleva a ubicarnos un poco en el lugar de este tipo de literatura, porque me parece que está todo tan a la sombra todavía, que necesitamos tener más presentaciones de libros, más charlas, más explícame todo esto cuando yo soy un signo de interrogación hecho persona, ¿no? Entonces, cuando tú me decís todo esto, de alguna manera me interesa y me estimula a investigar en algo que capaz que yo lo veía como, entre comillas, lo raro.
1: Sí, claro.
0: ¿Viste?
1: Claro. Sí, sí. Es que eso
0: no
1: pasa.
0: No es que haya que explicar todo el arte en sí, pero a veces
1: no,
0: necesitamos.
1: Es que un poco eso tiene que ver con la primera pregunta, ¿no? O sea, claro. ¿Por qué este festival? Porque todas estas, ¿cómo decirlo? Digamos, en un evento, ¿no?, fantástico, en un evento gótico, como cualquier evento, requiere varios elementos en un sistema dinámico, ¿no?, que están ahí ocurriendo. Los elementos están, hay que catalizarlos, o sea, invitar a los escritores, a los editores a Montevideo, invitar al Ministerio de Educación y Cultura y a la Intendencia y a la Cámara Uruguaya del Libro,
0: claro,
1: es poner la llama en el momento donde hay que ponerla, uh-huh, ¿no? O sea, de hecho, fue un poco la insistencia de quienes estamos en la organización. Tiene que ser este año.
0: ¿Y les costó o salió fácil, digamos?
1: No, salió.
0: Digo, para las conexiones.
1: Salió.
0: ¿Sí?
1: Salió porque además, venimos, te decía, yo vengo de otros palos. No tengo trayectoria en el mundo del weird, de ciencia ficción, ni ninguno de los que estamos en la organización. O sea, pusimos en agenda esto porque hubo gente, obviamente, que se copó. Y porque el Estado uruguayo es bastante raro también. Uh-huh. O sea, es un Estado bastante amigo, pero sí, o sea, lo decimos un poco en broma, ¿no? Pero compartimos afiches que dicen, durante 3 días Montevideo va a estar copada por las infecciones alienígenas, ¿no? Apoyado por la Intendencia, por el Ministerio de Cultura. Me parece buenísimo. Es decir, es una apuesta cultural, ¿no? Pero esa flexibilidad también es la que permite como una sinergia entre una movida independiente que aparece de la nada, ¿no?, y actores que están instituidos.
2: Cuéntanos, para cerrar, cómo va a estar inmerso este festival Simbiosis en la Feria Internacional del Libro.
1: O sea, el festival va los primeros 3 días.
2: Bien.
1: Viernes, sábado y domingo. Entre las 15 y las 22 horas aproximadamente, depende ahí del horario de cierre. Nosotros, eso, vamos en el comienzo de, de los primeros tres días de la feria.
2: Perfecto.
0: ¿Y el libro cuándo se presenta?
3: El martes 13 en Guarida Casa de Libros, a las 20 horas.
0: ¿Por dónde queda Guarida?
3: Queda a una cuadra de Punta Carretas, Héctor Miranda, 2410.
0: Buenísimo, entonces.
1: Junto con el libro de Carlos.
3: Junto con el libro de un compañero que también sacó el libro en conjunto conmigo, que se llama Carlos Edrés. Tres deseos y una piñata vacía se llama. Vamos a hacer una presentación en conjunto y dialogar sobre qué hablan cada uno de nuestros libros. Así que todos invitados.
2: Fantástico. Buenísimo. Muchísimas gracias.
1: No, gracias a ustedes.
3: Muchísimas gracias por esta invitación.

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0: Bien, se cerró el mes de la diversidad con narrativas disidentes, un conversatorio celebrado hoy a las 15 horas en Torre Ejecutiva, una jornada que suponemos habrá sido para reflexionar sobre la identidad como un derecho humano fundamental, y eso es lo que vamos a charlar a partir de este momento con Josefina González, directora nacional del Departamento de Diversidad Sexual. ¿Cómo te va, Josefina? Muy buenas tardes.
1: ¿Cómo les va? Buenas tardes para todas y todos.
0: Un placer escucharte, Josefina. Contanos un poco, ¿qué ha pasado en este mes en cuanto a propuestas, actividades? Estamos terminando con un conversatorio que supongo sería como el broche de oro de un mes intenso, ¿no?, de trabajo.
1: Exactamente, lo que no ha pasado, diría yo, porque ha pasado de todo. Muchísimas cuestiones han pasado a nivel nacional, saben que hay movilizaciones en todos los departamentos, además de la movilización que fue el pasado 25 de septiembre acá en Montevideo, y una serie de actividades que son propuestas muchas desde el movimiento social por la diversidad sexual en este país, pero también desde la institucionalidad. Efectivamente venimos de un conversatorio muy exquisito y necesario, en donde se rescataron narrativas, experiencias en primera persona, de relatos y testimonios de personas de la comunidad LGBTIQ+, de los interiores del país, y eso nos parece fundamental y necesario en esto de rescatar las voces y las experiencias vividas de las personas. Pero además también nosotros venimos de un recorrido amplio por todo el territorio nacional, instalando lo que son los consejos departamentales de diversidad sexual en una clara política de descentralización, y también esto de juntar necesariamente el movimiento social y la institucionalidad local para construir la respuesta de manera conjunta. Porque como siempre afirmamos, quienes tienen las respuestas o saben qué puertas hay que tocar son las personas que habitan los propios territorios, y ahí está el conocimiento y la sabiduría, y el Estado necesariamente tiene el compromiso de dar respuesta, pero esa respuesta la construimos de manera conjunta.
2: Josefina, ¿cuál es la situación, no creo que sea comparable, pero la situación en otros departamentos, y estoy hablando más de las zonas rurales o urbanas, no necesariamente en las ciudades?
1: Sí. Sabemos, y sobre todo quienes hemos crecido en el interior, yo soy una de ellas, que me crecí en una localidad muy pequeña del interior del país, en la ciudad de San Carlos, que el interior, cuanto más te alejas de la capital, más difícil es que llegue la política pública y que el Estado esté presente, más allá de que existen en algunos territorios una institucionalidad fuerte y que responde y que se reúne y que participa de los espacios de participación conjuntamente con el movimiento social, pero nosotros entendemos de que sí hay una lejanía en esto de la inmediatez y de la cercanía, ¿no? Mucho más con aquellas poblaciones que están en la ruralidad de nuestro país, que ese es un gran desafío que tenemos, de poder llegar a esas poblaciones, a esas personas, para poder trabajar de manera conjunta para ver qué es lo que sucede en el medio rural con la población LGBTIQ+, que es muy diversa, que es muy heterogénea, que es muy amplia, y que también están insertas en el medio rural. Por supuesto que me he sorprendido gratamente en algunas ocasiones, en algunas recorridas que hemos hecho por algunos departamentos, en lo que tiene que ver con la fortaleza, el movimiento social, la respuesta de la institucionalidad, pero no sucede lo mismo en todos los departamentos. Hay departamentos que tienen organización social, que tienen institucionalidad que responde, y hay otros tantos que no. Y ahí es donde tenemos que estar para poder potenciar esos espacios, para potenciar el encuentro, para generar el encuentro y poder construir respuesta a partir de esa participación conjunta de Estado y sociedad civil.
0: ¿Y eso de qué depende? ¿De un presupuesto? ¿De qué depende el estar en esos lugares que es tan necesario?
1: Desde la institucionalidad siempre es voluntad política.
0: Okay.
1: Los gobiernos locales, sabemos la gran mayoría de los gobiernos locales son del Partido Nacional en los interiores del país, y algunos responden, algunos departamentos responden. Por ejemplo, tenemos el ejemplo claro de Maldonado, que tiene una cuestión fuerte, participativa y de compromiso. ¿Por qué? Porque quien dirige la dirección de género y diversidad de la Intendencia de Maldonado es una compañera que es parte del movimiento, que es parte de la comunidad LGBTIQ+, y que tiene afectación y cercanía con el tema. Eso no sucede en el resto de los departamentos, entonces siempre estamos supeditados a la voluntad política de participación. Por eso yo afirmé hace muy poco que necesariamente voy a hacer una recorrida por los diferentes gobiernos locales para lograr comprometerles en esta temática, que es una temática que no es una cuestión lejana y no es una cuestión que se nos antoja, sino que forma parte de una normativa nacional y de una política pública nacional en la cual todos los gobiernos de todos los niveles estamos obligados y obligadas a hincarle el diente, a participar y a construir respuestas.
2: Y Josefina, teniendo en cuenta que, bueno, estaría terminando el mes de la diversidad, pero esto es simplemente un mes recordatorio para visibilizar, pero esto continúa, mañana se sigue trabajando tal cual. ¿Qué proyectos hay para lo que queda del año?
1: Para lo que queda del año vamos a seguir construyendo estos espacios de participación, que son los consejos departamentales de diversidad sexual, pero también tenemos otras líneas de trabajo que venimos desarrollando conjuntamente con, primero, el cumplimiento del 1% de los llamados públicos, y ya instalamos una mesa de trabajo con la Oficina Nacional de Servicio Civil. Estamos trazando también un convenio de extender, un convenio que ya existe con el INEFOP para fortalecer herramientas y capacidades para el mundo del empleo, pero además también estamos haciendo una serie de encuentros que tuvimos el primero el pasado lunes en el INEFOP con aproximadamente unas 20, 30 empresas para empezar a trabajar lo que es la implementación debida de la Ley Integral de Empleo, lo que tiene que ver con el cumplimiento de lo que establece esa ley en personas trans y otras poblaciones vulnerables que establece la ley. Además, también estamos trabajando una clara línea lo que tiene que ver con la protección de las trayectorias educativas y venimos desarrollando un convenio con la ANEP y la formación docente y un largo etcétera de convenios que venimos desarrollando con diferentes organismos a los cuales nos estamos comprometiendo uno a uno a desarrollar, introducir, cumplir con toda una línea política en materia de diversidad sexual, porque como dije anteriormente, los organismos responden a la normativa nacional y a la política pública nacional y este país la tiene, entonces necesariamente hay que hacerla cumplir, hay que comprometer a las partes para desarrollar las tareas que nos corresponden.
0: Estás como una especie de, ¿no?, como un blandengue, ahí sí, al firme, al lado de cada puerta, tocando siempre que se puede para ver, bueno, qué está pasando, ¿no? Es como un trabajo de hormiga permanente.
1: Es un trabajo de hormiga, pero nosotras, por ejemplo, yo tengo un compromiso político y humano con esta temática, porque vengo del movimiento social y tengo muchos años de experiencia, entonces estoy golpeando todas las puertas desde el 6 de julio que asumí esta responsabilidad. No he parado de reunirme con jerarcas de diferentes organismos y a cada uno le solicito el compromiso y un convenio, salgo de los organismos con un convenio bajo el brazo, porque en realidad entiendo que es necesario, que corresponde y que así es como se tiene que hacer política también.
2: Josefina, obviamente vos estás ocupando un cargo de directora, pero yendo a las pequeñas cosas que aún con muy buenas intenciones de todas las partes hay que solucionar. Estoy pensando en el caso de el chico que no encontraba baño en el club del BPS porque no se podía cambiar en el baño de su género elegido, tampoco en el otro, y había ahí una zona gris, o directamente ni siquiera había zona gris. Las autoridades totalmente, o por lo menos así lo manifestaban, estaban de acuerdo con que había que solucionar el tema. ¿Hay muchos detalles o situaciones parecidas a lo largo del país donde, bueno, la realidad empieza a ser diferente y se choca contra lo institucional o las costumbres?
1: Sí, totalmente. Nosotros somos un país muy de avanzado, lo que tiene que ver en materia de jurídica, normativa y de política pública, pero en realidad muchas veces nos encontramos con estas grandes paredes que tienen que ver con las instituciones, que tienen que ver con las instituciones privadas también, y con diferentes áreas de la vida humana donde todavía no ha llegado esta cuestión en lo que tiene que ver con el acceso real de las personas a la participación, al espacio, al derecho, al mundo del deporte como un derecho. Y ahí tenemos que también el compromiso de poder trabajar en todas estas temáticas. Se presentó un proyecto de ley en el Parlamento que tiene que ver con estas cuestiones de los vestuarios y la accesibilidad de las personas travestis trans a esos espacios que tienen todo el derecho, pero que el derecho muchas veces se ve obstaculizado por las costumbres y por la cultura de nuestra sociedad y lo que hemos heredado y lo que reproducimos automáticamente. Pero sí, tenemos ahí grandes desafíos de poder encontrar, hacer que se encuentren estas partes, poder dialogar y poder construir accesibilidad real y respuesta concreta. Nosotros este año pensamos en la consigna del mes, como reparar el presente es construir el futuro. ¿Por qué? Porque entendemos que la política tiene que dar respuestas concretas y reales.
0: Claro, porque el tiempo al final no corre a favor de ustedes, absolutamente. Siempre estamos como a expensas de que se active, ¿no? Se active todo lo prometido. Eso es lo que a veces angustia un poco. No sé si vos estás de acuerdo conmigo. Es como vos decís, salgo con el contrato, ¿no? Con el acuerdo firmado, salgo con el compromiso y después parece como que hay que estar corriendo detrás de para que todo se cumpla realmente. Eso es lo que...
1: Lamentablemente sí, vivimos todavía en un sistema que es profundamente político, pero también administrativo, pero también dista en algunas oportunidades o en algunas ocasiones, algunas personas que están al frente de determinados lugares no tienen lejanía y mucha distancia con la temática. Claro. Y para eso nuestro rol es acercarnos a estos jerarcas, a estas jerarcas, comprometerles, pero también estar detrás de los procesos. Y esa es una de las tareas fundamentales que hace el Ministerio de Desarrollo como órgano rector de la política de diversidad sexual, es hacer seguimiento, monitoreo y acompañar todos los procesos que tienen que ver con todo lo que es Administración Central y todo el Estado. Y bueno, esa es parte de la tarea que prometí hacer y la estamos haciendo con idas y venidas, con pasitos para adelante, pasitos para atrás, pero hay un compromiso de poder hacer esto y por eso me estoy reuniendo con todos los organismos posibles para poder no solo comprometer, sino poner a disposición todo el conocimiento y la expertise de nuestro equipo de diversidad a nivel nacional como para poder acompañar procesos y poder de alguna manera vehiculizar el debido cumplimiento de la normativa y la política pública que hoy tenemos.
0: Claro, puede que muchas autoridades no tengan idea tampoco del trabajo que ustedes están haciendo en la Secretaría de la Diversidad de aquí, de la Intendencia de Montevideo. Por esto que decís vos de que hay que explicarles el trabajo que estamos haciendo.
1: Exacto, la Secretaría es un espacio aparte de la Intendencia. Nosotros somos el Departamento de Diversidad del MIDES. Pero sí, hacemos un gran trabajo, es a nivel nacional, encima tenemos la rectoría también del tema a nivel nacional, somos el organismo asesor del Poder Ejecutivo en esta materia, y por eso es que estamos haciendo toda esta recorrida nacional, yendo a todas las instituciones posibles, a todos los espacios posibles, porque esa es nuestra tarea y la asumimos como tal. Pero sí, no es fácil, pero tampoco imposible.
0: Está. Sí, me confundí yo porque hablé del rol de Andrés Escaliola. Ajá. Y no del tuyo, que es el del MIDES, que supongo que para él también desde ese lugar debe estar haciendo casi que un mismo recorrido con referencia a estos temas.
1: Tal cual, lo que tiene ellos es el gobierno local, ¿seguro? De Montevideo.
0: Claro, ahí está.
1: Nosotros estamos recorriendo el país.
0: El país entero. Bueno.
1: El país entero.
0: Vas a tener mucha ruta.
1: Muchísima, por suerte, y muchísimas también lindas experiencias. Imaginamos. Porque también hay que rescatar las lindas devoluciones de las compañeras y los compañeros cuando vamos a los departamentos.
0: Bueno, lo que pasa que también de alguna manera yo siento que deben de recibir, es como el amigo que viene a entender lo que verdaderamente están viviendo, ¿no?
1: Exactamente, sí, hay muy buenas devoluciones, abrazos, lindas experiencias, pero también ellos nos comentan cuáles son las problemáticas. Claro. Y también nos dicen dónde hay que tocar para resolverlas.
0: Perfecto. ¿Quieres mejor que los lugareños, no? Para hablar de esas puertas que hay que de alguna manera entrar a golpear. Josefina, mil gracias. Como siempre, un gustazo charlar contigo.
1: Muchas gracias a ustedes y que tengan buena tarde.
0: Igualmente.
2: Un placer, abrazo. Chao.

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0: Y seguimos en Buenas Tardes Uruguay. Estamos recibiendo con gusto a Juan Andrés Velo, director ejecutivo del Festival de Cine Nuevo, más conocido como The Tour. También está con nosotros Nicolás Macchi, director de la película CTI Área COVID. Bienvenidos a los dos, un placer.
1: Muchas gracias, gracias.
0: ¿Qué es The Tour?
1: The Tour es, bueno, ahora se convirtió en algo un poco más grande que un festival. Es una suerte de digamos, la organización que trabaja por el cine emergente de artistas nacionales. Con cine emergente me refiero a realizadores, realizadoras que tengan menos de 41 años o mayores de 41 años que no hayan estrenado más de dos películas. Lo que hacemos es generar herramientas, incentivo, plataformas, espacios de exhibición y de circulación e intercambio para que esa etapa, que es un poco complicada en la carrera de un cineasta o de una cineasta, tenga facilidades.
0: Estamos hablando entonces de películas hechas, o el cortometraje, el largometraje, pero ya hechas.
1: En realidad tenemos herramientas como el Montevideo Cine Lab, que son para proyectos. Pero el Festival de Cine Nuevo, que la gente le dice Festival de Tour, porque así surgió como Festival de Tour, el Festival de Cine Nuevo, sí, estamos hablando de películas hechas. Tiene una pata de industria en el Montevideo Cine Lab, donde se trabajan proyectos que todavía no existen.
2: Claro, ¿y qué balance vienen haciendo ustedes después de todos estos años, ¿no? De hacer este trabajo, digamos? ¿Cómo ha mutado el audiovisual en nuestro país?
1: Y en realidad es un vértigo creciente todo. Realmente, del pensar que en el 2013, a 5 años de la ley de cine, a duras penas las películas uruguayas encontraban salas donde exhibirse o espacios donde recibir incentivo, y ver lo que ha pasado en estos 14 años, donde hay salas que están exhibiendo recurrentemente, donde ahora surgen muchísimos espacios de exhibición nuevos, donde hay salas que se dedican casi exclusivamente al cine nacional, ha cambiado mucho. Y sobre todo también el volumen de la producción. Acá me tomo un atrevimiento porque yo no soy el que programa, pero la calidad de la programación también, o sea, se está produciendo mucho, se está produciendo con un nivel técnico por lo menos muy sorprendente, y bueno, todo apunta a seguir creciendo.
0: En tu caso, Nicolás, ¿cómo es esta película? ¿Ya se estrenó?
3: Esta película se estrena en el The Tour.
0: Bien.
3: Una película filmamos en pandemia en el CTI del CASMU, el CTI Azul. Y básicamente da cuenta del trabajo del área de enfermería y parte del área médica en el momento de más ocupación de camas y de más muertes también.
0: ¿Y cómo se logra un ingreso a un CTI con un equipo mínimo? Pero ¿no? Que todos sabemos que no se puede ingresar. ¿Cómo se consigue ingresar y cómo se trabaja en esas condiciones, más allá de lo que uno vaya a ver luego en la película? ¿Cómo se trabaja desde el punto de vista técnico en ese lugar?
3: Es un poco una película de hombre orquesta, digamos. Yo ingresé en una primera instancia como realizador para un informe que se hizo para CNN en español, que fue como el disparador y la puerta abierta a conocer al director en ese momento del CASMU, y también era encargado de los CTIs, y a los referentes, principales referentes, pedir permiso. De ahí surgió, fue como el disparador de, bueno, esto es un lugar donde están pasando muchísimas cosas y donde tal vez el encare meramente informativo o más inmediato dejaba de lado todo el trabajo de muchas áreas menores, entre comillas, que le estaban poniendo el cuerpo de manera agotadora y muy intensa. Entonces, gestioné los permisos con los directores, el director en ese momento y los médicos referentes. Y ahí fue un periplo de un mes y medio de ir casi que día por medio, bajo todas las mismas protecciones y cuidados, y también aislándome yo en ese momento más aún. Fue el momento
2: como
3: donde
2: el aislamiento de guerra, porque te podía haber pasado de todo, ¿no?
3: Sí, estaba por como suerte. Y no me pasó nada, y también la gente, la mayoría del personal médico en ese momento, que ya estaba también vacunada, fue el arranque de la vacunación, no eran de los que caían más. Y también toco madera, por suerte, no.
2: Claro.
3: Que sea consciente, no me agarré nunca, güey. No, estando ahí en la boca del lobo.
2: Que sea consciente, digamos, porque ahora ya está, ahora ya no te avisan. Ahora, entonces es como un documental.
3: Es un documental que tiene a varios protagonistas, entre ellos un paciente que es el único que yo realmente filmo, le filmo el rostro también, que logró salir de ahí. Okay. Y que entró él casi cuando yo empecé a filmar y se fue a los dos días de que yo tuve que dejar de filmar, por fuerza mayor también. Por, y tiene como un eje a este paciente y también el cuerpo de enfermería de un turno, principalmente el turno vespertino, que era también a nivel practicidad de mis horarios, el horario que yo podía ir más, matizándolo con la vida laboral cotidiana.
2: Claro, claro.
3: A nivel de realización implicó que tenía que hacer todo yo, contestando un poco lo que la pregunta inicial.
2: Claro.
3: Cámara, sonido, ponía la cámara, si en los momentos que quería hacer algún tipo de nota o conversación, bueno, automático, y charlar y después hacer un
2: todo, poco todo. La producción periodística, todo tuviste que hacer.
3: Todo yo y tampoco todo... Todo sucediendo muy rápidamente, no tenía mucho tiempo de planificar, a elegir tal personaje y tal otro, ir viendo cómo se sucedían los días y quienes también tenían voluntad de participar, porque había muchos que decían, no me filmes, o prefiero filmar, pero prefiero no estar, siendo un momento que también el cuerpo médico estaba siendo foco de muchos comentarios públicos, estarán diariamente
2: titulares
3: en boca de todos, claro.
2: Claro.
3: Fue un periodo de alta intensidad.
2: De mucha adrenalina, entonces.

0: También, sí, y mezclado con la vivencia cotidiana, de cómo lidiar con esa carga de estrés y ese vínculo con la muerte, básicamente, que son esos lugares,
1: Sí.
0: en un momento donde la muerte estaba especialmente presente.
1: Seguro.
0: Ese es un poco también el eje. Bueno, cómo ese grupo de personas, principalmente mujeres también, lidia con esa situación tan extrema, en un lugar muy particular, donde no tenés noción del día y la noche, donde trabajar implicaba también estar bajo
1: Muy
0: múltiples
1: incómodos,
0: capas y
1: no,
0: muchas
1: no,
0: protecciones,
1: claro.
0: también un sacrificio personal
1: Enorme.
0: de cada uno en relación a sus vínculos y
1: Sí,
0: familias.
1: sí, sí, sí.
0: Era un poco, bueno, ¿cómo haces para
1: Claro.
0: mantener esto
1: No, y además
0: y
1: te fijas,
0: cómo lo lidias con eso
1: no
0: también cada
1: estabas
0: uno de
1: por
0: ellos?
1: ponerle en la maternidad, o sea, estabas en el CTI.
0: CTI.
1: ¿Será que estaba? Es,
0: Habían varios CTI funcionando, yo estaba en el CTI azul. La mayoría son cinco, si mal no recuerdo, cinco CTIs. Creo que cuatro eran COVID y uno polivalente, que era como el habitual, digamos. Todos los demás eran COVID.
1: ¿Cómo se ven estos temas o cómo se vienen estos temas detrás de cámara, ¿no? Porque digo, uno es un ser humano y también podés ver que hay alguien que se está yendo y vos querés seguir filmando, pero en el fondo también es como, hay imágenes que son dolorosas también. Yo
0: Sin
1: siempre
0: duda.
1: me planteo, ¿no? El camarógrafo que está y ve que un animal se está comiendo a otro y lo está despedazando, o ¿no? El que se está cayendo y ve que está desmoronando una casa. Las peores cosas, y vos, el que está detrás de cámara le tiembla el pulso. El corazón se le dispara, ¿qué pasa por su cabeza, no?
0: Te involucras, si no te involucras también no hay película. Capaz que si es un reportaje, algo que caes, filmás 10 minutos y te vas,
1: Sí, claro.
0: puede ser que logres sostener cierta distancia o cierta frialdad. Creo que para que suceda una película tenés que lograr un vínculo con lo
1: Claro.
0: que sea que estés filmando. Obviamente que tampoco yo tengo las herramientas para entrar y salvar a nadie,
1: No,
0: pero
1: claro,
0: sí
1: pero
0: que me sucedió varias veces que, especialmente con este Marcelo Esperanza, que era uno de este personaje, este paciente, que yo ya había logrado discernir cuándo le bajaba la saturación, cuándo se estaba ahogando, y había mucha gente. Entonces pasaba que a veces él empezaba a toser y empezaba a
1: sí.
0: quedarse un poco, y yo avisaba que estaban pasando cosas que
1: Claro,
0: fueran.
1: claro, claro.
0: Te involucras y sucedieron varias muertes in situ. Y te sacude ver a la familia, ver que la familia no podía entrar a los cubículos, que ver después con el diario el lunes que tengo los últimos momentos de vida.
1: Ah, qué fuerte, claro.
0: Pero insisto igual que la película no va por esa línea,
1: Okay,
0: no
1: claro.
0: va por una línea de morbo, de bueno, de revolver una situación muy frágil, sino que ya desde el vamos, uno de los criterios era enfocarnos en los trabajadores de esa área.
1: Claro.
0: No filmar pacientes y no hacer énfasis en el morbo que puede generar
1: Claro,
0: eso,
1: que la
0: digamos.
1: enfermedad misma provoca, ¿no? Sí.
0: Obviamente no taparlo, eso era lo que estaba sucediendo, pero me interesaba más lo que eso generaba que el hecho en sí o la instancia
1: Claro.
0: de
1: Juan, ¿cómo es
0: crisis, así
1: la
0: tan marcada.
1: organización de esta semana de cine nuevo? ¿Va a haber diferentes categorías? ¿Dónde se exhiben las películas? Contanos cómo va a estar organizado.
2: Bueno, el festival ocurre del 9 al 18 de octubre. Tenemos funciones en Cinemateca Uruguaya, en Sala Camacuá, en el Auditorio Nelly Goitiño, la Sala B, en la Sala de Agádula, Blanca Podestá, y en Movie Punta Carretas. Organizar este tinglado de casi 300 obras exhibiéndose es un laburo gigante de un equipo muy grande de programación, al cual, para bien y para mal, no pertenezco. Pero que bueno, ayudo en todo lo que se pueda y de alguna manera mi trabajo es acompañar las necesidades de ese departamento para que se pueda cubrir
1: Claro.
2: estos espacios, estas pantallas, ¿no? Es un proceso largo. Nosotros hacemos una convocatoria en febrero, abre la internacional y en febrero también abrió este año la nacional. Estuvo abierta hasta junio. Se recibieron 700 y pico de obras nacionales e internacionales. Hay todo un proceso de visionado por un comité de selección que luego arma estos bloques, las categoriza estas obras en distintas secciones: oficial, nuevos talentos, estudiantil y mirador internacional. Y bueno, y con todo ese paquete las programa, las trafica, las lleva a sala y finalmente las presenta y las exhibe. Ese es un laburo grande. Y hay otras situaciones en paralelo que de hecho también nos conecta porque

0: Una semana y 3 días después de que presentan, se van a estar exhibiendo los desafíos seleccionados en la sala Camacuá a las 19:30 horas.
1: ¿Se puede ver, por ejemplo, cuando uno va a cualquiera de las salas que vos mencionaste, varios cortos o por ahí cómo está organizado? Porque de repente uno va a ver y de repente ve cuatro.
0: ¿Cómo se organiza? Las funciones están organizadas principalmente por categorías. En una función vos te podés encontrar hasta dos secciones y dos categorías. Bien. Pero sí, si vas a una función de cortos, te vas a ver un buen lote de cortos. Podés verte algunos cortos y algunos videoclips. Como me preguntabas al principio, ¿qué es Detour? Detour surge del desvío, y lo que desviábamos un poco es la idea del cine como solo lo que se produce para la pantalla grande o las películas de largometraje. Entonces nosotros entendemos el cine como algo que se sigue expandiendo y desarrollando, el arte cinematográfico, en el videoclip, en las series. Entonces también Fashion Films, este tipo de obras también las podés ver en el festival. Si vas a ver un largometraje, en general no vas a ver mucho más que un largometraje. Claro. Una función de largo o mediometraje es individual. Las funciones de cortos, de videoclips, de fashion films suelen ser como bloques.
2: Muy claro. Bien. ¿Va a haber música también, según tengo entendido?
0: Sí.
2: ¿Una mix ahí de música y cine?
0: Hay una función de música y cine con Jon Alamole y su orquesta en una función de cortos internacionales que después Jon Alamole la concreta con música en vivo y visuales en Cinemateca.
1: A los dos, muchísimas gracias por estar con nosotros.
0: Un placer, gracias.
2: Gran placer, que sea un éxito, ¿eh?
0: Muchas.
2: Esta nueva edición.
0: Muchas gracias, nos vemos ahí.

0: las cosas.
1: Y así fue que llegamos al final del programa de la tarde de hoy. Javier Lasval, Mauro Umbriaco en la puesta al aire, Bruno Ferreira en la producción general del programa.
0: Con ustedes, como todos los días, nos reencontramos mañana a las 17 horas cuando les digamos buenas tardes, Uruguay.

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0: una masculinidad trans, que hoy tiene 24 años y cuando transicionó tenía 14. Fue un momento bisagra en mi vida porque nunca pensé que no conocía a mi hijo como pensaba que lo conocía. Y bueno, es fuerte cuando vienen y te dicen, mamá, no soy fulana, soy hombre. En ese momento no sabía para dónde agarrar, realmente no tenía ni idea por dónde empezar. Sí elegí creerle a mi hijo, por supuesto, porque por más que tuviera 14 años, él siempre fue una persona que no, ¿por qué me iba a mentir, no? De un sentir de ese calibre. Y bueno, lo primero que hice fue entrar a buscar información, a saber para dónde ayudarlo correctamente, hablar en el colegio para que lo acompañaran. Y bueno, le recomiendo a todos los papás que pasan por una situación similar, que escuchen a sus hijos, que sientan lo que ellos están, que traten de sentir lo que ellos están sintiendo y que los apoyen siempre porque es de la manera que ellos van a poder transitar este camino de la mejor forma. Vayan a hablar con la dirección del liceo, vayan a hablar con la escuela, vayan a hablar con los médicos, díganle lo que su hijo está viviendo, apóyennos en este camino, porque es difícil al principio, pero hoy yo con el diario del lunes les puedo decir que después de 10 años de que mi hijo haya transicionado, es la persona más feliz del mundo siendo quien es. Y eso es lo único importante, acompañarlos desde el lado que nos corresponde, desde el amor, siempre con nuestros hijos.
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0: Bienvenidos a Noticias 5, un placer acompañarlos nuevamente en este último día de septiembre.
1: ¿Cómo es verdad? ¿Qué tal? Bienvenidos y bienvenidas. Es verdad, se nos va el mes 9. Este año está pasando rapidísimo. Eso habla de cierta edad, ¿no?
0: Yo lo dejo nomás. Que siga un poco.
1: Bueno, hay muchas noticias para compartir con ustedes, entre otras que ya se ajustaron los precios de los combustibles al alza. Pero antes, veamos cómo está el tiempo a esta hora, con 18 grados que tenemos aquí en el sur del país. Y en el este, miren lo que es, 12 grados. Está más fresquito ahí por el este. Hermoso el atardecer que nos regala esa mirada, ¿no? Con Casa Pueblo. Que parece que ahí un retacito de cielo sin nubes puede dejar ver al astro rey hundirse ahí en el mar. Bueno, así está la jornada. Entonces, como les decíamos, 18 aquí en el sur, 12 en el este, 18 grados es la temperatura que hay en el oeste, creo que ya se los dije, y 20 en el norte, cubierto, nuboso, por estas horas la humedad 59%. Bueno, como les veníamos diciendo hace algunos minutos, se dio a conocer a través de un comunicado el ajuste en el precio de los combustibles, según indicó el Poder Ejecutivo. En resumidas cuentas, ya les vamos a detallar, sube 1,08 pesos el litro de nafta super y el gasoil sube 4 pesos. Esta suba, según indica el Poder Ejecutivo a través de su comunicado, es inferior a lo que se venía trabajando como precio de referencia, algo que también abordábamos ayer con Luis Custodio. Enseguida les vamos a dar todos los detalles.
0: Un nuevo video en las redes sociales generó nuevamente indignación por denuncias en un hogar de Linau. Es el hogar Magnolia. Es conocido por muchos, no solamente por los vecinos, sino también por la problemática que se vive. Muchas de esas adolescentes han sido noticia, han sido encontradas en situaciones donde los adultos han estado involucrados en redes de trata y también de explotación sexual. Entre otras denuncias que se han generado, en este caso fueron de disturbios, y es por eso que las autoridades han decidido reestructurar el hogar Magnolia, que es una puerta de entrada, es la única puerta de entrada que hay para las adolescentes mujeres, y habrá una reestructura entonces con nuevos dispositivos. Eso fue lo anunciado hoy, pero además Noticias 5 accedió al nuevo protocolo de las famosas ya salidas no autorizadas que han generado esas vulnerabilidades para las y los adolescentes en todo el país, así que también estaremos contándoles de qué se trata ese nuevo protocolo. Eso será en la última media hora, así que están invitados. Vamos a comenzar repasando las 5 noticias clave a esta hora.
2: Mejor agua. El gobierno colocó hoy la piedra fundamental de la futura planta potabilizadora de agua en la localidad de Aguas Corrientes, Canelones, cuya inversión es de 215 millones de dólares. No se trata solo de tener más agua, se trata de tener mejor agua, afirmó el presidente Orsi al participar del acto. Reflexión. El presidente Yamandú Orsi se refirió hoy al caso de la condena por lavado de activos de Pablo Leyva, quien estaba contratado por el edil del Partido Nacional, Gonzalo Gómez, aunque no realizaba tareas pese a cobrar su salario. Si bien Orsi señaló que los ñoquis preocupan, llamó a no perder de vista cómo empezó esta situación vinculada al narcotráfico. Complicado. La policía brasileña incautó el celular del alcalde de Aceguá como parte de una investigación para aclarar un esquema de cambio y envíos de remesas ilegales que funcionaría en esa ciudad. Por esta causa, la justicia del país vecino ya bloqueó cuentas bancarias y bienes por más de 250 millones de reales. Partido clave. Desde la hora 20, Montevideo City, Torque y Peñarol jugarán en el Estadio Centenario su partido atrasado por la primera fecha del torneo clausura de fútbol de Primera División. Con una victoria, Montevideo City, Torque aumentará su ventaja frente al torneo, mientras que si Peñarol gana, ampliará su distancia al frente de la tabla anual. Incidente aéreo. Un avión de Fly Dubai que volaba hacia Israel aterrizó de emergencia en Arabia Saudita tras un violento incidente donde el copiloto apuñaló al capitán de la aeronave en un intento de tomar el control, pero fue reducido por los pasajeros. El primer ministro israelí, Benjamín Netanyahu, aseguró que el copiloto trató de estrellar el avión y varios de sus ministros ya afirmaron que se trató de un intento de atentado terrorista.
0: Vamos a comenzar a saludar a nuestros compañeros que también están con noticias muy importantes a esta hora, como es el caso de Gustavo Guisulfo. Gus, contanos primero la bienvenida y después, ¿hay acuerdo en el puerto?
3: ¿Qué tal, Laura? Hola, buenas tardes para todos, las gracias por la bienvenida. Sí, la confirmación, habría acuerdo en el puerto esta misma noche. Altas gestiones realizadas desde la Torre Ejecutiva directamente con las autoridades en Bélgica del mayor accionista de la terminal Cuenca del Plata permitió que dentro de media hora aproximadamente sindicato y patronal se estén encontrando en el Ministerio de Trabajo para firmar el convenio colectivo por 5 años. En unos minutos les doy los detalles y después nos vamos al Ministerio de Trabajo para obtener la información de primera mano, como siempre.
0: Muy bien, entonces ya te convocamos nuevamente, pero le damos paso y la bienvenida ahora a Juliana. Perdón, Moyuli, ¿cómo estás? Contanos también lo que ha sido esta jornada donde se ha colocado la piedra fundamental de lo que será una nueva planta potabilizadora.
4: Sí, ¿qué tal, Laura? Muy buenas tardes para todos. Novedades del departamento de Canelones, en la localidad de Aguas Corrientes. Se realizó este acto con la presencia del presidente Orsi y de varias autoridades y finalmente se anunció el comienzo de obras de la construcción de esta planta potabilizadora. Así que en minutos volvemos con los detalles.
0: Muy bien, Juli, ya estamos contigo. Contanos los detalles que se conocen hasta ahora de un conflicto que ha tomado dimensiones importantísimas, como es el del puerto y la terminal Cuenca del Plata.
3: Sí, te cuento, Laura, que exactamente hoy se están cumpliendo 4 meses de la caída del convenio colectivo de los trabajadores del puerto y ramas afines. Y en las últimas horas, y le diré en las últimas 2 horas, la noticia trascendió vertiginosamente. Nobleza Obliga, a través de las páginas del Observador, nuestro colega Maximiliano Montauti daba la novedad de este acuerdo que fue fruto, como les decía en el titular, de una gestión que realizó el secretario de Presidencia Alejandro Sánchez con las propias autoridades de la Casa Central, ubicada en Bélgica, de la empresa Catón Nací, quien es la máxima accionista de la terminal Cuenca del Plata, centro de este conflicto por la renovación del convenio colectivo. Aparentemente habría acuerdo entre el sindicato y la patronal, básicamente en los 3 puntos fundamentales que habían generado este conflicto, básicamente decir aquella partida especial que esperaban cobrar por única vez al comienzo, al momento de la firma del convenio. Los trabajadores estaban exigiendo unos 50.000 pesos, la empresa no estaba dispuesta a ofrecer más de 27.000. Las gestiones se hicieron para promediar esa cifra y ese sería uno de los puntos de solución. También el tema de los jornales mensuales asegurados, el conflicto ahí estaba por el reconocimiento de un jornal extra para los trabajadores que actualmente tienen como beneficio 20 jornales asegurados, 21 era lo que pretendían los trabajadores, y esto también ha sido confirmado dentro de lo que será el documento que se estará firmando sobre las 7 de la tarde en el Ministerio de Trabajo. También hay otras partidas especiales con lo que tiene que ver con el personal de mantenimiento y algunos choferes de las maquinarias del puerto, entre otros beneficios que se venían exigiendo. Una que tuvieron que sacrificar, una de las demandas que tuvieron que sacrificar los trabajadores era la que tenía referida al plazo del convenio colectivo. Ellos esperaban, por una cuestión de control, tener un convenio colectivo vigente por 3 años. Se decidió que finalmente fuera como lo proponía la patronal, por 5 años de vigencia, agregando también una cláusula de paz para evitar este tipo de conflictos durante toda la vigencia de este documento. Básicamente esas son pautas centrales de este documento que se va a estar firmando en cuestión de minutos en el Ministerio de Trabajo. Vale decir que de todas maneras hay algunas cosas pendientes. Estaba previsto, les decíamos, un paro por parte de los trabajadores del puerto en fecha todavía por determinar, pero por otras razones, básicamente lo que tenía que ver con el decreto que establecía los servicios mínimos en el puerto a causa de este conflicto. Y el otro aspecto que también hay que recordar es que el próximo 6 de octubre, el martes 6 de octubre, el ministro de Trabajo y Seguridad Social, Juan Castillo, y la ministra de Transporte y Obras Públicas, Lucía Echeverri, están convocadas al Parlamento para justamente dar explicaciones sobre la situación del puerto, pero como les anticipaba días atrás, muy posiblemente esta convocatoria ya esté siendo convocada, valga la redundancia, luego que haya sido solucionada la situación que la motivó. En minutos vamos a estar desde el Ministerio de Trabajo asistiendo justamente a la firma de este acuerdo que nos confirmaba tanto el ministro Juan Castillo como las autoridades del Sindicato Único de Trabajadores del Puerto y Ramas Afines, que van a estar presentes, fueron convocados a esta hora y desde allí les estaremos otorgando y brindando la información que de allí surja.
0: Muy bien, vamos a esperar esa firma entonces a partir de las 19 horas y estamos atentos desde aquí. Nos vamos nuevamente con Juliana Perdomo, un proyecto que ha tenido idas y vueltas, el abastecimiento de agua potable para toda la zona metropolitana luego de una gran sequía que sufrió el país, proyectos que venían del gobierno anterior, que fueron desestimados por el actual y finalmente, Juli, piedra fundamental.
4: Sí, exacto, Laura, porque esta piedra fundamental vino acompañada de anuncios porque comenzaron hoy finalmente las obras de la construcción de esta nueva planta potabilizadora en la localidad de Aguas Corrientes, en el departamento de Canelones, que va a estar garantizando el suministro para la zona metropolitana y también la ciudad de Canelones. Estuvo presente en este acto el presidente Yamandú Orsi, también participaron los ministros de Economía, de Transporte y de Ambiente, por supuesto el dueño de casa, el intendente Francisco Legnani, y también estuvo allí el presidente de OCE, Pablo Ferreri, que fue el encargado de la apertura de este acto donde se descubrió esta piedra fundamental. Según los anuncios de este mediodía, este proyecto, estas obras que se comienzan a desarrollar por un plazo de 24 a 30 meses, van a permitir 450 puestos laborales y va a tener una inversión de unos 215 millones de dólares. En promedio, va a tener una recaudación de agua de unos 200.000 metros cúbicos, que esto se suma a los 600.000 metros cúbicos que ya recolectaba hoy la planta actual. Por lo tanto, es muy beneficioso para futuras sequías, según lo que señalaba el presidente Yamandú Orsi. Pero vamos a compartir el siguiente informe con la palabra del mandatario y también de las autoridades, donde destacan lo que significa esta obra para las futuras generaciones.
5: Lo que empezamos hoy no termina acá, recién mencionaba el presidente de OCE, Casupán, Florida, sigue en la costa de Canelones, en Soriano, como dijimos recién, sigue en cada barrio que va a tener por primera vez una canilla con agua segura a su nombre. Es una sola decisión, de norte a sur y de este a oeste. El agua potable tiene que ir de la mano del saneamiento. Por eso rediseñamos el plan y vamos a duplicar el promedio de inversión anual en todo el país, con obras en Soriano, Maldonado, Paysandú, Rivera, Tacuarembó, Colonia, la Costa Canaria. Y estamos llegando con agua potable formal a barrios que nunca tuvieron, como San Miguel y Nuevo Comienzo. Pero es bueno reconocer que este proyecto nace de una iniciativa del gobierno anterior. Si bien compartimos el objetivo, tuvimos diferencias sobre el camino. Lo que hicimos fue revisar, dialogar y renegociar. Gracias a quienes lo hicieron posible.
6: La nueva planta producirá 200.000 metros cúbicos diarios de agua potable, lo que equivale a un tercio del consumo del área metropolitana. Así lo destacó el presidente de OCE, Pablo Ferreri.
7: Esta planta se va a construir junto con la séptima línea de bombeo, que son más de 50 kilómetros de tuberías que van a ir desde aquí, desde Aguas Corrientes, hasta la ruta 8 a la altura de Pando. Y esto va a permitir llevar de manera mucho más segura y con mucha más fortaleza el agua potable a La Paz, Las Piedras, Pando, Barros Blancos, Toledo, un montón de localidades. Y además, al suministrar en esas zonas, va a aliviar a la quinta línea de bombeo, que es la que lleva agua a la ciudad de la costa, que en temporada estival se ve sobresaturada y por lo tanto genera problemas de servicios.
6: Las obras estarán a cargo del consorcio privado Aguas de Montevideo, representado por Alejandro Ruibal.
8: Una planta industrial que tiene una tecnología más moderna que la actual, ¿no? Que, como bien dijo el presidente de OCE, va a permitir con la ozonificación mejorar mucho, sobre todo en el verano, el problema de los trihalometanos. Lo que significa es un trabajo de una obra típica de ingeniería industrial grande, donde van a trabajar muchas especialidades al mismo tiempo. Pero bueno, las tres empresas que estamos, tenemos experiencia en este tipo de obras.
4: Y agregarles que en esta oportunidad el presidente Orsi habló de otros temas, por ejemplo, el caso del edil nacionalista Gómez y su asesor condenado Pablo Leiva, que se enmarcan en la operación Trazador con resultados por parte del Ministerio del Interior, caso que está investigando hoy la Fiscalía. Orsi dijo que es necesario revisar el tema de los asesores políticos en cuanto a los pases a comisión y el sueldo, que es lo que se cuestiona hoy en día, pero dijo que lo más importante es hablar del combate al narcotráfico.
9: Yo creo que hay que revisar, es preocupante, pero no perdamos de vista el eje y cómo empezó esto, ¿eh? Yo tengo una de mis preocupaciones, cómo estamos tomando el tema. No es un tema de los ediles, los pases en comisión, por supuesto que preocupa, y los ñoquis preocupan. Acá estamos hablando de narcotráfico, venta de pasta base, que está destruyendo a la familia, está destruyendo a los jóvenes de nuestro país. No perdamos el foco. Yo, me preocupa, por supuesto, el tema de los ediles, pero me preocupa muchísimo más, y felicito a quienes intervinieron, estoy felicitando a la policía, de que acá se está rompiendo a la gente con ese veneno que es la pasta base, y no lo tomemos tan a la ligera como que es un problema de ediles. Yo manifiesto, me preocupa, pero me preocupa mucho más eso otro, y felicito a quienes tomaron las medidas para poderlos atrapar.
10: A partir de analizado del Frente Amplio, ¿hubo alguna respuesta también de representantes del Partido Nacional? ¿Conversó con alguno de los líderes del Partido Nacional?
9: Bueno, yo estoy conversando con la gente del Ministerio del Interior, porque acá vamos a algo mucho más grave y embromado, que la gurizada nuestra se está haciendo pedazo con un veneno. Entonces, preocupa sí el tema de los ediles, preocupa sí el tema de los ñoquis, por supuesto. Ahora, es peligrosísimo lo otro. Si nosotros dejamos de ver el tema central, porque hay un tema político de cambiar y que... No, ojo. Acá, eso no es una droga común, es veneno. Y hace estragos en las familias uruguayas. Entonces, no perdamos de vista lo que hay en el fondo de esto. Que la venta minorista a gente que se está haciendo pedazo y que puede terminar en las cárceles o en las calles.
11: El presidente Orsi se mostró dispuesto a discutir nuevamente el tema del financiamiento de los partidos políticos, aunque insistió en poner foco en lo que considera el problema principal de esta situación, el microtráfico de drogas.
9: Vuelvo a lo mismo. Acá hay un tema serio. Me preocupa lo que hay de fondo, en el fondo, narcotráfico. A los minoristas, no estamos hablando de temas de los volúmenes que llegan a Europa, que es otra cara de la moneda. Acá nuestra gente, nuestra gurizada, se está haciendo pedazo. Las familias se están haciendo pedazo. Vendiendo al menudeo, porque esos billetes de 100 pesos por algo es.
4: Bueno, y por último, el presidente habló de la adquisición de las nuevas patrulleras oceánicas tras las declaraciones de la ministra Sandra Lazo y las idas y vueltas que han suscitado con Cardama, este astillero español. Orsi dijo que si bien la decisión es adquirir una sola, a futuro se deben pensar en dos, además de la tecnología que se va a adquirir para el control marítimo.
12: La compra de una UPB en vez de dos, ¿está resuelto ya por el gobierno?
9: Yo igual pienso que con el tiempo van a tener que comprar dos. Si es que sale la extracción petrolera, con el tiempo van a tener que pensar más de una. Precisás otras, pero quizás llegar a las 300 millas, pero también precisás otras un poco más rápidas que se mueven en las 100. Y otras que se mueven en la costa y río arriba. O sea que precisamos un sistema. Por eso, siempre es bueno tener dos.
11: Además, el presidente fue consultado por la búsqueda de petróleo en las aguas territoriales uruguayas y también por la relación con Argentina a raíz de la explotación petrolera por parte de Gran Bretaña en las Islas Malvinas.
9: La apropiación sísmica ya se hizo, desde el año 16 ya se hizo hasta acá en un 90%. Falta una partecita. Ahora lo que están planteando algunas empresas, perforación. Veremos hasta dónde llegamos.
13: Aprovecho a consultarle porque hoy temprano Lubetkin habló en su rayado de una reunión que mantuvo con el canciller argentino en Nueva York y de la preocupación que surge a partir de la prospección por petróleo en las Malvinas. Habló de un tema económico, ya no de colonización. ¿Cómo lo ve? ¿Lo están trabajando? ¿Lo conversó?
9: Estamos con Pablo, con Kirno. Somos conscientes, Uruguay ha tenido una posición histórica con respecto al tema Malvinas. Nosotros no cambiamos nuestra posición y estamos siempre atentos a lo que nos planteen el gobierno argentino, por supuesto, teniendo las relaciones con todos los países, como también la tiene Argentina.
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1: Llegan los deportes a Noticias 5. Martín Franco, ¿cómo estás?
15: ¿Cómo andan? ¿Cómo están? Bueno, acá estamos en un día que puede presentar uno de los partidos más interesantes de la definición del campeonato. Sobre todo a nivel de puntaje, después habrá que ver el juego. Pero en el Centenario van a jugar Torque y Peñarol el partido atrasado y en un momento en donde los encuentra muy cerquita la tabla de posiciones. Porque a nivel de clausura Peñarol está a 3 puntos. Si gana, queda primero con Torque. Porque a nivel de anual, Torque está a 5 puntos de Peñarol y si gana se le acerca a 2. Está todo muy apretado y parece que el destino llegó a aquel momento del charrúa cuando la luz se apagaba y el partido no se podía desarrollar a esta instancia en el Estadio Centenario. Por el lado del aurinegro, no cuenta con el argentino Germán Pechela por temas reglamentarios. Va a estar Nahuel Herrera en ese lugar. El 11 de Peñarol va a ser con Aguerre, Ferreira, Nahuel Herrera, Olivera, Javier Cabrera, Remedi, Nicolás Fernández, Thiago Espinosa, Umpierres, Jaime y Matías Arezzo. Del otro lado aparece, ahí estaba Marcelo Méndez, el equipo, sensación del segundo semestre, Torque, con toda la semana en duda y complicado Cajelmacher, el capitán del equipo. También es baja Pablo Siles por suspensión, pero un buen equipo, un buen plantel. En algún momento se especulaba con un doble 9 en Torque para la noche de hoy a salir a jugar la Peñarol. En principio va a mantener lo mismo de siempre. Salomón será la referencia de centro delantero. Obregón irá por el extremo por izquierda. Partidazo. 20 horas en el Centenario. Van a jugar Montevideo City, Torque y Peñarol. En un ratito vas a tener los goles de la Copa AFA Uruguay que terminaron recién. Defensor Sporting quedó eliminado. En un rato lo vamos a ver. Pero atenti. Vamos a pasar a la selección uruguaya. No sé si se enteraron de algunas cosas que pasaron.
1: ¿Qué pasó?
15: A nivel de selección. Por ejemplo, Brian Rodríguez, extremo y delantero, se pierde el partido con India y en principio porque se quedó sin lugar físico en su pasaporte para el sello.
1: No.
15: Eso podría ser una de esta primera historia que vamos a contar. Dale. Uruguay que ya viajó y que ya está además en India para el partido del martes a las 10:30 de la mañana. Este es el viaje después del partido con Japón, el primero, y la derrota, un partido que Uruguay jugó bien, después de la goleada contra Corea, la lesión de Jorge Arrascaeta. Bueno, justamente la noticia. Brian Rodríguez liberado de la convocatoria, eso era lo oficial, regresa a México para reintegrarse a la América. Pero entre medio de las decisiones apareció esta noticia, esta información, en donde hubo un problema administrativo, un problema vinculado con la documentación. El pasaporte del futbolista no contaba con hoja disponible para colocar los correspondientes sellos migratorios. En pleno siglo que estamos, 39 ya, me perdí. Diría. Pero bueno, todavía lo físico, perdés el pasaporte, por más que está todo, ¿no?, a nivel de tecnología, perdés el pasaporte y no entras. Así que no sabemos dónde está Brian Rodríguez, si quedó en el aire porque no tiene pasaporte para entrar a ningún lado. Una de las bajas de Uruguay, además la baja en la selección de Forlán para el martes, de Sebastián Cáceres, este sí por lesión que se perderá el partido. En un ratito vamos a hablar más de la previa de Argentina que juega hoy sin Messi, primer partido postmundial. Este es el informe sanitario, molestias en el pubis que le ha impedido participar de los entrenamientos, así que también desafectado y no estará en el partido. Selección uruguaya entonces que vuelve a jugar el día martes que viene frente a India. Nos encontramos en un ratito.

0: Vamos a repasar las cámaras de gestión de movilidad de la Intendencia de Montevideo. A ver cómo está el tránsito hasta ahora.
1: Bueno, lo que está es de día todavía.
0: Eso es cierto.
1: Se nota, se nota. Bueno, estamos viendo Avenida Agraciada y Capurro, Fernández Crespo y Miguelete, La Rambla y Arrascaeta en la zona de Malvín y Ricaldoni y Soca en la zona del Parque Valle. Bueno, movimiento fluido pero intenso en los diferentes puntos de la capital.
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1: Actualizamos la información con las 5 claves del día. Mejor agua. El gobierno colocó hoy la piedra fundamental de la futura planta potabilizadora de agua en la localidad de Aguas Corrientes, Canelones, cuya inversión es de 215 millones de dólares. No se trata solo de tener más agua, se trata de tener mejor agua, afirmó el presidente Orsi al participar del acto. Reflexión. El presidente Yamandú Orsi se refirió hoy al caso de la condena por lavado de activos de Pablo Leyva, quien estaba contratado por el edil del Partido Nacional, Gonzalo Gómez, aunque no realizaba tareas pese a cobrar su salario. Si bien Orsi señaló que los ñoquis preocupan, llamó a no perder de vista cómo empezó esta situación vinculada al narcotráfico. Complicado. La policía brasileña incautó el celular del alcalde de Aceguá como parte de una investigación para aclarar un esquema de cambio y envíos de remesas ilegales que funcionaría en esa ciudad. Por esta causa, la justicia del país vecino ya bloqueó cuentas bancarias y bienes por más de 250 millones de reales. Partido clave. Desde la hora 20, Montevideo City Torque y Peñarol jugarán en el Estadio Centenario su partido atrasado por la primera fecha del torneo clausura de fútbol de Primera División. Con una victoria, Montevideo City Torque aumentará su ventaja frente al torneo, mientras que si Peñarol gana, ampliará su distancia al frente de la tabla anual. Incidente aéreo. Un avión de Fly Dubai que volaba hacia Israel aterrizó de emergencia en Arabia Saudita tras un violento incidente donde el copiloto apuñaló al capitán de la aeronave en un intento de tomar el control, pero fue reducido por los pasajeros. El primer ministro israelí, Benjamín Netanyahu, aseguró que el copiloto trató de estrellar el avión y varios de sus ministros ya afirmaron que se trató de un intento de atentado terrorista.
0: La policía brasileña incautó el celular del alcalde de Aceguá como parte de una investigación para aclarar un esquema de cambio y envíos de remesas ilegales que funcionaría en esa ciudad. Por esta causa, la justicia del país vecino ya bloqueó cuentas bancarias y bienes por más de 250 millones de reales.
2: La operación de los efectivos policiales brasileños se denomina Coltrail. Se está investigando desde hace 3 años. A principios de este mes se cumplieron nuevas diligencias y en las últimas horas la Policía Federal llegó a Aceguá, donde se ejecutaron órdenes pendientes, aunque se aclaró que no hay detenidos en esta oportunidad, sí personas que fueron indagadas, pero cuya identidad no se reveló. Se supo que se incautaron teléfonos celulares, entre ellos el del alcalde de Aceguá. No le tomaron declaraciones y no estuvo detenido, según confirmó una fuente cercana a su oficina. La operación Coltrail investiga desde septiembre del 2023 una organización bajo sospecha de mantener una estructura financiera clandestina en Aceguá para ofrecer cambio paralelo y remesas informales de valores al exterior. El grupo habría recibido depósitos en reales de personas físicas y jurídicas, enviando partidas equivalentes en moneda extranjera para fuera de Brasil. En la primera fase, la Justicia Federal brasileña determinó el bloqueo de alrededor de 250 millones de reales en bienes y valores, incluyendo cuentas bancarias, 13 vehículos y 9 inmuebles.
3: Bueno, es momento de darle la bienvenida a Fernando Tetes, que mirá, Laura, a ver por dónde anda, en un lugar que habla de historia, el Padrón Cero de Montevideo. ¿De qué se tratará?
4: Se ve divino desde acá.
5: Es hermoso, realmente es hermoso este lugar. Para aquellos que no lo conocen, esta esquina de Juan Carlos Gómez y Piedras es un lugar en el que muchos hemos pasado, capaz que más por cerca, por la cercanía con la Casona Mauá. Bueno, en la esquina está Cultus y enfrente está este Padrón Cero. Manuel, contame un poco, ¿qué está pasando acá en este lugar? Es mágico estar acá porque, bueno, ahora con las imágenes de Manuel vamos a bichar. Es como que estamos en 1700, en 1800 y mirás y ves la bahía y ves un edificio nuevo.
6: La verdad que, bueno, primero gracias por acompañarnos en esta noche. Hoy estamos haciendo el pre-opening del Día del Patrimonio. Cultus, bueno, conseguimos este lugar maravilloso. Como bien lo decías, es el Padrón Cero de Montevideo, así que es un lugar cargado de historia. Bueno, con una arquitectura y un patrimonio muy rico. Y tenemos la dicha de presentarlo al público, ¿no? Como vos decías, desde este segundo piso vemos la Bahía de Montevideo a nuestras espaldas. Y es un lugar arquitectónicamente maravilloso, digo, que cuenta mucho de la historia de todos los uruguayos. Y me parecía que era fundamental abrirlo para el Día del Patrimonio, para que la gente lo pudiera conocer. Y que trajéramos el arte a este lugar, que bueno, que tiene mucho de lo natural, de ladrillo a vista. Está en reforma hace bastante tiempo y se ha logrado reconstruir y cuidar mucho los hallazgos que aquí fueron encontrando. Para el Día del Patrimonio vamos a tener a tres muestras aquí adentro. Bueno, Artesia, que nos invita a reflexionar acerca de los pueblos indígenas, que justamente es el tema de este patrimonio. Agente en Obra, que nos invita a volver al origen. Entonces se fusionan de una manera muy interesante también el trabajar en un telar a mano, a conectar también con el tema de la salud mental. Y Alassi Duarte, una gran artista nacional, que fue una gran promotora del trabajo manual, de la ruralidad, y creíamos importante para este patrimonio, en este lugar, ensamblar estas tres muestras y que el público pueda disfrutar y además tener esa dicha, como te comentaba, de poder reabrir estas puertas de este lugar que nos pertenecen a todos y que bueno, que aquí en el Bajo de la Ciudad Vieja ha pasado tantos hitos históricos y esa bohemia y ese color que tiene el Bajo que se pueda abrir en esta noche y que se pueda abrir en el Día del Patrimonio. Estamos sumamente contentos de poder traer esta propuesta y que Cultus sea el promotor.
5: ¿Qué es Cultus? Definime Cultus.
6: Bueno, Cultus es una organización civil sin fines de lucro que lo que busca es la difusión y la promoción de la cultura en todas sus dimensiones. Trabajamos a nivel nacional, evidentemente que Montevideo juega un rol protagónico, pero es una organización, somos un grupo de personas que entendemos que la cultura tiene que ser un punto de encuentro y una herramienta de cambio social, y trabajamos día a día para acercar a la cultura y entender a la cultura como algo que nos pertenece a todos y que son tantas las manifestaciones que a veces es difícil poder definirla o decirla en una palabra.
5: Estas exposiciones, estas muestras que tenemos ahora van a estar abiertas al público este fin de semana, y después, ¿qué va a pasar? ¿Se desmonta todo?
6: Se desmonta todo, Gente en Obra, como bien decía, nosotros estamos con el espacio pop-up hasta diciembre, lo inauguramos en septiembre, que se llama Casa Cultus, y estuvimos todo el mes de septiembre con con Gente en Obra, que estuvo exhibiendo y haciendo diferentes actividades, porque algo que busca Cultus con Casa Cultus es no tener solo un espacio expositivo, sino un espacio donde las personas puedan acercarse a hacer un taller, tener esos puntos de encuentro. Y en el Día del Patrimonio, además de estar en este lugar, Casa Cultus tiene su propia actividad, que vamos a estar inaugurando una muestra en el marco de los 40 años del Taller de la Buena Memoria, que es el taller más antiguo que tiene el Uruguay en materia de pintura y de grabado, fundado por Lassi Duarte, por Pedro Peralta, por Piqui Flores. Entonces la idea es como que, bueno, que los dos espacios convivan y que la gente pueda arrimarse y disfrutar de una gran grilla cultural totalmente gratuita, ¿ah? Para que se puedan acercar y vivir en familia y que, bueno, se van a llevar talleres y encuentros durante todo el día del sábado.
5: Muchísimas gracias, Manuel. Bueno, la invitación, ahora estamos en este preestreno, pero en esta preapertura, pero la invitación para que todos vengan el fin de semana.
6: Y dato no menor es que esta muestra, o ambas muestras, tanto de El Patio por Cultus y Casa Cultus, reúnen a 76 artistas nacionales que trabajan en colectivo, que eso también es algo que Cultus quiere destacar muchísimo, es el trabajo en colectivo, el trabajo en conjunto, para seguir fortaleciendo la cultura y el ecosistema cultural que tenemos los uruguayos, que es muy rico. Así que los esperamos en Piedra 604 y en Piedra 605, esquina Juan Carlos Gómez, para disfrutar del Día del Patrimonio, y como dijimos este año, celebremos el patrimonio en cualquier parte del país, pero si estás en Montevideo, celebrarlo con Cultus.
5: Muchas gracias,
6: Manuel. Gracias a ustedes.
5: Por ahí puede estar apareciendo una fotito, no lo alcanzo a ver, pero puede estar apareciendo una fotito de los druidas, porque hoy en EPA toca Mandrake con los druidas. Tenemos buena música y buen rock and roll, pero para despedirme les voy a dejar otra música. Ayer se hizo el preestreno mundial. Les tiro una cifra, 1 billón, o sea, 1.000 millones de reproducciones tiene La Vida Era Más Corta de Miro J. Miro J hoy, hace un año, estrenó ese disco con el cual tiene 7 nominaciones a los Grammy Latinos. Pero hoy también, con un preestreno que se hizo ayer en cines, pero hoy, ahora, a las 9 de la noche, vayan al canal de Miro J o de Sony Argentina de YouTube, porque se estrena La Jangada. ¿Qué es La Jangada? Es una live session de La Vida Era Más Corta, grabada en una balsa sobre el río con más de 40 artistas invitados, entre ellos la Catalina, bueno, Soledad Pastorutti y demás. Pero como anticipo de lo que van a ver desde las 9 de la noche cuando se estrene La Jangada, va Miro J ayer en el cine en Argentina estrenándolo para sus fanáticos.
7: Y orgullo por él.
8: Espero que haya participaciones muy interesantes.
9: ¡Qué emoción!
10: El disco de una manera que nunca se vivió antes.
11: Espero mucho. Va a ser para mí de las mejores que haya estado.
12: Que venga.
13: Disfruten, hay mucho laburo acá atrás, hay más de 40 músicos, hay sorpresas, hay artistas internacionales.
14: Hoy es para usted, así que nada, espero que lo disfruten. Muchísimas gracias, en serio.

0: Qué hermoso. Aguante el folclore. Increíble locura, chicos.
1: Te amamos, Milo, te amamos.
2: Bueno, queda hecha la invitación entonces. Volvemos al panorama político. El diputado del Partido Colorado, Adrián Jury, interpelará al ministro de Trabajo, Juan Castillo, por entender que faltaron respuestas en el conflicto en el puerto, además de la conflictividad en varios sectores que, según el legislador, afectan también al país y a toda la población. El Frente Amplio ya anunció que respalda la gestión del ministro.
3: Es una pérdida importante en puestos de trabajo y en millones de dólares que le está costando al Uruguay, a los empresarios, y eso repercute en el consumo diario de la gente que va al kiosco, que va al almacén y que gasta la plata. Eso también repercute, aunque parezca que no, sí, repercute en la economía diaria de la gente. Y nosotros creemos que no va solamente por el tema del puerto. La conflictividad que está habiendo en el país es muy grande. Paysandú con los frigoríficos, en Tacuarembó, 1.300 familias que quedan sin trabajo ahora porque cierra o están en el seguro de paro, el frigorífico Tacuarembó, en Colonia tenemos dificultades, en todos los departamentos de Río Negro es el nivel más alto que hay de desempleo, y lo que vemos es que no hay una respuesta clara del gobierno para generar empleo, para generar inversión, y eso es lo que se necesita en el Uruguay.
4: No lo tomamos con sorpresa porque este viene siendo el gobierno que ha tenido más interpelaciones en sus primeros 18 meses desde la restauración democrática hasta hoy. Quedan muy pocos ministros que aún no ha sido interpelado, ese ha sido y viene siendo el talante de la oposición. Y bueno, nosotros respaldamos, por supuesto, lo que viene siendo la gestión del Ministerio de Trabajo, tanto en sus principales resultados, que son la creación de 40.000 empleos en lo que va de la gestión de gobierno, el crecimiento del salario real, el crecimiento de las jubilaciones con foco en la jubilación mínima. Si uno mira los resultados de manera fría, lo que ve es que vienen siendo resultados positivos en todas las líneas que hacen a lo que es la gestión de un Ministerio de Trabajo, que es básicamente creación de empleo, reducción de las brechas en el mercado de trabajo, donde más creció el empleo ha sido en el interior y en las mujeres, y crecimiento del salario real. Obviamente que siempre puede haber aspectos para mejorar, pero creemos que viene siendo una gestión que no amerita, digamos, decir que estamos en una situación de caos o de catástrofe, como a veces se lo busca pintar desde los partidos de la oposición.
2: Seguimos con más información que viene desde la UTEC, porque fue finalmente asumió su rector, Carlos Battiani, asumió en la ceremonia que tuvo lugar en la sede de Minas. Vamos con el informe de nuestro compañero Emilio Rodríguez.
5: La Universidad Tecnológica de Minas presentó al nuevo rector en este proceso de crecimiento que continúa llevando adelante, donde ya se cuenta con universidades en 13 departamentos del interior, con más de 4.000 estudiantes activos en sus programas educativos.
6: Una persona puede empezar una tecnicatura en la UTU, terminar un tecnólogo en la UTEC y seguir hacia una ingeniería en la UDELAR y viceversa. Y de hecho tenemos ejemplos de formaciones compartidas entre las tres instituciones. Yo estoy convencido que para ser más eficiente la inversión, no el gasto, la inversión pública, tenemos que trabajar mucho más mancomunadamente.
7: Se está dando en el Uruguay un proceso de expansión del acceso a la educación superior, a la educación universitaria. Creemos que eso es fundamental para el desarrollo, ¿verdad? No hay crecimiento del país, no hay mejor calidad de vida si no tenemos más acceso a la educación superior. Cada vez que estamos en algún lugar del interior del país, vemos cómo la presencia universitaria, sea de la UTEC, sea de la UDELAR, las carreras terciarias de UTU también, la formación docente, ayudan a cambiar la realidad local.
5: La UTEC cuenta en el día de hoy con 33 carreras universitarias que son públicas, gratuitas y todas ellas en el interior del país.
8: En el caso de la educación técnica de la UTU en particular, lo que realmente puede y hace el diferenciar es el taller, pero creo que es una oportunidad desde lo técnico-tecnológico poder trabajar en dispositivos educativos, en espacios que, bueno, que se pueden complementar acá en Mina, la escuela técnica con la UTEC, también con alguna propuesta dual. Entonces creo que tenemos esa posibilidad para ponerlo arriba de la mesa. Hay que acompañar a los docentes y, bueno, las familias están confiando en nosotros, así que, bueno, a trabajar en conjunto, que es lo que nos queda.
2: El Partido Colorado presentó en el Parlamento un proyecto de ley para garantizar servicios prioritarios en el país, modificando así la regulación de los servicios mínimos y de la esencialidad.
9: Regula precisamente qué es un servicio mínimo en actividades trascendentales, por ejemplo, sin suprimir y sin atacar nunca el derecho de huelga. Exige también justificar el perjuicio grave, las rotaciones que se utilizan y la ausencia de alternativas menos restrictivas en la esencialidad. Vale decir que lo que estamos proponiendo cumple con las recomendaciones normativas de la OIT,
10: que se trata de un proyecto que no es pro una parte o pro la otra en la relación laboral, sino que intenta dar herramientas jurídicas modernas para poder trabajar este concepto de sinceridad con garantías para las partes involucradas, pero también para las personas que estarían perjudicadas por la ausencia de servicio, que es lo más importante, ¿no? El que queda postergado por fuera de la relación laboral, el usuario del servicio, en este caso, el usuario del puerto. Podría seguir, el artículo cuarto, por ejemplo, habla del alcance personal. La restricción por esencialidad alcanza únicamente al personal indispensable para evitar el riesgo, lo que tiene que ver con la ausencia de esa tarea, la duración y el trámite. Le da prioridad fuerte al acuerdo, fija plazos para resolver, medidas urgentes provisionales, establece, por ejemplo, la necesidad de un preaviso, la nueva redacción lo circunscribe a servicios públicos o esenciales, y después, bueno, consulta y voto secreto, queda explícita la ratificación por todos los empleados afectados y la asamblea extraordinaria para un eventual lockout.
2: En su última sesión, el Congreso de Intendentes finalmente reafirmó su voluntad de acompañar una eventual derogación del impuesto a los semovientes, pero estableció como condición que estos recursos que reciben los gobiernos departamentales sean compensados por el gobierno central.
11: Tenemos definido la voluntad de avanzar en la derogación de este impuesto que es de legislación de responsabilidad nacional pero de recaudación departamental. Son 50 millones de dólares hoy que se usan para las caminerías. Ahora, si se deroga, tenemos...

0: que dar previsibilidad de que ese impuesto que hoy está en nuestro presupuesto siga vigente el recurso y pase el periodo para eso, cómo va a ser resarcida las intendencias por parte del gobierno, del Ministerio de Economía fundamentalmente, y bueno, y ganadería, que fue el que inició un poco la propuesta el año pasado. Para eso tenemos que avanzar todos, pero estamos ávidos y atentos a una solución concreta, numérica, y no solamente el escenario de cómo serían los cálculos, que estaríamos poniéndonos de acuerdo, ¿no?
1: Desde el Instituto Cuesta Duarte se explicó que la posición contraria del PIT-CNT a eliminar el impuesto a los emovientes radica en que se considera que esos recursos son necesarios en el escenario actual de restricción fiscal para atender urgencias como la pobreza infantil.
2: Este es un impuesto, primero que nada, que existe desde la década del 60, hace ya más de 10 años, en 2012, se generó una perforación en el mismo por la vía de la devolución por medio de créditos fiscales para el impuesto que se pagaba. Esto abarca sobre todo a los grandes ganaderos y deja por fuera, excluye a los pequeños. Entonces, en ese sentido, desde el Poder Ejecutivo se ha planteado como una simplificación la eliminación de este impuesto y también como una cuestión de equidad hacia los pequeños productores, que son los que no pueden justamente descontarlo. Desde el movimiento sindical nosotros creemos que lo que debería, hacia donde se debería caminar, es hacia eliminar justamente esta devolución de impuestos y que eventualmente eso se pueda dar para el caso de los pequeños ganaderos, porque consideramos que la eliminación implica una pérdida de recursos fiscales potenciales del orden de los 40 millones que en este contexto el país no está en condiciones de sacrificar. Para tener un poquito una idea, esto es más que lo que en esta última rendición se le estaría asignando a atender la pobreza infantil. Es verdad que hoy la recaudación es menor por medio de la devolución que se realiza, pero justamente en la medida en que esta devolución en su momento se planteó como transitoria, nosotros creemos que se debería ir en ese sentido y volver a esa recaudación del orden de los 40 millones. Eso permitiría a Rentas Generales, que es quien hoy termina poniendo, cubriendo ese dinero que termina yendo a las intendencias, nos permitiría, bueno, mejorar un poco la recaudación en una situación de restricción fiscal y donde consideramos que las prioridades deberían estar puestas justamente en atender esas cuestiones de emergencia, la pobreza infantil, cuestiones vinculadas a la seguridad, incluso a impulsar el crecimiento económico y no, bueno, terminar favoreciendo a algunos sectores que consideramos que hoy no lo necesitan.
1: Y la Asociación Rural critica esta postura del PIT-CNT porque ellos insisten y llevan adelante esa eliminación del 1% a los emovientes y, por otro lado, sí están de acuerdo y apoyan ese respaldo que han recibido del Congreso de Intendentes.
3: Nosotros estamos pidiendo que se derogue desde hace mucho tiempo. Este es un tiempo que le hacen gastar al productor porque es un impuesto que después se devuelve por certificado BPS. Vemos muy positivo que el Congreso de Intendentes diga que lo quiere hacer. Hasta el momento eso no lo teníamos. Por lo tanto, que haya una intención del Congreso de Intendentes de solucionar el tema con el Poder Ejecutivo es un paso muy importante. Ahora hay que buscar el formato para que llegue la plata a las intendencias, pero que el productor deje de hacer todo ese trámite innecesario que venía haciendo.
4: Se manifestó en contra y dice que deberían los productores pagar en el entendido de que generan riqueza propia también.
3: Y bueno, es la vieja discusión si de todos esos impuestos que tú si los dejas en el sector privado van a generar más trabajo, van a generar más riqueza y por lo tanto termina siendo mucho más beneficioso para el país. Si ese fuera el criterio, pondríamos mucho más impuestos de muchas más formas y tendrían éxito. Tanto Done como el gobierno anterior, yo creo que te cobran todo lo que te pueden cobrar sin terminar afectando la economía, y esto va en el mismo sentido.
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6: Bueno, vamos a comenzar ahora con la Copa AUF Uruguay, este torneo que ya tiene los cruces de la fase 2. Recién fue el sorteo, se hizo, y acá está Cerrito Wander, Deportivo Maldonado Albion, Boston River va a jugar con River, Central Español Danubio, Plaza Juventud, Nacional va con Rentistas en el sorteo.

0: Lo vieron ahí, Rentistas será rival de Nacional. Boris Barone a los 80 hizo el gol, los dos finalizaron con este resultado con 4 puntos y los dos clasificaron. Ya está la fase 2, ya están los cruces de la Copa AUF Uruguay. Bueno, y del gol vamos a pasar y vamos a seguir a lo que va a ser hoy el primer partido, por así decirlo, de la era argentina sin Messi. Este equipo de Scaloni, después de tanto, va a jugar hoy y no se va a usar, por ejemplo, entre otras cosas, la camiseta número 10. Mientras que, por ejemplo, Lionel Scaloni, el entrenador, negocia la continuidad y no está firmado el contrato, la selección se prepara a la fecha FIFA para jugar en Córdoba, en el estadio Mario Alberto Kempes, el partido, y con novedades en el equipo titular, porque va a jugar Lautaro Martínez, pero al lado va a estar Julián Álvarez. Ambos van a compartir ataque. ¿Cómo lo van a extrañar a Lío, no? No va a estar Messi, que va a jugar en el último partido de Argentina, en el partido de despedida el próximo martes, el mismo día que Uruguay enfrenta a India, y Argentina despide a Messi contra Benín. Ese es el partido que tiene. Burkina Faso es el otro rival. Hoy es contra Bolivia. El ingreso de Mastantuono en el lado derecho del mediocampo, Facundo Medina en el lado izquierdo, Ezequiel Palacios, que va a estar también en la mitad de la cancha con McAllister, el equipo que tendrá a Lautaro y a Julián. Y bueno, también había una posibilidad en su momento Valentín Barco de que se meta en el equipo. Scaloni, el técnico, hablando en la previa del partido de hoy contra Bolivia.
1: Con una base bastante más sólida y sabemos el rumbo, el camino en ese momento. No sabíamos muy bien, incluso no sabíamos nosotros si estábamos interino o no, y ahora hay una base diferente y gente en que confiar, así que está esa tranquilidad, pero no te garantiza los resultados, eso está claro, lo sabemos. Los resultados, o el fútbol es bastante traicionero, pero sí es verdad que estamos en otro momento, sobre todo a nivel futbolístico, a nivel del entorno, la gente, y es lo ideal para empezar a meter y foguear futbolistas y que puedan jugar sin esa presión que indica jugar con esta camiseta.
0: Victoria goleada de la selección de Brasil frente a Australia. Brasil que además va a jugar el fin de semana con India, rival de Uruguay el próximo martes. Más goles, partido de Brasil y victoria 4-2 frente a Australia. Ya está en la historia para Brasil. A los 3 minutos llega la volea de Vanderson para el 1-0 en el partido. Ganaba Brasil, no es el de amarillo, que es la selección australiana, ¿no? Es así. ¿Se acuerdan de la selección de Australia? ¿Cuánto hemos jugado contra Australia? Por meternos en el Mundial cuando en Australia, entre otros, estaba Viduca. Pero va a aparecer Australia en un recambio también de equipo. Y sorpresivamente le iba a dar vuelta a los 28. Circati encontraba la pelota después del córner y el gol. Y la historia 1-1 para los australianos en este partido internacional. Próximo sábado Brasil va con India. El gol. Ahí estaba Rafinha, que iba a ser seguido por las cámaras porque dejó el partido por lesión. Después iba a llegar el 2-1. Metcalfe anotaba para Australia. Uno más, pero Brasil iba a mejorar muchísimo. Después de este gol y en el partido, el equipo dirigido por el italiano Carletto Ancelotti iba a poner primero, claro, primero la igualdad de Rafinha en el penal. Debió ser reemplazado por la molestia muscular que les contaba y dejó el partido. El penal que ayudó, el equipo cambió mucho y después Bruno Guimarães fue uno de los mejores. Dentro del área iba a poner uno de los goles. Vinicius iba a poner el 4-2 definitivo. La selección de Brasil se iba a quedar con la victoria frente a Australia 4-2 en esta fecha FIFA que nos ha dado muchos partidos y algunas sorpresas también a nivel internacional. O por ejemplo la victoria de Corea frente a Ecuador, 3-0 antes de que Corea enfrente a Uruguay. Hace de todo este pibe, ¿eh? Genera lo que sea y adentro del área. 4-2 ganó la selección de Ancelotti. 34 en el Mundial, hace poquitos días, además muy exigente el Mundial en Montreal, muchos kilómetros a mucha velocidad. Antes el Oso del Sur, medalla de oro. Ya está en Italia, bueno, ahora en España en su casa, entrenando porque en pocos días va a correr en Italia. Ahí está Tomás Silva, que hoy conversó con Deporte 5.
2: Sí, bueno, no, al final fueron días muy intensos, ¿no? Me fui creo que el día 7 de casa y bueno, ahí arrancó toda la gira con unas clásicas en Canadá, luego Juegos Ode Sur y bueno, llegué justo ayer y bueno, ahora ya el día 3 me estoy yendo nuevamente a competir que tengo 3 clásicas en Italia, así que bueno, no para y estamos siempre en la rosca, ¿no? Estuvo toda la familia, estuvo ahí, éramos un montón de uruguayos y nada, obviamente muy contento, ¿no? Al final siempre representar al país, esta oportunidad que fue muy cerquita.

0: casa con toda la familia presente lo hace aún más especial y bueno, obviamente súper contento.
1: ¿Da alguna instrucción el abuelo?
0: Sí, bueno, siempre algún comentario hace, pero bueno, ahora ya nos deja más libre, ¿no? Ya sabemos más o menos lo que tenemos que hacer.
1: Si en 2027 tuvieras que elegir entre el Tour de Francia y el Giro de Italia, ¿qué elegís?
0: Es difícil, ¿no? Al final el Giro tuvo una conexión especial conmigo, ya que este año fue la primera vez que lo hacía y cómo me atrapó. Y el Tour obviamente que es una carrera que tengo en mente, que quiero hacer, pero bueno, quizás si me dieran a elegir el próximo año volvería a estar en el Giro.
2: Bien. Mirá, ¿qué te parece? Bien, bien.
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4: Abrimos el capítulo internacional con una noticia que ha circulado por el mundo durante toda esta jornada y que tiene que ver con que un avión de Fly Dubai que volaba hacia Israel tuvo que aterrizar de emergencia en Arabia Saudita tras un violento incidente entre los pilotos. Benjamín Netanyahu, el primer ministro israelí, aseguró que el copiloto trató de estrellar el avión y algunos de sus ministros han calificado este hecho de intento terrorista.
5: El primer ministro israelí Benjamin Netanyahu ha asegurado que uno de los pilotos del vuelo de Fly Dubai apuñaló a su compañero e intentó estrellar el avión con todos a bordo cuando tuvo que aterrizar de emergencia tras desviarse de la ruta original que cubría las ciudades de Abu Dhabi y Tel Aviv. Netanyahu ha calificado lo ocurrido de incidente de seguridad muy grave y ha dado las gracias a las personas que evitaron un enorme desastre, entre ellos varios miembros de la tripulación. El pasajero israelí Yuval Hayyun, que ayudó a reducir al copiloto después de que se produjera una violenta pelea en la cabina y la aeronave comenzara a perder altura de forma abrupta, fue recibido por el primer ministro Benjamin Netanyahu en el aeropuerto Ben Gurión. Durante el encuentro, Hayyun contó cómo él y otros pasajeros entraron por la fuerza en la cabina, redujeron al hombre que manipulaba los controles y lo sacaron del lugar. Instantes después, cuando el avión volvió a perder estabilidad, Hayyun regresó a la cabina y tomó los mandos hasta que uno de los pilotos pudo hacerse cargo nuevamente. Las imágenes grabadas por pasajeros y difundidas en redes sociales y medios de comunicación muestran el caos dentro del Boeing 737, con uno de los pilotos herido en el piso y varios pasajeros custodiando la entrada de la cabina. Las primeras reacciones de los ministros más ultraderechistas de Israel, Itamar Ben-Gvir y Bezalel Smotrich, titulares de Seguridad Nacional y Finanzas, respectivamente, se han apresurado a calificar el incidente de terrorismo. En esa misma línea, está el ministro de Defensa, Israel Katz, que ha apuntado que este grave incidente ha sido un intento de atentado yihadista. Mientras, la Autoridad de Aviación Civil de Emiratos Árabes calificó de incidente de seguridad lo ocurrido en el vuelo FZ-1073 de Fly Dubai y aseguró que los equipos continúan investigando para determinar las causas y circunstancias del incidente, incluyendo la revisión de los aspectos operativos y de seguridad.
4: El embajador de Israel en Uruguay brindó una conferencia de prensa sobre todo lo sucedido y dijo que se podría tratar del atentado terrorista más grande de los últimos tiempos.
6: El hecho ocurrió esta mañana, cuando un vuelo de Fly Dubai, con destino a Tel Aviv, debió realizar un aterrizaje de emergencia después de un violento episodio dentro de la cabina. Según el embajador israelí en Montevideo, el piloto del avión apuñaló al copiloto y, de acuerdo a la información preliminar que maneja Israel, tenía la idea de apoderarse en solitario de la nave y estrellarse en una zona urbana con todos los pasajeros a bordo.
7: Afortunadamente, al comprender lo que ocurría, pasajeros israelíes ingresaron en la cabina y con la ayuda de miembros de la tripulación se enfrentaron al piloto agresor y lograron reducirlo. Su rápida y valiente intervención junto con la asistencia de la tripulación permitió que una tripulación de reemplazo asumiera el control de la aeronave. De esta forma evitaron una tragedia y salvaron la vida de 174 pasajeros, entre ellos 27 niños y posiblemente muchos más si el avión hubiera estallado en una zona urbana.
6: El diplomático explicó que otros pilotos que se encontraban en el avión lograron aterrizar en Arabia Saudita, en donde los pasajeros fueron atendidos de la mejor forma, pese a que se trata de un país con el que Israel no tiene relaciones diplomáticas. Además, dijo que Israel estima con alta probabilidad de que se trata de un intento de atentado terrorista yihadista, buscando, entre otras cosas, frustrar los intentos de paz en Medio Oriente.
7: El mensaje de Israel es muy claro. El terrorismo y quienes buscan destruir la paz no determinarán el futuro de nuestra región. Israel valora profundamente las relaciones con los Emiratos Árabes Unidos y mantiene su firme compromiso de seguir fortaleciendo los vínculos entre nuestros países y nuestros pueblos y con los otros países de la región, y al mismo tiempo seguiremos luchando contra el terrorismo a donde nos ataque, en Israel, en la región y en todo el mundo.
4: Bien, llegó el momento de hacer una pausa, la primera de esta edición de Noticias 5, pero Laura, antes repasamos las noticias.
8: Sí, exactamente, y ya venimos con los nuevos precios de los combustibles porque hubo un aumento más marcado para el gasoil que para las naftas, pero ya les contamos.
9: Mejor agua. El gobierno colocó hoy la piedra fundamental de la futura planta potabilizadora de agua en la localidad de Aguas Corrientes, Canelones, cuya inversión es de $215 millones. No se trata solo de tener más agua, se trata de tener mejor agua, afirmó el presidente Orsi al participar del acto. Reflexión. El presidente Yamandú Orsi se refirió hoy al caso de la condena por lavado de activos de Pablo Leyva, quien estaba contratado por el edil del Partido Nacional, Gonzalo Gómez, aunque no realizaba tareas pese a cobrar su salario. Si bien Orsi señaló que los ñoquis preocupan, llamó a no perder de vista cómo empezó esta situación vinculada al narcotráfico. Complicado. La policía brasileña incautó el celular del alcalde de Aceguá como parte de una investigación para aclarar un esquema de cambio y envíos de remesas ilegales que funcionaría en esa ciudad. Por esta causa, la justicia del país vecino ya bloqueó cuentas bancarias y bienes por más de $250 millones. Partido clave. Desde la hora 20, Montevideo City, Torque y Peñarol jugarán en el Estadio Centenario su partido atrasado por la primera fecha del torneo clausura de fútbol de primera división. Con una victoria, Montevideo City Torque aumentará su ventaja frente al torneo, mientras que si Peñarol gana, ampliará su distancia al frente de la tabla anual. Incidente aéreo. Un avión de Fly Dubai que volaba hacia Israel aterrizó de emergencia en Arabia Saudita tras un violento incidente donde el copiloto apuñaló al capitán de la aeronave en un intento de tomar el control, pero fue reducido por los pasajeros. El primer ministro israelí, Benjamín Netanyahu, aseguró que el copiloto trató de estrellar el avión y varios de sus ministros ya afirmaron que se trató de un intento de atentado terrorista.
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0: Y ya lo anunciábamos en el comienzo de este Noticia 5, el precio de los combustibles aumentará desde mañana jueves 1 de octubre. La nafta super subirá 1 peso con 80 por litro y el gasoil 4 pesos. El supergas mantendrá su valor.
1: Desde este jueves, la nafta super pasa a costar 90 pesos con 45 por litro, lo que representa un aumento de 2%. El gasoil 50S sube 7%, 4 pesos por litro, y queda en 62 pesos con 79. El supergas, en tanto, se mantiene sin cambios en 93 pesos con 56 el kilo. Los aumentos son sensiblemente menores a lo que surge de los precios de referencia calculados por la UCEA. Trasladar íntegramente esos valores al público habría significado una suba de 5 pesos por litro en la nafta y de 22 pesos en el gasoil. El Poder Ejecutivo resolvió de esta forma continuar con la estrategia de amortiguación aplicada desde abril ante la volatilidad internacional provocada por el conflicto en Medio Oriente. Según el gobierno, el petróleo se mantiene por encima de los $90 por barril y persisten tensiones en la oferta internacional del gasoil. Tras 2 meses sin modificaciones, el Ejecutivo entendió que la evolución de los precios internacionales y la situación financiera de ANCAP hacían necesario un ajuste, aunque significativamente menor al que marca la referencia internacional.
0: Sorpresa, admiración y en muchos casos la experiencia de pisar por primera vez la capital del país y acceder a un teatro. Estas fueron algunas de las sensaciones de los niños y niñas que participaron del programa En Primera Fila y disfrutaron el ballet Copelia en el Auditorio Nacional del Sodre.

0: En el marco del programa En Primera Fila, Escuelas Rurales al Auditorio, más de 2.000 escolares de todo el país pudieron conocer y visitar el Auditorio Nacional Adela Reta y disfrutar de una función como invitados. En esta oportunidad asistieron a Copelia, del Ballet Nacional del Sodre.
1: ¿Qué te pareció?
2: Bien, está buena.
1: ¿Habías visto alguna vez ballet?
2: No.
1: ¿Y vos de dónde sos?
2: De Pará Suárez Soriano, entre José Enrique Rodó y Santa Catalina.
1: ¿Y habías venido a Montevideo alguna vez?
2: Sí, tengo unos tíos acá.
1: ¿Y al teatro habías venido alguna vez?
2: No, nunca antes había ido a un solo teatro.
3: Precioso, realmente lindo, súper entretenido, entusiasmante para los chiquilines. Y un espectáculo que no han visto nunca, sin duda.
1: ¿Primera vez en Montevideo? ¿De dónde son ustedes?
3: Nosotros somos de Durazno. Actualmente acá hay cuatro escuelas. Somos un agrupamiento rural de Durazno, el departamento.
1: Ulises, ¿y ustedes qué les ha parecido lo que han visto hasta ahora?
4: Está buenazo. Y para todo, a lo que nunca hemos venido, es tipo una experiencia nueva.
1: Sí, ¿y a vos qué te pareció?
4: Tipo, lo que es mi primera vez en Montevideo.
1: ¿En Montevideo? Sí, estábamos mirando, ¿qué te pareció el ballet ahora?
4: El coso.
1: Sí.
4: Y estaba bueno.
1: ¿Y?
5: Sabíamos que era ballet, pero no
4: así de esta forma.
5: No esta película, sí, esta cosa, esta obra.
6: No solo los niños y las niñas rurales, sino también trabajamos en esta oportunidad, en esta segunda edición, con estudiantes de formación docente, futuras maestras, maestros, profesores. Y también con las escuelas especiales, y con un centro de educación especial de adultos. Así que, bueno, es un momento bien importante donde lo artístico va a generar toda esa motivación que necesitamos para la sensibilidad, para acompañar lo educativo. Y el Sodre está teniendo una tarea muy importante con la alianza fundamental que es con la educación.
7: Se presentó el programa Escenario Ciudadela. Es una propuesta que busca fortalecer el turismo y la vida cultural en Plaza Independencia a través de intervenciones artísticas.
8: Estamos en este caso planteándonos el escenario Plaza Independencia, un lugar de referencia que une el casco histórico con la ciudad, la avenida principal. Es importante para el turismo, pero es importante también para nosotros mismos, los uruguayos, que desde distintos departamentos llegan a Montevideo, los propios montevideanos. Y estamos viendo que las propuestas en el espacio público siguen siendo una referencia. Y acá logramos eso que siempre decimos en el discurso, hacerlo realidad, que es la articulación público-público y público-privado a favor de la comunidad. Acá se están proponiendo actividades que arrancan ahora 14 de octubre, van a seguir toda la temporada de cruceros, haciendo del espacio público un lugar de convivencia y una plataforma de proyectar nuestra cultura hacia la comunidad. Va a haber tango, va a haber candombe, va a haber murga, va a estar el cambio de guardia del mausoleo, o sea, va a ser una fiesta para la ciudad, sin duda.
9: ¿Es eso de ser montevideano, ser de Uruguay, pero ver la ciudad como si fuera un turista?
8: Bueno, es que de cierta manera es poder vivir la ciudad. Las ciudades no son solamente los edificios, que lo son, no es solamente la Rambla o la Plaza, es su gente.
7: El ministro Pablo Menoni presentó en el Parlamento la nueva imagen de marca sectorial denominada Uruguay Sorprende. Sustituye a la ya conocida Uruguay Natural. El secretario de Estado compareció este miércoles ante la Comisión de Turismo de Diputados.
10: En sendas cámaras, tanto en diputados como en senadores, en tanto nosotros estábamos rindiendo 2025 y al surgir inquietudes sobre nuestra ejecución 2026 y sobre nuestros planes 2026, lo que propusimos es venir a este ámbito, a la Comisión de Turismo de Diputados, que es el ámbito donde nosotros entendemos que podemos intercambiar cosas que van sucediendo, planes que tenemos. Además, en un clima lo hacemos siempre muy ameno, profesional, respetuoso y enriquecedor. Y acá estamos en eso.
11: Uruguay te sorprende. ¿Qué es lo que busca impulsar?
10: Uruguay Sorprende es nuestra nueva propuesta de marca sectorial turística, en tanto nosotros entendíamos que Uruguay Natural limita, porque hace referencia solo a características físicas, nos limita en cuanto a promocionar algunos productos turísticos. Nosotros vamos con Uruguay Sorprende, en el entendido que las marcas sectoriales turísticas a nivel mundial, y así lo indica la academia, están buscando más del lado de la experiencia, de las emociones, y Uruguay Sorprende va en ese sentido, y por lo tanto nos da también amplitud para promocionar todos los productos turísticos.
12: ¿No se elimina el Uruguay Natural?
10: Bueno, se sustituye, sí, Uruguay Natural, recordando que es la marca sectorial turística. No es la marca país, como en algunos en algunas ocasiones se confundió. La marca país es solamente Uruguay.
7: La Asociación Rural considera que para nuestro país era difícil no hacer la consulta a China sobre la posibilidad de ceder su cuota de exportación de carne a Brasil y Australia. De todas formas, el presidente de la ARU, Rafael Ferber, precisó que no se cedió esa cuota finalmente, ya que según trascendió de manera informal, no hubo una respuesta favorable desde China.
13: Uruguay no cedió de la cuota. Yo creo que es un tema que tenemos que manejar con mucho cuidado. Uruguay lo que hizo fue lugar a una consulta desde Australia y Brasil. Hizo la consulta en China. Nosotros tenemos que informalmente China contestó que no. Uruguay hizo la consulta porque obviamente la relación con otros países te lleva a contemplar esa consulta. ¿Qué podría haber hecho Uruguay? No hacer la consulta. Bueno, es difícil. La verdad que ante un pedido de dos países con los cuales tener relación, se accedió a hacer la consulta. Se respondió que no por parte de China y hasta ahí debió haber llegado el tema. Después, si caes en una campaña electoral de Brasil y te ponen un tuit de algo que realmente pasó, aparte, yo entiendo que pasó esto hace más de un mes, me parece que es un tema que excede a Uruguay y acá internamente lo tenemos que manejar con ese criterio. De todas formas, nos parece bien que el Parlamento haga un pedido de informes, porque para nos parece lógico que se pida, que se explique de algo que para mí quedó en reserva, lógicamente, profesionalmente, porque no avanzó.
14: Pero ahora, ¿de alguna forma esto obliga a que los productores puedan producir más para poder lograr llegar a ese nivel de la cuota?
13: Mira, ahí hay un error de concepto fuerte, ¿no? Porque las cuotas en el mundo se completan o no. Vos podés no completar una cuota, no pasa nada. Vos no le estás vendiendo tanto a China como le vendiste alguna vez porque tenés mejores precios en otro lado. No porque estés produciendo menos. Uruguay viene produciendo fuertemente, viene aumentando la producción de carne fuertemente. En los últimos 25 años aumentó más de un 30%, sigue aumentando el peso carcasa, sigue bajando la edad de faena. Venimos haciendo lo correcto. Lo que pasa es que estos son tiempos biológicos y tú no decís produzco más carne y producís más carne. Entonces, en los hechos, Uruguay no hizo nada, no está haciendo nada incorrecto, cumplió con China en avisarle que no iba a completar la cuota, porque las cuotas se completan o no, y al avisarle eso a China, Australia y Brasil, que están limitados en su cuota, le pidieron a Uruguay una gestión, que accedió a hacerla. Yo creo que el tema pasa por ahí y no hay mucho más que eso.
15: Bueno, a minutos de que arranque Torque Peñarol hablamos un poquito de básquetbol con la presentación del plantel de Biguá, con la vuelta de Donald Sims y en derrota contra Flamengo. Así fue el partido y la presentación, porque Flamengo, que venía de derrotar por 3 a Peñarol, le ganó a Biguá 92-77, otra vez con Matius como figura, con 27 tantos. Pero la noche era, y otra vez para presentar planteles, y Biguá tuvo y tiene para esta temporada Donald Sims, el goleador estadounidense, bicampeón con el Pato, con el equipo de Villa Biarritz, y además campeón también con Aguada. Gran figura a nivel deportivo que se mantiene en el medio local y ahora para defender otra vez a Biguá. Además, Matías Calfani, que retornó al club, que volvió, dejó el básquetbol y volvió para jugar. Federico Pereiras, que se suma al perímetro. Metzger, que está también. Las fichas que se mantienen con Otonelo y Hernán Álvarez, Sebastián y Hernán también como parte de este plantel. Biguá y este partido con Flamengo y la derrota 92-77. En el Palacio mañana y final, los dos que ascendieron, Trujillo y Olimpia, frente a frente para ver quién será el campeón. La historia está terminada en algún sentido porque el objetivo era subir y lo hicieron los dos, Olimpia y Trujillo, que fueron de lo mejor de la temporada de la Liga de Ascenso o el viejo metro. Los dos, además, que finalizaron igualados con 22 puntos cada uno en el torneo regular. Después pasaron a los playoffs con 9 victorias y 3 derrotas. Trujillo, el rojo de Positos, con Nicolás Díaz, como entrenador con Henry, como figura. McKinney también, otro de los extranjeros que ha tenido buena regularidad. Olimpia también, con Borroni a la cabeza. Y a lo largo de la temporada, los dos lograron el ascenso y mañana será el partido, entonces se enfrentarán para ver quién es el campeón. Es lo que tiene la Liga de Ascenso. Después que ganás las semifinales, que subís, es como que ya está, como que tomás un aire, ¿no? Pero bueno, también está, promete el partido. Brun Perdomo, también otra de las figuras de Olimpia. Mañana la historia será en el Palacio. Expo Bienestar y Deporte. Deporte y Bienestar se viene en el Latu a partir del viernes. Viernes a la una y de viernes hasta domingo. Ahí en donde además va a haber un stand de Canal 5, aviso, oh, ojo, bien, sobre deporte, donde hay unas mesas interesantes de disertación, donde va a estar, por ejemplo, el entrenador Marcelo Groni, por ejemplo, entrenando y hablando de fútbol, donde van a haber muchos deportistas de los Odesur también presentes. Es desde el viernes a la tarde, con diferentes espacios y charlas, reuniones en las que se puede participar, y hasta el día domingo también, las primeras horas de la tarde. Hay chance y oportunidad de sacar entradas en Ticantel. Acá están los detalles, dale.
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16: El presidente de Estados Unidos reunió en la Casa Blanca a los principales líderes de la inteligencia artificial para discutir su desarrollo y seguridad, mientras define controles voluntarios y ordena llamarla a la inteligencia artificial como superinteligencia.
17: A la cita en Washington acudieron algunos de los principales nombres de la industria tecnológica: Sundar Pichai de Google, Elon Musk de xAI, Darío Amodei de Anthropic, Mark Zuckerberg de Meta, Jensen Huang de NVIDIA y representantes de OpenAI. El encuentro se produjo después de varios incidentes protagonizados por agentes de IA que, sin autorización, atacaron sitios web y sistemas tecnológicos de empresas, gobiernos y universidades. La situación incrementó la presión para establecer mecanismos que permitan contener los riesgos asociados a modelos cada vez más avanzados. Trump, sin embargo, sostiene que Estados Unidos no debe frenar el desarrollo de esta tecnología y que debe conservar su ventaja frente a China. Jamás frenaré el crecimiento de la tecnología, afirmó el mandatario. Como resultado de la reunión, Trump y los líderes de las 6 grandes empresas tecnológicas suscribieron un acuerdo voluntario que contempla controles internos, evaluaciones de riesgos y revisiones externas de los modelos, especialmente frente a amenazas como los ciberataques. Y mientras impulsa este esquema de controles voluntarios, el gobierno estadounidense también modifica la terminología oficial. Una orden ejecutiva obliga a las agencias federales a reemplazar inteligencia artificial, IA, por superinteligencia y SI, y encarga de definir oficialmente el nuevo concepto.
7: Tras golpear Baja California Sur y Sonora, el huracán Polo se debilita sobre el noroeste de México, mientras Rachel se convierte en huracán categoría 1 frente a las costas del Pacífico.
17: En las imágenes se observa el paso de Polo por Sonora, donde el ciclón tocó tierra por segunda vez, con vientos sostenidos de hasta 120 kilómetros por hora y rachas de 150. Las principales afectaciones se concentraron en Guaymas, Empalme y el Valle del Yaqui, con lluvias intensas, inundaciones y deslizamientos. Hasta el momento no hay víctimas por el fenómeno climático. Polo había ingresado previamente por Baja California Sur como huracán categoría 2 y luego atravesó el Golfo de California. Mientras Polo pierde fuerza sobre el noroeste mexicano, el Pacífico vuelve a estar bajo vigilancia por la formación de Rachel. La tormenta tropical se intensificó este miércoles a huracán categoría 1, con vientos sostenidos de 140 kilómetros por hora y rachas de 170. Rachel se encontraba a 350 kilómetros al suroeste de Cabo Corrientes, en Jalisco, y avanza hacia el noreste. Su circulación provocará lluvias intensas en Jalisco, Colima, Michoacán y Guerrero, además de oleaje de hasta 6 metros en sectores de la costa. Las autoridades mantienen zonas de prevención y vigilancia ante posibles inundaciones, desbordamientos y deslaves.
16: Agropecuarias plantearon que se incremente el presupuesto para el Instituto Nacional de la Leche. Nos amplía Flavio Les en el informe del agro.
18: Gremiales lecheras plantean la necesidad de presupuesto para el Instituto Nacional de la Leche, INALE.
19: El presupuesto de INALE lo venimos buscando que sea genuino desde hace mucho tiempo, prácticamente desde que se formó. Cuando se formó, ya el planteo era el 3 por mil de las exportaciones de lácteos. En ese momento se encontraba que esa decisión ya estaba desde el año 91, designado como exportaciones no tradicionales, estaban los lácteos en ese momento y estaban destinadas al lácteo. Bueno, y en estas conversaciones que ha habido durante esos años se especificó y ahora se estaba buscando repartir. Ahora los distintos gobiernos fueron bajando el 3 por mil al 2 por mil y ahora buscábamos que se repartiera ese 2 por mil entre 1 por mil para el LATU y 1 para INALE. Eso no hubo acuerdos en diputados, senadores no lo trató.
18: Ricardo de Izaguirre, presidente de INALE, agregó que el presupuesto del instituto ronda en el millón de dólares.
19: Por lo cual ahora vamos a presentar una ley, porque no es aumento de gastos, sino que es redistribución de una tasa, de una retención que ya estaba. Bueno, y ahí veremos cómo funciona dentro del presupuesto del LATU, que es un presupuesto grande, ¿verdad? Es una empresa que tiene más de 45, 50 millones de dólares de presupuesto. Bueno, en el caso nuestro, que somos un instituto en el cual representa un millón de dólares en un millón y medio, que es el presupuesto.
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21: Dólar, compra, 39.10. 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

0: Les contamos cómo va a estar el tiempo en lo que queda de esta semana. Para mañana jueves, bueno, estará nuboso y algo nuboso en diferentes puntos del país, con temperaturas máximas bastante agradables, las mínimas están bastante bajas. De todas maneras, mañana hay probabilidad de precipitaciones escasas para todo el territorio nacional, más allá de que quizá no tengan lugar. En cuanto a las temperaturas, ahí ven las mínimas en el rango de 5 y 8 grados, las máximas entre 16 y 20 grados. Ya de cara al viernes va a estar muy parecido, habrá zonas donde habrá más presencia de sol, pero también habrá presencia de nubes, estará algo nuboso en todo el país. Las mínimas, vean ustedes, descienden, van a estar bajas entre 3 y 6 grados, donde estará más frío será en el este del país, que la mínima será de 3 grados nada más, pero crece la amplitud térmica, porque las máximas superan a lo que se espera para mañana. Como ven, van a estar entre 18 y 22 grados que llegarán en el norte del país y también en el oeste. ¿Qué pasa ya el sábado? Bueno, aumenta la probabilidad de precipitaciones para prácticamente todo el territorio nacional, excepto para aquí, para el sur, pero sí se espera que esté nublado y cubierto. Las temperaturas, bueno, se pone más frío, ¿eh? Las mínimas aumentan un poquito, pero en realidad las máximas van a ser más bajas. Hacia allí ven para el próximo sábado entonces que las mínimas van a estar entre los 8 y 10 grados aproximadamente, 12 un poquito más en el norte del país. Las máximas no llegan a 20, 16 grados la máxima para el sábado en el norte, 14 en el sur, 17 en el este y 15 grados será la máxima para el oeste ya en el comienzo del fin de semana entonces el próximo sábado. Llegó el momento de hacer una nueva pausa. Al regreso, bueno, Laura nos va a contar estos cambios que viene procesando INAU en los mecanismos para trabajar las salidas de adolescentes que viven justamente bajo el amparo de esta institución. Hubo anuncios en las próximas horas de todo esto, entonces hablamos dentro de algunos minutitos, luego de la brevísima pausa a continuación, antes las 5 noticias clave.
1: Mejor agua. El gobierno colocó hoy la piedra fundamental de la futura planta potabilizadora de agua en la localidad de Aguas Corrientes, Canelones, cuya inversión es de 215 millones de dólares. No se trata solo de tener más agua, se trata de tener mejor agua, afirmó el presidente Orsi al participar del acto. Reflexión. El presidente Yamandú Orsi se refirió hoy al caso de la condena por lavado de activos de Pablo Leyva, quien estaba contratado por el edil del Partido Nacional, Gonzalo Gómez, aunque no realizaba tareas pese a cobrar su salario. Si bien Orsi señaló que los ñoquis preocupan, llamó a no perder de vista cómo empezó esta situación vinculada al narcotráfico. Complicado. La policía brasileña incautó el celular del alcalde de Aceguá como parte de una investigación para aclarar un esquema de cambio y envíos de remesas ilegales que funcionaría en esa ciudad. Por esta causa, la justicia del país vecino ya bloqueó cuentas bancarias y bienes por más de 250 millones de reales. Cambios. El INAU decidió realizar cambios en el funcionamiento del hogar femenino Magnolia, luego de constatarse disturbios en ese centro, según anunció la presidenta del organismo, Claudia Romero. Interpelación. El diputado del Partido Colorado, Adrián Jurí, interpelará al ministro de Trabajo, Juan Castillo, por entender que faltaron respuestas al conflicto en el puerto, entre otros temas. Desde el Frente Amplio se respalda la gestión del Ejecutivo, sobre todo lo actuado por el Ministerio de Trabajo en la creación de empleo, mediación de conflictos y reducción de brechas entre la capital y el interior.
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2: Compartimos a continuación la entrevista.
0: ¿Habría un acuerdo entonces entre los trabajadores y la empresa? Adelante, Gustavo.
7: Entiendo que se venía avanzando de forma lenta, pero bueno.
8: Sí, la palabra del presidente del sindicato portuario.
7: Por lo menos el sindicato terminó conformando y, bueno, a las horas después también la empresa contestó de forma afirmativa. Sí. Por eso nos convocaron hoy a firmar este preacuerdo.
9: ¿Cuáles son los próximos pasos?
7: Bueno, nosotros mañana tenemos un ejecutivo nacional que ya lo teníamos previsto. Daremos la noticia ahí también para colectivizar con el resto de los compañeros y compañeras. Y nos queda pasar este borrador de convenio colectivo a un formato ya de convenio colectivo para poder pasarlo a una asamblea con todos los trabajadores y trabajadoras de TCP.
9: Más allá de los puntos que se conocían previamente a este encuentro, se hablaba de los servicios esenciales que reglamentó el gobierno y que ustedes estaban pidiendo que se quitaran una vez firmado este preacuerdo. ¿Qué se le respondió?
7: Bueno, eso volvimos a hacer la consulta justamente recién y eso es automático, aparentemente. Se firma el convenio colectivo. Esto en el entendido que lo que acabamos de firmar hoy es un preacuerdo. Uh-huh. Cuando se firme el convenio definitivo, automáticamente se estaría levantando.
10: Reinaldo, ¿cuándo se va a firmar ese acuerdo?
7: Bueno, falta que nos tengamos el documento en mano. Lo decía recién, lo que tenemos ahora es un borrador, hay que pasarlo a limpio. Una vez que esté terminado eso, vamos a hacer una asamblea con los trabajadores para poder leerlo con todo el conjunto de trabajadores.
10: ¿En el gobierno? ¿A 5 años?
7: Exactamente, sí, eso es lo que se venía acordando ya de lo último, esas cosas no han cambiado.
11: Se planteaban partidas extraordinarias para determinados sectores, ¿de qué montos son? ¿Se puede?
7: Los montos son muy variados y no están calculados porque depende del sector que estemos hablando y depende de la cantidad de personas que estén involucrados en el sector, pero son 3 sectores que estaban en este pedido de una partida excepcional que, bueno, son contemplados en esta propuesta.
9: ¿La firma de este preacuerdo es una definición de optimismo, digamos, para firmar el convenio colectivo?
7: Yo creo que sí, por eso estamos firmando hoy un preacuerdo. Todos entendíamos lo largo que se estaba haciendo esto y, bueno, se alcanzó lo que se pudo alcanzar. Sabemos que hay cosas que han quedado por el camino, pero bueno, es parte de la negociación.
12: ¿Hay cláusula de paz? O sea, en 5 años no habría más conflictividad a menos que el PIT-CNT disponga un paro de alcance nacional por otros motivos. ¿En TCP no va a haber más conflictividad por 5 años?
7: Bueno, eso no podríamos decir así tan libremente, que no va a haber conflictividad en 5 años. Sí, contempla una cláusula de paz que claramente antes de tener conflictividades hay que pasar procesos de diálogo, bipartitos, tripartitos, pero creo, esperemos que no.
10: ¿Qué pasa con el paro de 48 horas que tenían aprobado por Asamblea?
7: Eso es una de las cosas que mañana en el Ejecutivo Nacional nosotros estaremos informando este preacuerdo, pero bueno, todos sabemos también que este paro de 48 horas no era por el convenio colectivo, era por los servicios mínimos establecidos por el Poder Ejecutivo. Transmitiremos lo que nos acaban de decir, que una vez firmado el convenio automáticamente se estarían levantando esos servicios mínimos.
8: Este logro se trascendió que se había alcanzado a través de una negociación que se hizo desde Torre Ejecutiva con la empresa sede en Bélgica. ¿Están en conocimiento cuáles fueron los términos de esa conversación?
7: No, yo la verdad lo único que recibimos nosotros fue una propuesta que mandó por correo el Ministerio de Trabajo. Después, cómo se analizó esa propuesta, no tenemos idea.
13: No tuvieron contacto.
0: Le agradecemos a Gustavo, y estaría entonces ya firmado y veremos cómo sigue en los próximos días este acuerdo. Vamos a meternos en este tema, y ahí esas salidas no autorizadas. Para algunos de nosotros es como un disco rayado, ¿no? Tratar de poner este tema sobre la mesa, y para muchos de ustedes lo escuchan en las noticias, y ese vínculo en trata de personas, explotación sexual o menores involucradas que tienen que ver con el INAU, o están bajo el amparo del INAU, y también en estas salidas no autorizadas. Pero en estas horas, en estas últimas horas, se difundió un video a través de las redes sociales. Fue Valeria Ripoll que lo difundió y tiene que ver con el hogar Magnolia. No es la primera vez que se dan conflictos en ese hogar. Es la única puerta de entrada que hay para las adolescentes mujeres, donde después son derivadas, dependiendo de la situación, a otros hogares o no. Y en este caso, ese video que generó también conmoción porque hablaba de unas reiteradas situaciones allí en la calle Agraciada, hizo que las autoridades hoy hablaran de una reestructura del hogar Magnolia, una reestructura similar a la que se dio con el hogar Tribal. ¿Se acuerdan? De adolescentes varones. En ese caso ese hogar se cerró y fueron derivados a otros dispositivos y mecanismos de apoyo. En este caso el Magnolia no será cerrado, pero sí se crearán distintos mecanismos de apoyo para poder mejorar allí la situación. Eso es lo que anunciaban en la tarde de hoy.
14: La ex candidata vicepresidenta por el Partido Nacional publicó en su cuenta de X un video donde se puede ver a tres adolescentes llegando al hogar Magnolia, golpeando las puertas e insultando a los trabajadores para que les abran. Esto es en este momento, hogar de INAU, de mujeres adolescentes, en Agraciada, todas las noches. Así tenemos que vivir. La policía saturada. Los llamamos todos los días. Publicó este martes. La presidenta del INAU, Claudia Romero, explicó que el organismo ya había abordado la situación con los trabajadores del centro y que se actuó de acuerdo con los protocolos establecidos.
15: La situación se da a conocer a la sociedad a través de las redes sociales, no a las autoridades del instituto ni a los responsables de diferentes áreas del instituto donde hay otros mecanismos de información. Obviamente que sí, nosotros nos comunicamos enseguida con otras autoridades que son parte de este proceso de acción y obviamente ellos se comunicaron con funcionarios dentro del hogar, que además reportaron información que nosotros solicitamos, o sea que hay una comunicación permanente.
14: El hogar Magnolia es la única puerta de entrada de adolescentes mujeres al sistema, y a lo que apuntan las autoridades es a hacer un esquema similar a lo realizado con el hogar Tribal.
16: Las puertas de entrada de lo que era el sistema de protección especial en Montevideo resolvía un conjunto de situaciones muy heterogéneas y hacía que sean lugares donde era muy difícil un abordaje socioeducativo, que es lo que tiene que hacer el INAU. Nuestra tarea entonces en ese marco es, así como se hizo con el proceso de adolescentes varones, el cierre de Tribal, la apertura de diferentes centros y la creación de un sistema de primera respuesta o primera vinculación, estamos en ese proceso con lo que es Magnolia, que es la puerta de entrada en este momento de adolescentes mujeres, buscando generar un marco de respuesta que sea más amplio, que tenga más dispositivos y que permita trabajar de una manera más adecuada.
14: Romero reconoció que las salidas no acordadas de adolescentes son una situación recurrente dentro del sistema. En ese sentido, el directorio del INAU aprobó un nuevo protocolo para gestionar las salidas no autorizadas que se comenzará a aplicar en hogares seleccionados de todo el país.
15: El protocolo vigente hasta ahora, más allá de que ustedes saben que adecuamos el manual de procedimientos para salida no acordada, establece que frente a una salida no acordada hay que hacer la denuncia policial y además hay que encontrar un espacio de revisación médica al retorno y más sobre todo si es en estas horas de la noche, ¿no? Despistando cualquier situación de mayor vulneración a la que hayan estado expuestas los adolescentes. Ustedes saben que en el manual de procedimientos que nosotros elaboramos y actualizamos, que se generó adentro de la institución, pero también en acuerdo con otras instituciones, hemos podido caracterizar los riesgos de las situaciones basado en más de 20 indicadores que dan cuenta de una hoja de ruta diferentes para las diferentes situaciones. No todas tienen que llevar como acción una denuncia policial y una supervisión o un análisis clínico.
13: De eso vamos a seguir hablando en unos minutos. Ya le damos paso a nuestro compañero Gustavo Guisulfo desde el Ministerio de Trabajo.
17: Vos quedate con el ministro. Gracias, Laura. Sí, recién compartíamos la palabra del sindicato portuario con respecto a los detalles de este convenio y de los tres elementos que estaban en conflicto y que se estarían levantando justamente a través de esta firma. Pero estamos ahora con el ministro Juan Castillo. Ministro, todo trascendió a través de una gestión que se hizo desde Presidencia de la República con la Casa Matriz en Bélgica, según trascendió. ¿En qué consistió justamente esta negociación y por qué se destrabó tan rápido el conflicto?
18: De trascendido, no sé. Nosotros lo que sabemos podemos rendir cuenta del trabajo del Ministerio de Trabajo. Anoche, en la presencia de ustedes, terminamos bastante tarde avanzando en la propuesta de acercamiento. Quedamos trabajando, intercambiando borradores. Hoy de mañana lo presentamos a la empresa, al sindicato, y enviamos una copia a la Presidencia de la República sobre la propuesta nuestra. Y bueno, las contestaciones empezaron a venir a partir del mediodía que aceptaban esa propuesta. Propuesta de acercamiento que fue mejorada con las discusiones, con los debates, que fuimos incorporando algunos de los reclamos del sindicato, algunas de las posturas de la empresa. Y bueno, lo que hicimos fue eso, mejorar esa redacción del 23 de septiembre, someter la discusión y destrabar de esta forma la situación que venía trancando el avance en la negociación colectiva. Porque el convenio colectivo en realidad estaba suspendido por estos tres puntos de diferencia. Hay tres puntos centrales que tenía que ver con los jornales, tenía que ver con una partida fija, tenía que ver con una especie de compensación por tareas realizadas. Esos eran los temas que hacía dos o tres semanas estaban trancados y esto permitió destrancarlo. Y bueno, por suerte lo acaban de firmar, razonaron de esa forma empresa y sindicato y la central sindical que también cooperó muchísimo en todo esto. Y bueno, ahora lo que se abre es que mañana comience la redacción del convenio colectivo y si todo marcha bien, el viernes tal vez estemos en condiciones ya de convocarnos nuevamente para la firma del convenio.
17: Uno de los informes, ministro, con lo que fue el trabajo del Ministerio de Trabajo hasta ahora, teniendo en cuenta que surgieron críticas desde la oposición respecto a la tarea que ha realizado el Ministerio y sobre todo porque se dio a conocer en las últimas horas que lo van a interpelar o así lo planteó el Partido Colorado.
18: Conforme con el trabajo, sí, siempre estoy conforme con el trabajo de los compañeros, las compañeras integrantes del Ministerio de Trabajo. Siempre hemos dicho, y trataremos de no cambiar, de no tener que tragarnos las palabras, de que si no tenés una dosis de paciencia y mucha flexibilidad táctica a la hora de tener que resolver conflictos, no estaríamos acá. Y no conocemos otra forma de resolver situaciones conflictivas, situaciones complicadas, que no sea negociando, apostando a la negociación. Y cuanto más nos dicen de que tendríamos que resolverlo de otra forma, con otro tipo de medidas, nosotros más apostamos a la negociación. No hay otra forma para nosotros. Por lo tanto, desde ese punto de vista estamos conformes.
19: Ministro, estamos en vivo para Subrayado. ¿Nos puede resumir en qué consistió esta firma que se hizo hace algunos minutos aquí en el Ministerio de Trabajo?
18: Sí, se trata de que mejoramos la redacción que el propio Ministerio de Trabajo había colocado, conocida por todos ustedes como propuesta de acercamiento, porque el conflicto estaba puesto en extremos, en sectores totalmente distintos, lo que planteaba la empresa y lo que planteaba y demandaba el sindicato. Hicimos una propuesta que ayudara, que contribuyera. Eso generó tres días consecutivos de discusión. Bueno, cuando terminó la reunión de ayer, nos dieron pista por dónde podía pasar una mejora en la propuesta, que se trataba de solamente eso, propuesta de acercamiento, siempre es mejorable y la mejoraron los propios actores. Hoy acercamos esa propuesta y ahí contiene específicamente sobre el tema de los jornales un acuerdo en cuanto a que sean 21 jornales aprobados a partir del 1 de enero del 27, una evaluación a partir de octubre del 27 para después de ver los jornales cuál es el tránsito que tienen para poder cambiar de categorías, el pago de una partida que se ubica en un sector medio entre lo que planteaba el sindicato y lo que ofrecía la empresa, mejora obviamente la propuesta de que había colocado la empresa, y un pago a una retroactividad de tareas realizadas por algunos sectores en la terminal de contenedores. Con esto se destraba el punto que estaba enquistado y lo que hacemos a partir de mañana es empezar a redactar los contenidos del convenio colectivo.
13: Vamos a seguir compartiendo con ustedes todos los detalles que surjan de la cobertura de Gustavo Guisulfo de lo que es finalmente la firma de ese acuerdo. Estábamos hablando de las salidas no autorizadas, también en el marco de lo que sucedió con ese video que se difundió, donde se ven estas adolescentes en un estado que tiene seguramente un contexto, y hay una puntualización importante que hacer que a veces no queda muy claro. Los niños, niñas y adolescentes que se encuentran bajo el amparo del INAU es para alguna razón de vulnerabilidad a sus derechos. No están privados de libertad, no cometieron ningún delito. Están allí para ser cuidados, para ser protegidos, porque sus familias o porque su entorno no lo hizo. O sea, se vieron expuestos a situaciones de vulnerabilidad. Por eso los hogares 24 horas lo que deberían hacer es protegerlos. Lo que sucede es que las salidas no autorizadas han ido en aumento en los últimos años, por la problemática que vemos y que compartimos con ustedes en las noticias todos los días. Están expuestos luego de esa vulneración y haber estado también en situaciones de contextos muy complejos, quedan también a merced de determinados captadores. Los varones son captados por redes criminales en muchas situaciones, cuando no hay problemas de salud mental, de adicción y demás, y las mujeres por las redes de explotación sexual. Como les decía, puede estar además agregado a todo esto, a todos estos problemas de carencias, salud mental, discapacidad en muchos casos y la vulneración de sus derechos. Lo que decía la presidenta del INAU es que el protocolo, y estamos hablando del manual de procedimiento de 24 horas, el capítulo 5 específicamente habla de las salidas no autorizadas, es el que se perfeccionó a partir de febrero del 2024, se viene trabajando, y Noticias 5 accedió a ese documento preliminar que será luego presentado como plan piloto en algunos hogares. Esto viene en aumento, pero esta cifra que ustedes ven ahí, ese 60, más del 60% de las denuncias por personas ausentes, son del INAU. Son niños, niñas y adolescentes que están bajo el amparo del INAU. Y también lo que se busca es que el mecanismo, o el único mecanismo que se active cuando en estas salidas no se da con el paradero de estos menores, no sea solamente la denuncia policial y quedar en eso, sino que hay que ir mucho más. Y vamos a

0: Permiso del INAU por parte de algún familiar, de algún padre o una madre que no está autorizado a llevarse esos menores, entonces en ese caso sería un retiro sin autorización. Los menores de 6 a 12 años, y es lamentable, pero también les contaba situaciones que se dieron, por ejemplo, en Rivera, de niñas de 10, 11 años, que fueron por terceros seducidas para salir, para irse y para no volver, cruzar a Saltán a O Libramento y ser explotadas sexualmente. Entonces esa categoría también entra en salida sin autorización. Y la salida sin acuerdo, esa palabra acuerdo, que es muy importante porque se puede a través de los hogares llegar a acuerdos de salidas e ir llevando a los adolescentes en un contexto mucho más amigable para asegurarnos de que vuelvan, pero esas salidas sin acuerdo se utiliza para los mayores de 18 años, porque obviamente el factor edad es un factor de riesgo. Cuanto más chiquitos, más complejo. Cuanto más grandes, se puede negociar de otra manera con ellos. Otro de los puntos interesantes que plantea este nuevo protocolo, y avanzamos, es esa famosa búsqueda activa, lo que yo les decía, que no alcanza con hacer la denuncia policial por los hogares 24 horas y listo, yo hice la denuncia y por acá me quedo, que es lo que sucedía en muchas ocasiones. Debe haber una búsqueda activa. ¿Qué significa esto? Que ya estaba en el procedimiento, pero que entendían las autoridades que cada uno lo interpretaba como le parecía. Se debe salir a buscar a ese menor que no está volviendo al hogar 24 horas. De muchas maneras, tal vez yendo al liceo, que sabemos que va, a donde va a practicar fútbol, en algún familiar que tiene algún tipo de nexo con los amigos, en la placita donde sabemos que frecuenta. Cuando no se da con el paradero, bueno, ahí ya se arma otra historia, pero debe haber una búsqueda activa que no siempre tiene por qué ser una denuncia en la seccional policial. Cuando hay paradero desconocido, ahí sí el riesgo ya es alto y se activan otras alarmas, que es realizar una denuncia. Porque lo que tiene que provocar la denuncia es automáticamente activar un mecanismo de protección para ese menor, porque se ve expuesto a determinados problemas. Avanzamos un poquito más y sé que tiene muchos elementos, pero es importante porque apostamos a que funcione, a que podamos resolver este tema. Y ahí es como un semáforo. ¿Vieron el triage que se hace en una emergencia cuando uno llega y primero lo ve un médico y dice, bueno, vamos a examinar determinado en un listado para elaborar allí un riesgo? En ese sentido es lo que se busca. Si el nivel es bajo, obviamente va a depender de la edad, del horario, si es de noche, si es de día, si viene de vulneración de derechos de temas de explotación, de violación, si tiene problemas de adicción, de salud mental. Todos esos 20 indicadores hacen que se pueda manejar este semáforo, diríamos. Cuando es bajo hay que hacer un seguimiento, sí saber por dónde está, pero de alguna manera tener en cuenta que se puede seguir sin ir a hacer la denuncia. Una búsqueda activa, como les decía, ya es medio. Ahí ya hay que salir, golpear puertas. Luego vienen las acciones urgentes, que es el nivel al riesgo alto, cuando el paradero es desconocido, que yo les decía. Ahí sí, evaluar la denuncia y acciones urgentes. Extremo, pasa mucho en frontera. Cuando pasan para el otro lado, cuando se sabe que hay redes de explotación, o como cuando veíamos esta noticia del militar que llevaba a dos adolescentes adentro de su auto, drogadas y en una situación muy, muy compleja. Bueno, ahí es una denuncia inmediata para activar los protocolos de protección. Por acá nos quedamos sin tiempo, Lore, te invito con eso, con la idea. Esto va a ser un plan piloto que se va a implementar en determinados hogares para ver cómo va. Hay muchos hogares que ya están funcionando muy bien. Me decían en Rivera y me daban la noticia hoy de que tienen solamente una salida en el hogar. Seguramente vengan de historias muy complicadas, empezar a evitarlas.
1: Sí, ojalá esto sirva para que efectivamente estén mejor cuidados y puedan hacer su proceso los chiquilines en los hogares. Nos tenemos que ir entonces, pero los invitamos a quedarse en la pantalla de Canal 5. Se viene EPA con música en vivo, Mandrake Wolf y los terapeutas.
0: Que pasen muy bien.
2: Suba confirmada. El precio de los combustibles aumentará desde este jueves 1 de octubre. La nafta super subirá 2%, o sea, 1 peso con 80 por litro, y el gasoil 7%, lo que implica un incremento de 4 pesos. El supergas mantendrá su valor. Mejor agua. El gobierno colocó hoy la piedra fundamental de la futura planta potabilizadora de agua en la localidad de Aguas Corrientes, Canelones, cuya inversión es de 215 millones de dólares. No se trata solo de tener más agua, se trata de tener mejor agua, afirmó el presidente Orsi al participar del acto. Reflexión. El presidente Yamandú Orsi se refirió hoy al caso de la condena por lavado de activos de Pablo Leyva,

0: quien estaba contratado por el edil del Partido Nacional, Gonzalo Gómez, aunque no realizaba tareas pese a cobrar su salario. Si bien Orsi señaló que los ñoquis preocupan, llamó a no perder de vista cómo empezó esta situación vinculada al narcotráfico. Cambios. El INAU decidió realizar cambios en el funcionamiento del hogar femenino Magnolia, luego de constatarse disturbios en ese centro, según anunció la presidenta del organismo, Claudia Romero. Nuevamente en conflicto. La Federación de Trabajadores de la Industria Láctea se declaró en conflicto por lo que considera 25 despidos en Conaprole. El gremio se encuentra en sesión permanente y en los próximos días comenzarán a realizar paros y otras medidas sorpresivas.
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¿Cómo están? Entraron a Espíritu Libre. Tenemos conversaciones y nos encanta decir que con gente interesante, disruptiva, quizás diferente y quizás para algunos puede ser dislocada, descocada, no lo sabemos. Alguien puede decir es gente variopinta y otros pueden decir son inspiradoras. La verdad es que siempre la experiencia es singular y lo que para algunos es desconocido, para otros es una realidad incuestionable. Todo depende siempre de tu propia vivencia. A nosotros nos encanta decir que creamos este espacio, y este espacio, Bruno, lo creamos ahora y en la noche, para que ustedes decidan. Espíritu Libre, con ustedes.

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0: Elena Quinteros es el documental, es un hombre que ya tiene en sí mismo mucho poder por su historia, que ha quedado a lo largo de los años como impreso en nuestra memoria auditiva y hasta visual, quizás un poco menos, pero también su cara. Y creo que es interesante ver en el documental su historia más en profundidad y con protagonistas de quienes vivieron, la conocieron, fueron compañeros de su ruta de actividad política, ¿no? Eso es lo que tiene, así muy a grandes rasgos, un documental muy bien realizado y producido por Aldo Novik. Gracias por estar por acá, Aldo.
1: No, un gusto, Gustavo.
0: Y que quede un poco que uno se queda con las ganas de seguir descubriendo algo más de la persona, ¿no?
1: Siempre pasa, mira, en el documental del gallego Manuel Capela, con el cual ganamos el Graffiti al mejor documental del año, teníamos para hacer un documental de 4 horas. Y la gente decía, lo que pasa es que vos sos un productor que vas más hacia el lado del espectáculo en vivo y el cine es otra cosa, más allá de que lo tuyo está muy metido en la fotografía. Y bueno, y tanto nos insistieron que lo llevamos a 2 horas y pico, ¿viste? 2 horas 15, una cosa así. Cuando nos planteamos el de Germán Araújo, el año pasado, que fue el título más vendido en el cine uruguayo el año pasado, el que vendió más entradas, también decíamos, tenemos que ajustarnos al horario, ¿viste? A las dos horas y minutos, 2 horas 7, una cosa así. Y cuando no habíamos terminado el de Germán y ya estábamos trabajando en el rodaje de la idea y del guión del documental de Elena Quinteros. Y ahí cuando yo me junté con Laura, yo le dije, y con otra gente, incluso hablando con Roger Rodríguez, con Alberto Silva, le dije, mira, con el documental de Elena Quintero me importa un carajo la duración, lo que piensen los cines, y si tiene que durar 3 horas, va a durar 3 horas, pero no voy a sacar cosas importantes. Voy a tratar de que no dure 3 horas. Y bueno, nos encontramos con un montón de material y fuimos ajustando, limando, y quedó en 2 horas 8 minutos con los créditos. Siempre te queda material afuera y a veces aprendes un poco a decir esto va, esto no va, y algunos testimonios que vos decís, bueno, esto es un testimonio muy valioso, muy importante, no lo voy a sacar. Por ejemplo, con Chargonia, el abogado, que fue el abogado de Tota Quinteros,
0: teníamos mucho material.
1: Y tratamos de dejar las cosas más importantes y nos decían, no, pero puedes eliminar. Dije, no, digo, porque todo lo que relata él como abogado, que está muy bien hablado, porque una cosa es cuando vos vas a una persona y te habla con términos de abogado, no, hablame en términos de que cuando me hablas, que lo entienda. Un obrero de la construcción que puede tener primaria hecha o secundaria, un universitario o un abogado. Habla en un lenguaje claro. Y bueno, y Chargoni interpretó un poco la idea. Sacó material muy bueno para el documental de acuerdo a la entrevista, y lo mismo el caso después con algunos protagonistas claves que nosotros fuimos en busca de las personas que conocieron a Elena Quinteros estando Elena viva, estando que militaron con ella o que estudiaron, pero que ya eran adultos, vamos a decir. No nos interesaba el testimonio, porque decían, bueno, pero tal persona ahora tiene tantos años y ella fue alumna de Elena cuando tenía 5. Le dije, yo lo lamento, pero a mí ese testimonio no me interesa. Porque yo hablando con amigas, Laura estudió psicología, tengo amigas que son maestras, tengo amigos que son psiquiatras. Entonces les decía, ¿qué puede recordar un niño?
0: Sí, eso.
1: A los 5 años, 70 años después. Y le digo, yo tengo recuerdos vagos de mi maestra de primero, pero de jardinera no. Entonces está. Dijimos, bueno, esos testimonios pueden ser valiosos para algunas cosas, pero en el caso del documental no. ¿Voy a recurrir a quién? A quienes ya en magisterio eran compañeras de Elena. Entonces el caso de María Selva Echagüe, que tenía 17 cuando conoce el magisterio a Elena, que Elena tenía 23. A la esposa de Raúl Olivera, a Sara Méndez.
0: Sara Méndez.
1: Entonces, Eduardo Pin, que conoció a Elena en el 75, él había entrado a la ROE en el 70, pero la conocen en el 75, entraban los dos clandestinamente a Uruguay porque estaban requeridos y se encontraban en Pocitos y el Parque Rodó porque eran los barrios que no les correspondían a su vida anterior, vamos a decir, no frecuentaban esos lugares, entonces se encontraban en esos bares. Y bueno, y ahí hay toda una historia de que cuando nosotros estábamos en Guambia, con Laura trabajamos en Guambia, en el 85 llegan exiliados y dentro de esos exiliados llega Lita a trabajar con nosotros. Se incorpora año 85. Y bueno, y fueron pasando los años, nos fuimos haciendo amigos y nos dimos cuenta que eran dos exiliados, ella y Eduardo Pin, el esposo, que eran del grupo de Elena. Y Eduardo entraba clandestinamente con Elena a Uruguay y era el contacto que tenía con Elena el día que la secuestran en la embajada. Entonces, claro, todas esas conversaciones durante años, te hablo del año 85, estamos en el 2026. Y bueno, y además viven cerca de casa. El juntarnos, le preguntábamos cosas, nos conectaron con Sara, con Raúl. Y bueno, y fuimos agarrando información de primera mano, intercambiando ideas. Y ahí empezamos a hacer un poco, bueno, de qué forma queríamos mostrar a Elena. Y bueno, y el documental arranca primero con Alicia Luciardo, la antropóloga que forma parte del grupo de excavaciones del GIAF, desde su punto de vista como antropóloga y como gente que busca los restos sí. de desaparecidos en la Tierra. Pero inmediatamente el primer testimonio es de María Elia Topolansky, que conoce a Elena cuando iban a la escuela, al colegio monjas. O sea, se conocen ahí. Después se conocen en los scouts, en los campamentos, cuando salían a hacer autostop. O sea, que la conoce desde la época inicial.
0: Y en la cárcel de Cabil.
1: Y en el 69, Elena cae presa y se encuentra con María Elia Topolansky, que ahí le plantea y le cuenta de que están preparando una fuga. Entonces tenemos toda esa historia. Vamos, después la de Luis Romero, o sea, uno de los sindicalistas más importantes del país, o sea, responsable del sindicato de FUNSA con León Duarte. Y bueno, y Luis nos dice, FUNSA era la casa de Elena, ¿no? Entonces, ahí fuimos armando como un rompecabezas de la historia que nosotros queríamos contar y poniendo...
0: Que también, Aldo, hasta ahí... Tanto tú como Laura, en mi caso, el de muchos, ¿no? Escuchamos hablar años de Elena Quintero, su secuestro en la embajada, el rompimiento de relaciones con otra Venezuela, sí, ¿no? Sí. Pero no sabíamos, o bueno, algunos elementos en los últimos años hubo más, pero toda la historia tan con los protagonistas que la conocieron, que la vieron... hasta cuando se le secuestraban.
1: Claro, sí,
0: ¿no?
1: sí. Hay dos testimonios que ya dos personas que ya estaban asiladas dentro de la embajada.
0: En la embajada, eso es también.
1: Porque increíble. Después la cara visible que teníamos todos era la de Tota Quinteros, cuando bueno, regresa del exilio en el 84 y comienza, vamos a decir, a denunciar a través de Pablo Chargonia como abogado la desaparición de la hija, ¿no? Y bueno, y ahí nosotros después nos pusimos como objetivo de que queríamos ingresar al 300 Carlos, que si bien era un sitio de memoria, los militares no dejaban entrar. Y después de algunas reuniones con la ministra de Defensa, bueno, y de alguna reunión con un coronel, hicimos un acuerdo y logramos entrar con las cámaras al 300 Carlos. Fue la primera vez que se rompe, como dice Chargonia, el hielo de entrar al 300 Carlos con una cámara. Claro, está todo muy disimulado porque el 300 Carlos es un sitio de memoria, pero los milicos lo siguen usando como fábrica. Ellos tienen una fábrica de trofeos ahí, lo siguen utilizando. No han logrado decir, señores, esto es un sitio de memoria, ustedes no pueden trabajar más por ahora. Es un sitio de memoria, pero siguen trabajando ahí. Tuvimos meses pidiéndole permiso al ministro del Interior, a Carlos Negro, para entrar a Domingo Arena, a Maldonado y Paraguay, y a la ex jefatura policía, que también fue cárcel, que estuvo el general Sereni, por ejemplo, allí, la figura más conocida. Y fueron 25 mail, una reunión con la directora de comunicación, y nunca nos recibió, y nunca nos contestó. Entonces, no solo no nos contestó, sino que nos negó el ingreso. Domingo Arena, yo le dije, porque me dice la asesora, pero los militares no van a querer hablar contigo. A mí no me interesa hablar con los militares. A mí no me interesa ni darle la posibilidad de que hablen 5 segundos, porque no tiene, a no ser que me digan que dónde están los enterrados. Pero si no, no me interesa hablar con ellos, para nada. Quiero mostrar dónde viven. Y bueno, logramos documentar que estos señores, estos viejitos, como dicen, que son genocidas, viven en apartamentos, no en celdas. Apartamentos con cama individual, con aire acondicionado, con computadora, con internet, con médico retén las 24 horas. Médico retén las 24 horas, es que los médicos están 24 horas a disposición de ellos. Unidad coronaria móvil, un gimnasio, televisor plasma de 60 pulgadas. O sea, viven en una casa de campo de 3.400 metros cuadrados. O sea, y por eso no nos querían dejar entrar. Por supuesto que nos ingeniamos para documentar eso. Y lo tenemos todo documentado a través de un expediente de que esta es la vida de estos señores. Y Negro no nos quiso dejar entrar, porque nos podía haber dicho, bueno, pueden filmar acá, pero a ellos no. Yo no me interesaba filmarlos a ellos. Después, nos niega el ingreso a la ex jefatura de policía, que es un sitio de memoria. Y que no funciona más la jefatura de policía ahí. Nos niega el ingreso al ex departamento 5 en Maldonado y Paraguay, que una parte funciona Interpol y otra parte sigue estando el famoso montacarga, las oficinas. También nos negó el ingreso ahí. Entonces, ¿cómo puede ser que sitios de memoria decretados por el gobierno y por derechos humanos, este señor sigue diciendo? Por supuesto que lo documentamos todo y mostramos esos lugares.
0: Orleti, por ejemplo.
1: Orleti, nosotros nos movimos con la gente, con la mesa Orleti, sí. Los llamamos. Nos fueron a buscar al aeropuerto, nos pusieron 48 horas a disposición nuestra Orleti con un guía que sabía culada de lo que hablaba, sabía la historia de los militares uruguayos y de los argentinos. Entonces, pudimos trabajar horas dentro de Orleti porque lo cerraron, no había visitas ese día. Nos llevaron a almorzar, después nos llevaron al aeropuerto, o sea, pudimos trabajar y registrarlo de Orleti sin ningún problema. Después hicimos registro en la ex 300 Carlos R. de Punta Gorda. Y bueno, y hay testimonios muy sentidos, porque está América García, que hoy tiene 82 años, con problemas de salud. Y bueno, y América, a través de su relato, en una voz muy tenue, muy nerviosa, porque no está acostumbrada a que le pongan una cámara adelante, nosotros le dijimos, podés tener un papel como ayuda a memoria, cuenta su secuestro junto con Elena, que la llevan a jefatura, la que la llevan a Maldonado y Paraguay, la llevan a Cabildo, y cómo fue torturada. O sea, una persona que pasó por la tortura, por violación, que pierde un hijo porque estaba embarazada y no la atendían bien. Son testimonios muy fuertes que vos ahí tenés que pensar de decir, bueno, Roger Rodríguez es un periodista que nosotros le tenemos mucha confianza porque sintetiza bien, encara los temas que y está acostumbrado a hablar.
0: Claro.
1: Esto es una señora que es una expresa política de 82 años con problemas de salud actualmente, y no es lo mismo que a un periodista o que a un abogado. Claro. Y lo mismo pasa cuando, yo que sé, una de las actrices, Gisela, es actriz del Teatro del Galpón, pero también es presa política, estuvo en Punta de Rieles, cuenta en su relato alguna de sus cosas, pero después lee una parte del libro de Mirta Macedo sobre la violación. Sobre el libro trata cuando el humano deja de serlo. Y es sobre las presas políticas, sobre las torturas y las violaciones, todo lo que sufrieron. Un libro muy fuerte, que la gente, si lo busca, lo puede encontrar en internet, o sea, porque es libre de leerlo, ¿no? Y bueno, y hay muchos testimonios que a veces vos te quedás, cuando terminás de filmar, queda como un silencio flotando en el aire, ¿viste? De que no sabés qué palabras agregar, ¿viste? Claro. O sea, ir a tomar un café o algo, ¿viste? Por eso cuando nosotros hacemos el rodaje, tratamos de que en el rodaje estén los iluminadores, los camarógrafos, el sonidista y nadie más. Que sea un lugar con cierta privacidad, ¿viste? Y bueno, y después las lecturas que nosotros elegimos lecturas y elegimos personas que de repente están dentro del ambiente de los medios de comunicación, como Martín Rodríguez, informativista, como Tamara Zamudio de Serpag, que aparece en el lado B, Macachín como poeta. Entonces, bueno, yo decía, bueno, pero no es lo mismo el testimonio y la lectura de Pepe Vázquez, que como actor lee, que es un disparate, que con los demás. Y después yo dije, bueno, pero yo tengo que pensar que no todos son Pepe Vázquez, no todos son Macachín. Sí, claro. Pero después que los leí, a todos le dijimos, si a mí no me gusta cómo queda, no va. O sea, y después que lo leí, dije, están bien leídos, están todos muy bien leídos, o sea, porque dentro de su estilo estaba correcto, era una cosa muy breve, que era como romper el hielo, se me pegó lo de Charboni al romper el hielo como abogado. Y después cómo sincronizamos toda la parte de la música, ¿no? Lo de la música
0: y Aldo,
1: fue
0: lo de incluir actrices, porque está Elena Quintero, sí, está la madre, la filmación es increíble, el mobiliario recrea una época, todo eso lo conversaste con distintas personas.
1: Nosotros cuando empezamos a trabajar en el guión teníamos un material que era muy veraz, porque venía de una fuente como Sara Méndez y Raúl Olivera, que había unos diálogos entre Tota Quinteros, Teresa y Elena. Teresa es una maestra muy amiga de Elena. Entonces, en esos diálogos, Elena iba mucho a la casa de ella. Entonces, había toda una historia. Entonces decía, ¿cómo? Acá no hay fotos, no hay grabaciones, no hay audio, no hay video, nada había. Entonces dije, pero sí tenemos estas historias que son reales, ¿no? Que las tenemos que transformar en una ficción. Y un día yo voy a UCI, a la distribuidora de libros, a buscar unos libros, y me encuentro con Ana Pañela. Y le digo, preciso que me recomiendes un director de teatro para dirigir unas escenas en un documental. Y le conté lo que era y me dijo, bueno, me dice, yo lloré enormemente con el documental de Germán Araújo, porque aparte Ana trabajó. Ana fue muchos años compañera del Corto Buscaglia. Y bueno, y un día me llama y le dije, no, le llamamos nosotros con Laura, mi Ana, no me recomiendes a nadie. Ya tenemos decidido, la directora sos vos. Ana había dirigido la Comedia Nacional y había dirigido a Jimena Pérez y a Estefanía Costa, del Teatro Galpón y de la Comedia Nacional. Y me dijo, encajan justo con el rol de Tota, madre, de Tota y de Elena. No sabemos cómo es físicamente Teresa. Y bueno, y a través de Sara Méndez ubicamos al hijo, que hoy es una persona de 65 años y tenía fotos de la madre, y buscamos una actriz que es Josefina Trías para que hiciera de Teresa. Y bueno, y después me dice, bueno, pero ahora me dice, tenés las actrices, tenés el guión, todo lo demás. Me dice, ¿quién va a hacer la apuesta? ¿Quién va a hacer el vestuario? Fulano de tal. No, no. Dice, tiene que ser Soledad Capurro. Ah, bueno, digo, pero yo tengo otra persona. No, Soledad Capurro es la número uno. Entonces hablé con Soledad, le dije, mira, Soledad, yo quiero llegar a un arreglo contigo, pero no quiero sacar a la persona con la cual hablé. Me dice, ¿quién es? Fulano de tal. Aída Sanz. Me dice, fue una mía, además, se puede incorporar al equipo y trabajamos las dos. Cuando le digo, ya arreglé con Soledad Capurro, me dice, bueno, ahora está el tema del peinado. Me dice, porque el peinado de los 70 y para Tota no es fácil. Y me dice, digo, ¿quién? Me dice, Heber Vera. Y fuimos a hablar con Heber, tiene 250 pelucas, entonces Heber buscó. Y bueno, y todo esto, lo bueno de todo, así como la iluminación, yo sabía que la iba a hacer con Martín Blanchet, que es el director del Teatro Solís, del Sodre, trabajó en la MAD, Gustavo de León en sonido. Entonces, yo le dije, bueno, está, yo tengo arreglado, le digo ya, todo el equipo técnico. Pero lo bueno del equipo técnico, que antes de sentarte a hablar de plata, de lo que va a cobrar cada uno por su trabajo, todo el mundo te dice, a mí me encanta lo que vas a hacer. Y primero es tratar de sacar el documental adelante. Y después vemos si nos puedes pagar. Entonces, para nosotros eso es importantísimo, porque nosotros como productores, cuando hacemos el desafío de este tipo de documentales, decimos, nosotros por nuestro trabajo tenemos que cobrar porque es nuestro trabajo y le dedicamos capaz que 2 años de trabajo. Pero estamos dispuestos a asumir el riesgo de no cobrar para lograr hacer el documental. Y que el resto del equipo se comporte de la misma forma, que piense lo mismo que vos sobre los derechos humanos, sobre los desaparecidos, es muy importante, porque el clima de trabajo cuando vos estás haciendo un rodaje es fundamental. O sea, es fundamental porque cuando uno está compenetrado en lo que está haciendo, hay veces que está en tensión, ¿viste? Entonces,
0: Aldo, te voy a preguntar esto a vos. Igual sí, hay que ver el documental, hay información al respecto, pero el documental es muy ilustrativo, ¿no? ¿Se ensañaron con Elena Quinteros, que fue una maestra militante de grupos políticos, de la ROE, después del PVP, ¿no? ¿Se ensañaron con ella porque se escapaba y se quería asilar en la Embajada de Venezuela? Porque lo que transcurrió después fue lo más doloroso, pero antes también había estado presa, pero era una militante,
1: sí,
0: vamos a llamarla así, de social,
1: como muchos,
0: política,
1: más, sí,
0: ¿no?
1: Sí, como
0: no es alguien
1: más
0: que tenga ni un delito de sangre, sí, ni sí, nada, sí, sí, ¿no? Sí.
1: Rubén Prieto, compañero de María Selva Echagüe, también compañero del grupo de Elena, él dice que después de que ocurrió todo ello, ellos se dieron cuenta cómo se ensañaron los milicos. Que la violencia fue tal, vamos a decir, las torturas, los asesinatos fueron tan grandes que ellos no pensaban que era tan grande como lo que había ocurrido. Y después Raúl Olivero dice, en una parte del documental, dice, esos 15 o 20 minutos que transcurrieron desde que Elena convence a los milicos de que la saquen del 300 Carlos, la lleven a Boulevard y Palmar, porque tenía un contrato, y que ella camina de Boulevard y Palmar hasta la embajada, fueron 15 minutos o 20 hasta que ella salta del muro y se tira para adentro. Esos 15, 20 minutos en que Elena se burló de los milicos y les ganó, fueron como, yo no me acuerdo bien, no quiero usar una palabra, pero no me acuerdo bien cómo fue las palabras que usó Raúl. Pero tiene que ver con lo que vos decís. Porque cuando a Elena se la llevan de vuelta para el 300 Carlos, y bueno, y desaparece, no se le encuentra, el expediente famoso de Elena en el Ministerio del Exterior, no la nombran por el nombre. En el expediente secreto dicen la mujer. Siempre la mujer, y Juan Carlos Blanco, el ministro que fue procesado por eso, la nombran como la mujer, porque quisieron desaparecer de todos los archivos el nombre de Elena. Y yo creo que, si bien hay testigos que en septiembre o en octubre la vieron, que había sido torturada, que habían pasado ya 2 o 3 meses, Alicia Luciardo del GIAF dice, porque cuando hablan de fulano, de mengano, a todos todos dicen, le dimos muerte. Y de Elena no dicen nada. Y yo creo que es un poco la venganza de los milicos, como dice, esta hija de puta nos cagó, se quiso mandarla de... Porque por poco se queda en la embajada, si no la sacan de ahí. Entonces yo creo que como venganza, yo qué sé, Tota nunca quiso asumir, según Prieto, la verdad de que Elena no estaba con vida. Tota se murió pensando que su hija seguía viva y que la iba a encontrar, ¿viste? Pero yo creo que eso, el tema de Elena, fue un poco la maldad de los milicos, porque fíjate, Trócoli está preso de por vida en Italia y no dicen dónde están. Es como, vuelvo a citar a Chargonia, ¿no? La gente tiene derecho al entierro, tiene derecho al luto, el ser humano. Y no te respetan ni eso como persona. No te respetan la posibilidad de decir, bueno, sí, mira, está acá. Está muerta, van a encontrar los huesos, papá, de que la puedan velar, que la puedan enterrar, como, yo qué sé, encontraron a Miranda, a Bleyer y a otros más, ¿no? Yo creo que parte es el pacto que tienen los milicos entre ellos de no hablar. y decir, bueno, los vamos a castigar de esta forma, ¿no? Mientras yo admiro a la gente de familiares, gente que ya está muy veterana. Por ejemplo, está el testimonio de María Bellisi, que fue a la Van Premier con 82 años, que siguen militando en familiares, en buscando, en que no bajan los brazos, ¿no? Y es admirable. Yo la vez pasada pensaba, bueno, yo me calenté y tenía una bronca terrible por todo esto, que no te dejaban entrar a la jefatura, a Domingo Arena, a estos lugares. Le digo, pero a mí me están negando el ingreso a este lugar. ¿Cómo se puede sentir una persona que hace 50 años que está buscando a su hijo? O sea, es bravo, ¿no? Entonces yo creo que el caso de Elena es un tema muy especial, porque además maestra, una persona joven, ¿viste? Pero bueno, es uno de los hechos lamentables que tiene la historia y la dictadura en este país, ¿no?
0: Bueno, se va a estrenar el 15 de octubre, ¿no?
1: El 15 de octubre en Cinemateca.
0: En Cinemateca.
1: Movie, también, Live Cinema, Alfa Beta, Sala B. Y después en
0: muchas salas.
1: Sí, muchas salas. Live Cinema en Ciudad de la Costa. El 15 en todos los cines. El 21 la presentamos en Mercedes con la gente de Memoria y Justicia de Soriano. El 22 la presentamos al día siguiente en País.